0: Sí. Que es básicamente el telón. Los vamos a hacer de teloneros del Negrito.
1: Son eso.
2: La previa del Negrito.
1: Son mis teloneros. Sigan practicando. Chau.
0: Gracias por todo. Nos encontramos mañana volviendo a casa. Chau.
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6: 9 de la noche, cielo parcialmente nublado en Buenos Aires, 9 grados la temperatura. Las consultoras se recortaron la proyección de inflación para agosto. Los privados estiman que el índice de precios al consumidor podría ubicarse entre el 1,6 y el 1,9% durante este mes. Las nuevas previsiones se responden a una menor presión de los rubros estacionales y a la desaceleración registrada en alimentos y bebidas. De confirmarse esas estimaciones, la inflación mostraría una baja frente al 2,1% que se registró en julio. Ese mes, el índice, recordemos, estuvo influido por vacaciones de invierno y aumentos en recreación, cultura, restaurantes y hoteles. La consultora EcoGo proyectó una inflación del 1,6% tras detectar una variación del 0,3% en alimentos durante la segunda semana de este mes. CGT y la CTA analizan marchar por el salario mínimo. Las tres centrales obreras evalúan movilizarse este viernes ante la Secretaría de Trabajo para reclamar una fuerte recomposición salarial. La protesta se realizaría durante la reunión del Consejo del Salario, que deberá discutir la actualización del haber mínimo de 376.600 pesos. El gobierno rechazó el pedido de la CGT y las dos CTA para que el encuentro tripartito se realice de manera presencial. Los funcionarios ratificaron la modalidad virtual y sostuvieron que ese formato ofrece mayor claridad y transparencia institucional.
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6: Se indica para mañana martes en Capital Federal una temperatura mínima estimada en 8 grados, la máxima en 14, con cielo parcialmente nublado. 7 grados la sensación térmica, 9 grados la temperatura, 88% la humedad.
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0: ya de las 9 de la noche. Muy buenas noches y bienvenidos. Esto es lo que queda del día en Radio Mitre, el programa de Gabriel Alberto Anhelo, que está ausente con aviso. Ayer lo escuché que estaba, pero sufriendo un fresquete. Esa es la palabra que utilizó, ¿no? En un momento, desde el Monumental, dijo, el fresquete. Y recuerdo perfecto que estaba, ayúdame, Ciolita, buenas noches.
1: Sí, Paulo.
0: Estaba Paulo, estaba Paulo y le dice, mira, Gaby, si vos tenés frío en la cabina, imagínate lo que es acá.
1: Yo en ese momento estaba al lado de Gaby en la cabina y Gaby estaba, ¿vieron con su camperón largo?
0: Sí.
1: El que le pasa la rodilla.
0: Que parece
1: puesto.
0: Una frazada.
1: Sí, es una frazada con las piernas cruzadas y todo así como achicharrado, ¿viste? Decía, qué frío, y ahí Paulo le contesta, bueno, si ustedes tienen frío en la cabina, claro. Imagínate yo que estoy en la calle. Buena
0: tremendo,
1: respuesta.
0: Tremendo. Pobre pilón. ¿Mucha gente anoche?
1: Sí, había mucha gente. Había mucha gente y hacía mucho frío también.
0: ¿Cómo ven los estadios? Primero, buenas noches, compañeros.
2: Buenas noches.
0: ¿Cómo les va?
2: ¿Cómo
0: primero
2: les va?
0: Lo primero.
2: Bien,
0: señora, primero se lo saluda a los compañeros, a todos
2: bien.
0: Los oyentes que están allí del otro lado. Los estadios, ¿cómo están? Vieron que se habló mucho de cerca de los teatros que están, que explotan.
2: Sí.
0: Polémica, lo que dijo Beto Casella, que había mucha gente en el teatro que explotaban.
2: Sí.
0: ¿Qué pasa en el fútbol?
2: Yo veo menos gente que en otro tiempo.
0: Sí.
2: Pero para mí tiene mucho que ver con el formato de torneo. El formato de torneo en el fútbol argentino es poco atractivo para la gente, porque se termina definiendo todo en playoff, entonces da la sensación de que...
0: ¿Cuánto sale una entrada para ir a ver un partido de fútbol?
2: Uy, Copa Argentina, hoy salieron los precios de unas entradas.
1: Sí, también depende mucho si sos socio de los clubes.
3: Si no sos socio, claro.
2: Pero vale una popular de Copa Argentina, sí. 60 mil pesos.
0: Un promedio de 60 mil.
2: Popular, la más barata.
0: Ah, de
1: claro,
0: ahí para arriba.
1: La
0: claro.
1: Que estás parado en la popular, directamente.
2: Eso es Copa Argentina, que es lo más fácil de determinar
0: no, pero
2: un precio.
0: ¿Se ve una crisis en
2: yo veo años. Menos gente en las canchas, salvo...
0: ¿Podemos hablar de que la gente no va a ver el fútbol? No, no sé.
2: No, va la gente. Yo veo menos gente en las canchas, salvo River Boca, que siempre están llenas
0: claro.
2: Las canchas.
0: Uh-huh.
2: Pero insisto, para mí tiene mucho que ver con el formato del
0: claro.
2: Torneo.
3: Lo que pasa es que, como decías vos, el tema de los playoffs, uno no gana o termina octavo el equipo y...
1: Claro. Sí, ya no puede ir a la cancha. Hace dos semanas aumentaron los precios de las entradas generales.
0: Sí.
1: La primera está 50 mil pesos. Uh-huh. Es el mínimo, digamos, para
2: mínimo.
1: Una popular. No, yo creo que la gente sigue yendo a la cancha. Es cierto que en los últimos años cambió un poco... más que nada después del Mundial pasado, el público de la cancha, hoy se va más a vivir una experiencia quizás, es
2: sí.
1: Lo que veo yo en la gente, pero siento que sigue yendo la gente a la cancha dentro de todo. Ayer el Monumental estaba...
2: Por eso yo digo, las excepciones son River,
0: claro,
2: Boca.
0: En un domingo que hacía mucho frío,
1: bueno,
0: digamos.
1: Se complica con el clima.
0: Para el fanático igual no hay frío.
1: La gente
0: no hay,
1: que va
0: no.
1: Siempre a la cancha va sin importar nada, pero entiendo...
0: Lluvia, no hay tormenta.
1: Entiendo
0: no.
1: Que algún hincha diga, bueno, hoy hace frío, alguien grande quizás, o alguien que está con chicos,
0: claro.
1: Hace frío. Hay horarios muy complicados. A Racing ayer le toca jugar en el cilindro
0: muy
1: un domingo,
0: tarde.
1: 9 y media de la
2: noche.
0: Muy tarde.
1: Imagínate algún hincha de Racing que vive en zona norte, que al otro día se levanta temprano para ir a trabajar, que tiene que volverse en el colectivo hasta su casa.
0: ¿A qué hora sale del estadio?
2: No, antes de las 12 de la noche, entre todos no salí.
0: Sí, bueno,
2: 11 y media
0: comienza. Que ir y después
1: calculale de partido dos
0: trabaja.
1: Horas.
0: ¿Por qué tan tarde?
1: Bueno.
2: No, son cuestiones.
1: Sí.
0: No. Yo me estoy metiendo en temas que no sé. Me llamó la atención porque
2: es que
0: estaba
2: no,
0: mirando.
2: No hay una,
0: lo
2: la
0: vi a
2: Depol,
0: que estaba con Tini.
2: La explicación es.
0: Yo ya había cenado y digo, esa gente está en la gancha.
2: Es televisiva la explicación.
1: Bueno, pero supongamos, Depol tiene el acceso fácil de que sale del palco, baja el ascensor
3: claro,
1: y chata. Hay un auto esperándolo.
3: Se
1: y
3: va.
1: Está muy bien que le pase eso a Depol.
3: Y sí.
1: Pero digo, imagínate el hincha de Racing que está en la popular. Que el partido termina más o menos 11 y media de la noche.
0: Pero tiene a 20 cuadras.
1: Entre que sale, si es que tiene auto. Porque
0: bueno,
1: quizás
0: sí,
1: tiene
0: sí,
1: que
0: sí,
1: ir
0: sí,
1: a...
3: ¿Te volvés
0: si
3: en colectivo?
0: No, si tiene... Claro, estamos
2: no,
0: hablando de...
2: Incluso
0: claro.
2: Teniendo auto, hasta que caminás hasta el auto, te subís al auto, agarrás para Puente Pueyrredón, hasta que llegás
0: una
2: a Puente Pueyrredón
0: mañana,
2: ya tenés
0: dos.
2: 15 minutos.
1: Uh-huh. Son horarios complicados, sí, es cierto. Por eso entiendo al hincha que quizá dice, bueno, la verdad que esta vez paso, prefiero no ir a la cancha, pero el que es fanático y va siempre, por lo general, no le importa esa cuestión.
0: ¿Y los teatros, Memo? ¿Estás de acuerdo con lo que dijo Casella? ¿Que había mucha gente? ¿Sos de ir al teatro?
3: Sí, sí. Escuché lo que dijo Beto con el tema con respecto al teatro. Sí, se ve la calle Corrientes que hay gente. O sea, no te digo que soy de ir muy seguido, pero pero se ve que hay gente. El otro día tuve conocidos que fueron y anduvieron ahí por la calle Corrientes y se veía, bueno, el otro día lo decía Gaby también, del tema de la obra de teatro de Francella.
0: Claro, que te, 12 semanas.
3: 12 semanas,
0: bueno, en la mesa de anticipación. De Mirta, el sábado estaba Beto Casella y estaba Belén Francese. Belén Francese contó que empezó una obra el día jueves y que estaba lleno. Contó que su hija también trabajaba, si no me equivoco, en un restaurante y que la hija le comentaba que había mucha gente. Y Beto Casella también decía, ¿no?, de esto de la calle Corrientes. Mirta Legrand también, te digo porque lo vi varias veces, porque alguien me dice acá no fue Beto Casella. Sí, era Beto Casella, el que dijo también, ¿no?, que en el teatro por lo menos se ve, y en los restaurantes aparentemente también se ve, ¿no?
3: Digo, hay por, gente, por un lado hay gente.
0: Como
3: y sí. ¿Qué, viste? Lo que pasa es que tenés de todos lados, ¿viste?
0: Tenés tal de
3: que
0: todo.
3: Te dice que no, que te dice
0: yo,
3: que sí.
0: El sábado me fui al teatro.
3: Muy bien, muy bien.
2: Me fuiste a ver.
0: Me fui a ver Babilonia con Paula.
3: ¿Cómo estuvo
0: Seminara,
3: Babilonia?
0: Que la rompió porque además canta. Estuvo mirá, muy buena la obra. Bien. Muy lindo momento que estuve pasando. Sorprendió porque canta en un momento. Y dijo el director que volvía a Babilonia. Así que seguramente cuando regrese...
3: ¿Cómo tenía que ir? A ver.
0: Regalamos entradas para los oyentes porque... Bueno, y después de ahí me fui a tomar un café. Tuve que esperar 25 minutos... que se libere una mesa. Está bien, era una confitería, pero tuve que esperar mesa.
3: Está bien.
0: El sábado a las 5 de la tarde.
3: Sí, y el sábado estaba... ¿Cómo estaba el clima?
0: No, sol, estaba lindo.
3: Estaba sol, claro, estuvo lindo el sábado.
0: Estaba lindo, pero bueno. No importa. Para
2: mí depende...
0: Me surgió la pregunta, ¿viste? Cuando de golpe abrís un link, una ventanita.
2: No, y esto es una pregunta. A veces hay distintas realidades.
0: Totalmente,
2: No significa
0: no
2: que...
0: No es generalizado, digamos, ¿no?
2: Y está bueno marcar esto, que hay distintas realidades, porque después hay gente que, por ejemplo, dice, no, todos los restaurantes están vacíos. Entonces vos decís, mirá, esperé mesa y te dicen, no, claro, es mentira. Claro. O del otro lado también, no,
0: todo.
2: Yo esperé mesa, no, está todo lleno, pero cerró un restaurante en mi...
1: Bueno. Uno suele pensar que lo que vive es la realidad.
0: También está que cada cosa que decís lo estás diciendo por algo. Y
2: claro,
0: quizás no. Quizás es porque te lo preguntás, porque te generan dudas, porque decís, para, ¿cómo es esto? ¿Y qué está pasando en el deporte? ¿Y qué está pasando en la actividad del espectáculo? Vos venís del fin de semana, tuviste un evento.
3: Sí, tuvimos eventos, tuvimos allá en San Pedro con los shows, así que...
0: Las tierras de Lalo Mir.
3: Claro, en San Pedro hace un frío el sábado a la noche.
0: Ay, cerca del río, por favor.
3: Sí, bueno, el sábado a la
0: noche. Hoy también, tenemos una noche fresquita.
3: Pero bien, bien, laburando. Por suerte, muy bien, muy bien. La gente se copa con el show.
0: Bueno, me alegro entonces. Noche fresca la que tenemos ahora, 12 grados una décima. No sé si es muy baja la temperatura, pero se siente como un frío así importante. Noche de radio, noche para prenderte a lo que queda del día, de acá hasta las 12 de la noche, con este equipo, la primera parte, hasta las 10:30 de la noche.
3: Sí.
0: Y después ya se viene toda la parte deportiva. En un día especial, 24 de agosto, Día del Lector. Escuchaba recién a nuestros compañeros, a Tato y a Miguel, que hablaban, ¿no?, acerca de este día especial, el Día del Lector, y dijimos, vamos a preguntarles a nuestros oyentes que siempre están atentos y colaborando y contándonos anécdotas, lecturas de la infancia. ¿Qué leían cuando eran chiquititos? ¿Qué memoria? Porque no, por ahí no era un autor específico, sino esas primeras lecturas, ¿no?, que por ahí eran robadas, inclusive.
3: Sí, yo me acuerdo a nosotros, por ejemplo, mi vieja nos regalaba la colección completa de Antiojito y Villiquen.
0: Ah, yo era Villiquen.
3: Era, claro.
0: Había una grieta, ¿era de uno
3: claro,
0: o de otro?
3: Claro, a nosotros nos regalaban las dos.
0: Ah, no, en mi casa era Villiquen.
3: Yo ya de chico ya no quería grieta.
0: Eso vino después.
2: Ah, pero jugátela.
0: Dale.
3: No, y con las repisitas todas, me acuerdo que, no sé si la de Villiquen o Antiojito era azul y la otra era roja. Creo que la de Antiojito era roja, la de Villiquen era azul, pero todos los libritos, todos así la repisita. Obviamente después uno fue creciendo y... Todavía no sabemos dónde quedaron esos libros, pero leíamos.
0: Era fabuloso. Yo no me acuerdo si la de Villiquen venía semanal o era quincenal.
3: No sé,
0: Marcelo?
3: Yo era chico.
0: ¿Vos eras Villiquen o Anteojito? Ah, Anteojito era él. Me lo dijo así como diciendo, disculpame,
3: yo era
0: Anteojito, viste, que te lavas la boca. Sí, bueno, yo era Villiquen, disculpame que te lo diga, pero me encantaba. ¿Vos y Olita?
1: Yo leía mucho, de hecho... en alguna repisa de mi casa los debo seguir teniendo, más de 20, Gaturro.
0: ¡No! ¡Gaturro!
1: Sí, los libritos esos tipo cuadernitos medio en rectángulo. Claro, que eran numerados, ¿cómo? 1, 2, 3, no sé ni cuántos
0: ayer,
1: había.
0: Ayer a la tarde. ¿Cuándo salió Gaturro?
1: No sé, pero yo leía Gaturro.
0: Claro, todas las de Gaturro. Gaturro leía, mi amor, cantaba. Sí, sí. Y
2: yo, ¿Gianluca? De chico leía Yo Matías.
0: Sí, Yo Matías.
2: También la historieta. Y después ya un poquito más grande, me enganché mucho con Fontana Rosa. Empecé a leer a Fontana Rosa y me voló lindo, la cabeza.
0: Qué lindo. Bueno, Borges también.
2: Bueno sí, hablar, pero lo agarré, ¿no? De más grande, pero sí, yo soy... Claro, me encanta Borges. Uh-huh. Pero lo primero que leí así de decir... Me siento a leer en mi casa, me pongo a leer, agarro Fontana Rosa y me voló la cabeza. Claro. Porque
0: y,
2: era mucho
0: vos
2: más cercano.
0: ¿Pero sacabas a algún familiar?
2: Biblioteca de mi casa.
0: Estaba en tu casa y vos ibas...
2: Sí,
0: y
2: biblioteca de mi casa y después ya cuando empezó a gustarme, empezar a decir, tipo, quiero que me compren esto de Fontana Rosa. Sacheri también. Uh-huh. Viste, vengo de una generación que quizá entró por ahí a la lectura.
0: Claro.
2: Y bueno, sí, después Borges, obvio.
0: Me
2: fascina.
0: Acuerdo que leía mucho una revista, la revista Selecciones, que ustedes seguramente no la conocieron. ¿Vos la conociste, la revista Selecciones?
2: No.
0: Era como una revista que también, creo que venía las Selecciones, era mensual, me parece, o quincenal. Temas que la compraba mi tía... Yo me iba a pasar el verano a la casa de mi tía.
1: Y ahí tenías.
0: Dormía en la siesta, yo odiaba dormir en la siesta. Entonces a la hora de la siesta iba y empezaba a leer todas esas cosas. Una revista que era como tener internet, porque traía, no sé, tenías recetas, tenías artículos de tecnología, artículos acerca de salud, no sé, de todo un poquitito. Era como una variedad impresionante que traía y me acuerdo que iba y ella las coleccionaba, entonces iba y le leía todo eso. Y mi tía, además maestra, tenía un montón de libros de primaria. Entonces aprovechaba, iba a su biblioteca y le revisaba todo absolutamente a la maestra. Te vamos a estar preguntando eso. Lecturas entonces de pequeños, 1130030790. Y estamos también, como siempre, en el YouTube de Radio Mitre. En un ratito voy a estar leyendo todos los mensajes que van llegando, pero ahora vamos con los temas que vamos a desarrollar en esta noche hasta las 10:30. Un montón de historias que tenemos para contarte.

0: Y hoy hubo una reunión de Javier Milei con sus ministros, duró casi 3 horas, en un rato te voy a contar de qué hablaron, en una semana importante para el oficialismo que convocó a una nueva sesión en la Cámara de Diputados. Vamos a hablar también del temario de esa sesión y por qué es importante para el oficialismo, qué puntos va a intentar aprobar el oficialismo, darle media sanción, y también qué otros temas se van a tratar que vienen del sector dialoguista, un guiño del oficialismo buscando volver a tener apoyo en la Cámara, en este caso de diputados. Vamos a hablar de una de las noticias del fin de semana, el tiroteo frente a la casa de Eduardo Duhalde. ¿Sí? ¿Qué se sabe
1: hoy
0: hasta
1: habló
0: acá
1: Duhalde,
0: de la situación?
1: A la mañana.
0: Claro, Mitre, sí. Y lo vamos a escuchar también. Detuvieron un concejal de La Libertad Avanza embragado, acusado de vender drogas. En un rato te voy a contar quién es este hombre. Y una noticia insólita.
1: ¿Qué pasó?
0: Insólita.
1: A ver. Se ríe Memo, pero... porque usted ya sabe de
2: lo
1: que va a hablar.
2: No, yo la escuché en la previa,
0: Es espectacular. O sea, está mal. Está
2: pero
0: mal.
2: No tan mal.
0: Pero es increíble.
1: ¿Cómo le va?
2: Está mal.
1: ¿Qué tal?
2: Pero no tan mal.
1: ¿No tan mal?
2: A ver, fíjate.
0: Un buen hombre se robó un colectivo y dijo que quería cumplir su sueño de ser colectivero. Pero pará. Lo agarró en Merlo al bondi y empezó a hacer todo el recorrido levantando pasajeros y lo detuvieron en Morón.
2: Ah, bueno.
0: O sea, el tipo laburó como si fuera colectivero. Iba,
2: qué crack. Que le paguen, le tiene que pagar esas cuadras, se la tiene que pagar.
1: Hijo, es me mi fantasía, cobraba esas cuadras. Yo quiero manejar un colectivo.
0: Le cobraba a los pasajeros. O sea, hizo el laburo de un colectivero. Buena. Con un colectivo que se robó.
1: Si yo quiero ser azafata, ponerle un día.
0: 116. Y no, está mal.
1: Abordazo, una azafata en un vuelo.
0: Fue detenido el hombre. O sea, ese quizás era el futuro si
1: claro,
0: vos querés ser azafata.
1: Sí. Pero Marcelo lo aplaude al señor. No aplaude. No, ¿cómo lo va a aplaudir? O sea, imagínese que alguien viene y a usted lo saca de ahí y se pone a operar.
2: Se ve que mira, se ve que venga.
0: Ahora,
1: sí, vení.
2: Vení.
0: Hay que reconocerle a este hombre, más allá de la locura, hay que reconocerle que cumplió todo el recorrido, levantó a todos los pasajeros.
1: Ah, sí, crack. Hizo todo.
0: Todo.
1: El tipo lo habrá estudiado antes.
0: Claro,
1: tenía el
2: recorrido. Era su sueño. Para mí el loco se subía de incógnita antes en el bondi.
0: Fue estudiando. Sí,
1: programando toda la movida.
2: Sí, fue programando.
1: Tomándose ese recorrido.
2: Siempre.
1: Todo para en tal lugar, ahora sucede tal otra, tengo
2: exacto.
1: Que estar... Claro, porque supongo que el recorrido del colectivo en determinado horario tiene que pasar por determinado lugar. Entonces, claro debe tener todo chequeado.
2: Sabía
1: crack todo.
2: Igual, un crack.
0: Sí, y...
1: Igual no lo hagan en sus casas,
2: no,
1: por favor, se los pedimos.
0: Pero lo peor es que... Nunca se dio cuenta que se iban a dar cuenta justamente los de la línea 216 que le faltaba un coche.
1: Es buenísimo.
0: Que iba haciendo todo el recorrido. Y cuando lo detuvieron dijo, yo quería cumplir mi sueño.
2: Bueno, pero
0: increíble.
2: Y claro, porque él dijo, es mi sueño.
1: Ahí está.
2: Claro, y lo cumplió.
1: ¿No?
2: Mirá si no lo cumplió.
0: ¿Está mal?
2: Está mal, pero no tan mal.
3: Y hay fútbol en vivo, sigue la sexta fecha del campeonato. Hace un ratito terminó el partido de Tigre, que le ganó 2-1 como local a Central Córdoba. Y a esta hora, dos que se están jugando, 0-0, Lanús y Argentinos Juniors. Y también en Córdoba, 0-0 el equipo de Sampaoli contra el de Di María. Talleres contra Rosario Central. Y hay que hablar de los clubes grandes, porque ayer estuvo el empate de River. También el empate de Boca, que tiene un nuevo lesionado, Agüero, que confirmó que se mete en la política de Independiente, el mercado de pases que se sigue moviendo, San Lorenzo a punto de cerrar a un jugador de Estudiantes, Racing con un central nuevo y a punto de cerrar a un lateral de derecho. ¿Qué pasa con Julián Álvarez? ¿Qué pasa con Enzo Fernández Díaz?
2: ¡Qué kilo!
3: Sí, tremendo.
2: No se puede creer.
3: Día de definición para los jugadores de la selección. Uno que se quiere ir de Madrid, el otro que se quiere ir de el Chelsea. Y por supuesto también hay que hablar de hockey, porque los Leones y porque las Leonas están en semifinal de este Mundial. Vamos a repasar cuándo y contra quién juegan.

0: Ahí estamos con Rubén Rada, el negro Rada, desde acá. Un abrazo tuvo con atravesando, ¿no? Un tema de salud, ahí lo estamos escuchando con esta hermosísima canción. Estamos conversando con vos en el 1130030790 y también en el chat acerca de las lecturas de chicos. Facundo Ponce que dice, yo era de anteojito, pero de vez en cuando me compraban Villiquen.
1: Ah, ahí.
2: De vez ¿viste? En cuando. Ese de los míos.
0: Claro.
1: Como Cachito Vigil, que era de River y de Boca.
0: Bueno, claro. Marisa del Valle Ferreira que dice anteojito, Mafalda, ¿no? Acerca de las lecturas de cuando eras chiquitito, cuando eras pequeña, cuando ibas a la casa de tus abuelos, de tus tíos, cuando estabas de vacaciones, cuando querías dormir y te leían un cuento, ¿qué leías? ¿Qué te gustaba? Te dije que teníamos muchas historias. Entre aquellas historias que adelantaba Ciolita, que adelantaba también Gianluca, te vamos a contar la historia de una historia de pesadilla, ¿no? De terror con estos pasajeros, 400 pasajeros que tomaron un vuelo en la tarde de ayer domingo, destino España, y a las 4 o 5 horas les avisan que van a tener que aterrizar, que hay problemas, y a partir de ahí tuvieron que esperar y esperar y esperar y esperar más de 24 horas sin ningún tipo de asistencia. Y tenemos una comunicación justamente para hablar de ese tema, de los derechos, ¿no? Como pasajeros, cuando tomamos un vuelo, cuando tomamos un micro, cuando se pierden los equipajes, cuando llegás y encontrás la valija rota, por ejemplo, ¿no? Porque a veces uno se encuentra así como desprotegido, desprevenido. Bueno, ¿a quién le reclamo? ¿Qué tengo que hacer? ¿De qué manera hay que hacer un reclamo para que lo tomen en serio, para por lo menos que te escuchen, ¿no? Cuando suceden estas cosas. Así que de eso vamos a hablar. La Catedral de La Plata ganó el Mundial de Catedrales. ¿La conocen, la Catedral de La Plata?
1: Sí.
0: No. Lindísima.
2: Sí, sí.
0: Pasaron.
2: No, yo
0: me hace poco fui, me tomé el ascensor. Hay un ascensor. Se los recomiendo.
2: No lo hice.
0: Tenemos el museo que está en el subsuelo, que también está muy, pero muy interesante. Y también está el ascensor que te tomás con mirador. Tiene unas vistas a la Plaza Moreno y a la Ciudad de La Plata que es impresionante. La Catedral de la Inmaculada Concepción de La Plata se consagró ganadora de una competencia internacional no oficial organizada a través de Instagram, una movida en las redes sociales, y en la final derrotó a Santa María del Fiore, la Catedral de Florencia, con el 93% de los votos sobre más de 54.000. Está bien, no es algo oficial.
3: Con el 93% de los votos. Me hiciste acordar al programa, impresionante, me encanta.
0: ¿A qué se
3: venir?
0: Debe su visita?
3: Me encanta estar acá, veo que no está Gaby.
0: No, hoy no está Gaby, le mandamos un beso grande. ¿No dije que no iba a estar Gaby?
3: Sí, no dijiste que no iba a estar Gaby.
0: Me colgué hablando de que anoche lo escuché que tomó frío seguramente y por eso quedó mal de la garganta, hoy no va a estar con
3: seguramente
0: nosotros.
3: Seguramente debe estar mal, le mandamos un beso a Gaby, bueno, pero después vamos a estar hablando del también.
0: ¿Usted escuchó que no estaba Gaby? ¿Qué?
3: Impresionante, y bueno, estamos acá, a ver, viendo si se puede hacer algo. Así que en un ratito. Pero vamos a hacer algo con el 93% de las votos.
0: ¿Algo de qué? ¿Qué quieres hacer?
3: Vamos, sí, después te vas a enterar.
0: No,
3: después
0: dígame ahora. Antes de que lleguen las noticias, ¿qué es lo que quiere hacer?
3: Vamos a ver si podemos conducir el programa.
0: No, señoras y señores.
3: Usted
0: se tiene que arrepentir. ¿Cómo que conducir el programa?
3: Le mando un abrazo a Samir, también un abrazo grande. Usted se tiene que arrepentir esa frase tan histórica que tiró Samir en ese momento que va a venir bien.
0: Señoras y señores,
3: en un ratito vamos a estar conduciendo el programa. Vamos a reemplazar a Gabriel Anhelo. Aquí en lo que queda del día, saludamos ahí a todos los oyentes que nos van escuchando.
0: Usted es un atrevido.
1: Está hablado con Anhelo.
0: Encima no nos deja hablar.
3: Impresionante.
0: O sea,
1: está hablado con Anhelo. Bueno. Porque se va a enojar con nosotros.
3: No, le está todo bien con
0: Habló
3: Gaby,
0: con
3: querido.
0: Manuel Amor,
3: le mando, hablé con Manuel Amor, un amor de persona impresionante.
0: ¿Con las autoridades de la radio?
3: Con las autoridades de la radio. Está todo más que bien para que nosotros encaremos este programa en lo que queda del día de la mejor manera.
0: A ver, no le da para conducir este programa.
3: ¿Pero quién dijo? Adriana querida, Adri querida, me encanta verte, hace rato que no te veía, Adri.
0: Todo bien, pero usted quiere venir a conducir, ¿cómo es esto?
3: Y bueno, pero vamos a ver qué pasa después. Vamos
0: ¿Usted
3: a estar
0: relató
3: conducir.
0: Un mundial como Gabriel? ¿El anhelo?
3: Nosotros hemos relatado, sí, relatado desde chico. Yo fui periodismo deportivo, relataba. ¿Se acuerda cuando relataba?
2: Sí.
3: Usted era chico, capaz que ni había nacido.
0: ¿Un mundial
3: todavía,
0: como lo hizo él? ¿Un mundial?
3: No sé si un mundial, pero ahora en este año he vuelto otra vez.
0: Golazo.
3: He vuelto otra vez al mundo del fútbol. En este último mundial estuvimos cubriendo todo.
2: Estamos.
4: Claro.
3: Pero bueno, vamos a ver. Sí, le mandamos un vaso grande a Gaby, ¿eh?
0: No me
3: capaz
0: parece.
3: Que no vuelve. Señoras y señores.
0: No, pará. No, pero encima fuerte, es un atrevido. ¿Qué quiere conducir Cerrucho usted?
3: Vamos a ver.
4: No se puede ni tomar un día, Gaby, que...
0: Yo, la verdad, Manuel, esto no me lo esperaba. Te digo, la verdad,
3: Manuel no estaba enterado tampoco.
0: ¿Y Gabriel sabe?
3: Gabriel sabe de esto. Le mando un abrazo grande a Gabi, querido.
0: Yo ya le escribo a Gabriel.
3: Escribile, que está todo más que...

0: La sensación térmica. La industria volvió a caer en julio y acumula un retroceso del 2%. Según estimaciones preliminares del Centro de Estudios de la UIA, la producción del sector bajó 0,6% frente a junio. En lo que va del año, el sector acumula una caída del 2% en comparación con igual periodo del 2025. En la medición interanual, la actividad registró en julio una suba cercana al 1,4% frente al mismo mes del año pasado. La Unión Industrial explicó que el resultado interanual positivo responde a una baja base de comparación y no implica una recuperación sostenida. Este informe advirtió que la actividad industrial continúa en un escenario de estancamiento que se extiende desde mediados de 2025. Claudia Negri será la primera decana de Medicina de la UBA. El Consejo Directivo de la Facultad de Ciencias Médicas la eligió por unanimidad y a Marcelo Melo como vicedecano. Las nuevas autoridades conducirán la Casa de Estudios entre el 2027 y 2031 y asumirán sus funciones en marzo del año que viene. La decisión fue adoptada durante una sesión extraordinaria del Consejo Directivo de la Facultad de Ciencias Médicas. También quedó definida la representación de profesores, graduados, estudiantes y personal no docente en el cuerpo directivo. El cielo parcialmente nublado en la noche de Buenos Aires. 7 grados la sensación térmica, 9 grados la temperatura, 88% la humedad.
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0: Hola, yo soy Santiago y tenía padres que eran egresados de letras. En mi casa estaba llenísimo de libros. Tengo un hermano mayor que tenía en su biblioteca montones de libros. Y yo lo que empecé a leer primero fue ciencia ficción. Un libro que se llamaba Robbie, Toby y el aero Watutu.
1: Buenas noches, lo que queda del día. Bueno, Marcelo de La Plata. Bueno, yo en mi infancia lo que leía y me gustaba leerlo era Platero y yo. Y después Paturuzú era más casero, pero el libro de Platero y yo era el libro. Bueno, lo sigo escuchando y familia, buenas noches. Marcelo. Me encuentro
2: solo. Hola, ¿qué tal? Saludos para todo el grupo. Soy Graciela de Caballito y lo que leía siempre de chica y me encantaba era Paturuzú, Paturucito e Isidoro Cañones. Esas tres revistitas me encantaba leerlas, por lo menos para esa edad, ¿no? Bueno, muchos cariños para todos.
3: Buenas noches, chicos, ¿cómo están? Se notará en mi voz, mal de la garganta, pero bueno, es el invierno. Y lo primero que pensé cuando presentaron la consigna es cuando era chiquita, amaba ir al dormitorio de mis hermanos y sacarle la revista Condorito para leerla. Después, claro, amo los libros, pero ese fue el primer recuerdo que se me vino. Un abrazo desde Uruguay, María.
4: Qué lindo, María. Mirá, me imagino a María yendo, ¿me entendés? Así toda sigilosa, en puntitas sí. De pie, a sacarle la revista Condorito al hermano.
5: A mí me decían Condorito en un momento.
4: No me digas.
5: Por sí. Janadí.
4: ¿En serio?
5: Sí, pero no, bueno, cuando era chico también.
4: Acordé que te escuchamos todo el tiempo en el 1130030790. Te leemos también en el chat. Gracias, Marcelo. Gracias, Graciela de Caballito, que decía Paturuzú, Paturucito, Isidoro Cañones, ¿no? Dijo en el mensaje. Y otro oyente que también decía que leía la revista Las Elecciones,
5: sí.
4: Reader Digest, y comentaba una de las secciones de la revista. Claro, viste que yo te decía que traía un poco de todo.
5: Claro.
4: Me puse a buscar para recordar. Tenía unas secciones clásicas y fijas que eran las siguientes. Enriquezca su vocabulario, era una de ellas. Un test dinámico de múltiples opciones para poner a prueba y aprender el significado de palabras poco comunes del idioma. Las citas citables, que eran frases célebres, reflexiones breves y pensamientos ingeniosos de autores y personalidades, la risa, remedio infalible, que era la que ella nombraba, gajes del oficio, eran historias breves y humorísticas sobre aposturas, chascos o situaciones insólitas ocurridas en el ámbito laboral, así es la vida, entre niños, ríase un poco, alguna de las secciones de esa revista que era maravillosa. Estamos con vos, acordate, 1130030790 y también en el chat.

0: Y hoy el presidente Javier Milei volvió a reunirse con el gabinete después de un mes y medio, podemos decir. El 9 de julio había sido la última vez que se habían reunido en el gabinete encabezado por Javier Milei, recordando que no estuvo en la Casa Rosada durante 10 días que estuvo en Olivos. Esto fue hace una semana y un poco más, prácticamente dos semanas que había estado en Olivos, y la reaparición pública la semana pasada con una serie de discursos que dieron mucho que hablar, una serie de discursos que terminaron con una entrevista el sábado.
1: Sábado, claro.
0: Acá en Radio Mitre con Gabriel Anhelo en la previa. Terminó una serie de exposiciones del presidente Javier Milei y también algunas entrevistas como la del sábado. La reunión de hoy con los ministros duró cerca de tres horas. Al parecer fue bastante intensa. Dicen que Javier Milei volvió a sostener lo que dijo públicamente, que no va a entregar su idea, que no va a ser populismo. Esto tiene que ver con un tema que se habló mucho, de hecho habló Milei sobre esto públicamente y lo hizo también el sábado cuando Gabriel Anhelo le preguntaba por la famosa el famoso tema de la morosidad, ¿sí? Bueno, él insistió que los indicadores no reflejan una situación de crisis en líneas generales y también volvió a hacer hincapié con esto, con no hacer populismo, no lo voy a decir de un modo vulgar, nada de plan platita, fue palabras más, palabras menos, lo que dijo el presidente Javier Milei. Recordemos que es una semana importante para el oficialismo, que el miércoles convocó a una nueva sesión en diputados con dos proyectos importantes para el oficialismo. La renovación o la modificación de la Carta Orgánica del Banco Central y el proyecto de inocencia fiscal, el nuevo proyecto de inocencia fiscal. Además va a haber dos acuerdos internacionales. Uno tiene que ver con el conflicto de entendimiento entre el Mercosur y Singapur. Y el otro que tiene que ver con las patentes con Estados Unidos. Pero lo más importante acá van a ser la Carta Orgánica del Banco Central y lo que es inocencia fiscal. Sobre eso también habló Javier Milei, que mañana va a tener otras reuniones en esta idea de retomar la discusión política después de una semana con apariciones públicas bastante fuertes que siguieron al silencio que había tenido durante 10 días. Hoy volvió a reunir a su gabinete después de un mes y medio.
2: Sí, sí, bueno, lo...
1: Hola, presidente. ¿Qué tal? ¿Cómo está?
2: Sí, fue algo... El sábado hablé con Gabriel y después, hoy a la mañana también nos reunimos con los ministros. Después de estar 24 días en Olivos, claro. Tuve que volver a la Casa Rosada, tuve que volver otra vez.
1: ¿Pero a usted le gusta o no le gusta ahí?
2: Sí, las milanesas se hacen igual, entonces fuimos y, voy por la reelección también.
0: Título. Ajá, sí. Primer título.
2: Voy por la reelección, eso se lo dije. Se lo dije a Gaby el otro día, se lo dije.
1: Yo estaba
2: también
1: en el teatro.
2: No viniste, te hiciste la rata,
1: me fui a ver una hora.
2: Sabía que no venías. Y yo cuando me dijeron que...
0: ¿Lo tomó como personal?
2: ¿Perdón?
0: ¿Lo tomó como personal que no viniera la negra?
2: No sé, viste, como que sentí como que ella dijo, me voy al teatro y no voy a estar cuando Gabriel Anhelo le haga las preguntas a mí.
1: Coincidió con otro evento.
2: Siempre coincide, los demás coinciden, siempre coinciden,
1: Estuvo con Gaby, estuvieron conversando bastante.
2: Sí, como
1: hablaron
2: una hora,
1: de todo.
2: 1:45 más o menos.
0: Sí, fue una nota extensa.
2: Extensa, larga.
0: Habló de todo, ¿eh? Me preguntó de todo.
2: No nos íbamos más, yo estaba, me miraba a Karina, estaba con Karina, me miraba hacia, y no nos íbamos más.
1: Claro, y le daba, y hablaba,
2: ¿Cómo preguntas?
1: Pero suele pasar eso, ¿no? Las veces que vino acá o que hablaron por teléfono, empiezan a hablar y le dan.
2: Y sí, porque tiene que aprovechar.
1: Claro.
2: Tiene que aprovechar todas las situaciones que se le van presentando.
1: Bueno.
2: Así que feliz.
1: La próxima no me la pierdo.
2: Sí, la próxima no se la pierda, por favor, se lo pido, por favor. Tiene que venir,
1: Gracias.
3: que actualizar los resultados en el fútbol argentino. Lo contábamos hace un ratito, Tigre le había ganado en primer turno 2-1 a Central Córdoba. Un gol de Mauro Méndez primero, otro de Santi López, descontó Michael Santos de penal, pero no le alcanzó al equipo de Seba Domínguez, que perdió 2-1 contra el de Dabove. Y a esta hora Talleres le está ganando en media hora de partido 1-0 a Rosario Central en Córdoba. Gol de Álvarez de penal. Mientras tanto, en la Fortaleza, Lanús empata 0-0 con Argentino Junior. Recordemos, este es el cierre de la fecha 6. El viernes va a empezar la próxima fecha. Justamente juega Boca con Lanús, también juega Unión con Sarmiento, y entre semana tenemos el partido de River por Copa Sudamericana el miércoles con Independiente Santa Fe. Empató la ida 0-0 en Colombia, y puede ser que River clasifique a la próxima instancia, o también puede ser que se quede sin entrenador.
4: Sí, se dice eso, ¿no? Que si pierde
3: siempre,
4: se va.
3: Sí, sí, la información de Pablo siempre fue de que la vida de Coudet
4: depende de la Sudamericana.
3: Dependía de su clasificación o no en la Copa. Así que, bueno, es una semana fuerte para el mundo River después de lo que fue el empate con sabor a derrota de ayer en el Monumental 2-2 con Vélez.

0: Bueno, la historia es así. La aerolínea que realizó un aterrizaje de emergencia en Brasil confirmó cuándo saldrá un nuevo vuelo a Madrid. Recién lo habíamos adelantado, el título, ¿no?, de esta historia. Este viaje, este vuelo que partió desde Buenos Aires el domingo, ayer domingo, 13:30, había entre 350 y 400 personas a bordo, entre argentinos y españoles. ¿Qué pasó después de unas 5 horas después del despegue? El avión estaba sobrevolando el Atlántico, el comandante realizó el anuncio que generó alarma en la cabina. El mensaje era: señores pasajeros, por una falla técnica, vamos a tener que descender, aterrizar de urgencia en el próximo destino, vamos a aterrizar en Natal. Imagínate que te tomas un vuelo a España, pasa esto, ya la situación, los nervios, ¿no?, cuando te dicen que hay un problemita y que tienen que descender, es todo un problema. Al tocar tierra, cuenta uno de los pasajeros, Denis Fernández, al tocar tierra, 3 camiones de bomberos esperaban en la pista. Entre los viajeros circuló la versión de que el avión habría continuado con un solo motor en funcionamiento, aunque esa hipótesis nunca fue confirmada por la aerolínea, que en todo momento se limitó a mencionar una falla técnica. Después, lo que continúa, dicen los pasajeros, fue una pesadilla. En literal la palabra, ¿no?, textual. El manoseo, el desamparo, el abandono de persona, que no haya nadie de la empresa que venga a hacerse responsable y a decir cómo son las cosas, es realmente increíble, dicen 2 pasajeras, Marcela y Tamara, que estaban en ese vuelo. Es literalmente una pesadilla sin fin. Habíamos empezado a cruzar el Atlántico, tuvimos que volver a hacer el aterrizaje forzoso. Durante la madrugada, los pasajeros fueron trasladados en colectivos hacia un hotel que no tenía habitaciones disponibles.
1: ¿Cómo los van a llevar a uno?
0: Permanecieron durante horas en el estacionamiento del hotel, sin agua, ni posibilidad de descanso, hasta que pidieron, ¿qué cosa? Claro, volveme, regresame, llevame de nuevo al aeropuerto. Claro. Porque por lo menos ahí, qué sé yo.
2: ¿Para qué vas a estar en un hotel sin habitaciones? Claro.
0: Te lo resumo. Hoy nos dieron 50 reales a cada uno, dice uno de los pasajeros. Estamos comiendo chipá y tomando mate. Pero los tuvieron más de 24 horas...
1: sin nada.
0: Sin nada, absolutamente. Nos preguntábamos, ¿qué hacer en estos casos? ¿Cuál es el reclamo? ¿Qué nos corresponde, no?, como pasajeros, como usuarios de una línea aérea? Estamos en línea con nuestro queridísimo compañero Sergio Moadeb, que es abogado, que es creador de Derecho en Zapatilla. A él lo escuchamos todas las tardes, en la semana, lo escuchamos en Encendidos en la Tarde. Y está del otro lado de la línea. Sergio, ¿cómo estás? Adriana Verón te saluda.
3: Hola, Adri, equipo, qué lindo comunicarme y estaba escuchando atentamente tu relato. Fue de terror por lo que contabas, la vivencia que tuvieron los pasajeros. Obviamente que eso no solo no está bien, sino que viola la normativa de trato digno, de comunicación, de información al pasajero a la que tenemos derecho, ¿no? Eso desde ya. Y algo importante para aclarar, vos mencionaste una falla técnica y demás, eso no es una excusa, no es un pretexto. La línea aérea obviamente tiene que volar, si están dadas las condiciones de seguridad, eso no se discute, pero es responsable si hay una demora por esa falla técnica. Igual en los micros, igual en un taxi, igual en cualquier medio de transporte.
0: Ahora, ¿qué pasa cuando no hay nadie que te escuche ni siquiera? Porque dicen los pasajeros, nadie se hacía responsable, nadie daba una explicación, no aparecía gente. Últimamente es todo, bueno, comuníquese, estás ahí en el aeropuerto y tenés que llamar por teléfono, entrar a la página web. ¿Qué se hace en esos casos? Porque uno, digo, le da una impotencia.
3: Sí, mira, yo voy a describir primero lo que seguramente debe haber pasado. Para todo vuelo por el que cruce el Atlántico hay mínimos requisitos de seguridad que si no están presentes el avión no puede volar y tiene que, por normativa, tiene que hacer un aterrizaje, tiene que hacer una escala, etcétera, y debe ser lo que pasó en este caso. O sea, no sabemos bien qué pasó, porque eso seguramente se reporte y haya un informe y demás, porque para aterrizar tienen que pedir un permiso especial y declarar ciertas condiciones del vuelo, pero asumo que algo falló y los pilotos, que son los encargados de la seguridad de las personas a bordo, dijeron, bueno, mira, aterrizamos acá y los dejaron en ese lugar. En general, las líneas aéreas grandes tienen convenios con distintos aeropuertos y lugares. Por si llega a pasar una eventualidad, bueno, te derivo acá, te derivo allá, te doy este servicio, etcétera. Obviamente que las aerolíneas más chicas o low cost, esto se reduce, Y bueno, y les tocó ahí el... ¿Dónde era el país donde estaban?
0: Ahora quedaron en Brasil.
3: En Brasil.
0: Claro, bueno, Brasil, en el aeropuerto de Natal.
3: No tenga mucha relación con Natal o no tenga algún prestador y demás, y bueno, y quedaron medio a la deriva, entonces no tenían con quién comunicarse, la línea aérea no los atendía, y obviamente que eso no se condice con un contrato de transporte que te garantiza vos llegar a destino en condiciones y en ese tiempo, así que se resuelven daños y perjuicios en un resarcimiento.
0: Claro, vos sabés que en un momento había trascendido que los pasajeros estaban evaluando la posibilidad de hacer un reclamo en conjunto. ¿Cómo lo ves eso? ¿Está bien? ¿Te conviene ir con todos los pasajeros? ¿Te conviene ir vos solo? ¿Firmar? No sé, hacerle firmar algo a alguien, a la empresa, filmar lo que está sucediendo. ¿De qué manera uno se puede proteger?
3: Bueno, en nuestro derecho tenemos tres clases de acciones, digamos, sobre lo que decías, Adri. La primera es una acción colectiva que es para bienes indivisibles, como por ejemplo el ambiente o derechos de en general de los consumidores, pero a nivel general, por ejemplo, una publicidad engañosa. La segunda es una acción con muchos demandantes, que sería este caso, y la tercera es una acción individual. Acá no es una acción colectiva propiamente dicha, pero obviamente que pueden agruparse y presentar una demanda 10 personas afectadas, incluso con el mismo abogado o abogada, y pedir a los tribunales que les dé un resarcimiento, una indemnización por estas molestias que padecieron. De hecho, tenemos un reglamento que se aprobó hace alrededor de un año sobre el tema de las demoras en los vuelos, o qué pasa cuando el vuelo no sale, cuando se cancela, cuando hay una demora, y también tiene un reglamento en la Unión Europea, y si en este caso el vuelo hacía pie en la Unión Europea, probablemente sea más favorable y les convenga hasta la aplicación de ese resarcimiento según la normativa europea. Ahí están tarifado y es en función de la demora que tuvo el vuelo en llegar. Lo mismo con el tren y lo mismo con otros transportes.
0: ¿A partir de cuántas horas vos tenés derecho a iniciar un reclamo? ¿Horas de demora que tiene un vuelo, que te dejan ahí varado en el aeropuerto?
3: Sí, mira, en
0: ¿o va cambiando de acuerdo a la compañía o el país?
3: Sí, en Argentina tenemos el nuevo reglamento que establece 4 horas como umbral. Antes de las 4 horas prácticamente no hay demasiado derecho. Te digo la verdad, esto genera un poco de ¿cómo se dice? Una crítica, o puede generar una crítica o una alerta. Porque
0: sí, molestia.
3: Porque 4 horas acá parado, 3 horas y no pasó nada. Bueno, el nuevo reglamento autoriza un poco, les da ese margen a las líneas aéreas. Lo bueno en todo esto es que si entre 4 y 8 horas al menos te tienen que dar comida, hotel y alojamiento y traslado en caso de que el vuelo se demore. Y ya después de las 8 horas de la partida tenés derecho a incluso a la reprogramación o a veces un resarcimiento o servicios incidentales que sería un hotel, obviamente comida e incluirte en el vuelo siguiente. Uh-huh. Es decir que esto sí hay un preaviso menor a 15 días, es decir que en el momento o te avisan sin o en el mismo momento se demora el vuelo. Si es con 15 días de anticipación, la aerolínea tiene más margen todavía y te puede reprogramar, te puede incluso ubicar en otros vuelos, si vos también a su vez podés cambiar ese vuelo y decís, ¿tú me hacés volar un lunes? Bueno, yo te pido volar el martes sin cargo. Ok, listo. Y así funciona un poco hoy. Es decir, les da bastante margen a las líneas aéreas. A su vez, el pasajero tiene derechos y está todo eso tarifado y especificado. Es el reglamento que hoy tenemos, digamos. O sea, después obviamente que puede mejorarse o puede cambiarse.
0: ¿Qué pasa con las valijas si las encontrás que fueron violentadas, abiertas, te robaron, te faltan cosas del interior? Cosas que vemos habitualmente, ¿no?, en las redes sociales, porque la gente hace videos indignados, que le faltan cosas, por ejemplo, que tenían de su recuerdo del vuelo, de las vacaciones.
3: Sí, Adri, una aclaración, ahora te respondo de las valijas, pero si la demora es menor a 4 horas, pero es de noche, el vuelo, igualmente tienen que dar comida y bebida y quizás hotel.
0: Si es de noche.
3: Si es de noche, entre las 0 y las 6
0: perfecto,
3: de la mañana.
0: Perfecto.
3: Sí, así que por lo menos eso. Y con las valijas, obviamente hay una responsabilidad. A ver, la línea aérea tiene un deber de custodia de que lleguen sanas y salvas. Y si eso no pasa, si se rompen, si se extravían, hay derecho a un resarcimiento. Hay muchos casos. en los cuales esto se ordena y se decreta a nivel sentencias. El problema es que hay que hacer una acción judicial y eso tarda. Y tiene costos y fuero civil comercial, federal, y bueno, es un juicio cuando no hay un acuerdo. Entonces, a veces ofrecen dos mangos, no, como es, se dice.
0: Es como que no tenés escapatoria, ¿no? Porque también si querés llevar arriba, no te dejan tampoco en la cabina llevar. Cada vez menos podés llevar.
1: Claro. Sí, es verdad, ahora hay una nueva...
0: Creo que hasta 2 kilos, no sé.
3: Sí, eso depende de cada línea aérea. Hay muchas que directamente en low cost que no te dejan llevar ni equipaje de cabina o lo pasas aparte. Uh-huh. Eso depende de cada política de cada compañía. En general, lo que pasa con el carry-on es que o el equipaje de manos, que demora bastante el embarque. Entonces, y a veces la gente, hay mucha gente educada, mucha gente respetuosa, pero mucha gente, viste, que estás ahí y te tira la valija por la cabeza o la quiere meter en un espacio que sea exclusivo, y no es así. O sea, hay que tratar de pensar en un espacio reducido, en el bien de todos, en un avión. Y a veces eso no pasa, entonces dicen, bueno, cortan por lo sano y dicen, bueno, no equipaje o equipaje limitado, te lo cobro. Por otro lado, si lo despachás, bueno, a veces hay demoras, a veces no llega, hay un riesgo, en cierta manera. Pero, mira, lo que sí siempre recomiendo es que sea un equipaje, no de los que tienen, que son tipo, viste, yo lo llamo cáscara de huevo, viste, que se rompe o se abolla. Eso se va a romper porque lo manipulan, porque hay un, se llama en inglés handling, entonces es bastante probable que se rompa si lo despachás. Ajá. Mejor uno que sea flexible, mejor uno que tenga un AirTag o un rastreador, viste, esos de Android, o el que tengas vos, y un seguro o asistencia al viajero, porque así vos te arreglas con tu seguro y no con la línea aérea. Esa sería mi recomendación. Con eso, la verdad que más o menos, y si no despachás cosas de valor inusual, vas a estar bien.
0: Perfecto. Bueno, hay veces que uno se siente así como desprotegido, ¿no? Y te da esto de decir, bueno, me tengo que relajar y aceptar, esperar y esperar que no te den quizás un vaso de agua.
1: Sí, bueno, como contaba el pasajero que estuvo con chipay, con mate, por lo menos le dieron chipay.
3: Bueno, más o menos parece lo que nos dan en un vuelo de cabotaje, ¿o no?
1: Claro, sí, bueno. Bueno, pero ahora no, ni siquiera eso. Claro, ya
3: nada. Los hicieron, me daban ni eso, pero los hicieron sentir como en un vuelo.
1: Claro, sí. Bueno, ya le dimos 50 euros, muchachos, y chipá y mate. Claro. No.
3: Igual hay que decirlo, el rol de la tripulación de cabina y todo es la seguridad y no servirte comida o bebida. Vos te puedes llevar un tupper. Tenés derecho a echarte un tupper, de hecho, por favor, no con ajo o con pescado.
1: Claro, sí, porque van. Donde abrí el tupper, te bajan del avión. Sí.
0: Mirá,
1: sí,
3: por eso.
0: Te cambio de tema, ¿no? Hoy leía la información de un señor que le robaron el auto en el estacionamiento de un hipermercado. Pasó en 2008. Le roban el auto, un Fiat Uno creo que tenía.
2: Sí.
0: Bueno, juicio. Terminó hace unos días el juicio. Y condenaron al hipermercado a pagarle una suma a este cliente, cual su auto fue robado mientras hacía las compras.
2: 18 años después.
0: Claro. ¿Qué dijo la justicia? ¿Qué le tenían que dar? El resarcimiento económico. 23.000 pesos, chicos.
3: Pesos. Pero igual eso se tiene que actualizar, ¿eh? No puede ser esa suma.
1: No puede ser.
4: Hay que ir a buscarlo.
3: No, quiero creer que ordenaron actualizarlo. Igual no puede, a ver, debería obviamente que ser más breve, pero en muchos casos, a veces pasa, lamentablemente, esto que se desvaloriza y que es un incentivo no pagar para un seguro, para un supermercado, etcétera. Pero a veces la falta de pago también puede jugar, entre comillas, a favor del cliente. Y te explico por qué. Hay una figura que se llama daño punitivo, que... Uh-huh. Implica como un premio para aquel cliente o comprador o ciudadano que lleva un caso a la justicia. Y acá está bueno también decir la palabra justicia, porque es justicia que esa persona tenga en cierta manera un incentivo para que esto no se haga más, ¿no? O sea, que la empresa no perjudique de esa manera a los clientes. Uh-huh. Y entonces eso, y ahí ordenan un resarcimiento extra, por ejemplo... El otro día leí un caso en el cual un seguro tardó años en pagar, como este caso del supermercado, y el cliente prácticamente se llevó, el que litigó, se llevó otro auto, en cierta manera. Era como el valor de otro auto que el juez le dio por haber llevado el caso a la justicia. Y ahí hay a veces incentivos. A veces realmente no, y a veces...
0: Este caso, por lo que estoy viendo, fue eso, ¿eh?
2: Tremendo.
1: 23.000
0: pesos. Sí. Le robaron el auto mientras compraba en un hipermercado, fue la justicia, y 18 años después cobrará esta suma insólita.
3: Igual si apela... Yo creo que lo gana, o sea, no puede ser que le den 20 lucas por un auto, o sea, es... Ahora la corte sacó un caso de dos abogados que litigaron años, tipo 4 años por un amparo de
0: salud.
3: Sí,
0: pero es un desgaste también, Sergio. Claro.
3: Es un desgaste.
0: Dejás la vida.
3: A veces Argentina es un desgaste, eso también es remar en dulce de leche, y a veces el dulce de leche es repostero, eso también hay que decir.
0: Claro, no.
1: Vale más que 23 lucas.
0: Un imposible, claro. Dice que no, ni al abogado, no paga nada.
1: No paga nada.
0: ¿Para
1: qué
0: no
1: paga
0: 23 mil pesos? No paga los papeles, nada. Sergio, gracias por la comunicación. Porque quedarte hasta esta hora.
3: Y muy, muy buenas noches. Vine justo a una jornada sobre derechos muy interesantes acá en la provincia de Mendoza. Espectacular el lugar,
0: sí.
3: El Uncuyo. Y simplemente eso, así que transmitiendo acá para Radio Mitre desde Mendoza, querida. Y muchas gracias también por comunicarse.
0: Bueno, que disfrutes. Te mandamos un abrazo inmenso.
3: Un abrazo. Chau.
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6: 22:02 minutos, cielo algo nublado en Buenos Aires, 9 grados la temperatura. El gobierno avanza con el traspaso de rutas nacionales a las provincias. La Casa Rosada firmó un convenio con Río Negro para transferir el tren del Valle y la gestión de tramos de las rutas 22 y 151. El acuerdo fue suscrito por Diego Santilli, Luis Caputo y el gobernador Alberto Bertilnek.
7: Histórico para la provincia. Acabamos de firmar el convenio mediante el cual la provincia se hace cargo de la responsabilidad de mantener, operar y llevar adelante todo lo que es la ruta 22 y 151. Nos da una autonomía importante como provincia, pero también un gran desafío, recuperar las rutas, hacer las obras que hay que hacer y darle a los riojanos la seguridad en las rutas que tienen que tener.
6: Es el cuarto acuerdo de este tipo tras los firmados con Santa Fe, San Juan y San Luis. Córdoba, Neuquén y Corrientes están negociando con la Nación, mientras que Tucumán rechazó el esquema. Comienza la pericia de voz en la causa Andis. El estudio buscará determinar la autenticidad de los audios en los que Diego Spagnuolo habló de presuntos pedidos de sobornos a droguerías. La medida comenzará este miércoles por orden del juez federal Ariel Lijo y fue dispuesta por la Cámara Federal porteña. El ex titular de la Agencia Nacional de Discapacidad había reclamado la dirigencia, pero luego se negó a aportar una muestra de voz. Gendarmería citó formalmente a Spagnuolo cuando lo considere oportuno, aunque existen dudas sobre si se presentará. Si el ex funcionario no concurre, la pericia podría realizarse mediante la comparación con audios de entrevistas que dio a la prensa. Algo nublado el cielo en la noche de Buenos Aires, 7 grados la sensación térmica, 88% la humedad.
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0: qué lindo esto, Marcelo, hermoso, lo que estamos escuchando, qué voz tan dulce. Claro, Zoe Gotuso. 7:10 p.m. con una temperatura de 12 grados, una décima de temperatura, y un pronóstico que dice que mañana martes vamos a arrancar la mañana con bastante fresco, 8 grados de mínima, máxima de 14.
1: ¿Cuándo termina todo
0: tiembla
1: esto?
0: Tiembla, Ciolita, cada
2: hoy
0: vez
2: hizo más
0: que
2: frío
0: decimos.
2: Igual.
1: ¿Cuándo termina todo esto? Esa
0: tiembla.
1: Es mi pregunta.
0: Tengo buenas noticias para vos, pero no sé si te las voy a decir ahora.
1: Pero ¿cuándo, si no?
0: Ponele sábado y domingo.
1: El
0: fin de semana. Vos querés toda, como decían antes.
2: Sí.
0: La chancha, los 20 y la máquina de hacer chorizo. ¿Te acordás?
1: Pero para el sábado, ¿qué?
0: Sábado, buen tiempo. ¿Vos querés buen tiempo? ¿Vos querés 20 grados, por ejemplo?
1: Vienen, pero...
0: ¿Querés 20 grados con sol, por ejemplo?
1: Andaría.
0: Ah, ¿viste? Valía la pena.
2: ¿20 grados con sol el sábado? No
0: esperar.
2: Vengo a la previa.
0: Hay que saber esperar. No.
2: Voy a hablar con Anelo.
0: Usted el sábado está acá en la previa. Estamos todos de nuevo en la previa. Bueno, muchas cosas que les quería contar. En principio, que no terminé la información, porque, digamos, estuvimos hablando de lo que pasaron los pasajeros, de qué manera uno podía reclamar, si es que podía reclamar o no, depende del lugar y todo eso. La información actualizada, ¿no?, de esta situación con los pasajeros que quedaron en Brasil. En un comunicado oficial hace algunas horas, la empresa de origen español confirmó que el vuelo está programado para retomar, porque ellos están en Brasil todavía. Van a retomar el viaje.
1: Retoman.
2: Ya se terminó las vacaciones, pobre gente.
0: Mañana martes, 18:50. O sea que es larguísimo todavía lo que hay que esperar. Mañana martes, 18:50, hora local en Brasil. Y va a estar llegando a las 7:40 de la mañana del día miércoles a la capital española.
1: Esperemos.
0: Así que nada, quería renovar eso, actualizar, mejor dicho, y leer algunos mensajes. Por ejemplo, Duilio, que dice: lo peor es la sobreventa de pasajes.
2: Uy, cuando hacen eso, te dan ganas de...
1: Sí, decís, ¿para qué?
0: Claro. ¿Por qué? Fabián, que dice: volé una vez el avión después de 3 horas de vuelo, por protocolo volvió a destino, no hubo ningún resarcimiento. Claro, porque viste que Sergio hacía la diferencia. Bueno, si es a la noche, sí, claro, corresponde, depende también del horario. Pero uno quizás antes de volar nunca lo hace. Uno está pensando en ir, un viaje de placer, pasarla bien, disfrutar.
1: Relajarse,
0: pero por
1: claro,
0: lo menos ir preparados y saber, ¿no? Bueno, a ver, si sucede esto, tengo que hacer esto, aquello, ir preparado. Sí. Porque nunca se sabe con qué te podés encontrar. Dale, dale con el look,
2: pero no termines como Captain Cook. Detuvieron a un concejal embragado acusado de vender drogas. Se trata de Germán Díaz, tiene 52 años. Vive allí en Bragado, donde es concejal por La Libertad Avanza, y fue imputado por el delito de presunta comercialización de estupefacientes. Fue un operativo policial. Ahora todo quedó a cargo de la UFI número 7 del Departamento Judicial de Mercedes. En el procedimiento le encontraron prácticamente de todo. Restos de cocaína, elementos para cortarla y una balanza. Es decir, está complicadísimo el amigo Germán Díaz. No sé cómo va a salir de esta. Sí, la verdad que sí. Bueno, obviamente que esto tuvo una repercusión política. La presidenta del bloque de La Libertad Avanza en Bragado, Daniela Monzón, emitió un comunicado que firman otros 3 integrantes, y prácticamente dice: entendemos que cualquier cuestión vinculada a dicha investigación y a la situación personal del concejal debe ser resuelta exclusivamente ante la justicia, ámbito del cual este bloque es absolutamente ajeno y en el que no corresponde que emitamos ningún tipo de valoración sobre su eventual responsabilidad. Es lo que dijo la presidenta del bloque de La Libertad Avanza en Bragado, Daniela Monzón, respecto a la situación que atraviesa este hombre, Germán Díaz, de 52 años.
1: Están en el entretiempo los dos partidos que se están disputando. Empatan todavía Lanús y Argentino 0-0. Talleres le sigue ganando 1-0 a Rosario Central. Y hay que contar la noticia de que hay un nuevo lesionado en Boca, que se preveía porque ayer salió Ayrton Costa, que fue amonestado primero por lo del penal que hizo apenas empezó el partido.
2: ¿Cuándo va a cobrar un penal Ramírez sin el VAR?
1: Nunca. Basta. Ningún árbitro en el fútbol argentino puede dirigir sin VAR. Tiene una lesión muscular en el isquiotibial y es muy probable entonces que no esté ni en el partido del viernes con Lanús ni en el de la semana que viene por Copa Argentina con Vélez. Así que una nueva baja más para el Vasco Arrobarrena, que igual lo va a tener a disposición a Delgado, pero no a Ayrton Costa. Y es probable que el viernes contra Lanús tampoco esté Paredes desde el arranque, que le sigan dando descanso, porque recordemos, volvió del Mundial, no descansó, jugó muchos partidos, claro, terminó sufriendo la lesión, sí, sí, y es probable que todavía no vuelva. Así que un dolor de cabeza nuevo para Riquelme. Ayrton Costa lesionado y es probable que se pierda los próximos dos partidos.
3: Bueno, igual se pierde los próximos dos partidos.
0: Ah,
3: porque,
0: ¿qué tal?
3: ¿Cómo le va? Buenas noches.
0: Primero. Buenas noches.
3: Se pierde los próximos dos partidos porque está lesionado.
1: Y sí.
3: Zafó de que lo echen.
1: Zafó. Porque
3: lo tenían que haber echado.
1: Lo podrían haber echado
3: yo, tranquilamente. Yo, bueno, a ver, como presidente de Boca, yo, cuando tenemos que ser justos, somos justos. Uh-huh. Cuando él va a protestar, la amarilla que le saca con Racing, no tenía que haber... Después cuando...
1: Y la falta, y la falta mínimo de amarilla.
3: Esa amarilla lo tenían que haber echado. Y no le expulsaron.
0: ¿Cómo es eso de que no se puede firmar ahora? No se puede...
1: Ah, esa, claro, es la cancha de Boca.
3: Sí, bueno, pero solamente los abonados. Vos si vas a la Popular o trabajás para una marca, lo podés hacer. Ahora los abonados no prohibieron. Lo prohibimos todo. Está todo prohibido.
0: Prohibido. Sí, está todo.
2: A mí no vino hoy porque está prohibido y... también.
3: Fíjate, yo no lo quería decir.
1: Juan empezó hace poco y ya.
3: Yo no lo quería decir, pero si por algo él no vino, porque...
1: No se pueden sentar a la misma mesa.
3: No, porque estamos... obviamente está prohibido.
0: ¿Usted está autorizado a estar hoy acá en el programa?
3: Sí, está todo autorizado. Sí. Yo siempre que vengo soy bien recibido.
0: Sí.
3: Me siento muy feliz de poder estar acá.
0: No sé.
1: Nosotros tenemos buena relación, pero no sé.
0: No sé. Me parece que me está mintiendo usted.
3: No, yo mentir nunca. Jamás te mentiría, menos vos, Nero.
0: No sé.
3: No.
0: Pero no, yo no sé si Gaby está de acuerdo con esto.
3: Después le voy a hablar con él. Bueno, vamos a ver si lo seguimos prohibiendo.
0: Bueno, claro.

0: Bueno, hablábamos al comienzo de este 24 de agosto que se celebra en nuestro país el Día del Lector en homenaje al nacimiento de Jorge Luis Borges. Decíamos, ¿no, Gianluca? 127 años.
1: Claro, es del 99. Exacto. De 1899.
0: Exacto. Claro. Bueno, desde 2012 este día fue instituido por el Senado y la Cámara de Diputados de la Nación Argentina a través de la Ley Nacional 26.754. Por eso estamos hablando de los libros que llegaron a nuestras manos cuando éramos chiquititos, con los cuales quizás nos iniciamos en la lectura, las primeras historias que nos llegaron. Y vamos a hablar con Nacho Damiano, porque Nacho Damiano es creador de Pila de Libros. ¿Sabías que hay un Tinder de libros que conecta lectores y genera vínculos reales? Claro, porque el Tinder, uno que dice, ¿qué? ¿Para qué es?
2: Para... Yo no lo conozco igual, pero sí. No he usado Tinder.
0: No sabe de lo que
2: no sé de qué están hablando.
0: No tiene ni idea.
1: Sabe.
2: Sé que el Tinder, supuestamente vos...
0: los tres se están matando de risa, chicos.
2: Da corazoncito, ¿no? Como que le hacen
0: no sé, vamos a... Claro. Sí, no sé.
1: Pero el de libros debe ser
2: a cada librito.
0: El de libros, una letrita. Vamos a preguntarle a Nacho cómo funciona este Tinder de libros que genera, ¿no?, como una curiosidad. Vamos a ver bien de qué se trata, cómo está funcionando. ¿Cómo estás, Nacho? Acá todo el equipo de Gaby Anhelo te saluda. ¿Cómo va?
3: ¿Qué tal? ¿Cómo están? Buenas noches. Gracias por el llamado.
0: Feliz día. Gran lector debe ser, ¿no?, para crear Pila de Libros.
3: Sí, es una de mis falencias, una de mis adicciones.
0: Vos sabés que hoy estamos preguntando en el programa, bueno, cuáles fueron las primeras lecturas, ¿no? Las cosas que leíamos de chiquititos. Recién uno de nuestros compañeros decía Gaturro, por ejemplo, imagínate la edad que tiene, que empezó con Gaturro antes de ayer. Bueno, vos decías Anteojito.
2: Sí, Villiquen también.
0: Memo decía eso, Gianluca, ¿qué era?
1: Yo, Matías.
0: Exactamente. ¿Vos qué leías? ¿Qué fue lo primero que llegó a tus manos?
3: Y mira, lo primero puede tener que ver con Vichy, que me acuerdo con Dorito también, bastante.
0: Sí,
3: mi papá tenía un kiosco de diarios en esa época.
0: Ah, bueno.
3: Y me acuerdo que me venían algunas revistas de esas. Y creo que puede haber arrancado por ahí, pero tengo como marcado el comienzo de algo que realmente me cambió la cabeza, como que dije, che, mira, acá hay algo más, acá hay algo que incluso hasta creo que no llego a entender del todo, pero me doy cuenta que me atrae, que es Mafalda.
0: Mira.
3: Cuando mi viejo me trajo la primera Mafalda, la 1, que me acuerdo, la tapa gris, el volumen 1, me acuerdo de eso, me acuerdo de descubrir el misterio que hay en la lectura, ¿viste? Porque la lectura muchas veces no termina de cerrar sentido, sino que todo lo contrario, te genera mucho más pregunta que respuesta.
0: Uh-huh.
3: Y me acuerdo que eso lo vi con Mafalda, me acuerdo que eso me cambió.
0: Gran año para Mafalda, ¿no? Se estrena ahora en octubre en el Centro Cultural Recoleta la muestra de Mafalda, que va a estar espectacular. Se viene también la serie, digo, Mafalda, también con una edición especial que vi hace poquito, me la crucé. Así que gran año. Pero bueno, saliendo de esto, ¿nos puedes contar bien de qué se trata Pila de Libros, este Tinder? Porque acá todos mis compañeros abrieron los ojos así cuando dijimos Tinder de Libros.
3: Bueno, viste, cualquier cosa que genere entusiasmo por la lectura está bien, ¿eh? Así
0: obvio.
3: Que la lectura de ojos me parece espectacular. Nada, Tinder de Libros es una plataforma en la que vos subís los libros que tengas en tu biblioteca, que por el motivo que sea no quieras releer, porque te lo regalaron y ya lo leíste, porque no te interesó, porque también no todos los libros son para todas las personas, por el motivo que sea, vos ponés como a disposición esos. Si a mí los libros que vos te interesan, de lo que vos subiste, alguno me interesa, yo te mando una solicitud de intercambio, vos te fijás cuáles ofrezco yo. Si a vos te interesa uno mío, la plataforma nos pone en contacto, nos juntamos y nos cambiamos los libros, digamos. Entonces, por un lado, renovás la biblioteca sin gastar plata, porque que hoy en los días que corren no es menor, digamos, que tenés un libro nuevo gratis a cambio de uno que vos tenías. Pero sobre todo, conocés una persona con intereses y con búsquedas similares a las tuyas, que también en los tiempos que corren, que estamos todos dentro del teléfono todo el día, no es tan fácil conocer gente con ciertos intereses en común, ¿no?
0: Uh-huh. Estaba viendo que tienen 69.000, ¿puede ser, seguidores?
3: Puede ser, la verdad que no estoy muy al tanto.
0: Estaba mirando la cuenta de Instagram. Buena,
3: pero sí, puede ser tranquilamente. Yo sé que en la plataforma, que es piladelibros.com, hay unos 40.000 usuarios, más o menos, y en este momento hay 60.000 libros disponibles, por ahí, más o menos.
0: Es muchísimo.
3: Se hicieron
0: digo.
3: Unos 300.000 intercambios. Funcionan 12 países, Pila de Libros. Y se hicieron unos 300.000 intercambios con él.
0: ¿Y cómo fue creciendo, digamos, desde cuándo arrancaron y cómo fue creciendo la plataforma?
3: Y se arrancó, la habremos arrancado después pandemia, 2021, ponele, más o menos, entre 20, fines de 21, principio del 22, la verdad ya no acuerdo. Tendré que revisarlo porque estaría bueno hacer algún tipo de cumpleaños de pila. Y fue creciendo nada, del boca a boca, de las redes sociales, de digamos, fue funcionando. Está esa cuestión de que te digo, de a mí a veces no lo valoro tanto porque yo le dedico mi vida a los libros desde que tengo uso de razón. Yo estudié esto, trabajo de esto hace 20 años. O sea, siempre estuve rodeado de libros y de lectores. Pero a mucha gente lo que le pasa es que, más allá del ejemplar en sí, lo que no tiene es con quién compartir esa lectura. Viste que vos vas a ver una película al cine. Uh-huh. Y la pizza que te comés después de la película, y charles para comentarla, más vale. Es casi tan importante como haber visto la película en sí. Viste que lo que vos le puedas agregar, lo que vos puedas discutir, lo que vos puedas charlar sobre el tema, es tan importante como haberla visto.
0: Totalmente.
3: Con el libro pasa un poco lo mismo. Uh-huh. Viste, vos tenés un libro que te encanta, lo querés comentar con otra persona. Entonces Pila no solo te pone en la mano un libro nuevo, esto sin gastar plata, sino que sobre todas las cosas te pone en contacto con lectores y con lectoras.
0: Vos sabés que hoy escuchaba, justamente por el Día del Lector, que últimamente uh-huh. en el cine las películas uh-huh. que están dobladas al español son las uh-huh. más buscadas, porque hay gente que hasta les cuesta leer los subtítulos, lo cual habla de una preocupación inmensa.
3: La verdad que sí.
0: ¿Vos esto lo ves reflejado en Pila de Libros? Digamos, la gente se acerca cada vez menos, o por ahí gente más grande es la que lee. ¿Cómo lo estás viendo?
3: Mira, yo no lo veo reflejado en grandes términos, porque también es una cuestión de nicho, ¿viste? O sea, claro. Los lectores siempre va a haber, entusiastas de lectura siempre va a haber. Entonces yo quizás en Pila no lo veo tanto, porque justamente creo que llega la gente que ya tiene esa búsqueda. Uh-huh. Y cuando yo fui docente universitario, entonces también hay una cuestión de la carrera de letras, aparte. O sea, hay una cuestión de quienes vienen, se supone que hay gente que ya eligió ese camino.
0: Claro, pero no se va renovando.
3: Lo que sí veo, que yo tengo compañeros, compañeras, colegas que dan en secundarios, y más allá del interés, lo que ven es ciertas dificultades que se vienen como arrastrando, incluso de la escuela primaria, donde sea, que puede ser que esté pasando lo que vos decís, pero también me parece que acá sería cuidadoso, porque creo que en términos generacionales, viste, como que estamos mucho más acostumbrados a señalar con el dedo que a marcarnos a nosotros mismos. O sea, los pibes no leen. Yo creo que los adultos tampoco, o sea, digamos...
0: No, está bien, pero el tema de tener problemas de no poder leer un subtítulo, sí, me refiero, sí. No es que los grandes sí, o por lo menos yo antes no... A ver, me parece que es una problemática actual.
3: Sí, es muy probable. Mira, la lectura, como cualquier otra actividad intelectual, requiere entrenamiento. Y requiere que vos lo hagas con cierta asiduidad. Viste, no sé, ahora vas a aprender alemán. Entonces, de repente, estudias alemán y sabés y charlas y todo. Si vos 3 años no usaste el idioma, te lo vas a olvidar. Y lentamente
0: claro.
3: vas a empezar.
0: Porque una cosa
3: a
0: es que vos no leas tanto. Habitualmente y otra es que no sepas leer los subtítulos de una película.
3: Es que yo creo que si vos no lees nada durante 10 años, te va a empezar a costar leer los subtítulos de una película. Llega un momento que incluso lo más... Es una gimnasia, digamos, uh-huh. ¿no? Es como vos de repente te quedas sí. acostada en la cama y no te levantás en 4 meses. No vas a poder caminar.
0: No, se te entonces, atrofian los músculos.
3: Exactamente. Yo creo que la lectura... Lo que tiene también es que estamos absolutamente rodeados de lectura. Entonces quizás vos no lees... La gente... Alguien no lee un libro, no lee un artículo largo de un diario, una revista, pero estás todo el tiempo leyendo mensajes de texto, mails, todo el tiempo estás en contacto con el lenguaje. El tema también es que, bueno, la producción del lenguaje no es la misma. Uno no le pone el mismo trabajo, la misma... importancia intelectual a cómo escribís un WhatsApp que a cómo escribirías un texto para que alguien lea, ¿no? Entonces también ahí se va atrofiando un poco.
1: Nacho, ¿crees que también hay una cuestión con la inmediatez del tiempo 100%. En el que vivimos? Que tiene que 100%. Ser todo urgente, todo ya, y que no hay tiempo para nada.
0: No hay paciencia.
3: 100%. No hay paciencia, y además es otra de las cosas que creo que se va atrofiando. Si vos te vas acostumbrando a que tu capacidad de atención es cada vez más corta, claro. Va a llegar un momento en el que vas a querer prestar atención y no vas a poder. Hay algo del multitasking que lo sufro yo cotidianamente también, ¿no? Yo estoy trabajando en algo y de repente entra un mensaje, tendré que mandar esto, tengo que cerrar esto, tengo que arreglar esto con esta persona, tengo que comunicar esto. Y tenés como 50 cosas en la cabeza y vas saltando de una en una, claro. Y va te va complicando la capacidad de atención. El otro día me acuerdo que escuché una entrevista que le hacían a una guionista que trabaja para series de plataforma, creo que para Netflix, bueno, para una de esas, que había tenido una reunión con la gente con la que ella labura, y le pedían que cada determinada cantidad de tiempo en la serie, como que repite un poquito la sinopsis, ¿viste? Como
1: sí, que es algo que se popularizó, o sea, lo dio a conocer Matt Damon.
0: ¿Eso porque no lo entendés?
1: No, es exacto. Porque la gente mira la serie, no mira las series. Tiene una serie puesta y está con el celular.
3: Exacto. Y yo creo que es un combo. Yo creo que por un lado está con el celular, entonces a la vez por ahí se mencionó algo que la gente no lo vio porque estaba con el celular, y a la vez, aunque en ese momento concreto no hubiera estado con el celular, como de todo modo está siempre con el celular, el cerebro mismo está como captando 5 estímulos a la vez. Entonces, por ahí está viendo la serie, pero se está acordando otra cosa, está pensando en qué responderle a alguien, está pensando en mandar un mensaje. Entonces, por más que con los ojos, digamos, esté mirando, con el cerebro no está mirando.
1: Claro.
3: Pero eso ya lo que muestra, o para mí lo interesante de esta cuestión, es que está cambiando los modos de producción del contenido audiovisual. Porque vos ya, el guionista ya presupone eso, entonces te repite la sinopsis 4 veces, y ahí tenés dos cosas. Primero, que te subestima, te trata de estúpido.
0: Claro.
3: Que pensemos cada vez menos. Pero segundo, que la serie probablemente sea mucho menos profunda. Porque si yo tengo que estar repitiendo lo mismo 3 veces, me quita en ese mismo tiempo.
0: Es desolador.
3: Profundizado la trama.
0: Es como todo gris lo que se ve para adelante. Porque ya pensando en que van a ser ficciones que te cuenten 20 veces como si, no sé, tuvieses problemas de comprensión. Porque lo que se decía habitualmente es que los chicos en la escuela primaria estaban teniendo problemas de comprensión de texto.
3: Sí.
0: ¿Está bien? Ahora las ficciones aparentemente van a venir también ya preparadas para que vos tengas problemas de comprensión de una serie, de una película.
3: Y lo desolador además es que si no los tenía antes los problemas, los voy a tener ahora.
0: Claro, me lo estás generando.
3: Me lo genera vos los problemas, claro, exacto.
0: Haceme pensar un poquito, ayúdame, el músculo, que reaccione, que trabaje, porque si no cada vez va a ser peor. ¿Cómo es el lector?
3: Ahí están los libros.
0: Claro.
3: Porque los libros te obligan a meterte, te obligan a pensar. Aparte, también mucha gente, viste, yo entiendo, ¿no? Estamos en un momento bastante complicado, hay gente que tiene miles de problemas, le está costando llegar a fin de mes, llega a la casa, laburó 11 horas, no tiene ganas de meterse en una novela de 600 páginas. No, hay cuentos de 3, 4 páginas, hay articulitos, hay grandes cronistas, hay textos muy cortos y muy buenos.
0: ¿Cuántas páginas por día? ¿Te cuesta mucho, estás cansado la noche? ¿Cuánto me recomiendas? ¿Cuántas páginas por día?
3: No, eso yo no es pila de libros es esta plataforma que te digo, que es la del intercambio, pero también es un canal de YouTube, es un canal de Spotify, hay columnas de radio, o sea, yo tengo un gran laburo de divulgación literaria, ¿no? Y muchas veces me preguntan justamente este tipo de recomendaciones generales, que yo digo, yo me lo tomo muy en serio y me lo tomo casi como un médico. O sea, vos al médico no vas a decir, che, ¿qué remedio tomo? Para decirte qué remedio tenés que tomar, primero decime cómo estás, cómo te sentís, qué enfermedad tenés de antes, qué enfermedad tuviste, qué comiste.
0: No, pero por ahí, de acuerdo a tu experiencia, digo, bueno.
3: Para mí, una es más que nada, y dos es más que una, y tres es más que dos.
0: Es espectacular, lo que dijiste.
3: No. Mira, hace poco, hace 6 meses más o menos, me acuerdo que saqué un contenido porque me llegaba mucho esto en Instagram pasaba, de che, quiero leer y no tengo tiempo. Era como una gran pregunta que me hacía todo el mundo. Entonces yo me tomé el laburo de cronometrar cuánto tardo yo en leer una página. Y no me acuerdo cuánto me había dado, ponía que me había dado un minuto por decir algo. Entonces me dio un minuto y yo dije, bueno, vamos a calcularlo por dos, porque por ahí yo soy un lector entrenado, yo laburo de esto, que yo, supongamos que una página tardás 2 minutos. O sea, que si vos tenés para dedicarle 15 minutos de lectura por día, si no tenés 15 minutos es porque no tenés ganas de leer, porque 15 minutos lo puede ser a la mañana cuando te despertás, cuando vas al baño, en el almuerzo, en el colectivo. Si no tenés 15 minutos por día es porque realmente no te interesa.
0: Si hay voluntad,
3: si no tenés 15 minutos,
0: hay una manera.
3: Voluntad, aparte estamos hablando de 15 minutos, ¿eh? Realmente
0: sí, son los 15 minutos que estás paveando, no quería decir una mala palabra, paveando
3: en
0: Instagram.
3: En el baño. Son esos 15 minutos. Bueno, esos 15 minutos te dan más o menos 7 páginas. Entonces yo me puse a buscar textos que para mí son formidables. Por ejemplo, no sé, La Metamorfosis de Kafka. Es un libro que tiene 80 y pico de páginas. O sea, en 12 días de 15 minutos, leíste La Metamorfosis.
0: Que encima te vuela la cabeza.
3: Sí, total, probablemente
0: lo
3: sí.
0: Lo agarrás y ya decís, no lo podés dejar.
3: A mí me pasó eso, es el libro que me transformó en lector. O sea, a mí me pasa eso, pero también hay gente que puede no gustarle. Pero hay un montón de libros cortos Lo que quiero decir es eso, es no pensemos que, bueno, viste que mucha gente dice, voy a empezar a leer como si dijera, voy a empezar la dieta.
0: No,
3: voy a
0: no.
3: Es como si una persona dijera, che, me tengo que mover un poquito porque no hago nada de gimnasia. Bueno, voy a correr una maratón. Y no sé, negro, por ahí no hay, tenés que arrancar por ahí. Corré 15 minutos primero, la semana que viene corré 20, la otra semana corré y a la maratón llegarás en algún momento. No pienses que la lectura es de cero a guerra y paz. Hay cosas en el medio que están muy bien.
0: Es la manera de ir cambiando eso desolador que decíamos del futuro, digo, todos los días con una página. Una página total. Es mejor que ninguna. Y quizás vaya cambiando y el antes del telefonito a tu hijo, pensar en una página, una revistita, no sé, un
2: anteojito,
3: claro.
0: no sé, un algo que por ahí le puede cambiar el futuro, ¿no? Y la vida completamente.
3: Bien encontrado es una actividad, o por lo menos también genera un placer muy profundo. O sea, también es, porque hay cosas que uno tiene.

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1: Perfecto. Pila de Libros. Nacho Damiano, un gusto conversar con vos. Un abrazo grande.
0: Igualmente. Gracias.
1: Chau, chau. Bueno, nos estamos yendo, pero antes te hago una pregunta.
2: Sí.
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1: 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Se viene toda la mesa de los galanes. Nosotros nos despedimos hasta mañana a las 21 horas. Chau.

0: Salud Navarra, buenas noches, bienvenidos a lo que queda del día en esta versión deportiva de Super Mitre hasta la medianoche en el programa de Gaby Anhelo, con lo que ha dejado el fin de semana. Ningún grande ganó en principio.
1: ¿Otra vez con ese tema?
0: Y no, ninguno.
2: Y
0: si
2: es la realidad. Sí,
3: la verdad.
0: ¿Qué querés que diga? Bueno, perdón.
1: Es un déjà vu.
0: Espera, Pepo, ¿puedo arrancar de vuelta? ¿Sí? Poneme la musiquita, poneme la musiquita.
4: Veo las rocas, siguen sangrando.
0: Salud Navarra, hola, buenas noches.
5: Hola.
0: Qué gusto saludarlos. Lo que queda del día, el programa de Gaby Anhelo hasta la medianoche. Después de las extraordinarias producciones de los grandes este fin de semana, han ganado los cinco, aún cuando jugaron entre ellos.
2: No, empataron todos. Pará, pará, ninguno perdió. Empataron todos.
6: Claro,
2: empataron todo. Empató.
7: Positivo, muy bien, positivo.
2: Todo.
0: A él no le gustó de que era que no ganaron.
1: Levantaron los grandes, entonces.
0: Entonces, los grandes.
2: ¿Cómo van a levantar?
0: Los grandes están por el cielo. Los grandes están arriba.
1: Me dio un déjà vu.
0: Te puedo hacer el programa para vos. Le pido disculpas a los oyentes. Estamos haciendo el programa nada más que para cara
1: gracias,
0: música.
1: Gracias.
0: Hoy es para Martín.
1: Homenaje.
2: ¿Cuál en realidad?
0: Tremenda victoria de River ayer, esa goleada, ese número histórico del equipo en el Monumental para que Martín se vuelva loco, la derrota de Boca por 20 goles para que Martín se vuelva más loco.
1: Me voy
0: todavía
1: a volver, pero...
0: ¿Te gustó así?
1: No.
0: ¿No te gustó así?
1: Bueno, vamos a la realidad.
0: Vamos a la realidad.
1: Que es más triste que eso.
0: En algún momento hay que ir a la realidad.
1: Sí, sí.
2: Mucho empate triste, ¿eh?
0: Mucho sí. Empate... Sí, a ver. ¿Puede un equipo...?
7: Mucho empate emotivo también hubo.
0: ¿Eh? Sí, no. Perdón, el partido de River y Vélez fue muy bueno.
7: Sí, boludo.
2: Ese sí.
0: Y el de Racing Boca también, ¿eh?
7: El de Racing Boca fue... El primer tiempo fue bueno. El segundo, medio choto.
0: A mí me gustaron los dos partidos. Sí. La verdad me gustaron los dos. ¿Puede un equipo que arranca la mayoría de los partidos perdiendo como Boca ser candidato?
7: Si los levanto, los da vuelta, sí.
0: Bueno, está bien, pero ¿cuánto puede dar vuelta?
7: Y hasta ahora los levanto todos.
6: Bueno, pero ayer, no ganó.
0: Pero no gana.
2: Ayer lo levantó.
7: ¿Qué dijeron? O sea, vos entras octavo y podés salir campeón.
2: Ayer lo levantó otra vez con Ayudín.
1: Oh, bueno.
2: Y sí. Anularon el gol contra Argentina de Egipto por una misma jugada.
1: ¿Qué no fue falta?
6: Sí, no, para mí no fue
2: misma
6: falta.
2: Jugada ese.
0: ¿Cuál?
2: Misma falta. No, arranca no con una falta.
6: No, para mí no es falta.
7: Es una pelotuda. Yo estoy haciendo el gol, lo está diciendo. Paulo, es una.
2: Pero así le anularon.
7: La
2: pero contra Egipto, ¿vos qué dijiste?
1: Está la cancha, no.
6: Yo no dije, no, que tampoco era
7: yo dije
6: falta,
7: que era un choreo. Es un choreo escandaloso. Claro,
2: entonces vos estás en la misma línea, entonces me parece perfecto. Y respeto tu opinión. Pero. Si en algún momento alguno dijo y levantó la mano que contra Egipto había sido falta.
7: Habla de River, que es un escándalo. Habla de River, que es un escándalo.
0: Te conocí hace años hablando.
7: Por favor.
0: Del manto sagrado y hoy sos el llanto sagrado.
7: Sí, boludo.
2: Pero es la realidad.

0: Pero no hace otra cosa que llorar.
1: Está bien, pero ¿es real o no?
2: No, no es real.
0: No,
1: es la misma jugada.
3: Pero no es para mí tampoco.
1: Pero va a hacer falta de un empujón.
3: No, no veo el empujón, le pone el físico.
1: No, hay un empujón.
3: No, yo no veo el empujón.
0: Está tapando, Paulo, que está tapando.
1: No, después hablemos del desastre que River.
4: Es una jugada que deja dudas. Es una jugada que deja dudas. Es una jugada que deja dudas, que si la cobraba estaba bien y si no la cobró también, bueno, entonces, puede pasar.
0: No volver atrás,
4: deja duda. Ahora,
1: ¿cómo no vas a volver atrás? Cuando jugaron Barraca Racing volvieron atrás.
0: Está mal.
4: Ahí la que tenés mal es la de Ayrton Costa, que el árbitro ya de arranque no ve un penalazo, es tiene así, que ir a instancia del VAR. Era para amarilla antes.
1: Pará, y la protesta significaba otra cosa.
4: Hubiera sido una roja, como falta, se vio todo. Pero bueno.
0: Pero lo termina cobrando.
2: Sí.
0: A ver.
2: Eso sí, ¿podía ser amarilla o no el full? Si el tipo considera que es en disputa de la pelota, por ahí no es amarilla. O sea,
0: si
2: el
0: no
2: tipo
0: siempre.
2: Hoy llega tarde, por ahí no es amarilla. Por ahí no es amarilla.
3: Creo que es más amarilla la falta que la protesta.
1: Y después no te algo.
0: Es que por eso mismo
2: la protesta, muestra el juez. Eso es lo que muestra. Eso muestra la pelotudez de los árbitros que,
0: claro,
2: que consideran, exacto, peor una protesta que un pisotón.
1: Tienen que
2: te rompan una gamba.
1: Claro. Y otra cosa que tienen que empezar a poner es un cronómetro con los cambios. O lo cobran en todas las canchas o no lo cobran en ninguna. El tema de los cambios.
3: Arrancaste con todo,
1: ¿eh? Cobran a River.
0: Ay, lo cagaron a River.
3: Para. Es tremendo. En ese caso la regla está bien usada.
2: Por eso empató Vélez.
1: La regla está excelente. El problema está que la utiliza solamente contra un equipo.
0: Oíme, vení.
4: ¿A quién le cobraron eso?
0: Escuchame una cosa.
3: No, pero pará, está bien cobrado.
4: Sí, que está bien cobrado. Ahora, no lo cobran, es el único que hace tiempo.
1: ¿Pongamos cronómetro de cuánto tardaron los jugadores independientes en los cambios? ¿Querés que pongamos los jugadores de Boca, los de Barraca, a ver cuánto tardaron?
3: Los de Boca nada, porque querían ganar. Están siempre perdiendo.
0: Te cabecea Lanzini entre medio del back mundialista y de Martínez Cuarta.
1: No, pero a ver,
3: los goles de los
1: de River
3: no tendrían
1: tiene
3: que
1: nada que ver con el árbitro,
0: sí, pero no es un cabeceador.
1: No tiene nada que ver con el árbitro lo de River. River empató porque River,
0: pero
1: jugó un segundo tiempo
0: contame cosas lindas, pero no llores tanto porque me da. Mirá.
3: Otra de María,
0: apareció otra vez, ¿no? Y María empata el partido.
3: Va por la anual, ¿eh?
0: 2-2 Talleres.
1: ¿Viste que no solamente le pasa a River? Puede pasar a Talleres también.
0: Talleres no gana. Está malo.
3: Para que sí,
0: Talleres está peor que ustedes.
4: Y entrena a San Paoli, es como el no calma ningún alma esto que vos estás diciendo.
3: Igual hay que decir que el descuento de Central viene de un penalcito.
1: Ah, pará. San Paoli fue técnico campeón de la Copa América.
4: Sí, hermoso.
1: Sí, tiene más pergamino, último. Pará, y tiene más pergamino que el técnico nuestro.
3: ¿A quién estás pegando?
0: Pregunto, antes de plantear las dos consignas.
3: Estoy pegando, pregunto, Pablo.
0: ¿Qué pasa con Coudet? El miércoles.
4: Qué amplia, la pregunta, porque.
1: No, bueno. Es que amplia.
4: ¿Qué pasa con Coudet? Se me ocurren 100 cosas.
1: Sé que se fue recontra golpeado, no solamente por el resultado, sino por los silbidos previos ya al arranque del partido. Yo contaba que ayer al jugador que no lo aplaudían, indiferencia. Pero el único momento que hubo silbidos de verdad fue hacia el técnico de River.
0: ¿El miércoles es una fecha límite?
1: A ver, claramente si no pasa, yo creo que él mismo va y le dice a los dirigentes, hasta acá llegué, listo, ya está.
0: Alguien me dijo,
1: pero si pasa...
0: Capaz
1: si
0: que pasa y...
1: Yo sé que está muy golpeado.
5: Yo creo que deberíamos dar la discusión, empezar a dar la discusión de que si no todo es el resultado. Porque si River está tan descontento con Coudet, si no, el hincha no se identifica con el fútbol de Coudet, si no tiene que pasar, por más que River gane el miércoles,
0: se tiene que ir igual.
5: Golea, si River, el club, no está conforme con el técnico, debería decirle.
0: Pero el dirigente dijo, Paulo, que los dirigentes no lo van a echar, dijo.
1: Lo van a echar, ¿eh?
0: Es lo que viene diciendo el programa.
5: Ni siquiera estoy hablando de los dirigentes. Estamos hablando, me parece que es un debate para decir, todo el mundo está desconforme.
0: ¿Qué debería hacer, decís vos?
5: Digamos, y no estaría mal tampoco. Che, la verdad que no sos lo que creía que podía ser. No estás llevando el equipo como nosotros creemos.
0: Dejá que se lo pregunte a los oyentes. 11-30-03-07-90.
5: El hincha no se siente identificado, ¿me entendés?
0: ¿Se tiene que ir el Chacho Coudet el miércoles, pase lo que pase? ¿Gane o pierda el partido por la Copa? 11-30-03-07-90, la pregunta que les hacemos a los hinchas de River. Y a los hinchas de Boca, ¿se puede ser candidato a un equipo que arranca la mayor parte de los partidos perdiendo? ¿Se puede salir campeón así? ¿Se puede llegar a una final de esta manera? 11-30-03-07-90. 11-30-03-07-90, nuestra línea de WhatsApp. Las preguntas para los hinchas de River y de Boca.
5: Bueno, o sea, ¿por qué lo digo? Porque, a ver, si no vamos a estar siempre pendientes, che, es el partido que viene, la fecha límite, siempre está en la horca, ¿viste?
4: Pero entonces, el primero que no debería querer vivir así es el entrenador.
5: Bueno, está bien.
0: Pero flaco, vos sabés, vos jugaste, vos sabés muy bien que cuando esta es la pregunta que nos hacemos nosotros, porque nos hacemos eco de la gente, es porque hay ya un montón de hilos que se cortaron de los que está colgado el entrenador. Yo no quiero que lo saquen, no quiero que lo echen.
5: No, está bien.
0: No, pero es una postura destituyente de Chacho Cobé.
5: No, a ver, yo entiendo y soy de los que dicen que los procesos...
0: Hay que cumplirlo.
5: Hay que cumplirlo.
0: Totalmente.
5: A ver, en función de lo que vos veas, que eso es un proceso que tiene una espera lógica de resultados, pero ahora, evidentemente no se está viendo nada y la dirigencia tampoco ve nada. Porque ya, como lo dijo Pablo alguna vez, cayó muy mal lo que hizo el Chacho en la final con Belgrano, no solo por el resultado, sino
0: lo posterior.
1: Ayer se repitió algo que iba ganando el partido y que no lo supo acomodar y lo termina perdiendo.
5: Entonces, si vos de última, a ver, acá hablamos siempre que Longoria, si hubiese sido el que decidía, no lo trae el Chacho, ok. Hoy se lo tiene que comer porque vino después. Tampoco está de acuerdo con que el Chacho sea el técnico. En algún momento tenés que dejar el resultado de lado. Che, la verdad que este proceso no es el que queremos nosotros. No nos identifica. No, por más que se haya ganado, por más que sigamos, bueno, me parece que el camino es otro. Pin. Hacer lo que tiene que hacer. Y no estaría mal, ¿eh?
4: Yo identifico dos instancias del Chacho. La primera, que es cuando los dirigentes de River lo van a buscar, y a mí me parecía acertado ir a buscar a Chacho.
5: A mí también.
4: Era un River muy golpeado, un River que estaba despidiendo a Gallardo, con todo lo que eso significa, un River que no funcionaba para nada.
0: Querían los hinchas, Martín, que son lo mismo que como bueno, dice Pablo,
4: es que,
0: ayer
4: es que, ¿sabes qué pasa, José? Que en ese momento era o ibas a buscar a Rolón o a Coudet, porque necesitabas a alguien que te meta la pastillita mental, la energía, que te cambie toda la energía, y Coudet eso lo hace muy bien.
0: Ahora, te hago una
4: Coudet
0: pregunta.
4: Sabía más de fútbol que Rolón, por eso lo agarraron a Coudet que a Rolón. Pero
0: no puedo arreglar lo otro.
4: Ahora, bueno, ahí voy. Entonces, lo primero que es el primer golpe, que es el golpe anímico, Coudet lo dio y lo dio muy bien. Y de hecho, River, el mismo River que no funcionaba, aún sin funcionar, llegó a la final. Yo creo que ahora, Coudet, no sé si es... Porque para mí en algún momento fue un buen técnico. Yo ahora ya lo veo como un mal técnico. Pero no sé si...
0: Eso no me animaría a decir.
4: Bueno, yo lo veo. Me parece que el partido de ayer lo pierde Coudet siendo un mal técnico. Final la pierde Coudet siendo un mal técnico. Eso es lo que yo creo ahora.
0: No sé si mal técnico tomando algunas decisiones que pueden ser...
4: Pero para que termino con esto. Yo creo que le está quedando grande este River a este entrenador.
0: Este River
4: el primer momento
0: River,
4: fue muy bueno.
0: No nos olvidemos que viene River de un fracaso de Gallardo, el técnico más exitoso que tuvo River.
4: Con otro plantel. Un plantel de River que nosotros decíamos acá, no tiene un 9, por ejemplo. ¿Con quién va a hacer los goles? No tiene funcionamiento.
0: Ya que Gallardo también gastó 65 millones.
4: Sin duda, errado y se equivocó, ya lo hablamos eso. Y la mayoría de jugadores que no deberían haber vestido jamás la camiseta de River. Y todo error de Gallardo.
0: Gallardo participó más del armado de los planteles de lo que Coudet participó.
4: Sin duda.
0: Del
4: ahora yo creo que River tiene un plantel bastante importante. Si no es el mejor de la Argentina.
3: El mejor por escala.
4: Y bueno, creo que es el mejor, ¿o no? Y es uno de los mejores de Sudamérica. Y que ese plantel, aunque sea una vez o un rato, no te juegue bien al fútbol, no te haga figura al arquero rival.
1: Eso es injusto.
3: No gana. ¿Qué?
1: Pará. No gana. Dijiste que no juega un rato. Sí. Ayer el primer tiempo de River fue bueno, Martín.
4: Sí, pero no, está bien. Fue bueno, no.
1: El primer tiempo de ayer fue...
4: Pablo, fue bueno a lo que venía. No fue bueno a nivel River.
0: Estaba ganando 2-0.
6: ¿Cuándo supiste que se nos empataba? ¿Cuándo supiste?
4: Y sin sufrir.
1: Cuando llegó la cagada de Almada.
4: Sí, lo sabíamos todo.
1: La cagada de Almada. Está bien,
6: pero... Algo inevitable.
1: Está bien, pero pará.
6: Inevitable.
1: Separemos, porque yo creo que ayer jugó un muy buen primer tiempo. Para mí jugó muy bien el primer tiempo.
0: Pero
1: después,
0: ¿cómo es que ese
1: tiempo,
0: muy buen primer tiempo no queda ratificado en un segundo tiempo? De otra,
1: arrancó bien y
0: de otra, sí,
1: tiempo.
0: De otra
4: pero es mentira eso, perdón.
0: Le levantan un 2-0. Mentira. ¿Por qué?
4: River jugó bien 25 minutos, que fue... un momento donde River presionaba, no le dejaba tener la pelota, tuvo algo de generación de fútbol. Ahora, River hace dos goles porque Martínez Cuarta, que está en otro momento pésimo, quiere despejar la tribuna y habilita, porque cuando quiere habilitar, la tira a la tribuna. Bueno, ayer quiso despejar y habilitó. Y hace un gol en contra... Pibe Freita jugando donde debería jugar siempre, no donde lo pone el entrenador. Entonces, digo... La verdad que no generó River, no lo peloteó a Vélez, no hizo un sistema de juego asociado, triangulaciones, jugadores que pasaban por acá, no vi eso.
0: ¿Cuántos partidos hace que está Thiago Almada? ¿Cuántos hace que está Ángel Correa? Ustedes mismos decían el otro día que la conducción, que los dirigentes de River lo que estaban planteando es, bueno, llegaron, se tuvieron que poner la camiseta, como en el caso de Correa, y al otro día jugar un partido, con Thiago Almada pasó más o menos lo mismo. Digo, es lógico, no es otra vez lo mismo el tachín tachín, pedirle a Coudet que en tres partidos el equipo empiece a jugar, José, que mañana, que el miércoles en el partido de la Copa esté en duda la continuidad de
5: Por eso yo saqué el tema futbolístico del lo corrí. Yo lo corrí un poquito. Evidentemente a los dirigentes de River no les cierra algo de Coudet que no tiene que ver solo con lo futbolístico, porque yo no me voy a desdecir lo que dijimos hace dos días. Hay jugadores que llegaron hace 10 días y otros dos y lo tiraron a la cancha como se...
0: Este equipo en España con 14 jugadores.
3: Mala charla, este equipo, la tuvieron.
5: Este equipo necesita unos días de entrenamiento, 20, 30 días de entrenamiento todos juntos. Lo necesita ahora. Sí. Para mí va más allá de lo futbolístico. Para mí hay algo en Coudet.
0: La idea es, si vos, es que no...
5: Claro.
4: Perdón, lo futbolístico también tiene todo que ver, porque ayer el entrenador hace los cambios recién cuando Vélez le empata el partido. Y yo estaba en el sillón de mi casa y veo jugadores fundidos, porque me daba cuenta, yo diciendo, ¿no te das cuenta que Almada las últimas tres pelotas que tocó lo tiraron como un papel?
0: Correa no levantaba. Correa hacía rato que no levantaba.
4: Moreno de los 15 minutos del primer tiempo estaba amonestado, jugando solo de 5. El mellizo le pone al 10, le pone un delantero nuevo. Incluso no te das cuenta que necesita otra compañía ahora, o sacalo a él, o ponerle a Vera.
0: Había que pensar distinto el partido del segundo tiempo.
2: Estás matando, boludo.
1: Pensando, sobre todo pensando en el partido del miércoles, porque vos tenías que tener dos cosas en cuenta: mantener el resultado, fijarte qué jugadores estaban cansados y pensar que el miércoles te jugaba la clasificación. Y hubo jugadores que ayer no tenían la necesidad de jugar los 90 minutos.
4: Y te digo algo más:
1: se quedó con cambios incluso.
4: Agarrando esto que dice Pablo, el entrenador, después del partido en Colombia, puso la excusa de la altura 12.000 veces: que estaban cansados, que la altura, que la altura. Ahora, juegan tres días después de la altura. Sí, ¿No te das cuenta? Si vos mismo no contaste que estaban cansados y que la altura y que la altura, ¿no te das cuenta que el equipo necesitaba otras piernas?
0: Escuchá, Coudet, lo que decía a propósito de los cambios.
7: Con respecto a cambiar, sí que creo que estaban jugando bien, que no, el rival no estaba lastimando, a pesar de ser un gran equipo, no nos estaba llegando, no nos estaba lastimando y estábamos saliendo con espacio. Están jugando bien y no te están lastimando, es difícil cambiar, ¿no?
0: Bueno, ahí dale una explicación.
1: Dice, es difícil cambiar. Digo, ¿tiene temor a sacar a ciertos jugadores?
5: No, temor no, pero es difícil cambiar. A ver, él había resultado del equipo como había jugado el primer tiempo y de última te la jugás
1: pero así. Pero yo coincido con Martín. ¿Ahí? Santino y Gaby en la transmisión ya lo habían dicho que había jugadores que estaban cansados.
2: ¿Por qué tendría miedo? Porque es Correa. Pero Correa estaba fusilado.
1: Está bien, por eso.
2: Moreno estaba fusilado. Vos lo viés, no podía.
1: Además, Moreno jugaba con la tarjeta amarilla encima.
4: Andrada estaba cansado.
1: Voy a decir algo. Yo creí, no en el entretiempo, pero digo, a los 10 minutos del segundo tiempo empieza a meter mano, empieza a meter pierna fresca, que River tenga la pelota, que maneje el partido. Nada.
4: Ahí es donde te digo también que me parece que está siendo un mal técnico. Porque este
1: nunca te da una solución desde el banco.
4: No, tengo una estadística que tremenda, después te la leo.
3: Guillermo hizo un cambio que cambió.
0: No, a ver.
5: Está bien, pero Guillermo planteó el primer partido. El tiempo como el orto.
3: Por eso,
5: digamos todo. Guillermo.
3: Se equivocó Guillermo en el planteo inicial.
5: Guillermo le pegó con los cambios, pero
3: erró
5: el primer tiempo como el orto.
3: Sí, obvio, los dos chicos que puso no estuvieron a la altura.
4: Sí, pero yo creo...
0: ¿Lo planteó mal o se lo llevó puesto River por
5: poco la... y un poco.
1: ¿Qué hubo mérito de River en el primer tiempo?
0: A mí me parece que sí.
2: Tuvo una presión contra uno en todos lados. Yo creo que lo sorprendió a Guillermo, que en general es lo que hace él. O sea, como si le hubiese jugado en espejo. Ahora, después, es un mérito cambiar algo que está mal.
0: Pero por supuesto.
4: Eso es ser un entrenador.
2: Siempre de mejor a peor.
4: Eso es ser un entrenador. Los mejores 11 lo vamos a poner todo y por ahí pifiamos en uno.
0: Tener jugadores en el banco que puedan darte esas soluciones de cambio que vos necesitas.
4: Hacer lo que un partido te pide.
5: Que hoy es que estamos viendo.
0: La lectura de juego.
5: Estamos viendo con un ojo. Lo que hizo uno, que ganó uno en el primer tiempo, y estamos viendo con otro ojo lo que ganó el otro en el segundo
0: tiempo.
5: Está
0: bien, pero vos sabés...
5: Fue un tiempo para cada uno y estamos viendo uno que es maravilloso.
0: Hay matices, Flaco, porque
2: no es exagerado lo de River, el 2-0 en el primer tiempo.
0: No es lo mismo.
2: Exageradísimo.
3: Para mí también, la diferencia
0: de goles. No es tan difícil que un equipo como River de local te marque dos goles en un primer tiempo. Lo que no es tan fácil es que un equipo que esté perdiendo en lo Monumental 2-0 te lo empate en 45 minutos.
5: Pero tené en cuenta un contexto. El primer gol de Vélez es un error puntual, no es ni siquiera mal funcionamiento. No es que se equivocaran con los cambios. Un jugador se equivocó, sí, sí. Dio un pase mal.
2: Eso no tiene que, eso no tiene que ver con Codet.
0: No tiene fusibles el equipo. No tiene fusibles
5: con Codet.
2: Eso no tiene que ver con Codet.
0: Si un atacante se equivoca, vos no tenés por qué pagarlo con un gol inmediatamente. Algo tiene que. A ver, tiene que haber un fusible que alerte en el medio de todo esto, Flaco. Y la pregunta es: ¿River los tiene? Esa es la pregunta. Mejor dicho, ¿el entrenador se los da?
1: Ayer no tiene la excusa de no tener recambio, porque ayer tenía el plantel todo a disposición, Ayer tenía todo a disposición, ayer tenía el banco completo, tenía todo el plantel que él armó.
2: Mira, lo que dice Guillermo,
1: él tenía para poner
2: variantes. Dice Guillermo, resume un poco, digamos, lo que pasa. O sea, vos le empataste el partido a un equipo que gastó 70 palos verdes.
3: No puede haber excusa de plantel en
2: vos
3: Río.
2: No, y vos no, no gastaste un centavo. Para mí no igual se equivocó el mellizo en no poner al chileno en trache.
4: Para mí pifió esa declaración. La verdad que la plata no es lo de menos.
2: ¿Cómo no?
4: En algún momento sí debería ser.
1: Pegarle a Berlanga también. Para mí también fue para pegarle.
3: Era para pegarle a Vélez.
1: Claro. Es decir, del otro lado trajeron 70 palos, yo me tengo que arreglar.
4: Porque también, nada. A ver, si queremos hablar bien de Codet.
0: ¿Es verdad o no? Él sabe que Vélez no puede gastar ni la cuarta parte de lo que gasta.
3: No gasta un peso.
0: Y lo sabía desde antemano.
1: Un refuerzo le trajeron, el arquero suplente. Un refuerzo le trajeron a Vélez.
0: Y si mal no le va, con el equipo bien, que armado pero, está en la pelea, está arriba.
2: Mal no le va porque es Vélez y nadie sale a putear. Y si putea no los escucha nadie.
0: Bueno, está bien, si es el equipo que está dirigiendo, el equipo que aceptó dirigir.
2: Bien, se entiende. Pero lo que quiero decir es, el tipo sin nada le empató a un equipo que gastó 70 palos verdes. No es mala leche, ¿verdad? Es la realidad.
0: Tampoco creo que sin nada, porque administra bastante bien, tiene chicos de la
1: inferior.
2: Lo que te quiero decir es que el tipo se arregla con lo que tiene. Ponelo a Codet. Hace una cosa. Que Codet se arregle con las inferiores y sacale a Almada, a Correa, a Otamendi. Sacale a todos.
3: ¿Para
2: qué hace?
3: Pero por ahí se le
4: va a ir mejor. Le va a ir mejor porque Codet se acostumbró a dirigir el Alavés y el Celta de Vigo, Tony.
3: Bastante mal le fue también.
1: Un gran partido con River.
3: Haría metido atrás de...
4: Sin pretensión, mitad de tabla, zafá el descenso.
1: Que Guillermo necesitaba potenciar ese resultado ayer porque Guillermo es un gran perdedor contra River.
3: Ah, bueno.
2: Tres partidos de diferencia. ¿A vos te parece mucho?
5: No caigamos en el facilismo que...
2: No, boludo, 21 partidos, 3 partidos.
5: Tener plata y gastar plata.
1: Tiene el partido más importante.
3: Pero eso es un partido.
2: Es un partido.
0: Pero perdón, igual, si estamos midiendo eso, no tiene ningún sentido la conversación inicial de que Codet se tiene que ir.
1: No, son dos cosas
4: diferentes. Mirá este dato.
1: Yo porque yo lo tomo como una chicana lo de Guillermo.
2: Por supuesto que fue una chicana.
4: Mirá este dato.
2: Pero no le genera nada también, es una chicana. Y lo felicito, me cagué de risa con la chicana.
4: Mirá este dato para ver la influencia y la mano del DT. Lo sube @ la historia de River en X. En los últimos 10 partidos de River, Codet realizó 39 cambios. Tras 24 de ellos...
0: ¿En cuántos partidos, perdón?
4: En 10 partidos, 39 cambios.
2: Casi 4 cambios por partido.
4: Tras 24 partidos, o sea, el 61%... No, 39 cambios. Tras 24 cambios, o sea, el 61,5%, sí. El equipo, si iba ganando, se lo empataron. Si iba empatando, se lo perdió.
3: Fuertísimo.
4: O siguió perdiendo hasta el final, no cambió nada.
0: Bueno, entonces,
3: más de la mitad de las veces no cambió nada, pero también, lo
2: operó. 60% de cambios perdedores son.
0: Esta estadística, si vos la lees bien, esta estadística, en algún punto hasta le podría dar la razón de por qué ayer no hace cambio. Porque quiere decir que él no encuentra el banco. Claro, no encuentra, no,
3: bueno,
0: no encuentra el 60%.
2: ¿Para qué lo voy a cambiar si pierdo?
0: No encuentra el banco de suplente.
4: Lo que está diciendo es que perdió la brújula el entrenador, que no sabe qué hacer.
0: Si en el 60% de los partidos que hace cambio y tiene un promedio de casi 4 cambios por partido,
2: le va mal, no más cambio.
0: Le va mal, quiere decir que se puede equivocar el por cambio, pero puede ser que.
4: No, porque River no iba ganando nunca, además. En estos partidos.
2: Es una fiesta.
1: También podés hacer bien los cambios.
0: Te hago una pregunta. ¿Qué hubiera sido ayer hacer bien los cambios? Según esta prestigiosa mesa.
5: No, es contrafáctico igual. No tiene...
0: Bueno. Vos te venías a cagar ahora para darme una respuesta.
5: No.
0: Dale, Flaco, que me jodés.
4: Es muy fácil. Segura,
2: nada. Que sacar a los tipos.
4: Pero pará.
5: Él dice: pone un doble 5, ponelo a Rambarri, ponelo a
4: la semana pasada ustedes me hablaron de buen punto, de que había que ganar, de que River necesitaba ganar, de que toda costa había que ganar, hacer... Bueno, no jugó así ayer. Cuando iba ganando 2-0...
0: ¿Cómo jugar a empatar ayer con Vélez de local?
4: No, iba ganando 2-0 ya.
0: Sí.
4: Y no cuidó ese resultado.
3: Vélez estaba muerto. No pasaba mitad.
4: No pasaba nada.
0: Un poquito. Yo, cuando te digo, vos podés cuidar el resultado desde la perspectiva de River, ganando un partido 2-0 en el Monumental... No necesariamente tenés que sacar al 10, al 8 y al 9 para poner un otro 4, otro 2 y otro 6.
4: Yo soy de lo de River que va ganando 2-0 y quiero que haga 4 River.
0: Bueno, con la razón.
4: Ahora, este River no está para eso. Eso lo sabemos todos.
0: ¿Y qué cambios hacía ayer? Bueno, ¿qué tenía que tener?
4: Yo ya te lo expliqué esto. Moreno amonestado de los 15 minutos del primer tiempo. El mellizo le pone a un 10 que sabemos que es bueno, Valdés. Uno de los mejores jugadores de Vélez. Y además le pone al pibito Godoy, que también picante, arriba. Ya te das cuenta que Moreno, que además estaba cansado, que viene de la altura, que no se perdió ningún partido, y ponele a alguien que lo ayude un poquito, porque Andrada estaba cansado, Almada no daba más del... Almada está para jugar 60 minutos, tiene que jugar siempre, pero 60 minutos.
8: Está cagado. Entonces, por el que dirán.
4: Ahí es donde tenés que rearmar, eso es lo que yo digo.
3: Pereira,
0: y ese rearmado, pero ese...
4: Coudet, uno de los primeros partidos, estudiante Río Cuarto, que tenía que salir a buscar...
1: Con línea de 5 terminó Pablo Díaz.
4: Terminó Río Cuarto con línea de 5.
8: ¿Por
4: qué ayer no modificó?
8: Defensivos... Lo miran, o sale este a decir, vos no podés ir a empatar a
1: River, bueno, ganó
8: el otro día. Bueno. El otro día.
4: Si tenés miedo a poner una panadería.
1: Ustedes escucharon la conferencia de Coudet ayer.
4: Perfecto.
1: ¿Escucharon la conferencia de Coudet? A Coudet le tiraron la oreja después de la conferencia de prensa en Bogotá. Y sí, porque no puede decir. Cinco veces habló de la altura. No puede decir que todos firmaban el empate de antemano. Alguien le dijo.
8: Todo lo que
1: empezar
8: dijimos.
1: A responder más corto.
3: Hay que volarlo, entonces.
1: Empezar a responder más corto, más preciso.
4: Bueno, ¿sabes qué? Terminemos lo mismo.
1: No,
4: vamos a decir algo.
1: No escuchó, siete minutos duró la conferencia.
4: Nadie lo dice.
1: Ayer.
4: Si a Coudet le dicen todo lo que tiene que hacer, decir Chilo. Que agarre la valija y se vaya.
3: Decilo,
4: claro. Claro, que agarre la valija y se vaya. No le trajeron ningún jugador, eligió uno. Le dicen lo que tiene que decir, lo que tiene que hacer, los cambios que tienen, ya agarrar la valija.
8: Al final,
4: pará,
8: al final,
4: flaco, pero está bien, ¿no? Eligió a Arambarri, pero le trajeron a Almada, a Correa, a Beltrán,
1: está bien,
4: y a Borré, que él lo había tenido, y dio el visto bueno, tampoco es que no le trajeron nada.
1: Dejás hablar, le decís que, che, esto en la conferencia no diga, ponete saco y corbata.
0: Yo creo
1: bueno,
0: que
1: entonces, ¿qué? Eso es un títere, bueno. El día que le dijeron, te vamos a separar a estos jugadores, y él no estaba de acuerdo,
0: ese bueno, día se tenía que haber ido. Está bien, pero ya no se fue.
8: Esto es un calco de lo que le pasa a los entrenadores que llegan a Boca sin ningún plafón o que no merecen dirigir a Boca. Es exactamente lo mismo. Aceptan que le pongan jugadores, que le compren los jugadores que quieren.
4: Eso es lo que le pasa a los técnicos que entran y después piensa, como dice Martín, que dice, no, ¿sabes qué? ¿Cómo se va a ir? ¿Cuándo le va a llegar otra oportunidad igual? No, mismo, viejo, claro. Te tenés que ir igual. Por más que haya llegado hoy y a la semana no te dejan hacer, te
8: lo
4: tenés
8: que ir. Digamos a Riquelme lo que está pasando ahora.
3: Sí, pero...
8: Está pasando en River sin que el presidente de River haya pisado jamás una cancha de fútbol, por otro lado, ¿no?
3: No, pero hay una diferencia, porque si Riquelme te obliga a poner a Velasco, no es lo mismo que te digan, che, tal man tu plantel.
4: No, Coudet
3: dijo, después de Argentino Junior, tenemos un equipazo y vamos a jugar bien al fútbol. Él mismo se hizo cargo con esa declaración.
0: Seguro.
3: Bueno, no lo vi.
0: Pero que yo creo, a ver, ayer...
4: Un partido después.
0: En el arranque, sí, dos por el campeonato de la Copa. El partido de la Copa. Yo creo que ayer, en el arranque del partido, River juega bien.
4: Claro, que
0: en el arranque del partido River juega bien y contra argentinos también había jugado bien River.
1: Sí. A mí ayer mejor
3: bien
1: que
3: para
1: con
3: lo que venía jugando,
0: sí, pero menos tiempo. Porque con argentinos lo dominó más. A argentinos nunca le dio chance a River de que le empataran el partido.
1: Lo que pasa es que el segundo tiempo, de verdad.
0: Sí, casi no pateó al arco argentino.
1: River lo pudo irregular.
4: Tuvo una del travesaño clara.
1: Sí,
4: y antes otra.
0: Dos chances tuvo Argentino, sí. Nada más.
8: También es cierto.
0: Ayer Vélez el partido sigue 6, 7 minutos más.
4: Por ahí lo perdé.
0: Y no sé si no lo perdí.
1: Y lo del primer tiempo fue mejor que lo que había mostrado con Argentino en línea general.
0: Está bien, pero
1: no del primer tiempo. Después,
0: si vos querés mirar esos 25 minutos como mejor que todo el partido con Argentino, es cierto. Ahora, yo prefiero un equipo que me juega 80 minutos.
1: No, pero sin
0: más
1: duda.
0: Equilibrado, más sostenido en el
4: también
0: tiempo.
4: También River está en un momento que le facturan todo. Se equivoca una vez Armada, gol en contra. Tiran un centro de la puta madre y Lanzini anticipa con un cabezazo. Porque no es que le ganó a Otamendi, no es que le ganó a Martínez Cuadra.
0: A los dos le ganó.
4: No, anticipa. Es un centro que...
0: Estaba solo.
4: Bueno, no, está bien, pero no es lo mismo. A ver, José, no es lo mismo que yo te salte a vos y vos a mí y me gané a que yo te saque un metro para adelante y te anticipe. No es lo mismo.
0: Hay un mérito grande de Lanzini en el.
4: Sí, hay un mérito obvio. Enorme. Porque ¿y dónde la metió?
0: Entonces, no es un jugador de envergadura física.
4: Le pasa
0: que va a
4: toda también. El arquero que antes te salvaba siempre, ahora no te salva más. ¿Viste? Sí, le pasa, obvio, todo, pasa todo.
0: Está bien.
5: Eso también hay que sumarlo. No puede ser que cada vez que te equivoques,
0: pero te pasan,
5: la facturen,
0: no te pasan porque la cigüeña te trae los goles del rival.
5: No, te vos,
0: se lo hace el propio River, ¿eh?
1: La pregunta es qué hacía jugando de lateral izquierdo Almada, ¿no? Porque estaba pegado a Ortega.
3: Sí, fue a buscar todas las pelotas.
5: Bien, pero ayer, Codeno lo manda y él va porque naturalmente ya lo hemos visto cuando también en la selección, cuando le tocó jugar. Iba y ayuda.
1: Y después le agarró la desesperación a Almada, que para mí termina siendo un perjuicio para el equipo, de querer él hacer un gol, entonces iba toda para adelante, gambeteaba y se olvidaba del juego colectivo.
3: Tres jugadas consecutivas después del gol, pateó en todas. De afuera
1: sí,
3: del área.
1: Porque después.
3: Y le quedó.
0: 11:30:03:07:90. ¿Qué tiene que hacer Coudet? ¿O qué tiene que hacer River? River, ya sabemos, no lo va a echar, a cesantear. Ahora, ¿qué tendría que hacer Coudet el miércoles? ¿Tiene que seguir, gane o pierda? ¿Tiene que irse, gane o pierda? 11:30:03:07:90. ¿Hay plafón para Coudet en este River? Esa es la pregunta que les hacemos a los hinchas de River. Ya vamos a hablar de Boca también y vamos a reformular otra vez la pregunta para los hinchas de Boca. Ahora Mitre informa primero.
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11: 23 un minuto, cielo algo nublado en Buenos Aires, 7 grados la sensación térmica. Aumentó el índice de confianza en el gobierno. El indicador elaborado por la Universidad Torcuato Di Tella registró un crecimiento del 6,4% respecto del mes anterior. Se trata de la segunda variación mensual positiva que registra el índice de confianza en el gobierno durante este año. La mejora estuvo liderada por las subas en la preocupación por el interés general y la eficiencia en el gasto público. El segmento de jóvenes de entre 18 y 29 años fue el que mostró el mayor aumento mensual en los niveles de confianza. Por zona geográfica, el interior del país registró el nivel más alto de confianza en el gobierno. Polémica por un acto con el embajador palestino en Zárate. El encuentro se realizó en el Consejo Deliberante con la participación de Riyad al-Ahabi. La actividad fue organizada bajo la consigna Alto al genocidio en la Palestina ocupada por el sionismo israelí y estuvo abierta al público. De la cumbre participaron organizaciones sindicales, políticas, sociales y culturales que integran una multisectorial de Zárate. El acto fue impulsado por el escritor argentino-palestino Gustavo Rojana y respaldado por el titular del Consejo Deliberante, Leandro Matilla. El encuentro generó fuertes críticas contra el peronismo bonaerense y fue repudiado, particularmente por la diputada Sabrina Ahmeyet.
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11: Se indica para mañana martes en Capital Federal una temperatura mínima estimada en 8 grados, la máxima en 14, con cielo parcialmente nublado. 9 grados la temperatura, 88% la humedad.
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0: Somos la versión Supermitre en lo que queda del día hasta la medianoche aquí por la radio líder de la Argentina en el programa de Gaby Anhelo, discutiendo, debatiendo, planteando a partir del empate ayer de River frente a Vélez, con la sensación de un 2-2 que fue derrota. Es como decir, perdimos 2-2 ese partido. A veces da la sensación que ganás 2-2 también.
1: Ayer Gaby abrió Fútbol Sin Mancha diciendo la derrota 2-2 de River.
2: Pablo recién dijo algo de perdimos o perdió y tenía ganas de decirle no, empató, pero bueno.
3: Porque la cara del técnico era la cara de la derrota, los hinchas de River estaban...
0: Tengo una pregunta para hacerte. Si perdiera contra Independiente Santa Fe, los dirigentes de River no lo van a echar a Caudet.
4: Ya se va solo, ya está.
1: ¿Qué me están diciendo?
3: Yo creo que
1: se van ahí... y que carguen la sube porque todos los autos prendido fuego.
0: Planteo esta hipótesis. Pierde con Independiente Santa Fe y no renuncia. Y Chacho dice yo no renuncio.
3: Yo creo que ahí toman la carta en el asunto los dirigentes y cambian la postura que tienen hasta acá. Yo creo que no hay una posibilidad que
5: si no supera que no lo bancan, eso, pero como es tan fácil que vaya a renunciar, porque creen que va a renunciar,
0: por eso no lo van a...
5: que siguen diciendo que lo bancan. Pero si llega a perder...
3: Vos acordate que Estefano dijo, se nos fue Gallardo y lo dejamos ir, ¿eh?
5: Claro.
3: Como diciendo, si se presenta la renuncia al Chacho.
0: ¿Cuándo asumió Di Carlo? ¿Qué día asumió?
2: Noviembre del año pasado.
0: Sí. Bueno, llegaría al primer año de gestión con 3 técnicos, si lo echa a Coudet.
3: Sí, sería muy difícil.
0: Está bien, con 3 técnicos en menos de un año.
1: Está bien. ¿Vos lo ves negativo? Eso. Vos sabés que están parados por los resultados. Primero, por un ídolo, y que va a ser siempre ídolo, como Gallardo, y una apuesta que no salió. A ver, me parece que no está mal en algún momento decir, che, loco, me equivoqué. Y no lo veo mal.
3: Peor si termina el año.
0: Yo no veo mal que vos digas te equivoqué. Ahora lo que digo es, el presidente de River llega a su primer año de gestión con 3 técnicos, si no se completa.
3: Si llega clasificado a la Copa Libertadores del año que viene, se olvida todo.
0: Está bien, pero mientras tanto,
3: si se queda con 2 técnicos y no clasificado como hasta ahora, ni siquiera la Copa Sudamericana, es un escándalo.
4: Vale, ¿no? Hoy la realidad de River está más cerca de los 3 técnicos que de jugar la Libertadores.
3: No tenga pero ninguna duda. Hoy.
0: Oh, o sea, tenés que traer un técnico. A ver, lo que tenés que traer es un técnico. Si viene un tercer técnico. Es un tercer técnico que te dé la garantía de que va a clasificar a la Copa.
1: Yo prefiero, en lo que vos dijiste, va a ser que no soy nadie, pero prefiero tener un tercer técnico por decisión propia.
0: ¿Y clasificar a la Copa?
1: No, por decisión propia.
0: Sí.
1: Sácalo de clasificar porque no hacemos futurismo nosotros. Por decisión propia a tener que echarlo porque perdió y me dejó fuera de cosas y insostenible.
0: Entonces lo tenías que haber sacado antes de arrancar la serie con Independiente Santa Fe de Bogotá.
1: Porque
0: mañana...
4: Ya no hay tiempo.
1: Yo digo que es una...
0: Ya no tenés tiempo para eso, flaco.
1: Bueno, está bien.
0: ¿Qué vas a esperar?
1: A lo que voy es que prefiero, aunque gane el miércoles...
0: Se santiarlo.
1: Porque prefiero tomar yo la decisión. Prefiero que sea una decisión mía. Mirá, la verdad que no lo veo, pero sería mejor, que era otra cosa.
0: ¿Sería mejor el escenario si Di Carlo lo deja cesante a Coudet después de una victoria que después de una derrota?
1: ¿Si sería peor o mejor?
0: No, si sería mejor.
6: Es lo mismo. Yo creo que lo que dice el flaco es la decisión más lógica. Ahora, sí, si viene después de una victoria, por ahí se va aplaudido. Y si viene después de una derrota, por ahí se va puteado. A Coudet en River lo van a querer siempre, porque como jugador fue querido y demás. Pero la verdad que ahora se está haciendo insostenible lo de Coudet.
0: Digo, porque si vos tomás la decisión después de la victoria, suponete, River le gana Independiente Santa Fe, y los dirigentes dicen, está bien, es hasta acá y te vas ganador, pero la decisión la tomamos nosotros. Más o menos
1: eso es lo que quiero decir yo como dirigente. Estoy hablando como dirigente.
3: Igual no va a pasar eso, que la decisión sería de Coudet directamente.
0: Solamente va a ser de Coudet.
6: Pero yo lo que pregunto...
0: Yo lo que les hago, perdón, hago esta siguiente pregunta. Imaginemos que en algún momento Coudet puede tener una bisagra que lo obliga a salir a él o a los dirigentes a decir, basta. Y tiene que llegar un tercer técnico. ¿Quién es ese tercer técnico que lo pone a River con garantía en la Sudamericana o en la Libertadores? No hay nada.
1: No lo veamos desde ese lugar.
0: Y si llegás al primer año de gestión sin River en la Libertadores y con un tercer técnico, ¿es bravo arrancar el año que viene?
3: Además, el perjuicio que vos tenés, porque mirá el plantel que vos tenés también.
0: Estás pagando fortuna por un plantel, claro. No solamente lo que invertiste, sino que se paga por mes.
3: Plantel para jugar el torneo local nada más. Hoy River
0: River tiene que tener ojo clínico y bisturí de cirujano, de neurocirujano, porque estás a esto de que la gestión en el primer año sea deficitaria para dedicarlo como presidente de River.
3: Hoy tiene tres.
0: No puede tener un tercer técnico y quedarse afuera de la Copa Libertadores de América. Y hoy, como dijo Scioli, está más cerca de que ocurran esas dos cosas que algo distinto. No, después, plantel para cambiar este momento tiene, pero más vale que tiene plantel. Pero
1: pongamos todo en un contexto. El inicio, digamos, la mala campaña de Gallardo. ¿Por qué llega Coudet? ¿Porque fue el elegido? ¿Porque todos pensaban en un River ganador, fantástico, con jugadores de alto nivel, que Coudet sea el técnico? No, llegó a tapar
0: ¿Vos sí que ya llegó a tapar un interinato, Coudet?
1: Sí, llegó a tapar, digamos, un quilombo que era insostenible ya con Gallardo. No fue el elegido, digamos, para todo el mundo pareció que era el mejor, como dijo Martín, en cuanto a lo psicológico. Ni siquiera pensaron en lo futbolístico, pensaron, che, a ver,
6: lo anímico.
1: Tiempo, porque hoy vos tenés este plantel, River compró todos estos jugadores y no tienen técnico. No lo eligen a Coudet.
6: No.
1: Por eso, no lo eligen. No. Digamos las cosas como son, no lo eligen, no, entonces yo creo que
0: no lo eligen, deberían cambiar la posición y decir
5: durante mucho tiempo.
1: Ahí está la derecha. Es lo que yo te estoy diciendo.
5: Mucho tiempo los dirigentes de River tuvieron miedo de que con Coudet pasara lo que está pasando, que fuera impresentable, que corriera todo alrededor y todo el teatro que hace alrededor, independientemente de los futbolísticos. Por lo futbolístico querían contratarlo. Por lo demás, decían que no era un tipo para River, que no tenía, no sé, la grandeza, ponele, no sé cómo se llama.
3: La imagen,
5: el estilo, la imagen, que no tenía nada, que es lo mismo que dice Longoria. Longoria dice eso.
1: Por eso.
5: Dice que Coudet no es técnico para River y que es una mala imagen para el club. Ahora, durante mucho tiempo, la verdad que no lo quisieron contratar por todas esas cosas. A eso se suma, bueno, no sé, digamos, si se acostumbró, como dice Martín, a dirigir equipos chicos, pero está claro que le quedó enorme River, enorme le quedó.
3: Acá el problema también hoy que River tiene tres formas de clasificar a las Copas del año que viene, y hay dos que están súper lejos, si hoy lo mirás. Hay una es ser campeón del torneo entrando entre los ocho.
0: La Copa Argentina hoy, que ya quedó fuera.
3: Pará, son tres ya sin contar la Copa Argentina. Una es ser campeón de la Sudamericana.
0: Sí.
3: Ahí está con vida. Las otras dos, está lejos, porque hoy en la tabla anual está lejos de la Libertadores.
6: Está fuera de la Sudamericana hoy.
3: Y está lejos de la Libertadores.
1: ¿Y el campeonato local?
3: Y el campeonato local también está lejos de los
6: ocho.
3: Tiene
6: que salir campeón.
3: Sí, pero pará, primero tiene que entrar entre los ocho.
6: Bueno, sí.
3: Pero hoy está lejos de entrar entre los ocho. ¿A cuánto punto está?
6: Si de 10, a cinco.
3: De 18 River sumó 4.
4: No, y tiene que hacer una campaña casi perfecta para meterse en Libertadores por anual, ¿no? Y después la palabra, este plantel de River, la palabra campeón no parece que esté muy cerca, la verdad, por Sudamericana y por torneo.
3: Yo creo que tiene que apuntar todos los cañones a la Sudamericana, porque donde pareciera que si tiene una mínima chance, por ahí ya el campeonato, no sé, yo lo veo.
6: Sí, yo creo que, a ver, sí, es verdad, está a 5 puntos del octavo, que Gimnasia, River tiene 4, Gimnasia tiene...
2: Ahora vienen también los partidos donde la otra vez Coudet sacó todos los puntos que sacó.
0: Sí, yo creo que la clasificación no creo que esté en juego, porque tenés muchos partidos.
3: Que cuando Gallardo se fue lo dejó con 7 puntos, tenía más puntos que lo que hoy tiene.
4: También le ganaba todo fácil y no le ganó a nadie, esa es la verdad.
3: Muchacho,
2: Sí, inclusive tenía 10 puntos porque le ganó a Banfield después.
0: Pero por ejemplo,
2: ganó los dos primeros, más Banfield, más un empate con Central.
0: Hoy plantel contra plantel, me parece que este plantel es mejor que aquel. Y hay ratos de juego que son superiores al que había dejado Gallardo.
6: Yo lo que pregunto, José, por dónde ibas vos. Ponle que los dirigentes, digamos, yo lo quiero sostener a este proceso porque confío. ¿De qué se agarran? ¿Qué es lo que el Chacho Coudet le da a este plantel de River? Cuando vos ves a River, ¿cuándo notas que es el equipo de Coudet? Porque yo no lo veo en ningún momento.
0: Primer tiempo de ayer, ¿no? Pregunto, ¿eh? No
6: con
0: estoy
6: algo de la presión que duró 20 minutos, bueno, por ahí sí. Porque los primeros 20 minutos River lo comió.
0: Te hago una pregunta. ¿Este River físicamente está como para jugar 80 minutos como los 20?
6: No.
0: ¿Y esa responsabilidad de Coudet?
6: Mitad. Muy mal planificada la pretemporada con pocos jugadores, le llegaron los refuerzos tarde.
0: Bueno, pero no fue Coudet el que termina decidiendo con quién hacía la pretemporada.
6: No, pero Coudet es el que termina aceptando eso.
0: Está bien, pero la hizo con lo que tenía. Si recién había llegado, no se podía ir.
3: Pero no se justifica que con ese plantel no pueda pasar al Aldosivi, por ejemplo. Yo a eso,
0: En eso estoy de acuerdo, pero entre Aldo Civi y hoy ha pasado un mes.
3: Sí.
0: Un mes y un poquitito más de un mes. Sí, en ese mes algo más hubo. La llegada de Correa, la llegada de Thiago Almada.
4: Sí, pero perdió todo y ganó una sola vez.
0: La llegada también. ¿Cómo?
4: Perdió todos los partidos, menos uno, que ganó y empató con Independiente.
0: Estamos de acuerdo, pero entonces, digo, no analicemos el resultado, que sí es importante, no desacredito esa parte. Lo que digo es, contra Argentino vimos un River jugar un poquitito mejor. Sí. Ayer vimos un rato de River jugar un poco mejor.
6: Pero te hago otra pregunta, listo, ponele, vimos unos 25 minutos, porque los equipos de Codel, que yo me acordaba, los más serios,
0: de Colombia,
6: eran equipos que te presionaban, te comían, intenso, físico, bueno, eso vimos un poquito. Ahora,
0: ¿quién lo quiere?
6: ¿Qué equipo es el de Codel? ¿Ese es esos 25 minutos o es el segundo tiempo donde le pegan un golpecito y ya lo matan? Es un equipo donde no tiene reacción y del banco no existe tampoco la reacción para levantar a ese equipo.
0: Que si tuviera la respuesta para darte a eso, Martín, te estaría dando la respuesta de si Coudet llega a fin de año o no. Porque vale, el tema es ese, que el equipo, como en el primer tiempo de ayer, marca dos goles, se pone en una diferencia, después podemos discutir si la diferencia es exagerada, si está bien por el fútbol, porque eso es un intangible. Termina el primer tiempo, 2-0. ¿Qué imaginas vos para el segundo? Un equipo distinto, un equipo sólido, un equipo que va a hacer lo imposible para que el rival no le llegue, para que no le atime, porque sabes que un gol lo pone al rival en... Y ocurre todo lo contrario. Sí. Y no hay respuesta del entrenador. Ahí es donde yo veo que no hay respuesta del entrenador.
3: ¿Cómo se pasaron en 45 minutos de aplausos en el entretiempo? Un equipo que se va reconocido.
0: ¿Ha silbido después?
3: Bueno.
6: Pero ¿sabes qué pasa? También hay otra cosa, que vos ibas ganando 2-0 y casi sin sobresalto. Pero vos internamente, viéndolo como hincha, sabías que algo iba a pasar, que algo podía pasar. Y pasa la de Almada, y cuando pasa la de Almada, ya todos sabíamos que se venía el segundo. Sí, lo sabíamos todo. La Argentina lo sabía. Sí. Menos el entrenador, lo sabíamos todo.
0: En la cancha o en la tele, te dabas cuenta que el empate estaba...
6: Era claro. Estaba cantadísimo.
0: Era meter un pase.
6: Sí.
0: Era meter un pase.
6: Bueno,
3: y si
6: eso...
3: Se jugaba 5 minutos
4: eso,
3: más.
4: Y si Vélez se jugaba
0: 5 minutos más, no sabés cómo hubiera terminado. Sí. No lo sabemos.
3: Hubiera terminado peor todavía.
0: Pero no ocurrió. 11-30-03-07-90. ¿Qué tiene que hacer River y qué tiene que hacer Coudet el miércoles, sea cual sea el resultado? La pregunta que les hacemos a los hinchas de River en el 11-30-03-07-90, lo que queda del día aquí por Radio Mitre. Terminaron los partidos de última hora, ¿no?
4: Sí, empataron Lanús y Argentinos 1-1, también empataron Talleres y Central por los dos goles de Di María, y más temprano Tigre le ganó 2-1 a Central Córdoba.
0: Ah, ganamos 2-0, lo descontó al final Central Córdoba, no había visto eso.
4: Sí.
0: Y empataron, ¿qué partido le empató Central a Talleres, no?
4: Y porque estaba 2-0 abajo, lo empató Di María con un gol de penal, y a los 5 minutos hizo el segundo, que terminó 2-2.
0: Sí, en San Paoli.
5: ¿Cuándo van a sentar a San Paoli?
1: Qué derrota la de Talleres también, ¿no?
5: Qué
1: derrota la de Talleres.
4: Y si está último.
2: Claro, por el 2-2, creo que
0: derrota,
2: que
0: tiene 4 puntos Talleres, ¿eh?
3: Bueno. Lo mismo que River.
6: No hubo ninguna muestra de afecto entre Di María y San Paoli.
0: Sí. Nada, ¿no?
6: Nada.
0: ¿Por qué debería haberla?
6: Bueno,
0: no,
6: entrenador en un mundial.
5: No, pero sí
6: está bien.
0: Pero quedó todo roto.
6: Está bien.
0: Eso quedó todo roto.
6: Y sí.
0: De todas maneras, para Central, en el planteo de empatar, de levantar un 0-2 de visitante después de la eliminación de la Copa, no está mal. Porque leyendo colegas medios rosarinos, Almirón estaba...
1: Sí, hace rato que viene mal. Almirón.
0: Viene mal, pero después de la derrota del otro día, la eliminación de la Copa, sí. Si hoy terminaba...
1: Sí, le pegaron duro.
0: El 2-0 del primer tiempo,
4: sí.
0: ¿Se mantiene o me parece que...?
2: ¿Ah? Sí, se estaba yendo, yo creo.
0: Me parece que sí, que era el final, veremos.
2: Y no ganó de milagro, lo peloteó, tiro en el palo, la última tiro en el palo de Copetti.
0: En el palo, sí, el árbitro lo terminó con un tiro libre a favor.
2: Además.
0: Lo salvó un poquitito a Talleres. Bueno, vamos a dar vuelta a la página para meternos en Boca y esto que planteábamos también, del empate de ayer. A mí me pareció un buen partido, en términos generales un buen partido. ¿Por qué Boca siempre cede el primer gol del partido o muchas veces? ¿Por qué a Boca le marcan tan fácil en el arranque del partido o en los primeros tiempos? Cuando no es una distracción del arquero, es la del 6, es la del 2, es la del 4, es la del 5.
3: Tienes razón, porque hasta Recoleta en la cancha de Huracán.
2: Claro. Bueno,
3: le abrió el partido, ¿verdad?
0: Tal cual. En Huracán, sí, en Huracán.
2: Sí, de 11 partidos, 6 los arrancó perdiendo. 11 partidos, la era del Vasco.
0: Del Vasco, estoy
5: y
0: hablando del
5: 5.
2: Sí, no, solamente contra Riestra, que bueno, fue un partido...
5: Inevitable, un papelón. A mí me parece que...
0: Pero no todos esos los ganó, los empató,
5: los levantó.
3: Hoy la campaña en el torneo.
5: Dar vuelta.
0: Pobre la campaña de Boca, ¿eh? Mala.
2: Peor que la de Úbeda a esta altura con respecto al torneo pasado.
3: Tiene 7 puntos.
2: Y el año pasado tenía 8, con la diferencia que el año pasado Úbeda tuvo 4 partidos local y el Vasco solo 2.
5: 2, exactamente. Y ni siquiera
2: en la bombonera. Y uno en la cancha de...
5: Los dos en la cancha de Huracán,
2: es verdad.
5: No fue local nunca.
2: Estudiantes y Vélez.
5: A mí me parece que tiene que tratarse de un problema de la tensión con la que entras, ¿no? La tensión y la atención.
0: Atención.
5: Las dos cosas. La tensión
0: pero
5: y la
0: atención. Pero los jugadores de Boca, ya a esta altura pueden...
5: Pero digamos, estamos hablando de nombre... Por ejemplo, a mí no me parece una desatención lo de Costa ayer. Lo de Costa es...
0: Brutalidad.
5: Sí, llega un segundo tarde. Llega tarde.
2: Repetitivo.
5: Llega tarde, digamos, a mí me parece que le pesa muchísimo, pero muchísimo lo físico a Boca.
0: Pero está bien, pero miremos otra vez la
5: jugada. ¿Vos decís la película completa?
0: No, miremos la jugada del penal. Sí. Sí, llega tarde, comete penal, no hay dos lecturas. Lo que llama la atención es que el árbitro haya tenido que jugar 3 minutos más o no sé cuánto más para cobrar el penal, que lo llame para cobrar.
3: Igual Costa está haciendo todo para salir del equipo, ¿no?
0: ¿Quién?
3: Costa. Ayrton está haciendo todo.
0: Está lesionado, tiene que salir sí o sí.
2: Tuvo algún problema familiar en su momento y entonces dice que por ahí le afectó eso.
0: Bueno, puede ser, pero digo...
2: Una pérdida.
3: Estaba haciendo todo para salir.
5: Yo creo que, digamos, ¿cómo es que Costa... desde que Riquelme dijo que era el mejor central argentino...
2: No lo quería decir también. El 24 de enero lo dijo.
5: Fue así. La carrera de Roma fue así.
2: Porque arrancaba el torneo.
0: Ha tenido buenos partidos.
2: Fue al canal de stream.
0: Ahora, ¿cómo es que llega tarde a la marca el central de Boca a la marca del 4 de Racing, muchachos? Acá hay otra cosa que tenemos que mirar.
6: Si vos ves...
2: Yo creo que puede pasar, pero le pasa últimamente muy seguido a él.
5: O sea, ¿qué es lo que ves raro ahí? El 4 de Racing mandado al ataque.
4: Que juega bien Canavo.
0: Está bien, Canavo juega muy bien, pero el 4 de Racing. El que tiene que marcar el 4 de Racing tiene que ser otro, hermano. A alguien se le escapó el 4 de Racing.
5: Ah, bueno, hay una jugada previa, hay, digamos...
0: Tiene que ser otro el gendarme que lo está custodiando sentado en la puerta del calabozo tomando mate.
2: Me parece que está Baranda por esa zona.
0: Sea quien sea, no estoy bien ganando a nadie, pero digo...
5: No es enganar.
0: Llega tarde porque el 6 sale lejos, tiene que salir a marcar al 4, que le mete una diagonal al vértice del área.
5: Está dentro del área. ¿Dónde quiere que esté el 6? Está dentro del área.
0: El 6 tiene que estar marcando al 9 del equipo rival.
5: Bien, pero lo que te quiero decir, porque todos corridos para ese lado, no está mal que el 6, o sea, que si, lo encanan al 3...
0: No hay un volante antes, no hay alguien que corte la cinta antes.
5: No hay, Tony. O sea, Boca no tiene...
0: O sea, está bien esto que le está pasando a Boca, de que le marcan un gol.
5: Boca tiene interiores, no tiene volantes por los costados, no hay. ¿Quiénes son los grandes por los costados de Boca?
0: Fenómeno. Entonces,
5: es Aranda que tiene que bajar y Aranda... Aranda después del primer tiempo terminó recontrafusilado. O sea,
0: Tony, te redoblo la apuesta. Sí. Boca sin volantes interiores, como se dice ahora, o sin volantes mixtos, ¿puede lograr construir un equipo que sea equilibrado y que gane más partidos de los que empata?
5: Está por verse. Juega mejor que los rivales casi siempre.
0: Un rato.
5: Casi siempre.
0: Ayer tuvo menos la pelota que Racing, por ejemplo. Pero
5: y mereció ganarle.
0: Llegó con más claridad, en eso estamos de acuerdo. Llegó con más claridad.
5: La realidad es que tuvo una Villa y dos Valencia que pudieron haber
0: sido... Bastante clara.
5: Muy claras las tres.
0: En eso estamos de acuerdo. O sea, que ahora,
5: ayer mostró una faceta distinta de lo que venía haciendo Boca. Boca comparece en cancha, te domina el balón todo el tiempo. ¿Sí? Todo el tiempo. O buena parte del partido. Cuando está bien.
4: Juega de contra
5: y tiene jugadores para jugar de contra, claramente.
4: Racing tiene un déficit enorme en la concretación de la jugada.
0: Bueno, pero yo creo...
4: La tuvo, pero no.
0: Yo creo que si ayer jugaba Maravilla Martínez, la época la pudo pasar mal, ¿eh? Si ayer Racing hubiera contado con Maravilla Martínez...
5: Con Elías Torres,
0: que es menos, hoy por hoy, es menos que Maravilla.
5: Figal, Fútbol Cangrejo.
0: ¿Fútbol Cangrejo?
5: Siempre.
0: Figal
5: y Belmonte.
2: Alguien me dijo que bien Figal. El
5: Fútbol Cangrejo.
0: ¿Te convenciste de lo que te dije, no? De Figal.
5: No, siempre lo dije. O sea, pero el tema es, él nunca tiene la seguridad como... O sea, ayer estaba solo en la mitad de la cancha.
0: Miraba para atrás.
5: Es un tipo que vive cagado, o sea, no acepta tomar esos riesgos.
2: Y después las estadísticas son todos pases bien dados al arquero.
0: Sí, pero claro, si se la da al arquero, se la da al 4 cuando luego presionan al 4.
5: Es que cada vez que la manda para adelante, siempre es una cagada.
0: Pregunta, a partir de este razonamiento que haces, del mereciómetro de Boca, que estoy de acuerdo. Ahora, Boca...
5: Ayer Arruebarrena puso los puntos sobre las íes, como decíamos, hace 30 o 40 años.
0: En nuestro tiempo.
2: ¿Qué dijo el Vasco?
5: Y cuando dijo que basta de merecimiento, acá se tiene que ganar. Sí. O sea, no rompamos malos huevos con los merecimientos.
0: Bueno, está bien,
5: ni merecimiento, ni empate. Boca tiene que ganar. Pero o sea, no puede tener cuatro empates de 6 partidos. La verdad. Y 4 empates de...
2: Más una derrota.
5: Pará, Sí, cuatro, lo que quiero decir es que la derrota sí, puede entiendo. Pasar, fue con los suplentes.
2: No, eso
5: cuenta
2: es
5: tarde de que no tenía dos equipos.
0: No había dos equipos.
5: No tenía dos equipos, o sea, se dio cuenta tarde. Ahora, cuatro empates, porque te diría, este Racing, yo creo que tenía que haber ganado porque es el Racing más puteado de los últimos 20 años. O sea, a Racing no lo puteaban tanto.
0: Pasa que venía
5: desde el inicio de la era de
0: eliminar a Belgrano y eso le dio confianza.
6: No, o sea, levantó. Buen medio campo, Racing.
5: Bueno, para mí es un.
0: Cinco juega bien.
5: Es un papelito.
4: Sí. Boca tiene que ganar algún clásico.
5: No conozco a nadie lo que juega. Así. A nadie.
0: Ahí, bueno, y claro.
4: Ahí está el tema.
0: Un partido de esos.
2: En otro momento vamos a repasar los clásicos de Riquelme y los clásicos del Vasquito también.
5: Sí, sí.
2: Que vos lo dijiste, no sé si fuera al aire o al aire. Tiene que ganar Boca y vos me dijiste, el Vasco tiene que ganar.
5: Sí, claro. El Vasco tiene un porcentaje de 27% de efectividad en clásicos.
0: Dirigiendo a Boca es muy bajo.
5: Pésimo.
2: Con San Lorenzo jugó tres, perdió los tres. Contra Racing había jugado tres, había perdido los tres. Ahora empató.
5: El primer punto que le saca a Racing.
2: Otro
0: partido.
2: Con Independiente, bueno, ganó uno y empató uno. Pero y contra River está...
5: Está en déficit.
2: Con la diferencia que encima perdió los dos mata-mata. Claro.
5: No, a mí me parece que, digamos, lo que le pasa es que por ahí no tiene la misma atención. Y además me parece que no tiene... Le llegan una vez y le embocan. O sea, tiene esa fragilidad de que le llegan una vez
0: muy
5: y le
0: frágil.
5: Es muy frágil.
0: Es muy frágil.
5: Muy frágil atrás. Le llegan una vez. Ayer, por ejemplo, no hay nada que decir el arquero. Me parece que el arquero está joven.
2: Está ganando un poquito de confianza.
5: Hasta agarró una pelota sin que se le cayera.
0: Sí.
2: Ya publicó cosas son para el centro.
5: Fue tremendo. Y además.
0: Hasta sacó un abajo que le cuesta a él mucho.
5: Tiene esos saques de arco que son tremendos. Se cae siempre.
4: Hay una contra que la genera él.
0: Hay una que es muy buena, que él con la mano, sí, vuelca la pelota a la derecha y viene
2: la da Velasco, hasta que Velasco se nubló cuando llegó al área.
0: Lo que pasa es que, claro, Velasco resolvió...
5: Velasco,
0: volvió a ser Velasco después del golazo.
2: Sí, quiero decir una cosita de Velasco y de Zenón, yo que soy un crítico de los dos. Por lo menos cuando están haciendo la entrada en calor,
5: corren.
2: Muy enchufado. No,
4: allá
2: pero enchufado, no, pero
0: ya entramos, no.
2: No, pero ¿sabes por qué? No, pero ¿sabes qué pasa?
5: Menos mal que estamos. Bro.
2: Por lo menos, yo que soy crítico, quieren que al equipo le vaya bien, aplaudan a los jugadores, aplaudían a Jagger.
0: ¿Estás hablando en serio?
2: No, porque los otros están pelotudeando. Alarcón está pelotudeando, Palacios está pelotudeando, Jiménez estaba escondido.
0: Si están idos de Boca.
5: Son más de Boca.
2: Es insoportable ver más, el banco ayer. Y a estos dos por lo menos
0: ninguno de esos tres, ninguno de esos tres está ido porque no llegaron a Boca todavía.
5: Puso dos arqueros suplentes.
7: Sí, para poder llegar, claro.
2: No tenía para cuatro completar. Suplentes, no tenía tres suplentes. Tuvo que poner dos arqueros y tenía tres jugadores que pelotudeaban.
0: Hay un tema con las lesiones también que está condicionando. Ahora se lesionó Costa. ¿Qué tiene Costa?
4: Entró bien Herrera.
2: Es Garro, no juega ni contra Vélez.
5: En realidad tenía una pubalgia que aparentemente es lo que le hizo pisar mal y lo terminó
0: desgarrando.
5: Sí, un isquiotibial.
0: Pellegrino también está...
2: Pellegrino lesionado.
0: Es Garro.
2: Sí.
5: Herrera es el tercer seis, que jugó muy bien, dicho sea.
0: Ayer jugó bien,
5: Muy bien jugó.
2: Fui también medio crítico en Recoleta, dijo, Landito, ayer
0: bien,
2: es como que digo...
0: Muy bien, con autoridad. Sacó lo que quitó, anticipó, sacó, se animó.
5: Salió jugando muy bien.
0: Salió jugando bien, ¿no?
2: Y hasta físicamente se le notaba bastante sólido.
5: De hecho, en el final tiene una trabada dentro del área.
2: La misma que Costa. Sí.
5: La misma que Costa. Y este va con el piecito bien abajo, traba, sale
2: fuerte,
5: jugando.
2: Sí. Pero deja acá mete el penal.
0: Llega a tiempo.
2: O sea,
0: llega rápido.
2: Y recupera la pelota y sale con la contra, que se la da a Velasquito y Velasquito metió un tres dedos para...
5: Qué asco.
2: Bueno, para Valencia, Valencia sí.
0: Ahí,
2: Boca al arco.
5: Valencia, perdóname. Valencia dejó una mejor imagen de lo que había pasado contra Recoleta.
2: Sí,
6: bastante. No van a hablar de la definición de Merentiel, ¿no?
5: La definición de Merentiel es extraordinaria.
0: Hicieron lo que tiene que hacer. ¿Qué es lo que tiene que hacer?
5: Flaco, te quiero decir esto.
6: Lo vienen matando porque no hace gol.
5: Escúchame.
6: Y ahora cuando
5: consecutivo.
6: Vos explícame por qué. Es una cosa de loco.
0: Lo único que falta es que un día, una noche, venga y diga, che, no van a decir nada aquella atajada que yo hice en la cancha de River atajando para San Lorenzo.
5: Escúchame
0: esto, cambiada contra Francescoli.
6: Hacer gol y ojalá haga gol en todos los partidos, pero.
0: Si estaba para eso, flaco, ¿qué crees que
5: me comí una sanción? Escuchá esto, yo me comí una sanción en un stream.
6: Que definió,
5: me comí una sanción en un stream, me comí una sanción, ¿sí? Tuve censurado, apartado de algunos partidos. Por decir que dije.
4: No lo digas acá,
2: a ver, sí,
0: está bueno.
5: Mira cómo controla este hijo de... Bueno, sí. Eso, ¿entendés? Así, bueno, así me salió de adentro, ¿viste? Cuando sale adentro.
6: Emocionado lo dijiste,
5: ayer.
2: Claro. ¿Cuántas fechas?
5: Ayer controló como el culo. ayer, toda la vueltereta que da, es porque controla como el culo.
6: A mí también.
5: Controla como el culo y después la resuelve él. Pero el control es pésimo otra vez.
6: Y los tres defensores de Racing.
5: Ya, no, es pésimo otra vez.
6: Tres chiflados.
5: Un error el gol, nace de un error de control de él.
2: Flaco, increíble.
0: Yo lo puedo escuchar. Mirá que a Palermo le pasaban esas cosas también, ¿eh?
1: Gira, la cubre, hace pasar a dos.
5: Lo pongo siempre de titular.
1: Le mete el pie abajo para que vaya por arriba.
5: Lo pongo siempre de titular. O sea, es una definición espectacular. Pero pará, toda la voltereta esa que hace es porque controla como el culo. Controla mal.
0: Le pasaba a Palermo eso también, Tony.
5: Pero Palermo tiene 236 goles.
0: Bueno, bien, pero no es... Entonces, ese no es...
5: Fue 25.000 veces campeón.
0: Es que ese no es el problema. El problema es... Yo creo como vos, es que un mal control le sale una gambeta.
5: Es un mal control. Se pasa y hace una voltereta.
0: La definición
5: parecía, viste, Mbappé, boludo. ¿Qué digo, boludo?
0: La definición es muy buena.
5: La definición es extraordinaria.
0: Es lo que se le critica.
5: Porque es una picadita de María.
0: Sí, pica bien.
5: Una picadita de María.
4: Sí, ya dejó de ser. Porque lo hizo 3-4 veces.
2: Y la otra vez la hizo con Recoleta.
0: Sí. Alguien, otro de los temas que dejó el partido de Boca con Racing, alguien, así como algún día Diego lo agarró a Messi y le dijo, estás cometiendo un error de cómo te parás, cómo pisás, cómo pones el pie al lado de la pelota.
5: Aranda.
0: No puede ser que Aranda no remate al arco.
5: No, y que sea tan bueno para todo lo demás.
0: Claro, que juegue muy bien todo el resto del partido.
5: La cabeza que tiene, la visión que tiene, o sea, las gambetas que tiene. Claro, hace todo bien.
0: Para el lugar en el que juega en la cancha, tiene un quite que no le he visto a otro jugador que juega con la camiseta número 10.
5: Tremendo.
0: No recuerdo otro 10 que tenga la calidad de quite y la cantidad de quites que él tiene.
5: Y el retroceso que tiene, porque vuelve corriendo.
0: Es muy bueno para el lugar.
5: Sí, sí.
0: Todo es a favor. Ahora, con todo eso, yo preferiría que no quite tanto.
5: Creo que es una crisis de confianza, porque el pie hacía goles. Ahora dejó de hacerlos porque para mí, cada vez que se le va arriba, se complica más la cabeza.
0: Bueno, pero no
5: hay que dejarle batir un penal.
2: El niño Solari diría, apuntale al arquero, no a los palos.
0: Cuando pateó el penal, la picó y casi compromete la clasificación de Boca.
5: Bueno, hay que dejarle patear un penal, bueno, de nuevo, dárselo y decirle, la llegas a picar.
0: Pero perdón, no hay...
5: Te vas con Gelini a Peñarol.
0: ¿Hay alguien que en los entrenamientos pueda trabajar toda una tarde con él?
2: Se lleva a Peñarol, Gelini.
5: No, Gelini, ¿viste?
6: ¿Con la novia de Lolo o la de
2: Gelini? No, pará, otra vez.
5: Bueno. Sabemos, creo que la novia de Lolo se queda acá.
6: Está bien. No quería saber.
5: O sea, esto no puede ser casualidad. Es que vos decís
3: que se vaya. ¿Qué hay, una Meli Tucio y yo no me enteré?
0: A Montevideo.
6: Pasó alguna cosita.
5: Aquí está.
0: A Montevideo puede llegar solo, te aclaro.
3: Yo no estaba, por eso.
2: Sí, sí.
3: No sabía que había visto también una Meli Tucio en Boca.
5: Un poquito más joven.
6: Te perdiste un programa importante vos en la semana pasada. Hablamos mucho de ese tema.
5: Hermoso.
0: Por esa manía que tenés de alquilar vuelo siempre cuando está a la hora del programa, porque es lo que hiciste todo el mundial, lo que sé, cada vez.

0: Gobernadores del Norte Grande se instrumentará mediante una resolución y no será enviado al Congreso. La decisión contradice el reclamo de algunos mandatarios que piden garantías jurídicas para evitar que el esquema pueda ser interrumpido. En las zonas muy cálidas, el consumo subsidiado subirá de 300 a 550 kilovatios hora, mientras que en las cálidas pasará de 150 a 300. El beneficio se aplicará entre noviembre y abril durante los meses de mayores temperaturas en las provincias del norte. Nueva causa por lavado de dinero vinculado a la AFA. La investigación analiza un presunto esquema con fondos que llegaban del exterior y terminaban en financieras del microcentro porteño. El juez en lo penal económico, Diego Amarante, remitió la denuncia a la justicia federal por considerar que ese fuero debe investigarlo. El expediente fue sorteado en los tribunales de Comodoro Py y quedó a cargo de la jueza María Servini, que deberá decidir si acepta el caso. La nueva causa reavivó la discusión sobre qué tribunales deberán intervenir en las investigaciones contra Claudio Tapia y Pablo Tobillino. Los conflictos de competencia en las distintas causas relacionadas con la AFA comenzaron a llegar a la Corte Suprema, que tendrá la decisión final. Algo nublado el cielo en la noche de Buenos Aires, 8 grados 9 décimos la sensación térmica, 73% la humedad.
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3: Hola muchachos, ¿cómo andan? Acá Rolando de la panadería Belgrano. Todo bien. Soy de River. Sí, Chacho se tiene que ir. Ya. No está haciendo bien su trabajo. Chicos, no hay que respetar las trayectorias o hay que respetar los contratos, nada. Si yo hago mal mi trabajo, a mí de acá me echan el laburo. Así que si vos estás haciendo mal las cosas en tu laburo, te tenés que ir o te tienen que echar. Ahí es en todos los trabajos, me parece a mí.
4: La verdad, Chacho tiene que, gane o pierda, tiene que dejar de ser técnico de arriba. Se tiene que ir. Y que se arreglen los jugadores que están, porque hay jugadores los que trajeron las figuritas difíciles, que me parece que se ven en más en las noches porteñas que en la cancha. Claudio de Pergamino.
5: Buenas noches, muchachos. Un saludo grande a todos. Yo me pregunto, ¿con qué necesidad lo echaron a De Micheli? Mira el quilombo que tienen ahora. ¿Con qué necesidad lo echaron? Todos sabemos que el Chacho no es el perfil de la dirigencia, que no es el estilo, que no es lo que buscan. Y todos sabemos para dónde se inclina la dirigencia. Yo creo que es un fin de ciclo. Muchas gracias, un saludo.
6: La boquense de siempre los llama, Dora de Urquiza. Todo necesita maduración, denle tiempo. No los quiten de entrada. Paciencia. Hay tiempo todavía. Se pierde una copa, se pierden cosas. Pero hay que esperar. No importa.
7: Buenas noches, Carlos de San Juan. Yo pensaba de que ayer mismo él iba a presentar su renuncia directamente, porque no pueden empatar el partido que iba ganando 2-0. Pero bueno, acá estamos, seguimos con él.
8: ¿Cómo les va? Les habla Matías de Quilmes. Por la consigna de Coudet, yo soy hincha de River y pienso que Coudet se tiene que ir. Gano o pierdo, se tiene que ir. Yo no da para más. Se lo demostró cuando dirigía el equipo español, que casi lo lleva a descenso. Es más, estaba peleando el descenso y fue mal. Bueno, un saludo a todos.
9: Hola, buenas noches, Radio Mitre, todo el grupo. Para mí, Chacho, después del miércoles, gano o pierda. Muchas gracias por todo, Chacho. Se tiene que ir y venir Ramón Díaz. Mis tres últimos números de documentos son 999, Pablo de Entre Ríos. Saludos, muy buen programa.
10: Lo que queda del día hasta la medianoche en esta versión Super Mitre que hacemos en la radio líder de la Argentina. ¿Cómo están los hinchas, eh? Los hinchas de Río, los hinchas de Boca. Sí, acá está bravo también. Sí, sí.
11: Está fuerte.
10: Ah, sí. Acá los zapatos internos al 11-30-03-07-90. Uf, ni les cuento.
12: No sé. El que está complicado es Julián, eh.
10: El que está complicado es Julián. El que está con Julián porque tiene un contrato hasta el 2030. Hoy leí que apareció Chelsea con alguna...

0: Arsenal.
1: ¿Posibilidad?
2: ¿Ah? Los dos. ¿También?
3: Chelsea
1: otra vez.
3: Arsenal seguro.
1: Arsenal seguro, pero...
4: Bueno, pero ya rechazó la del Arsenal, ¿eh?
2: Él quiere ir solo al Barcelona. También hay una postura de Julián que...
5: Igual estuvo manejado mal desde todos lados desde el principio.
2: Que para mí el error es del jugador. Y es lo que lo hace.
4: Sí. Es más, como manejalo. Consecuencia de eso, hizo un mal mundial.
5: Claro, manejalo, viste. Hizo
1: un mal mundial porque está lesionado. Concretamente.
4: Ah, pero además no tenía.
6: Está todo mal en esa situación. Pierden todos.
5: Yo lo dijiste.
6: Absolutamente. Pierden todos.
1: Coincido. Estoy de acuerdo. El principal responsable es Julián.
6: Pero vos ves el partido ayer de Julián y Atlético Madrid tenía que dar vuelta un partido y no te sirve tener un jugador que no tiene ganas de jugar. Por más de que tenga que jugar, que habla mal el jugador igual, que entre a la cancha y que no sea profesional. Pero todos los compañeros de ayer estaban metidos en dar vuelta un partido y Julián estaba como paseando por la calle.
4: Igual después lo exponen de sacarlo del saludo de los compañeros. No,
6: bueno, por eso digo.
4: Te lo mandá para que la cámara vaya en todo.
6: Lamentablemente hoy los clubes son rehenes los jugadores y no es que se va por dos caramelos. Vienen 100 palos, agarralo y trae un jugador que quiera estar en tu club.
2: No, pero si vos no.
6: Político.
3: Yo no voy a
6: reforzar. 100 palos adentro.
3: No, pero yo no voy a reforzar un adversario, ni en pedo. Pero ni en pedo.
6: Pero si Barcelona no es adversario Atlético Madrid.
3: Pará, ¿cómo que no? ¿Estás loco, boludo? Para competir en una liga, bueno, para competir en una liga, o sea, si yo tengo un jugador que es mejor que cualquiera que tiene el Barcelona, porque de hecho el Barcelona se lo quiere llevar, no le voy a hacer la vida fácil al Barcelona.
2: Que ponga los
6: 500
3: palos. Se lo vendo a un inglés y le pongo la cláusula.
6: Existen 500 palos.
1: No existen, pero le pide 500.
3: Él lo firmó.
1: Claro, él lo firmó. A Julián le gustó firmar.
2: Le da más guita el sueldo.
4: Pero vos, cuando firmó un contrato, tenés que ser responsable.
6: Estoy de acuerdo con usted en todo. Ahora, lo que yo digo es, Atlético Madrid sigue teniendo un jugador que está a disgusto en ese club, no quiere estar en ese club, va a jugar a disgusto toda la temporada y que lo vas a vender el año que viene a cuatro pesos.
4: Y el que no suma es el técnico.
5: No, estuvo bastante flojo allí en las declaraciones.
4: Ah, el técnico no suma.
6: Se tiene que ir, la verdad que no queda otra.
1: El técnico tiene que jugar para él.
2: Debe estar decepcionado.
4: No, está bien, pero ¿sabés qué pasa?
3: Con la declaración no estuve bien, decís vos.
4: Para mí el técnico tiene que mediar.
2: Primera estuvo mal.
4: Es el técnico que tiene que mediar.
5: La tiró afuera.
1: Sí, pero ¿y qué haces vos en el lugar de...? Hace 15 años que está en el Atlético Madrid. Tenés un jugador que...
4: Tiene una espalda así, el Cholo.
5: ¿Sabes qué decir? Andá y decirle al presidente, véndelo.
4: Pero de última...
2: Simeone lo fue a buscar a Julián, lo hizo la cara del equipo. Es la figura del Atlético. Y en el medio del Mundial dice, me quiero al Barcelona. Yo creo que Simeone habrá esperado que Julián vuelva del Mundial, se siente con él y le diga, che, me quiero ir al Barcelona. No, ¿cómo se manejó? Debe estar decepcionado, Simeone.
4: No, seguro, pero digo...
1: Públicamente estando con la selección, después de terminar la temporada.
4: Está bien, pero la espalda que tiene...
3: Es mi sueño ir al Barcelona porque claro. Ni en pedo te lo doy, pero
4: bien,
3: el último lugar donde vas a jugar
4: es el
3: Barcelona.
4: El único que puede remediar y solucionar la relación hoy hinchas con Julián, es Julián haciendo goles. Y es Simeone saliendo públicamente a decir se equivocó el pibe, vamos a intentar solucionarlo.
1: No puede salir a decir eso cuando Julián le ha dicho que no se quiere quedar. Claro. Si yo soy Simeone y salgo a decir no, quédese tranquilo, acabo
4: entonces
1: de hablar.
4: Usted no lo tiene que ni poner, Simeone.
1: No lo debería tener más en cuenta. Lo pongo porque yo también tengo la necesidad de ponerlo a Julián. A ver, el que
4: para ponerlo, como dijo Martín, al 20%.
1: A la larga, el que más va a perder va a ser Julián. Sí. No tenga ninguna duda. A la larga, el que más va a perder va a ser Julián. ¿Por qué? Porque se va a dar cuenta que al Barcelona no lo van a vender. Se va a ir dentro de un año a cobrar mucho menos de lo que puede cobrar hoy en el Arsenal o en el Chelsea. Con un nivel peor.
4: El problema, quizás es un problema mío que yo tengo con Simeone por cómo se manejó en su momento en River con Ortega, por ejemplo.
1: Eso no tiene nada que ver con esto.
4: No, está bien.
1: A ver.
4: Simeone sin
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1: No hizo una oferta concreta por una cifra ni siquiera que se aproxime a los 100 palos. Ofrecía futbolistas y ofreció 45, 50 millones de euros, no más que eso.
12: Ah, bueno, eso es otra cosa.
1: El Arce ofrecía en pago, a ver, cuotas y jugadores. Entonces,
5: ¿sabes qué? Yo le digo a Julián o Hidalgo, su representante, dice, escúchame, ¿te quería Barcelona? Listo. Son 120 millones de dólares.
1: ¿De las 70 que faltan?
5: Son 20. Si me traes los 120, te va.
1: Y sí.
12: No, claro, me... eso.
5: Bueno, eso.
2: Y hubo
5: eso.
2: Una jugada inteligente del Real Madrid antes de, yo no sé si estuvo consensuado, imagino que sí entre dirigentes, de ofertar 150 millones y sacar un comunicado diciendo que el Atlético esa plata no la agarra. Entonces ya está el piso de la negociación ahí arriba, bueno, y ahí es prácticamente imposible para
3: lo
2: Barcelona.
3: Hizo, Real lo que hizo fue complicarle la vida al Barcelona.
2: Por eso.
3: Y lo hizo especialmente para complicarle la vida al Barcelona.
1: Sí, o sea, Madrid, claro. Pero por supuesto.
3: Piojo que le dice, sí. Yo te pongo 150.
1: Por eso, Real Madrid
3: que no quiere.
2: Rechazado,
1: Real Madrid le sirve más empeojarle la vida al Barcelona que al Atlético.
3: Exactamente.
1: Por obvio.
3: Exactamente.
1: No tenga ninguna duda. Obvio. Es una movida política, deportiva y política. Escuchemos
3: una maniobra fenomenal, una vez más, de Florentino. Dirigente del fútbol mundial.
1: Está hablando Sampaoli, a ver qué dice Sampaoli después del empate de Taller. Escuchemos un ratito.
13: Se puso en ventaja. Sabíamos que jugó un equipo que maneja muy bien la pelota, que tiene jugadores de un nivel muy alto. Hacemos el segundo gol en el segundo tiempo, en una muy buena jugada. Y después, bueno, yo creo que después del penal el equipo se descontroló un poquito, vino el segundo gol y ahí se complicó un poco. Por lo que viene transcurriendo en partidos anteriores. Entonces, en esa etapa del partido sí que sufrimos por ahí el ataque de central, inclusive, pero después el equipo reaccionó en un momento y pudo haber hecho el tercer gol en el final. Fue un partido muy duro para nosotros, era un partido muy especial porque necesitábamos ganarlo, pero sabíamos que jugamos con un gran equipo y que seguramente iba a ser difícil. Yo lo que valoro es el esfuerzo de los chicos que lograron ponerse en ventaja y bueno, lamentablemente el penal nos desequilibró un poco.
14: Jorge, ¿cómo estás? Por acá, Ignacio Cortés, estamos en vivo para la cadena del gol, para Radio Sucesos. Preguntarte cuáles son las principales mejoras que notás en tu equipo. ¿Y qué te preocupa que ves que aún no mejora y que a esta altura...
1: Bueno, está ahí un poquitito de Sampaoli, que estaba en la cuerda floja. El empate probablemente le dé algún partido más al ex entrenador de la selección argentina, de la selección chilena, en Talleres, que acaba de empatar con Central.
3: Sobre todo porque uno de los goles de Central...
1: Estuvo viciado de beligoísmo, ¿no? Bueno, estaba el sobrino del partido, ¿no?
2: Sí.
1: Martín Beligoy no era el árbitro, me pareció. Bueno, ese era el tema con...
4: Qué pena lo de los árbitros, porque cuando dirigen Conmebol, esto lo digo en serio, Conmebol, el Mundial, todo, siempre lo hacen bien.
1: En Conmebol, más o menos, hay de todo.
4: No, Pero no veo cosas escandalosas.
3: Acabemos más. ¿Vos ves a los árbitros argentinos en el Mundial? Y son fenomenales.
4: Sí. Por eso. Y en Conmebol, pará, yo no lo
3: y
4: veo tampoco.
3: Pitana va, se para y no se le... ¿Te acordás? Pitana, digamos, dirigiendo, venía acá y se le cagaban de risa a todos.
1: No, bueno... faltando.
4: Pero vos ves algún árbitro.
1: 6 meses para el Mundial, a Pitana no le daban ningún partido de esos pesados, de esos complicados.
4: O sea, ¿qué escándalo hubo en partidos con Conmebol, Libertadores, Sudamericana, con un árbitro argentino en los últimos años, te diría?
1: Está bien, una cosa es un escándalo y otra es arbitraje.
4: Arbitraje que hayan sido como han sido acá, lo de.
2: Los argentinos son todos escándalos. Claro,
4: ese es el tema.
2: Y el VAR no puede ni tirar línea de offside bien, que no sabemos.
1: No, una vergüenza.
2: No sabemos si está bien o no.
1: Una vergüenza.
3: No, es un desastre.
1: Hacen una interpretación.
3: Y lo de Ramírez, sobredimensionado totalmente, te digo.
1: Me dijeron que el otro día.
3: Dijeron que siempre dice. No, el gran árbitro que se viene. No, ya no. Es horrible.
1: No.
4: Dejó de serlo.
3: Horrible.
1: Ya pasó.
4: Parecía que iba a ser y dejó de serlo.
1: Técnicamente tenía todo para hacerlo.
4: Yo creo que él y Tello lo único que tienen todavía es un poquito de credibilidad.
1: ¿Quién?
4: Él y Tello. Que la gente todavía cree que...
1: A Ramírez me parece que la está empezando a perder.
4: Sí,
1: ¿eh?
4: puede ser, pero digo que lo sostenía eso. Porque después del resto vos te...
1: Falcón Pérez, un poquitito.
4: Empezás a ver Lobo Medina, empezás a ver Herrera.
1: Merlo.
4: Dicen
1: que Merlo, Atlético Tucumán, Instituto también tuvo un arbitraje, no lo vi, pero me contaron hoy que fue un arbitraje, bueno, a la altura de lo que más o menos vemos con Merlos. Bueno, salgamos de Julián. Qué complicada que la va a tener Independiente con Jadson Viera, o Jadson Viera con Independiente, porque le cuesta.
2: Y el otro día el partido no fue una buena imagen, pero enfrente tenía un rival serio.
15: Qué seriedad.
2: Y no. Y sí, yo creo que va a ser complicado. Pero estos 3 meses son de transición.
1: ¿Es un técnico de transición lo que han traído? ¿Es un técnico de un interinato?
2: Que la próxima lista que gane, excepto que sea campeón, no lo va a sostener, me imagino.
4: Depende del resultado que saque.
2: Es que creo que en ninguno de los proyectos deportivos de...
1: Hoy está entre los clasificados.
2: Viera.
1: Con todo respeto por Jason Viera, que fue ayudante de campo del Cacique Medina, dirigió a Boston River y de ahí saltó a Nacional, que gana una final a Peñarol, pero dirige creo que menos de 10 partidos.
2: Bueno, vos sos la persona más lo debe conocer de
1: No tanto.
15: ¿Antecedentes?
2: No,
1: porque... Vine un solo partido.
15: Y ganó la final.
1: No puedo decir
5: nada, ¿eh?
1: No, de verdad que no.
4: Pero también la realidad que muchos empezaron con...
1: Yo 8 partidos, fue un desastre.
4: ¿Cuántos técnicos?
1: No fue de responsabilidad de él, ¿eh?
4: Empezaron con un paso de transición y después se terminaron quedando.
1: Está bien, pero no es una... A ver, con todo respeto por Jadson Viera, no es una situación de normalidad que vos, estando entre los equipos clasificados, aún cuando Independiente tiene sus bemoles, vayas a buscar a Uruguay, a un entrenador que no es hoy ni el de Nacional, ni el de Peñarol, y que no viene de ganar una Copa Sudamericana, una Copa Libertadores.
4: No, eso es verdad.
1: Bueno...
2: Ni siquiera lo fueron a buscar, José. La realidad es que lo acercó un representante que...
1: Bueno, peor entonces todavía.
2: Es así. Lo acercó un representante y lo agarraron.
5: Es un salvataje, che. No tenemos nada. Es esto.
1: Sí. Bueno, pero entonces el panorama es más grave de lo que creemos.
15: Sí, mete el título, loco.
2: Sí, en el fútbol argentino puede pasar cualquier cosa. ¿Qué sé yo?
1: Sí.
3: La Copa Argentina.
2: Qué sé yo.
15: No lo vi tan mal el otro día, Independiente.
2: No, pronto igual para decir algo del técnico. Yo creo que del técnico no se puede decir nada.
1: No es una crítica. Lo que digo es... que lo que ves es que serio. Pasan los entrenadores y no ve, el equipo fluye un rato, un partido y después otra vez, es como que todo en Independiente es muy espeso, todo es espeso, nunca fluye el equipo de un partido para el otro, que vos veas, che, esta idea del equipo me gustó, este rendimiento me gustó. Un día fuimos con Ciola, no me acuerdo qué partido era, y jugó Gutiérrez el chileno.
2: Independiente Defensa fue el partido.
1: Independiente Defensa. Me quedé encantado. Ese día la dejó chiquitita así. El otro día, ayer entró bien. Ahora, de repente, 3 partidos después, el pibe es suplente, no entró más, no fue más titular. Este tipo de cosas. ¿Avaldo jugó cuánto? ¿5 partidos bien? ¿8? Sí,
2: siendo generoso, sí.
1: ¿Siendo generoso?
15: Sí. Y sí.
2: Siendo generoso.
1: Montiel tiene condiciones, es muy buen jugador.
5: Sí, claro.
1: ¿Cuánto hace que no es desequilibrante en un partido?
2: No, bueno, es que es cierto, hay un clima en Independiente que hace difícil las
1: cosas. Yo, es como
2: lo
1: yo te
2: dije el otro día, hasta que no haya elecciones no va a cambiar esta...
1: Es espeso todo, cuesta. Marcones pasó de estar ido a ser volante central, a jugar solo. Había encontrado en Fernández Cedrés un socio. Fernández Cedrés se tuvo que ir porque jugó 3 partidos bien.
15: A Huracán se fue, ¿no?
1: Y se fue a Huracán. Millán no termina de erigirse en el conductor. Pasó Malcorra, que venía de romperla en central al lado, y ya no, ni siquiera Malcorra está. es todo muy inestable en Independiente.
15: Lo de Montiel también llamativo, que
3: bueno, pero tiene que ver con la cabeza de Independiente.
1: A eso voy. Bueno,
3: arrancá de la dirigencia hasta lo que genera en el fútbol. El plantel que tiene Independiente es un plantel...
15: Está fundido.
3: Medio pelo, muchacho.
1: No sé si es un plantel tan medio pelo, ¿eh? A mí no me parece tan medio pelo.
2: Creo que en esta mediocridad del fútbol argentino, de la media, un poquitito para...
3: Está bien, pero no es un plantel que... Comparalo con el de River, el de Boca...
1: Con el de River, no. Pero, a ver, el River tiene... Es un solo equipo que ha gastado lo que ha gastado River para tener el plantel que tiene.
3: Está bien, pero Boca también tiene mucho más plantel que Independiente.
1: Boca tiene más plantel que Independiente. El resto de los equipos son...
3: Es lo que pasó siempre.
1: Más mortales. Sí, ni más ni menos.
3: Racing hasta Blanco tenía más plantel que tenía Independiente. Sí.
16: Hasta que llegó Milito.
15: Más que Boca, me parece que en algún momento tenía.
1: Sí, claro. Racing sí, no tenga ninguna duda. O
15: sea, no hace mucho.
3: Independiente hace cuántos años, ¿no? Tiene un plantel de verdad, no es tan competitivo.
1: Malo, no es tan malo el plantel. A mí no me parece
3: un gran plantel y no, creo que hace años que no tiene un buen plantel.
1: Yo creo que este mismo plantel de Independiente podría jugar un poco mejor de lo que juega.
2: Sí, por supuesto.
1: Que todo es muy... A ver, lo Mónaco jugó 6 meses... para que lo cotizaran a 10 palos verdes.
3: ¿Lo llamaron a la selección?
1: Tuvo un llamadito de la selección, un llamado por teléfono, no mucho más que eso. Y después lo Mónaco pasa a ser uno más del montón. Ahora se afianzaron los marcadores de punta. Durante un tiempo entraba uno, salía el otro, parecía la selección con Montiel y Molina y
3: bueno, así todo. Independiente es el único de los grandes que está hoy clasificado.
1: Así todo es el único que está clasificado, pero digo, trae, y vuelvo sobre Yaldson Viera, que no es responsable de nada. Es llamativo desde todo punto de vista. Porque me dice Ciola, lo ofreció un representante. Pero para que a vos, Independiente, te ofrezca un representante, un entrenador, que tiene un puñado de partidos en la primera de Uruguay, en Boston River y 5 partidos en Nacional, y vos tengas que aceptar lo que te dice ese representante, es porque estás en la bandeja de saldo y retazo de la tienda de 11, muchacho. Esto es Independiente.
2: A mí, te soy sincero, no me sorprende porque esta gestión empezó su ciclo con Stilitano, algo muy parecido a... Sí. No me sorprende. Yo lo dije la otra vez cuando se hablaba de Independiente, cuando se fue Quinteros. Yo creo que mientras esté esta dirigencia al mando va a pasar esto. Por eso el club necesita un cambio de aires en diciembre. Y más allá de que la gestión económica es mala porque Independiente termina con muchas deudas después de estos 4 años, la deportiva es pésima.
1: A ver, vos no podés pasar de una conferencia de prensa donde el entrenador prende fuego a los dirigentes, porque se incendia a él, pero incendia también a la conducción, y lo que traes para tapar ese desaguisado de la eliminación en Copa Argentina es un entrenador que no tiene roce en una liga que vos no podés comparar con la Liga Argentina.
2: Es que yo igual pienso, ¿qué técnico, cuando se había ido Quinteros, lo hablábamos en este programa, que el técnico que llegara le iban a pedir que aceptara esta condición de que en diciembre pueda salir libre, porque si gana una nueva comisión, obviamente no está Viera en el proyecto deportivo.
1: ¿Y por qué no dejaste a Mateu? ¿Por qué no dejaste a Mateu y a Tucho conduciendo el equipo?
2: Creo que era más sano para Independiente.
1: Y la realidad, yo creo que sí.
2: Que esta dirigencia elija un nuevo entrenador no tenía sentido para mí.
1: Bueno,
2: yo pienso eso.
1: Y lo peor es que elegí, porque la otra, ¿cuál es? Desafiás desde tu postura de que todavía sos presidente o sos conducción, desafiás al clima y decís, traigo a un técnico de espalda, de peso, identificado con el club, alguien que sea intocable aún con las elecciones.
5: ¿Y cómo? No, es imposible.
1: Es difícil.
5: Y por eso está en la situación que está.
2: Que llamen a Quintero, el técnico ese llama a Quintero si no llega al club por 10 partidos. Era, yo creo que era mejor sostener un interinato hasta fin de año y fin, pero bueno. Creo que la decisión que tomaron es a la altura de cómo se manejaron.
1: Si yo soy Yaldson Viera y viene un representante, pero no tenga ninguna duda.
2: Obvio.
1: Porque de quedarte afuera de Nacional después de un puñado de partidos, dirigiste a Boston River.
5: Se dan cuenta de lo que hablamos, ¿no? Para Úbeda, la chance de su vida. Para el Chacho, la chance de su vida River. Para Viera, la chance. Hay que elegir alguna vez a alguien que corresponda y se ponga y defienda los colores de la institución, el escudo, y que no sea su
1: medio tarde,
5: y no que sea su, es la chance de su vida, por eso viene.
1: Lo hubiéramos discutido allá por lo menos para darnos cuenta que era el tema del día. No, en serio,
5: no.
1: Lo que digo, me parece que las situaciones de Úbeda y de Viera son emparejables. La de Chacho Coudet para mí no, porque a Chacho lo eligieron porque creían que este era el entrenador para este momento.
2: Había sido campeón, al menos.
1: Y sí.
5: No, bueno, está bien.
1: A ver, ¿cuánto tiempo antes de que Gallardo se fuera ya se estaba hablando de Coudet en River? ¿De cuánto tiempo, Paulo? bastante.
5: No, pero para que yo digo que me incluyo, en su momento para mí era el Chacho el indicado para el momento de River.
2: Para mí también.
5: Pero vamos otra vez a lo crudo. En un momento bueno de River con todo este plantel, ¿es el elegido? No, no es. Evidentemente no es.
1: Donofrio hace 20 días dijo que sí, Bueno. Donofrio, el respeto de Chacho. Pausa y venimos para el final de lo que queda del día.
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1: Panorama. Cielo algo nublado en Buenos Aires, 9 grados 8 décimos la temperatura. Principales títulos de Mitre informa primero de la medianoche. Aumentó el índice de confianza en el gobierno. El indicador que elabora la Universidad Ditela registró un crecimiento del 6,4% respecto del mes anterior. Se trata de la segunda variación mensual positiva que registra el índice de confianza en el gobierno durante este año. La mejora estuvo liderada por las uvas en la preocupación por el interés general y la eficiencia en el gasto público. El segmento de jóvenes de entre 18 y 29 años fue el que mostró el mayor aumento mensual en los niveles de confianza. Por zona geográfica, el interior del país registró el nivel más alto de confianza en el gobierno. Avanza el traspaso de rutas nacionales a las provincias. La Casa Rosada firmó un convenio con Río Negro para transferir el Tren del Valle y la gestión de tramos de las rutas 22 y 151. El acuerdo fue suscrito por Diego Santilli, Luis Caputo y el gobernador Alberto Bereltinneck.
2: Histórico para la provincia. Acabamos de firmar el convenio mediante el cual la provincia se hace cargo de la responsabilidad de mantener, operar y llevar adelante todo lo que es las rutas 22 y 151. Nos da una autonomía importante como provincia, pero también un gran desafío, recuperar las rutas, hacer las obras que hay que hacer y darle a los riojanos la seguridad en las rutas que tienen que tener.
1: Es el cuarto acuerdo de este tipo, tras los firmados con Santa Fe, San Juan y San Luis. Córdoba, Neuquén y Corrientes están negociando con la Nación, mientras que Tucumán rechazó por ahora el esquema. Cuestionó el reparto de las ganancias de Vaca Muerta. Ante inversores, empresarios y diplomáticos en la ciudad de Buenos Aires, el gobernador de Neuquén explicó que de un barril de petróleo de exportación sin RIGI, el 60% corresponde a costos y ganancias de las empresas. Del 40% restante, Neuquén recibe el 13%, la Nación el 17% y el otro 10% se distribuye entre las provincias. Rolando Figueroa afirmó que más del 2% va a Buenos Aires sin hacer nada y rechazó el menosprecio hacia el trabajo neuquino.
3: No, el 10% va a todas las provincias argentinas, pero la que más recibe es la provincia de Buenos Aires. Lo que tenemos que entender es eso. Yo creo que...
4: ¿Por cantidad de habitantes?
3: No, es la ley de coparticipación hecha en el año 98, que castigó a todas las provincias que tenían petróleo de aquel entonces, porque tenían regalías, pero en realidad era gas y petróleo convencional, con lo cual no tiene nada que ver con la producción del no convencional, con lo cual quedamos muy desfasados, ¿no? Cada 100 pesos que paga un neuquino de impuesto a las ganancias, le vuelve 50 a la provincia. Cada 100 pesos que paga un formoseño, devuelven 700 a la provincia de Formosa, ¿no? Entonces ahí vemos la disparidad que existe en la República Argentina.
1: Tiempo. Se indica para hoy martes 25 de agosto en Capital Federal una temperatura mínima estimada en 8 grados, la máxima en 14, con cielo parcialmente nublado. 8 grados 9 décimos la sensación térmica, 73% la humedad.
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3: Esta es la voz de la madrugada. Queridísimos radioescuchas, quiero que hoy me cuenten qué harían si estas fueran las últimas 24 horas del mundo. Les avisan, como nos dijeron cuando arrancaba el siglo XXI, cuando nos dijeron en noviembre, diciembre de 1999 que iban a colapsar todas las computadoras, que íbamos a perder todas nuestras reservas, o ahora que nos están anunciando que la inteligencia artificial va a reemplazar a cada uno de nosotros, o por el motivo que fuera, una de esas películas, 2012, el día en que chocaron los planetas, Marte ataca, la que ustedes quieran, estamos convencidos por algún pronóstico, que no es como los pronósticos del tiempo, sino una anticipación, una adivinación, una profecía que se va a cumplir, más allá de toda duda razonable. Quedan 24 horas en el planeta, es una hipótesis, ¿Qué harían? Saben que cuando Orson Welles, aprovecho para agradecerle a mi productora Alejandra Bedoya, que me seleccionó algunas de las noticias, informaciones, párrafos de aquel famoso programa de Orson Welles del año 1938, que interpretó al aire La Guerra de los Mundos, de un homónimo de su apellido, H.G. Wells. Los norteamericanos se lo tomaron en serio y llegó a haber suicidios, pensando que se acababa la vida en la Tierra porque alienígenas descontrolados destruían todo lo conocido. No puedo entender por qué alguien podría quitarse la vida cuando quedan pocas horas en este mundo, si total es un trabajo que se va a terminar haciendo solo. ¿Pero qué harían? ¿Qué elegirían hacer si supieran que quedan solo 24 horas para habitar la Tierra? Yo diría para disfrutar la Tierra, que supongo que la disfrutaríamos más que la cotidianidad. Pero quedarían solo 24 horas. ¿Qué harían ustedes? ¿Cómo lo enfrentarían? Me lo cuentan al 113-003-0790, un audio de WhatsApp de menos de un minuto, porque aunque se termine el planeta, los quiero escuchar a todos. Pueden contar lo que harían en 24 horas en menos de un minuto. En eso consiste la literatura y en eso consiste el intercambio entre personas. En resumir, 113-003-0790, un audio de WhatsApp. Solo somos expertos en curiosidad. No hay ninguna ciencia, no hay ninguna inteligencia artificial que te pueda determinar lo que hay que hacer en las últimas 24 horas del planeta. Son solo vos y tu imaginación. Lo podés charlar con alguien también, serán dos imaginaciones, al unísono. Y pase lo que pase, aunque se acabe el planeta, aún el día después del fin de la Tierra, vamos a seguir sosteniendo nuestra convicción. Una conclusión a la que llegamos. Un juramento compartido, un conjuro benéfico, un antídoto, un talismán. Estamos juntos en la madrugada.
4: El sol va cayendo en el espacio, el día llega a su fin.

Toda mi vida he tenido de Francia una idea personal, inspirada tanto por el sentimiento como por la razón. Comienza Charles de Gaulle, el primer tomo de sus Memorias de Guerra. Afectivamente la imagino cual princesa de los cuentos o Madonna de los frescos murales, predestinada a una misión eminente y excepcional. Machietti, un comerciante del Once, había tenido durante toda su vida una cierta idea de Adela, la encargada de la limpieza y a su modo portera de un cotillón de la calle Lavalle. Los cotillones pueden parecer vulgares o espacios de misterio, con sus antifaces, el papel picado y el muñeco de la muerte con la guadaña, según quien los visite. A mí me resultan vulgares y misteriosos al mismo tiempo. Nunca dejo de echarles una mirada interesada cuando paso cerca. Yo conocí a Machietti de una época pretérita. En su local cambiaba la cinta y dejaba para limpiar mi máquina de escribir. En esa máquina escribí mis dos primeros libros y cientos de notas para diarios y revistas. De modo que mi relación con el conde, con Machietti, estaba cargada de melancolía y quizás buenos recuerdos. ¿A qué se dedicaba ahora? Vendía objetos menos vigentes que las máquinas de escribir. Calculadoras, teléfonos de línea, ventiladores diminutos, aspiradoras portátiles. No me atrevería a poner las manos en el fuego acerca de que esas sean las mercancías responsables de sus ingresos básicos. Pero tampoco puedo desmentirlo. No sé nada al respecto. Sí puedo contar la fusión entre su historia de amor y el fin del mundo, si es que hay alguna diferencia entre estos dos conceptos. ¿Qué importancia tiene el fin del mundo? Le dije yo antes del 12 del 12 de 2012. Aunque no sea el mismo día, todos moriremos, tarde o temprano. Para cada uno de nosotros, el mundo terminará. Y para muchos, incluso terminará el propio 12 del 12 del 12. En rigor, el mundo ha terminado desde que murió el primer hombre. Solo estamos viviendo una resaca. Habitamos una estrella que se ha apagado hace millones de años y su luz es una ficción. Además de que no se entiende lo que decís, replicó Machietti, lo poco que se entiende es una estupidez que no resiste un día de prueba. Podés decir que el mundo no existe todo lo que quieras, pero igual, para entrar a la pileta, te van a pedir el carnet y que demuestres que no tenés micosis. Me aburriste. Si el mundo no se destruye, hablemos el jueves. Machietti tiene 70 años y Adela 50. El mundo no se destruyó. Ni siquiera llovió. Como decía Cacho Castaña, me decían que se iban a suicidar si las dejaba y después ni siquiera se engripaban. Nos encontramos el jueves en la puerta del local de Machietti. Machietti me esperaba con un vaso de café frío. Él no se separaba de su pipa. Desde hace 30 años que pienso que Adela es la mujer de mi vida, confesó. ¿Qué me detuvo? Primero estaba casada. Después, la enfermedad de mi esposa. Ya separada Adela, me tiró unas migajas de atención, pero justo la dejó embarazada un don nadie, y aunque no se comprometieron, eso me enojó. Pero hace como 5 años que estábamos libres, y sin embargo, yo no me animaba. ¿Para qué? Me decía a mí mismo. Yo soy un pellejo reseco. Pero la vida sigue hasta la última coma del epílogo. Entonces, como se terminaba el mundo, le dije a Adela, vamos, y vino.
Nos encerramos en uno de esos hoteles para jóvenes. La mejor habitación. Pedí champagne. Pero a las 10 de la noche, el 12 del 12 del 12, el mundo seguía girando. Se escuchaban las bocinas de los autos. Hasta llegar al canal que queríamos, por la tele, pasamos por dos propagandas de detergente. A las 12 de la noche supimos que el mundo no terminaría ese miércoles. Nos miramos. Ya nos habíamos aburrido antes de empezar. Yo quería volver a mi casa. Ella decía que el aire acondicionado estaba muy fuerte. Me pregunto, ¿por qué no se terminó el mundo? Porque es una ficción, le respondí. Una cadena interminable de cuentos. Y las historias no se terminan nunca, ni con el fin del mundo.

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Quizás exageran, pero no me importa. 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

¿Qué harían si estas fueran las últimas 24 horas del planeta? Agreguen, ¿cómo se va a terminar? ¿Va a explotar? ¿El sol nos va a quemar? ¿Nos quedamos sin agua? Pero son las últimas 24 horas. ¿Qué hacen? 113-003-0790. Un audio WhatsApp de menos de un minuto. Además de escuchar este programa, ¿no? Eso por supuesto. Yo, antes de terminar el programa, no hago ninguna otra cosa. Me vendría a sentar acá. El último día del mundo, me tienen acá escuchándolos.

0: ¿Qué haría? Yo trataría de estar con mi familia y de hacer una videollamada con mis otros seres queridos, con mi ahijada, con mis amigos, pero sobre todo estaría con mi familia, con mis hermanos, con mis padres, que todavía los tengo por suerte, estaría con ellos. Mariano de San Telmo.
1: Gracias, Mariano. Qué lindo barrio San Telmo. En mi adolescencia iba a tomar cerveza con maní. Ahora, lo de la videollamada lo veo dificultoso porque no creo que haya buena señal. Ese día, lo de estar con la familia me parece la mejor idea.
2: Hola Radio Mitre, hola señor Marcelo Bilmacher, equipo que lo acompaña. Le habla Marta Alcira Ferrari de Concepción del Uruguay. Bueno, por la consigna, ¿sabes lo que me gustaría? Tener un diálogo con mi señor Jesucristo. Eso me gustaría. Ver cómo sería eso. Sería una emoción muy grande. Qué linda ilusión. Bueno, que pasen muy lindo. Acá hace mucho frío. Adiós.
1: Que se le cumpla, queridísima amiga de Concepción del Uruguay, que se le cumpla su deseo y que ese día, por lo menos, no haga frío.

Alguno me podría contar qué disco se pondría, ya sea que se quede en casa o se vaya, pero qué disco te pones el último día del mundo. ¿Con qué lo despedís?

0: la Dombi. Imagina, ¿cómo anda, amigo? Bueno, te hablo Julio de Córdoba. Calculo que me sentaría en una mesa con mi familia comiendo un hermoso asado, esperando el final. Tranquilo. Bueno, un abrazo y nos escuchamos todas las noches.
1: Qué lindo desde Córdoba, qué mensaje plácido, tranquilizador. Hay un cuento de Fontana Rosa, se los recomiendo a todos, que se intitula Cielito de los Argentinos, en donde están permanentemente comiendo asado. No spoileo, ni cuento más para que lo disfruten. Cielo de los Argentinos, que se parece a lo que propone el Radio Escucha Mediterráneo, de cómo recibir las últimas 24 horas del planeta.

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0: ¿Cómo utilizarías las últimas 24 horas del mundo? Me lo cuentan al 11-3-0-0-3-0-7-90, un audio de WhatsApp. Acá, en la mejor radio del mundo, cumplimos 101 años. 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
3: 0:30 minutos, cielo algo nublado en Buenos Aires, 8 grados y medio la sensación térmica. Liberaron al colombiano acusado por el ataque a Nadia Beller. La justicia boliviana liberó a Víctor Hugo Castaño, quien se había entregado voluntariamente tras ser señalado como sospechoso. El ciudadano colombiano había sido acusado de integrar la banda que atacó a balazos a Nadia Beller en Bolivia. El director de la Fuerza Especial de Lucha contra el Crimen explicó que Castaño sería vecino del presunto autor y no estaría vinculado con el hecho. El jefe policial afirmó que el extranjero aportó datos importantes que permitieron definir una hipótesis y el curso de la investigación. La Fuerza Especial mantiene detenidas a otras dos personas que deben comparecer ante un juez en una audiencia cautelar. Aterrizaje de emergencia de un vuelo de Plus Ultra en Brasil. Un avión de la aerolínea española de bajo costo debió realizar un aterrizaje de emergencia en Natal. La aeronave había partido desde Buenos Aires y tenía como destino final la ciudad de Madrid. Como consecuencia del aterrizaje de emergencia, unos 300 pasajeros quedaron varados. La mayoría de las personas afectadas por la interrupción del vuelo son de nacionalidad argentina. La presión 1020 hectopascales, viento del noreste a 10 kilómetros en la hora, cielo algo nublado, 9 grados 8 décimos la temperatura, 70% la humedad.
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0: Hola Marcelo, mirá, te va a parecer loco lo que te digo, pero me compraría un Chevrolet Rally Sport, me iría lo más lejos que alcance y moriría cumpliendo mi sueño de tener ese auto nuevamente. Un abrazo a todos, el Turco de Floresta.
1: Querido Turco de Floresta, no me parece en absoluto loco. Loco me parecería si quisieras atropellar a alguien, pero comprarte un auto y tomarte el palo, incluso aunque no se destruya el mundo, me parece algo bastante cuerdo. ¿Qué harías el último día del mundo? Contámelo al 113-003-0790, un audio de WhatsApp de menos de un minuto. Yo hiciera lo que hiciera, escucharía esta canción.

0: Buenas noches, señor Bilmajer. Soy Juancho de la Acera Santa Cruz. Si yo supiera que queda 24 horas de vida, lo primero que haría es ir a buscar a mi hija y estar todo ese tiempo con ella, charlando y contándole, bueno, todo lo que yo siento por ella. Eso sería lo único que haría. Que tengan buen programa, saludo a toda la audiencia y le deseo buena salud a todos. Gracias.
1: Qué belleza de mensaje. Ojalá tu hija lo haya escuchado.

El 30 de octubre de 1938, en la víspera de Halloween, Orson Welles, de apenas 23 años, adaptó junto a su compañía de Mercury Theatre la novela La Guerra de los Mundos, de su homónimo en el apellido, H.G. Wells, para la cadena de radio CBS. Para acercar la historia a la audiencia estadounidense, Wells decidió trasladar el escenario de la invasión extraterrestre, que es de lo que trata la novela, desde la Inglaterra victoriana original hacia el estado de New Jersey. El programa utilizó un formato innovador y realista. Interrumpió una supuesta emisión musical con boletines de última hora, reportes científicos y crónicas periodísticas en directo. Estas dramatizaban explosiones, el avistamiento de meteoritos y el posterior desembarco de criaturas marcianas violentas que atacaban con gases y rayos térmicos a la población. A pesar de que se emitió un aviso aclarando que se trataba de una obra de ficción, al inicio de la emisión y alrededor del minuto 40, muchos oyentes que sintonizaron la radio con la transmisión, cuando llegaron al punto dramático, no habían escuchado las advertencias. La ambientación caótica, los jadeos de los actores que interpretaban a los periodistas y la inclusión de falsos discursos de autoridades crearon un clima de enorme credibilidad o verosimilitud. En el contexto histórico de la época, con la población estadounidense sensible ante el avance del nazismo en Europa y secuelas de la Gran Depresión, la transmisión provocó confusión y temor. La prensa al día siguiente reportó saturación en las líneas telefónicas de las comisarías y de la propia CBS por parte de personas desesperadas buscando respuestas sobre la supuesta invasión. Los periódicos del día siguiente titularon en portada sobre el pánico masivo generado en todo el país. En 1940, una investigación académica a cargo de un profesor de la Universidad de Princeton afirmó que alrededor de 1,2 millones de personas se asustaron o tomaron medidas desesperadas ante la amenaza alienígena, entre comillas, posicionando el hecho como la demostración definitiva del poder de la radio y los medios masivos de comunicación. Décadas más tarde, investigaciones sociológicas como las de Robert Bartolomeu revisaron estos datos y concluyeron que la magnitud del pánico se exageró notoriamente. Es decir, los cálculos que se hicieron estaban exagerados. No había habido semejante reacción. Se determinó que los estudios iniciales tuvieran muestras muy reducidas y que los periódicos de la época impulsaron la narrativa del caos masivo para desacreditar a la radio, que competía agresivamente por la inversión publicitaria. De todos modos, aunque el alcance real del pánico continúa siendo motivo de debate, los 59 minutos dirigidos por Orson Welles, que es el director de El Ciudadano, se convirtieron en un hito histórico de la comunicación de masas y un referente sobre la influencia de las narrativas mediáticas en la percepción pública.

No se va a terminar el mundo, no hasta que no termine de la noche a la mañana. 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

0: Buenas noches, Marcelo. Soy Laura de Villa Los Áramos, Córdoba. Bueno, yo arreglaría mi viejo tocadiscos portátil Ranser. Me lo llevaría conmigo a la playa, aquí a la bajada del río Anisacate, y escucharía los discos de vinilo que me acompañaron a lo largo de mi vida, que son unos cuantos. No sé si me van a alcanzar 24 horas, pero lo que alcance. Gracias, buenas noches. Un abrazo.
1: Laura está decidido, acá hay un par de amigos dispuestos, Verónica Rossetti, que está del otro lado de la mampara, Marcelo Nelli, que está recibiendo los mensajes, el maestro César Benítez, que está a cargo del informativo, ya me dieron el ok, yo compro los chisitos, llevamos agua soda, nos encontramos todos ahí en la playa de Córdoba para esperar el fin del mundo con el Winco, y llevamos los discos también. Voy a llevar Yo Robot, uno de Yes y uno de Deep Purple.

0: Me hiciste pensar, tengo dos hijos viviendo en Alemania, uno viviendo acá, y creo que propondría hacer una videollamada y un juego en el cual cada uno recordara anécdotas graciosas de la infancia, de la adolescencia, situaciones que nos tuvieran a los cuatro como protagonistas. Y estaría muy cerca de mis perros. Bah, los perros seguramente estarían al lado mío porque están siempre. Pero haría eso. Propondría un juego de risas. Un juego de recuerdos del planeta mientras duró. Así que linda, linda la propuesta de esta noche. Y muy bueno el tema ese que están cantando. No sé si en gallego o portugués.
1: El tema es de Luis Llach. Lo canta en catalán. Cantautor catalán, es un tema de los años 60 y repito, dice: mi país es tan pequeño que cuando el sol se va a dormir no está seguro de haberlo visto y es por eso que vuelve.

Dicen las viejas sabias que es por eso que el sol vuelve. Por ahí exageran, pero no me importa. Es así como a mí me gusta. 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Canto y siempre me sabré. Malau de amor, enfermo de amor.

0: yo lo que haría en las últimas 24 horas sería con mi mujer, mi nene y mi perrito un buen asado al mediodía o a la noche, y con helado y chocolate, que seguro les gustaría, tratar de llegar a conocer la cancha de Boca. Mi nene, gracias a Dios, la conoce, nosotros dos no. Pero bueno, llegar hasta la cancha de Boca y desde ahí ver los últimos minutos de vida, digamos. Ese sería mi último final. Y de mi familia también, porque los tres somos bosteros. Eso sería.
1: Bueno, me parece... Perdón que dije bueno. Me parece una gran idea. Hasta ahora nadie eligió pastas para las últimas 24 horas. Con todo respeto, alguno que me prepare pastas. Paso primero por la casa del que hace pasta, después me voy para Córdoba con los discos debajo de la axila, ¿no? Todo vinilo. Llevo 30 minutos de vida de Morris, ya dije que llevo Yes, llevo The Purple con la caja de cartón. Llevo a Masked de Kiss con la tapa de cómic que tenía. Llevo Chisitos, por ahí te llevo palitos salados también. Agua soda. Una tónica, ahora una tónica barata, pero bien fría. Nos encontramos ahí en la playa de Córdoba. Y para la radio escucha que tienen los hijos en Alemania, tienen que venir para acá los chicos. Si ellos están allá y uno en Buenos Aires, el protocolo manda que los que viven en Alemania tienen que venir a la Argentina. Caso cerrado.

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1: Se habla David Vicente de Tandil. Mira, yo si me entero que hoy es el fin del mundo, ¿qué voy a leer? Nada. Lo que no hice en toda una vida, ¿me voy a preocupar ahora? No. Disfruto a mi manera lo que estoy haciendo, nada más. Bien simple y práctico.
2: Crímenes perfectos. Excelente respuesta, querido amigo tandilense. Se va a volver a mover la piedra en homenaje a esta respuesta maravillosa. ¿Sabés qué? Mi escritor favorito, Isaac Bashevis Singer, vivía en Nueva York y ganó el premio Nobel. En 1978 ganó el premio Nobel. Y estaba desayunando con la esposa, que se llamaba Alma, la esposa de Singer, en una de las cafeterías cercanas a 80 y Broadway, que era donde vivía Singer. Vieron que en Nueva York las avenidas están cruzadas por calles con números. Él vivía en 80 y Broadway. Y cerca de esa esquina, en la que yo alguna vez también desayuné y pasé por ahí para ver por dónde vivía, estaba desayunando con la esposa y se empezaron a acercar periodistas, porque Singer acababa de ganar el premio Nobel. Y cuando estaban ya los móviles, los camarógrafos, se le acercaba a la gente, Alma le dijo, ganaste el premio Nobel. Y Singer, muy tranquilo, le respondió, bueno, pero de todas maneras tenemos que desayunar, ¿no?
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3: Hola, buenas noches, Marcelo. Te cuento lo que haría yo. Me llamo Sara, vivo en Mar del Plata. Por lo cual, caminaría derecho una cuadra y media, pasaría entre los lobos marinos, bajaría a la playa, me sentaría frente al mar y esperaría que el mar venga, me lleve y me recoja en sus hermosas aguas y sus olas, y esperaría ahí en el agua que pase lo que tenga que pasar. Si no pasa nada, salgo, tomo sol y me vuelvo a mi casa. Chau, buenas noches.
2: Haría la gran Alfonsina, y si no me equivoco, dijiste que te llamás Sara. Acá hubo una Sara porteña que tomó sol y se armó un escándalo terrible. Así que la reivindicarías. Harías, claro, la gran Alfonsina. Te vas a Alfonsina, el último día del mundo.

Pero no sería mala idea hacer todo lo que queremos o simplemente estar tranquilos, reencontrarnos con los nuestros, como si fueran las últimas 24 horas del mundo.

Le cedemos el cetro a Juan Carlos del Misier para que lo lleve al fondo de un nuevo día, al centro de un nuevo día, de la noche a la mañana.

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3: Cielo algo nublado en Buenos Aires, 9 grados la temperatura. Adorni pidió más tiempo para justificar su patrimonio. A horas de que vence el plazo otorgado por la Fiscalía, el ex jefe de gabinete solicitó a la justicia la suspensión del requerimiento. Adorni es investigado por presunto enriquecimiento ilícito y debía explicar distintos aspectos de su evolución patrimonial. Su defensa argumentó que todavía no pudo acceder a todos los elementos incorporados a la causa y busca conocerlos antes de responder. El fiscal Polichita le formuló 20 preguntas sobre el origen de fondos, operaciones inmobiliarias, gastos y movimientos financieros. Además, el abogado de Manuel Adorni pidió acceder al contenido del teléfono del contratista Matías Tabar relacionado con las obras en la vivienda del exfuncionario. Candela Arizaga negó haber acusado a Facundo Moyano. La influencer amplió su declaración en la causa que investiga el escándalo ocurrido el 4 de agosto en el departamento del exdiputado. Arizaga negó haber acusado a su pareja durante aquel episodio y tras declarar afirmó que no fue intimidada por la familia Moyano. Su abogado, Roberto Herrera, sostuvo que el testimonio no comprometió al exdiputado y ratificó que no hubo violencia de género. La defensa solicitó que se levanten las restricciones perimetrales dispuestas contra Facundo Moyano. Sin embargo, la Fiscalía aclaró que mantendrá vigentes las medidas restrictivas mientras continúa la investigación.
2: Tiempo.
3: Se indica para hoy, martes 25 de agosto, en Capital Federal, una temperatura mínima estimada en 8 grados, la máxima en 14, con cielo parcialmente nublado. 6 grados la sensación térmica, 9 grados la temperatura, 94% la humedad.
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Tal buen día, muy buen martes. Sí, particularmente entusiasmados, porque hay otras horas por delante, un nuevo día que despereza de a poquito. Bueno, me fui a buscar el vinilo de Los Tipitos. Pensé, la radio la trasnoche martes de vinilos, cumpliendo un ciclo de 13 años consecutivos. Cuando asomaban aquellos vinilos en un regreso, que el señor Nelly iba escuchando una radio, no sé, en el auto, y dijo, ¿vos sabés cómo le dan manija a los vinilos? Vos tenés muchos vinilos, ¿no? Mirá cuánto tiempo pasó, Marcelo. 13 años de los martes. Estás delirando, me dijeron algunos. Bueno, fue el jueguito y parece que la cosa anduvo bien, porque pasaron 2 años y ahora hay tantos videos que todo el mundo tiene. 1, 2, 3, 5 bandejitas, pone esto, pone lo otro, compra, estuve en Manhattan, estuve en Madrid, escuché lo último en... Bueno, está bien. Bueno, me encantaron Los Tipitos. Es un gran trabajo. Veníamos de inteligencia artificial, una palabra, 2 cortes que tuvo, y me parece que este me atrapó un poco más. Lo escuché 74 veces ayer en la tarde, no, 75 con la de ahora. Bueno, una vida, Los Tipitos. Sí, sí, el disco se llama, boludo, el disco de Los Tipitos se llama. Estamos en Mitre siempre. Vamos hasta las 5 de la noche a la mañana.

0: Y se cierra el acuarium de Mar del Plata. Bueno, en verdad, a ver, informemos bien. Había cerrado en los finales de marzo del año pasado, en el 2025. El tema es, que llama y mucho la atención, es que muchos animalitos siguen esperando para ser reubicados. Mantenimiento mensual, acuarium Mar del Plata, arriba de 20 palitos por mes, 20 millones de pesos. Un síndico que interviene en esa quiebra, según noticias que surgían anoche, que la leíamos, termina cotizando a las aves en un valor cercano a 57 millones de pesos. La empresa que manejaba el parque, los dueños del predio, no llegaron a un acuerdo con el tema alquiler. Marzo del año pasado. Y después se sumó un pedido de quiebra. Se dijo entonces que los animales iban a ser reubicados y serían, probablemente, dispondrían todo potencial. Jugamos permanentemente en ese modo verbal. El tema es que ha pasado mucho tiempo y muchas especies siguen aguardando otro destino dentro de sus instalaciones. Proponen vender 4 pingüinos. La sindicatura ya estimó el costo, $40,000. En el acuarium de Mar del Plata quedan 59 aves marinas. ¿A dónde iremos a volar? Y por lo menos 2 empleados que están a cargo del cuidado, del mantenimiento del hábitat, también se preguntan. Entre insumos, sueldos, el acuario está gastando más de 20 millones de pesos al mes. Pero también hay deudas con ex empleados, con entidades bancarias. La empresa proveedora de electricidad, organismos de recaudación, no se paga nada. Claro, no tiene ingresos por el tema de venta de entradas. Entonces se piensa, ¿y cómo se puede financiar? Entonces, la sindicatura que interviene en la quiebra cotiza 4 pingüinos de la especie saltarín, $40,000, que se podría asumir el tema de los costos, los gastos. El resto de las aves serían llevados hacia una fundación ambientalista. Siguen esperando. Pero habrá que hacer una compleja operación internacional con acuarios, con parques del exterior. Hubo, parecen, propuestas de países como México, China, desde el zoológico de San Pablo, donde buscaban adquirir la totalidad de los animales. Aún no se ha concretado nada. De última hora, la venta que sí se llevó adelante fue la de 10 delfines nariz de botella, conocidos así, que cuando terminaba el año pasado, el 2025, fueron vendidos a Egipto por $800,000. Entonces dicen que en ese momento todo sirvió para hacer frente a los gastos de mantenimiento del parque, pago de salarios adeudados, los trabajadores allí. Era impactante el éxito de ese acuarium, lo recuerdo, en los años 90. Propiedad de la familia heredera, los fundadores de la ciudad, Peralta Ramos, que había decidido destinar la propiedad a otros proyectos. Se terminó el contrato en el 2022. Los dueños del espacio siguen esperando que le restituyan el predio. Esto está a pocos metros del faro de Punta Mogotes. Una zona bellísima, frente al mar. Hay una salida a la playa en un lateral. La zona de bosques en el sur de Mar del Plata está cerca por allí. Y este cierre de un parque notable de atracciones trajo aparejado que terminen las operaciones del Centro de Rehabilitación de Fauna Marina, que también es una pérdida significativa tanto a nivel local como regional. Una entidad que ha recuperado o rehabilitado a más de 5.500 animales. Hay gente que lo hace con muchísimo amor. A veces me demoro un ratito en alguna red, alguna plataforma que sorprende. Hay un español que ama cuidar, recuperar perritos, que los charla, que los conversa, la mirada de ellos, en ese sonido de esa voz, en ese tono. Comprenderán algunas palabras asociados a ese tono. Habrán observado que hay una jovencita muy simpática que dialoga simulando hablar por teléfono en un gesto de un celular con su mano. Entonces tiene a su perrito por detrás y ella va soltando los nombres que él conoce y va al son de ese movimiento de su cabeza. Genera tanta risa que ella en un momento determinado suelta esa carcajada porque no da más. Ella simula que habla con alguien. Entonces le dice, veterinaria, y él pone una cara de terror y empieza a nombrar integrantes de la familia. Y él abre los ojos, mueve su cabecita y le dice, pollito, comida, vereda, pasear. Hasta que le dice, no, pero hoy no va a pasear, y lo nombra, porque se ha portado muy mal. Y entonces se echa y la contempla desde ese sillón, como afectado por lo que acaba de contar a través de su mensaje en el celular. Muy ocurrente. Ese amor por los animales. Ese cariño, que es un emblema, creo, de muchísima gente que está por estas horas escuchando Mitre, siempre. Que es una manera también de encontrar una respuesta, una característica, una vida. Como la canción de los tipitos recién, una vida. Bueno, la ciudad finalmente dio de baja la licitación, aquella que llamaba para instalar un barcito en el cementerio de la Recoleta. No va. Había un propósito de instalar un gift shop, venta de comidas, bebidas al paso. Esto se iba a ubicar en una antigua bóveda del cementerio de la Recoleta. Pero todo había quedado en los últimos días en una disputa judicial interesante, impulsada por integrantes de la familia que tuvieron la concesión de ese espacio. Finalmente la justicia hizo lugar ayer al amparo que presentó Lucía Girado, una de las herederas de la familia propietaria del espacio, que cuestionaba la caducidad del permiso de concesión de la bóveda. La ciudad decide dar de baja el llamado a licitación pública, que lo comentábamos aquí la semana anterior. El gobierno dice que los 30 propietarios registrados tienen una deuda por mantenimiento de 22.215.000 pesos por el periodo 2007-2026. Y a esa cifra se le van a sumar 15.587.000 pesos por supuestos trabajos de reparación hechos por la ciudad. 2025, y durante el proceso adjudicatorio, dice la ciudad, se enviaron cartas documentos, se publicaron edictos, pero ningún titular regularizó la situación, ni tampoco soltó un solo banco, no abonó ningún monto adeudado. La declaración de caducidad siguió el procedimiento habitual que se aplica en los cementerios de la ciudad y fue restituida a través de una medida administrativa. Esta es la versión del gobierno de la ciudad. Y Girado dice que ella intentó regularizar la situación de la bóveda familiar en muchas ocasiones, que con el paso de los años perdió el rastro de cuál de sus familiares figura actualmente como titular en los registros del cementerio. Y eso le impidió hacerse cargo del pago de la tasa anual y del mantenimiento general de la bóveda. Inició acciones legales, buscó recuperar la titularidad, nunca consiguió resolver el trámite. Nadie me dijo nada, nunca. Vivo a 10 cuadras, voy varias veces al año. Vi el deterioro y el cambio de estructura del cementerio, que antes era tierra de nadie. La bóveda no está abandonada, yo voy. Si desde la administración del lugar dicen que está abandonada, porque no se pagó la tasa es otra cosa. El director me dijo que siguieron todos los pasos correspondientes, que tenían los nombres de los familiares notificados, están todos muertos, esa lista que me pasaron. Mi padre, dos de mis abuelos sepultados hace más de 20 años en la bóveda, se comparte ese lugar con muchos parientes. Va, en verdad no sé si mi papá está ahí o no. No puedo saber si se llevaron nada. Pero ¿y entonces con qué seguridad va y pega la vuelta? Es mi pregunta. En la recorrida habitual que hace. Bueno, por eso ahora Girado recurre al amparo. Un juzgado contencioso administrativo ha hecho lugar al pedido. Y parece que el panteón fue concesionado a perpetuidad a la familia, que es oriunda del sur de la provincia de Buenos Aires. Y ahí se para el tema. Porque generó también varios títulos en los diarios. La ciudad termina dando de baja la licitación para instalar un barcito ahí dentro del cementerio de la Recoleta para vender comidas, bebidas al paso. Se generó en la antigua bóveda todos esos inconvenientes y ahora se frena. Veremos qué puede ocurrir. Bien. Fabricio López, buen día. ¿Cómo va?
1: Hola, Juan Carlos. ¿Cómo estás vos y los oyentes del país y del mundo listos para la mejor madrugada de la radio con todo? Como siempre, sí. Con la mejor onda y arrancando este martes ya con la mejor energía positiva. Así que estamos energía. A full.
0: O sea, quiere decir que ya pagó la boletita la luz.
1: No pagué nada. Como todo el mundo endeudado.
0: ¿Y dónde está la energía? ¿Cómo es la energía? La energía tiene que ponerse al día con la cuenta.
1: Y nada,
0: si no, tironea.
1: Todo el país
0: quiere y no sale. No.
1: Estamos todos. Todo el mundo.
0: No hay un mango. ¿Dónde hay un mango, viejo Gómez?
1: Exacto.
0: Como decía Tita. ¿Dónde hay un mango, viejo Gómez? Hace 70.000 años que lo cantaba Tita eso. Y decía que no había un mango.
1: Encima hay estafa de todo tipo. Viste que te hackean el WhatsApp, esto, lo otro, y así.
0: Uy, sí.
1: Hay que tener. Están los cuentos del tío, pero ahí esperando.
0: Permanente, a full,
1: Sí.
0: ¿Cuánta gente que está en esto? Sí. Sin duda.
1: Sí, que están ahí al acecho y salen nuevas cosas, ¿viste? Que vos decís, no me va a pasar, te hackean el teléfono, el mail, esto, lo otro.
0: Mil ojos, por todo.
1: Hay que estar
0: atento. Hay que tener mucho cuidado con eso. Bueno, una aerolínea que hizo un aterrizaje de emergencia en Brasil, Plus Ultra, había dejado ahí varado 400 pasajeros en una zona muy linda de Brasil, allá arriba, en Natal. Dice que van a socorrer. Va a salir un vuelo. Tuvieron una falla técnica. El vuelo había partido desde Ezeiza y tenía como destino Madrid. Vuelo programado para hoy martes, 18:50, hora en Brasil, estaría llegando a las 7:40 de la mañana del miércoles a Madrid. A ver, van a ir a socorrer los pasajeros varados en esa zona de Brasil, allá en lo alto, 18:50, hora de Brasil, hoy, cuando se vaya la tarde, estarían llegando 7:40 de la mañana del miércoles a la capital española. Después vamos a contar unos datos. Le piden que permanezcan en sus hoteles, que mantengan disponibles sus teléfonos móviles, por si le envían alguna actualización adicional, el tema horarios de transporte al aeropuerto, todo eso. Bueno, ya estaremos dando cuenta de eso. Qué bien está Palito Ortega. Qué bien se mantiene, lo vi anoche con Mario Pergolini en Otro Día Perdido, fue el invitado, contó algunas anécdotas, la amistad con Frank Sinatra,

0: cable, Nico. Tiene un entrenamiento físico. Bueno, para llevar adelante una obra como la de Rocky, ¿qué te queda?
1: Claro.
0: Además, es un desafío en ese escenario. Un golpe puesta a prueba, el físico, la admiración. Me parece que lo vi muy bien. Afrontando ese desafío, tiene un contacto con el público. Está entusiasmado, ¿eh? Veo mucha energía, muchas ganas, mucha ansiedad, dijo en un momento. Me pareció tirar muy buena vibra, muy buena onda. Estamos necesitando eso. Veremos después, en el desarrollo, los participantes, cómo van dando un poco la rienda suelta, como habitualmente se dice, a su imaginación, a las imágenes, a todos ellos, ¿no? Está Nicky Nicole ahí en el jurado, ¿sí? Nicky Nicole, está Ángela Torres. Nicky Nicole, después lo vamos a ubicar en los vinilos, porque hoy está cumpliendo años, así que después tenemos un material también interesante para jugar. 13.000 chicas elegidas llegando al estadio, ¿eh? Cada historia, cada particularidad, los sueños, las imágenes, la sonrisa, aprender, todo un desafío, es muy interesante. Bueno, hace mucho tiempo la televisión lo volcaba. Recuerdo cuando Nico Repetto también buscaba así gentes y me contaron que sería un poco la onda por el regreso de Nico, iría por ahí también.
2: Claro, probablemente la tribuna de Nico, ¿te acordás?
0: Claro, me parece que van a buscar por ahí también. Hay una renovación, gente, otras generaciones. Me parece bárbaro, me parece importante, porque tiene que ver con el tiempo, con los ciclos. Yo soy un convencido de eso, totalmente. Tiene que haber ese cambio, esas renovaciones, siempre lo mismo para atrás. No, vamos adelante. Adelante, que es el entusiasmo.
2: Así
0: porque,
2: es.
0: Porque hay otras edades, hay otros chicos que están también con ganas de trabajar, de soñar, de aprender, de viajar, de todo lo que nos pasó a nosotros, Fabricio.
2: Exacto. Ay,
0: perdón, lo que me pasó a mí, porque usted tiene 40 y yo ya tengo el doble, así que por eso.
2: Tampoco 40.
0: Bueno, en definitiva. Sí. De a poquito se va quedando usted con todo esto y yo...
2: No,
0: ¿qué le parece?
2: Nah,
0: ¿por qué no? Nah. Y usted se hace cargo acá, a las 5 de la mañana y ya está.
2: Sí, muchos años.
0: En una de esas me puedo ir a bailar ahí, a apostar un ratito, ¿por qué no?
2: Claro.
0: No mal, ¿eh?
2: Hablar de música le ganas a todos.
0: No, habla no, baila, para hablar... Para hablar, no tomamos un café para hablar y listo.
2: Y bueno, pero Popstar está bueno para un poco...
0: Está lindo. ¿Por qué
2: Podría ser jurado de Popstar, ahí está.
0: No, vos me mandas a todos lados, tengo que laburar, pero no.
2: Y bueno.
0: Pará, Fabricio, yo quiero dormir, nada más. ¿Cómo vamos a estar hoy con el tiempo, Fabricio?
2: Bueno, dale, atención con el pronóstico. Sí. Hoy 8.5 y tenemos cielo parcialmente nublado, 14 de máxima. El miércoles, parcialmente nublado, 17 de máxima. Pero atención al jueves.
0: Sí.
2: Tormentas aisladas en la madrugada y en la mañana. Tarde-noche, chaparrones. Así
0: ¡epa!
2: Que el jueves es como un día de lluvias. Tanto en la madrugada, la mañana, la tarde-noche, probable lluvia. Después el viernes mejora con cielo parcialmente nublado, mínima de 12, la máxima 16. El sábado, 19 el sábado. Y el domingo, 18 grados. Sí, bastante agradable. Hoy, 14 de máxima, 8 de mínima. No hace frío. Humedad, 70%. Visibilidad, 10 kilómetros, cielo algo nublado. Sensación térmica, 8.5. La sensación térmica en estos momentos, la temperatura 9.8 y la presión 1020 decimal 2 hectopascales. Para hoy la máxima 14 con cielo parcialmente nublado.
0: Bueno, a ver un poquitito de Marcelo Bocanera, pero porque me dice mi amigo Horacio Sarto, va a cantar el viernes 28 de agosto en la sala Leonardo Fabio en Lanús. Un concierto de lujo, con entrada libre y gratuita. Marcelo Bocanera en su nuevo show, el viernes. No se lo pierdan, a ver un poquito.

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1: Qué gran voz, Marcelo Bocanera. Le mandamos un abrazo a Marcelo. No se olviden, viernes 28, el próximo viernes a las 9 de la noche. Ahí será el gran espectáculo para encontrar toda esa función de una voz, de un estilo. Centro Cultural Leonardo Fabio, viernes 28, 21 horas con entrada gratuita. Después lo vamos a recordar, pero es un gran momento también, con una gran voz y una gran expresión de nuestra música. Ahí estaremos. Bien, la 1:41, Verónica Rossetti, Marcelo Nelli, técnicamente, estamos en Mitre siempre y vamos hasta las 5 de la noche a la mañana.

El ritmo de la música tiene ese contexto, por lo menos, que me da la posibilidad al anunciar la obra de teatro que se llama Nunca me detuve. A ver un poquito más. Ahí va.

0: Actriz notable de estos tiempos, de los teatros. Qué cantidad de expresión artística. Me sorprende caminar por algunas calles, algunos barrios, algunas veredas, más allá de los tradicionales. Buenos Aires tiene, encarna ese personaje permanentemente. Ella es Muriel Rebori. Hola Muriel, ¿cómo va?
1: Hola, ¿qué tal? ¿Cómo estás?
0: Bien, ¿cómo estás vos? Por estas horas bien. Y charlando aquí en Mitre.
1: Muy bien.
0: A ver, ¿sí?
1: Muy bien.
0: Bien, contanos un poquito de qué va Nunca me detuve. A ver.
1: Nunca me detuve, ¿no? Qué nombre, qué de título que da para pensar. Está bueno, sí. Está bueno porque se hacen muchas cosas con eso, nunca me detuve, pero lo lindo es pensar qué pasa cuando en estos tiempos, ¿no? Que hay que hacer tantas cosas a la vez, hay que ser tan productivo, sí. Y demás, ¿qué pasa cuando uno se detiene y piensa un poco, ¿no? A ver si lo que está haciendo le gusta, puede, y reflexiona y a partir de ahí toma decisiones.
0: Pareciera que no te dan los tiempos, Muriel. Porque además te apabulla tanta información, porque tenemos conexión permanentemente. Porque el cuadro de ansiedad crece en nosotros. Y porque todo lo va sustituyendo la manera de pensar. A veces no me alcanza el tiempo preciso para ponerme a reflexionar. Digo, pero ¿será posible? Entonces nunca me detuve, nunca me puedo detener. A ver, contame un poquito.
1: Bueno, de eso se trata un poco la obra. Tiene varios mensajitos, pero uno de ellos es este, ¿no? ¿Qué pasa cuando nos detenemos? ¿Qué pasa cuando decidimos frenar la pelota y decir, para, me voy a sentar a tomar un café sin mirar nada, sin pensar en nada? A ver si se puede, ¿no? Porque es todo un desafío hacer eso. Y hacer tal vez nada. Una parte de mi personaje, en un momento mi personaje dice, voy a hacer nada. ¿Está mal que haga nada?
0: Ah, bien. ¿Cómo es eso de la enfermera que se prepara para dar un importante discurso? Mirá con qué frase me encuentro. Contá un poquito.
1: Sí. Y ella se está preparando para ir a dar un importante discurso. Y antes de salir de su casa encuentra una nota de su novio que dice, me voy, me llevo la paellera.
0: Ah.
1: Y encuentra, su buzo es un buzo, su novio es un buzo profesional. Ajá. Y encuentra un traje de neopren con un mensaje, ella interpreta mafioso, pero no vamos a develar mucho más.
0: No, por supuesto.
1: Como con una espada atravesada ese traje de neopren.
0: Sí. Es un mensaje.
1: Sí, claro. Y ella empieza a seguir unas pistas que va descubriendo. Y siempre con esta urgencia de que tiene que ir a dar un discurso. Y siempre está con, siempre va siguiendo las pistas y se va metiendo como en más problemas y más situaciones complicadas. Hasta que entra en una academia de danza árabe. Y ahí descubre que esa espada que encontró ella atravesada también es para bailar danza árabe. Y ahí se fusiona el teatro con la danza árabe que bailó con la danza que en danza árabe se llama la danza del sable.
0: La danza del sable, ¿eh? De ahí viene, proviene de eso.
1: De ahí viene, claro, proviene de eso, la danza del sable. Ella se va metiendo por distintos escenarios, va siguiendo pistas, sin develar mucho, cuento esto porque es lindo saber que es una obra que también fusiona la danza, y en este caso la danza árabe, que la danza del sable es la bailarina moviéndose, tratando de hacer equilibrio con el sable en su cabeza.
0: Ah, tiene todo aquello de
1: exacto, había que unir
0: baile.
1: Varios elementos.
0: Sí, totalmente. A ver un poquitito de la música que tenemos por ahí, a ver si podemos entrar. Aquí, por ejemplo, hay un juego físico corporal. No sé, todavía no la vi en la obra, pero la estoy imaginando. A ver un

0: ¡Oh! ¡Qué desafiante!
1: Esta es la parte de la escena de la en la Academia de Danza Árabe. Ajá. Que ahí ella se encuentra con una persona, una maestra, en donde sí. Le va mostrando para qué se utiliza ese sable. Y bueno, y baila un rato, baila un poquito, por supuesto que es teatro. Pero, bueno, a mí me gusta fusionar siempre como mis dos pasiones, que es la danza y el teatro.
0: Claro, a ver un poquito más. Uy, me gusta, a ver...

0: And now, Poxy Pol... ¿Te acordás? En ese final que había un con de una publicidad que me llevó allá en la década del 70. No estabas en este mundo. Muriel.
1: No.
0: ¿Cómo? No. ¿Cómo vino aquello? De la danza, de la idea, una cuestión de identidad, de familia. Es interesante, sí. Ese baile de ese toque árabe. Las chicas que bailan y seducen. Pero aquí todo lleva, me parece, un juego de obra de teatro donde el mensaje es algo más que el baile. Hay otras sutilezas, claro, que sí, tienen que ver con el comportamiento, sí, con nuestros días, ¿no?
1: Sí, sí, por eso digo, son varios, como son varios, varias reflexiones que uno se puede llevar de la obra. El baile, sí, es, digamos, ella es una enfermera, pero bueno, se topa con este elemento que es filoso, es peligroso. Hay que tener un equilibrio para poder utilizar el sable arriba de la cabeza. Y todo lo que a ella le pasa cuando por primera vez se pone el sable sobre su cabeza.
0: ¿Qué?
1: Que está unido al punto, porque el sable, esto te lo digo como bailarina, te obliga a caminar despacio, a moverte lento, porque si no, cae de la cabeza. No podés hacer equilibrio si te moves bruscamente.
0: Sí. Entonces, ahora, ahí es Muriel, donde... ¿Y cómo se logra, si hay, existe esa posibilidad de un texto, de un diálogo en ese momento, o vas muda, tu cuerpo el que se mueve y el equilibrio en tu cabeza? ¿Se puede hablar?
1: Se puede hablar, sí, sí. Si se puede bailar, bien, se puede hablar.
0: No, no, se sí, puede bailar. Puede. Si se puede, sí, si se puede bailar, se puede hablar. Ah, mirá.
1: Sí, sí, sí, sí, sí. Por eso mismo, el sable te obliga a caminar despacio. Y ahí es donde, digamos, empata un poco con el título de la obra. Si yo con el sable me muevo de manera brusca o rápidamente, se me va a caer al piso. No voy a poder hacer equilibrio.
0: Claro.
1: Entonces allí también está esto de nunca me detuve. Esta enfermera se pone el sable en su cabeza y algo en ella cambia. Tiene que moverse más despacio, respirar distinto. Y bueno, le van sucediendo muchas cosas en el camino. Ella, claro, por encontrar a su novio, termina encontrando algo en ella que la hace tomar una decisión respecto de su profesión, y de cómo vive, ¿no? De esa cosa de vivir todo el tiempo corriendo, no teniendo tiempo, yendo de un lado al otro, llegando tarde, cada día exigiéndose más.
0: Sí.
1: Y bueno, este sable la invita a reflexionar y en esa reflexión toma algunas decisiones, ¿no? ¿Y qué pasa cuando uno se detiene?
0: Claro. ¿Te da esa sensación de cambio? Me da a mí, por ejemplo, al escucharte, obviamente, al ver la obra en escena, mucho más, donde pareciera que los tiempos son cambiantes, pero muy pocos se atreven a cambiar. Pareciera que todo, claro, todo está así, es como porque subyace el temor, el enigma, aquello que no coordina, claro, las inseguridades... Me parece que el mensaje apuesta a eso, ¿no?
1: Exactamente. ¿Qué pasa? Porque hay mucha gente que prefiere no detenerse y seguir. Claro. Y no tener tiempo y por ahí no reflexionar. Que bueno, son decisiones. Y el que se detiene, reflexiona, tiene que atreverse a tomar esa decisión también.
0: Totalmente. Ella corre.
1: Cambiar algo o no.
0: Claro.
1: Y corre.
0: Ella corre.
1: Corre mucho.
0: Claro.
1: Literalmente corro en la obra.
0: ¿Y llora?
1: Sí, se emociona, sí. Pero es una obra en donde el humor prepondera.
0: Ah, no, bien.
1: Está visto con... Hay mucho humor porque ella se va metiendo en muchos... como va embarrándose más. Va siempre al punto de ponerse en riesgo y hay una cosa profunda también cuando ella cuando se detiene, reflexiona, en un momento mira las estrellas y quiere pedir un deseo y se da cuenta que no sabe qué desea, que no tiene, no sabe qué desear. Y bueno, y un eso día, te va invitando a reflexionar.
0: Y una noche pasa que tenés todo el firmamento. ¿Y ahora qué hago?
1: Claro. Exactamente. Y esa música que tanto te gustó, sí, la hizo Hernán Vallejo.
0: Hernán Vallejo. Bien. Ahora, sí, quiero escuchar lo de Marco Polo, de Lorena McKennie. Sí. A ver si está por ahí. Sí. A ver un poquitito. Escuchemos. Ella es Muriel Rebori. Y está presentando en Teatro Arriba, en Honduras 4753, la gran obra de estos días. Nunca me detuve. A ver un poquito más.

0: Es una música que lleva todo ese tiempo, esa historia, me parece, ¿no?
1: Sí, es una música que invita a sumergirse en este mundo árabe. De Nunca Me Detuve. Déjame claro. Mencionar a mi directora, Brenda Howlin, y a... Bueno, la escribí yo y también tuve la asesoría dramatúrgica de ella, y en la asistencia de dirección está Rocío Gómez, y en Bien. El vestuario y escenografía Marcos Murano, e iluminación Pablo Rojas. Y las coreografías gente, también.
0: ¿No? Sí, contalo, sí, contalo, mencionalo, sí.
1: Sí, las coreografías las hice yo con mi maestra de danza árabe que se llama Nair Aram.
0: Uh-huh. Muy bien. La obra
1: sí,
0: dura una
1: gente.
0: Hora. Es muy interesante.
1: Dura una hora.
0: Una hora. Sí. Sí.
1: Es un monólogo.
0: Y además, me parece que es un repaso en esa cartelera teatral enorme, felizmente, para que la gente pegue una vuelta y otra vez se identifique con aquello que en una época era casi una costumbre en obras de teatro, que lo mantuvimos allá en los 80, en los 90. Pero hay otra generación que felizmente la va recuperando, como en tu caso. Y esto es interesante decirlo también, Muriel.
1: Sí, gracias. Sí, a mí me gusta mucho poder incorporar la danza, elementos, cosas que no son comunes en el teatro, poder incorporarlos.
0: Sí, totalmente. Hay una respuesta, como lo vas notando, en la gente. Por eso mismo que dije hace unos minutos, la importante actividad teatral que tiene Buenos Aires. Se va notando, me pasa, uno camina, sí. La gente que te envía sí. Mensaje, que voy a estar acá, que voy a estar allá, que vamos a actuar en tal parte. Uno sí, le gustaría dar mensajes y repartir a todos, pero no se puede por una cuestión de tiempo. Pero la gente está ávida de eso, me da esa sensación, ¿no? Que va al teatro.
1: Sí, hay mucho ¿sí? teatro. Sí, hay mucho teatro. Hay, bueno, por ejemplo, esta sala donde estamos nosotros ahora, que se llama Teatro Arriba, es una sala sí. que inauguró este año.
0: Ah,
1: es nueva.
0: Ah, bonita, novedad, total, sí.
1: Sí, sí. Esto Teatro es Arriba es una sala nueva.
0: Honduras 4753, en pleno Palermo, totalmente.
1: Sí, y Honduras y Armenia.
0: Honduras y Armenia, ajá. Algo de Armenia hay en esa música y en ese tu pasado también, me parece.
1: Y en mi pasado presumo. También, sí.
0: ¿Eh?
1: Sí, totalmente. Sí, claro que sí. La armeneidad uh-huh. me persigue.
0: Bien, sí, sí. Bueno, es tu identidad, soy, sin duda.
1: Sí, sí, claro, por supuesto. Es la mis ambos, mi abuela y mi abuelo, escaparon del genocidio armenio, así que sí, sí, estoy uh-huh. muy vinculada con todo lo que es... el tema
0: decime,
1: armenio
0: Muriel,
1: así que...
0: Y cuando eras una niña que bailaba, me imagino que habrá cúmulos de fotos de aquellos
1: sí,
0: momentos.
1: Sí,
0: sí,
1: sí.
0: Sí, claro,
1: sí, sí, sí, sí. Bailaba todo lo que podía, bailaba.
0: Claro, y después lo del teatro, ¿cómo llegó? ¿Cuál fue esa decisión? ¿En la adolescencia? ¿Qué pasó ahí?
1: También de niña mi mamá nos llevó a mí, a mi hermana. Yo no estaba muy segura que quería hacer teatro, y como ella era yo soy la menor, y sí. viste que las menores en una época hacemos todo lo que las más grandes hacen. Entonces digo,
0: ¿de
1: bueno, si
0: hermanos?
1: Ella va, yo también.
0: Sí. ¿De
1: somos dos
0: hermanos?
1: Hermanas.
0: Dos hermanas.
1: Dos.
0: Ella, la más
1: sí,
0: grande,
1: hermana,
0: si ella va, sí, yo voy, claro.
1: Yo voy. Entonces dije, voy. Ella dejó y sí. yo seguí.
0: Ah, bien. Te entusiasmaste sí. y te ha gustado.
1: Sí, sí, me encantó. Sí, me encantó. Sí, sí. Sí, estudié con
0: vivido...
1: mi primer maestra fue Cora sí. Roca.
0: Ajá. ¿Y después estuviste en la escuela de Julio Chávez también, puede ser?
1: Estuve en la escuela de Julio Chávez y también ajá. en la escuela de Agustín Alesso.
0: Mirá. Y anduviste sí, con la dramaturgia años. Junto a Mauricio Cartún, gran amigo de años.
1: Sí, con Ariel Barchilón también.
0: Ah, también.
1: Sí.
0: Mira.
1: Sí, sí. Mariano Saba, sí. Y siempre me gusta seguir estudiando.
0: Bien. ¿Qué, por ejemplo, ahora? ¿Qué te interesa?
1: No, bueno, seguir haciendo dramaturgia me encanta, porque es como siempre hay cosas nuevas, imágenes nuevas que aparecen para poder seguir escribiendo. Esta obra me llevó bastante tiempo porque no era fácil incorporar el sable y la danza árabe a una obra que cuente una buena historia y que tenga humor. Eran varios elementos que había que combinar.
0: Sí, sí. ¿Y cuándo fue la última vez que te detuviste? Es una pregunta que tengo por aquí, que ahora la solté hacia vos. A ver.
1: Sí. Y yo suelo repensar y pensar, suelo detenerme, pensar, replantearme, cambiar, voy por acá, voy por allá, y cuando me doy cuenta, y la danza a mí me hace detenerme, bailar me obliga a poner un freno de mano, y bailar con el sable por sobre todas las cosas.
0: Qué interesante, tu día empieza con danza probablemente. Es bailar, es moverte. Hay una música que se coloca apenas abrimos los ojos, es algo así.
1: Sí,
0: hay una melodía y una música. Buscás la música para entusiasmarte en el nuevo día, pienso.
1: Sí, es parte fundamental. Sí. Para mí es parte fundamental la música, la danza, mover el cuerpo. Mucha gente por ahí se detiene. Esto es una reflexión mía, ¿viste? Por ahí se detiene meditando. Bueno, otras personas nos detenemos mientras bailamos. Eso hace que uno se detenga la cabeza, por lo menos.
0: ¿Vos sos de bailar?
1: Momentos.
0: ¿Vos sos de bailar mirando al espejo?
1: No. No. Trato que no.
0: Bien.
1: Además, yo bailo tango, así que.
0: Ah, mirá. ¿Y dónde está?
1: Ese es mi
0: Claro, pero ¿dónde estaría
1: trabajo.
0: ¿Por qué? Porque enseñás a bailar tango.
1: Claro, exactamente. Enseño a bailar tango, hago shows, eventos,
0: Mira qué bueno.
1: De eso trabajo, además de actriz, ¿no? Pero bueno, es difícil trabajar de actriz.
0: Bueno, y si alguien tiene ganas, por ejemplo yo, tengo ganas de aprender a bailar tango, ¿cómo hago? ¿A dónde llamo? ¿Cómo te ubico? A ver.
1: Bueno. Ah, está, muy bien. Tenemos mi Instagram, que es @murielrebori.
0: Ahí está.
1: Fácil, con B larga, Muriel Rebori.
0: Sí.
1: Y el Instagram de la obra, en donde está toda la información, hay imágenes, hay pedacitos de baile, y está el link para las entradas por Alternativa Teatral, es @nuncamedetuve.
0: Ahí va, @nuncamedetuve.
1: Eso, en Instagram está toda la información. Sí.
0: Totalmente. Qué contrapunto, ¿no? En cuanto a la danza. Aquella que vierte la obra a enseñar a bailar tango. Digo por los compases, por los tiempos musicales, pero también el texto te lleva a otro universo. Las letras de los tangos. Vaya la melancolía, sufrimiento, la pérdida,
1: hermoso.
0: ¿No? Claro. Total.
1: Poesía total. Sí.
0: El tango tiene que tener.
1: En uno bailo sola.
0: Sí.
1: En otra compañera.
0: Claro. El tango tiene que tener esa diferencia que se establece en cuanto al juego de la pierna, cómo se vuelca la pareja uno al otro. ¿Quién lleva a quién en el tango?
1: El hombre lleva a la mujer. Hoy en día hay muchas mujeres que hacen el rol, ya no sería más como de, sí, es de hombre-mujer, pero el de líder y el de seguidora. Hoy en día, en las clases más que nada, que para no quedarse sin aprender, las mujeres hacen el rol del líder para poder seguir avanzando y no esperar a que depender de un compañero. Sino que entre dos mujeres pueden practicar tranquilamente sin ningún problema. Pero después cuando vas a bailar a la milonga, en general, hoy en día ha cambiado bastante, el líder es el hombre y la mujer es la que sigue.
0: Bien. una cuestión de época también. ¿Qué va? ¿Quién se inscribe? ¿Quién te llama inmediatamente? ¿Más mujeres que hombres?
1: Sí, más mujeres, sí. Siempre más mujeres, sí.
0: El alumnado más femenino que masculino. Mira, sí, atrapado por eso.
1: Sí.
0: A lo mejor es una vía de escape, una salida, un movimiento físico. Me despejo, voy a verla a Muriel Rebori y que me enseñe a bailar. O voy a ver la obra y a Honduras 4753 y que me entusiasme. Pensamiento, la gente está buscando salidas. Me da eso.
1: Bueno, esta es una linda salida. Esta es una linda salida. Es muy lindo el teatro, la zona. Hay de todo por esa zona.
0: Sí.
1: Yo les armo el plan. Sí.
0: A ver, dale.
1: Armo el plan. Van al teatro. A ver, nunca me detuve. Y de ahí se van a la milonga, se van a la viruta, que es a 2-3 cuadras.
0: Ah, ahí nomás, cerquita, en la viruta.
1: Sí,
0: claro,
1: en la viruta. Es muy cerquita. El viernes 21:30 van a ver mi obra, terminan y se van para la viruta. Todo el plan para el viernes.
0: Ya no sería bailar con el sable, porque el tango necesito la pareja, ¿para qué quiero el sable?
1: Por supuesto.
0: Es diferente.
1: Por supuesto. Sí.
0: Teatro.
1: El sable acá es mi partener.
0: Ahí está, por ejemplo. Pero qué bueno. Me queda la curiosidad en ese juego, ¿viste? De ese desafío y seguir bailando. Honduras 4753 en Palermo, Teatro Arriba. No se lo pierdan. Este viernes. 9:30 p.m. Pueden ubicarlo en estudioarriba.com.ar/teatro, ¿verdad? También por quien quiera escribirte.
1: Sí. Y si no, al Instagram, nunca me detuve.
0: Nunca me detuve. Chao, Muriel. Gracias por tu tiempo.
1: Muchas gracias. Buenas noches.
0: No. Chao.

Me trajo muchos recuerdos. En cuanto a la música, ese desparpajo interior de la emoción para mover un cuerpo y además un clásico de esos bailes árabes, como es la danza del vientre, o más allá de esas imágenes que se instalan, como lo que se conoce así, ¿verdad? Y creo que en lo inmediato y en lo más popular cruza por la cabeza la imagen y el baile de la cantante Shakira, colombiana, de origen libanés, pero me trajo en cuanto a esa curiosidad porque observaba hace unas horas, en la medianía de la tarde, la promoción en España, porque llega, no recuerdo si es mañana o pasado, que están preparando un espectáculo colosal. Shakira con invitados en Madrid. Bueno, las danzas árabes abarcan un universo muy amplio. La imaginería de las mil y una noches, los preconceptos y diferentes obras que van convocando esa respuesta de la gente, como aquella niña de la década del 70, con aquellos primeros aprendizajes, el ballet, y después advirtiendo otros estilos, esa manera de enfocar, de soltar, de dar cuenta, como lo dice Muriel Rebori en este espectáculo, Nunca me detuve. Es una buena agenda para el viernes, ténganlo en cuenta. Verónica, miremos el reloj, las 2:15 minutos.

Me enteré que Roxana tiene 56 años, que se divorció después de casi dos décadas de matrimonio y por estos tiempos tuvo que regresar a la casa de sus padres, pero ya no estaba sola. Regresó junto a su hija, Camila, que tiene 17 años. Y el tema, la situación financiera, que no le permitía seguir viviendo en aquel departamento que alquiló un buen tiempo junto a su ex. Por lo que, después de un largo tiempo, estudiando, analizando soluciones, llegó a algo que le cerraba económicamente en lo inmediato, porque le jugaba a la desesperación, a la molestia, a la intensidad de un nuevo día, poco descanso, y se fue a la casa de los padres. Carmen, José, tienen 80 años, pero ellos también le ofrecieron a Roxana: vení, múdate por aquí y ya no estaremos tan solos. Me vieron desesperada. La relación con mi ex ya no se podía sostener, pero en alguna medida dilataba esa decisión de separarme porque sabían que no podía afrontar los gastos sola. Yo trabajo habitualmente 9 horas por día. Soy empleada administrativa, dice Roxana. Hay tantos casos. Bueno, alguna psicóloga que se dedica al tema especialidad en familia, en pareja, dice es algo que ocurre bastante del día a día, no solo en la Argentina, en tantas partes del mundo. En ciudades muy grandes, completa Analía. Porque, a ver, generalmente en ciudades más pequeñas la gente va construyendo en un mismo lugar, ampliando la casa. Toma algún crédito, a ver cómo podemos prolongar esto. Hay una inversión a otro lugar, a otro techo, que puede ser un departamento pequeño, en otra dimensión, pero es una inversión a futuro. Así como el concepto de familia fue cambiando a lo largo de los últimos años, ahora también se habla de hogares multigeneracionales, donde viven en una casa más de una generación. Para Carmen, para José, no fue fácil. Llevan 58 años de casados. Y desde que se fue su hijo menor a vivir solo, no volvieron a compartir su techo con nadie más. Carmen, José tienen sus costumbres, sus tiempos, sus libertades, pero ahora la llegada de Roxana y de Camila, su hija, ha cambiado todo. Entonces ya llegan otros hábitos, porque tenemos que compartir. Para los padres que reciben a sus hijos, suele haber un par de caminos. Se alegran con el cambio y otros que se deprimen porque no les gusta. A algunos les molesta, pero como, che, es nuestra hija, terminan aceptando el regreso. Otros dimensionan otra alegría, generalmente quienes ya no tienen actividad y que están muy solos, y que contemplan mucho por la ventana lo que pasa en la calle, lo que vive una esquina, lo que se escucha en el edificio o la vecindad en un barrio, en la casa de al lado. Pero con la nueva compañía van encontrando otra vez una motivación, por ahí para soltar otra palabra. Va en el genio y en los gestos. Por ahí una profesional dice que ambas situaciones son válidas. Lo más importante es siempre armar acuerdos antes de que asomen los conflictos. La gente encuentra una salida, o por lo menos se acuerda de tomar un camino cuando están discutiendo. Padres que se sientan a comer y ahí, y bajada de línea. No, no, no es el momento.
dice la profesional, la psicóloga. No, ese no es el momento. Y hay que entender que ya habrá distintos tipos de conflictos según el lugar que va ocupando cada uno en la familia. Por eso habrá que generar un espacio de distintos encuentros para reuniones familiares específicas. Por ejemplo, una reunión antes de que acontezca la mudanza, para poner pautas entre todos. Después, ir renovándolas porque hay ciertas cuestiones que irán cambiando o que quizá no se tuvieron en cuenta porque se desconocía ese hábitat compartido y es el vivir día a día. Y se hace hincapié en que todos estén con predisposición a sentarse a conversar, a bajar la velocidad, a no negar. Para que haya diálogo tiene que haber dos personas que estén dispuestas a escucharse, respetar la emoción y el pensamiento del otro sin querer imponer el de uno, que se me escuche, pero que yo también escuche. Y por ejemplo, la psicóloga sugiere por un lado el de las rutinas, los horarios, la limpieza, los espacios de la casa. Es decir, hay espacios que habrá que reorganizar. Y sería importante que además de esos espacios comunes, haya otros individuales. Hay que hablar de todas las cuestiones. Cuestiones económicas, sin tapujos, de la crianza, de los roles. Entender que ahora los hijos que regresan no son aquellos chicos que eran cuando vivían en esa casa. No, son adultos, a diferencia de unos años, con sus padres, pero crecieron. Y además tienen pautas, formas de entender las cosas. Muchos preguntan si es, por ejemplo, interesante acudir a una terapia familiar, si es recomendable. La psicóloga lo recomienda. Si atendiera a la gente como lo hacía hace 36 años, yo no tendría ningún paciente hoy. Porque hoy las gentes necesitan respuestas, una contención, un abrazo. La terapia vincular supera lo individual. Porque cuando se trabaja con una persona, se lo hace con realidad psíquica, con lo que ella ve. Pero cuando se trabaja con un hermano, con el otro, con la abuela, el abuelo, la madre, una hija, es como ir armando un rompecabezas. Cada uno es una ficha y se va entendiendo por qué funciona de determinada manera. Pautas de crianza, traumas, aquellos que se fueron llevando de generación en generación. Pero también recomiendan una terapia individual para quienes regresan a la casa de sus padres, que hay un sentimiento de frustración. No pude con lo mío, es volver atrás. Esto me cobija, pero es un andén que yo había dejado en la primera estación. Hice todo mal. ¿Qué fue para regresar? ¿Por qué tomando el mismo camino otra vez? Miles de preguntas. El nido otra vez lleno, dirán algunos. Y otros estarán ansiosos por volver a volar, sin ninguna duda. Mientras, historias que continúan. Por aquí vamos de a poquito buscando un martes. Sí, hasta las 5. En Mitre, siempre

Sí, es que la noche tiene una buena cantidad de ojos, por ejemplo, o el amor de mis ojos, según Zoe. Mi mamá me inculcó el amor por las fotos impresas. Ella trató de que los mejores momentos quedaran así, registrados en esos rectángulos de papel. Material concreto, dijo Ladrón de Guevara, el periodista. Y me llamó la atención porque imágenes que sacaba mi mamá podían ser un poquito más claras o más oscuras, enfocadas, fuera de foco. Aquí sacaste las piernas, te olvidaste de la cara. Enteras, cortadas, la mitad, daba lo mismo. Ella disparaba, no importaba la composición, tampoco el encuadre. Ahí guarda el peso emocional de aquello que después se va a inmortalizar, ¿no? Mucho más por intuición que por conocimientos específicos. Me acordé que mi mamá usaba distintas máquinas de fotos. Recuerdo dos, una Nikon, una Polaroid. ¡Uy, la instantánea, la Polaroid instantánea! De esas que soltaban a través de una ranurita la imagen revelada. ¡Ahí! ¡Ya está la foto! Se terminaba toda la ansiedad. No se podía corregir, podías agotar y sacar otra vez y otra vez, otra vez. Gracias a eso, uno puede llegar a decir que guarda una colección importante de personas, de situaciones, instantes congelados, la vida entera. Pero tenían una trampita en los finales de los 70 cuando asomaban, en el show de los importados. Se borraban. Y entonces quedaba aquel papel, aquel recuadro, en un rostro con poca fidelidad, como aquel momento. Si total, había que seguir sacando. En sepia, en colores, en papel mate, brillante, las fotos del cumple, soplar las velitas, el bizcochuelo de vainilla y dulce de leche, una torta donde no faltaban jugadores de fútbol, rivales, a mi lado de bigotes, un cabello engominado, se lo ve a papá, mis hermanos, mis amigos, mis primos allá atrás, mis abuelos. Y mi mamá no sale nunca, porque ella es quien sacaba la foto. La que resignó el protagonismo. Y había que marcar ese documento. La escena se completa. Por ejemplo, uno observa, está la mesa ahí, alcanzó a tomar. Los rostros hasta ahí. Hay un par de botellas de gaseosa, de vidrio, de litro, chisitos, palitos, papas fritas, globos, guirnaldas, ese combo de la felicidad perfecta. Las fotos impresas de tantos eventos, no menos convocantes, comuniones, bautismos, casamientos, fiestas de 15, la fiesta de egresado, la Navidad, las vacaciones, la playa, la ruta, la sierra. Era muy raro que se sacaran fotos de la vida cotidiana. No, era específico, era un momento. A ver, trae la máquina ahora. Pero ahí la gente despierta y toma el celular. Y saca la foto porque está dudando qué es lo que está posado en uno de los vidrios de la ventana. Y se ve como a 1000 kilómetros de distancia, pero quiere sacarse la duda, por ejemplo. Y entonces a nadie se le iba a ocurrir tirarle un flash al plato en el que estaba comiendo. Un pollito al horno con papas, una milanesa napolitana con puré y la foto. No, tengo que comer, que voy a sacar foto. Una curiosidad, mi papá nunca se sacó fotos en ninguno de los autos que manejó. Un Citroën 12B, un Renault 12, un Peugeot 504 Rural Azul. Iba al fútbol, yo no encontré ninguna foto del fútbol. Y eso que vivía alegrías en la doble visera, hincha del rojo. Pero eran como tipos de perfil bajo, que no presumían de nada. En todo caso, priorizaban la experiencia,
el andar por la vida, el crecer. Recuerdo cuando empezaban los años 90, mis amigos, fuimos a ver un entrenamiento de Independiente en Regatas Avellaneda. Y después de la práctica, nos sacamos una foto con el Beto Alfaro Moreno, héroe de aquel tiempo. Yo la guardo como un tesoro, dice Federico. ¿Qué daría por tener alguna imagen con mi papá en la Bombonera? La tarde del 87 en la que Bochini le gana la posición a Quique Rabina, se la punteó al Loco Gatti y le ganamos a Boca, final de la liguilla. ¿Cómo me voy a olvidar? ¿Cuántas fotos sacaban por año las familias, como en mi casa? ¿Un rollo de 36? ¿Dos rollos de 24? ¿Un rollo de 36, otro de 12? Un revelado que no era muy accesible, tenía su costo. Héctor, papá de mi amigo Diego,

0: Me ocurre que cuando me pongo a recordar aquellas épocas, mis amigos me cargan. Che, me dicen, ¿te pareces a Enrique el Antiguo? Ustedes se acuerdan ese personaje que hacía Francella en blanco y negro, ¿no? Pero les encanta cuando lo sorprendo. Hay perlitas de archivo. Porque, aunque sea un ratito, esas imágenes nos devuelven una versión de lo que fuimos. Ahora se sacan miles de fotos en pocos minutos desde el celu. Y tengo la ventaja de que si alguna no me gusta, la puedo sacar otra vez, 10, 100 veces, retocarla. Y así con mi hijo Aquiles, que tiene 8 años, hago lo mismo que hacía mi mamá. Le saco fotos en los cumple, cuando llega a ser abanderado en primer grado, con sus amigos, tomando la merienda en casa, y ver cómo va creciendo. Me gusta ver que se parece a Paula, su mamá. Cada tanto uno edita su propia galería, porque retiene, borra, consigue otras imágenes, recuerda. Con el tiempo aprendí a guardar las fotos en la famosa nube, pero no me alcanza. Y si ese dispositivo tecnológico desaparece y se termina llevando todos nuestros recuerdos, no, me lo niego. A mí déjame con el papel y los portarretratos. Me quedé en el tiempo, tenía razón mi amigo, en blanco y negro. Federico Ladrón de Guevara, te mando un abrazo.
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0: Qué bien dice Ángela Leyva. La he seguido, la escucho en diferentes presentaciones, canciones, en otro estilo. La recuerdo por aquel protagonismo que tuviera, por ejemplo, 2020 Premio Gardel, mejor álbum de artista tropical. El álbum se llamaba La Reina. Los fines de semana en la televisión con aquel famoso programa Pasión de Sábado. Pero después, corriéndose de ese eje en la habitualidad, sorprendió abordando otros géneros, canciones populares con otros estilos. Por ahí me dejó pensando un poco aquello de incursionar en otros tiempos, en otros ritmos. Y lo que me hizo usted fue un primer proyecto como productora independiente con un sello discográfico desde Uruguay, y después versiones de canciones muy bonitas. En fin, ella nació, supe, en Tandil. Tiene 37 años, es muy jovencita, muy expresiva. Aquí está cantando con Lito Vitale, Podrás, baladista de otros años. Me recuerda así, y me parece muy interesante el camino que ha tomado. Es un cambio, para no quedar allí establecida en una característica como artista y como intérprete musical. ¿Quién está por ahí, Marcelo? Hola.
1: Buenas noches. Quería expresar algo con respecto al ambiente de las milongas. A una milonga, si no tenés compañero, no vayas, porque no te saca nadie a bailar. Yo tuve una experiencia de ir con un grupo con el que estábamos aprendiendo y nos sacaron nuestros propios compañeros. Pero si no tenés un compañero fijo, no vayas porque se plancha. Son muy selectivos, los hombres son muy, marcan mucho que la mujer, porque no quieren quedar mal con una mujer que no sepa bailar bien, y también quieren lucirse. Es todo un tema. Pero en realidad no, a mí y a otras amigas no nos gustó, porque además no íbamos a buscar pareja, que eso también pasa, ¿no? Bueno, buenas noches, unos saludos muy lindos. Gracias por sus noches interesantes, señor del Misier. Graciela desde Merlo.
0: Muchas gracias, Graciela. Pero ¿por qué no darse esa posibilidad? Y para no decir, no vaya, no lo intente porque la va a pasar mal. Bueno, que vaya, que viva su experiencia. Hace un ratito cuando hablábamos con Muriel Reborí, que les recuerdo, pegué en una vueltita para ver este viernes Nunca Me Detuve, en el Teatro Arriba, allí en la calle Honduras, al 4700. Ella es profe de tango también, entonces enseña a bailar tango, muy interesante. Y hablábamos al respecto de la pareja, cómo dos mujeres pueden bailar, cómo es acaso el soltarse para poder encontrar ese bailarín o aquella bailarina. Bueno, a mí me parece que hay que vivir la experiencia, hay que ir. Por eso ella lo propuso, ¿eh? La milonga del viernes a la noche, y así, en ese convite tan especial que tiene un día como el viernes a la noche o el sábado, en lugares que son clásicos de Buenos Aires. Porque hay gente que está sola. Porque hay gente que alguien le contó y un suspiro interior le brotó y era una asignatura pendiente. A mí me hubiese gustado aprender a bailar tango, dijo después de haber escuchado cierta oferta, como para decir, pégate una vueltita, querés venir con nosotros. Inmediatamente hay como un apego. Bajo esa circunstancia es voy, porque además me invitaron, ya no voy tan sola. Estoy con una, dos personas, y el rato se hace mucho más llevadero, obviamente. Y así en muchos aspectos de la vida. Encontrar amigas, amigos. Como para poder compartir una película, como para demorar un café, como para organizar un viaje a 100 kilómetros de aquí. Va, por lo que fuese. O para que te digan, ¿no querés venir al cumpleaños de mi nieto el otro fin de semana? Es asociar. Es difícil el mundo de la soledad. Y hay mucha gente que lo padece, que va encontrando cómo tener alguna complicidad con la gente. Recurre a lugares así también. Por eso, probablemente llegue a ocurrir todo aquello que Graciela, por haberlo vivido, puede contarlo. Pero no impedirle. Mi opinión, así, muy pequeña, es que vaya. Quien tenga ganas, que vaya. Y se saca la duda. ¿Verdad, Marcelo? A ver. Tenemos algunas historias para avanzar. Ah, tenemos una buena cantidad de vinilos que están pendientes.

0: breve, porque sirvió para la promoción de ella, Yami Safdi. Él es Alejandro Sanz, que hace unos días incorporó otra de las canciones, un toque novedoso, su nuevo disco, Dimos Cuenta por aquí, Cuéntame, Cuéntame. Bueno, avancemos un poquito, Marcelo, las 2:49.
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0: Bien. Vamos a la bandeja número uno, nos dice. A ver qué les parece esta versión de Michelle Ranch y los New Radicals. A ver, después le comento, venga.

muchachita simpática, divertida, bueno, que ha crecido sin ninguna duda. La recuerdo de alguna primavera junto a Santana. Corría el año 2004, sí, sorprendía aquel punteo característico del maestro Santana para comenzar y después un grupo de percusionistas que le dieron tanto ritmo y una letra hablando de un amor lleno de altibajos, algo así como una montaña rusa emocional y de repente un beso que lo puede cambiar todo, un dolor, un consuelo, la sensación de estar fuera de la puerta de esa tienda de dulces. Y si entro un poquito... Bueno, el amor es un juego en el donde a veces ganás, perdés, pero siempre hay un juego intenso al entrar o al salir. Un poco de esto, un poco de aquello. Como dice la frase, escuchaba recién a Michelle, todo empezó con un beso. Después, la pasión, la diversión, y después el sufrimiento. Y después me quedé con las ganas de más besos, pero no vino más. Bueno, ahí lo tenemos a Greg Alexander, el líder de New Radicals, con una canción que se escuchaba y mucho al comenzar el año 2000. Bueno, en verdad, por la grabación llegaron artistas como Macy Gray. Bueno, después la grabó Michelle Branch con Santana, aquel vinilo llamado Shaman. Fue un éxito enorme. Top 5 del Billboard Hot 100. Y dio vueltas y vueltas las colaboraciones. Bueno, en verdad hay un EP de Michelle Branch que se llama Everywhere I'm Back Again. Lo vamos a conocer los primeros días de noviembre. Hay una forma de reimaginar varios de sus clásicos. Hay un toque de esa letra, de esa melodía, la estructura. Pero acá nos encontramos con una especie de regrabación, reimaginada. Entonces está el líder de New Radicals, Greg Alexander, y Michelle Branch. Cierra un poco ese juego con The Game of Life, el juego del amor. Porque la base está ahí, como que quien da vueltas y vueltas. A ver, me reencontré con una película de una época. ¿Ustedes se acuerdan de Full Monty? Uno de estos martes vamos a traer aquel vinilo. Sí, a ver, hago un repaso breve. Un grupo de hombres que intentaba seguir de pie sobre las ruinas de lo que fue la clase trabajadora inglesa cuando se iba el siglo XX. Estamos hablando de la década del 90. Todo alrededor se caía a pedazos, se desmoronaba. Cambiaban los sistemas económicos, sociales. La película de 1997 fue entrañable. Y no hace mucho, un par de años, por ahí, con el nombre de Todo o Nada, regresó como una serie en una plataforma. Vigente, efectiva. Una más de las tantas crisis que desde los últimos, ponele, 25, 30 años, fueron y siguen postergando a un importante segmento de la sociedad. La pobreza, la decepción, tu tiempo ya fue, los años. Y por eso me acordé de aquellos 6 personajes de entonces, que ahora, tomando como referencia aquello que ocurriera hace un par de años en Todo o Nada, ¿sí?, le hacen frente a otro desastre. Si en los 90 era una bola que venía, avanzaba, era una bola de demolición, la que termina tirando abajo a la industria del acero en Sheffield, dejando a gran cantidad de hombres, mujeres, desempleados. Ahora se convirtió en esa seguidilla de recortes. Porque veníamos de la pandemia, el Brexit, una guerra vecina, una década de austeridad Tory, y entonces esa también fue despojando a muchísima gente. La salud, la educación, la atención social, el transporte, la energía, la justicia. A ver, allá a lo lejos, en aquel tiempo, acá,
cómo salvarnos a uno mismo en el día a día. El grupo de pertenencia, cosas que se ponen difíciles. Entonces, como en aquella época, en aquel 97, hay mucha la gente a que apela a qué, y a lo creativo, al sentido de comunidad. Dame una mano, yo te doy otra mano. Una fórmula que no ha fallado. Y donde un creador como Simon Beaufoy decidió volver a apostar. Porque en definitiva, la esencia del amor, ¿qué importa si era el 97, si es ahora en el 2026? Casi 30 años después. Porque fíjense que aquella película de Full Monty se estrenó después de 18 años de un gobierno conservador. ¡Oh! Liderado por Margaret Thatcher, primero. Y después llegó John Major. Con ese plan ambicioso de llevar al país de un estado del bienestar a uno neoliberal, con esa intención, como decía Margaret, de terminar con la cultura de dependencia que tanto daño le hizo a Gran Bretaña. Entonces, ¿qué había? Flexibilización del mercado laboral, privatizar y privatizar empresas, la reducción del poder de los sindicatos, la adopción de un modelo de desarrollo tecnológico que termina sustituyendo mano de obra y porque llega la maquinita. Eso era Full Monty. Hace 30 años. Después le cambiaron el título, hace 2. Todo o nada. Reflejo de una realidad en la cual vamos insertos en el día a día, jugando, en definitiva, en ese segmento importante, por momentos abrumados. ¿Cómo será? Por aquí tenemos instancias de esas historias con algunas canciones. Como dice alguien, felizmente la música nos sigue salvando. Por lo menos nos da la posibilidad de seguir avanzando un ratito más. Justo a esta hora. A ver. Llegamos a las 3. Las 3 de la mañana.

0: los vinilos que van asomando, el formato EP, ese puñadito de canciones. Es Benjamín Amadeo, tú y yo. Muy bien. Marcelo, miremos el reloj. Las 3:03.
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0: La trasnoche avanza, Fabricio. ¿Cómo andamos con el tiempo? A ver.
2: Así es, con datos actualizados a esta hora en la ciudad de Buenos Aires tenemos 8 grados, la humedad 70%, cielo algo nublado, la máxima para hoy 14 grados. Para el miércoles mínima de 10, la máxima 17 con cielo parcialmente nublado. El jueves mínima de 13 y las lluvias desde la mañana, también a la tarde-noche, pronóstico de lluvias para Buenos Aires. El viernes mínima de 12, la máxima 16 grados. El fin de semana lindo, 19 de grados el sábado y el domingo 18 grados. Hoy 14 de máxima, la actual 8 grados, la humedad 70%, cielo algo nublado en Buenos Aires.
0: Bueno, zona de litoral Mesopotamia, por ejemplo Chaco, Corrientes, jueves con 31 grados de máxima.
2: Ah, bueno, no,
0: por
2: ejemplo, 31.
0: Sol y humedad. Sí,
2: verano.
0: Sol y humedad y verano, cómo no.
2: Ahí tenés 31 que ir, grados es... Sí. Un excelente día de verano.
0: Por ejemplo. Bueno, después te esperan mucha lluvia y chaparrones el domingo.
2: Ajá.
0: Día de Santa Rosa, corriente con mucha lluvia. Pero fíjate cómo baja, 21. Ahí tenés 10 grados de diferencia. Y después la próxima semana, despidiendo agosto, el martes... O recibiendo septiembre, una máxima de 23, soleado. Así lo vamos a encontrar en diferentes zonas del centro, noreste y noroeste de la Argentina. La Rioja está ahora con 14 grados. Hay una máxima prevista de 29 para el miércoles. Soleado, temperaturas más altas. Pero después, el efecto de... Me parece un buen anticipo de primavera. Muy soleado, sábado y domingo en La Rioja con 24, 25 grados. Bueno, hoy saludamos al peluquero en su día.
2: Feliz día, que cobre más barato igual el corte.
0: Bueno, pues usted mangando que no esto, que lo otro, que no da entrada, que el sí. Peluquero, ¿eh?
2: ¿Cuánto
0: tiene
2: está cobrando?
0: Tiene que vivir el peluquero.
2: Sí, pero...
0: Y según, por ejemplo, a mí me hace precio.
2: Y no, acá en Recoleta sí. Está más o menos sí. ¿Cuánto está? ¿50 lucas más o menos? ¿O...
0: No, está cobrando ¿cuánto? 10, 12,
2: ¿cómo?
0: 14.
2: 12 no, si hay uno de 12.
0: Mi amigo Roberto en la calle Acuénaga. No, ahora está durmiendo Roberto, empieza a las 9 y media. ¿Y sabe dónde corta él el cabello? Entre las 2 y
2: en
0: media
2: Pilar,
0: y 4 de
2: 14.
0: La tarde. Y bueno, y por eso.
2: La zona también, de Pilar
0: 14. Hay que vivir en Pilar, zona de Bacanes, Pilar, ¿no? Es para todo. Hay que tener plata para vivir en Pilar, escúcheme. Y bueno, y en Recoleta también. Entonces, yo le estoy contando más o menos lo que va. Él le corta el pelito a los bebés en el escúcheme, en la clínica del diagnóstico.
2: Ah, qué bien.
0: Ahí en Marcelo T y Larrea.
2: No es fácil porque se mueve.
0: No, y están ahí chiquititos, él va, y después va a Otamendi. A través de Medicus y le corta a los chiquitos también.
2: A vos te hace precio, Juanca, ¿no?
0: A mí, y bueno, es lo que te dije. A mí me hace precio porque lo único que me saca es el pelito de la oreja. ¿Y qué va? Y ya está. Y uno fue a la peluquería. Y bueno, a mí me gana Caride porque le corta la oreja y le saca los pelitos de la nariz. Entonces
2: el,
0: ya hay
2: el peluquero
0: dos trabajos.
2: Te dice que te corta el pelo, te corta el cabello. Viste que hay... Como se divide en dos, el que te corta el cabello y el que te corta el pelo. Yo tenía un peluquero que me decía, acá tenés mucho cabello, y a mí no me gustaba cuando me decías.
0: No me haga decir la tapa de los tipitos del álbum, por favor. No me lleve a eso. Ay, ay. Son las 3:07 minutos. Vamos al diario. Tenemos títulos en la portada de...
2: Diario Clarín. Milei ratificó el rumbo y rechazó medidas de alivio económico. Fue en su primera reunión de gabinete desde el 9 de julio. La foto central que tiene Clarín hoy, varados en Brasil, son casi 300 personas que el domingo partieron desde Buenos Aires hacia Madrid en un vuelo de la compañía española Plus Ultra. Horas después del despegue, les informaron que por una falla técnica aterrizarían en Natal. Aunque la aerolínea dice que dispuso alojamiento y asistencia, los pasajeros denuncian que durmieron en un micro y que hubo falta de respuestas de la low cost. Hoy a la tarde se completaría el vuelo a la capital española. La ex jefa de la ANMAT desligó al ministro de Salud en el caso del fentanilo. Por la presión del mercado, el dólar saltó 15 pesos y cerró en 1.530. Un homenaje peronista a Palestina desató una fuerte reacción política. El peronismo del municipio de Zárate organizó un acto pro-Palestina en el Consejo Deliberante. Desalojan un edificio en Núñez que llevaba 30 años tomado. El gobierno de la ciudad ejecutó la orden judicial de desalojar un edificio en Manuela Pedraza, 1875, de 8 pisos y 32 departamentos, a 4 cuadras de Avenida del Libertador. No tenía luz ni gas y estaba en pésimas condiciones estructurales, pero estuvo ocupado durante 30 años. En La piel de Barreda, Luis Machín interpretará en una película al dentista que mató a su mujer, suegra e hijas. Y también Estados Unidos revocará 200.000 visas, son permisos para negocios y turismo de quienes entraron por poco tiempo y luego pidieron asilo. Temas centrales que tiene Clarín este martes 25 de agosto de 2026. Juan Carlos.
3: A ver, ¿por qué le cortaba? ¿Cómo es la diferencia del corte de pelo al cabello?
2: No
3: eso
2: sé,
3: que él llamaba
2: tenía...
3: así.
2: Sí, sí, él me decía...
3: ¿Te corto el pelo?
2: No, te corto el cabello. Y a mí no me gustaba.
3: Por eso.
2: No me gustaba. No, claro, yo quería que me diga pelo. Pero él me decía cabello. Entonces, mira, bueno, yo digo, acá hay algo,
3: cambiaste,
2: acá hay algo. Sí, sí.
3: Cambiaste de peluquero.
2: Y después, Ambrosio. Sí. Ambrosio se llamaba.
3: Ambrosio. Mira, Ambrosio. Ambrosio cortaba el pelo. Le gustaba decir cabello.
2: Goya, sí, Goya, correcto. Sí.
3: Pero vos te vas a Goya a cortar el pelo cada vez que te corta el pelo, ¿no?
2: No, yo no me corto el pelo. Yo me corto yo solo el pelo.
3: Ah, vos te lo cortás vos solo.
2: Claro.
3: Bien.
2: Sí. Después de Ambrosio no hubo nadie más.
3: ¿Quiere que le diga algo? Ahora entiendo. Me da cuenta. O sea, de la última vez que lo vi, yo dije, este muchacho algo raro tiene. Entre los anteojos y el corte de pelo, la verdad, quedé confundido. La verdad que
2: me compré tijeras.
3: Ahora
2: soy el hermano joven de tijeras. Me compré tijeras y tengo para entresacar, tengo corte.
3: Tenga cuidado con el final de la película Tiempo Revancha. Con la tijera en la mano. Busque la película y se va.
2: Después de Ambrosio no hubo nadie más en mi vida.
3: No, lógico. Ambrosio cortó todo tipo de relación. Las 3:11 minutos.

con, bueno, las novedades musicales. Y hoy, particularmente porque es el cumpleaños de Nicki Nicole, aquí está con Vulnerable y La Madrugada. Y lo asociamos inmediatamente porque anoche comenzó la historia en otra edición de Popstars. Una acción que muestra un jurado que va observando a manera de examinar imágenes, analizando videos de las chicas que fueron a inscribirse para poder participar, donde se juegan el futuro de todos esos sueños, ¿eh? Un poquito. Bueno, ahí está Fernando López Rossi, un productor musical, la directora coreográfica Analia González, Nicki Nicole, asumando entre las chicas que integran el jurado, Ángela Torres, el presidente del jurado, Charly García. Algunos pasajes, algunos momentos, hay varios de esos videos de aspirantes, formas de cantar, errores, virtudes, miradas. Y de aquellas más de 10.000 solicitudes hechas a través de un casting virtual, hubo una selección de 3.000 nombres que fueron llamados para la segunda etapa en el Parque Roca. Chicas que llegan al estadio. Por supuesto, la alegría, la expectativa, largas filas, con mucho entusiasmo. Veo mucha energía, muchas ganas, mucha ansiedad, dice Nico en un momento. Va presentando el equipo que va a acompañar a las participantes, el jurado, los nombres. Y teniendo en cuenta la cantidad de asistentes, todos fueron diferentes zonas para poder evaluar el canto, el baile, las cámaras que iban tomando el testimonio que dejaban muchas de esas chicas, y una a una, formando fila, entonaban distintas canciones sueltas ahí frente al micrófono, antes de ver si se pasan o no, los jurados recorriendo el lugar, y la charla, por ejemplo. Tramo final, Nico Vázquez, el conductor, que sube al escenario, lee los números de las participantes que fueron avanzando y que seguían adelante en esa carrera buscando convertirse en una estrella pop. Y la primera emisión de Popstar prometiendo para la próxima. Y así fueron los aplausos y nada más. Bueno, yo recordé inmediatamente, porque hay gente que dice, no, pero esto como... Sí, sí, Popstars estuvo en 2001, mirán qué año, está como para acordarse, y 2002... Esta viene a ser la tercera edición para poder llegar a etapas definitivas, ¿no? Y buena actuación de Nico, con solvencia, anticipaba, le daba un juego de respuesta, pero fue muy interesante. Un rating que anduvo entre 10, 11 puntos, y bueno, vamos a ver cómo puede consolidar en la imagen este gran reality de gente que va a cantar a la televisión. Bueno, es interesante también lo del programa de Guido Casca, que últimamente va por los famosos y que me parece que va a incursionar un poco más por allí en próximas ediciones. Ahora, se conoció desde el lado de prensa del programa que por 2 semanas no va a estar, pero no quiere decir que el programa no esté al aire. Tiene muchos programas grabados, Guido, pero él se aleja de vacaciones un tiempo. Marcelo, son las 3:20 minutos. A ver, qué buena fusión. Un verano y Joaquín Levington.

0: Bueno, buen álbum, por favor, Sam Smith. El disco se llama Hazelish, algo así como Ojos color avellana. Una historia de amor, una reflexión visionaria. ¿Qué es vivir con el corazón abierto? Ha trabajado y muy bien con Simon Aldred. Ha grabado en la ciudad de Nueva York. Este disco me ha acercado a mí, de aquello que jamás yo estuve tan buscando en uno, dice Sam Smith. Me enseñó a aceptar aquello que puede salir de una manera natural como artista. Pero no tenemos que olvidar que debemos seguir honrando la música. Es el pop atemporal que conecta con personas en diferentes ámbitos de la vida. Y también me ha mostrado, dice Sam Smith, que ser vulnerable no se trata solo de exponer tu dolor. Puede ser igual de vulnerable mostrarse muy romántico. Y en este mundo por el cual vamos, cantar sobre el amor, care, con total honestidad y franqueza, se siente muy importante, es lo que a uno le va pasando. Ahí está, presentando con un video filmado en España, Constant Companion, uno de los cortes. Este es el álbum que se llama Hazelish, Ojos color avellana, y esta canción, Sugar Rush, algo así como subido de azúcar en el cuerpo. Cuidado con el colesterol, Don San. Bueno, tenemos varios vinilos, pero, a ver, Marcelo, ¿quién está por ahí? Hola.
1: Buenas noches, Juan Carlos. Pues es una cosa, The New Radicals a mí me pueden hacer mover. Me hacen mover mi cuerpo de una forma increíble a pesar de mis 77 años. Me encanta ese grupo, me encanta. Usualmente lo escucho a la mañana. Una vez que terminé de tomar el café, que me bebí, comí los huevitos revueltos o la tostadita, lo que sea, pongo, viste, tiro todo dentro de la bacha de lavar, pongo The New Radicals y me pongo a bailar. ¡Qué cosa linda! ¡Qué música maravillosa! Un abrazo enorme, hermanito. Te habla Pablo de los Reartes. ¡Chau!
0: Bueno, un cariño, Pablo. Hace bien. Porque además es otro juego de espiritualidad interior. Dejo todo ahí, ya tendrá su tiempo. Le doy volumen a la música y bailo un rato. Y hace bien. A mover la cintura, los brazos, las rodillas. Y a mover la cabeza. No, como el peluquero, no. A mover la cabeza con esas ideas que la música te va a provocar para liberar también. ¿Qué más, Marcelo? Hola.
2: Todas las noches los escucho, yo trabajo en servicio público la noche en Córdoba y nada, escuchaba ese recuerdo de esos años 80, la verdad, como decía Piero, el miedo sin saber fui a buscar y hacernos recordar esos momentos mágicos de esa juventud tan dorada, tan hermosa, y el tema de la foto y tantos recuerdos me trajo, es verdad, las fotos se sacan solamente en los cumpleaños y bueno, ahora todo es distinto, pero esa magia... Creo que la guardamos en nuestros corazones. Crecimos en esos 80 con Luca, con el Rock Nacional y con un montón de cosas lindas que nos pasaron a todos los que pudimos vivir realmente los 80, que fue una época dorada en la vida de todos, porque quizás muchas cosas cambiaron, algunas para bien, otras para mal. Así que les mando un saludo gigante de acá de Córdoba y los escucho toda la noche. Excelente lo que dicen y lo que hablan.
0: Un abrazo grandote a nuestro amigazo ahí en Córdoba. Es la proyección de los años. Canción que graba Elvis Presley allá por los finales de los 60, complemento de los primeros 70, por ejemplo, ¿no? Escuchen. Ahí tenemos, en ese clima, pero hoy el señor Paul Carrack. Escuchen.

0: El hombre de la voz de oro. Buena versión, ¿verdad, Marcelo? Es aquella canción eterna de Elvis Presley. Always on my mind. Bueno, Paul Carrack tiene 75 años, tecladista, guitarrista, cantante británico. A ver, como para ubicarlo un poquitito, él fue uno de los integrantes en los años 70 de aquel grupo Ace, que hemos ubicado en 1976 con una canción llamada ¿Cuánto tiempo? Pero también integró Mike and the Mechanics en un tramo importante de su vida, entre año 86 hasta el 2004, por ahí. Una carrera paralela a ese grupo, después en solitario, y estas horas que nos trajo Paul Carrack. Sí. Con el silencio de esta hora, en lo profundo de la trasnoche. Como novedad, con el vinilo del señor Anthony Hopkins y el director musical Gustavo Dudamel. Porque hoy es martes.
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en este puñado de vinilos y en este martes New Radicals con Michelle Branch, El Juego del Amor, Benjamín Amadeo, Tú y Yo, Nicky Nicole en el día de su cumpleaños, Vulnerable, Sam Smith presentando su último trabajo, Hey Slash, Sugar Rush, Paul Carrack, el británico, Siempre en mi mente, y el álbum de Anthony Hopkins, que se convierte en el gran éxito de estos días, con la dirección orquestal del maestro Gustavo Dudamel. ¿Mm? And the world.

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Hacía mucho tiempo que no teníamos una noticia concreta, pero allá por el año 2022 lo redescubrimos porque salió el formato vinilo de Liberté, el álbum de los Doobie Brothers. El tecladista, el vocalista Michael McDonald, que tanta vuelta dio. Bueno, fue integrante de la banda en gran parte de la grabación, el lanzamiento. Pero después, cuando llegó a instancia final, dijo, no, me borro, me voy. Y trabajó Michael McDonald, un personaje. Presenta la formación del vocalista, guitarrista Tom Johnstone, Patrick Simmons, John McPhee. Suena muy bien este disco. Se llama Liberté, de Doobie Brothers. Hoy son incuestionables, de la noche a la mañana.

Tiene 12 bandas. Vos te quedas, colocas el vinilo y lo dejas llevar. ¿Sí? Hay un par de canciones un poquito más suave, pero recibió críticas moderadas, pero fueron positivas. Stephen Thomas le terminó otorgando 3 estrellas. Una banda que se esfuerza por hacer que el álbum suene contemporáneo. Hay un estilo pulido, lo salva el nombre y la experiencia, dice al final de la crítica. Bueno, otro de aquellos en las columnas de revistas musicales dijo: pegate una vueltita, vení a Los Ángeles, hay buen sol y escuchás a los Doobie Brothers. No está mal la idea, ¿no? ¿Qué te parece, Marcelo? Avancemos un poquito con los Doobie, con este Liberté, que son incuestionables de la noche a la mañana.

Bueno, hagamos el repasito, por favor. La banda de rock en aquellos años 70, 71, California con todo su esplendor, aquel estilo country rock, algo, un poquito de tendencia hacia el gospel también, instrumentos de viento, el juego de canciones que no pararían jamás. Aquel vinilo que se llamó Toulouse Street, con una canción que sabemos todos, The Doobie Brothers. Hoy son incuestionables, de la noche a la mañana, en Mitre

del álbum Liberté, oh México, donde quiera que vayamos, somos mucho más que el amor. Y escuchen la música, un clásico. Y la banda sigue sonando. The Doobie Brothers son incuestionables de la noche a la mañana.

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1: Fresquita la madrugada, Fabricio. ¿Cómo venimos? A ver.
2: 8 grados 4 décimas, la humedad 74%, la temperatura 9,7, la máxima para hoy 14 grados, cielo parcialmente nublado. Para el miércoles, mínima de 10, la máxima 17. El jueves, atención, ahí estarían las lluvias desde la mañana y a la tarde-noche. El viernes, la máxima 16. Para hoy, para este martes, 14 de máxima, la actual 8,4, cielo nublado, visibilidad 10 kilómetros y la humedad 74%.
1: Bueno, mucha atención para aquel pasajero con ticket en mano que tiene previsto volar. A ver, Aeroparque, tareas de mantenimiento, pista principal, cerrado durante 2 días. Obliga a modificar cientos de vuelos nacionales, algunos internacionales también. Aumenta, lógicamente, la actividad en el aeropuerto de Ezeiza. Todo va a comenzar hoy, 25 de agosto, a las 9 de la mañana. Se va a extender hasta las 4 de la tarde del jueves 27. 55 horas. No habrá despegues ni tampoco aterrizajes. Entonces, 900 vuelos afectados por el cierre del aeroparque. Van a tener que ser modificados. Aeropuertos Argentina informa que cerca de ese 40% de operaciones fueron reprogramadas, mientras 540 restantes fueron llevadas al Aeropuerto Internacional de Ezeiza. No todos los vuelos van desde Ezeiza, sino se reprograman probablemente para después del jueves 27 de agosto. Ténganlo en cuenta entonces, desde las 9 de la mañana hoy. Y el cierre de Aeroparque se va a extender hasta las 4 de la tarde del jueves 27. Hay que averiguar, se derivan, lógicamente, esos vuelos se reprograman o son trasladados para su partida o su regreso al Aeropuerto Internacional de Ezeiza. Vamos al diario, Fabricio, las 3:51, títulos en la portada de
2: Diario La Nación. La oposición se acerca a la mayoría en diputados con 2 leyes que Milei rechaza. Atención, le faltan 7 votos para aprobar proyectos sobre discapacidad y endeudamiento. El presidente intensifica sus ataques a los medios. El dólar mayorista superó el techo de 1.500 pesos. Señal, cerró a 1.510 por encima del límite impuesto por el gobierno. Aterrizaje de emergencia, 300 varados e indignación. Esto en Brasil. El vuelo Plus Ultra, que partió de Ezeiza con destino a Madrid, el domingo tuvo un giro inesperado. Pocas horas después del despegue, por una falla técnica, el avión de la low cost aterrizó de emergencia en Natal, en Brasil, donde anoche seguían varados unos 300 pasajeros. Trump prepara una masiva renovación de hasta 200.000 visas. La medida afecta a las personas que cuentan con permisos B1 y B2 y solicitaron asilo. Operación Pari, Estados Unidos busca aislar por completo a Irán. Y también, en deportes, los Leones están entre los 4 mejores del Mundial. El seleccionado masculino de hockey sobre césped buscará llegar a la final cuando el viernes se enfrente con Alemania. Y en espectáculos, Leticia Brediche vuelve al teatro con cuerpo, alma y corazón. Temas centrales que tiene La Nación este martes 25 de agosto de 2026. Juan Carlos.
1: Ahora, escúcheme, señor Fabricio López. Sí. Usted interrumpió el diálogo con Ambrosio. Nunca más lo llamó. ¿Qué fue de la vida? ¿En qué anda? ¿No pasa por la puerta? No sé. Y fueron, ¿no le toca el vid?
2: Pasaron muchos años. Muchos años, pero...
1: O sea, usted se peinaba con flequillo en esa época.
2: Sí, con flequillo y sí. No me gustaba el corte que me quedaba después.
1: No le gustaba.
2: Yo le decía una cosa y me hacía otra, Ambrosio. O sea, yo le pedí cosa y
1: por eso.
2: Y no cumplía. Entonces,
1: ahora que ya usted hace lo que quiere con la tijera, va a llegar.
2: Claro, por eso yo me rebelé. Porque muchos años sufrí, digamos, porque yo le pedí un corte y él me hacía otro.
1: Exacto, ya está. Tomá, Ahora manejo yo la tijera acá.
2: Claro, yo le pedía un corte, le decía, mirá, cortame sí. poquito. Me cortaba mucho. Le decía, cortame el flequillo, me lo dejaba. O sea,
1: claro.
2: todo
1: no
2: mal.
1: No entendía.
2: Me dejaba las orejas grandes, me cortaba el costado.
1: No, eso ya no. La moda Dumbo, ya pasó sí. eso.
2: En una época yo tenía, me salían un poquito de acné, tenía, y me dejaba el acné visible. Entonces me molestaba.
1: Y le faltaba a alguien que fuera con los deditos a romperle un poquito los granitos, ¿no?
2: Después,
1: sí,
2: después a ver. En un momento tenía las patillas y yo dije, tengo que darme algo y me las decoloré. O sea,
1: mira
2: una decoloración.
1: Claro.
2: De
1: o sea, usted pasó por distintas etapas. La etapa Exacto. Dumbo, la etapa Menem.
2: Después me rebelé un tiempo y dije, no me voy a cortar más el pelo. Y me dejé así como tenía como una especie de ombú en la cabeza.
1: Para la pelota, era para guardar un ave ahí adentro.
2: Exacto.
1: Directamente.
2: Y agarré y dije, me voy a, aparte, para mejorar el look, voy a ponerme unos anteojos sin tener graduación.
1: Sin
2: los cristales estaban, pero sin graduación. O sea, los tenía.
1: Está bien. Yo le pregunté por Ambrosio y ya me contó la película de su vida. Llevamos 10 minutos hablando, Fabricio.
2: No, pero
1: yo lo que
2: Ambrosio,
1: le digo, que vaya y le, golpeé la puerta, Ambrosio. Nada
2: y
1: más.
2: Le voy a golpear. Alguien de Goya me va a decir qué pasó con Ambrosio.
1: No, totalmente. Sí. Cinco para
2: tenía
1: llegar
2: problema con la
1: cinco.
2: Mujer, Ambrosio.
1: Después lo contamos. No.
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1: Con la simpleza de un lápiz y un papel, me dijo una amiga. Como esa canción de Serrat, ¿alguna vez la escuchaste bien? ¿Cuál? ¿Hay tantas? Vuela y vuela, de la noche a la mañana.
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de aquel discazo, cada loco con su tema, Serrat, de vez en cuando la vida. Y una pareja, Benjamin Biolay, Chiara Mastroianni, artistas franceses, con una hija llamada Ana, para contar historias de la playa y alcanzar las 4 de la mañana.

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0: Bueno, estaba la pareja de Benjamin Biolay y Chiara Mastroianni, con ese apellido, obviamente, la hija de aquel matrimonio de Catherine Deneuve y del recordado actor italiano Marcello Mastroianni. Hoy tiene ella 54 años, Chiara, y fue su pareja, Benjamin Biolay, y tuvieron una hija que se llama Ana. Son actores franceses por estos tiempos. Fabricio, vamos comenzando otra hora, las 4:03. ¿Cómo andamos con el tiempo y el pronóstico para hoy martes?
1: La sensación térmica, 8 grados 4 décimas, la temperatura 9.7, la humedad 74%, la máxima para hoy 14 grados para este martes, el miércoles máxima de 17 grados con cielo parcialmente nublado. El jueves mínima de 13, la máxima 18, pero atención, desde la mañana pronóstico de tormentas en la ciudad de Buenos Aires. A la tarde noche también, algunas lluvias y chaparrones en Buenos Aires. El viernes mínima de 12, la máxima 10. Fin de semana, bueno, 19 de máxima el sábado, el domingo 18 grados. Para hoy entonces 14 de máxima, la actual 8.4, humedad 74%, el cielo nublado en Buenos Aires.
0: Bueno, hoy tenemos un feriado en Uruguay, porque es 25 de agosto, el día de la independencia de Uruguay. 25 de agosto de 1825. Un levantamiento que hizo retroceder la ocupación brasileña de la provincia oriental, hoy ya Uruguay. Entonces, había una asamblea de representantes que terminó firmando la Ley de Independencia del Imperio de Brasil y la unión a las Provincias Unidas del Río de la Plata, es decir, Argentina. Y ahí vino otro tole-tole, ¿no? El país nació 3 años después, un acto menos reconocido como fundacional, más ajustado desde un punto de vista jurídico. Uruguay conmemora el Día de la Independencia, una fecha en la que no solo, dicen algunos historiadores, no se terminó independizando, sino que se terminó anexando a otra nación por ese juego de la historia, que particularmente le dio diferentes miradas en una jornada como la de hoy. Bueno, hoy los uruguayos van celebrando el Día de la Independencia. Es un feriado, 25 de agosto. Vamos al diario, Fabricio, las 4:05. Títulos en la portada de
1: Diario Popular. 15 asaltantes muertos o heridos por día en el AMBA. Cuando los delincuentes pierden, un relevamiento de causas judiciales muestra que cada 96 minutos un asaltante resulta muerto o herido durante robos o intentos de robo en la ciudad y el conurbano. Horas decisivas para Julián y Enzo. El lunes se cierra el mercado de pases en Europa y ambas estrellas de la selección están con un pie afuera de sus clubes. Los Leones y las Leonas se metieron en semis del Mundial de Hockey. Durante esta gestión, Milei negó relación con Cerimedo, pero visitó la Casa Rosada 12 veces. Quedó preso, robó un colectivo y lo manejó por Merlo para cumplir su sueño. Argentinos rescató un empate en Lanús. Y también Lali, que habló de su polémica con Polino, de la China, y de su ex Mariano Martínez en el streaming. Insólito, Teatro Tronador de Mar del Plata recibió factura de luz de más de 13 millones de pesos. Temas centrales, que tiene Diario Popular, Juan Carlos, este martes 25 de agosto de 2026.
0: ¿Cuánta plata? ¿Cuánto tiene que pagar?
1: 13 millones de pesos.
0: Mucho dinero. ¿Y cómo hace? Si para colmo ahora no sé si tienen obras en representación. Eso temporada verano, cuando llegue. Bueno, se va a refinanciar probablemente. Pero mirá qué costo, qué deuda. Facturas que fueron por debajo de la puerta y algunos se encargó en guardársela.
1: ¿Qué sé? Ahí está EDEA. EDEA es la luz de la
0: costa. Sí. Claro, EDEA. Bueno, habrá reclamos ahí, pero además los propietarios. ¿Recordá el nombre de qué teatro es?
1: El Teatro Tronador de Mar del Plata, que recibió una factura de electricidad superior a los 13 millones de pesos en medio de una ola de reclamos contra EDEA por fuertes aumentos en las boletas de luz en la costa atlántica.
0: Claro.
1: Está, en pleno centro, ¿no?, de Mar del Plata.
0: Exactamente, por eso. Esto es... No, yo digo una cosa. Ahora, esto no se informó antes, no se sabía. No se sabía cuando estaban presentándose la obra, porque además el Tronador va el mundo ahí.
1: Sí.
0: En la competencia alta de Mar del Plata, las obras de teatro. Pero además, ¿cuánto tiempo hace que no se pagaba? Porque para acumular una deuda de 13 millones de pesos, está bien, hubo aumentos. ¿Sí? Pero, qué sé yo, el Tronador fue centro. El verano pasado. Ahí estuvo Damián de Santo, Martín Ziffel. Grandes obras de muchos éxitos.
1: Sí, teatro muy conocido, sí.
0: Muy conocido también. Pero bueno, veremos después, a ver qué dice la nota un poquito más.
1: ¿Cómo no?
0: Ojalá se encuentre una respuesta para que el teatro siga funcionando, ¿no?
1: Así es, por supuesto.
0: Antes que llegue la temporada.
1: Sí.
0: Las 4:09.

0: 4:11 minutos. Pegamos una vueltita por el 11-3-0-0-3-0-7-90. Oyentes, por esta hora, escuchando Mitre, siempre, cada 25 de agosto cumplía años. Sí, Narciso Ibáñez Menta, un actor, un director teatral español que se había nacionalizado argentino, nacido en una zona muy bonita de Asturias, en Sama. Él termina muriendo en Madrid en el 2004, ¿sí? Y aquellas escenas, aquellos momentos donde se casa aquí con la actriz argentina Pepita Serrador en el año 34 y tuvieron un hijo, Narciso, actor, dramaturgo, director de los programas de tele, ¿verdad? Bueno, y después se quedó en Buenos Aires, una etapa intensa como actor, como director teatral. Llegaba a poner escenas clásicas, contemporáneas. Fausto, por ejemplo, de Goethe. La muerte de un viajante, de Arthur Miller. El género de terror en los años 30, que fue en definitiva el que le dio tanta fama. Aquella adaptación de Dr. Jekyll y Mr. Hyde, por ejemplo. Yo lo recuerdo cuando las primeras imágenes de la televisión en blanco y negro, cuando llegaba a mi casa y los martes a la noche era ver El hombre que volvió de la muerte, que tuvo los libros de Abel Santa Cruz, pero eran las obras maestras del terror por aquella década, en los 60. Después se fue a España y se dedicó con exclusividad a la televisión. Estuvo trabajando ahí El hombre y la bestia, El asfalto. Eso ya era en la televisión española con Estudio 3, Historias para no dormir. Fue, como dices en los jóvenes de hoy, un capo. Narciso Ibáñez Menta, un notable actor argentino, que cumplía años cada 25 de agosto. Y por eso me llevó ese recuerdo como un personaje que pudimos asociar también como el Caballero del Miedo. Y hubo otros momentos. Muchos repararán el día que estuvo sentado a la mesa de la señora Mirta Legrand y que se le prendió fuego ahí una torta, un decorado. Nos incendiamos, gritaba en ese momento. Eran los años 90. Mirta le decía a Narciso Ibáñez Menta, tiene que soplar las velitas, porque si no nos vamos a incendiar. Y estaba todo ahí en el día de la celebración. Bueno, entonces él le decía a su esposa a través del teléfono, lo escuchaba ella desde España, en una llamada sorpresa, mi amor, tengo que apagar la torta o se incendia el canal. Bueno, esto fue 25 de agosto de 1992, que le dio origen a uno de los, vamos a considerar, bloopers muy recordados de nuestra televisión. Estaban almorzando, era la hora de Mirta, almorzaban a solas. Ese privilegio porque era el actor favorito, el único invitado. Ese día estaba cumpliendo 80 años. Y ella lo agasajó con muchos elogios. Nadie cree que tenés 80 años, Narciso. A ver, me dicen que hay un llamado sorpresa para vos. Muy inesperado. Nunca lo vas a poder imaginar. Y no lo puedo creer, decía. Aquí te paso con Narciso, que dice que no lo puede creer. Esto le contaba Mirta a su esposa, Lidia Aide Rojas. Y la está pasando muy bien, de verdad, dijo ella emocionada. Es el primer año que no pasamos juntos mi cumpleaños. Y quiero hacerte el homenaje que te mereces. Bueno, y en un momento dado llegó con los colaboradores una torta gigante con bengalas encendidas que lucían un fuego incesante, imparable y de gran tamaño. Entonces Mirta observaba. Ibáñez Menta hablaba por teléfono con su mujer, las camareras la apoyaron sobre la mesa, el fuego superaba la altura de la cabeza de él, ¿sí? Y el actor seguía como si nada, elogiando a distancia a ella, Y a esta altura, las llamas cada vez más altas eran una cantidad importante de humo intenso en el estudio. Pero él no se amilanaba. Uy, hacerte este homenaje. Todos los días cuando me despierto, lo primero que veo eres tú y esa sonrisa que alegra mi alma, continuaba él. Entonces Mirta vuelve desesperada y le dice, apague por favor porque nos incendiamos. Él sopló 4 veces y dijo, qué mal estoy de los pulmones. Las llamas no podían ser consideradas. Entonces Mirta vino y comenzó a tirar agua con una copa. Las colaboradoras se acercaban y lo terminaron dominando ese fuego. Pero Ibáñez Menta seguía con el teléfono en mano y chequeaba si la comunicación se había cortado definitivamente. Hola, hola, hola, repetía. Entonces Mirta decía, por favor, esperen, muestren la torta. Y las llamas volvían a encenderse. Esta torta es de la Escuela de Cocina y Decoración Artesanal. ¿Lo ven? Decía Mirta, han hecho un castillo, una casa encantada. Pero quiero contarle que casi nos incendiamos. Yo estaba muy preocupada porque hablabas y hablabas y veía que cada vez se prendía más fuego. Yo también veía que iba creciendo, decía él. Fue una linda sorpresa. ¿No es cierto? Tengo más. Subía la apuesta Mirta y generaba aplausos en la concurrencia y que la próxima sorpresa no tuviera el condimento del fuego como en ese momento. Bueno, tomando como referencia un 25 de agosto, como ocurriera en el año 92, cuando Narciso Ibáñez Menta cumplía 80 años por entonces, en aquel almuerzo con la señora Mirta Legrand. Hoy lo recordamos con esta postal porque, como les dije, cumplía años cada 25 de agosto. 4:18.
1: ¿Quién es?
2: Es muy fácil adivinarlo. Espero que no se haya olvidado de mi voz. Y después de haber descubierto esa mascarilla, la deducción es muy simple.
1: ¿Leblanc? ¿Arturo Leblanc?
2: Exacto, señor Gareth. Arturo Leblanc, el mismo al que usted hundió artística y económicamente desde su columna crítica del Correo Mundial.
1: ¿Cómo es posible?
2: Lo dice por mi cara. Amigo mío, la cirugía plástica hoy hace milagros. No solo sirve para rejuvenecer, sino también para envejecer.
1: ¿Qué quiere?
2: Demostrarle que no soy un director ni un autor tan mediocres.
1: No entiendo.
2: Es muy fácil de entenderlo, va a entender enseguida. Yo soy el autor, el director y el protagonista de la mejor obra de toda la historia del teatro.
0: Recuerdo, esto es medianía de los años 80, esto es 1985, un regreso por la Argentina, el pulpo negro, Narciso Ibáñez Menta, sí, sí, con aquellas imágenes y aquellos sonidos que van en Mitre siempre, de la noche a la mañana.

0: Es que se nubla el cielo de la gran ciudad a esta hora. Y me quedé con la música de Manhattan. Sí, Vince Giordano. Las 4:24.
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0: La 17, 63 años.
1: Tipo Fabricio, con el tema de las cooperativas, de todo lo que está privatizado, la energía en Argentina, tenía que ver, porque yo vivo acá en Mina Clavero, Villa Cura Brochero, precisamente, y acá tenemos la energía más cara del país. ¿Por qué? Porque en el nombre de una cooperativa se tercerizan y ahí baja la luz más cara. Y es injusto. Esto tendrían que ver en todo el país cómo hacer para que sea unificado para todos lados, porque hay una tarifa en cada región. Es mentira eso de subsidio más allá del subsidio o no subsidio. Pero la política de la energía tendría que ser unificada y ver bien caso por caso, porque en nombre de cooperativas estamos pagando la energía más cara. Gracias. Buenas noches. Hernán, Mina Clavero.
2: Interesante lo que cuenta el amigo Hernán ahí en esa zona tan bonita de Córdoba, en Mina Clavero. Ocurren tantas zonas y regiones del interior de la Argentina. Cuando uno habla con Santa Fe, por ejemplo, al mediodía, y por allí puedes soltar el tema de los costos, facturas, las diferencias que se tienen con la capital federal, Ciudad Autónoma de Buenos Aires. Los costos que tiene el interior, bueno, la provincia de Buenos Aires. Los números. Esto a raíz de una deuda enorme de más de 13 millones de pesos, que ya lo consideran algunos matutinos en sus títulos, que contrae el Teatro Tronador en Mar del Plata. El deseo que haya alguna manera de poder encontrar respuestas antes de que comience la temporada del verano, con todo lo que significa para actores, para actrices, el trabajo, la actividad turística también, en fin. Fabricio, ¿qué está pasando con el Paso Cristo Redentor?
3: Sí, Mendoza en vilo otra vez por el cierre del Cristo Redentor. Hace unos días decíamos que se había reabierto. Exacto, y una breve reapertura porque la medida rige desde ayer a la tarde, sin plazo de normalización previsto. El cruce ya estuvo clausurado por 34 días y se rehabilitó el martes. Bueno, fuerte impacto nuevamente porque un nuevo temporal de nieve y viento en la alta montaña obligó a las autoridades argentinas y chilenas a volver a interrumpir el paso fronterizo Cristo Redentor. Así, después de una semana en funcionamiento, luego de haber estado 34 días clausurado en pleno invierno, el principal corredor terrestre bioceánico entre ambos países está otra vez sin tránsito vehicular desde la tarde de ayer. De acuerdo con fuentes consultadas, la medida se decidió durante el fin de semana para evitar incidentes en la ruta y poder limpiar el camino, priorizando la transitabilidad segura. De hecho, ayer a la mañana ya solo se permitía el ingreso de vehículos particulares y turistas hasta los parques de nieve, a unos 20 kilómetros de la frontera. El corte venía siendo previsto por la Coordinación de Frontera desde la semana pasada, por lo que las empresas tuvieron tiempo para prever la contingencia. Así que hay mucha ansiedad con el paso, el clima es de Dios, no de nosotros. Hasta el domingo 30 se esperan nevadas, por lo que se irá monitoreando cada día. Hay que esperar y decidir una posible reapertura en base a la cantidad de nieve que caiga y la capacidad operativa para despejar el camino, ¿no? Gráfico con una fuente aduanera consultada, quien también confirmó que durante el sábado pasado más de 2.000 rodados pesados transitaron por el túnel internacional. Así que, Juan Carlos, contábamos hace unos días que se abría nuevamente el paso fronterizo y ahora sí, se cerró desde ayer a la tarde, luego de una clausura histórica entre mediados de julio y mediados de agosto que duró 34 días.
2: Mira, sí, sí, ha sido récord comparativo a otras temporadas de invierno, la cantidad de días. Un invierno largo, como un verano enloquecedor en Europa, por ejemplo.
3: Sí. Arturo dice, hola, todos los días son mi compañía, desde ahora hasta las 6:40 que llego a mi trabajo de docente en la provincia de Tucumán.
2: Ah, está bien, no, pero no, me quedé con el Paso Cristo Redentor. Él te está escribiendo de Tucumán.
3: Este es de Tucumán, este es otra cosa.
2: Ah, por eso. No, no, estaba con el Paso del Cristo Redentor por la cantidad de días cerrados. Todo un récord, por eso. Todo un récord. Ha superado, generalmente son 23, 25 días. Ahí estamos hablando de 9 días más, que es algo más que una semana. Lo que significa el paso de las horas. permanecer allí, dentro de su camión, su habitáculo, la mercadería que se transporta a riesgo de perder. Claro, claro. Y si se hablaba de 600, 700 dólares por hora en esa pérdida, y hacer la multiplicación por día y la cantidad de semanas, es realmente muy afligente. Y la característica también de un verano muy tórrido que se sufre y mucho desde el lado del hemisferio norte. Temperaturas muy elevadas que continúan, mucho calor.
3: La idea
2: desde antes de que comenzara el Mundial de Fútbol, ya las temperaturas eran muy elevadas en Italia, en España, en Francia. Sí, ¿qué decías?
3: No, que si el clima acompaña, la idea es retomar el primero de septiembre, ya con el horario de verano, y retomar la apertura, ¿no? Así que vamos a ver qué pasa con la nieve, ¿no?
2: Claro, pero el tema es que vos dependés de la nieve. Vos dependés del tiempo. Y sí, en septiembre le podés cambiar la hora, podés decir, vamos a empezar una hora más tarde, todo lo que quieras. Pero ¿y si cae nieve?
3: Claro.
2: Y se obstruye el paso, volvemos a la misma. Ya no importa si es agosto o septiembre. Esto es lo curioso y el dato preocupante. La cantidad de días. De eso estamos hablando. En el tema deportivo y a nivel internacional, ahora parece que el diablo metió la cola. ¿A qué hago referencia? Julián Álvarez, la novela de Julián Álvarez con el Atlético de Madrid. Asoma el Arsenal de Londres. Nosotros tenemos 150 millones de euros arriba de la mesa. O sea, son 175 millones de dólares. Eso es lo que le había pedido el Atleti de Madrid, el equipo que dirige el Cholo. Pero ¿qué hay ahora el problema? Porque está bien, yo no estoy más que Atlético de Madrid, me quiero ir a Barcelona. Pero le dice, pero el Arsenal va a poner toda esa plata. Parece que Atlético no le quiere vender el jugador a Barcelona. Pero ahora el jugador dice, no, yo dije que me quiero ir a Barcelona. No quiero ir al Arsenal. Entonces la operación se traba. Él sostiene, el jugador argentino, que solo quiere jugar en el Barça. No autoriza esa operación. ¿Y qué hace el Atleti de Madrid? Y no tiene ninguna intención de negociar una venta al Barcelona. Entonces el conflicto va a punto muerto. Nada cambia. El Barça lo espera. Pero no evoluciona el Atleti y Julián Álvarez, de mala onda y con bigote, seguirá recibiendo los insultos, silbido y todo lo que venga. Por ahora, él caprichosamente sabrá y tendrá sus motivos. Yo quiero ir a jugar al Barcelona. Y el Atleti le dice, el Arsenal, desde el fútbol inglés, viene a buscarte por esta plata. No, nada. Las 4:34. Gran voz, gran decir. Un ratito. Aquí, en Vivamos la Vida, los domingos o de la noche a la mañana a esta hora, es Valeria López Vila.

0: Gran voz. Valeria López Vila, te pareces a mí. Las 4:37, ¿quién está por ahí? Verónica, hola.
1: Buenas madrugadas. Siguiendo con el tema de la energía y el tema de las cooperativas. No sé cómo será en Mina Clavero, pero en Villa Gesell empezó siendo una cooperativa donde la compañera de los geselinos, y ahora es una gran estafa, que los que ganan son los empleados de la cooperativa, donde venden los puestos de trabajo, donde los heredan, donde cobran sueldos y tienen vacaciones privilegiadas, mientras que los usuarios lo único que hacemos es pagar y pagar y pagar facturas cada vez más caras, e incluso en los comercios se paga durante todo el año como si uno consumiera energía, siendo que el consumo es cero porque son estoy hablando de comercios de temporada. Espero que alguna vez esto se subsane y se gobierne para todo el país y se vean las cosas que está pasando en los pequeños feudos de la Argentina. Pequeños es una manera de decir, ¿no? Gracias.
0: Bueno, muy interesante lo que cuenta la oyente. Hacíamos referencia a un oyente dejando su mensaje desde Mina Clavero en Córdoba, el tema de las cooperativas eléctricas. Y todo surge a partir de la noticia que el teatro Tronador de Mar del Plata recibe una factura de electricidad de más de 13 millones de pesos. Entonces, muchísima preocupación. ¿Cómo sigue la actividad cultural, las educativas, todo lo que se lleva adelante? Pero, por supuesto, la gente de Villa Gesell dice, se vige acá, hace lo que quiere. Porque le cobra facturas que llegan multiplicadas en una época donde fuera de estación de verano, donde hay una gran un gran porcentaje de comercios cerrados y donde hay gente que no trabaja de la misma manera. Por supuesto, porque es temporada de invierno, temporada en primavera, en el otoño, y están esperando el verano como para poder equiparar un poquito más aquello de los costos y vender, esperando la ola turística. No, llegan facturas que son imposibles de pagar. El caso que repara aquí EDEA en Mar del Plata, con esta boletita que le llegó al Tronador, superando los 13 millones de pesos. Bueno, mira qué tema, como para ir considerando. ¿Cómo se paga? ¿Quién lo paga? ¿Y por qué llegan estas facturaciones y estos números? Más allá de los aumentos que se autorizan, los conceptos en base a los números que van arribando. Estoy aquí contemplando otros informes que se van dando al respecto. Bueno, dice, ¿cómo me remarcan tanto la luz? Acá no viene nadie. El negocio lo tengo abierto por si alguno pasara. Y sin embargo, la boletita es infaltable y multiplica como si fuera una temporada de verano, dice un habitante de Villa Gesell. Es realmente muy preocupante este tema. 5:20, vamos al diario, Verónica.
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fuertes aumentos en las boletas de energía en la costa atlántica. Hay una denuncia de las últimas horas. ¿Cómo se hace en lugares donde buscan funcionar propuestas educativas gratuitas? Hay lugares, por ejemplo, en Mar del Plata, para más de 400, 500 alumnos, uh-huh. y que no van a tener duda, van a ir a aprender, no hay. ¿Y cómo es? Y mirá lo que vino. Es una locura esto. ¿Qué temperatura tenemos, Fabricio, hasta ahora? Contanos.

0: 8 grados 4 décimas, la sensación térmica, la humedad 74%, la máxima para hoy 14 grados, para el miércoles 17. Para hoy cielo parcialmente nublado, el miércoles también algo nublado a despejado, el jueves el pronóstico de lluvias tanto en la mañana como en la tarde-noche. El viernes la máxima 16 grados. El fin de semana bueno, 19 el sábado con cielo parcialmente nublado, el domingo 18 con cielo algo nublado. Para hoy, para este martes, 14 de máxima, cielo parcialmente nublado, la sensación térmica 8 grados 4 décimas, humedad 74% y el cielo nublado en Buenos Aires.
1: Bueno, tenga en cuenta la inactividad del Aeroparque Metropolitano, vuelos que se trasladan a Ezeiza desde la hora 9 de este martes y todo regresará a actividad normal el jueves a las 4 de la tarde. Vamos al diario, Fabricio. Sí. Repasamos títulos en la portada de
0: Diario Clarín. Tema central, Milei ratificó el rumbo y rechazó medidas de alivio económico. Lo que contábamos hace un rato, varados en Brasil, son casi 300 personas que el domingo partieron desde Buenos Aires hacia Madrid. En el vuelo de la compañía española Plus Ultra. Están varados, en este caso, en Natal. Desalojan un edificio en Núñez que llevaba 30 años tomado. Un homenaje peronista a Palestina desató una fuerte reacción política. Por presión del mercado, el dólar saltó 15 pesos y cerró a 1.530. Estados Unidos revocará 200.000 visas. Y en la piel de Barreda, Luis Machín interpretará en una película al dentista que mató a su mujer, suegra e hijas. También completando la portada de Diario Clarín, la ex jefa de la ANMAT desligó al ministro de Salud en el caso del fentanilo. Temas centrales, que tiene Clarín, Juan Carlos, este martes 25 de agosto de 2026.
1: Muy bien. Bueno, y tenemos algo después para completar la gran tira de hoy.
2: Sí, sí, esto sube como la luz. Sí. Esto
1: está no, picante, totalmente.
2: Más picante que sube, la suba de luz.
1: Sube como la luz, sube como... Como sí. La espumita, también.
2: También, sí. Qué linda la espumita del mar, ¿no?
1: Sí, en la total. En un ratito le vamos a preguntar al vecino.
2: Sí.
1: Sobre algún peluquero amigo, qué sé yo. Ay,
2: ah,
1: tranquilo. Las 4:44. No, va, usted enseguida.
0: Ambrosio.
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1: Viene con buen ritmo, sí. El grupo mexicano Los Ángeles Azules, pop cumbia con Tini, es lo nuevo de la noche a la mañana.
4: Al que jugó

Excelente fusión, muy buen ritmo. Anda por la Argentina ella. Anduvo ahí con Rodrigo de Paul para ver Racing Boca. Y anda presentando también con Los Ángeles Azules. Pa' él es lo nuevo de la noche a la mañana.

0: 4:48.
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0: Gracias, Iris, por estar escuchándonos. Siempre en la sintonía, Mitre, por supuesto. En 10 minutitos llega Horacio Caride. Tenemos un día por delante, mucha información. Hoy es martes 25 de agosto. Mirá, 25. 4 meses para Navidad, dijo el amigo. Todo un personaje. Era, algunos dijeron, el ejemplo de una fórmula superficial, complaciente. Un viaje, una espera en un consultorio, un estilo único para otros. Divertido. Aquel director de orquesta, barba blanca, siempre sonriente. Sonido característico para acompañar, junto a las big band de una época, Artillo, Harry Jane, Bob Crosby y otros. Él supo decir que era un jueguito donde le colocaba clarinetes, trombones, saxos y una característica muy especial. El sonido de las voces y los coros. Y ahí marcó la diferencia, sin dudas. Ray Conniff. Hoy es un recuerdo de la noche a la mañana.

Un compilado en una época de música de películas, composición internacional, que el bolero, que el disco de las canciones navideñas, que los temas bailables, que los clásicos, el continental, Ray Conniff. Todo un recuerdo de la noche a la mañana.

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1: Cinco menos cinco.
2: A ver, sí. Fabricio, ¿qué?
3: Sí, bueno,
2: ¿qué
3: Leonardo sí. es Baraglia, ¿eh? Se fue a vivir al campo directamente. Claro, dice, donde sueña con poder disfrutar de la tranquilidad de sus últimos años de vida. Pero le falta un montón.
1: Joven, loco, ¿qué pasa?
3: Sí, está pude apurado. Comprar un campo en Buenos Aires que está a 100 kilómetros de la capital. Y aprendí que cuando llego ahí no quiero salir y quiero vivir ahí. Y seguramente voy a terminar viviendo ahí y seguramente me van a terminar enterrando ahí.
1: Y bueno, reveló el amigo, con tanto terreno. Ahí. Además no tiene señal de celular, nada.
3: No, no tiene nada bárbaro, ahí. Eso. Bueno, y además dice, la salida del sol es espectacular y la puesta del sol ni te cuento. Al campo.
1: Ahora en un ratito, ve la claridad, unos mates. Sí, qué hermoso. Viene un tero ahí. Te roba el bizcocho,
3: bueno, usando a su hija. Atención, quisieron estafar a Sergio Lapegue. Parece que le mandaron un mensaje por WhatsApp diciendo: hola, pa, se me rompió mi celular y voy a estar usando este número mientras, ¿no? Parece que lo querían embocar a Lapegue, se dio cuenta enseguida. Y dijo, este tipo de delincuente, cuidado. ¿Para qué va a ser? Para robarme todo. Ya lo bloqueé y lo reporté además.
1: Hay que tener mucho cuidado.
3: Están como locos.
1: A nivel celular de Apple.
3: Sí, yo casi caigo con una en Movistar. Bueno, Andy superó, que ganá el premio, que canjeé los puntos y no era todo mentira. Bueno, Andy superó por paliza a Mirta Legrand, hizo 9-6, pico de 20 y Mirta 3 puntitos. Bueno, ahí está.
1: Qué diferencia. Sí. Escuchame una cosita. El tema del barco, ya no hablan. ¿No? ¿El tema del barco?
3: Y no, está suspendido un par de días hasta que haya novedades.
1: ¿Cómo era que se llamaba tu amigo? Sabandija.
3: No,
1: ¿cómo
3: bandido,
1: era que
3: se llamaba? Bandido.
1: Bandido. ¿Cómo te acordás? La tenés clarita.
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0: 5 de la mañana, Horacio Castillo.
1: Y adiós, fantasmas. Sí, estabas hablando del pulpo negro, vos, o yo estaba soñando. Sí, claro.
0: Y además, cada 25 de agosto cumplía años Narciso Ibáñez Menta. Por eso lo fui asociando. Y particularmente en aquella mesa tan divertida.
1: Con Mirta, cuando se le quemó todo. Sí.
0: En el 92.
1: ¿Qué querían encender? Que se hizo como una fogata en la mesa, ¿te acordás?
0: Una torta, porque era justo un 25 de agosto, el día del cumpleaños.
1: Claro.
0: Y Mirta lo homenajea, lo invita, y vino todo el equipo y colocaron una torta importante en la mesa. Y había dos bengalas. Y tomaron fuego y del humo no se lo veía acá.
1: Pasan cosas siempre lo de Mirta. ¿Viste lo que ahora se habla del efecto Casella? Es lo que yo te dije. Casella dijo una parte y el gobierno tomó la parte que le convenía, pero no dijo que toda la economía estaba bien. Señaló, veo mucha gente en el teatro. Después, en una nota posterior ayer, en la 24, Beto Casella salió al aire y dijo, bueno, me siento en el medio, porque los libertarios se agarran lo que le conviene y los llamados cucas agarran lo que le convienen. Entonces, uno no puede opinar nada en este país, y tiene razón, esto, ¿no es cierto?, de que lo toman en forma parcelada, ¿no es cierto?, para utilizarlo políticamente.
0: Sí, de acuerdo a lo que dijiste, la tendencia, cómo hablaste y cómo dijiste, igual.
1: A mí me preocupa que la reunión de gabinete, que duró 3 horas, celebro que haya vuelto a la reunión de gabinete después de cierto ostracismo del presidente, en un día difícil, porque el dólar volvió a subir, y el riesgo país también. Que diga, se filtró oficialmente, esto no es una especulación periodística, sino que alguien de la vocería le dijo a todos los periodistas acreditados en gobierno, esto es lo que se habló en el gabinete, y la expresión del presidente Off the Record y de su espíritu es que no hay crisis de los deudores y que el tema no va a seguir siendo una mano invisible, es decir, no va a intervenir nadie al respecto. Cree que el tema se está amenguando, que está calmado en ese sentido. Yo sinceramente no lo veo. Vos sabés que mayoría de la parte de los deudores de créditos personales hay muchísimos jóvenes. Muchísimos jóvenes. Ajá. Y ahí uno se plantea, ¿no? Es, como dice el presidente, gastan en viajes, o es el tema de alquileres, o el tema de supervivencia. Y hay otro tema, hay un tema que todavía creo que el gobierno ni siquiera quiere ver el flagelo que son las apuestas deportivas. Apuestas deportivas. Hay pibes que pagan hasta lo que no tienen.
0: Adicción.
1: Para
0: esa adicción. Hay una gran adicción. Va jugando. Sí, totalmente. Y fíjate que el domingo Caffer hablaba con un futbolista, que lo charlábamos la otra vez.
1: Bueno, hubo no sé si llamarlo arrepentido, pobre tipo, un tipo que se está tratando de rehabilitar por la ludopatía, exactamente.
0: Por la ludopatía, y lloraba. Él charlaba y lloraba. Estaba
1: testimonio muy fuerte.
0: Dice, ¿cómo hago con mi familia? Dice, ya mis hijos. Y no, dice, vos no te das cuenta. Yo estoy charlando con vos, tengo el celular en la mano y sigo jugando.
1: Sí, porque lo tenés en un clic, ¿viste? Es la tentación.
0: Totalmente.
1: Vos parís, por ejemplo, al casino. Yo he ido nada más 2 o 3 veces en mi vida. O al tragamonedas una vez.
0: También.
1: Vos tenés que, digamos, vestirte, prepararte. Hay gente que tiene tal enfermedad que vive ahí adentro todo el tiempo. Pero en tu casa, la tentación es más fácil.
2: En soledad.
0: Es más fácil.
1: En la soledad y todo.
0: Y lógico. Y está con el celular en la mano. Y él le dice a Roberto en un momento charlando, vos no te das cuenta y yo estoy jugando. Y si yo te estoy mirando y yo sigo jugando. No, durísimo. Y en un momento llega esa instancia de la angustia, el dolor. ¿Y tu familia? ¿Cómo? ¿Qué dice tu familia? Y ahí no pudo más. Bueno, lo veníamos hablando hace unos días con Fabricio y contigo, cuando demoramos un café.
1: Claro, pero ahí hay un tema, ¿no? Porque adivino ya lo que podría decir alguien del gobierno. Diría, bueno, son cosas muy personales, privadas. No, a mí me parece que tiene una política. Primero, de advertir no solamente con una visita ahí de vez en cuando, el riesgo de jugar es nocivo para la salud, qué sé yo. Cosas más fuertes. Porque no podés permitir que los jóvenes pierdan el horizonte de esa manera.
0: Y no, es bravo. Bueno, pues fíjate, Horacio, y como padre lo sabés, aquello que se implementó en algunos colegios de dejar el celular cuando se llega, y se lo lleva cuando terminan sus horas. En algunos colegios de Belgrano, en algunos barrios se implementó, en otros no, en algunas ciudades del interior. Hay chicos que llegan y dicen, no, acá el celular no, bueno, lo van a dejar acá. Cuando terminan sus turnos correspondientes, las 12 o doble turno a las 4, 4 y media de la tarde, se lo vamos a devolver. Hay gente que aproximó un poquito más a nivel social, el tiempo del recreo, charlar, intercambiar una idea, y hay otros que no quieren. Entonces, no tengo celular, no voy a ningún lado.
1: Me quedo sentado. Yo soy sincero, tengo una visión diferente, pero bueno, la he perdido. No, para mí el celular no es la discusión del celular. Es como decir, la IA es una discusión. Es cómo utilizar la herramienta. ¿Cómo utilizar la herramienta? Claro. Parece que los docentes, quedándose solo, o el Estado quedándose solo en ese planteo, lo deja, está bien. El deber ser, 4 horas el pibe no estuvo con el celular. Pero después en la casa lo va a utilizar de la manera que se le antoja. Y yo creo que hay que vehiculizarlo en un nivel también pedagógico, el tema de la, de las nuevas tecnologías.
0: Claro, también.
1: Pero bueno,
0: también.
1: Es una discusión que sobrepasa lo que podemos pensar vos y yo, porque hay especialistas que supongo que la tendrán más clara.
0: Obvio, totalmente. Bueno, la ciudad dice que no va a haber el hip shop ahí en el cementerio de la Recoleta, el Barcito.
1: Bueno, pero además había, parece que hubo, yo lo escuché esto el fin de semana, después no hice un seguimiento de la noticia, que hubo, digamos, cadáveres que fueron allí encontrados.
2: Una causa familia, judicial.
1: No podían avanzar más. Si alguien quería avanzar sobre eso, ya era un despropósito.
0: No, totalmente. Lo dio de baja y no va. Bueno, por aquí estamos.
1: Sí, fue una noche televisiva, vos que lo seguís tanto en su carrera y tanta gente. Importante, volvió Palito Ortega, ¿viste? Con ahí
0: volvió Palito, sí, lo comentamos cuando empezó el programa.
1: Claro.
0: Y además,
1: Pergolini parecía un fan más de Palito, ¿viste? Del rock a Palito, qué salto que pegó.
0: Es convocante, Palito.
1: Sí, pero además Palito es convocante, parte de tu ¿quién no veía la película de él? Claro.
0: Sí, ¿quién más, quién
1: está
0: menos?
1: Impecable, ¿eh? Está impecable, ¿eh?
0: Está bárbaro, está fantástico.
1: ¿Cuántos años tiene ya, Juan Carlos?
0: 8-4.
1: Mirá.
0: 8-4, 8-5. Está impecable, está muy bien.
1: No, impresionante.
0: Él se mantiene ahí, pero sin duda, es realmente notable.
1: Y yo
0: te digo otra cosa que me llamó
1: la atención de la tele. Espero decir bien el nombre. Porque está ahora en el programa de cocina de Canal 13. Hay una monjita.
0: Que se llama Verónica.
1: Sí, Verónica.
0: Sí,
1: es Verónica. una delicia de persona. La alegría que transmite. Yo creo que ya estaba en un canal de gourmet, pero ahora la pusieron en la pantalla abierta. Y yo creo que va a tener muchísimo rating porque es amorosa. Es como la sucesión de la hermana Bernarda, ¿no?
0: Sí. Claro, con una época que también fue muy exitosa. Se daban a conocer recetas, algún libro por allí.
1: Mira, hasta te baila reggaetón mientras cocinas. Impresionante.
0: No, total. Sí, hay algunas imágenes que son realmente muy divertidas. Bueno, Horacio, lo íbamos a evitar en el momento. Lo hablamos con Fabricio. Hubo algún momento ahí en la noche, alguna reflexión, nos enviamos mensajes, reunión con...
1: Bueno, Fabricio ayer me mandó un mensaje de WhatsApp. Solamente te voy a decir esto. No me gusta la gente que pone jeje, se pone jaja, como Palito de la felicidad. Jeje falso, jeje no se pone, se pone jaja.
0: Es como que te digan amigo. Casi amigo, y hace como mil años que no lo veo.
1: ¿Qué me mensajean ustedes? ¿Cuál es
0: el tema? Escúchame. Él dice que su peluquero se llamaba Ambrosio. Sí. No sé si no le pagó más, dice que no lo fue a ver nunca.
1: Se nota.
0: Yo tengo uno que se llama Roberto.
1: ¿Pero qué va?
0: ¿Cuánto te cobran
2: a vos?
0: Bueno,
2: para cobrar.
0: A mí.
1: ¿La barbilla te cortan?
0: No, me saca los pelitos de la oreja. Y me cobra 10 lucas.
1: Barato.
0: Dice. Bueno, yo te pregunto.
1: Los de la nariz, decile que te incluya los de la nariz.
0: No, bueno, no, ya son 20.
1: Y el otro también, el otro agujero, dale.
0: No. ¿Dónde querés que me saque los pelos? ¿De la boca? ¿De la ceja? ¿A dónde? Yo quería preguntarte, tu peluquero, ¿cómo se llama?
1: No tengo uno porque se pelean por hacerme los cortes.
0: La barba.
1: ¿Vos viste que farmeamos ahora en La Plata? Hubo una convención de pelados en La Plata.
0: Sí. Y bueno,
2: pelados es sexy.
0: Lógico, exacto.
1: Pelado es sexy. Decímelo de vuelta y mirándome los ojos, por favor.
2: El pelado es sexy.
0: Es eso. Esta hora es un exceso. Chao, me voy. Chao. No los aguanto. Chao.
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0: Verónica Rossetti, Marcelo Nelli, técnicamente, como siempre, impecables. La seguimos mañana, minutos después de la una de la madrugada. Estaremos en Mitre, siempre, de la noche a la mañana. Buen martes, hasta mañana.

0: ¿Tenemos ganas de arrancar? Sí, ¿no? Ya es hora, las 5 y 10.
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0: Avanzando en algunos títulos donde Milei volvió a reunir el gabinete después de varias semanas de no hacerlo. La oposición se acerca a la mayoría en diputados con dos leyes que Milei rechaza, dice otro título. El dólar mayorista superó el techo de los 1.500, ya hablaremos de todo eso. Estamos haciéndote compañía, por supuesto, en todo el país, en los argentinos que también están en el mundo. Con tanta añoranza quieren escuchar una radio de la categoría de Radio Ambiente. Nosotros hacemos lo que podemos al aire hasta las 6 de la mañana.
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0: La alegría en el hockey, porque simultáneamente, y no se da esto hace muchísimo tiempo, leones y leonas, ya en las semifinales.
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0: Hablaremos de la indignación de los pasajeros varados en Brasil. Iban de un viaje de Buenos Aires a Madrid y la empresa Plus Ultra lo dejó a la deriva. Hubo desperfectos en la máquina, advirtieron con muchos ruidos y preocupación, y ahora harían una demanda por abandono de personas.
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0: ¿Y qué suena? ¿Un Sandro? Hablamos de Palitro y otro ídolo nuestro de todos los tiempos. Ya no está, pero siempre está de alguna manera. Un mes de la primavera, Sandro Benito.
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0: Sí, Sandro, vení con Sandro primero y después vamos a ir con otro ídolo, porque es el día de los ídolos, estuvo Palito, un poco de Sandro y después un poco de Cacho. ¿Me tenés un cacho de paciencia? Las 5 y 13 con Fabiano Actis, que ya viene y nos adelanta la temperatura, porque lo veo con sobre todo, me parece. Siéntese, caballero, siéntese. A las 5 y 13, ¿estamos ya? ¿Sí? ¿Cómo está? Buen día.
2: Muy buenos días, Horacio, qué gusto saludarte.
0: ¿Qué temperatura?
2: Se escuchó bien, ¿no? Está, bueno, le hablé bastante lejos al, al micrófono.
0: Una voz impecable, ¿no? Yo lo escucho bien. Del otro lado creo que lo reciben bien también. Adelante, caballero.
2: Bueno, tendremos una máxima de 15 grados hoy en Buenos Aires y alrededores. Ahora tenemos 9 grados.
0: Sandro.

0: Este estuvo bien para abrir la ducha, ¿eh? Ya estamos en el punto de partida a las 5:14, pero ahora nos ponemos un poco más románticos. Y la balada, antes de su etapa tanguera, así la transmitía otro ídolo popular.
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0: Cacho Castaña.

0: lo invento yo.
1: Autor de tantas canciones inolvidables, ¿no? Cacho Castaña. Uno, si pudiera poner una tríada de actores que entraron más al corazón del pueblo, bueno, el que estuvo anoche, Palito Ortega, Sandro y Cacho Castaña, ¿está o no?
2: Cacho Castaña para otra generación, más para acá, ¿no?
1: Sí, casi más... para él era Sandro, ¿no?
2: Claro.
1: Casi para él era Sandro.
2: Otros dos abarcaron más décadas.
1: Sí, es verdad, es verdad. Bueno, autor también de una canción de telenovela inolvidable, Un Mundo de 20 Asientos.
2: Para Cacho vivir.
1: Castaña, para vivir. Para vivir. Un gran amor. Ponela por ahí, porque la verdad es que hay una noticia que transmite hoy cierta curiosidad / preocupación. Un tipo se afanó un colectivo.
2: Ah, sí.
1: Y cuando lo detuvieron, dijo, era mi sueño.
2: Cumplió el sueño.
1: Sí. Claro, lo que pasa es que ahora están analizando la psique de este individuo, porque no estaba todo limpio cuando lo revisaron. Había un cuchillo, ¿no?
2: Entonces,
1: qué riesgo corrían los pasajeros. Podía ser, ¿verdad?, que tuviera un sueño de esa manera, ¿no? Se sintió caballo salvaje.
2: Es la declaración del tipo acusado.
1: Sí. No sabemos si va a ser punible o no. Los pasajeros, afortunadamente, están todos sanos y salvos. Pero ¿cómo lo descubrieron? Porque ante un roce con otro colectivo, el compañero de la línea dijo... A este no lo tengo.
2: Este no es Jorge.
1: No, este no es el que como el sanguchito, ¿no? El salame y queso
2: al mediodía. El pibe nuevo tampoco.
1: No es el que va a la cafetería con nosotros, así que lo denunció. ¿Recuerdo sigue de Cacho Castaña al aire? Dale.

0: Quería cumplir un sueño. La insólita explicación de un asaltante que robó un colectivo en Merlo, subió pasajeros y fue detenido en Morón. El robo de un colectivo de la línea 216.
1: Con la tibieza del perdón entre las manos.
0: Una breve pausa, ya volvemos.
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2: Primeros sonidos de la mañana. Hoy cierra Aeroparque por obras, a tenerlo en cuenta. ¿Y qué lío se armó, Fabiano, con los varados en Brasil? Son casi 300 personas que el domingo partieron desde Buenos Aires hacia Madrid en un vuelo de Plus Ultra. Plus Ultra es una empresa española que suele hacer vuelos solamente por América Latina y tiene más o menos una historia no tan larga, de alrededor de más de 10 años en el sistema aeronavegante. Y la verdad es que todavía no les dio explicaciones certeras a esta gente que la ha pasado muy mal, que recién saldrá en las próximas horas, ¿no?
3: Sí, dicen que durante la tarde de hoy estarían saliendo, son casi 300 personas y desde el domingo. Es todo el día, casi lo que restó
2: todos
3: el domingo,
2: ¿no?
3: Todo
2: el lunes. Salieron de Buenos Aires.
3: Claro, salieron de Buenos Aires, iban para Madrid y los desviaron a Natal.
2: Escucharon ruidos mientras el volaban, ¿eh? Así que fue un gran susto,
3: claro.
2: Pero ni azafatas, ni el comandante de la aeronave dieron una explicación concreta, o alguien operativo en el sistema. La gente además durmió en el aeropuerto.
3: Sí, ahí en Natal está la fotografía de los pasajeros varados. Algunos tomando una bebida, muchos esperando,
2: pasando las horas
3: con caras
2: como se pueda,
3: largas, ¿no?
2: Como Tom Hanks en la película. Reclamo de estos pasajeros que ahora denunciarían abandono de persona. Vamos a ver.
4: Plus Ultra. En ningún momento Plus Ultra se hizo cargo ni nos comunicó nada, absolutamente nada. Nosotros acá estamos hablando porque también estamos hablando de demanda colectiva, porque creemos que hubo abandono de personas.
2: Bueno, muy clara el tema de este pasajero, que podría haber una demanda colectiva. Veremos. 5:22. Y por la presión del mercado, el dólar saltó a 15 pesos, ¿eh? No es poco, atención, cerró a 1.530. Con la mira de los inversores puestas en el vencimiento de la deuda de mañana, el dólar mayorista y minorista subieron su valor, veremos qué pasa con los precios. En un momento anticipado que el gobierno está diciendo que ya la tiene controlada para agosto, ¿no? Fue título de uno de los diarios. El Banco Central compró 11 millones de dólares y aumentó así sus reservas, pero volvió a subir el riesgo país. Bueno, doblete para Leones y Leonas. El partido de las Leonas fue bravo, muy cerrado, lo vi. Mereció ganar el equipo rival, Bélgica, pero se cerraron bien en defensa y evitan así jugar contra Holanda, que es la gran potencia.
3: Claro, la gran potencia en femenino. Argentina va a estar jugando frente a Alemania en varones. Es la primera vez, la segunda vez en la historia que los varones llegan a las semifinales del campeonato mundial.
2: Si cruzamos rival por rival, ¿tienen más difícil los Leones el partido que las Leonas en esta semifinal?
3: No, porque Holanda sería el más grosso para las chicas.
2: No, está bien, pero Holanda lo ves recién en la final, por eso te digo. En la semifinal la tienen más fácil las Leonas. Después de que llega a la final, no van a llegar. Precisamente lo que lograron ayer es evitar a Holanda en la semifinal.
3: Evitar a Holanda y tener la posibilidad de perder.
2: Exacto.
3: En las semis.
2: Por eso digo que las semis, el más bravo parece el para los Leones, pero que andan muy bien.
3: Sí.
2: Vamos a escuchar a Zoe Díaz, que afirmó que sufrió todo el partido. Dale.
5: La pasé re mal todo el partido la pasé re mal, pero nada, muy contenta por el partido que hicimos. Costó, pero nada, lo fuimos a buscar, no pudo meter el gol, pero nada, contenta por el partido que hicimos.
2: Y contento nosotros por ellas y ellos. Y a las 5:24, ¿cómo está el tiempo, Fabiano?
3: Tenemos 9 grados de sensación térmica en Buenos Aires, nublado el cielo, humedad 75%, va a ir creciendo la temperatura entre hoy y mañana, 14 de máxima tenemos hoy, pero mañana ya tendremos 17, un día más que agradable, la influencia del viento norte, y el jueves tendremos la posibilidad de tormentas aisladas en la mañana, en la madrugada, y chaparrones en la tarde y en la noche. El viernes ya nuevamente parcialmente nublado y creciendo la marca térmica, sábado y domingo.
2: Me pasaste todas las estaciones, casi llegás para el brindis de Navidad. Sí, impresionante.
3: Todo increyendo.
2: Buenísimo.
3: 17, 18.
2: Hoy no viene Verdún, se tomó Franco, pero dejó su momento Verdún. perdón, grabado a las 5:25. ¿Está la frase en un ratito?
3: Está la frase y curiosamente la canción que pasaste hace un ratito de Cacho Castaña tiene mucho que ver con la canción italiana.
2: Nos está pasando que este grupo humano, Vero creo que también se incluye en este grupo humano, ¿no es
3: cierto? Sí, por supuesto.
2: Tiene acciones de telepatía. Sí. Yo pienso cosas y ustedes también piensan cosas similares.
3: Obviamente.
2: Y después sale este desastre.
3: Es la yunta que uno tiene.
2: Exacto, dale. A las 6 llega Eduardo Feigan con Alguien Tiene Que Decirlo. Ya volvemos.
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4: Qué lindo, ¿qué estamos escuchando?
5: Esta es más de pronunciación que de palabras, pues se entendió claro lo que dice. La voce, la guitarra y un poco de luna. Uh-huh. ¿Eh? Una voz, una guitarra y un poco de luna.
4: Y claro, y aparentás con Sandro porque hay una canción que habla de la guitarra.
5: La de Cacho Castaña, claro, una muchacha y una guitarra.
4: Una charra y esa otra.
5: Y la de Cacho Castaña, tú tan solo tú, que dice... Y lo demás lo invento yo, es el enamorado que prepara la escena. Bueno,
4: es la canción,
5: la voz, la guitarra y un poco de luna, dice Fred Bongusto.
4: Dale. Y ya que estamos por el sonido de Italia, de Roma, hablemos un poco del Papa y la visita que esperamos. Analizan dar un feriado a Sueto por la visita del Papa. Esto está en la agenda del Sistema Político, coordinación de la Secretaria General de la Presidencia, Karina Milei, en toda la visita del Papa en cuanto a lo político. Pero, por supuesto, hubo un mensaje de Cuerva en el sentido de que así sea. Veremos qué pasa y qué días abarca, si todos los días de la visita del Papa parece mucho o alguno en determinado. León XIV, en tanto, recibió al arzobispo de Mercedes. El Papa León XIV recibió este lunes, es decir, ayer, dice Popular, en el Vaticano, a Jorge Eduardo Sheinig, arzobispo de Mercedes, en el marco de los preparativos para la visita. Y yendo a su agenda mundial, León XIV envió al jefe de la diplomacia vaticana a Moscú. El arzobispo Paul Gallagher permanecerá hasta el 28 de agosto y se va a reunir con el canciller ruso Lavrov. Todo para tratar de parar la guerra.

0: sigue jugando en...
1: Bueno, vienen muchas noticias internacionales también con que Estados Unidos para ir a un montón de visados, estaría para atrás un montón de visados, sí, de extranjeros que van por un tiempo y después intentan quedarse, ¿no es cierto?
2: En buena parte gente que está pues, en pedido de asilo prácticamente y con visas B1 y B2. ¿No?
1: Hay alrededor de 200.000 visas que están bajo revisión. La medida afecta a las personas que cuentan precisamente con estos permisos, sí, clasificados en B1 y B2 que solicitaron asilo en su momento.
2: Claro, entonces ahí igualmente en el final de la nota aclaran que esto no significa que va a haber deportaciones exclusivamente, pero sí le quitan un estatus.
1: Es Trump y sabemos la dureza que está teniendo con esto. Además, se vienen nuevas sanciones contra Irán. Recordemos que el país norteamericano empezó la guerra contra el Estado Islámico a fines de febrero. Y el secretario de Tesoro, Scott Bessent, fue el vocero de toda esta decisión y dijo que el nombre que le pusieron es Operación Paria Económico.
3: En la dirección, el Tesoro de Estados Unidos lanzó la Operación Paria Económico, una campaña sin precedentes contra la República Islámica de Irán y sus vecinos. En la Segunda Guerra Mundial, el Día D marcó el comienzo histórico de la campaña con los aliados.
1: Hace un paralelismo ahí con la Segunda Guerra Mundial, la intervención que tuvo decisiva Estados Unidos. En tanto, Teherán amenaza de muerte a Barron Trump. Atención, es el hijo menor del presidente norteamericano. Ofrece 10 millones de dólares por su asesinato. Medios estatales difundieron un video que revela la ubicación en la universidad del hijo menor del presidente. Y bueno, por supuesto que han focalizado la custodia, ¿no es cierto?, de este joven. La imagen de Barron Trump en el video difundido por la televisión estatal iraní es otra de las noticias de impacto por estas horas. 5:30.
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1: ¿Y qué pronóstico tenemos hoy?
2: Tenemos un pronóstico de 14 grados, con cielo algo nublado en Buenos Aires, algo a parcialmente nublado. Ahora la temperatura 9 grados 6 décimas, sensación térmica 9 grados. De acá al viernes irá aumentando la temperatura.
1: De acá, decía Olmedo, de acá.
2: Irá aumentando a la temperatura. El jueves, tormentas aisladas y chaparrones, según
1: ¿jueves?
2: El Servicio Meteorológico.
1: ¿Ah, sí? ¿Se viene
2: nacional.
1: El agua? Bueno, sí. Bienvenida, 5:33. Quiero volver a la noticia de los varados que partirían hacia su destino, que era desde el comienzo Madrid, y que quedaron varados en Natal, en Brasil, con muchas dificultades y abandono de parte de la empresa Prosultra, que es una empresa española, como decía, que no tiene mucha vida atrás, tendrá una década y unos años más, que una vida de una empresa navegante es poco, pero además... Y esto es lo importante, que en el circuito nacional argentino Comenzó a operar recién marzo de este año. Y mirá con qué debut para la gente que la sigue pasando muy mal y que ahora haría una demanda colectiva por abandono de personas. 300 varados y mucha indignación, ¿no?
2: Sí, ocurrió en la tarde cuando un vuelo debió desviarse de su ruta, hacer la escala imprevista en Brasil. La compañía dice que les dio alojamiento y asistencia, pero muchos pasajeros...
1: Pasajeros dicen que no, que quedaron totalmente varados, como dice la palabra.
2: Y las fotos están allí en el aeropuerto. Y bueno, el testimonio que pusiste.
1: Que pusimos diciendo que están analizando haciendo una demanda colectiva por abandono de personas. ¿Van a salir en horas de la tarde?
2: Están saliendo en horas de la tarde rumbo a Madrid. Están en Natal, en el nordeste brasileño.
1: 5:34. Bueno, realmente todo el mundo que tenga algo de sensibilidad, aunque no tenga la casaca argentina, el propio debate que se está armando en España de algunos periodistas, están diciendo que es totalmente injusto lo que le están haciendo a Julián. Es realmente una crucifixión en vivo y directo, donde al presidente no le habrá gustado, mal asesorado Julián, que en pleno mundial dijera, quiero cumplir un sueño, y ese sueño era ir al Barcelona. Esto está obturado, y sabemos lo que pasó en la cancha la última oportunidad que lo vimos, que es que lo dejaron salir solo, sin que saludara con el conjunto de los compañeros, como para que recibiera toda la chiflatina, todo lo que le hicieron los hinchas, que hasta le arrojaron camisetas, ¿no?
2: Sí.
1: Pero no, a veces que le arrojas una camiseta para que te la firme, se la arrojaban por la cabeza, sí, en repudio.
2: Esta es la camiseta nuestra, ¿no?
1: Y Julián se lo vio con la cabeza gacha, muy triste, pero hay alguien que ha filtrado, aparentemente bien informado, que esta cara que vemos de él es peor aún cuando vuelve a su casa. Sí. Y se pone a llorar, parece que esto es lo que está sucediendo en el entorno intrafamiliar de Julián Álvarez, que por favor, libérenlo, ¿no?
8: Lo están pasando muy mal porque no se merecen todo esto. No se lo merecen porque no han sido ellos que han llegado hasta aquí. Ha sido el Atlético de Madrid desde el mes de febrero, que sabía perfectamente lo que estaba pasando y que le han inducido y le han empujado a llegar hasta aquí. Y en el momento clave lo han tirado a los leones. Y que te insulten 80.000 personas y que te lleguen amenazas. Pues imagínate, lo están pasando muy mal. ¿Está llorando?
1: Un bloque de la tira deportiva del Chiringuito de ayer, donde trataron el tema, por supuesto, que es tendencia. Las 5:36. Suena el

0: Vamos con datos. En el 2026, Milei visitó apenas 4 provincias y aún no viajó a 9 como presidente. Mientras tanto, se sigue preparando otro viaje a Estados Unidos en septiembre y octubre, con lo que es el presidente que habrá completado 19 visitas al país que gobierna Donald Trump. Más datos, y esto en la relación gobierno-prensa, recrudece el ataque al periodismo. Más de 300 mensajes con insultos y acusaciones sin pruebas. Durante la última semana, dice La Nación, Javier Milei apuntó en las redes y en entrevistas contra decenas de medios y cronistas a los que acusó de conspirar, mentir y extorsionar. Y hay además, esto lo sabe por ejemplo nuestro compañero Rodrigo Jorge, acreditado en la Casa de Gobierno, o Jorge Moure, un acceso cada vez más limitado a transitar para buscar información en la Casa Rosada. Ese día, dice La Nación, el acceso restringido a los cronistas, se les impidió entrar al salón del Hotel Alvear, donde hablaba Milei. El funcionario a cargo del área audiovisual del gobierno, Santiago Oría, intentó desmentir trabas en la cobertura con un video en el que muestra cómo se instalaron pantallas en los pasillos para la prensa pudiera escuchar el discurso. No es lo mismo, más allá que esto haya sido así, la mediatización de una pantalla que el acceso que se pueda tener con algunos funcionarios en el cara a cara para hacer algunas preguntas, ¿no? 5:38, ¿da todo el tiempo?
1: En Buenos Aires y alrededores, 9 grados, lo que es la sensación térmica. El cielo está nublado en la ciudad, humedad del 75%. Tendremos una máxima de 14 grados en un día que va a amanecer a las 7:22.
0: Bien, y lo estamos esperando. A las 6 llega Eduardo Feynman, alguien tiene que decirlo. Nosotros seguimos en un día por delante con ustedes. Gracias, del otro lado.
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1: Siempre Maradona, ¿no? Además del juicio que se sigue, que esperemos que ahora tenga alguna transparencia y alguna conclusión definitiva del asunto para que descanse en paz. La mano de Dios ahora vuelve a ser noticia porque el balón oficial con el que Diego Armando Maradona convirtió ese gol polémico, el primer gol ante Inglaterra en 1986, se vendió en una subasta a más de 3 millones de dólares en Estados Unidos. Bueno, ¿qué pasa con nuestro campeón tan chiquitín de ajedrez?
2: Bueno, logró ganarle una partida a Magnus Carlsen, el número uno. Estamos hablando de Faustino Oro, de 12 años. Le jugó un match de 8 enfrentamientos en formato blitz. Esto es por un tiempo limitado para pensar, ¿no? Cada jugada entre 3 y 10 minutos en total tenés para pensar las jugadas.
1: Qué bárbaro, un chiquito le gana. Yo me estaba pensando cuando leí esta noticia, por ahí. Es impresionante igual, ¿no? Pero por ahí el tema como es un desarrollo de mente humana. Un chico, si lo trasladas a otro deporte, el ajedrez se considera un deporte, ¿verdad?
2: Sí.
1: Si luego trasladas a fútbol, un chico de 12 no tiene chances, por más que juegue muy bien,
2: 12 no.
1: En un partido de grandes. Ya a los 14, 15 sí. Sí. Ahora, ¿en ajedrez se achicará esa diferencia de edades a nivel de la potencialidad de las posibilidades?
2: Sobre todo en este sistema de pensamiento rápido, que a lo mejor el campeón mundial no está tan

0: acostumbrado a jugar y el chico sí. 4-1 fue el global. Finalmente, de la victoria del noruego.
1: Sí, ganó el noruego, pero acá la noticia es que le ganó un round, por decirlo de alguna
0: Exactamente.
1: Manera.
0: Exactamente.
1: Y fue realmente una agradable sorpresa, o ya no sorpresa, porque es una realidad, este chico va a seguir avanzando, ¿no?, en el ranking del ajedrez, siendo tan pequeño y por delante de tanto futuro, si sigue adelante con el ajedrez, ¿no? Es una decisión, por supuesto, de él y de su familia. 5:42.

0: la política que sigue el gobierno de la ciudad de San Lujos, un edificio en Núñez fue el epicentro ayer, estaba tomado hace 30 años. El gobierno de la ciudad ejecutó una orden judicial de desalojar un edificio ubicado en Manuela Pedraza, al 1875, de 8 pisos y 32 departamentos. En la foto que muestran hoy los diarios se muestra gran cantidad de basura acumulada y los vecinos que denunciaron que se sentían inseguros. No tenía luz ni gas y estaba en pésimas condiciones estructurales, pero estuvo ocupado durante 30 años.
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0: Qué semana que se viene para Caudet, ¿no? Decisiva. Con un partido, final de octavos para Caudet. River es un partido importante, pero Caudet es decisivo, ¿o no?
2: Sí, para, siempre hablamos de la Copa Sudamericana y cada partido, ¿no? Cada partido.
0: Bueno, pero ya es un rum-rum. Que si no pasa, si no gana, si no pasa de fase y queda eliminado. Además, River se queda sin futuro este año. Al ser así, no tiene chances Caudet de seguir. Así que veremos qué pasa. Mientras tanto, Boca tiene muchos lesionados. El desgarro de Costa le agudizó la anemia a los centrales al Vasco. Pero está este pibe Herrera, ¿no?
2: Sí.
0: Que viene de los tiempos, de los sinfines de los tiempos que se usaba Jagger. Rulos. Jagger.
2: Jagger. El dedo.
0: El nuevo Tarantini. Tiene el,
2: sí,
0: todo el look de Tarantini.
2: Hay otros que lo comparan también con Ruggeri, más por la posición, y cuando Ruggeri tenía 20, ¿no?
0: Pero yo te hablo de Luquete. Luquete es bien el, Luquete, el tema la, setentoso, la con una porra que hoy ya no se ve en los jugadores. Generalmente están con el pelo más rapado, modernoso, y este tipo se la banca con una aura impresionante, y además que es tan joven, debutando en Boca, no siente el rigor de la presión, esa famosa presión que siempre se habla en los debutantes. 5:44, Di María rescató a Central.
2: Sí, doblete allá. En el empate de Rosario Central con Talleres de Córdoba, ganaba el equipo tallarín, y después
0: 2-2. Sí, pero ahí hablamos de otro tema de técnico, porque está cerca del final San Paoli. Al tener este empate, quedó muy temblequeando ahí en Talleres de Córdoba. 5:45. A las 5:45, con esta buena música de fondo, te contamos que hubo un gobernador ayer, Figueroa, que cuestionó la repartija de las ganancias de Vaca Muerta. El mandatario Neuquén recibe el 13%, la Nación el 17%, y el otro 10% se distribuye entre las provincias. Rolando Figueroa afirmó que más del 2% va a Buenos Aires sin hacer nada, y esto criticaba.
3: No, el 10% va a todas las provincias argentinas, pero la que más recibe es la provincia de Buenos Aires. Lo que tenemos que entender es eso. Yo creo que...
4: ¿La cantidad de habitantes?
3: No, es la ley de coparticipación hecha en el año 98, que castigó a todas las provincias que tenían petróleo de aquel entonces, porque tenían regalías, pero en realidad era gas y petróleo convencional, con lo cual no tiene nada que ver con la producción del no convencional, con lo cual quedamos muy desfasados, ¿no? Cada 100 pesos que paga un neuquino de impuesto a las ganancias, le vuelve 50 a la provincia. Cada 100 pesos que paga un formoseño, le vuelven 700 a la provincia de Formosa, ¿no? Entonces ahí vemos la disparidad que existe en la República Argentina.
0: Disparidades, sábanas cortas, lo de siempre en Argentina, todo muy difícil, cuesta arriba. A las 5:46, arriba, este es el momento, y te le cuenta Fabiano cómo viene el día por delante.
2: Tenemos 9 grados de sensación térmica, cielo nublado, humedad 75%, la máxima de 14 grados, un par de grados menos alrededor de Buenos Aires, por ejemplo en Ezeiza.
0: Ya volvemos.
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5: Siempre para Actis esto. Hacemos un programa para Actis, para que se siente cómodo en su Italia tan querida. Esto es Luigi Tenco.
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5: Pero a propósito también de una excelente nota de Marina Succi, que está en la página web de clarín.com, sí, donde cuenta la historia del disparo que no logró matarlo. En enero se cumplirían 60 años de esa bala enigmática en pleno Festival de San Remo. Metafórico, ¿no? De que no logró, sí, no logró matarlo, metafórico, en el sentido que está presente en su músico, por eso el juego de palabras del título. ¿Suicidio o ajuste de cuentas? Se pregunta. Mientras su música sigue siendo magia. Vos que fuiste al Festival de San Remo, fue impactante esa noticia en su momento.
6: Y eso,
5: ¿no?
6: Sí, histórico. Fue hace muchísimos años, ¿no? En el año 70. O 60.
5: Se paró frente al público de San Remo, olvidó la letra de la canción que él mismo escribió, volvió a su habitación en el hotel, los 119 de Savoy, y dicen que se pegó un tiro. Ocurrió en enero de 1967. Mirá, 67 me persigue en cada noticia que escribo.
6: Tu año. Escribió,
5: pues, mi año de nacimiento. Sin embargo, Luigi Tenco sigue siendo una llaga, una incógnita, y una de las voces más maravillosas que engendró Italia. Lo escribe Marina Succi en Clarín.

Vos sabés que Luis Machín, que es un excelente actor argentino, se va a poner en la piel de Barreda, juicio que me tocó cubrir, Barreda, ¿no? El femicida, sí, toda su familia. Después era en su momento vecino, lamentablemente mío, de Belgrano. Sí, lo encontré un día en una panadería comprando pan, cuando todavía vivía y había salido de la cárcel. Luis Machín interpretará en una película al dentista que mató a mujer, suegra e hijas. Pero claro, este actor está acostumbrado a los roles difíciles, porque ya le tocó hacer de Cavallo, sí, de Belgrano y hasta de Hitler. Vamos a despertarnos, dale.

0: Vamos, ¿no? Vamos a despertarnos, rico cafecito, lo que te guste tomar, mate quizás, a las 5:50. Fabiano, ¿cómo viene el día?
1: Tenemos 9 grados en Buenos Aires, en Adrogué, provincia de Buenos Aires, en el sur. 6 grados 2, humedad del 81%, una máxima de 13 grados allí en el sur del Gran Buenos Aires, similar acá en la ciudad, con una máxima de 14 grados.

0: 66.44% anual es la tasa de referencia en el Banco Central fijó para las financiaciones con tarjetas de crédito. Y ayer trascendió oficialmente, es decir, es el espíritu de lo que el gobierno quiere que se sepa de la reunión de 3 horas de gabinete, que el presidente Milei no tiene ningún tipo de preocupación por la cantidad de morosidad que hay en los créditos por diferentes plataformas, ya sea bancos o fintech, que han adquirido muchos ciudadanos, la mayoría jóvenes. Dice, es un tema que no debe intervenir el Estado, ratificó, y que además se siente privados, pero aparte señaló que para él está menguando, que está en baja y que se está normalizando. No parecen advertir lo mismo otros actores que tienen el punto de vista diferencial en esto, pero bueno, es que todos en Argentina es materia opinable, porque entre otras cosas no hay una base de datos sólidas. Entonces se permite la flexibilidad de acuerdo a la ideología que uno tiene de
1: imaginarlo,
0: decir, imaginarlo, pero yo me baso nada más en lo que son los contactos personales.
1: Sí, ves el cara a cara en las personas,
0: y,
1: ¿no?
0: Y sí, y viajar de vez en cuando en subte, en colectivo, recorrer la calle y tener la visión ahí de prestar el oído. 5:53, martes 25, los juicios laborales siguen en niveles astronómicos, dice Diario Popular. Y también se habla de la inseguridad en este matutino. 15 asaltantes muertos o heridos por día en el AMBA. Vos sabés que hablando del tema ahora carcelario, hay un gran debate en Chubut porque el gobernador Nacho Torres dijo, ¿qué quieren, comer asado? ¿Los presos? Bueno, los presos venían haciendo una protesta en las cárceles principales de esa provincia, quemando colchones, etcétera, etcétera, debido a que decían que en la dieta que les pasaban había todo el tiempo polenta y arroz y que quieren comer carne. Y bueno, el gobernador contestó de esa forma, así que hay una gran polémica en la provincia. 5:54, momento Verduno, ¿cómo está? Siempre está, dale.
2: El 25 de agosto de 1979, la banda de Los Ángeles, The Knack, alcanzó el número uno en la lista de sencillos de Estados Unidos durante 5 semanas con My Sharona, el único número uno del grupo en ese país, que llegó al número 6 en el Reino Unido. El vocalista, Doug Figger, declaró que se inspiró para escribir la canción en Sharona Alperen, una joven de 17 años que cursaba el último año en la escuela secundaria Fairfax de Los Ángeles y que más tarde se convirtió en su novia. Figger y Alperen se casaron con otras personas, pero mantuvieron su amistad. Tras luchar contra el cáncer durante varios años, Figger falleció en su casa de Los Ángeles a los 57 años. My Sharona, The Knack.

bien, Miguel, te esperamos mañana, gracias por este recuerdo musical. El dólar saltó 15 pesos, llegó a 1.530 en los bancos y el mayorista rompió un techo. El equipo económico maneja una fina sintonía entre la anca cambiaria y la necesidad de mostrar una reactivación de la micro en los próximos meses.

en las causas que se siguen en Comodoro Py, que siempre la sigue tan de cerca Mercedes Nicio y tendrá algunas novedades, Adorni ha pedido, a partir de su defensa, más tiempo para presentar los números, ¿no?, que acrediten que le cierra la declaración jurada, que a todas vistas, y por lo que entiende también el fiscal, está en problemas de demostrarlo. Las 5:56.

0: a propósito de la economía hogareña, más integrantes de los hogares buscan trabajar para mejorar los ingresos. Se demandan más puestos o se recurre a préstamos según los análisis de datos oficiales hecho por un centro de estudios. Lo dice hoy Agustín Massa en el diario La Nación. Qué lindo fue verlo a De Paul, ¿no? En el cilindro el otro día. Además, pudo disfrutar más o menos de una performance digna de su de buen espectáculo y de su club, ¿no? Que quiere mucho a Racing. Fue con su hijito, estuvo Tini también, con la cual se va a casar. Y después de volver, Paul, y antes de irse de vuelta a Miami, hizo esta reflexión, a ver.
1: Bueno, un placer siempre estar en mi casa. Cada vez que tengo la posibilidad de volver, mostrarle a mis hijos dónde me crié, dónde nací, el amor de la gente. Así que nada, para mí es extraordinario siempre volver acá. Así que estoy muy feliz.
2: Será nuestra guía.
0: Hablábamos de Julián, pero Enzo Fernández está también por hacer un salto, ¿no?, de cambio de club.
3: También, el jugador del Chelsea con alguna hostilidad, ¿no?, de parte de los dos.
0: Abucheo
3: de
0: los hinchas.
3: Claro, tanto Julián en...
0: Se quedaría en Inglaterra, sería el Manchester.
3: Se quedaría en Inglaterra. Y el otro, que por ahí no se habla porque él no tiene la hostilidad que tienen estos dos, es el Dibu Martínez. Que también
0: que
3: podría
0: está colgado.
3: Pasar de club. Pero, y él pidió, según dijo
0: el
3: entrenador.
0: Ahora no se conoce una oferta.
3: Todavía no, pero tenemos hasta el lunes 31 del mes que cierra el
0: libro. Cualquier club que se precie de querer tener un buen arquero, ahí tiene un gran candidato, ¿no? 5:58. Esta noticia me sorprendió hoy gratamente, no la conozco tanto, la tendré que recorrer más, pero dicen que en una encuesta de Instagram, no sé bajo qué parámetro, pero la Catedral de La Plata, lo publica hoy el diario Crónica, fue elegida la más linda del mundo, de todas las catedrales.
3: ¡Wow! Y es bellísima.
0: El templo neogótico superó en una votación popular a íconos arquitectónicos de Italia, Francia y Alemania. Sí. Vaya, vaya. Va a traer discusión, pero sí, que es bonita, no cabe duda.
3: El domo de Milán, seguramente.
0: Nada más y nada menos.
3: Salvo que no la hayan candidateado.
0: No, sí, estaban
3: al domo,
0: Es que no sé bien quién lo organizó, son estas cosas en las redes, pero bueno, ha quedado como un orgullo, por supuesto, para la ciudad de La Plata. Nos vamos despertando, nosotros ya también nos vamos yendo, seguimos en el informativo. Bueno, Fabiano, ¿la pasaste bien? ¿Bien?
3: Bien.
0: ¿Va a ser frío hoy?
3: Sí, tenemos esta posibilidad de llegar a los 14 grados. Te iba a decir cómo vienen las provincias.
0: Dale uno o dos.
3: Nevadas, las más importantes, las más fuertes. Alerta naranja en Mendoza por nevadas y viento con alerta amarillo. Y en Neuquén también, naranja por alerta por lluvia y viento amarillo.
0: Bien, que pasan el mejor de las jornadas, esto recién empieza. Es Argentina, por supuesto, y están en Mitre con Eduardo Feyman. Alguien tiene que decirlo.

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0: lo están pasando muy mal porque no se merecen todo esto. No se lo merecen porque no han sido ellos que han llegado hasta aquí. Ha sido el Atlético de Madrid desde el mes de febrero, que sabía perfectamente lo que estaba pasando y que le han inducido y le han empujado a llegar hasta aquí. Y en el momento clave lo han tirado los leones.
1: Hace meses le pedí por favor que se saliese del medio de comunicación porque no tenía incidencia directa ni en la gestión, ni en el management, ni en cargos directivos, ¿no?
2: Cada 100 pesos que paga un neuquino de impuesto a las ganancias, le vuelve 50 a la provincia. Cada 100 pesos que paga un formoseño, le vuelven 700 a la provincia de Formosa, ¿no? Entonces ahí vemos la disparidad que existe en la República Argentina.
3: Como si el avión estuviera descendiendo y de repente prendieron las luces y el piloto informó que había una falla técnica, que íbamos a descender en el primer aeropuerto que teníamos cerca, que era Natal, que es el norte de Brasil.

0: Buen día, buen día, buen día, buen día. ¿Qué tal? ¿Cómo les va? 6:08 en todo el país, en este martes 25 de agosto. Muy buen día, soy Eduardo Feynman, estamos aquí en Radio Mitre, esto es Alguien Tiene Que Decirlo, y estamos hasta las 10 de la mañana. Tenemos la mejor información, tenemos el mejor equipo periodístico de la radiofonía argentina y estamos con ustedes hasta las 10. Hola María, muy buen día, ¿qué tal, cómo va?
1: Hola Edu, buen día compañero, buen día queridos oyentes madrugadores. Hace frío en esta mañana, sí, 9.7 de temperatura, 8.8 de sensación térmica. La humedad es del 72%, la presión de 1.018.4 hectopascales. Viento noroeste a 8 kilómetros por hora, la visibilidad a 10 kilómetros y el pronóstico anticipa para hoy buen tiempo con algo de sol y algunas nubes y una máxima de 14 grados. Mañana miércoles, parcialmente nublado, 10 de mínima, 17 de máxima, mejora un poquito el frío. El jueves tendremos 18 de máxima, pero hay pronóstico de lluvia prácticamente todo el día.
0: Sí.
1: Todo el día jueves. El viernes tendremos 16 de máxima y el sábado 19 grados.
0: Con buen tiempo.
1: Buen tiempo. Y el domingo, buen tiempo también con 18 de máxima.
0: Excepto hacia la noche y el lunes también proveería de lluvias. Bueno, muy bien, muy
1: Así
0: bien.
1: Estamos.
0: 6:10 en todo el país. Rolito, muy buen día.
2: ¿Qué tal, Edu? Buen día, buen día para todos. Se acerca fin de mes y qué lindo es no tener deudas, estar tranquilo y poder darse algún gustito. A mí no me pasa, pero debe ser lindo.
0: Gaby, buen día, ¿qué tal?
3: Edu, querido, buen día, buen martes.
0: Ian, muy buen día.
4: Eduardo, ¿cómo te va? ¿Bien?
0: Cormi, muy buen día, ¿qué tal?
5: Buen día para todos, Eduardo, buen día para vos.
0: Willy, ¿qué tal, cómo va?
6: Buen día para todos.
0: Bueno, bueno, bueno, ¿por dónde empezar? Bueno, el título principal del diario Clarín del día de hoy: Milei ratificó el rumbo y rechazó medidas de alivio económico. Fue en su primera reunión de gabinete desde el 9 de julio. Es su regreso a la Rosada después de varias semanas con actividad concentrada en la Quinta de Olivos. Dice Clarín que el presidente analizó con sus ministros la situación sobre la mora en el pago a los créditos e incluyó y concluyó que los indicadores no reflejan una situación de crisis. Después les voy a contar algunos detalles que conozco de la reunión de gabinete del día de ayer.
2: Eduardo, la buena noticia es que según la Universidad de Itela, la imagen del gobierno subió por segunda vez. Bueno, después de escuchar lo que ha dicho el presidente, acá el problema no es la imagen, sino el sonido.
0: Bueno, efectivamente, Willy, mejoró 6.4% el índice de confianza del gobierno en agosto. Me parece que es un dato positivo, importante para el gobierno.
6: Sí, sin dudas, porque también el mercado, más allá de lo político, el mercado financiero le presta mucha atención a ese dato. La suba del riesgo país en el último mes y medio, que rondó el 15, el 18%, estuvo en base fundamentada por la duda que tenía en los inversores, sobre todo el exterior, en la continuidad de las políticas oficiales.
0: Bueno, es importante, dice por ejemplo Agustín Echevarne, que es importante que este indicador se mantenga por encima de 2, se mide de 0 a 5.
6: Sí.
0: Y hoy está por encima de 2, 2.06 sobre 5. En julio había estado por debajo de 2, 1.94. Hay que recordar que en enero de este año este índice estuvo en 2.40, ¿no?
6: Exactamente. Y en julio había alcanzado el nivel más bajo en la gestión de Javier Milei.
0: Exactamente, exactamente. Pero esta vez creo que es el registro más alto de los últimos 20 años, para 2 años y medio de mandato, ¿no?
6: Exactamente, para 32 meses de gestión de un presidente es el nivel más alto. Solamente creo que estaba superado por el de Néstor Kirchner, pero recordemos que venía de viento en popa por el precio de la soja a nivel de 600, tasa de interés, y estaba en default.
0: Bueno, dice Agustín Echevarni que es un buen predictor de un resultado electoral positivo, debajo de 1.5. Ya sería más complicado, si se acerca a 2.5 sería probable que pueda llegar a ganar en primera vuelta. Busqué algunos antecedentes que tengan que ver con esto, porque sí es cierto, históricamente este índice tuvo mucho que ver con los números finales después en una elección o presidencial o de medio término. Y busqué los antecedentes y es muy impresionante. Por ejemplo, en 2007, en la presidencial de Néstor Kirchner, el índice de confianza estaba en 2.50 y él sacó el 45.3% de los votos. En la legislativa del 2009, Cristina Fernández de Kirchner estaba en 1.61 de este índice de confianza, y en ese momento sacó el 31% de los votos. O sea, hay una relación. En el 2011, en la presidencial de Cristina Fernández de Kirchner, el índice de confianza estaba en 2.62. Terminó sacando el 54% de los votos y ganando en primera vuelta. Por ejemplo, en la legislativa del 2013, Cristina Fernández de Kirchner tenía en ese momento, el indicador marcaba 1.98, terminó sacando 33% de los votos. En la presidencial del 2015, Cristina Fernández de Kirchner tenía 1.91 de índice de confianza, terminó sacando el 37%. En la legislativa, Macri, del 2017... tenía 2.29 de índice de confianza al consumidor de Ditela y sacó el 42.2% de los votos. Te das cuenta que hay una relación directa entre este índice y la posibilidad de ganar o de obtener votos en una presidencial o en medio término. Por ejemplo, en la última legislativa, en el 2025... Milei tuvo en ese momento 2.10 de índice de Ditela, índice de confianza en el gobierno, y terminó sacando el 40.7%. O sea, prácticamente hoy, si el presidente se presentara en una elección el domingo, estaría ganando con el 41% de los votos.
6: Por eso te digo la importancia que tiene este índice en la confianza del gobierno que elabora la Ditela en los mercados financieros.
0: Totalmente.
6: Por eso ayer todo, te diría que el mercado estaba esperando este dato, y había informes de Banco del Exterior analizando el dato.
0: Mirá, en la presidencial 2023, Alberto Fernández, Sergio Massa cuando era Alberto Fernández era presidente, Sergio Massa era el candidato a presidente. En ese momento el índice de confianza en el gobierno era de 1.22. Horrible. Y exactamente Massa sacó el 36.8%, el 37% de los votos. O sea, hay una relación directa entre este índice de confianza en el gobierno que hace Ditela con la posible cantidad de votos que pueda llegar a sacar en una elección un candidato. 6:17. María, la temperatura y pronóstico del tiempo.
1: Tenemos a esta hora en Buenos Aires 9 grados 7 con 8.8 de sensación térmica. Cielo nublado, máxima para hoy 14 grados.
0: Encuesta nacional de Q Social. Y mide el escenario donde Sergio Massa puede ser candidato a presidente. Y mide el escenario Milei versus Massa en un balotaje. Javier Milei, 31%, Sergio Massa, 22%.
2: Dijo el presidente Milei, no voy a cambiar el rumbo. Algunos dijeron, me parece que es para el otro lado, presidente.
0: Bueno, ayer en la reunión de gabinete, Willy querido, se habló mucho de la mora. Hubo una palabra clave que es la empatía. Después les voy a contar qué es lo que se planteó, porque la palabra empatía la puso sobre la mesa Patricia Bullrich y el Colorado Santilli, el jefe de gabinete. Y eso lo discutieron con el presidente, y el presidente tiene una postura sobre la palabra empatía y el rumbo del gobierno, etcétera, etcétera. Pero ayer se habló mucho de la Mora, y ayer estaba viendo un trabajo en X de Mati Fernández.
6: Buenísimo.
0: ¿Lo leíste?
6: Buenísimo, hablé con él ayer, sí.
0: ¿Hablaste con él ayer?
6: Sí.
0: ¿Quién es? ¿Quieres primero contar quién es Mati Fernández?
6: Es un economista muy joven.
0: Muy joven.
6: Muy joven. Y yo lo sigo en X y siempre hace comentarios muy atinados, a tal punto que hizo un trabajo espectacular.
0: Impresionante, un gran trabajo sobre los verdaderos números que tienen que ver con las deudas personales o la mora. Él escribe un artículo de todo sobre la mora, ¿no? Uh-huh. Basado en los datos oficiales.
6: Sí, sí, la central de deudores del Banco Central.
0: Exactamente. Algunas conclusiones que yo anoté, Willy. La mayoría de la gente debe poco,
6: sí.
0: Y un 15% debe mucho. Esa es la conclusión más grande del trabajo. La mayoría de la gente debe poco, uh-huh. Un 15% debe mucho. El 17% de los morosos debe menos de 100.000 pesos. Es una deuda muy chiquita, muy chiquita. Claro, muy chiquita por ahí para nosotros. Claro. 100 mil pesos para alguien que gana muy poco es una fortuna por ahí, ¿no?
6: Exactamente.
0: Pero ok. Pero el 17% de los morosos debe menos de 100 mil pesos. Si subís a 150 mil pesos, ya llegás a casi el 25% de la base entera. Y casi el 40% debe 400 mil pesos. En la otra punta, el 14.5% de los morosos que más adeuda concentra el 73% de la plata en mora. Entonces, ¿dónde está esa mora? Se pregunta Mati Fernández. Simplificando, la mora en volumen de plata está en los bancos tradicionales, públicos y privados, que es el 65% del monto total. La mora en cantidad de gente está en las fintech serias, o sea, Mercado Pago, Naranja X y Wallah. Pero en montos muy bajos de dinero. Acá se ha creado la historia de que Mercado Pago es usurero,
6: sí.
0: ¿No? Son usureros, y que en realidad la gran mayoría le debe a Mercado Pago. Es falso.
6: Aparte,
0: es una gran falsedad.
6: Cuenta bien el sistema de análisis de riesgo que tienen estas entidades.
0: Okay.
6: Que realmente es muy inteligente.
0: Dice Mati Fernández, como ejemplo, Mercado Libre concentra el 19% de los morosos y solo el 2.9% del monto en mora del sistema. O sea, poquísimo.
6: Poquísimo, muy bajo.
0: Muy bajo. Mercado Pago tiene muchas personas en mora, sí, pero todas con un monto de los más bajos del sistema. La mediana de la mora, o la media de la mora de Mercado Libre, es de 116 mil pesos. En su misma categoría, la mediana de Naranja es, o la media de Naranja es 260 mil, o sea, tarjeta Naranja es más la mora todavía.
6: Sí, y es sí, más del doble de por persona en monto que Mercado Pago.
0: Y la de Brubank, que tiene muy pocos deudores, es de más de 500.000 pesos. Si comparamos con otras categorías, la media del Banco Provincia, el de Kicillof, es de 1.75 millones de pesos. O sea, nada que ver. O sea, la gente que tiene deudas en el Banco Provincia son mucho mayores que la de Mercado Pago, la de Tarjeta Naranja, la de Brubank y de la Fintech, ¿no? Básicamente. Bueno, la de Credicuotas es de 840 mil pesos. De ahí querer convertirlo en el culpable de la mora del sistema y en usurero a Mercado Libre. Yo no voy a defender a Mercado Libre, que se defiendan solos, pero la verdad me parece que es un delirio absoluto, ¿no? Los bancos privados tienen 1.59 millones de personas en mora. Tienen el 27% de los morosos del sistema, una media en mora de 1.458.000 pesos y el 45% de la mora total. Esto es, familias de clase media que probablemente están endeudadas con las tarjetas o con algún préstamo personal. Ahí está la gran masa de gente y de dinero. En los bancos privados, no en Mercado Libre, no en Brubank, no en Tarjeta Naranja, no en la Fintech. Eso es falso, de toda falsedad. Y un dato, marca Mati Fernández, un dato interesante que surgió mientras él miraba las bases. Y es que el 3.22% de los morosos del país están fallecidos.
6: Sí, ese dato bueno, sí me llamó la atención.
2: Ahí está el dato.
0: Sí. Están fallecidos.
1: ¿Y ahí se extinguen las deudas?
6: Sí.
1: Se extinguen.
0: Está. Es el 1.34 de la mora nacional en monto de dinero. Impresionante, gran trabajo de Mati Fernández.
6: Aparte, cuenta bien cómo dan crédito las billeteras, van probando de a poquito monto.
0: Claro.
6: Después eso, ponele Mercado Libre o Mercado Pago, tiene poco monto por deudor moroso.
0: Claro.
6: Porque van probando, che, te presto 100.000. Y si vas cumpliendo, bueno, te aumento el límite de crédito.
0: Claro,
6: te presto 200,
0: claro.
6: Si vas cumpliendo, pero nunca se tiran de golpe a prestarte medio millón.
0: Claro, no existe eso.
6: Eso no, van testeándote.
0: 6 y 25.
2: O sea que si yo me muero, no pago más.
0: No, obviamente.
6: No, pero Rolo, no.
1: ¿Qué querés, llevártela al otro mundo, la deuda? 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
2: 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They're a mirror. ¿De qué es la empatía? Empatía es ponerse en el lugar del otro. Esa mujer que dijo, yo soy muy empática. No, señora, lo que usted es una viva. Se está colando, vaya a la fila de nuevo.
0: Me contaron que ayer Patricia Bullrich en su momento empezó a plantearle al presidente la mesa de gabinete, bastante like al principio, después también lo hizo el Colorado Santilli, el jefe de gabinete, hizo también algún planteo en ese sentido de la empatía. Pero Patricia fundamentalmente le dijo al presidente que había que tener un poquitito más de empatía con la gente. Y el presidente lo que planteó en la reunión de gabinete es que hablar sobre la empatía a él le parece como que es entregar una bandera al populismo. Y concluyó básicamente en que él no va a correr un ápice, él no se va a correr un ápice del programa, no va a combatir al populismo con herramientas del populismo. Y que él cree que reconstruir la credibilidad cuesta mucho y destruirla cuesta muy, muy poco. Por eso él no se va a mover, dice él. Ahora, yo lo que creo, sinceramente, es entre no hacer absolutamente nada, ¿no?, con los problemas de la gente y hacer populismo con el plan Platita, algo en el medio, me parece que algo debería haber. Me parece, presidente. 6 y 27.
2: Sí, no digo que haya que hacer todo como yo digo, pero si quieren hacerlo mal, háganlo igual,
0: Tener empatía con la gente, no, qué sé yo, no me parece que sea una herramienta del populismo. Y que el concepto que tiene el presidente es que no quiere combatir al populismo con herramienta del populismo. La empatía no es una herramienta del populismo. La empatía es ponerse en los zapatos de los demás, ¿no? Y para eso está un presidente, básicamente. Para hacerse cargo y para resolverle los problemas a la gente. No digo, y estoy de acuerdo con eso, que no es emitiendo, por ejemplo. No es con el plan Platita ni haciendo populismo. 6 y 28. Ayer también en la reunión de gabinete me contaron que habló mucho Toto Caputo, habló mucho Bausili. Ellos sostienen que el tema de la morosidad, ya van dos meses donde hay un freno en el aumento de la morosidad en general. Eso es lo que tiraron como dato en la reunión. ¿Es así?
6: Es así, porque el viernes salió el informe de bancos y mostró que en junio también se había frenado.
0: También habló Bausili, me cuentan que él dijo que el Banco Nación hizo un gran plan de refinanciamiento a 10 años, en algunos casos con tasas muy accesibles. ¿Qué sé yo? 6 y 28.
2: Siempre hay que recordar que solo existe una cosa más frágil que las promesas de un político y es la memoria de los votantes.
0: También me cuentan que el presidente planteó en un momento de la reunión de gabinete que él se siente incomprendido. Él se siente incomprendido por la sociedad. Él no entiende cómo la gente no entiende el esfuerzo que se está haciendo, y que entonces él entiende en el gabinete, algunos entienden en el gabinete, que el presidente está enojado con la realidad. 6 y 29. Él se siente que está incomprendido, que la gente no lo entiende, que él vino a hacer una cosa y la gente ahora le exige otra cosa, otro resultado distinto al que a él le habían exigido. Pero el tema es, siempre pasa con todos los gobiernos, me parece a mí, ¿no? Que cuando la sociedad le exige un gobierno A y el gobierno les da A, y la sociedad se acostumbra a ese A, después pide B. Y si el gobierno da B, después la gente se acostumbra a B y pide C. Y no sé si está mal.
1: Y la gente quiere vivir bien.
0: Y quiere mejorar constantemente, obvio, ¿no?
1: Que se supone es el fin de la política.
0: Claro, obviamente. El bien común, ¿no?
1: Exactamente,
0: el bien
1: que
0: común.
1: La gente viva bien.
0: El bien común. El presidente, es cierto, prometió en campaña voy a bajar la inflación, y lo está haciendo. Sí, claro que sí. Sí, claro que sí. Pero hoy ya no es, aparece en las encuestas, ya no es el tema de la inflación el tema número uno. Ha pasado a ser el tema número 15. La gente ya se acostumbró y se lo agradece. Se lo agradece mucho, presidente. Seguramente se lo agradece mucho. Es más, se lo demostró en la última elección. Se lo demostró en la última elección. Ahora la gente está exigiendo otras cosas. Está exigiendo quizás más dinero en el bolsillo, mejores salarios. Está exigiendo empleo. Aquel que lo tiene, no perderlo. Y aquel que no lo tiene, conseguirlo. Está exigiendo otras cosas. 6 y 31.
2: Mientras tanto, diputados y senadores se llevan fortuna, ¿no?
0: Totalmente. Bueno, María, llegamos a las 6:30.
1: Ya llegamos, pero voló la mañana del martes.
0: Voló.
1: Bueno, está fresco, les recomendamos que se abriguen porque hay 9 grados 7 de temperatura, 8.8 de sensación térmica y el cielo está nublado. Para hoy, 14 de máxima.
0: Dijo Trump, todas las escuelas públicas de Estados Unidos están ahora en aviso. Que si le dicen a un niño que está atrapado en el cuerpo equivocado, están cometiendo abuso infantil. ¡Ah, la miércoles! A mí me parece un fenómeno, ¿no? A mí también me parece que es un abuso infantil. 6 y 32.
2: Yo estuve atrapado en el cuerpo de una mujer, después nací.
0: En el cuerpo de tu mamá. Bueno, dice la Unión Cívica Radical Nacional que es una buena noticia para la democracia. La Corte Suprema decidirá sobre Gildo Infrán. Dice la UCR Nacional, felicitaciones por el trabajo de la UCR Formosa y su presidente, o presidenta en realidad, Agostina Bilaggi. Esta decisión constituye fundamental, o es fundamental, en la defensa de la Constitución Nacional. Aceleren en la Corte, aceleren, porque la democracia seguramente y las instituciones se los van a agradecer mucho. Terminen con esta barbaridad de Gildo Infrán en Formosa.
2: Gildo dijo, yo sigo, el país no sé.
0: O Otro tema, Gaby, que creo que está en la corte, es el tema de Martín Irursum, ¿no? Que está en una suerte de limbo jurídico en estos momentos.
3: Para la corte no es más juez.
0: No es más juez.
3: Yo consulté a fuentes de la corte, okay. Le pregunté cuál es la situación de Martín Irursum.
0: La SAL dice lo mismo.
3: Que no está yendo a tribunales, no está firmando. Ya no es juez, es ex juez, me dijeron. Así la respuesta fue...
0: En la corte.
3: ¿Cuál es la situación de Martín Irursum? Ex juez. Terminó la carrera judicial. Para la corte terminó la carrera judicial. Para
0: bueno,
3: Martín
0: el procurador...
3: Irursum, que... sí. Está esperando que la corte resuelva su recurso extraordinario.
0: Exacto.
3: Que dos instancias inferiores ya se lo denegaron. Y la corte tiene el precedente de Ana María Figueroa.
0: Claro.
3: Donde Ana María, el precedente de Ana María Figueroa, que fue jueza de Casación Federal, la corte dice que el juez, al cumplir 75 años y no tener previamente un aval del Senado para prorrogar su mandato 5 años, cesa automáticamente sus funciones. Mm. Es literal la interpretación. Y el 18 de julio pasado, Martín Irursum, aquí le mando un abrazo, respeto, 32 años, un gran juez, pero cumplió 75 años.
0: Sí. El Procurador General de la Nación, Eduardo Casal, dictaminó en contra de Irursum.
3: ¿Por el caso Figueroa?
0: Sostuvo que no puede continuar en el cargo después de cumplir 75 años. Ahora el tema está en manos de Ricardo Lorenzetti, Horacio Rosati y Carlos Rosenkranz. Bueno, vemos qué resuelve la Corte.
3: Para todos, la Corte, yo te adelanto lo que va a resolver.
0: Sí.
3: Porque se va a basar en lo que dice la Constitución y en lo que dice el fallo de Figueroa, que a Ana María Figueroa le pasó esto. Cumplió 75 años, gracias. Por supuesto que tiene la jubilación, que Martín Irursum, 32 años camarista.
0: Claro.
3: Pero termina sus funciones.
0: Un gran juez.
3: La verdad, por supuesto.
0: Una pena que el gobierno no lo haya impulsado.
3: Bueno, esas son decisiones del Ejecutivo, ¿no? Pero bueno, por eso ya el Consejo de la Magistratura abrió el concurso para cubrir su vacante. O sea, si es muy probablemente el jueves se apruebe a Bertuzzi y a Yadarola, a dos nuevos jueces, okay. y se abrió el concurso para la vacante de Martín Irursum.
0: 6:35. María, espero que no entremos en guerra con Chile.
4: No, ¿por qué?
2: ¿Qué pasó?
0: La burrada que se mandó Gustavo Javier Valverde, que es el jefe de la Fuerza Aérea Argentina, pidiendo la soberanía en Magallanes, en el Estrecho de Magallanes. Perdón, el Estrecho de Magallanes es chileno, maestro.
3: Un exceso de celo fue.
4: ¿Pero cómo? A ver, pero ¿qué dijo?
0: Valverde mencionó... ¿Tenés los dichos de Valverde? Ponelo.
7: Y lo otro que tenemos muy importante, como dijeron ustedes, Magallanes, el sur, el Drake, todo eso es soberanía. Hay que mantener ahí, hay que hacer presencia, porque eso es una llave bioceánica, Atlántico-Pacífico, y como te digo, eso te puede alertar un montón de cosas.
0: No, maestro, me parece que se llevó geografía a marzo. Me parece.
8: Devuélvanos Bahía Blanca.
0: Historia. Historia también se la llevó a marzo. En el bolonqui que metió al gobierno argentino.
2: Innecesario, aparte.
0: Innecesario. Hay un malestar en Chile con esto y la verdad. Bueno, algunos en el gobierno consideran que exageran los chilenos, ¿no? Pero ¿qué sé yo? Me dicen en Cancillería que, por suerte, solamente el presidente y el canciller obligan al país en su palabra. Pero igualmente, el jefe de la Fuerza Aérea mete al gobierno en un ruido realmente innecesario.
4: Claro.
0: Innecesario. 6:37.
8: Desde Arica.

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1: 6:47 en todo el país. María, la temperatura y pronóstico del tiempo.
2: Está fresco, Eduardo, 9 grados 7, la temperatura 8.8, la sensación térmica, nublado, y hoy 14 de máxima con algo de sol.
1: Bueno, Willy, títulos de economía.
3: Sí, vamos a hablar, Eduardo, de la actividad industrial, porque la UIA sacó su clásico informe mensual y mostró que la industria cayó en julio, pero se mantiene 1,5% por encima del 2025. Después vamos a ver los detalles. En mercados hay mucha información, Eduardo, porque normalmente el Banco Central pone un techo para el dólar mayorista en 1.500 pesos. Bueno, ayer lo dejó deslizar por arriba de ese techo, en el mercado mayorista cerró a 1.500.10, y obviamente también se movieron el resto de las opciones de la moneda norteamericana. Vamos a hablar de todo lo que está pasando en Vaca Muerta, que crece 25% la producción. Y por último, una nota muy buena hoy en el diario Clarín, que habla de las compras por courier, que ya casi igualan a todo el volumen del 2025.
1: Bueno, muy bien, Gaby.
4: Sí, señor, gracias, Edu. Causa Cuadernos, hoy, como todos los martes y jueves, por ahora semipresencial, pero por lo menos algo más de lo que fue el arranque en noviembre del año pasado. Declaran dos exdirectivos de Techín. Desde las 9 de la mañana declararán como testigos por los pagos vinculados a Sidor Venezuela. Declararán, lo van a poder ver aquellos que quieren el canal de YouTube, a Luis Bednaza y Héctor Zabaleta, que en su momento fueron indagados, sobreseídos. Hoy la fiscal Fabiana León los pide como testigos. Implementación del sistema acusatorio. Ahora tocó el turno de la Cámara Federal de Posadas. Ayer estuvo, después vamos a contar, estuvo Horacio Rosati, Juan Bautista Maíquez, Diego Barrotavenia, etcétera, etcétera. Arrancó en Posadas, en lo que es todo Misiones, la Cámara Federal, el sistema acusatorio donde los fiscales investigan. El año que viene terminará en PI, que creo que será una de las últimas paradas de lo que a nivel país ya se viene trabajando. Manuel Adorni, mañana miércoles se cumplía el plazo otorgado por el juez Lijo de los 15 días para justificar sus bienes, pidió una prórroga, como nosotros lo adelantamos, una cuestión netamente procesal y claramente entendible. Seguramente le va a dar vista policita y probablemente le den una prórroga de 15 días, según la defensa de Manuel Adorni, encabezada por Matías Ledesma. Le queda todavía por revisar pruebas, archivos, conversaciones, etcétera. Envían a la cárcel, en este caso a la unidad penitenciaria donde está detenido Fernando Cerimedo, a Roger Céspedes y Paola Vargas. Están acusados de tentativa de homicidio, no son los sicarios. En principio serían aquellos que habrían entregado el arma a los sicarios. Van a estar alojados en el penal de Palmasola, donde también cumple su preventiva Fernando Cerimedo. Vamos a hablar de lo que pasó ayer, que seguramente Mechi también estuvo en el lugar. Me refiero a Mechi Ninzi, con la declaración de Candela Arizaga. La verdad que es una causa bastante extraña, donde la misma estrategia defensiva tienen, o la misma estrategia procesal tiene el acusado y la víctima. Rara avis, pero bueno, entre Candela Arizaga y Facundo Moyano. El gobierno porteño desalojó un edificio de 8 pisos que estaba tomado, me llamó la atención la noticia, Edu, hace 30 años en Núñez. 30 años el edificio, en la calle, aquellos que son de la zona, Manuela Pedraza, 1875, entre Grecia y 3 de febrero. 32 departamentos, no tenía luz, agua hace una década, y con riegos, serios riegos estructurales, por lo menos lo que dice la noticia que recogí de Infobae. Causa Andís arranca en Gendarmería Nacional, la pericia incógnita sobre si español, lo que pidió el peritaje sobre los audios, va a acompañar su voz, una situación bastante particular, lo ordenó la Cámara Federal porteña, lo hará la Dirección de Criminalística y Estudios Forenses de Gendarmería Nacional. Y por último, Fentanilo, la ex jefa de ADMAT, Nelly Davicio, amplió su declaración. Apuntó contra Gabriela Mantecón Fumado, la de Iname, ya empieza el código de silencio, empieza por supuesto a resquebrajarse, y despegó de todo, de toda figura dentro de esto lo que se está investigando, que es la causa Fentanilo, al actual ministro Mario Lugones.
1: Bueno, querido Leán, Tito es para hoy.
5: Bueno, Eduardo, mucho fútbol acá y allá, porque se cerró la fecha número 6 del torneo clausura con 3 partidos, empataron 2-2 Talleres y Rosario Central, 1-1 la anuncia Argentinos Juniors, y ganó Tigre 2-1 a Central Córdoba de Santiago del Estero. En un rato les voy a contar cómo están las tablas de cada zona y la tabla anual. Quedan nada más que 10 fechas de fase regular para definir al campeón del año, a los clasificados al playoff y a aquellos equipos además que lamentablemente van a terminar jugando en la Primera Nacional el año que viene. Parece un montón, pero es nada, ¿eh? Son 30 puntos nada más los que quedan en juego. Y después, en el ámbito internacional, jugó Enzo Fernández para Chelsea, en sus últimos partidos allí, porque sigue muy latente la chance de irse al Manchester City. Sigue la novela de Julián Álvarez y el Atlético Madrid. La rompió Dybala en la Roma. Comienzan los cuartos de final de la Copa Brasil con mucha participación de jugadores y técnicos argentinos y se define el último clasificado a los octavos de la Copa Libertadores. Esta noche van a jugar Independiente del Valle y Deportes Tolima y ya va a quedar el cuadro, perdón, de cuartos de final, no de octavos. Es el último boleto de octavos de a cuartos el que se define esta noche, recordando que solamente en carrera en esa Copa quedan dos equipos, Estudiantes y Platense. En Sudamericana queda Boca y por ahora River, que se la juega toda mañana contra Independiente Santa Fe, y también hay novedades del equipo todavía dirigido por el Chacho Coudet.
1: Bueno, muy bien, Corby, títulos.
0: Bueno, el juicio de Los Ángeles, le pagan 6 millones de dólares a una chica que hizo una depresión por el consumo de redes, y bueno, Facebook, WhatsApp y Google enfrentan una demanda de 1.400 millones de dólares por el daño que están haciendo los chicos. Eso se resuelve si pagan o no la semana que viene, lo cual va a significar un cambio en las redes. El otro tema es una buena noticia, que sale el Plan Nacional de Trastorno del Espectro Autista, el del Ministerio de Salud de la Nación. Pero bueno, las familias y las organizaciones reclaman que tenga presupuesto ese plan y reclaman mejoras en la situación actual. Después lo vamos a ampliar porque hoy es el día de la atención a las personas que tienen espectro autista. ¿Por qué es tan complicado demostrar si el ayuno intermitente es efectivo? ¿Y por qué quieren demostrar que es efectivo, si quizás no sea efectivo? Y finalmente, deformidades en los pies. ¿Quién se mira los pies cuando se baña? Con atención, para ver si se torcieron hacia abajo, para ver si están en punta, para ver si aparece un callo, para ver si cómo están los pies. Los podólogos advierten que hay que tener presente eso para tomar intervenciones tempranas. Los dedos, mucho dedo en martillo, mucho juanete, mucho callo, mucho dedo en mazo, y bueno, zonas enrojecidas, dolor e inflamación. Vamos a estar hablando de los pies.
1: Bueno, muy bien, me voy con Baike a los títulos internacionales de Dillon. Querido Juan, buen día.
6: Buen día, Eduardo, buen día a toda la mesa. ¿Tal? 21 grados de temperatura aquí en Madrid. Yo hago desayuno intermitente, salvo cuando voy a la radio, que hay tanto desayuno.
1: Acá, no
6: hay
1: ayuno. Acá te comes todo, viejo.
6: Tremendo, tremendo. Bueno, títulos internacionales, y lo hacemos rapidito. Primero, todo lo que está ocurriendo en Oriente Medio. Ayer habló Scott Bessent, el secretario de Comercio de los Estados Unidos, y la operación paria económico. Estamos hablando de Irán. Pero ojo, que el Financial Times también está hablando de las consecuencias en los Estados Unidos económicas, y advierte sobre la preocupación en los agricultores que le están subiendo los costes de producción en los Estados Unidos. También sigue, y mucho, la guerra comercial entre los Estados Unidos y Canadá, un aliado, ¿no? Incluso esta mañana también el Wall Street Journal dice, ojo al presidente Trump, porque si le va a poner aranceles a todo lo que llega de Canadá, por ejemplo, va a comprometer el suministro de autopartes a Ford, ¿no? Así que le dice, ojo con lo que hace el presidente norteamericano. También tenemos los resultados del encuentro en el día de ayer de líderes europeos con el presidente Zelensky en Ucrania, en virtud de lo que son el 35 aniversario de ese país, incluso también con alguna advertencia, alguna huida de los líderes a un búnker por las amenazas del Kremlin. Tenemos un giro del presidente Pedro Sánchez aquí en España, porque estaba desentendido del tema Ceuta. Es un escándalo lo que está pasando en Ceuta, y el presidente tuvo que de alguna manera intervenir Ceuta para encontrar un camino de solución, ¿no?, a una situación también que se está yendo de las manos. Y a ver qué tenemos, 2 meses del terremoto en Venezuela, siguen conociéndose los resultados y lo que está pasando, y las cifras de lo que ha sucedido realmente es catastrófico. Tenemos a Lula, que está preocupado por el caso, y lo dice O Globo esta mañana, por el caso de Lulinha, está muy preocupado, y dicen que cambió de humor el presidente de Brasil. Y finalmente, una curiosidad, ¿no? Macron estuvo ayer con Bin Salman, el presidente o el jeque dueño de Arabia Saudí, y van a armar Disneylandia, ¿eh? Nuevos Disneylandia en Francia. Ahora, lo cómico es que el señor Bin Salman no es un hombre demasiado tierno, pero bueno, la crónica hoy cuenta esas paradojas que tiene la política o el dinero, ¿no? Alguien que hace, Bin Salman, que sea, era visto como un hombre, un monje negro, ahora es el que pone platita en Europa.
1: Bueno, muy bien, gracias, ¿eh? Cerramos con Baike.
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1: Bueno, voy al tránsito. Fabiano Actis, ¿qué tal? Buen día.
8: Buenos días. Comienzan a cargarse los accesos a la capital. Algunas demoras, una por un choque, el destacado en autopista del oeste. Está reducida parte del ingreso desde Camino del Buen Aire y la banquina externa en el sentido General Paz, en el kilómetro 32. También demoras en Panamericana, ramal Pilar, desde 197 al ramal Tigre, en la General Paz. Mataderos a Liniers, como casi que es costumbre, de Lepiane, en la mano al centro con demoras. Recordamos que están habilitadas las colectoras de Lepiane. El resto de los accesos con buen tránsito, y recordamos que Aeroparque estará cerrado por más de 50 horas, 55 horas en total, más de dos días, desde hoy a las 9 de la mañana hasta el jueves a las 16, y pasa prácticamente toda la operación de vuelos a E6.
1: Chao, querido. Hasta luego. Bueno, vamos a las efemérides.
2: Vamos, dale. Dale. Vamos.
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1: Muy bueno, muy bueno.
0: Muy, muy bueno.
1: Bueno.
0: Bueno, muy bien, Eduardo. Hoy es el día de San Luis IX, de Ferrey de Francia, que recuperó la corona de Jesús y que llevó sobre su cabeza en la crucifixión. Él mandó derribar la capilla de San Nicolás y construyó en su lugar la Saint-Chapelle, la Santa Capilla, en París, donde está esta y otras religias. Es el día de la independencia de Uruguay.
1: Mira vos, abrazo, mandamos un abrazo muy, muy grande a Uruguay. Un
6: saludo grande.
0: Es 1594, se funda la provincia de San Luis. Y finalmente, un día como hoy, nacían Narciso Ibáñez Menta, Jim Connery, Tim Burton y Claudia Schiffer. ¿Se acuerdan de Claudia Schiffer?
1: Muy bien.
0: Día del peluquero, Eduardo.
4: Abrazo peluquero, a Danielito, mi peluquero.
1: A Federico.
2: Federico. A la gente de New Station.
6: Vamos,
2: ¿no?
4: Cada uno tiene nuestro peluquero.
1: A Mariana.
6: A Melina, que es mi peluquera.
1: ¿Mujer?
6: Sí.
1: Ah, mira vos.
6: Sí, me pasan la máquina.
1: Ah, bueno, claro.
6: Y yo elijo el peine y ella me prolija.
1: ¿Qué tal? Está muy bien.
4: Muy bien, tarea matrimonial.
1: Bueno.
0: Bueno, antes los peluqueros estaban para pelar pelucas, no empezaron para el pelo.
1: Ah, mira vos.
0: Eran las pelucas de los nobles de ahí de Francia. ¿Sabes cuántos pelos tenemos?
6: ¿Cuántos?
0: Contados.
1: ¿Y quién los cuenta uno por uno?
14: Está chequeado, ¿eh?
6: Hay que estar al pedo, ¿no?
0: Es como lo de las burbujas, nunca me lo crees.
1: Bueno, ¿cuántos?
0: 100.000.
1: 100.000.
0: Los pelirrojos tienen menos y los rubios tienen más.
1: Mira vos. Sí.
6: Bueno, pobre colo, ¿no?
0: Tema, eso, ¿no? Pobre colo.
1: Les mando un abrazo muy grande a todos los colorados, menos a uno.
2: Al colo Melillo, nuestro productor.
4: Sí, Melillo, un abrazo.
1: Menos a uno.
0: No sé.
6: Menos a uno. ¿Quién será?
0: Ya como hoy en 1900 muere Nietzsche.
6: Murió Nietzsche,
0: el que decía lo que no te mata te fortalece.
1: Mira vos.
0: Y hay algo que es, yo lo veo todos los días, el que tiene un porqué se puede enfrentar a todos los copos.
1: Mira vos.
0: Si vos encontrás a dónde vas, vas a encontrar a vos. Si estás seguro a dónde querés.
1: Muy bien.
0: Y finalmente es el día internacional, el Día Nacional de Ayuda a las Personas con Autismo, porque se fundó APADEA en 1994. Le mandamos un saludo a toda la gente de APADEA, que dicho sea de paso, el miércoles y jueves, mañana y pasado, hacen la cuarta cumbre latinoamericana de autismo.
1: En Santa Fe.
0: Exactamente.
1: Muy bien.
0: Y ahí, bueno, en memoria de Ignacio Galiber, que fue uno de los primeros casos de autismo severo en Argentina.
1: Le mandamos un abrazo muy grande a Ian Moche y a su mamá.
6: Muy bien.
0: Muy bien,
1: ¿qué más?
0: Y ahora ven las efemérides musicales. Yo quiero aclarar que son todos temas de Desembarco, pero si los pongo en Desembarco va a haber, así que son trillados.
11: Ya empezamos, no,
3: bueno, ya empezó.
1: Veremos.
0: Es una nota con preámbulo, Eduardo.
1: Veremos.
0: Que te diga. Bueno, 1949, gracias. Gene Simmons.
1: Para mí este tema no es de Desembarco. Es lindo tema, pero si lo planteas como que hubiera sido Bardo de Desembarco, para mí no lo es. Pero bueno, ¿para vos, María?
2: No, tampoco.
1: No, claro.
3: Estoy pifiándole.
1: No, pero sí, vos ya aclaraste que todos estos temas son de Desembarco, ya te digo que no. Bueno, dale. ¿Qué más?
0: Bueno, en el 54 nace Elvis Costello.
1: Sí, este tema divino.
2: Igual no va porque es demasiado trillado.
5: Este año nació como 5
4: nabos de Costello.
3: Tiene 5 cumpleaños.
5: Para mí en agosto, estamos en agosto, ya nació 3 veces. ¿Cuánto falta? ¿Cuántas nacimientos?
4: Y queda poca vida.

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0: Buen día, arriba los corazones, arriba, buen día. Bueno, ya está, ya son las 7 y 5, vamos. Una desperezadita más y listo, ¿no? Una estirada más y seguimos. Ahí está, o arrancamos, algunos ni siquiera empezaron, así que vamos. Arriba los corazones, son las 7 y 5. Llovió un poquito, ¿qué dijo Dodero? Tres gotas, la inestabilidad, con una probable precipitación débil y esporádica. Bueno, así fue anoche, 3-4 gotas y no mucho más que eso. Y amanece una jornada húmeda con 9 grados y la sensación térmica arriba del cero. Vamos, todavía 3 grados a esta hora de la mañana. Están los controles Tomás Viveros. La humedad, claro, quedó arriba, casi del 80%, 79% la humedad en el ambiente. Reiteramos, 9 grados la temperatura y la térmica, 3 grados centígrados. En los controles está Tomás, pero hay un equipo en producción que nos acompaña con Jorge Viveros, con Gustavo Mari y Juan Fernández. Hay también muchas noticias en la calle, aunque esté de vacaciones unos días, Javier Mercado, tenemos información. Y por el mundo con Fabio y en el Valle con Diego. Y la 17 en la cordillera con Mauro Rivera. Y tenemos mucho deporte con Maxi Rosenberg y ya nos va a contar cómo viene el clima Daniel Dodero. ¿Cómo anda, Sergio? Muy buenos días. ¿Cómo
1: buen
0: le va?
1: Buen día. Muy bien.
0: Para nada frío, ¿eh? No, 9 grados.
1: No, está muy agradable.
0: El viento norte hizo su trabajo. Sabemos que a veces puede ser un poco molesto, ¿eh? Cuando sopla el viento norte, decían los sui generis, ¿eran, no? Del noroeste es ahora a 20 kilómetros por hora con el cielo ligeramente nuboso, pero ese vientito va a correr las nubes y nos va a dejar disfrutar del sol, que hoy puede llegar a empujar a la máxima a 17 grados centígrados. Vamos por ello. Lo que también tenemos ahora son las noticias nacionales e internacionales destacadas. Los títulos más salientes en LU17.com. Y se escuchaban las sirenas, un amplio operativo de bomberos por un incendio en el Parque Industrial Liviano en Madryn. Esto fue ayer. El fuego afectó un depósito de alimentos balanceados ubicado en la calle Pedro Mancini, lo que motivó la intervención de varias dotaciones de bomberos. El total fueron 4 móviles de bomberos voluntarios que fueron necesarios para combatir un incendio que se registró ayer a la tarde. La primera unidad salió hacia el lugar a las 5:04, 17:04. Más tarde, otras 2 unidades se incorporaron para reforzar el operativo. Absolvieron en Trelew a la docente que estaba acusada por abuso sexual. La jueza María Tolomei declaró no culpable a la educadora tras un extenso debate oral que comenzó el 3 de agosto, pese al pedido de casi 9 años de prisión de la fiscalía. La jueza Tolomei declaró la inocencia de la docente de Trelew, que había sido acusada por presuntos abusos en perjuicio de varios alumnos. El veredicto fue leído en horas del lunes por la mañana, donde se resolvió que la mujer no era culpable de los hechos imputados. Ignacio Torres anunció la construcción de 16 hoteles en Chubut por la Ley de Promoción Turística. El gobernador de la provincia detalló una serie de medidas económicas que incluyen la eliminación de impuestos a la construcción y el impulso a la industria naval. Hay deportes entre los destacados de LU17.com. Ángel Di María apareció 2 veces para que Rosario Central empate en Córdoba. También otro empate. Argentinos Juniors rescató un empate ante Lanús, conservando la punta de la zona B. Estamos hablando del torneo clausura. Pero Tigre ganó en victoria a Central Córdoba, quedó tercero en la zona C. Encontró una diferencia Tigre y fue decisiva antes del descenso. Sostuvo la ventaja en el complemento y terminó imponiéndose 2-1 ante Central Córdoba en Santiago del Estero. Perdón, en Victoria. Central Córdoba es de Santiago del Estero. Faustino Oro volvió a vencer al número 1 del ajedrez. El prodigio argentino tiene 12 años. El más joven de la historia le ganó una partida al número 1 del mundo en el match de Carlslen. Se llevó 4-1 en ajedrez. confianza en el gobierno creció un 6,4% en agosto, impulsada por el segmento de jóvenes. El índice de confianza en el gobierno de la Universidad Torcuato de Itela alcanzó 2,06 puntos, aunque la medición interanual registró una caída de 2,8 respecto al 2025. También en números caen un 7,2% las exportaciones de autopartes y un 18,3% la producción de vehículos en lo que va del semestre. Así va a estar el clima. ¿Cuál es el pronóstico meteorológico para la ciudad de Puerto Madryn y alrededores en este martes 25 de agosto? Nuboso con ocasionales precipitaciones, luego fresco y nubosidad variable. El viento leve con alguna ráfaga moderada del noroeste. Se espera para hoy 10 grados de mínima y 18 de máxima. Para mañana miércoles 26, probables precipitaciones en la madrugada, pero templado y con sol. El viento moderado con ráfagas del noroeste y para mañana miércoles esperan 13 de mínima y 20 de máxima.
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0: 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El dólar blue, 1.565 pesos. Y el contado con liqui, 1.595 pesos con 91 centavos.
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0: Son las 7 de la mañana con 13 minutos en todo el país y hay más información a esta hora con Sergio.
1: Bueno, a ver, no estamos en campaña, pero sí estamos en campaña. Porque evidentemente se ha notado en los últimos días, ha comenzado una campaña sucia. Tanto en la provincia como en Puerto Madryn. Porque han comenzado a aparecer algunos sitios que simulan ser sitios informativos y en realidad lo que generan es desinformación. No hace falta victimizar a nadie, al menos aún, sino informar sobre el particular y orientar también, porque se está observando que está creciendo esto en la medida que se instalan algunos rumores respecto a la posible fecha de elecciones, inclusive quién podría ser la compañera de fórmula de Ignacio Torres, una hipotética fórmula para unas elecciones que se podrían llegar a realizar en abril del año que viene. Pero también están utilizando, reitero, esos sitios en redes sociales que simulan ser informativos y en realidad, y eso que no anda Cerimedo por acá, ¿no? Y eso que no anda Cerimedo, pero indudablemente es una situación que amerita aclarar, mencionar, porque lamentablemente sirve para, de alguna manera, desviar la atención, atacar a personas, lamentablemente con informaciones tergiversadas, mal utilizadas, con un fin determinado. No vamos a identificar a nadie prácticamente. Uno recuerda que eso hace un tiempo el propio gobernador había alertado sobre y había denunciado a un portugués, así lo denominó, portugués. Bueno, no se sabe aún si es el portugués o quién es, inclusive quién está detrás de estas maniobras. Pero ya están existiendo y hay que mencionar y distinguir, especialmente valorando a los medios tradicionales, cuyos periodistas tienen nombre y apellido y buscan aportarle seriedad a cada una de las situaciones. Y acá creo que hay que destacarlo. Ustedes saben quiénes somos. Por citar algunas cuestiones, en el U20 usted sabe quiénes son también. Lo mismo en Radio del Mar. Usted sabe quiénes son las personas que están informando y compartiendo la información. Tienen nombre y apellido. Y el medio tiene responsables. Tiene una responsabilidad editorial. Y estos sitios que aparecen así de la nada, de pronto, lamentablemente, son utilizados para atacar a personas, y esto de ninguna manera es aceptable. Fíjense ustedes que todo esto que se ha observado en los últimos días, Cerimedo mediante, granja de bots, ¿qué es esto? ¿Qué es esto? Una cantidad inmensa de celulares conectados a redes sociales que mediante un ordenador son los que van tirando esa clase de porquerías, que atacan a personas que piensan distinto. Bueno, eso es lo que manejaba Cerimedo. Es lo que se intenta de alguna manera replicar acá, de una manera muy berreta, dicho sea de paso, muy berreta. Pero que tienen un fin, y el fin es político, por supuesto. Y en ese sentido, fíjense ustedes, y esto es más general, ¿no? Ya mirando lo que ha ocurrido en las últimas décadas, ¿no? Porque a lo largo de las últimas décadas de vida democrática, los sucesivos ciclos políticos de orientación conservadora y liberal intentaron modificar de raíz las bases culturales de la sociedad argentina. Bajo premisas centradas en el individualismo, la meritocracia, la mercantilización de los servicios básicos y la minimización del Estado. Distintos programas de gobierno buscaron instalar un paradigma social afín a las lógicas del libre mercado. Sin embargo, ese intento de reconfiguración cultural chocó de manera sistemática contra una trama de valores colectivos fuertemente arraigada en la memoria histórica del país. La profundidad de los consensos construidos en torno a lo público constituyó el principal obstáculo para las reformas estructurales de perfil neoliberal. Desde la consolidación de la universidad pública gratuita y masiva como vector de movilidad social ascendente, hasta la articulación territorial de clubes de barrio, sindicatos, redes comunitarias, la sociedad argentina mantuvo una reserva simbólica que resistió a las políticas de privatización de los 90 y a los intentos de reducción institucional ensayados entre 2015 y 2019, Mauricio Macri. Cada vez que los proyectos de derecha buscaron redefinir el rol del Estado como un mero regulador de mercado, las estructuras de organización colectiva reaccionaron convirtiendo el espacio público en un territorio de contención y protesta. En el plano de los valores y la memoria democrática, el desmantelamiento cultural también encontró límites inquebrantables. Las políticas sobre derechos humanos, la constante reivindicación de la memoria histórica frente a los discursos negacionistas y la posterior emergencia del movimiento feminista ampliaron el catálogo de derechos universales, transformándose en marcas identitarias transversales a las distintas clases sociales. Es una, lo han llamado, una batalla cultural. Una batalla cultural que nos ha llevado a enfrentamientos verbales y escritos, cuando digo escritos es en redes sociales, por sobre todas las cosas, pero que no han contribuido justamente a que, si fuera necesario, si hubiera que hacer un cambio cultural, el mismo debe ser armónico, consensuado, dialogado y de ninguna manera impuesto. Es todo un tema que se viene dando cíclicamente, no ha encontrado su lugar aún, pero existe. Y lamentablemente la herramienta para el comienzo de ese cambio cultural fueron los ataques a través de redes sociales. Las granjas de bots, como lo llaman, los Celimedos de la vida, fueron los que estuvieron esculpiendo de alguna manera esa suerte de nueva cultura que se intentó imponer. Pero indudablemente es una situación para charlar, para dialogar, para consensuar y para, utilizando la palabra preferida de nuestro querido Martín Berrade, armonizar. Bueno, otro tema. Vieron que a veces nos llegan algunos mensajes, ahora hasta por WhatsApp, que te ofrecen una tarjeta de crédito, ¿no? Pasó con un hombre mayor de Madryn, a quien le mandaron a su domicilio una tarjeta de crédito Visa YPF Serviclub. El plástico se presentaba como un obsequio. El hombre nunca había pedido la tarjeta, no la activó y tampoco realizó consumos por ella, con ella. Pero sin embargo, le comenzaron a cobrar el mantenimiento de la tarjeta. Y esto llevó a que lo pusieran en el BRAS en situación 5, que lo informen ante el Banco Central, cuando el hombre de ninguna manera había hecho uso de esa tarjeta de crédito. El BBVA, o Banco Francés, le había enviado esto. Y después comenzó con un acoso diario y verdadero hostigamiento por WhatsApp y correos electrónicos, llamadas telefónicas, por parte de una empresa que pretendía cobrar. El hombre llevó la situación a la justicia, y muy bien que lo hizo, indudablemente, porque se conoció en los últimos días que la Cámara de Apelaciones le dio la razón. Ordenó una reparación económica para con esta persona, le ordenó el pago de un viaje para la víctima también, y que le paguen un tratamiento psicológico. Porque el acoso fue realmente importante. La jueza de primera instancia, María Laura Heroles, cuestionó el accionar de la entidad, del banco, y sostuvo que debía asumir las consecuencias derivadas de su actividad profesional. En su sentencia, lo digo bien, afirmó: la noción de riesgo de empresa se traduce en la necesidad de soportar jurídica y económicamente las desventajas que tal iniciativa comporta. También reportó que remarcó que el propio banco había informado que no contaba con documentación que acreditara la contratación de la tarjeta. La Cámara de Apelaciones confirmó esa responsabilidad y también consideró las consecuencias personales que sufrió el consumidor. El camarista Guillermo Hansen sostuvo que correspondían satisfacciones sustitutivas para reparar el daño moral y afirmó: el dolor humano es apreciable y la tarea del juez es realizar la justicia humana, dándole a la víctima la posibilidad de procurar satisfacciones equivalentes a lo que ha perdido. Así que ustedes, queridos oyentes, atentos, si les llegan a mandar una tarjeta de crédito de regalo, tome sus precauciones. Tome sus precauciones, consulte con un profesional, porque caso contrario, los perjuicios pueden ser indudablemente importantes, tanto en lo económico como en lo psicológico también, porque lamentablemente es una situación sumamente compleja. Por último, se estaría empezando a complicar y mucho la situación económica financiera de muchos hipermercados, cadenas de hipermercados en la Patagonia. Particularmente, hay una erradicación bastante cercana en el tiempo, en el acceso norte de Trelew, que tiene muchos empleados y pocos clientes. Lo propio se está dando con una cadena importante nacida en la Patagonia, que ya comenzó con algunos despidos en la provincia de Santa Cruz. Es posible que haya despidos en la provincia del Chubut también, lo cual configura un panorama realmente preocupante. Esto fue alertado inclusive desde el propio sindicato de empleados de comercio, donde destacan como motivo de que ello vaya ocurriendo la cada vez más deteriorada capacidad económica de los consumidores, la baja del poder adquisitivo, lo que hace que con la baja en las ventas comience a notarse mano de obra ociosa, y lo que traería aparejado despidos, achicamientos. De hecho, fíjense ustedes que una cadena importante como Coto, viendo esta situación, ha comenzado a reducir los tamaños de sus sucursales, y de hecho hasta le han cambiado el nombre y ahora lo llaman Cotito. Es decir, abren superficies mucho más chicas, casi similares a los mercados de barrio, entendiendo que no se justifica tener grandes superficies ante la baja en las ventas. Y esto de la mano, lamentablemente, de la enorme pérdida de poder adquisitivo que ha sufrido el grueso de la población.

Son las 7 de la mañana, 28 minutos en todo el país. El viento irá en descenso. Ayer el viento norte decía, esperen, tengan paciencia, crean, si ustedes son los que eligen creer. Y claro, decíamos, el viento norte no puede ser tan maléfico como el, bueno, no es maléfico el sur, pero es frío. Tuvimos viento suroeste, varios días. Y eso enfría el ambiente, claro, ¿se acuerdan? Parece que fue hace mucho tiempo, pero fue ayer, anteayer, que tuvimos sensaciones térmicas bajo cero. Y el viento norte dijo, yo sé que puedo ser un poco molesto, pero soy bueno, levanto la temperatura, soy cálido en realidad. No sé si son buenos o malos. Después me dice Daniel Dodero, no los humanice a los vientos, qué sé yo. Bueno, lo cierto es que hay viento norte y ese viento norte templó el ambiente. Trajo un chisporroteo, un par de gotas anoche. Lo mismo va a pasar en esta noche, la madrugada de mañana. Alguna gotita puede llegar a caer. Aviso para los que salen sin paraguas y no vuelven hasta la madrugada. Pero los que andamos durante el día, vamos a encontrarnos con un buen día. Va a bajar la intensidad del viento. Las temperaturas, como dijo Dodero, puede llegar a los 18 de máxima en la jornada de hoy. En un ratito le preguntamos detalles. Va a estar algo nublado y ahí va queriendo asomarse una puntita de las cartas de los naipes de la primavera. Son las 7:29 y ahí vamos con una muy, pero muy linda perspectiva, la esperanza de los 18 de máxima.

0: Hay un montón también de informaciones del ámbito nacional e internacional. Ya nos vamos a ir por el mundo a ver qué está sucediendo también. Y información que tiene que ver con el ámbito policial. Bueno, Menocchio, gusano, en la jerga carcelera, dejó la U6 de Rawson y fue trasladado de Ezeiza. Luis Raúl Menocchio fue trasladado al penal de Ezeiza tras el mega operativo que desarticuló la presunta banda narco que operaba desde la unidad 6 de Rawson. Son informaciones que también van complementando algunos títulos. Y juicio Malén Ledesma, ADN, sangre y una búsqueda clave en el teléfono de Juárez. Durante la primera jornada de juicio se expusieron detalles de la investigación. Entre ellos, restos de ADN, manchas de sangre y búsquedas realizadas desde el teléfono de Iván Juárez. Esta, la Fiscalía es que presentó ante el jurado popular una serie de pruebas genéticas y digitales que, según la acusación, permiten reconstruir lo que pasó el 8 de diciembre en 2023 y sostener que Iván Gabriel Juárez Cruz fue responsable del crimen. La joven oriunda de Rawson, de 24 años, estaba en Mendoza, donde estudiaba. La Fiscalía sostiene que fue asesinada en un contexto de violencia de género y se lo acusa a Juárez por el homicidio agravado en ese marco por femicidio. Son las 7:31 en todo el país. Hay más noticias. Llegan ahora a través del Mitre Informa Primero.
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2: Estados Unidos prepara una histórica anulación de visas. Desde la Casa Blanca anticipan que se darán de baja unos 200.000 permisos, lo más abultado hasta ahora. Se enfocará especialmente en visas de turismo y negocios. Aseguran que las personas afectadas no serán deportadas inmediatamente, sino que habrá una instancia de revisión. Mundial de hockey, las Leonas y los Leones están en semis. Los varones vencieron a India 5-3. Las mujeres terminaron líderes de su grupo con un empate 0-0 sobre Bélgica. Y con este resultado, las Leonas evitarán en la semifinal a Países Bajos, el rival más difícil.
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11: Hola, buen día, grupo bello. Con el tema de la tarjeta, a mi hermano le pasó en Río Gallegos, del Banco Santa Cruz, le habían mandado una tarjeta de crédito. Como él cobra el sueldo de jubilado en el Banco Santa Cruz, que es jubilado de la municipalidad, y mi hermano recibió la tarjeta, pero nunca la usó. Y como al año le mandan del banco intimándolo a pagar.

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2: Gracias, oyente. 280-420-1927 son nuestras líneas de comunicación, la vueltita. Así escuchamos también sus experiencias, sus pareceres, sus saluditos, lo que quieran. Es la voz de la audiencia que escuchamos a esta hora de la mañana. Bueno, son las 7:39 en todo el país. Es un tema que seguramente más de uno cuando escuchó la noticia dijo, ah, a mí también me llegó una tarjeta. El tema es que no le genere gastos de mantenimiento. Y si te lo genere, ¿no la usaste? Te vas a Brasil. No es tan directo, no, porque le genera un perjuicio. La gente tiene que ir a defensa del consumidor. No, es un incordio total. Pero hay que estar atenti, 7:39, nos vamos hacia el mar, Sergio, a esta hora de la mañana.
3: Nos vamos al mar, nos vamos a la escuela, también nos visita Jorge Frías, titular del Sindicato de Capitanes, y también titular de CESMAR. ¿Cómo estás, Jorge? Buen día, bienvenido.
4: Muy buenos días, muy bien. Gracias por invitarme.
3: Bueno, te había citado por otro tema, pero amerita destacar la presencia de CESMAR en la Expo Educativa, ¿no?
4: Sí, claro, es un objetivo que nosotros tenemos planificado en el sentido de participar en todo evento similar, dando el impulso al CESMAR en cuanto, lo voy a decir futbolísticamente, uh-huh. Estar en las canteras de la educación, de la formación, y la verdad participar de la Expo Educación que a la cual convocó el municipio. Nos da placer porque parece que no, pero cuando vos contactás a los alumnos te das cuenta que tienen ganas, tienen avidez de, uh-huh. de interesarse, sobre todo cómo presentamos conjuntamente con nuestro director y auxiliares al CESMAR dentro de las exposiciones, porque uh-huh. claro, hay una temática expuesta que es bastante conocida en los ámbitos de la educación, ¿no? Esto tiene que ver con las universidades, institutos de formación, académicos y demás, pero plantear el mar dentro de ese espacio es llamativo, uh-huh. y además que teníamos esa postal justo casual que nos regala consecuentemente la naturaleza cuando están todos los buques fondeados ahí en la playa, que le dio un marco distinto uh-huh. también, ¿no? Y
3: claro, ahora también eso forma parte de una cuestión cultural, Jorge. Nosotros siempre decimos que somos una ciudad que muchas veces no estuvo de cara al mar. Y la presencia de CESMAR en una expo educativa es poner a la ciudad de cara al mar.
4: Claro, porque bueno, es lo que la contrafrase, diría yo, que aprendí en todos estos años de transitar la gestión, que es a eso de que la ciudad esté de cara al mar, en este caso también la Argentina está de cara al mar, pero puntualmente, si hablamos de Puerto Madryn, si la ciudad está de cara al mar, lo que nosotros nos planteamos es que el mar no esté de cara a de espalda a la ciudad. Uh-huh. Y esto es, si uno no va, que vaya el otro. Y si vos le preguntás a la mayoría de los capitanes de pesca, de ahí hacia abajo, incluye marineros, cómo llegaron a elegir el mar, te van a decir que fue boca a boca, o por un familiar, o por un amigo, porque el grupete de los amigos del barrio se hizo a la mar, entonces, consecuentemente, también lo hizo el otro, y así. Generacionalmente fue pasando eso. Hoy pensamos que de cara a que una industria, como es la industria pesquera, de cara al presente y más al futuro, requiere que el recurso humano tenga una alta preparación. Y para eso es necesario convocar a los jóvenes que pueden transitar la secundaria completa como educación base y de ahí tentarlo con, en principio, con lo que nosotros estamos ofreciendo, que es a través de nuestro centro de formación y capacitación, que va buscando llegar a ser un instituto universitario de formación. Estamos en ese proceso también, y ser una opción más académica para los jóvenes.
3: Bueno, yo te lo planteo desde otro punto de vista también, porque es una forma de ayudar a los chicos a que descubran su vocación.
4: Claro, hacerle un planteo, un nuevo planteo, y que no solo es el, acá voy cuando digo que la industria y el recurso humano de esta industria debe estar a la altura de la propia industria y de la evolución del mundo del trabajo, y de sin perder de vista lo

0: que significa pescar, que no es ni más ni menos que extraer peces del mar y transformarlo en alimento. Y en esa línea, el mundo demanda que ese proceso sea llevado adelante por un recurso laboral formado, uh-huh, y no ya tan bárbaro, como nos gusta a nosotros remarcarlo para poner énfasis en esa diferencia, de aquel trabajador que fue el mismo que me formé yo. Sergio, nada que nos tenga que avergonzar, ni mucho menos. Cada uno vivió su tiempo y su momento, y en ese momento, en el mío, como el de tantos compañeros, era un gran orgullo hacernos a la mar y sentirnos como hasta incluso un poco más adultos y mayores, que nos daba una fortaleza interna de cara a nuestra adolescencia e ingreso a la madurez. Hoy, sin lugar a duda, todo eso pasa por la formación intelectual, y ahí es donde tenemos que enfocarnos.
1: Bueno, vamos al tema en el cual un poco te había convocado, ¿no? Se habla de cuotificación del langostino. ¿Es necesario esto?
0: Bueno, ¿ves? Para eso necesitamos un recurso laboral mejor preparado, digo, ¿no? Porque hay que enfrentar estas cuestiones. ¿Qué participación tiene que tener el sector trabajador en el manejo del recurso? Que pareciera que no tiene nada que ver con nosotros, pero realmente tiene mucho que ver. ¿Y por qué tiene mucho que ver? Porque de acuerdo a cómo se maneja el recurso pesquero, es la proyección de trabajo que tenemos a futuro. Estos futuros capitanes que yo aspiro que logren llegar a hacerlo, tienen que tener el trabajo garantizado. Y eso depende del buen manejo del recurso. Y claramente es necesario ordenarlo, siempre es necesario ordenarlo, ordenar algo que nació del desorden, sin perder de vista que en los años 60 y 70, que es cuando nació la pesca como industria, a medida que fueron llegando los buques de acero y ya con capacidad de frío, y a posterior en el 90, 80, 90, los congeladores, bueno, todo eso que se fue amasando en el desorden, donde la pesca era olímpica, donde los empresarios no tenían parámetros establecidos para cómo manejarse, entonces cada uno hacía lo que le convenía, y todas estas cuestiones del desarrollo natural de una industria nueva, porque sigue siendo una industria nueva, a pesar de los años que han transcurrido, paralelamente comparándola con la del mundo, ¿no? El mundo que en su mayoría ha liquidado sus caladeros por no alcanzar este orden a tiempo. Argentina tiene un caladero sano, y a pesar de los golpes que se le ha dado, fue nivelando el manejo. No es óptimo, también hay que decirlo, no hay que mirar para el costado con algunas cuestiones que siguen ocurriendo, pero sí, es necesario que se cuantifique. Ahora, la pregunta es ¿cómo? ¿Cómo? O sea, acá estamos jugando, desde estos planteos que vos haces como comunicador, que suenan todos los ámbitos, hay que cuantificar, pero nadie dice cómo, todavía no están establecidos los parámetros, los modos, a quién le corresponde, cuánto, cómo.
1: ¿Puede haber una similitud con la cuantificación de la merluza?
0: Espero que sea mejor, porque nosotros no quedamos conformes con la cuantificación de la merluza. Los beneficios han sido para los administradores del momento y para el sector empresario. El sector trabajador pagó algunos precios, como en el manejo de la cuota, recordá, al Pesca, inolvidable. Era la empresa que tenía mayor cantidad de cuota y, sin embargo, sucumbió. Y además, en la práctica, antes de que eso ocurriera, la administración de la empresa decidía con qué buque pescar. Entonces había buques de la empresa que tenían el trabajo asegurado a lo largo del mes y otros que no, porque la empresa utilizaba esa cuota que recibió a su conveniencia.
1: Ahora, Jorge, hay una suerte de paralelismo, ¿no? Se está intentando modificar una legislación y no se consulta a los colegios de abogados, por ejemplo. En este caso, se busca avanzar en una codificación, pero no se pregunta, no se consulta, no se escucha la voz de la gente de mar, sino que van directamente los legisladores.
0: ¿Abogados, decís abogados del sector de la industria?
1: No.
0: Cualquier abogado. Porque yo te voy a decir que no le consultan a los capitanes. Los capitanes de pesca, que somos el primer eslabón según se considere y de acuerdo a la necesidad o el hecho acaecido, somos los máximos responsables, y sin embargo somos inconsultos, tanto del sector biológico como del sector administrativo. Bueno, simplemente nosotros hacemos expresiones y fijamos posición al respecto de lo que creemos, sin creernos que tenemos derecho a ser partícipes, porque de ninguna manera lo tenemos, del negocio empresario. El arco empresario maneja el negocio como considere manejarlo. Ahora, hay cuestiones que nosotros entendemos que tenemos que ser parte, y eso no ocurre.
1: Es lamentable, porque yo creo que es necesario que la experiencia de los hombres de mar también sea escuchada.
0: Sobre todo cuando después cargan las responsabilidades sobre nosotros. Uh-huh. O sea, ¿no? Estamos viendo a diario publicaciones que se enfocan, hasta lo han dicho los propios empresarios, esto de que se nos trate a los capitanes de pesca como los depredadores del mar argentino, por ejemplo, cuando jamás fuimos parte de las decisiones de cómo, uh-huh, quiénes, cuánto, con qué, cuándo pescar en el mar argentino. Son decisiones que se toman entre la administración, los representantes de cada provincia, los consejeros y el sector empresario. Ahora, después la carga de las responsabilidades cae sobre nosotros.
1: ¿Está funcionando como corresponde el Consejo Federal Pesquero?
0: Y permitime decir, porque no lo quiero soslayar, cuando digo que cae sobre nosotros, es sobre exclusivamente y únicamente sobre el capitán, porque no cae sobre el conductor de máquina ni sobre el marinero. Uh-huh. Pareciera que en alta mar están los capitanes solos, buque fantasma. Es absolutamente literal y absoluto esto de que al único responsable que finalmente se lo considera es el capitán. ¿Decías?
1: Del Consejo Federal Pesquero, ¿está funcionando adecuadamente?
0: No lo sé porque no participo. No participa el sector trabajador, no participo en lo personal. Pero bueno, entiendo que las publicaciones que hacen en tiempo y forma, después de que se reúnen y resuelven cómo administrar este recurso que mientras esté debajo del agua, en su ambiente natural, le pertenece a todos los argentinos, pero una vez extraído, es propiedad de quienes ponen la inversión económica, o sea, el sector empresario, los trabajadores, el recurso de trabajo, y ya ahí entra en juego cómo lo administra justamente el Estado.
1: Uno está viendo que últimamente hubo importantes quejas de Mar del Plata, especialmente respecto al recurso, al manejo del recurso. Mar del Plata aparentemente no atraviesa una misma realidad que la Patagonia.
0: Bueno, Mar del Plata, en su gran parte, algún sector empresario de Mar del Plata ha entendido por dónde va el negocio. Por eso ha transformado, se ha reinventado, como término que se utiliza, vendiendo incluso todos sus fresqueros y quedándose del sector empresario. Recordemos que en algún momento el sector empresario de Mar del Plata combatió al congelador. Uh-huh. Hubo una gran batalla, no literal, pero sí intelectual y económica y política, entre el sector congelador y el sector fresquero. Y los empresarios más importantes de Mar del Plata hoy son congeladores también, hoy hace rato, ¿no? Hace años. O sea que hay un sector de Mar del Plata que entendió que la industria necesitaba una transformación. Si es la correcta o no lo sé decir tampoco. Quizás el tiempo nos dirá si nos equivocamos o no. Que hay un cierto incumplimiento con la propia legislación, que quizás ya es vetusta y también hay que enfocarse y actualizarla, que es la Ley Federal de Pesca, que nos marca fundamentalmente que extraer los peces del mar, que los siembra Dios, los siembra Dios. Y pongo énfasis porque hay algún sector de la biología que parece, para quien parece que Dios no existe, y no lo digo del plano religioso, sino del plano de la naturaleza. Uh-huh. Dejando la religión de lado, yo no hago referencia a Dios como un católico, que no lo soy, sino hago referencia a la madre naturaleza. Entonces, parece que esa no tiene injerencia hoy y que son los administradores los que generan la pesca que estamos obteniendo los últimos años y que también pescan en nombre de los capitanes. O sea, uh-huh. Nosotros somos meros choferes de los barcos. Y entonces, habrá que ver con el tiempo si esto fue lo correcto o no fue. Quizás no cumplir absolutamente con la legislación, que es extraer peces y generar la mayor cantidad de obra, de mano de obra, perdón, que no se está cumpliendo, sea algo que cuando lo revisemos en el tiempo nos haga pagar una consecuencia. Uh-huh. Pero la crisis va por ahí, porque hay un sector del Mar del Plata que no lo entendió, que hoy quisiera hacer una transformación mágica, pero ya los tiempos están agotados, cada empresario se ha ido adecuando a tiempo y parecería que no hay más espacio para más mayores cambios.
1: Una última pregunta, Jorge. ¿Se está trasladando cada vez más la pesca de Mar del Plata a la Patagonia?
0: Ojalá. Yo lo digo hace 15
1: porque
0: años.
1: Hay varias empresas de Mar del Plata que se radicaron en el Madryn puntualmente.
0: Es que, a ver, Sergio, yo me empecé a navegar en el 85 y de un día para mi segundo viaje terminé en Puerto Madryn y estuve 4 meses trabajando acá. Uh-huh. Esto, ¿qué quiero contar con esto? Que el recurso se trasladó a la Patagonia, esto lo digo hace muchos años, y al trasladarse el recurso a la Patagonia, el sector empresario también se trasladó a la Patagonia, los trabajadores se trasladaron a la Patagonia, y bueno, justamente sobre esa línea yo comencé a decir que la educación se tenía que trasladar a la Patagonia también. Mar del Plata termina siendo un puerto de desembarque, esto es algo indiscutible, ya no se pesca en aguas provinciales más que la pesca variada, pero si hablamos del langostino o de la mayor cantidad de merluza inclusive,
1: el calamar.
0: Sí, y el calamar, si bien la temporada termina frente a Mar del Plata, pero ya con las últimas cargas, termina siendo un puerto de desembarque, pero el recurso se extrae de aguas patagónicas. Entonces me parece que es hasta sano que toda la industria pesquera de Mar del Plata se traslade a la Patagonia a fortalecer una industria bajando costos, estos costos que incrementan el negocio por trasladarlo en camiones hacia Mar del Plata o por el tiempo que tardan los buques desde Mar del Plata llegar a la zona de pesca y volver uh-huh. En vicio, ¿no? Porque navegamos 2 días, 2 días y medio sin nada. Claro. Y una vez que completamos, regresamos de la misma manera. Esos son costos que deberían transformarse en esto, en trasladar definitivamente, y quizás eso ayude a un desarrollo más pujante de la Patagonia, ¿no? Que siempre uh-huh. decimos, tanta tierra tenemos en la Patagonia y estamos todos concentrados en el norte. Bueno, que eso tampoco pase en el desorden. Que si eso ocurra, ojalá que sea de manera progresiva y en manera ordenada, ¿no?
1: Bueno, Jorge, gracias por la visita.
0: Gracias a ustedes.
1: Y cerrando el diálogo con Jorge Frías, el titular de la Asociación de Capitanes y Patrones de Pesca, digo para un oyente que estamos hablando, sí, Madryn tiene la Escuela de Pesca inaugurada en el 91, la Escuela Municipal de Pesca, tiene la carrera de Ingeniería Pesquera en la Universidad Tecnológica Nacional, y en este caso CESMAR está dedicado a la educación de aquellos hombres de mar que buscan o que pueden subir de categoría, por ejemplo, ¿no? Y llegar a capitanes.
2: Hombres y mujeres.
1: Hombres y mujeres, perdón, sí, señora.
2: Que hubo un encuentro de mujeres del mar hace muy poco.
1: Claro, sí.
2: Un encuentro nacional.
1: Que les está costando encontrar su lugar también, la están luchando.
2: Sí, sí, están bien organizadas, además, uh-huh. por suerte, y bien formadas, así que lo van a lograr. Gracias, muchachos. Son las 7 de la mañana, 58 minutos en todo el país. Hablando de muchachos, llega el muchacho de del clima, el maestro del clima. ¿Cuán importante es el pronóstico meteorológico para la gente del mar? Entonces, Daniel Dodero nos cuenta cómo viene la cosa. Buen día, Dodero.
3: Muy buenos días, ¿qué tal? Luego de alguna inestabilidad en la madrugada, ya tenemos una condición con predominante de soleados durante las primeras horas de la mañana, donde la temperatura todavía está baja. El viento leve, ráfagas de moderado noroeste. Por la tarde, templado, soleado, tornándose inestable nuevamente. El viento leve, ráfagas de moderados del noroeste. La temperatura máxima está en 18 grados. Para la noche, nuboso, probables precipitaciones. Estimamos a medianoche una temperatura de 13 grados. Ya para mañana miércoles, habíamos ya dicho que estaba inestable. Tendremos algunas precipitaciones en la madrugada. Luego irá a templado, soleados, el viento moderado, ráfagas de regular, dirección noroeste. Mínima de 13, máxima de 20 grados. Día jueves, frío con soleados, templándose, temperatura máxima 17, mínima 10, con viento moderado del oeste y noroeste. Esto es todo por ahora. Tengan ustedes una excelente jornada.
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13: Son las 8 de la mañana con 4 minutos. ¡Epa! Bienvenido, gran grupo de las 8. Son un montón, claro. Hoy no hace tanto frío y salieron todos. Bien. Va muy bien. 9 grados la temperatura. En un ratito ya actualizamos. Lo saludo a Maxi mientras Ada pregunta. Una consulta respecto a ese envío de tarjeta de crédito no solicitada. Que te la tiraban por la cabeza en un momento. Te llegaba y decís, si yo no pedí nada. Es una estrategia de marketing. Vos tenés el plástico y en algún momento te tentás y lo usás. Pregunta, Ada, ¿con no recibirlas es suficiente o hay que hacer alguna denuncia? Como siempre, saludos, gracias, Ada. Creemos que con no recibirlas es suficiente, e incluso recibiéndolas y no usándolas era suficiente, pero lo vamos a consultar, pero bien, Ada, estar atenti. Hola, Maxi, ¿estás atento? ¿Cómo estás? Buen día.
11: Janet, Sergio, ¿cómo andan? Buen día, el placer de saludarlos y buen martes para todos. Bueno, atención, porque en el día de ayer se completó una nueva fecha del fútbol argentino de primera división, y entre los más destacados fue el gran empate entre Talleres de Córdoba y Rosario Central. Lo ganaba Talleres, lo terminó empatando el equipo de Almirón. Y atención, porque hoy juega el Aurinegro, una nueva fecha de la Primera Nacional, partidazo Deportivo Madrid. Enfrenta a Godoy Cruz hoy a partir de las 7 de la tarde en el Estadio Abel Sastre.
13: Lindo, bueno, en un rato más detalles, Maxi, porque ahora es momento de presentar las noticias nacionales e internacionales. 8:05 y llega el Mitre Informa primero.
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15: El dólar pegó un salto y el riesgo país sigue sin bajar. El billete en el mercado minorista aumentó 15 pesos y cerró a 1.530 para la venta en el Banco Nación. También se disparó el dólar mayorista. En una sola jornada avanzó 11 pesos, el mayor avance diario desde el 3 de junio. Cerró a 1.510 y alcanzó un nuevo récord de valor nominal. En cuanto al riesgo país, aunque por momentos bajó a 499 puntos, sobre el final del día volvió a subir hasta los 509 puntos básicos. Dos días después, los casi 400 varados en Brasil viajan esta tarde a España. La compañía española Plus Ultra confirmó que el vuelo partirá esta tarde a las 18:50 desde Natal. Los pasajeros esperan desde el domingo, cuando por fallas en el avión que los llevaba a España fueron desviados al aeropuerto brasileño de urgencia. Además de la demora, denuncian que la compañía Low Cost no se hizo cargo del hospedaje ni de la comida. Durmieron en micros y solo recibieron 50 reales para alimentos.
16: Ya nos mintieron como 4 o 5 veces. Okay. Solo estamos como medio en plan de lucha, ¿no? Como sí. Estamos acá peleando, somos muchas personas y nos dijeron muchas mentiras desde el aeropuerto, sobre todo, porque nosotros no tenemos comunicación con Plus Ultra. En ningún momento Plus Ultra se hizo cargo ni nos comunicó nada, absolutamente nada. Nosotros acá estamos hablando porque también estamos hablando de demanda colectiva, porque creemos que hubo abandono de personas.
15: Estados Unidos prepara una histórica anulación de visas. Desde la Casa Blanca anticipan que se darán de baja unos 200.000 permisos. Lo más abultado hasta ahora se enfocará especialmente en visas de turismo y negocios. Aseguran que las personas afectadas no serán deportadas inmediatamente, sino que habrá una instancia de revisión. Mundial de hockey, las Leonas y los Leones están en semis. Los varones vencieron a India 5-3. Las mujeres terminaron líderes de su grupo con un empate 0-0 sobre Bélgica. Y con este resultado, las Leonas evitarán en la semifinal a Países Bajos, el rival más difícil.
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2: 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Ahora te trae la información meteorológica en la 17 y en Comodoro Rivadavia nos cuenta que hay 8 grados de temperatura con cielo parcialmente nublado. Pasamos de largo hacia San Antonio Oeste, Río Negro, 9 grados la temperatura, y en Sierra Grande 7 grados la temperatura. En Trelew 9 grados la actual temperatura de ambiente. En Puerto Madryn la misma y la sensación térmica es de 3 grados centígrados.
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2: Son las 8 y 10 en todo el país y está en línea el abogado Facundo Bonavita, que no, esperándonos un segundo más, seguramente va a querer compartir con nosotros lo que dijo Roxana Ortega. Y ya después vamos a volver a poner en contexto para toda la audiencia. No quiero volver al aula. Lo dijo la docente sobre las sensaciones después de atravesar este largo proceso que vamos a hablar con su abogado. Se refirió a la decisión de no regresar al aula y destacó el trabajo de la jueza. Así hablaba la docente Roxana Ortega.
6: No voy a volver al aula en este momento, no es mi deseo. Con todo lo que pasé, ya no quiero por el momento, no.
7: ¿Qué te pareció el fallo de la jueza? ¿Lo seguiste con atención? En muchos momentos
6: con atención y lo que puedo decir hoy, y en esto quiero hacer un paréntesis, porque realmente los argumentos de la jueza fueron tan claros, escuchó absolutamente todo, y hoy puedo decir que con esta jueza vuelvo a creer en la justicia, y eso es un montón, y se los agradezco muchísimo.
2: Bueno. Él la patrocinó y tuvo que acompañarla en todo un proceso muy largo, Sergio. Estamos hablando de su abogado.
8: Sí, exactamente. Facundo Bonavita, ¿cómo estás? Buen día.
9: Hola, buen día, Sergio. Buen día a todos los oyentes.
8: Sensaciones, Facundo.
9: Bueno, la verdad que... Bueno, pido disculpas porque estoy muy mal de la garganta. Pero bueno, así todo, no quería dejar de tener este contacto con ustedes. Sensaciones... La verdad que estamos muy muy contentos con el resultado obtenido. La verdad que era un resultado que esperábamos. De hecho, en la semana anterior al veredicto de la jueza, el día de los alegatos, nosotros anticipábamos que si bien íbamos a alegar, porque era un ejercicio profesional y nos corresponde, entendíamos que la jueza ya había visto en el juicio que estos hechos que se le imputaban a Roxana no habían sucedido en la escuela. Quedó demostrado que resulta imposible que hayan sucedido hechos de esta magnitud. Y ayer la jueza lo dijo también en el veredicto, que se sostuvo una acusación sin pruebas sólidas. Y como sostuve también en alguna oportunidad, en alguna otra entrevista que hemos realizado, entiendo que este caso no tendría que haber llegado a juicio realmente, porque justamente coincidiendo con la doctora Tolomei, no hubo pruebas sólidas como para sostener esa acusación, y hablamos de una acusación extremadamente grave, con hechos denunciados extremadamente graves y sensibles, con niños muy muy pequeños, y que del otro lado, por un lado, están los niños que resultaron víctimas, no víctimas de Rosana, sino víctimas de todo este proceso, y víctimas Rosana y toda su familia, ¿no? Porque recordemos que esto comenzó en julio del 2024 y duró más de 2 años en el cual ella estuvo detenida en un centro de detención, tenía una bebé de 9 meses, la estaba amamantando, luego estuvo con prisión domiciliaria 4 meses, que no podía salir ni a la vereda, y bueno, sometió a un proceso penal una persona que no está acostumbrada, porque ella es docente hace muchos años y llevaba una vida muy tranquila de familia, del sistema educativo, de estar en un aula con 20 o 25 chicos que la adoraban a Rosana, porque nos dijeron todas las mamás, las otras mamás, las que no denunciaron nada, que dijeron que a sus hijos no les pasaba nada, dijeron que a Rosana la adoraban los nenes, que la recibían con abrazos, que la recibían con mucho cariño. Lo dijeron también personal docente, porteros, auxiliares, equipo directivo. Entonces, pasar de eso, de la noche a la mañana, a estar detenida en un centro de detención, es una marca imborrable para ella y para toda su familia.
8: Ahora, Facundo, yo te lo decía fuera del micrófono y lo reitero, ¿no? Lo mencioné ayer. ¿Quién repara el daño que se le hizo a Roxana?
9: La verdad que es algo...
8: ¿A Roxana? ¿A su bebé? ¿A su familia?
9: Es muy duro para ella lo que tuvo que vivir. Ayer estaba, bueno, obviamente conmocionada y con una mezcla de emociones tremenda, porque por un lado con la alegría del resultado del juicio, que fue la absolución, pero por el otro lado una mezcla de emociones impresionante, porque fue mucha presión durante dos años. Ella estuvo, como te digo, no solo sometida a un proceso penal, sino juzgada por toda la sociedad, porque nadie sabía, y yo lo dije también en entrevistas anteriores, que necesitábamos que esto se esclarezca cuanto antes, porque estaba toda la sociedad esperando que esto se resuelva. No nos olvidemos que se denunciaban hechos muy graves, entre ellos, que esto fue también algo que llamó la atención en su momento, se denunciaba que ella le sacaba fotografías a los niños con su celular en el horario de recreo y les hacía videos con su celular mientras les hacía que, bueno, tengan algún tipo de tocamiento relacionado a un abuso sexual entre ellos, y eso lo fotografiaba. Estamos hablando de algo muy perverso. Y cuando se peritó el celular de Roxana, y cuando se peritaron los elementos electrónicos, que también fue algo que tuvo en cuenta la señora jueza el día de ayer, no se encontró nada de esto. Entonces ahí nos damos cuenta que esas denuncias no son ciertas, y tampoco coincidían las denuncias que hicieron estas mamás con los relatos de estos niños en Cámara Gesell, porque ellas contaban una versión que supuestamente sus hijos le habían contado. En la Cámara Gesell los nenes decían cualquier otra cosa. Y ni hablar de la persona que tomó la Cámara Gesell, que es una psicóloga, que está especializada, que no respetó los protocolos para tomar una Cámara Gesell de nenes de 8 años de edad, y que los inducía a que cuenten algo más. Les preguntaba si recordaban algo más, que ella los podía ayudar a recordar, buscando algún indicio de algún presunto abuso, hasta encontrar algún indicio.
8: Es gravísimo eso, Facundo. Es gravísimo eso.
9: Es muy grave lo que sucedió con Roxana. Es muy grave, por eso llegamos hasta donde llegamos, por eso llegó a un juicio. Y bueno, entiendo que la magistrada todo esto lo pudo ver, porque de hecho lo explayó ayer en sus fundamentos para justamente resolver, y pudo ver todo esto y advertirlo, y advirtió de esto, justamente que no, primero que no se realizaron las cámaras jefes como corresponde, segundo que no se respetaron los protocolos, hay protocolos a seguir antes de tomar una cámara jefes, y esto no se respetó. Y tercero, la inducción a estos niños a contar algo más. La verdad que resulta algo terrible. Y como decís vos, Sergio, esto trae una consecuencia a nivel personal que bueno, no sabemos si esa marca se le va a poder borrar en algún momento a esta mujer. Porque como te decía antes, era una señora que no está acostumbrada a un proceso penal, y una persona que estaba acostumbrada a una vida muy tranquila a tener una familia, a tener una bebé muy pequeña a la que estaba criando, y de un momento a otro llegar a tu casa y que te pongan las esposas y te traigan a un centro de detención sin tener nada que ver por una denuncia que no es cierta, y pasar 2 años sometido a eso, la verdad que ahí no hay justicia. Pero bueno, sí, en el día de ayer, con la resolución del amparo Tomei, ella sintió que se hizo justicia. Después de 2 años...
8: ¿Alguien mínimamente le pidió disculpas?
9: No, nadie le pidió disculpas. Nadie le pidió disculpas.
8: ¿Por qué hay que ponerse en los zapatos de la docente?
9: Sí, por eso te explico tan detalladamente cómo era su vida, y que de un momento a otro terminó detenida en un centro de detención, con todo lo que eso implica, y entrando en un centro de detención con una causa por abuso sexual infantil. Imagínate lo que eso significa. Entonces, como decimos, hay que ponerse en los zapatos de ella, y bueno, espero que esto también marque cierto precedente, que en este tipo de casos se investigue como se tiene que investigar. Sabemos que hay una etapa preparatoria antes de formular una acusación, y una acusación tan grave, con hechos tan graves y tan sensibles, y que en esa etapa preparatoria, en esa etapa de investigación que establece la ley, que de hecho en este caso fue 6 meses y después se prorrogó 4 meses más, y después se prorrogó otra vez. O sea, hubo una etapa preparatoria de investigación muy extensa, y así todo se presentó una acusación contra ella. Pero espero que esto sirva para que se investigue bien, para evitar que haya otro caso como Rosana.
8: O sea, los chiquitos en Cámara Gesell no sostuvieron ningún tipo de acusación.
9: No. Los nenes en Cámara Gesell, en aspectos generales, para no... porque estamos hablando de menores y tengo que ser muy cauteloso en ese sentido, pero ellos contaban, primero, que los tres son tres niños, 2 nenes y 1 nena. Los tres contaban cosas distintas. ¿Me explico?
8: Sí.
9: Uno contaba que sucedían cosas, por ejemplo, después que ponían la fecha, y que le sucedía a todos los nenes y nenas del aula. Otro contaba que le sucedía solo a él, y otro contaba que le sucedía a él y a 2 más, y en el recreo. O sea, ninguna de las 3 historias que contaban los nenes coincidían. Y contaban historias que no resultaban lógicas. Yo, en una oportunidad y en varias entrevistas que he tenido con vos, lo conté, que contaban historias que no resultaban lógicas, o que resultaban en que estaban fabulando, porque, por ejemplo, dos de ellos relataban que durante el recreo Rosana se los dejaba en el aula y los torturaba. No usaron la palabra tortura, pero daban a entender que los torturaba con elementos medievales, que Rosana llevaba rebenques, palos con pinches, que otra cosa, rocas el tamaño de una pelota de fútbol. Entonces la jueza también cuestionó esto. ¿Qué es lo que vamos a creer de la Cámara Gesell? Creemos, o sea, no podemos creer una parte, creemos esta parte porque nos conviene para imputarla y para condenarla, o creemos todo o no creemos nada. Entonces no es posible que esto hubiese sucedido, que una docente en un recreo de 10 minutos torture a 3 nenes de 7 años y después del recreo todo continúe con normalidad.
8: Ahora, Facundo, en el sistema judicial, si no me equivoco, al margen de que quien conduce la investigación es el Ministerio Público Fiscal, pero hay un juez de garantías, y el juez de garantías no observó eso.
9: Yo entiendo que el juez en ese caso respondió al pedido de la Fiscalía. La Fiscalía, como te explicaba anteriormente, llevó adelante una investigación, una extensa investigación, y luego consideró, entiendo yo, que había elementos, que ahí diciendo totalmente, porque lo dijimos, se lo dijimos a la fiscal, lo dijimos en distintas entrevistas que tuvimos, que no había elementos para llevar la causa a juicio, elementos probatorios suficientes en este caso. La fiscalía sostuvo que sí, y por eso llevó la causa a juicio. Ayer la jueza advirtió esto y se lo dijo a la fiscalía. Si no se dio cuenta, o por qué no entrevistó al resto de las madres, como hizo la defensa, por ejemplo. A las otras mamás, a tus hijos le pasaba esto, a la mamá te dieron un no rotundo y dijeron que Rosana era buena, que sus hijos le decían que Rosana era buena. Y también la jueza le preguntó por qué no entrevistaron al resto del personal docente, que nosotros como defensa ofrecimos a todo el personal del colegio, personal docente, no docente, auxiliares, el equipo directivo, no sé, desfilaron más de 30 personas por tribunales. Y todos rotundamente dijeron que eso era imposible de que sucediera, que nadie notó nada raro, que en los recreos no quedaba nadie. Es más, hay un portero que declaró que tiene más de 35 años de servicio como portero. Y él se encarga, junto con otra persona, con otra auxiliar, a retirar las tazas y las paneras que quedan de cuando los nenes meriendan. Y ellos pasan durante los recreos a las aulas y nunca advirtieron nada extraño.
8: Es un tema realmente doloroso, Facundo, por la docente, por su bebé, por los chicos del aula también. A ver, porque si los chicos fabulaban de alguna manera, bueno, es algo que también hay que tratar. Es muy muy doloroso realmente esto, pasar un proceso de 2 años de este tipo, ¿no?
9: Sí, es la verdad que es terrible lo que tuvo que vivir Roxana. Por suerte hoy tienen, creo, la tranquilidad de haber quedado suelta, y anoche me lo dijo, volvimos a hablar, y me dijo que sentía que se había podido sacar una mochila de encima y que se sentía más liviana. Así que, bueno, me reconforta saber que recuperó un poco la tranquilidad con el resultado que obtuvimos el día de ayer.
8: Bueno. Como bien decís, que siente un precedente para que se hagan las cosas bien, si volviera a suceder un caso de este tipo. Facundo, un abrazo y gracias por estos minutos.
9: No, gracias a ustedes. Un abrazo, Sergio.
8: Muchísimas gracias. El doctor Facundo Bonavita, los hechos que se investigaban supuestamente habían ocurrido en la escuela 201 de Trelew. Finalmente, ayer la justicia, la doctora Tolomei, dictaminó el sobreseimiento de Roxana, la docente que en su momento fue acusada falsamente. 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
2: 8 de la mañana, 29 minutos, 26 minutos, 8:26 en todo el país, la temperatura 9 grados. Estamos compartiendo una mañanita que va a ir hacia los 18 de máxima en la jornada de hoy. 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Pregunta qué hora es, toda la producción ya se suma, no es solamente Tomás en los controles, sino que todo el mundo pregunta, te hacen seña como cuando los jugadores le dicen la hora referí. No es la hora referí, es me parece que es hora de renovar el mate, y ya que estamos, pasar por Panadería Constantino. 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
19: Hasta las 10 de la mañana.
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2: Son las 8:30, pasadita, 8:31 en todo el país. La temperatura en la ciudad de Puerto Madryn, 9 grados. Ahí quedó, pero va a subir en un ratito. Pega un zancazo que va a llegar a los 18 de máxima, dijo Daniel Dodero. Lo contó hace un rato en el aire de la 17. 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Llegan las noticias nacionales e internacionales. 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
22: La ex de Cerimedo ofrece declarar ante la justicia argentina. Nadia Beller debe presentarse como víctima ante tribunales bolivianos y promete pruebas de que Fernando Cerimedo planificó el fallido ataque sicario en su contra. Además, la mujer adelantó que puede ofrecer grabaciones de las conversaciones donde el asesor, artífice de la comunicación digital en los primeros tiempos del gobierno de Milei, hablaba sobre la corrupción en Argentina. No sé por qué la justicia argentina no pide acceder a la computadora y los teléfonos de Cerimedo secuestrados en Bolivia, se preguntó Beller. Manuel Adorni le pidió más tiempo a la justicia para explicar su patrimonio. El fiscal Gerardo Polichita le había dado 15 días para responder 20 preguntas sobre las inconsistencias encontradas entre sus ingresos, sus gastos y sus bienes. Aparentemente, esos 15 días no fueron suficientes para el ex jefe de gabinete y su contador y pidieron 15 días más. Dicen que todavía no pudieron acceder a documentos necesarios para responder. Una vez que Adorni brinde sus explicaciones, recordemos, el fiscal podrá decidir si lo llama a indagatoria, acusado de presunto enriquecimiento ilícito. Cierra Aeroparque por 2 días por obras de mantenimiento en el aeropuerto de la ciudad de Buenos Aires. Más de la mitad de los vuelos se desvían a Ezeiza, mientras que el resto de los servicios fueron reprogramados o cancelados. Está previsto que el Aeroparque Jorge Newbery vuelva a operar con normalidad el jueves a las 16. Batacazo de Faustino Oro. El argentino de 12 años venció al 5 veces campeón mundial en una partida relámpago y logró además 2 tablas. Fue ante el gran maestro noruego Magnus Carlsen, de 35 años. El global, sin embargo, fue para el europeo, que consiguió imponerse 4-1 con 3 tablas en un encuentro a 8 partidas.
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0: las 8 de la mañana, 35 minutos en todo el país. 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Estamos en el Valle, un poco de información para empezar con Diego Castro. Buen día, Diego.
1: Muchas gracias, Janet. Buenos días para vos y para todo el Quinto Poder. La Municipalidad de Rawson abrió la inscripción a un curso gratuito de manipulación de alimentos que está destinado a personas con discapacidad mayores de 18 años. Las inscripciones van a permanecer abiertas hasta el 4 de septiembre y la capacitación comenzará durante el mismo mes de septiembre. El carnet de manipulación de alimentos también será gratuito para las personas con discapacidad. El municipio de Trelew convoca a sumarse al programa Familias Solidarias para brindar cuidado transitorio a niños, niñas y adolescentes. La convocatoria está dirigida a personas solas o pareja o con y sin hijos que estén dispuestos a brindar cuidado, contención y también acompañamiento durante el periodo de acogimiento. Las personas interesadas pueden solicitar más información comunicándose al teléfono 284-54-64-71 de 8 a 20 o acercándose a la sede ubicada en San Martín 364 de lunes a viernes de 8 a 14 horas. Ya se encuentran abiertas también las inscripciones para la carrera aniversario de Rawson, que se va a desarrollar el 19 de septiembre en la capital provincial como parte de las actividades previstas por el nuevo aniversario de la ciudad. La competencia va a ofrecer dos distancias, una de 16 kilómetros y otra de 6, con un circuito que va a recorrer distintos sectores históricos de Rawson y que incluirá también un paseo por Playa Unión.
0: En un ratito volvemos al Valle, pero ahora son otros temas los que vamos abordando y seguimos en el ámbito judicial, Sergio.
2: Sí, con una situación totalmente diferente en este caso. Para charlar con Gabriela Guenchual, ella es la representante del Sindicato de los Trabajadores Judiciales. ¿Cómo estás, Gabriela? Buen día.
3: Buen día, Sergio.
2: Bueno, Gabriela, ¿cuál es la situación que se está viviendo en el Ministerio Público Fiscal de Rawson?
3: Bueno, básicamente en una de las áreas que tiene el Ministerio Público Fiscal de Rawson, que está a cargo de la doctora Florencia Gómez, tenemos una situación de reiterada de malos tratos y violencia, que bueno, que derivó en que tuve que intervenir de forma urgente el sindicato.

0: de que se acerquen al lugar donde se encontraba este trabajador, hicieron la contención necesaria ahí y bueno, lograron calmarlo. Y bueno, ahí empieza la intervención del sindicato pidiendo que urgente intervenga en esta situación, que se deslinden responsabilidades, porque realmente veíamos que es una situación grave, porque ya la veníamos advirtiendo.
1: Claro,
0: que
1: esto no es nuevo.
0: Pasando. No, no. Además, que veníamos advirtiendo que los compañeros no estaban bien en este área. Tenemos, como en toda la provincia, compañeros internacionales que se acercan a ver cómo están trabajando, si están bien, nos ponemos a disposición. Y había algún elemento que llamaban la atención y que nos advertían de que algo estaba pasando. Y bueno, y además, en el 2024, nosotros hubo un pedido de intervención justamente con la fiscal Gómez por los malos tratos que le profería a una funcionaria, una afiliada del sindicato, que realmente era muy delicado el tema, que intervino el área de salud laboral del sindicato, presentando un informe de carácter reservado por el tipo de situación de violencia que había vivido esta funcionaria. Nunca tuvimos respuesta del pedido, nunca supimos qué pasó con eso. La fiscal Gómez le inició un sumario a esta compañera, y la verdad que sabíamos que había inconvenientes con esta fiscal, pero ante el silencio de los compañeros, que nunca manifestaban nada, no se animaban, uno no puede actuar, puede estar atento como estuvimos nosotros hasta que esta situación desbordó con este trabajador y bueno, y a raíz de ello logramos que al compañero se lo cambie de lugar de trabajo, no dependa más de la fiscal Gómez, y surgió que en el transcurso a la semana tres compañeros más de trabajo solicitaron el traslado de forma urgente a otro lugar. Eran dos trabajadores y una funcionaria, que la Procuración General actuó rápido, los designó para que trabajen a cargo del fiscal de Trelew, el doctor Rodríguez, y para sacarlos de ese área. Entonces ahí advierten que realmente algo está pasando, y a raíz del pedido de intervención del sindicato se elevan las actuaciones al Consejo de Fiscales, vuelve al Procurador General porque el Consejo advierte de que esto era para que intervenga directamente el Consejo de la Magistratura, y el Consejo de la Magistratura en la última sesión admite estos hechos y designa a una sumariante, que es una abogada que representa a los abogados de Esquel, para que empiece con una investigación.
1: Hay que recordar, Gabriela, que no hace mucho, en el transcurso de este año, fue destituido el asesor de familia de Esquel, Hugo Sánchez, también por hostigamiento y malos tratos al personal.
0: Sí, y este hecho realmente del asesor, como le digo, hay situaciones que se naturalizan en los lugares de trabajo y que no está bueno el tema del maltrato, el hostigamiento. En el caso del asesor, 15 años padecieron a este asesor. 15 años hasta que una compañera decidió no callar más y poner en conocimiento esta situación, que derivó en que el sindicato hiciera una presentación al defensor general para que empiecen a intervenir rápidamente, y que también terminó en que debía intervenir el Consejo de la Magistratura ante la gravedad de los hechos. Entonces, esto te da cuenta de que la violencia existe dentro del Poder Judicial. Y que lamentablemente, como te dije antes, está naturalizado, como que es trabajar normalmente con estas situaciones, y no se puede. Nosotros necesitamos ambientes saludables de trabajo. Vivimos muchas horas diariamente, semanas, años, entonces no podemos trabajar con estas situaciones. Y la verdad que creemos, que esperamos también, que esto sea como una alerta para todos los magistrados, ya sean hombres, mujeres, cómo manejan al personal, cómo es la situación que atraviesa el personal bajo el mandato de ellos, que creen que, muchos creen que parece nos traen no sé, peor que a los hijos muchas veces.
1: No, bueno, pero además...

0: Para los frenos.
1: Además, en lugares, Gabriela, donde se decide sobre la vida de las personas, es de esperar que como mínimo haya un margen armonioso para poder tomar decisiones adecuadas.
0: Claro, exactamente. Por eso digo, tiene que ser un ámbito saludable, saludable de trabajo, porque la verdad que vemos, en algunas situaciones hemos podido intervenir sin llegar a esto, sin pedir la máxima autoridad que intervenga, porque ya, porque no da para más. Hay situaciones en las que se advierten que se puede hablar y que las cosas se pueden modificar, que lo hemos logrado, de hecho. Pero en este caso, como esta situación que pasó ahora en Rawson, realmente ya no se podía, no podíamos mediar nada, porque el trato de esta fiscal, inclusive hasta con la gente del sindicato, el mismo día que el compañero tiene esta crisis, también manejaba algo que advertimos que no se puede hacer. El compañero manejaba un celular de guardia, manejaban, por ejemplo, por una semana el celular de guardia. Cosa que no es lo habitual. Nosotros, los trabajadores, manejamos los celulares en el horario de trabajo. Para cubrir las guardias y las urgencias lo tienen que hacer los funcionarios, para eso cumplen esa función, no los empleados. Obviamente el compañero en la situación que se encontraba no podía devolver el aparato. Entonces, dos de los compañeros de Rawson se acercan a la fiscalía para hablar con la doctora Gómez y devolverle el celular. Ella, a más allá de que no los trató bien, no recibió el celular, no les quiso recibir el celular, lo que determinó que, bueno, terminaran los compañeros en la Procuración General, siendo atendido por uno de los fiscales alternos, para recibiéndole y labrando un acta de esta situación. O sea, esta mujer realmente se cree que es impune, que tiene mucho poder, que ella puede hacer lo que quiera. Y no, evidentemente no puede hacer lo que quiera. Por lo menos nosotros vamos a defender a nuestros compañeros y a compañeras, y evitar que esta situación no se vuelva a repetir.
1: Bueno, esto ya quedó en manos de el Consejo de la Magistratura.
0: Sí, el Consejo de la Magistratura lo admitió y, como te digo, ya designaron a la sumariante que va a llevar a cabo toda la investigación.
1: Bueno, esperemos que se solucione este tema. Gabriela, gracias por estos minutos.
0: Gracias a ustedes.
1: Muchísimas gracias. Gabriela Güenchual es la representante del Sindicato de Trabajadores Judiciales y esta situación que se ha generado en el Ministerio Público Fiscal de Rawson, especialmente en la Fiscalía Ambiental.
2: Son las 8 de la mañana, 47 minutos en todo el país y avanzamos. Maxi ha prometido algunos temas. Bueno, ampliamos por donde le parezca, muchacho.
3: Bueno, y si le parece, hablamos del hockey porque se está disputando el mundial femenino y masculino.
2: Bien, las chicas, ¿eh? Lograron, me parece, evitar el camino de el más difícil de las candidatas.
3: Exactamente, porque terminaron primeras en el grupo. Recordemos que empataron 0-0 frente a Bélgica ayer lunes. Y hay que destacar que va a enfrentar a Australia. El próximo jueves va a ser la semifinal. Esto va a ser 15:30 horas, así que semifinal del Mundial, 15:30 horas el jueves frente a Australia. Y en cuanto a los muchachos, a los caballeros, también van a jugar la semifinal. Será el viernes a las 15:30 horas. Esto va a ser frente a Alemania, así que tremendos partidos. Alentar a los muchachos y a las chicas en las semifinales del Mundial. En el día de ayer se completó una nueva fecha del fútbol argentino de Primera División. Ganó Tigre 2-1 como local frente a Central Córdoba. Lanús y Argentinos igualaron 1-1 y un partidazo en Córdoba. Talleres frente a Rosario Central. Lo ganaba el equipo cordobés con goles de Agustín Álvarez y de Pietri. Se encaminaba para triunfo, pero finalmente lo empató Central en el complemento. Gol de Di María a los 55 de penal y después otro gol de Angelito del Fideo, que fue la gran figura marcando dos goles. Terminaron empatando Talleres y el Canalla 2-2. El que habló fue San Paoli, el técnico de Talleres de Córdoba. Bueno, no viene tan bien el equipo cordobés porque está último en la tabla de posiciones, tiene 4 unidades, habló Sampaoli y esto decía.
4: Yo creo que después del penal el equipo se descontroló un poquito, vino el segundo gol y ahí se complicó un poco. Y bueno, vi que el equipo se puso en ventaja. Wow, sabíamos que jugó un equipo que maneja muy bien la pelota, que tiene jugadores de un nivel muy alto. Hacemos el segundo gol en el segundo tiempo, en una muy buena jugada. Y después, bueno, yo creo que después del penal el equipo se descontroló un poquito, vino el segundo gol y ahí se complicó un poco por lo que viene transcurriendo en partidos anteriores. Entonces, en esa etapa del partido sí que sufrimos por ahí el ataque de central, inclusive, pero después el equipo reaccionó en un momento y pudo haber hecho el tercer gol en el final. Fue un partido muy duro para nosotros, era un partido muy especial porque necesitábamos ganarlo, pero sabíamos que jugamos con un gran equipo y que seguramente iba a ser difícil. Yo lo que valoro es el esfuerzo de los chicos que lograron ponerse en ventaja y bueno, lamentablemente el penal nos desequilibró un poco.
3: Allí pasaba el testimonio de Sampaoli, el técnico de Talleres, después de lo que fue el empate 2-2 frente a Central. También Güemes y Rafael igualaron 0-0, estamos hablando de la Primera Nacional, y ganó Ferro, que sigue a paso firme 1-0 frente al Boys. Hoy juega Madryn como local en el Estadio de Belsastre, Deportivo Madryn frente a Godoy Cruz. Partidazo a partir de las 19 horas. Los dos tienen 40 puntos, están quinto y sexto en la tabla, así que promesa de gran partido hoy en el Abel Sastre a las 7 de la tarde.
2: Gracias, Maxi. Son las 8:51 en todo el país. 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Empieza la época de vientos en primavera y eso ya nos adelanta el verano, pero hay gente que aprovecha las playas todo el año y es por eso que se avanzó con un nuevo ordenamiento del espacio costero en Playa Kaiser y Playa Paraná. El objetivo es ampliar el acceso de las familias, de turistas y también preservar el ambiente reorganizando o reubicando las casillas rodantes o motorhome. A través de notificaciones directas que se entregaron el fin de semana pasado, se empezó con ese trabajo. Desde Tránsito Municipal, ayer le contaba mayores detalles, a partir del 1 de septiembre ya no van a poder permanecer en los lugares notificados estos vehículos de gran porte que son para pernoctar, motorhomes o casillas rodantes. Así se lo contaba a Modo 17 el director de Tránsito Municipal, Néstor Siri.
5: Bueno, en realidad está comenzando una reorganización. Lo que se busca es que la gente que está acampando con motorhome, con casilla hace un tiempo, quede en un lugar que se le ha delimitado como exclusivo, si se quiere el término, en el sentido de que no queda donde está y que al generarse ese nuevo espacio va a poder ser usado por más vecinos de la ciudad que eventualmente hacen de Playa Kaiser su visita diaria en los días de mayor calor o en los días de verano cuando van. Así que en definitiva lo que se está haciendo es una reubicación, no es que se está sacando a nadie y prohibiéndole el acceso. Lo que se busca es que sea más permisivo en cuanto a que puedan venir gente en pequeños vehículos sin alterar el estado de la costa, que es una parte que también el municipio ha puesto en manos del doctor Monti, un profesional que trabaja en el CEMPAT. Se ha tratado de ver cómo se puede utilizar la playa de manera más amigable con el medio ambiente y que también pueda ser utilizada por mayor cantidad de personas. Así que la situación es esa. La reubicación, el cierre de los ingresos con vehículos, va a quedar un ingreso que va a estar relacionado a todo lo que tiene que ver con emergencias, servicio de limpieza, y después el resto va a tener lo que hoy vemos, van a ser senderos donde la gente va a poder transitar hacia la playa sin ningún tipo de impedimento. Estamos notificando por ahora a quienes están en casillas y motorhome en el sector de Playa Kaiser hacia la nueva ubicación, y en Playa Paraná comenzamos en los próximos días exactamente a hacer la misma maniobra, porque lo que buscamos es que haya mayor capacidad para quienes hacen una rotación de área, es decir, mayor capacidad para las personas que van a pasar el día y vuelven, y que aquellos que quieran permanecer más tiempo, como en el caso, insisto, de Casillas y Motorhome, tengan un lugar donde puedan pasar toda la temporada también sin inconvenientes.
2: El director de Tránsito y Transporte de la Municipalidad de Puerto Madryn, Néstor Siri. 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Nos vamos por el mundo con Fabio Zapata y noticias internacionales, a saber, buen día.
6: Hola, buen día equipo. ¿Qué tal, Janet? ¿Cómo están? Buena mañana para todos. Al menos 20 muertos hubo en un nuevo ataque en Haití que pone en alerta a las fuerzas de seguridad. Al menos 20 personas murieron tras un ataque de bandas armadas en una comuna del este de Puerto Príncipe, aunque algunos medios locales elevan la cifra a los 40 en una masacre que llevó al gobierno de Haití a declarar a todas las fuerzas de seguridad en máxima alerta. El ataque ocurrió en la comuna de Kenskov, que contabilizó al menos una veintena de cadáveres aparecidos en la zona a la que se tuvo acceso al continuar la violencia en otras áreas del lugar. Allí las bandas incendiaron varias casas y vehículos, mientras algunos residentes salieron a las calles a protestar indignados por la falta de protección de las fuerzas de seguridad. De allí nos vamos a la Amazonia, porque los indígenas amazónicos buscan fortalecer el autogobierno y la protección de sus territorios. Los pueblos y naciones indígenas de los países de la cuenca amazónica revelaron el mandato y plan de acción elaborado durante el 12º Foro Social Panamazónico realizado la semana pasada en Ecuador, en el que consta la libre determinación, fortalecer autogobiernos y la protección de sus territorios, entre otros temas. El documento apunta que la Amazonía es un territorio vivo fundamental para la biodiversidad y el equilibrio climático del planeta. Sin embargo, anota el texto, enfrenta amenazas cada vez más graves por el avance de extractivismo mineral legal e ilegal, explotación petrolera, agroindustria, narcotráfico, expansión de carreteras y proyectos hidroeléctricos. Hasta aquí la información internacional. Mañana volvemos con más actualidad.
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0: Son las 9:02, ya está el grupo de las 9, ya están las noticias, ya está la música, pero hay un toque con Maxi que vamos a compartir antes de abrirle la puerta a esa gran gente. Está esperando y como si fuera el día de liquidación, mira. Cuéntele, Maxi.
1: Bueno, cortita, recordamos que Madrid juega en el día de hoy, 19 horas, frente a Godoy Cruz. Los posibles 11 titulares del Aurinegro serían Bonín, Cosi, Jacopuzzi, Corbalán, Diarte, Meli, Recalde, Nazareno Solís, Marinucci, Peini, Pil y Luis Silva. 7 de la tarde en el Estadio Abel Sastre.
0: 9:02 y las noticias que llegan a esta hora de la mañana llegan con una recomendación. 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
3: Sigue la polémica en Chubut por protestas de presos que quieren comer carne. Luego del reclamo de los reos, la justicia ordenó proveer carne roja a las cárceles de la provincia, pero el gobernador Ignacio Torres se niega a acatar la decisión judicial. Calificó a los jueces intervinientes de garantistas de la escuela de Zaffaroni y en redes sociales aseguró que no piensa darle asado a los presos. 41 heridos y casi 3.000 usuarios sin luz en Francia por un tornado. El fenómeno, con vientos de más de 100 kilómetros por hora, produjo destrozos en 300 viviendas. Fue en Carcassonne, en el sur francés. Todavía hay rutas cortadas y las autoridades realizan el relevamiento de daños.
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0: Es que hoy es el cumpleaños y no queríamos volver a poner G, que es hermoso tema, es una adaptación que él hizo, una interpretación, un cover muy bonito de un tema que se hizo recontra conocido en la película Notting Hill. Pero Elvis Costello es mucho más que ese tema. ¿Cómo era que se llama? McManus, después se llamó Elvis Costello, se dedicó a la música, se llamó Elvis Costello y a partir de hace muchas décadas lo conocimos al británico, que a mediados de los 70 irrumpe con una voz muy bonita, produjo una gran discografía, y hoy es su cumpleaños, hoy es el cumple de Elvis Costello. Escuchábamos Allison. 9 de la mañana con 8 minutos en todo el país y estamos compartiendo más información a esta hora. Estamos mirando el caos que, bueno, no es caos porque se anunció Aeroparque cerraba por 55 horas y eso produjo que se deriven algunos vuelos a Ezeiza, o todos, porque si cierra derivaron todos, y algunas compañías reprogramaron viajes, algunas cancelaron, pero con la devolución del dinero, las compañías serias, ¿no?, que teniendo en cuenta este imponderable, como es que no pueden operar en Aeroparque Parker, Jorge Newbery, en la ciudad de Buenos Aires, toman la responsabilidad. Hay otras que hacen otra cosa.
1: Exactamente, exactamente. Y hasta el momento han venido estafando prácticamente. Saúl Cruz, ¿cómo estás? Buen día.
2: Buen día, Jané. Buen día. ¿Cómo anda, estimado amigo y audiencia?
1: Y ahora preocupado. A ver, ¿comenzó nuevamente Flybondi a vender pasajes a Madryn?
2: Sí, lamentablemente ayer otra vez habilitó la página y ahora figura los vuelos a Madryn a partir del 1 de noviembre.
1: Pero, a ver, si no han solucionado un solo problema de todos los que tenían, ni combustible pueden comprar.
2: Bueno, yo tampoco le encuentro explicación, Sergio. No le encuentro explicación como esto, así que no, la verdad que una vergüenza. Vergüenza y un poco alertar a la gente que no compre.
1: Uh-huh. ¿No? Claro, hay que recordar.
2: Cada uno hace lo que quiere, ¿no? Pero para evitar problemas, porque esto va a seguir el problema, no es que se va a solucionar ya.
1: Claro, no, para poner en contexto, dejaron en la calle 700 familias, no les pagaron, de hecho los chicos que tenían empleados aquí en Puerto Madryn son víctimas de este sistema. Nosotros la semana pasada charlábamos con una ex empleada, quien tampoco le abonaron la liquidación final, no pagaron el combustible tampoco, entre otras cuestiones.
2: Sí, aparte acá en el aeropuerto quedaron todas las cosas de ellos, las dejaron acá en el aeropuerto. No se han llevado nada, pero bueno, uh-huh. La verdad me sorprende todo esto.
1: Me imagino ya se estarán comunicando con las autoridades con el fin de ir viendo, bueno, de ir alertando, ¿no?
2: Sí, ya te digo, esto cuando hace unos días atrás hablamos con Pablo Tedesco, enseguida hizo una nota, nunca le contestaron, pero yo... surgió efecto porque automáticamente el otro día no estaba ya, la página estaba caída, como cerrada, y bueno, se fue probando todos los días y realmente fue así en todo el país, pero ahora otra vez está activa y yo miro casi todos los días porque me intriga todo esto, y ayer cuando miro digo, no puede ser que esté activa, y miro Madryn tiene el vuelo a partir del 1 de noviembre.
1: Fíjate,
2: vos, no hablé con Nano si a ellos les informaron algo, pero creía que no.
1: Hay que recordar que ante la misma situación que se estaba dando en Brasil, Brasil le prohibió vender pasajes a Flybondi.
2: Sí, no solo le prohibió, y también la multa que tienen que pagar y todas esas cosas, ¿no?
1: Uh-huh. Sirva esto de alerta, porque lamentablemente la compañía que dirige Leandro Scaturice, ex CIDE, era un espía del Estado, vuelve a la carga otra vez con estas cuestiones.
2: Sí, la verdad que llama poderosamente la atención. Y bueno, estamos atentos, se ha hablado, se viene hablando y ya no sabemos qué hacer. Bueno, pero bueno, ya las mayoristas. Ninguna mayorista emite tickets de Flybondi, porque antes las mayoristas lo tenían dentro de su esquema, pero ahora ya no. Uh-huh. Pero bueno, con esto que vuelve de vuelta a la carga, es increíble. increíble cuando no hay ninguna solución, porque si vos decís, bueno, también solución, bueno, te da una esperanza, pero bueno, no hay nada de eso.
1: Inclusive hay una cuestión, a la gente, a los viajeros que le cancelaron los pasajes, ¿nunca le devolvieron el dinero tampoco?
2: No, ya te digo, nosotros teníamos un grupo en septiembre que habían sacado por su cuenta, nunca le avisaron que el vuelo no iba a venir en septiembre, le avisaron hace poco, hace 10 días, y la persona esta tuvo que salir a comprar para todo su grupo por aerolínea, pues ya es mala, todavía no me pasó los vuelos de donde compró.
1: Bueno, realmente, qué barbaridad. Sirva esto de alerta para los usuarios, no compren pasajes de Flybondi.
2: No, hasta que no esté bien claro, me parece que yo mi aconsejo es ese, pero bueno, porque ya cada uno puede hacer lo que quiera, ¿no?
1: Sí, claro, hay que señalar que las agencias de Madrid no venden pasajes de Flybondi.
2: No, hace tiempo y ya te digo, antes era como un servicio que uno le podía dar a su pasajero, a su cliente, pero después ya, para evitar problemas, lo dejamos de hacer.
1: Bueno, indudablemente. Saúl.
0: Antes de despedirlo, Saúl, y lo decíamos antes de saludarlo, este cierre breve pero impactante del aeropuerto de Buenos Aires, el Newbery, el Jorge Newbery Aeroparque, y la derivación de los vuelos, ¿les trajo algunas complicaciones? ¿Cómo es el movimiento hacia los vuelos de Aeroparque a Puerto Madryn o el destino?
2: Mira, como es con tiempo que se venía avisando, nosotros acá lo que nos fuimos perjudicados por ahí, nos cancelaron el vuelo de mañana miércoles. Ese no estaba ya en pantalla por ese motivo, fue el único día. Y después Jetsmar canceló dos vuelos, hoy y mañana, hoy el 27, me parece que son los dos vuelos, no lo tengo bien ahora en mente, porque a Jetsmar se le complicaba más la maniobra de Ezeiza. Así que por eso canceló esos dos días. Pero sí, el más perjudicado son los pasajeros, ¿no? Que para ellos se les complica más, pero bueno, algunos creo han puesto traslados y bueno, de alguna manera se fue solucionando y con tiempo se fue avisando, así que eso no fue tan rápido así de un día para otro, de una semana para otra, ya hace tiempo que se venía avisando.
0: Claro, decíamos también, son compañías que en el peor de los casos, cuando el pasajero no puede aceptar esa reprogramación, le devolvieron el dinero, nos decía un oyente.
2: Le aceptaban cambios, claro, de fecha, sin costo, todo ese motivo, no hubo ningún problema en ese sentido.
0: Bien.
1: Bien, Saúl, un abrazo, gracias por estos minutos.
2: Gracias, que
1: tengan
2: un buen día.
1: Muchísimas gracias. Saúl Cruz integra la Asociación de Agencias de Viaje de la región. Y bueno, a ver, reiteramos, no compren pasaje de Flybondi.
0: 9:15 en todo el país. Hay gente que está desprevenida, nos decía la semana pasada cuando hablábamos de este tema un oyente que su esposa había comprado por una emergencia de salud, tenía que viajar, y bueno, hay gente que por ahí no está en los títulos, no está en el deadline, no está en el día a día, y dice realmente, cuando nos contaba todo el resto nos queríamos morir, pero ella no estaba en el tema, no estaba enterada. Entra a la página, está disponible, ve un precio accesible, ve un precio tentador y compró, y ya sabe que esa plata la va a perder. Son las 9:15 en todo el país. Un poquito más de deporte, Maxi, antes de irnos también a la información cotidiana. Se está haciendo un relevamiento de canes, pero ahora lo ampliamos, Maxi.
3: Bueno, y atención que nos metemos con el básquet local, después de lo que fue el gran torneo de Guillermo Brown y Huracán, que llegaron a la final. Finalmente el campeón fue La Banda. Bueno, todos quieren ganar el torneo y Madryn sumó tres refuerzos de jerarquía. El primero es César Labortuono, que llega por tercera vez al Deportivo Madryn, fue campeón en el 2023 y viene a disputar la Liga Federal con Regina. También Nicolás Rodríguez, una alera de 1,91 m, que viene de ser campeón en Sol de Mayo de Viedma y será su primera vez en el club. Y por último, el extranjero nacionalizado Howard Willerston, un pivot de 1,98 m, que viene para reforzar la pintura del elenco de Jorge Cirilo García. Así que tres refuerzos importantes para el Deportivo Madryn. El que se despidió de San Lorenzo Almagro y una baja sensible para el equipo de Pipo Grosito es Orlando Gil, el arquero. se va a jugar a Francia, y esto decía el arquero Orlando Gil.
4: San Lorenzo para mí fue uno de los equipos grandes que me abrió las puertas. Siempre voy a estar realmente agradecido con la institución por darme la oportunidad de vestir esa camiseta. Ahora los llevo en el corazón. No tengo muchas palabras para decir, la verdad, para no emocionarme tanto. Voy a entrar en el montón. A la gente, a la hinchada que siempre estaba ahí en las buenas y en las malas alentando. Recibir esos mensajes de mucha suerte, la verdad, fue algo muy lindo. Gracias a Dios me fue muy bien en el Mundial. Pude destacarme mucho ahí y gracias a eso pude pegar ahora el salto a Europa.
3: Excelente, allí pasaba el testimonio de Orlando Gil de San Lorenzo al Lille de Francia, así que baja sensible para el ciclón de Pipo Grosito.
0: Que diga oui, que no diga sí, que diga oui, decirle, claro. Por favor.
3: Bueno, después de lo que fue el gran mundial de Paraguay, y una de las grandes figuras fue exacto. Orlando Gil, era complicado que continúe en el fútbol argentino.
0: Le quedaba pequeño.
3: Totalmente.
0: Decíamos que se va a hacer un relevamiento en la población canina. La Secretaría de Salud de la provincia, junto con la Municipalidad y otras obras sanitarias, van a realizar los próximos días, 28 y 29 de agosto, un relevamiento de población de canes, de perros, en la zona oeste, en el barrio San Miguel, específicamente en Puerto Madryn. El objetivo es conocer la población de perros, las condiciones de cuidado y los niveles de vacunación antirrábica. Recordemos que todo esto se hace paralelo a una gran campaña de tenencia responsable y cuidado de mascotas que se viene haciendo hace muchos años de manera sostenida para controlar la natalidad de los perros, que no se van a cuidar, las castraciones, las vacunaciones, las aplicaciones de desparasitarios. Bueno, es toda una decisión de sostener ese programa, y se ha notado en muchos lugares de la ciudad la disminución de perros sueltos o sin dueños, básicamente, pero también en algunos lugares es necesario hacer un censo. Jonathan Zalensky, el referente médico veterinario, referente de la unidad de gestión descentralizada de la área programática norte, desde el Hospital Isola, nos contaba algunos detalles más.
5: El día 27 y 28 de agosto vamos a llevar a cabo una actividad que se llama Estimación Canina y Felina. Esta estimación nos va a ayudar a tomar medidas políticas sanitarias para evaluar las metodologías que estamos teniendo de control de población canina, sea vacunación, sea castraciones a nivel municipal, y todo lo que los recursos que lleva el Estado a cabo para controlar la zoonosis y prevenirla. Estamos viendo que la problemática cada vez va en ascenso, mayormente la cantidad de mordeduras, accidentes potencialmente rábicos que se dice, eso no solamente es un problema para la comunidad, sino para el sistema de salud, ya que gasta muchos recursos para ubicar ese perro. La municipalidad colabora con el tema de los controles antirrábicos. Eso nos permite, nos da un respiro con el tema del insumo, que es la vacuna antirrábica de uso humano, que casi siempre son recursos muy muy escasos y que hay que cuidarlos muy bien.
6: ¿Se han registrado muchos incidentes vinculados a mordeduras de perros?
5: Sí, son muchos. Cada vez vemos que va más en ascenso, por eso es importante esta estimación para entender la cantidad de animales que podemos llegar a tener y cómo lo podemos afrontar con medidas que sean acordes a tenencia responsable, trabajar en conjunto con la municipalidad, con el área de zoonosis municipal, que hoy nos va a dar una mano con esta actividad. Estuvieron muy predispuestos a colaborar con todo esto. Evaluar cómo están estas políticas públicas que hoy están llevando en marcha el municipio y nosotros, y teniendo bien certero el dato que es para eso, o modificar esas políticas públicas o enfocarlas en diferentes puntos donde haya más cantidad de animales. Las castraciones masivas no se ven de inmediato, son trabajos que llevan años, a veces no se ve porque la capacidad operativa que puede tener un municipio de castrar supera la reproducción de los animales que están sueltos, y por ahí eso desmotiva al equipo porque ven que no hay resultados visibles, pero sí aplica a todo esto, porque si no habría el doble o el triple de animales.
0: Absolutamente de acuerdo. Los que vivimos hace tantísimos años en Madrid se acuerdan, ¿no? Cuando era casi imposible andar por las calles la cantidad de perros sueltos. Y perros sueltos no significa sin dueño. Hay muchos que tienen dueño y andan sueltos. Bueno, estas campañas son a largo plazo, a mediano y largo plazo. Por eso hay que tener paciencia y, afortunadamente, la decisión de sostener esas políticas de esterilizar, es decir, las castraciones de perros y gatos que tienen más de 5 meses en Puerto Madryn son gratuitas, no solamente masivas en algunos barrios que siempre se van informando, sino que un tip les doy: si tienen una mascota y no van a hacerse cargo de las crías o no quieren que tengan más crías y quieren utilizar el sistema de castración gratuita, en la página web de madryn.gov.ar hay una partecita en donde hay distintos botones, distintas figuritas. Una dice turnos. Si entran ahí, hay otro botón más que dice veterinaria y zoonosis, castración hembra macho, y ahí empiezan a ingresar al calendario donde van a encontrar turnos disponibles para castrar a sus mascotas. Entre semana y con distintos horarios, es decir, no tienen que esperar siquiera a que vayan al barrio el equipo de veterinaria y zoonosis con el quirófano móvil. Si quieren, entran en la página madryn.gov.ar y ahí sacan un turno y pueden castrar a su perro, su gato, macho, hembra, cualquier día de la semana. 9 de la mañana, 24 minutos en todo el país. ¿Estás buscando un lindo regalo? 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Escuchábamos en Mitre recién, en el servicio informativo a nivel nacional, se replicó lo que dijo el gobernador de la provincia de Chubut sobre la resolución del juez que emplazó que intimó al gobierno a comprar carne roja para las viandas de las personas privadas de su libertad en el Instituto Penitenciario Provincial. Decíamos, ya está en la agenda informativa nacional, y así lo decía Ignacio Torres sobre un garantismo berreta judicial, sostuvo.
7: Yo creo que a esta altura seguir naturalizando el garantismo berreta judicial que tanto problema generó y tan mal le hizo a toda la Argentina, es un tema para que podamos trabajar todos juntos, la dirigencia política, y ponerle un punto final definitivamente. El mismo juez que muchas veces no nos autoriza a realizar allanamientos, o que a través de habeas corpus pone palos en la rueda, por ejemplo, para la iniciativa que tuvimos en Chubut de quitarle los celulares a los presos para terminar con las estafas a distancias, los cuentos del tío y demás que se realizaban. Hoy nos obliga a que los presos tienen que comer carne roja. La verdad que es una falta de respeto. Y responde a lo que te decía recién, una ideologización de la justicia que le hace muchísimo daño a la provincia, pero sobre todo a todo el país. Nosotros tenemos la responsabilidad de cuidar al chubutense de bien, que se levanta temprano, que labura, y que la verdad le indigna mucho ver cómo quien cometió un delito, porque están presos porque cometieron un delito, son delincuentes, tienen a la justicia poniéndolos en el lugar de víctima, en vez de victimario. La verdad que a los que tenemos que cuidar es a las víctimas en todo caso. Ya tuvimos un caso muy conocido en Chubut, que por un habeas corpus nos obligaban a que un preso muy peligroso tendría que tener reuniones con la psicóloga presenciales porque no le gustaba hacerlo vía virtual, y la segunda vez tuvo un intento de fuga. Entonces ya, creo que ya está demostrado que hay una cuestión ideológica, que hay una cuestión política. Y tenemos que depurar a la justicia de ese garantismo, porque es peligroso justamente para los chubutenses de bien.
0: Nos quedamos en el Valle, tiene más información para compartir Diego Castro, adelante.
8: La Municipalidad de Gaiman, a través del punto digital y la Dirección de Juventud, informa que se encuentran abiertas las inscripciones para las distintas líneas de becas Progresar 2026 y brinda acompañamiento a quienes necesiten realizar trámites. Bueno, para la línea Progresar obligatorio, las inscripciones van a permanecer abiertas hasta el 4 de septiembre, mientras que para Progresar Superior y Progresar Enfermería podrían realizarse hasta el 11 de septiembre. También en el marco del Día Nacional del Árbol, que se conmemora cada 29 de agosto, la Municipalidad de Rawson inició la Semana del Árbol con una jornada de plantación en el barrio 490 Sur, en la Plaza Pueblos Originarios. Las actividades van a continuar este martes 25 con la plantación de árboles en la Rotonda de los Bomberos a partir de las 10:30 de la mañana. El miércoles 26 se realizará una plantación en la Plaza Guillermo Rawson con la participación de jardines municipales y autoridades municipales. El jueves 27 a las 11 se va a desarrollar un taller de huerta orgánica en el vivero municipal y finalmente el viernes 28 se realizará una jornada de plantación con jóvenes del barrio San Pablo y estudiantes de la escuela número 7705. Por último, la orquesta típica Enriqueta Lucero se presentará el sábado 19 de septiembre a las 21 horas en el Teatro Español de la ciudad de Trelew. El espectáculo denominado Odisea Tanguera es un recorrido de tangos y milongas instrumentales y tango canción con la voz inconfundible de Orlando Costa. En esta ocasión estarán invitados además los bailarines campeones categoría tango senior del Mundial de Baile, Marcela Jara y Mario Saihueque.
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1: Son las 9 de la mañana con 32 minutos y ha salido el sol. Claro, amaneció hace un buen rato, pero el sol salió de entre esas nubes que ayer no lo dejaban escapar. Llovió un poquito, 3-4 gotas a la noche, casi a la medianoche, pero ahora está agradable la mañana. 10 grados la temperatura, esperando 18 de máxima y con humedad todavía alta, 75%. En los controles está Tomás Viveros, el equipo en producción, con Gustavo Mari, Juan Fernández y Jorge Viveros. Y ya las noticias que empiezan a sonar en la cadena desde la 17 con Sergio Bustos.
2: Buen día, Janet. Buen día para todos los amigos de la cadena radial de la amistad patagónica. Advierten que ha reactivado la venta de pasajes al aeropuerto de Madryn la empresa Flybondi. A pesar de que la empresa no ha retomado sus operaciones, no le ha pagado a sus empleados despedidos, 700 familias han sido despedidas. Sin embargo, desde la Asociación de Agencias de Viajes, Saúl Cruz alertó que desde ayer se reactivó la página de venta de pasajes de Flybondi. El 17 se comunicó con autoridades aeronáuticas, quienes indicaron que no han realizado ningún tipo de notificación en el aeropuerto de Madryn, en el aeropuerto del Tehuelche. De hecho, los empleados que tenía Flybondi en Puerto Madryn han sido despedidos, tampoco le han pagado su despido, y han dejado abandonadas todas sus cosas. Se está en este momento tratando de determinar si es que han pagado el alquiler de mostrador en el aeropuerto de Puerto Madryn. Pero alertaron desde la Asociación de Agencias de Viajes que se aseguren bien antes de comprar un pasaje, caso contrario, desistan de adquirir pasajes de Flybondi, temiendo que se esté ante una situación donde el usuario, el pasajero, termine perjudicado.
1: Hay deportes para la cadena con Maxi Rosenberg.
3: Muy buenos días, Janet, Sergio, a todos los amigos de la Patagonia. Y hablamos del Deportivo Madryn porque se viene un partidazo en la Primera Nacional entre el Aurinegro y Godoy Cruz de Mendoza. Será hoy a partir de las 19 horas por la fecha 21 del torneo, con arbitraje de Nahuel Viñas. Además, hay que destacar que los dos equipos tienen 40 puntos, están en zona de clasificación. Y en cuanto al básquet local, hoy arranca la fecha 2. Deportivo Madryn frente a Germinal y el viernes dos partidos. Racing frente a Huracán y Guillermo Brown frente a Ferro.
2: Cuatro dotaciones de bomberos combatieron en la tarde de ayer, desde las 5 de la tarde aproximadamente, un feroz incendio que se desató en una planta productora de alimentos balanceados que se encuentra en el Parque Industrial Liviano. El siniestro ocurrió en el predio que mencionamos, sobre la calle Pedro Mancini, instalaciones afectadas que pertenecen a un establecimiento dedicado a la producción de alimentos balanceados. El operativo se mantuvo activo durante toda la tarde, donde cuatro dotaciones estuvieron abocadas a las tareas de contención del siniestro que se desató por causas que aún no se han podido determinar. Estiman que el trabajo duró más o menos hasta las 9 de la noche. Unas 4 horas estuvieron trabajando los bomberos voluntarios hasta poder extinguir el siniestro que se produjo, reiteramos, en el Parque Industrial Liviano.
1: Ahora nos informa desde la cordillera Mauro Rivera.
4: Muchas gracias. Buen martes para todos. El Tribunal Mixto declaró por unanimidad penalmente responsable al enfermero acusado por dos hechos de hurto calificado ocurridos durante guardias de diciembre de 2024 y enero de 2025 en el Hospital Zonal de Esquel. El tribunal consideró probado que sustrajo 7 ampollas de morfina de una caja cerrada con llave a partir del análisis de las cámaras de seguridad y otros elementos de prueba. La audiencia de cesura en la que se definirá la pena fue fijada para el jueves 27 de agosto. Por otra parte, la Secretaría de Desarrollo Humano y Familia de Esquel apunta a reforzar el abordaje del consumo problemático y las situaciones vinculadas a la salud mental mediante acciones concretas de articulación con otras instituciones. En este marco, el municipio prevé una reunión con la cúpula policial para definir estrategias y roles de intervención, además de un encuentro con directivos de las distintas escuelas para fortalecer el acompañamiento de niños, adolescentes adolescentes y sus familias. Esta iniciativa apunta también a consolidar el trabajo territorial y una red interinstitucional que permita detectar situaciones y coordinar respuestas entre el municipio, las fuerzas de seguridad, las escuelas y otros organismos. Para la tarde de hoy, 9 grados de máxima con posibilidad de lluvias en la cordillera. Buena jornada para todos.
1: Y se terminan los acampes sin control en la costa de Puerto Madryn. Es que se empezó a notificar, están en etapa de notificación a las personas propietarias de casillas, rodantes y motorhome para liberar la primera línea de playa. Estamos hablando de las playas del sur de la ciudad de Puerto Madryn, Playa Kaiser y Playa Paraná. Habrá un único acceso para emergencias y algunos espacios para reorganizar y reubicar estos vehículos de gran porte que sirven para pernoctar y que ya antes de que empiece la primavera ya hay algunos que están ubicados en ese sector. El municipio lo que prepara es un nuevo esquema para ordenar el uso de la costa, ampliar el acceso a las personas peatonales, familias que con sus reposeras gustan de esas playas del sur de la ciudad de Puerto Madryn. Habrá accesos bloqueados y el ordenamiento estricto ya con multas y remoción de los vehículos comienza el primer día de septiembre. 9 de la mañana con 38 minutos en todo el país. En Puerto Madryn ha salido el sol. Es una mañana muy agradable, casi no hay viento. Había un poco de viento temprano, pero ahora es muy suave. Y la temperatura de 10 grados que promete llegar a los 18. ¿Cómo está ahora Comodoro y cuáles son las noticias para compartir, amigos de Radio del Mar? Buenos días, Carlos Omar y todo el equipo andan por ahí. Sabemos que están, les vamos a dar un minutito nada más porque seguramente están mirando el cielo a ver si está despejado o no está despejado. Ah, un nuevo intento. Buen día, Carlos Omar y equipo de Radio del Mar. Algún inconveniente con la comunicación tenemos para recibirlos. Seguramente mañana lo podremos intentar en la cadena de la Amistad Patagónica a las 9:30 de la mañana.
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Son las 9 de la mañana con 43 minutos en todo el país. Les mandamos un abrazo grandote a nuestros compañeros de Radio del Mar. Un pequeño inconveniente en una placa de sonido hizo que no pudiéramos escucharlos, pero mañana seguramente vamos a estar con ellos. 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Hablábamos de ordenamiento y también se están ordenando y prácticamente todos los barrios de la ciudad de Puerto Madryn. Que Madryn crece no es una novedad, es una noticia.

0: acá, es una realidad. Los barrios crecen y esos barrios, esos nuevos barrios, tienen identidad, tienen algunos incluso hasta personería, tienen su asociación vecinal conformada. Y algunos otros son tan grandes que merecen una división. Por eso lo explica muy bien Alejandra Consina, integrante del Tribunal Electoral Municipal en Puerto Madryn, donde nos explica un poquito cómo se está ordenando y cuáles son los pasos a seguir para conformar una asociación vecinal en el barrio, organizarnos desde la vecindad para darle siempre mejor calidad de vida a nuestro barrio.
1: En particular, obviamente, los vecinos y vecinas de cada barrio, para poder votar, tienen que estar empadronados en el barrio, lo que implica que tengan domicilio en ese barrio, ¿no? Y bueno, y en particular, esta convocatoria, actualización del padrón que estamos haciendo en Quintas del Mirador, Los Robles y Miradores de la Costa, tiene que ver con un proceso que se planteó el año pasado y a principios de este año se aprobó en el Consejo Deliberante, que el barrio Quintas del Mirador se amplió, digamos, se incorpora el sector de Los Robles y Miradores de la Costa, que eran dos loteos que se generaron en su momento y que no pertenecían formalmente a ningún barrio, digamos, ¿no? Entonces la opción estaba crear un barrio nuevo con esos dos loteos o incorporarlo a las Quintas del Mirador, ampliando la superficie del barrio. La verdad que fue un trabajo bastante interesante porque obviamente siempre depende de las voluntades y la opinión de los vecinos y vecinas, pero obviamente nosotros desde el tribunal tratamos de propender a no generar mucha cantidad de barrios chiquitos, sino tratar de que los barrios tengan un volumen lo suficientemente grande de vecinos y vecinas, también para que la manera de organizarse, para que las gestiones, incluso para las respuestas desde el municipio, sea más fácil que multiplicar cantidad de sedes, cantidad de requerimientos cuando corresponde en un sector que tiene las mismas características o bastante similares. Nos reunimos en primer lugar con los vecinos de las Quintas del Mirador para proponerles esta incorporación de estos dos sectores. Estuvieron de acuerdo. Después nos reunimos con los vecinos de estos dos loteos para plantearles lo mismo. También estuvieron de acuerdo y finalmente se reunieron los vecinos de ambos sectores, de las Quintas, de Los Robles y Miradores de la Costa, y bueno, y se pusieron de acuerdo a plantear formalmente al Consejo Deliberante la incorporación de toda esta área al mismo barrio, digamos. Queda pendiente, cuando se llame a elecciones y finalmente tengan la primera asociación vecinal del barrio, que definan cuál va a ser el nombre definitivo del barrio, tratando de respetar historias como el de la Quinta del Mirador, pero también la idiosincrasia de cada uno de los otros dos loteos.
0: Y lo decimos siempre, pero por ahí alguna persona lo escucha por primera vez, lo vamos a reiterar. Participar de la vida cotidiana de tu barrio te da muchas herramientas en lo colectivo, no importa, no, yo en mi casa estoy bien, mi vereda está bien, mi arbolito está bien, pero cuando se trabaja de manera colectiva en el barrio se consiguen cosas mejores, se consiguen siempre muchos mejores beneficios para la vida del barrio. Y en este caso son barrios muy históricos que además han ido creciendo también junto con otros loteos, todo lo que es la zona oeste, suroeste de la ciudad de Puerto Madryn. 9:49 en todo el país. ¿Cuándo fue la última vez que ejercitaste tu mente? 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Hey, así, así, así, y en esa cámara lleva a dormir. Un poquito más de deporte, Maxi, ¿qué repercusión tuvo ayer el análisis de la maratón? Decir, no, sí, me contaba Maxi, este etíope, porque como se corrió en Buenos Aires, viste, por ahí a veces deja la estela allá, en Buenos Aires, pero como lo dijo Maxi en la radio, muchos ayer hablaban de los rendimientos de la media maratón en Buenos Aires. Las grandes ciudades del mundo tienen sus maratones, son... Además, un gran espectáculo, ¿no? Para la población que los alienta a la pasada. Y gracias por ello.
2: No, por favor. Bueno, y atención, porque en el básquet recién hablábamos de los grandes refuerzos que vinieron al Deportivo Madryn. Recordemos que la fecha 1 y el torneo ya arrancó el viernes pasado. Y hay que destacar que el equipo de Guillermo Lón, el campeón, superó a Racing de Trelew por 76-67. En el gimnasio Mariano Catuto Riquelme, Ferrocarril Patagónico recibió al Deportivo Madryn y la victoria fue para el Aurinegro por 89-75, mientras que Huracán derrotó a Germinal por 77-52. Hoy arranca la fecha 2 de la Bech. Se van a enfrentar Deportivo Madryn frente a Germinal. Esto va a ser en el gimnasio Luján Barrientos. Y el viernes sigue la fecha. Van a jugar entre Leu Racing frente a Huracán y en Puerto Madryn, Guillermo Brown frente a Ferro en el duelo de equipos madrinenses.
0: Gracias, Maxi. Son las 9:51 en todo el país. ¿Algunas novedades, Sergio?
3: Bueno, hay una fuerte controversia en el puerto de Ushuaia porque hay una protesta que ha elevado el gobierno de la provincia de Tierra del Fuego a Nación por el amarre de un petrolero británico en el puerto de Ushuaia. La llegada del petrolero de bandera británica Promise al muelle comercial del puerto de Ushuaia provocó el rechazo del gobierno de Tierra del Fuego, que consideró inadmisible que una embarcación del Reino Unido opere en la capital provincial mientras ese país mantiene, según expresó la provincia, la ocupación de las Islas Malvinas, Georgias del Sur, Sandwich del Sur y los espacios marítimos circundantes. El Ejecutivo Fueguino reclamó al Gobierno Nacional que explique bajo qué criterios políticos, estratégicos y administrativos se autorizó la operación del buque. Cuestionó además que el amarre se haya permitido después de que Nación justificara la intervención del puerto, dispuesto el 20 de enero, por su carácter de activo estratégico y la necesidad de resguardar la soberanía y los intereses argentinos en el Atlántico Sur. La provincia también exigió poner fin a la intervención nacional del puerto de Ushuaia, ejecutada a través de la Agencia Nacional de Puertos y Navegación. El Promise mide 228 metros de eslora y tiene capacidad para transportar más de 500.000 barriles de crudo.
0: 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Nos metemos ahora en información, en realidad en dos líneas, información importante. ¿Cuándo cobran los sueldos los jubilados y los activos también? Provincia confirmó las fechas de pago. Chubut ya acaba de informar que los jubilados y pensionados van a cobrar el miércoles 2 de septiembre y activos el jueves 3. Se van a depositar los haberes el primer día hábil del mes para el sector pasivo de la administración pública y el 2 para el activo. Por eso decimos que quedan acreditados a las 0 horas del día siguiente. Están disponibles a las 0 horas del día que continúa. Pero ya está confirmada la fecha de pago para sueldos públicos de la provincia de Chubut, lo que sería el cobro de septiembre. Reiteramos, porque sabemos que por ahí hay personas, fundamentalmente los jubilados y los que van con la mínima, están ahí esperando ese haber. Jubilados y pensionados cobran el martes 1 y se acredita a las 0 horas del 2. Y agentes públicos de inactividad perciben sus salarios el miércoles 2, quedan acreditados a las 0 horas del día 3 de septiembre. 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

0: Repasamos algo de información que nos contaba, porque nos preguntaban escuelas de Madryn o gente de Madryn que le interesa mucho el emblema y el legado del Libertador San Martín. Lo contaba en algún momento Diego desde el Valle, y es que el emblema, el sable corvo de San Martín, se exhibe en Rawson. Es el emblema del Libertador José San Martín. Está exhibido en el hall principal de Fontana 50 en Rawson. Si alguien tiene que hacer algún trámite o algo, aproveche, por favor. Se participó, el gobernador incluso participó de la presentación ayer. Lo hizo junto con la Asociación Cultural Sanmartiniana de Trelew. Y el gobernador, además, acompañado por la gente de la Asociación Cultural Sanmartiniana y de Educación, estuvieron todos bastante emocionados. La asociación lo que deja es habilitada la casa, el hall central de la Casa de Gobierno. En Rawson es el sable corvo, el emblema general de José de San Martín, del Libertador. Es con entrada libre y gratuita, ¿no? Lo aclaramos por las dudas. Y hace poquito se cumplió un nuevo aniversario del paso a la inmortalidad del Libertador San Martín. La réplica del sable corvo es itinerante y por eso es que puede recorrer el país. No siempre llega tan lejos de Buenos Aires, así que toda la semana vamos a tener la posibilidad de visitar el hall central de la Casa de Gobierno. Ahí está la vitrina con la guardia de honor de los cadetes de la policía de Chubut. Así que es un paseo. Si alguien está escuchando, está yendo a hacer trámites o anda por Fontana 50 en Rawson, pues entonces no se puede perder esa posibilidad de ver el sable corvo, o después esperar a ir a Buenos Aires directamente. Saludamos a alumnos, estudiantes, 6 de la Escuela de la Costa, que han obtenido el primer premio en el certamen nacional. Desarrollaron Home, una aplicación. Es como un mundial de aplicaciones, un mundial de sistemas app. Lo que desarrollaron los chicos y chicas de la Escuela de la Costa es una aplicación que está orientada a mitigar el impacto ambiental del turismo en los ecosistemas locales. Las mencionamos, pero seguramente vamos a hablar con ellas en algún momento. Se va a escuchar las voces de ellas y de algún docente que coordinó. Ellas son Josefina Aguilar, Paloma María Facio, Sol Fernández, Mora Prieto, Morena Baert y Valentín Brañas. Coordinó Diego Cachavillani, el profe, Margarita Rivadero. Y se han impuesto, se destacan, lograron el primer puesto sobre 137 proyectos que presentaron de toda la Argentina. Se va a conocer más de esto en nuestro aire y en nuestras plataformas de la 17, pero aquí en el Quinto Poder les queríamos decir felicitaciones. En la calle te buscaré. Recordamos cuál es el pronóstico meteorológico. Son casi las 10 de la mañana y llega Dodero a traernos la actualización del pronóstico meteorológico.
1: Luego de alguna inestabilidad en la madrugada, ya tenemos una condición con predominante de soleados durante las primeras horas de la mañana, donde la temperatura todavía está baja. El viento leve, ráfagas de moderado noroeste. Por la tarde, templado, soleado, tornándose inestable nuevamente. El viento leve, ráfagas de moderado del noroeste. La temperatura máxima está en 18 grados. Para la noche, nuboso, probable precipitaciones. Estimamos a medianoche una temperatura de 13 grados. Para mañana miércoles, habíamos ya dicho que estaba inestable, tendremos algunas precipitaciones en la madrugada, luego irá a templado con soleados, el viento moderado, ráfagas de regular, dirección noroeste. Mínima de 13, máxima de 20 grados. Día jueves, frío con soleados, templándose, temperatura máxima 17, mínima 10, con viento moderado del oeste y noroeste.
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0: Mira, como te digo una cosa, te digo la otra. Estamos mirando la noticia que por ahí en la conocíamos hace algún tiempito, pero es, ahora se vuelve a poner en escena, y es que Elton John transformó sus rótulas en joyas. ¿Viste cuando vos sentís que las rótulas están andando medio mal? Te haces la resonancia. Un saludo a Walter y a todo el equipo que hicieron la resonancia de mi rodilla derecha la semana pasada. Ya les digo, cuando no sirva más esa rótula, todavía sirve, pero cuando no sirva más, me voy a hacer un collar como Elton John. El reemplazo de rodillas que tuvo hace algunos años Elton John se termina convirtiendo en una pieza de joyería. Y claro, alta joya, ¿no? Le va una pieza de lujo es la que quiere tener Elton John. Tiene su explicación, pero no viene al caso, ¿eh? Lo único que nos importa es que Elton John, como siempre, le pone brillo a todo, incluso a sus rótulas extirpadas. Muy bien.
1: Información que llega desde Chascomús, Janet.
0: Sí, quería decir el contraste, porque también nos están escuchando, así como Elton John con su joya de lujo nos puede llegar a estar escuchando, nos están escuchando en una obra en construcción. Vamos. Y después me voy a olvidar, si no. Están en La Rioja, meta a escuchar la 17, a full. Saúl y Sandro. Y la Lucy, ¿qué pasó? Lo saludó, le dijo, denle que ahora llega Roldán, no saben la música que tiene también para compartir y qué sé yo. Grande, ahí en La Rioja, en la calle de La Rioja, en la obra en construcción, la 17, a full.
1: Bueno,
0: ahora sí.
1: Le contamos que justamente hay novedades que tienen que ver con la casa de Alfonsín en Chascomús. Porque los hijos de Raúl Alfonsín resolvieron donar a la Municipalidad de Chascomús la histórica vivienda que perteneció al ex presidente. En este caso, el anuncio fue realizado por el intendente Javier Gastón, quien destacó el valor simbólico de incorporar el inmueble, ubicado en el casco histórico de la ciudad, al patrimonio municipal. La casona estuvo durante años ligada a la vida personal y política de Alfonsín y recibió a numerosas figuras del ámbito político e institucional argentino. La familia, integrada por Raúl, Ana María, Ricardo, Marcela, Inés y Javier Alfonsín, acordó concretar la donación durante la actual gestión municipal. El proyecto contempla crear allí la Casa Alfonsín, espacio cultural y patrimonial que funcionará como casa museo y centro de interpretación. ¿Qué tal, eh?
0: Son las 10 de la mañana, con 3 minutos en todo el país. Lo hemos intentado. Que nos digan Saúl y Sandro ahí en la calle La Rioja, en la obra en construcción. Es temprano, pero después, cuando esté ya casi terminando, Roldán, en esa obra en construcción, tiene que haber humito y tiene que haber olor a choripán. Si no, no estamos completando los casilleros, muchachos, ¿eh? Y claro, va todo junto, la radio, a todo pitoto, los muchachos trabajando en la construcción, que nunca falte el trabajo. Saúl y Sandro, saludos para ustedes, gracias por la escucha y nosotros volvemos mañana a las 10. No, mejor a las 7. A las 10 lo dejamos a él, a Cristian Roldán.
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1: Agradable mañana. Desde este momento la temperatura nos dice, nos indica, claro. Qué bárbaro, templado Puerto Madryn con 11 grados ya. Esperando por esos 19. Esperando por un poquito más, porque no, mañana una jornada parecida a esta. Así que, bueno, cambia totalmente, ¿no? Así que acostumbrarse a disfrutarlo, porque no sé hasta dónde llegará este hermoso día y estos días templados, como decíamos anteriormente. Ustedes y nosotros, hasta las 13, nos estamos acompañando juntos. El señor Marcelo Yapura, Vialidad Nacional, te necesitamos, Marce. Ya venís en ruta, vas a ingresar a la provincia del Chubut. Ya lo sabes, cada mañana y en este momento, el informe de Marcelo Yapura. Buen día, ¿cómo le va? ¿Cómo anda? Buen martes ante todo. Bienvenido.
2: Buenos días. Este es el parte de rutas del martes 25 de agosto en Chubut, en el marco del Plan Integral de Mantenimiento Invernal de Vialidad Nacional. En ruta 3, inicio normal, en el tramo Arroyo Verde, Puerto Madryn, Puerto Madryn, Trelew. También allí recordemos que hay desvíos por obras en el acceso norte a Trelew, circular a baja velocidad entre Trelew y Garayalde. También con normalidad, calzada deformada en algunos sectores con banquinas húmedas entre Garayalde, Comodoro, Rivadavia. También con normalidad, calzada húmeda por Río Consal. También en todos esos sectores estuvo lloviznando durante la madrugada, hay sectores con baches y deformaciones sobre calzada, hay cuadrillas viales trabajando en bacheo. Precaución en ruta 26, entre Comodoro Rivadavia, Sarmiento, también con calzada húmeda, en todo el tramo estuvo lloviznando durante esta mañana, las banquinas están húmedas con barro. Lo mismo ocurre desde Sarmiento hacia el empalme con la ruta nacional número 40, en la cordillera desde Esquel hacia Epuyén, acceso al Bolsón, con calzada húmeda en todo el tramo, también se registraban lloviznas hoy temprano en todo ese sector, hay equipos viales trabajando en todo ese tramo. En la 40, desde el Bolsón hacia Bariloche, también calzada húmeda mojada por lluvia en todo ese tramo. En la ruta 40, desde Teca hacia Esquel, calzada húmeda, también estuvo lloviznando durante esta mañana. Neblina a esta hora de la mañana desde Teca hacia el sur, hacia Gobernador Costa, con calzada húmeda por Río Consal en todo el tramo. Lo mismo ocurre desde Gobernador Costa hacia Río Mayo. Atención, antes hay un desvío de ripio entre Facundo Tamarisco que hay que circular a baja velocidad, posee humedad y barro en algunos sectores, hay equipos viales trabajando en mantenimiento. Por ruta 40 hacia Río Mayo, con calzada húmeda en todo el tramo, también estuvo lloviznando durante esta mañana. Lo mismo ocurre desde Río Mayo hacia el límite con Santa Cruz. En la ruta 260 de ripio, desde empalme con ruta 40 hacia Lago Blanco y Chile, con calzada de ripio húmeda en todo ese sector, con barro en algunos sectores, bancos de niebla se registraban durante esta mañana. En la ruta 25 desde Rawson Trelew hacia Dolabón y Las Plumas, con normalidad en el comienzo del día, también entre Las Plumas y Los Altares, allí hay un desvío de ripio que hay que circular a baja velocidad.
1: Señoras y señores, el señor Marcelo Yapura, como siempre, como cada mañana, sí señor. Hay información deportiva en instante nada más, claro que sí. 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

0: grado será así en el día de hoy, 19 a 20 grados. Todavía no decía 18, pero como vamos a este ritmo, vamos a seguir sorprendiendo con la temperatura máxima del día de hoy. ¡Qué bárbaro! Viento moderado, por suerte. Perfecto tu martes. Es un buen momento a las 10 de la mañana con 11 minutos de recibir la información deportiva.
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0: 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Y en la radio, ¿quién nos cuenta la deportiva?
2: Maxi Rosenberg.
0: Vamos, Maxi, genial.
3: Cristian, ¿cómo va? Buen día.
0: ¿Cómo anda usted?
3: ¿Todo bien?
0: Bien, bien.
3: Bueno, con mucha información y vamos a meternos en el mundo del ajedrez, porque hubo un torneo internacional de ajedrez en Puerto Madryn, organizado por el Club Peones del Sur. Lo vamos a saludar a Gustavo Slomka, uno de los organizadores. Gustavo, ¿cómo va? Buen día, ¿todo bien?
4: Hola, Maxi, ¿cómo estás? Muy buen día a vos y a toda la radio.
3: Bueno, hace muy poquitos días hubo un torneo internacional de ajedrez. Contanos las sensaciones que les dejó.
4: Bueno, estamos la verdad que recuperándonos del cansancio, pero súper felices, ¿no? Porque es la edición del Abierto Internacional de la ciudad. Estamos pudiendo hacer, realizar todas las ediciones sin corte, a pesar de por ahí las dificultades que pueda haber. La verdad que gracias al esfuerzo de nuestro círculo, de nuestro club, de su gente y los apoyos, municipalidad, club deportes y privado. Y la verdad que estamos súper contentos, porque fue durante el fin de semana el torneo con más participación durante el fin de semana largo, ¿no?, de la Argentina. Y bueno, eso la verdad que es un motivo de orgullo.
3: Bueno, teniendo en cuenta la magnitud del torneo, me imagino que no debe haber sido sencillo organizarlo, ¿no?
4: No, de hecho tuvimos una movida interesante, porque queríamos contar con una cantidad importante de maestros, de referentes de la red nacional, y pudimos contar con 15 titulados para el torneo, que es un número importantísimo también fue el número mayor durante todas estas semanas de titulados. De titulados son los que llevan el títulos de la Federación Internacional, ¿no? Y la verdad que bueno, obviamente eso requiere también un esfuerzo extra, porque tenés que también brindar ciertas condiciones para que puedan venir, y la han pasado súper bien, además de competir en altísimo nivel, ¿no? Uh-huh. Entre otras cosas, te comento, el primer clasificado fue el último ganador del Buenos Aires Chess Open, el torneo más importante del año en la Argentina. Ajá. Era el primer preclasificado, pero salió séptimo en el torneo. Así que, en nuestro torneo. Quiere decir, ganó el Buenos Aires Chess Open, clasificó a la final del campeonato argentino, un grandísimo jugador, Julián Vilca, maestro internacional, y de los mejores de la Argentina en este momento, y sin embargo salió séptimo en Puerto Madryn. Así que, para darte una idea, la fuerza que tuvo.
3: Tremendo. Bueno, y en cuanto a los resultados, más o menos, en cuanto a lo que recordás, ¿qué nos podés contar?
4: Bueno, el ganador del torneo fue el maestro FIDE Juan Manuel Gaitán, de la Federación del Sur de Gran Buenos Aires, un excelente jugador, que ya nos había visitado en el año 2013-2014, en Madrid vino a jugar un torneo cerrado, así que volvía, estaba muy muy emocionado, y jugó un torneo, la verdad, súper excelente, muy bueno, ¿no? Muy parejo, y después hubo varios de nuestra Patagonia, ¿no? Empezando por Juan Cruz, que fue Juan Cruz Arias, maestro FIDE, representante de Peones del Sur, fue el segundo del torneo, sí, que aventajó a un montón de maestros y maestros internacionales de distintos lugares, y jugó un torneazo, Juan. Y después, tercero, salió el amigo Andrés Aguilar Comodoro. Así que estamos súper felices con la respuesta de nuestros jugadores, ¿no? De nuestros propios jugadores, que compitieron de igual a igual, ¿no? Segundo y tercer puesto para chubutenses. Es un montón, teniendo en cuenta la cantidad de figuras de Buenos Aires y de otros lugares que había. La verdad que habla muy bien de lo que se está haciendo en la provincia y en nuestra ciudad, y bueno, de que se va por el buen camino, ¿no?
3: Bueno, en cuanto a los ajedrecistas que llegaron a la ciudad, algunos por primera vez llegaron a Puerto Madryn, ¿o la mayoría ya tienen mucha experiencia?
4: Hay algunos que vinieron por primera vez. Vino la maestra FIDE Anaí Mesa, por ejemplo, quien fue campeona, es ex campeona argentina femenina. Una de las jugadoras que vino por primera vez, vinieron algunos maestros más. Ahora, bueno, vinieron varios maestros que repitieron, porque la realidad es que vinieron en distintas ediciones y claro, se juntaron todos en esta, y la realidad es que les gusta mucho venir a jugar a Madryn. El lugar de juego es maravilloso, es en la Universidad Tecnológica, que la verdad que es un lugar que lo hace sentir a todos súper bien, súper cómodo, y de paso, claro, van a ver ballenas, se maravillan con eso, todo el paisaje, bueno, y creo que la atención de la organización también es un plus. En la mayoría de los lugares uno juega un torneo, va, se siente y nada más, y están los tableros, las mesas, los relojes, pero aquí hay realmente una gran preocupación de toda la gente del ajedrez madrinense para recibir a todos y que no se olviden, ¿no?, de estos viajes. Así que esa es un poco la intención, y creo que lo logramos, y cada año somos un poco más más finos, digamos, para organizar estos torneos, ¿no?
3: Bueno, y en cuanto al día a día del Club Peones del Sur, más o menos, ¿cuántos ajedrecistas forman parte del club?
4: En este momento estamos con una masa de 120 socios, de los cuales 60 son chicos, ¿no? Uh-huh. Tenemos un taller cuantioso. Cuando comentamos que hay talleres con 60 chicos, incluso hay clubes de la ciudad de Buenos Aires, con lo populosa que es, que no tienen esa cantidad o que están ahí, ¿no? Así que hay un taller muy importante, y además tenemos talleres de ajedrez para adultos de distintos niveles. Están todos invitadísimos, por supuesto, y el ajedrez federado, que sigue su curso. Así que la verdad que desde que está también la sede nueva, recordamos, gracias al esfuerzo del club y conjunto con la municipalidad, también Chubut Deporte, nos han ayudado un montón. En la escuela entre Mitre y Marcos Azar, la verdad que el ajedrez se sigue expandiendo, ¿no? Y estamos muy, muy contentos con cómo viene ese camino, ¿no? De hecho, bueno, la sede, que es una sala, ahora no nos va quedando chica, claro, pero era algo que esperábamos, ¿no? Era algo que esperábamos. Estamos muy contentos, la verdad que el club de ajedrez tiene mucha visibilidad y bueno, tiene una mirada social, ¿no? Que tratamos de respetar a rajatabla eso. Es un espacio inclusivo, participativo, y lo primero es que quien viene se sienta bien. No buscamos, más allá de que competimos, no buscamos en eso la prioridad, sino la participación, ¿no?
3: Bueno, y para los que estén escuchando y se quieran sumar directamente, que se acerquen a averiguar a la sede, ¿no?
4: Sí, totalmente, o que me escriban a mí, les puedo dejar mi teléfono, no hay ningún problema. Ahora estoy en Buenos Aires, yo estoy compitiendo en la semifinal nacional junto con otros dos representantes, amigos, acá estamos representando a a Madryn y a Chubut en la semifinal del campeonato argentino, así que bueno, me escriben y por ahí si estoy jugando después respondo, ¿no?
3: Pero, ¿cuándo terminaría ese torneo que estás jugando?
4: Y ahora el torneo, la semi termina el día sábado. Ajá. Ahí estamos. Hoy me toca a mí jugar contra el primer clasificado, el maestro internacional Kevin Pavetto, una partida dura, pero hay que ir a jugar, ¿no? Así que estoy con confianza.
3: Y la última, en lo personal, ¿cuánto le dedicas al ajedrez por día?
4: Bueno, yo soy un aficionado, ¿no? Pero más o menos, para darte una idea, le dedico 2 horas diarias. Todo lo que no es mi actividad profesional, se lo dedico el resto al ajedrez, pero no hay que pasarse porque sí. Si no, después no podés trabajar 8 horas un día y después una semana estás cansado. Pero yo más o menos 2 horas por día le dedico entre entrenamiento y también, obviamente, en eso va alguna clase que doy yo mismo también a otras personas, pero sí, dos horas diarias, hay que ser muy constante. Hoy en día el ajedrez ha crecido mucho en todos lados en los últimos años y es muy difícil competir, así que hay que estar muy, muy, muy preparados. Bueno, así que para mí es una pasión, ¿no? No dejo de ser un aficionado, lo hago totalmente como un deporte amateur, pero la verdad que uno le da la seriedad que merece la competencia, ¿no?
3: Gustavo, muchas gracias por los minutos, un abrazo grande.
4: Por favor, un saludo para todos y a disposición, y por supuesto los invitamos a jugar ajedrez, a todos y a todas.
3: Un abrazo.
4: Abrazo.
3: Gustavo Slomka, que forma parte del Club Peones del Sur después de lo que fue un torneo internacional en Puerto Madryn la semana pasada, y también su actualidad porque está jugando semifinales de un torneo argentino.
0: Muchas gracias, Maxi.
3: Muchas gracias.
0: ¿Algo más para lo que viene como fútbol de primera?
3: En un ratito hablamos de lo que fue el fútbol argentino de primera división y sí. Palpitamos lo que se viene con respecto al Deportivo Madryn, que juega esta tarde como local frente a Godoy Cruz.
0: En el día del relator de fútbol en la Argentina, en el día de hoy, sí, como cada 25 de agosto, en honor al nacimiento de José María Muñoz, gran relator e histórico, uno de los periodistas deportivos y relatores más importantes que tiene la historia de la radiofonía en el país. Sí, José María Muñoz nació el 25 de agosto de 1924 en Buenos Aires, conocido como El Gordo o El Relator de América. Gran recuerdo en su voz que va a perdurar por siempre. Hoy es el día del relator de fútbol en la Argentina, recordamos, en honor al nacimiento de José María Muñoz, que hace un tiempo atrás charlaba con Fernando Bravo en la televisión. Lo escuchamos a él y a José María Muñoz.
5: Decime, ¿por qué te hiciste relator de fútbol? ¿Cómo sentís que la vocación fue creciendo en vos? ¿Cómo fuiste modelando tu carrera? A ver, contá un poco de tu estilo.
6: Yo creo que en el vientre de mi madre.
5: Ajá.
6: Dice que pegaba mucho patadas y lloré mucho cuando nací. Uh-huh. A las 7:30 de la mañana. Entonces dice que, bueno.
5: 7:30 de la mañana.
6: 7:30 de la mañana.
5: ¿De qué día exactamente?
6: 25 de agosto de 1924, Hospital Pirovano.
5: Hospital Pirovano.
6: Soy porteño.
5: Está bien, gordo.
6: Con un elevado espíritu nacional. Pero, sí, desde muy chico. Yo jugaba con los botones. ¿Viste que se ponía el lápiz y los botones?
5: Sí.
6: Y entonces imitaba a Roque Siliti, aquellos grandes de la época. Incluso llegué a imitar a Lalo.
5: Está bien. ¿Cómo contraste esta imagen que acaba de dar Muñoz con seguramente el family game que tienen los chicos en su casa? Juega con los botones en la mesa. ¿Al fútbol? ¿Hacía equipitos?
6: Al fútbol jugué mucho también. Yo pude haber jugado en River.
5: Ajá.
6: Peuccelli me recibió. Quedó Eduardo Reggi, del barrio de La Cañita, jugando. Mi padre era viajante. Uh-huh. Yo lo perdí muy joven a mi padre. Y entonces dijo, no, hay que estudiar. Me veía muy poco mi padre. Y entonces, después fui un día a jugar a Platense, porque estaba en el colegio Castomunita, de la calle Echeverría y Cuba. Le habíamos ganado lo del mercadito de la ciudad de La Paz, estaba Ricaña y toda esa barra, ¿no? Y un día me dijo Roldán, bueno, hay que venir, pero más seguido, chicos, si no, no se puede. Y ya no podía por esos estudios.
5: Después, ¿de qué jugaba, José María?
6: Yo jugaba de lateral derecho marcando punta.
5: ¿De 4?
6: Sí, un día jugué en la vieja cancha de Deportivo Palermo. Muy chiquito jugué yo al fútbol.
5: Ajá.
6: Después jugué en Argentino de Quilmes, pero tenía que estudiar y estar en la base de Quilmes. Y entonces se me hacía muy difícil. jugué con el Negro Bazarás, con Pedrito del Hacha, con toda esa gente.
5: Pero cuando hacías el partido con los botones en la mesa de tu casa, ¿también inventaba. ¿Ya lo relatabas?
6: Lo relataba como relata alguien que está detrás de las cámaras hoy. Ajá. Pero este ya relata mejor que yo, porque este va a la cancha, está con el padre viendo un partido, se lleva el grabador y ya relata la reserva.
5: Hablás
6: totalmente.
5: De tu nieto.
6: Exacto.
5: Después lo vamos a presentar. Pero, discúlpame, gordo, que yo haga estos golpes bajos.
6: No, no, pregúntalo.
5: Es de la televisión. Cerrá un cachito los ojos y acordate un poquito de cómo relatabas aquello partido con los botones.
6: En aquel momento, bueno. Bueno, podía ser Mazantoño, pasa la pelota inmediatamente para Perdomo, Perdomo para Mazantoño. Juega la pelota para Baldonedo, Baldonedo tira sobre punta izquierda. Carga y saca la pelota muy bien Ubiña, del equipo uruguayo.
5: Qué lindo que sos, qué lindo.
0: Recordando cómo había comenzado con los botones en su casa, con diferentes botones, hacía que era una cancha, los botones los jugadores, y relataba el querido José María Muñoz. Hoy es el día del relator de fútbol en la Argentina. Por su nacimiento, José María Muñoz.
7: Feliz día.
0: Feliz día. Muchas gracias.
7: Feliz
0: muchas
7: día,
0: gracias,
7: Cristian.
0: Muchas gracias.
3: Sí, ahí te vamos a traer un vino tinto.
7: El mejor llevando relator de la Patagonia.
0: ¿Puede entrar regalo, no?
7: Sí, sí, por sí, supuesto sí. Que puede entrar regalo, cómo no.
3: Y si es para compartir, si mucho
0: no,
3: mejor.
0: Si no pueden, transferencia. El alias es...
7: Ya que estás, con el gordo, sí. José María Muñoz, pues le decían el gordo. Ha relatado seguramente. Yo me sorprendí con los principales goleadores de Boca, porque nos quedamos con Palermo.
0: Claro, hay muchos más.
7: Pero hay muchos más que fueron relatados por José María Muñoz. Vos fíjate que el goleador más grande de Boca, Martín Palermo, 236 goles. Roberto Cherro, 223.
0: Sí, señor.
7: Ese pasó por José María.
0: Barallo, nada.
7: Francisco Barallo, 196. Sí, sí. Domingo Tarasconi, 192. Mirá qué nombre.
0: ¿Qué
7: Jaime raro. Zarlanga.
3: ¿Cómo mordía Tarasconi? No,
0: Tarasconi. Iba con el cuchillo entre los dientes.
7: Qué bárbaro.
0: Tarasconi.
7: Mirá qué apellido. Boyé.
0: Sí.
7: Colomino. Con Corcuera. Carlitos Tevez se mete ahí al medio. Riquelme. Manteca Martínez. Guillermo Barros Esqueloto. Alfredo Gassiani, sí, el murciélago,
3: sí. El Chelo Delgado.
0: No crees.
7: Nada, dejate de decir pavada, pibe, eso. Que no tenés ni idea. Vos, habla de Vélez. Osvaldo Potente.
0: Sí.
7: Ángel Clemente Rojas.
0: Sí, señor.
7: Paulo Valentín. Aparece Benedetto también. Curioni, ¿te acuerdas de Curioni?
0: ¿Cuántos goles al costadito nos dice? ¿No registra o no?
7: Curioni, 68 goles.
0: 68.
7: 68 goles en 135 partidos.
0: Está bien. Sí, sí.
7: Ricardo Alberto Gareca. Ajá. 64 goles en 133 partidos.
3: Perfecto. El Tigre.
7: Qué bárbaro,
0: ¿eh? ¿Y de River los goleadores históricos que ha relatado también José María?
7: No tengo la más pálida idea.
0: Viste, yo sabía, porque lo tuyo es muy Boca. No. Los oyentes de River se quedan afuera. Bueno, por favor.
3: Sabiola. Cabenay, Crespo.
7: Pero lo que pasa es que tenés que discriminar goles en la A y goles en la B.
0: Yo estaría ya con Maxi poniendo los goleadores históricos de River, en la lista de goleadores históricos de River, digo, ¿no?
3: Ramón Díaz.
0: Pero no nombres, porque quizá hay uno máximo, un máximo goleador de River. ¿Quién será el máximo goleador de River?
7: No tengo ni idea. River,
0: claro,
7: River.
0: Claro, claro.
7: ¿Será, a ver, cuando jugaban en La Boca o cuando jugaban en Belgrano o cuando jugaban en Núñez?
0: ¿Ve por televisión o escucha por la radio un programa partidario de River? Veo que son muy fanáticos.
3: Sí,
7: sí.
0: Por ejemplo, ¿cuál?
7: No, yo veo en Teis Sport.
0: Sí.
7: Hay uno que ni me acuerdo cómo se llama.
0: Ah, habla de River.
7: Sí, sí, sí, sí. Asquerosamente fanático.
0: No me digas.
7: Y asquerosamente antiboca.
0: Pero, digo, le prestás atención por lo que dicen algunas verdades.
7: Sí. Nah, pelotudez.
0: Ah, no me diga.
7: Sí.
0: No, ¿por qué?
7: Pero sí, porque está pero bañado en bebido de fanatismo.
0: Claro.
7: Sí. Pero se dedica más a Boca que a River.
0: Claro.
7: Con Belarga.
0: Exacto. Lo que pasa con usted con Boca.
7: Claro.
0: Por eso también el muchacho ese debe pensar lo mismo quizá de nosotros que hablamos de Boca. Así que seamos igualitarios con los oyentes y dígame, ¿cuáles son los goleadores históricos de River?
3: Bueno, La Bruna con 317 goles.
0: ¿317?
3: Wow. Goles, increíble. Oscar Mas, que vos lo conocés.
7: Pinino Mas, sí.
3: 219 goles.
7: Sí. Me quebró dos costillas, Pinino.
3: ¿De serio?
7: Sí.
3: ¿Te pegó una patada?
7: Sí. No, un pelotazo.
0: Fuerte que le pega.
7: Sí, sí, es un animal.
3: Bernabé Ferreira, sí, ¿se acuerdan de él?
8: El gran Bernabé.
3: 200 goles. José Manuel Moreno con 184 y el Beto Alonso con 159.
7: Charro, ¿no estaba Charro por ahí?
8: Sí, sí, estaba Moreno ahí, Charro.
3: Bueno, también está Pedernera, Enzo Francescoli.
8: Sí. ¿Cuántos Enzo?
3: 137.
9: Mira, qué bárbaro. Mira,
3: ¿eh? Y mira, Cabenagui, 111.
9: ¿Y eso que eres 9-9?
8: La Enzo.
3: Entre las dos categorías.
8: ¿Cabenagui cuánto?
3: 111.
9: Epa, gran goleador.
3: El Cabegol.
9: Está en Uruguay, ¿no? Está llevando a cabo actividades en un club uruguayo.
3: Exactamente.
9: ¡Qué bien!
3: No lo quiero mencionar porque no tenemos tiempo.
7: Tengo una de deportes, sí, pero de automovilismo.
9: ¡Cómo no!
7: Vuelve el gurí Omar Martínez.
9: ¡Epa! Noticia de último momento. Contame.
7: Sí, vuelve el gurí Martínez a las camionetas.
9: No me digas.
7: Pica. A las pick-up, a las TC pick-up. Bien.
9: ¿Hace cuánto se había retirado? ¿Cómo es eso?
7: No.
9: La actualidad de
7: haceme él. Bien la pregunta. Sí. Pregúntame cuántas veces se retiró.
9: Como los chalchaleros, dice usted.
3: Es como Marco Rubén, que sí, ahora volvió.
7: También. Mirá, el gurí Martínez, sí, se retiró, tengo el ranking acá.
9: Sí.
7: Se retiró 6 veces el gurí.
9: Seis
7: veces.
9: ¿La primera?
7: No
9: dice nada.
7: No me acuerdo.
9: Detalle,
7: no,
9: pero...
7: No me acuerdo, fue después del bicampeonato de bien. Turismo Carretera fue. Carlitos Okulovic, 4 veces se bien. Retiró. El Tato Bocio, que hoy es el presidente de la categoría del TC, el Turismo Pista,
9: sí.
7: 4 veces. Nicolás Posco, 2 veces, sí, campeón del Turismo Nacional Clase 2,
9: sí,
7: se retiró 2 veces también. Y el Toto Echegaray también se retiró 2 veces.
9: Oh, bueno,
7: el gurí vuelve, ¿sabes, sí, por qué vuelve?
9: ¿Por qué vuelve?
7: Porque después del accidente en el que fallece Guido Faraschi,
9: sí,
7: donde se clausuró el autódromo de Balcarce,
9: así es.
7: Bueno, vuelve Balcarce a la actividad nacional con las TC Pickup y ahí, en septiembre, el 27 de septiembre, vuelve el gurí Martínez a las TC Pickup.
9: No solamente se pone en actividad el circuito de Balcarce, sino tiene el condimento del gurí.
7: Sí, tal cual.
9: Qué bien.
7: Tal cual.
9: ¿Te sorprendió o no?
7: Me sorprendió que vuelva el gurí, sí.
9: Ah, bien.
7: Sí. Que vuelva a Balcarce, no. Yo creo que es algo muy anhelado. Es un autódromo hermoso,
9: sí,
7: que tuvo lamentablemente esa desgracia, ese accidente fatal,
9: sí,
7: pero que no quita que es un autódromo hermoso. Claro.
9: ¿Fue este,
7: ¿no?,
9: año que lo adelantaste o el año pasado sobre
7: este
9: el circuito?
7: Este año, a principio de este año, adelanté que volvió, claro, a Balcarce.
9: Exactamente. Sí. ¿Cómo ha pasado ya, no? Estamos a fines de agosto, claro.
7: Sí, algunas modificaciones por cuestiones de seguridad, más, sí, que nada. No hay que olvidarse que en esa enorme recta curva, digamos así, donde, sí, se produjo ese accidente, al final hay una horquilla donde una vez pasó de largo, yo no recuerdo si fue el Pinchito Castellano o Agustín Canapino, que terminaron en el medio del campo.
9: Bravo.
7: Sí, peligroso.
9: Sí, sí.
7: Peligroso. Realmente ahí también se trabajó para poner más seguridad en esa curva.
9: Claro. Pero es un clásico ese circuito.
7: Es hermoso, qué hermoso bien. Circuito. Yo conozco a alguien en la justicia.
9: Contá.
7: Que va a estar feliz.
9: ¿Por qué?
7: Porque le gusta el automovilismo,
9: sí,
7: y porque le gusta el autódromo de Balcarce, creo que es de la zona. Estamos hablando de la doctora Patricia Reyes.
9: Ah, muy bien.
7: Ella es jueza,
9: sí,
7: y es fanática de Balcarce.
9: Qué bien, se va a sentir identificada al fin.
7: Capaz que va a ir a la carrera.
9: Amba,
7: qué sé yo, digo yo, no sé, se me ocurre, ¿no?
9: ¿Le estás animando a que vaya a este momento histórico después de tanto tiempo?
7: Y sí, la verdad que sí, la verdad que sí.
9: Qué bien. Buena noticia.
7: Porque, indudablemente es, sí, algo importante, una inversión muy importante del gobierno de la provincia. Fíjate vos que desde 2011 que estaba inactivo el autódromo. Cuando falleció Guido Faraschi,
9: sí, sí,
7: 22 años, sí, tenía Guido, un pilotazo, claro, un Falcon que andaba rapidísimo. Bueno, 2011, fíjate vos, tuvieron que pasar 15 años para que volviera la actividad a Balcarce.
9: Sí, sí, y para la provincia de Buenos Aires es muy cómodo esa localidad.
7: Sí, ¿no? Hay un gran público, claro, en la Sierra de la Barrosa.
9: Qué lindo.
7: Vuelve a sonar la Sierra de la Barrosa.
9: De paso se van al museo ahí de Juan Manuel Fangio.
7: Sí,
9: ¿no?
7: Hermoso.
9: Qué lindo.
7: Hermoso.
9: Para quedarse el fin de semana tenés un montón de ofertas ahí.
7: Me parece que ese fin de semana no estoy.
9: Y si no, te quedás en Mar del Plata y te vas ahí en el momento de la competencia y te volvés a Mar del Plata.
7: No, cerca, me gusta Mar del Plata.
9: Te quedás en Balcarce.
7: me quedo en Balcarce.
9: Más tranquilo.
7: Sí, me voy a Necochea.
9: Sí, sí, sí. Neco, también, tenés la chance.
7: Voy a Necochea, de paso voy a visitar el taller de los de Benedictis. Sí.
9: Mira qué bien. Señora, tenés que el perro, te saltan todos.
7: Sí, sí, hay que golpear las manos. Sí. Claro, ¿y está el Johnito?
9: Qué lindo, ¿no extrañas eso? El suelo verde, humedad de los campos de Buenos Aires, no. Los talleres.
7: No.
9: Entre el pasto, la gramilla.
7: Café, amo la tanto, humedad. Amo tanto mi Puerto Madryn que no extraño
9: los
7: nomás.
9: Los teros que te reciben.
7: Y sí, acá también hay teros.
9: Sí, pero los allá son bravos.
7: Soy un tero bonaerense.
9: Claro.
7: Acá tenemos las calandrias.
9: Bravos son.
7: Acá tenemos las calandrias.
9: Tengan cuidado.
7: Son bravas, ¿eh?
9: Le podaron el árbol.
7: ¿Viste?
9: Y no están, ¿o están todavía?
7: Sí, están.
9: ¿Están ahí?
7: Están por todos lados.
9: No, digo porque tenían un nido ahí.
7: Tenían, dijiste bien.
9: Claro, llegó el podador, le sacó el pH que tenía.
7: Tal cual. Tal
9: vista,
7: cual.
9: Vista. Vista, la vista ventana daba para no, y si tenía una, tenía dos ventanas. Sí, sí, y ellos son las, fueron inteligentes porque en vez de mirar hacia Estibariz, ajá, por el árbol que tenemos acá en la entrada de la radio, miran hacia el mar.
7: Claro.
9: Mira qué bárbaro.
7: Dispean los barcos cuando vienen.
9: Totalmente. Y no paga impuesto la calandria.
7: ¿Viste? Evasora. La
9: mala, calandria. Mala. Nos ataca. Le decimos a la gente que nos a veces. Y a un perro también le dio una bronca, un perro.
7: ¿Pero a dónde lo atacaba
9: a un chiquitito.
7: ¿A dónde lo atacaba el perro?
9: No lo sé.
7: Ah, yo sí, yo lo vi.
9: Le quiso picotear en las partes. ¡No!
7: ¿Le picoteó las partes?
9: ¡No! ¡No! Sí. Con las partes, no. Calandrias bravas y las hay. Ojo. Acá en el barrio, claro. 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
10: Mitre informa primero.
11: Nueva reunión política en la Casa Rosada por la agenda parlamentaria, nos informa uno de nuestros cronistas.
12: Milei llegará otra vez a Casa Rosada y recibirá diputados y senadores del oficialismo para acelerar la agenda del gobierno en el Congreso. Diputados tratan mañana la reforma del Banco Central y la Ley de Inocencia Fiscal 2. A las 11 hablará en conferencia de prensa el vocero presidencial y a las 13 volverá a reunirse la mesa política del gobierno. En gabinete, Milei negó una crisis de morosidad y aseguró que el endeudamiento familiar se encuentra a la baja. Rodrigo Jorge, Mitre informa primero.
11: Malestar en Chile por declaraciones del titular de la Fuerza Aérea Argentina. Es por el estrecho de Magallanes, que pertenece a Chile. La Cancillería del país vecino presentará una nota formal pidiendo explicaciones y una rectificación. Ocurre luego de que el jefe del Estado Mayor de la Fuerza Aérea, Gustavo Valverde, hablando sobre la soberanía de nuestro país, se refiriera al estrecho que separa a la Argentina continental de Tierra del Fuego.
13: Nosotros tenemos la hidrovía, que es un canal muy importante donde nos permite sacar muchas de las partes de cereales del norte, que es fundamental. Y lo otro que tenemos muy importante, como dijeron ustedes, Magallanes, el sur, el Drake, todo eso es soberanía. Hay que mantener ahí, hay que hacer presencia, porque eso es una llave bioceánica. Atlántico-Pacífico, y como te digo, eso te puede alertar un montón de cosas. La Armada tiene puestos ahí, que monitorea cuando se hacen los pasajes de buque.
11: El Acuarium de Mar del Plata pone a la venta 4 pingüinos. Decenas de animales continúan alojados

0: La 17. 63 años.
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0: Hay una fiesta. ¿A dónde? Ah, prestamos atención nosotros. El comienzo de ese tema para los DJ, porque yo tengo un instinto todavía de mi profesión de DJ que hace mucho. ¿No les da que es Michael Jackson?
1: ¡Au! No voy en tren, no voy en avión.
0: No, no, Michael Jackson. No. Ah, también.
1: ¿Viste? ¿Te diste
0: cuenta? Mira, Maxi, tiene oído, sí, de DJ.
1: Sí.
0: Tenés razón.
1: Vamos de nuevo.
0: Subí. Claro. No voy en tren.
1: No voy en avión.
0: Pero nos baja la música el disco. Maxi, muy bien, Maxi. Las cosas que podemos hacer, sí, con esa batería.
1: Sí, sí. No voy en tren. No voy en avión.
0: Qué bien.
1: No necesito a nadie. Nadie alrededor.
0: Este tema es otro que podría decir vos que... Ah, este es el No voy en tren. Pero con la velocidad del compás anterior lo adaptamos a este tema, sí, original. Que este
1: desde es, producción, sí, nos mira y nos, sí, asienten con la cabeza como diciendo, tenés razón.
0: Bien, qué bien. No, no, yo creo que la seña es, ¿qué están haciendo?
1: Claro.
0: ¿Por qué no se ponen a trabajar? Esa es la verdadera...
1: Qué bárbaro.
0: La verdadera intención de los compañeros de trabajo. Sí, señor. Bueno, quiero agradecer a los saludos que siguen llegando por el día del relator, Yabanito Remolacha, gracias por todo. Pero no solamente es el día del relator, no se olviden, ¿eh? Tengo más.
2: Muy feliz día, Cristian, del relator.
0: Muchas gracias,
2: muy
0: señor.
2: Muy feliz día.
0: Muchas gracias.
2: ¿A quién, si no?
0: Ya,
1: veamos, ¿a dónde,
0: con el latiguillo, con el latiguillo. ¿A quién, si no? Dice. Gracias, Mariano. Te mando un abrazo. Gracias por estar siempre en sintonía, llevándonos a través de la radio. Gracias por todo. Suele pasar, el latiguillo que tengo es de quién sino, pero cuando me paran por la calle lo quieren decir y a veces lo dicen mal. No los corrijo, al contrario.
1: No,
0: ¿cómo andaba? ¿De quién va a ser? No es de quién va a ser. Pero no le digo nada, porque si no, a propósito, me hacen un cumplido y ¿cómo los voy a corregir?
1: Sí, olvidate.
0: No, mira vos. ¿De quién si no? ¿De quién va a ser? ¿Quién fue si no, eh? ¿Quién fue si no? No, tampoco no es así, ¿eh?
1: ¿A dónde si no?
0: ¿De quién si no? Qué linda que sos, por favor.
3: Hola, Cristian, querido, buenos días.
0: Papá.
3: Que tengas un lindo día. La voz del fútbol, la pasión de multitudes. Feliz día del relator de fútbol.
0: Julio Valga.
3: Voz agradable, te mete en el partido, te hace vibrar y lo que conlleva este fabuloso deporte. Abrazo grande, mi querido. Que tengas un lindo día. Que recibas muchos regalos.
0: Sí, sí,
3: que
0: sí.
3: Te inviten a comer y a tomar,
0: sí,
3: un buen vino.
0: Sí,
3: abrazo, oh, grande, mi querido.
0: Que sean dos.
3: Cuídate mucho.
0: Gracias, Julio, querido. Abrazo grande desde la zona oeste. Se paralizan los talleres de chapa y pintura porque está también... Mirá qué bien. Apareció. No sabía. Bienvenido a la radio, hace tanto que no lo escuchaba. Aquí nos envían un mensaje, muchas gracias por su cumplido. También Gerardo Lepín, hombre vinculado al fútbol nuestro, al fútbol amateur y a tantos equipos también donde ha representado siempre. Se habrá tenido reuniones de comisión.
1: El corchito Lepín.
0: De los árbitros, de las fechas y dale que te dale. Hoy ya más aliviado, imagino. ¡Lepín!
4: Hola, amigo querido, ¿cómo están? Muy buen día, feliz día del periodista deportivo, un abrazo grande, que pases lindo, saludos a todos tus colegas.
0: Lepín tiene más presencias en la radio que yo, porque sí, ha venido a todo deporte, al programa deportivo de la 17,
1: sí,
0: miles de veces.
1: Sí, sí, olvídate. Pero vos fíjate que en el audio se equivoca que dice feliz día del periodista deportivo.
0: Pero no hay que corregirlo porque es un cumplido, ¿viste? ¡Claro! Ahora no nos envía más mensajes, culpa de Maxi. Hablando de eso, hay más deporte. Sí, sí. 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
7: 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Bueno, atención, Cristian, porque se viene un partidazo esta tarde. 19 horas van a jugar Deportivo Madrid frente a Godoy Cruz. Arbitraje de Viñas. Será hoy a partir de las 7 de la tarde. Sí. En el Estadio Bersastre. Partido que corresponde a la fecha 21 de la Primera Nacional. Dos equipos protagonistas que tienen 40 puntos. Madrid en quinto. Godoy Cruz sexto, los dos en zona de clasificación, así que partidazo en Alianza Desastre hoy a partir de las 7 de la tarde. Y ayer sí hubo partidazos en el fútbol argentino de primera división, y entre lo más destacado igualaron 2-2 en un partidazo Rosario Central y Talleres. Partido que se jugó en Córdoba, lo ganaba Talleres 2-0 con goles de Agustín Álvarez y de Pietri, pero después lo empató el canalla con dos goles de Di María. Está afilado Angelito. Habló
0: San Paoli, la cara, me imagino, porque no se lleva bien con Di María.
7: Sí, es verdad. Lo dirigió en el Mundial 2018.
0: Claro, claro, claro. Y sigue San Paoli, no había presentado la renuncia al final.
7: Sigue San Paoli, flojísimo el presente de Talleres, que está último en su zona, 4 puntos nada más para el equipo cordobés. Y bueno, claro. Central, después de lo que fue la eliminación en Copa Libertadores, por supuesto que apunta a ser campeón, sí, sí, en el torneo local. Tenemos el testimonio de Angelito Di María, la gran figura del partido, que esto decía tras el empate.
8: Angelito Di María, bueno Ángel, qué partido que te jugaste, que con todo estuviste hoy.
9: Sí, bueno, la verdad que hicimos todo para sacar los 3 puntos, no pudimos, pero creo que desde el primer minuto lo intentamos siempre. Ellos tuvieron esas dos situaciones, hicieron los 2 goles y nada, eso no termina de matar, porque bueno, en segundo tiempo, cuando no hacen el segundo, como que todo lo que habíamos hablado se nos fue todo, pero bueno, después al final lo pudimos empatar, tuvimos muchas ocasiones para convertir, no pudimos, pero bueno, creo que nos llevamos un punto importante.
8: Para sentir y para demostrarse que el equipo está vivo después de lo que pasó en la Copa.
9: No, el equipo siempre estuvo vivo. En la Copa, creo que mirando en total los 180 minutos, tuvimos mucho más para pasar nosotros, pero bueno, como lo dije siempre, el fútbol es así, pasan estas cosas y hoy demostramos que seguimos vivos, que estamos bien, que somos un equipo competitivo, fuerte, que está peleando siempre todo y nada, creo que hace ya un par de años que Central viene así y eso es algo muy lindo.
0: Qué bien, Maxi.
7: Bueno, el fideo Di María, analizando lo que fue el gran empate entre Talleres, sí, y el canalla en el día de ayer por la noche.
0: Déjame saludar a los peluqueros en su día. Muchas gracias. Y hay uno muy especial que nos vienen escuchando de regreso, de viaje. Muy bien, vamos todavía. Alejandro, un abrazo enorme, Ale, querido, de parte de Demián, su hijo, que también es de profesión peluquero. Me parece muy bien y gracias por comunicarse con nosotros. Nos han sorprendido. Córtate el pelo, cabezón.
10: Córtate el pelo, cabezón.
0: Ahí va.
10: Córtate el pelo de una vez.
0: Sí, sí, sí. Hacemos un degradé. Antes degradé. No existía en el dialecto entre el peluquero, hoy barbero, hacia el cliente. Antes te decía, con patilla o sin patilla, nada más. Después hace lo que vos quieras.
11: A mí me preguntaban, ¿con pelo o sin pelo?
0: Pero has tenido.
7: Lo de
0: ¿con
7: siempre,
0: patilla o sin patilla? Siempre como patilla a la mitad.
11: Con patilla.
0: Fútbol del ascenso era sin patilla, ¿tá? El cortecito.
11: No.
0: Un Jorge Comas. No, no. Un Jorge Comas.
11: No, pero Comas era el único que andaba así.
0: Colita atrás.
11: Nosotros...
0: Maradona en Sevilla, colita atrás también.
7: Sí.
0: Pero no, nunca me... Pero bueno, estilos son estilos.
11: No, yo usaba un pelo medianamente. Los rulos no me lo permitían.
0: Ah, tampoco, claro.
7: El que esos mantiene el mismo corte.
0: ¿Quién es?
7: De cuando jugaba, ahora que no juega. Contame. Rodrigo Palacio. Siempre con la trencita.
11: ¿A qué se dedica Rodrigo Palacios? No,
7: está jugando al básquet, ¿viste?
11: Está jugando al básquet, sí. De base.
7: Qué bárbaro.
0: Pero así como está, que venga Boca.
7: Sí.
0: Por la favor, verdad. Se lo pido. Está igual, está ¿sí? nuevo.
7: Sí, está intacto.
0: No puedo creer. ¿Qué? ¡Llamalo, Román!
11: Qué inteligente que sos, Maxi.
7: Más que Valencia capaz queda.
0: Ah, es amigo de Guillermo y de Palermo, que capaz por eso no tiene buena onda, ¿no?
11: Sí, capaz.
0: Claro, si capaz. No se juntaban con él. Cierro con este mensaje, por favor, Cristian. Saludos a todos los peluqueros de Chubut en su día, en especial al mejor peluquero, a mi querido padre, Alejandro. Alejandro, feliz día, maestro. Usted sí que tiene este oficio de tantos años. Alejandro es mi papá, tiene 43 años en el rubro, 43 años de profesión, con sus 65 jóvenes años, siendo uno de los peluqueros más prestigiosos de Puerto Madryn, pero muy bien, señor. Apellido de Alejandro, para que los clientes lo puedan saludar también, por supuesto. En nombre de Alejandro, a todos los peluqueros de Puerto Madryn queremos saludar, ¿sí? A los actuales, a aquellos que se han jubilado, a aquellos que ya no están entre nosotros, pero nos han dejado obviamente su querido oficio reflejado en nuestro cabello.
11: Yo tengo una anécdota con un peluquero.
0: Contá.
7: ¿Cuándo te cortabas el pelo?
0: Vienen bien.
11: Cásate la boca vos.
0: Hace mucho, dice Maxi. ¿Por qué hace eso, Maxi?
11: Estaba en la vereda yo.
0: ¿Estabas en la vereda?
11: ¿Qué puedo llegar a estar haciendo cuando estoy en la vereda?
0: Fumando un pucho. Sí.
11: Viene un señor desconocido para mí, un Natalia.
0: Claro.
11: Y me dice, señor, discúlpeme, ¿le puedo preguntar algo? Sí, cómo no. Sí, ¿una peluquería?
0: ¿Pero cómo vas a
11: preguntar? ¿Y a usted le parece que yo puedo tener idea?
7: ¿Está tomando el pelo?
0: Claro. Porque ahora, actualmente, le contamos a la audiencia, Sergio es pelado, es el Toretto de la radio, señor. Y no, pero, ¿cómo no, le van a preguntar a...?
11: Toretto, pero si Toretto no tiene barba, yo sí.
0: Ah, mira vos.
11: Claro.
0: Levemente. Levemente.
11: Porque hoy me hice mantenimiento de pelada y de barba.
0: Muy bien. ¿Cómo cambian las épocas, no?
11: Sí.
0: Me acuerdo cuando Alejandro, con 43 años de oficio.
11: El señor que vamos a tener en un ratito.
0: Contá.
11: Puede contar cuando yo todavía tenía pelo.
0: Sí, puede acreditar eso.
11: Puede acreditar.
0: Qué bien que hayan testigos.
11: Porque me conoce de otro ámbito.
0: Esto es así. ¿Y va a venir acá a la mesa?
11: Sí.
0: Upa, mejor todavía. Mejor
11: sí, todavía.
0: Muy bien. Adelante el nombre, por favor, claro, porque viene formando
7: Maxi parte del
0: espacio.
11: Callate,
0: Maxi. En este momento nos escuchan desde la ruta, vienen viajando padre e hijo, los dos peluqueros. Feliz día nuevamente.
11: Feliz día.
0: Sí, señor.
11: No les doy de comer, pero bueno, feliz día.
0: Viste, con ustedes llegamos, morimos de hambre, con usted que no tiene cabello. Bueno, pero te puedes afeitar. Esa es muy buena.
11: Yo me quiero dejar la barba.
0: Pero eso te pueden arreglar la barba. Dale el trabajo.
11: Pero déjame ahorrar un poco en algo, por
0: al
11: Dios.
0: Al círculo. Sí, bueno, muchas gracias. Yo también soy peluquero, dice el hijo de Alejandro, que se llama, recordame por favor, Demián. Gracias, Demián y Alejandro, padre e hijo, como siempre. ¿Dónde estaban, muchachos? Avenida Roca 1326. ¿Avenida Roca 1326? Uy, no. A ver, Avenida Roca. ¿No sea cerca de Villarino?
11: Sí, está en 1300.
7: Cerca de Villarino.
0: Mentira, Maxi. No digas lo que yo digo sin saber.
7: ¿Puede ser entre Villarino y Fournier? Ojo.
0: Sí. Avenida Roca, 1326.
11: Sí, puede ser entre Villarino y Fournier. Sí.
0: Todavía sigue en la profesión. Mirá qué bien, señor Alejandro. Un gran abrazo, maestro. Abrazo como siempre. Vamos todavía. Todavía le mete mi viejo, dice, con 65 pirulos. Muy bien, señor.
7: Justo frente a la estación de servicio.
0: Dos peluqueros de Madryn. Recordado José, ahí en la 28 de julio. Entre Maíz y San Martín.
11: Ajá.
0: Josecito, años de trayectoria.
11: Y a mí es como si me hablaran en hebreo con esto.
0: Creo que arrancó, ¿con quién arrancó José? en la calle Mitre y 9 de Julio, con Moreira. Me acuerdo que yo me he cortado. Bienvenido, ¿cómo le va? ¿Cómo se presenta? ¿No? Porque él tiene datos y nos mira a nosotros como si usted no sabe nada.
11: El señor Raúl Plas.
0: Raúl, señor, ¿cómo le va? Adelante, cerquita del micrófono.
6: ¿Cómo le va? Muy bien. Raúl, bueno, ¿me puede ayudar? Por ejemplo,
7: el Turco Ali.
6: El Turco Ali.
0: El Turco
6: Mastra
0: Ali.
6: Andrea.
0: Mastra Andrea.
6: Que estaban a Marco Azar y Sáenz Peña.
0: Sí, mira qué dato.
6: Ali
0: es.
6: Está ahora enfrente de Bea. Perdón por el.
7: No, por favor.
0: Moreira después fue ahí al ladito de Pichón Fernández. En la,
11: claro, Fabio. Fabio y el padre.
0: En la 25 de mayo.
11: Sí.
0: Tenés razón, que yo me fui a cortar también. Me he cortado con ellos.
11: Ajá. ¿Con sí, Fabio sí, sí, o con sí. el padre?
0: Con ambos.
11: Ambos.
0: Sí, sí, sí.
11: ¿Qué pedazo de
7: ¿Cuántos
11: cabeza
7: peluqueros
11: para...
7: cambiaste?
11: ¿Qué pedazo de cabeza para que le corten entre dos, no?
0: Sí, entre dos. Sí. Déjame esta parte, dice uno. Si no, no terminamos más. Pero mira cuántos peluqueros, sí. por favor, que hemos
6: bueno,
0: tenido.
6: Ali estaba ahí donde era sí. el águila.
0: Bien. El águila.
6: Claro.
7: Después ahora se fue volando.
0: Estoy ubicando. Claro.
6: Y enfrente estaba Mastra Andrea, que era una sí. galería.
11: Claro.
0: Sí, señor.
6: Después el bowling.
11: El bowling.
6: En una sí. parte, después lo pasaron enfrente, donde estaba, era el banco.
11: Claro.
6: Donde era el banco. ¿Sí?
0: Ayúdennos los oyentes si nos estamos
11: el
0: olvidando Finansur, de peluqueros.
11: Creo que era el Finansur.
6: Sí, sí, enfrente. Porque primero estaba enfrente la comisaría primera. Ah, el bowling arriba.
11: Sí.
6: 82, 83.
11: Mirá ¿de dónde nos conocemos
6: ahí
11: nosotros?
6: Ahí amanecíamos.
0: Escúcheme. Ustedes se conocen del bowling.
11: ¿De dónde nos conocemos nosotros, Raúl?
6: Del 83, a partir de ahí, del fútbol.
11: ¿Y qué más?
6: Las textiles del Golfo.
11: Sí, señor.
6: La empresa que, bueno, después en el 88, 89,
11: sí. Palmo.
6: Junto a Roseda, uh-huh. otra gran empresa textil, 250 operarios.
11: Uh-huh.
6: Bueno, a partir de ahí se vino todo a pique.
0: Claro. Claro.
6: Pero bueno, sí, sí. La parte laboral ahí... Laburaba en laboratorio, Sergio.
11: Ajá.
6: Y después, bueno, el arquero del Golfo. Volante claro. número 10 era Raúl Plaza.
0: Pero ¡qué bien!
6: Goleador de los dos torneos.
11: Claro. El Mara Sayueque era uno de los defensores.
6: El Mara Sayueque, el número 2.
0: Ya son tres ustedes con el Mara, digo, buen equipo.
6: Sí, sí, sí. En ese entonces, bueno, ellos jugaban en primera el domingo y el sábado sí. se iba con nosotros. El Mara. Sí.
11: El Mara un personaje.
0: No se olviden del Sapo Regués, el peluquero.
11: Zapito también.
0: Sí, Reconquista casi Gales, yo me he cortado con el también ahora, chico. Me mandaban a cortar el pedo cada tres meses. Porque antes no se usaba mucho de... Ahora los pibes, si no tienen el degradé, viste, el barbero cada siete días...
11: Claro.
0: Hoy
11: y Raúl, que es artista. Raúl es artista, sí. Exime el bailarín.
0: Le conté
11: su pareja.
0: La del Sapo Reyes, sí.
7: No.
11: ¿Cuál de tantas?
0: Viste que te preguntan, ¿con patilla o sin patilla?
11: Ajá.
0: Después no hables más, porque él te va a cortar el pelo como él quiere. Ahora no, claro. Ahora te dan diseño, hacemos un rayo en el costado, unas líneas ahí. No entiendo más nada. Culpa de Ronaldo. De Cristiano, claro, todos querían eso. Y hoy ya se abrió. Que estaba acá en la Reconquista,
11: sí.
0: en Casigales. Estaba la peluquería del Sapo Reyes y al lado la gomería.
11: La gomería.
0: Había una gomería.
11: Había una gomería,
0: al lado.
11: Mirá.
0: Había un inconveniente porque tenía un compresor enorme. Entonces, cuando te preguntaba Reyes. ¿Con patilla o sin patilla? Y mejor... Te dije, con patilla. Te la ranchata. Bueno, si no se escucha nada con ese compresor al final, viejo. Qué bárbaro. Estamos preparados nosotros. Uy, mira cuántos recuerdos de peluqueros. ¿Con patilla o sin patilla? En instantes los voy a juntar a todos estos audios para poder recordar este bonito oficio que es el del peluquero. ¿Eh? Muchísimas gracias. Ahora, ¿lo recibimos a él?
11: Sí.
0: Excelente, denle la bienvenida. Queremos escuchar las actividades y las novedades del Centro de Jubilados y Pensionados. Primero de marzo. ¿Es
11: muy
0: así?
11: Bien, muy bien. Porque aparte de un eximio bailarín con su pareja,
0: sí.
11: Raúl también está dando clases de tango.
0: Muy bien.
11: También, de baile, ¿no? ¿Estás en eso también?
6: Más bailamos tango. Estamos viendo a ver cómo empezar en el centro jubilado para dar clases a los adultos mayores. Pero nosotros sí estamos en plena actividad, participamos de los preliminares mundial, en la categoría nuestra senior. Así que, bueno, después asistimos a todos lados donde nos llaman. Peña, jardines, escuela. Así que, bueno, donde nos llaman estamos y, bueno, disfrutando por sobre todas las cosas.
11: En cualquier momento lo traemos al conventillo, Cristian.
12: Sí.
11: Bueno, sí, Raúl, sí. A ver las actividades del Centro de Jubilados que crecen.
6: Sí, bueno, el Centro de Jubilados estamos trabajando bien, pese a que hace 3 meses que estamos. Hemos hecho bastante por los 3 meses. Bueno, más o menos Ramón los otros días explicó las luminarias de las 2 calles. Hemos avanzado arriba con el alojamiento, lo cual estoy a cargo con otra persona. Ya se están alquilando, se están alquilando ya las habitaciones. Hay pedidos para ya 3-4 meses adelante, donde vienen 16 personas de algún equipo, de algún evento, de pagle, de fútbol. Así que bueno, estamos trabajando en eso. En mi parte me toca esa parte de, bueno, de alojamiento.
11: A precio, bueno, muy accesible, me dijeron.
6: Bastante accesible, porque por ahí nos han llegado algunas personas donde nos dicen, che, nos cobran 70, 80, y nosotros a veces, si es jubilado, hasta inclusive 20, 25 mil pesos por día, 30 por ahí si no es jubilado. Así que no, y bueno, después hemos hecho andar todo. Ya tenemos televisión en cada habitación prácticamente, tenemos, bueno, calefacción en todas las habitaciones. Sala de estar arriba también tienen, cocina, heladera, todo completo, vajilla para usar, así que no, estamos...
11: Yo quiero, algún día quiero ir a jugar al pool.
6: Hay un pool arriba que se usaba antes. Y también una mesa de ping-pong, está nueva también con todas sus paletas. La mesa de pool quedó arriba en un sector que hay... Ahí de donde era la cantina antes, ¿cierto? Antes era la cantina de ahí. Y bueno, está ahí arriba. No sé si se va a reparar o qué es lo que van a hacer en definitiva con eso. Pero bueno, habría que analizarlo en comisión y bueno, el resultante va a salir de ahí, ¿no?
11: ¿Qué otras actividades tienen en marcha, Raúl?
6: Bueno, actividades siguen creciendo casi prácticamente todos los días ahora. En cuanto a tai chi, para adultos mayores, después tenemos gimnasia, que ya se han acoplado esta semana, de bailes varios, así que no, bastante actividad para el adulto mayor, por sobre todas las cosas. Se hizo un arreglo con el escrófalo, que el otro día escuché una parte de Ramón, donde, bueno, en realidad los costos de escrófalo, 80, 90, 100, si sos jubilado y estás con la cuota al día, nada más que 35 mil pesos. Así que hemos...
11: ¿Clases de acuagym?
6: Sí, en el agua, pileta, 2 veces a la semana, en horarios de las 12 más o menos, ahora creo que están haciendo ese horario. Así que, pero no, por eso, bien, trabajando bien, conjunto.
11: ¿Cómo va la campaña de socios?
6: La campaña de socios, espectacular. Todos los días vamos un rato de nosotros a la oficina, cuando no va uno va otro, pero todos los días asociándose gente. En cuanto a los socios, el otro día también escuchaba a Ramón con vos, que el tema de la cuota, que debían mucho. En realidad lo que se hizo, que no importa si debe 1 año o 6 meses, el jubilado que se acerca al centro, a partir de ahora empieza de cero. No le queda ninguna deuda. Así que en eso ya está también tomado así eso.
11: Pero además que es fundamental por varias cuestiones, ¿no? Porque el hecho de tener ese lugar lindo, funcionando, hace que especialmente muchos abuelos que están solos puedan estar acompañados, pasarla bien.
6: Sí. Por eso, de hecho, hay varias en los gimnasios que tenemos adentro, ¿cierto? Hay de toda actividad para gente más adulta. Y ahora empezó también la escuelita de bochas, que se empieza a la mañana también para tanto lo grande como quiera ir con el nieto. De 10 a 12 horas va a estar Ricardo a cargo de bochas, que es el que siempre está en ese tema. Pero también ya comenzando con la escuelita para adultos y el que quiera ir con él. Creo que es la única cancha al Madrid de bochas.
11: Son dos, ¿no? Una al lado de la otra. ¿Ah, una sola?
6: Una
11: sola.
6: Sí, es una, y así que está ocupada permanentemente. Ahora están en actividad los campeonatos de Luis Fuerza, que lo están haciendo ahí con gente de Luis Fuerza, hacen campeonato de bocha, y bueno, se le alquila o se toma un arreglo ahí, así que están ellos también con el tema ese. Se hizo campeonato de truco también a través de Luis Fuerza y todo, así que no, se están haciendo muchas actividades.
11: Está bueno, porque a muchos hijos les gusta jugar al mus.
6: Hicieron dentro del campeonato de truco, truco y mus. Por eso la propaganda estaba, o el flyer estaba como truco y mus. Pero sí, sí, está bueno, está bueno. La gente se ha ido arrimando bastante.
11: Tengo unos amigos conocidos que son viejos tramposos.
6: Y por eso no me gusta jugar a truco, porque mienten mucho. ¿Viste?
11: Tienen todas las mañas, ¿eh?
6: Sí, sí.
11: Todas las mañas, pero debe ser muy divertido.
6: Sí, sí, está bien. No todos tienen la misma mentalidad, que es bueno disentir, tratar. Nosotros tenemos ya una edad donde lo que queremos es disfrutar.
11: ¿Las chicas se prenden truco, mus, o de pronto, qué sé yo, canasta?
6: Asistí un rato al campeonato de truco y sí, había mixtos. Jugando al truco, en la bocha también, están jugando mixto, así que sí, sí, las dos partes se arriman. Sí.
11: Bueno, bien. El otro día, lanzamiento de Bempa, apareció la presidenta del Centro de Jubilados y se puso a dialogar con el gobernador. Dentro de poco es posible que haya una reunión importante de los centros de jubilados con el gobernador en las instalaciones del Centro de Jubilados Primero de Marzo. Te lo cuento a vos porque yo lo vi en persona, vi ese diálogo muy lindo que mantuvo con el gobernador, así que va a haber novedades.
6: Sí, sí, han tenido unas reuniones y dentro de las reuniones con varios. El fin de semana asistieron los bomberos, que también pidieron el local para reunirse, así que también hubo reuniones con ellos, así que no, está la actividad de cada uno en su lugar haciendo lo que le corresponde.
11: Es que está bueno que se convierta en un centro social el sí, centro sí, de jubilados,
6: bueno,
11: ¿no?
6: Sí, sí, sí. Que tiene que ser así, social. Si el socio quiere ir y recorrer todo el centro, nosotros lo vamos a hacer recorrer todo el centro, para que vea qué es lo que hay, qué es lo que hace falta, es bueno la crítica constructiva. Así que no, pueden acercarse y donde quieran entrar dentro del centro, las puertas están abiertas para todo.
11: Bien, Raúl. La gente está volviendo, el otro artista, vos sos uno de los artistas del Centro de Jubilados, pero el otro artista está volviendo, ¿no?
6: Sí, ya está a mitad de camino, Ramón Barrientos llega en hora de la noche. Bueno, tremendo espectáculo que brindaron ahí en la Avenida Corrientes. Así que bueno, felicitaciones a ellos, a Owen.
11: A Mariela, sí.
6: Mariela Owen. Con ella empezamos en el Centro de Jubilados, por eso... Hoy por hoy soy casi uno de los más viejos del Centro de Jubilados, como socio.
11: Claro.
6: Porque en aquel entonces ella daba folclore y yo daba la actividad, tenía mi escuela de taekwondo. Así que ella daba folclore y terminaba y yo daba el taekwondo a última hora. Por eso que soy socio de esa época.
11: Por eso no hay que hacerse el loco con Raulito, ¿viste? Hay que portarse bien. Hay que portarse bien.
13: Es el guapo del tango sin facón.
11: Sí, señor.
13: Tac, tac, con las manos nomás.
11: Listo, un par de cachetazos y listo.
6: Artes marciales, por sobre todas las cosas, disciplina. Y respeto al prójimo.
11: Raúl, gracias por la visita.
6: No, al contrario, siempre al servicio de ustedes.
11: Raúl Plaza, este micro habitual de los martes del Centro de Jubilados.
13: Así es, Centro de Jubilados, primero de marzo, como siempre presente en la 17. Ya venimos con más. Es el señor Tomás Vivero que nos pone al aire.
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6: Señoras y señores, aquí estamos ya con 24 minutos de las 11 de la mañana, claro que sí. Y a propósito, ¿qué pasa en la más linda con esta temperatura más que agradable? Enorme, martes 25 de agosto.

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0: 13 grados en Madrid. La máxima será de 18 a 19 grados en el día de hoy.

0: Se prevé algunas precipitaciones débiles desde la hora 20 de hoy en Madryn. El viento es moderado, no te preocupes, a solo 25 kilómetros por hora. Llega, sopla del sector noreste, pero mayormente volcado al norte. Por esa es la sensación cálida que tenemos en el día de hoy. Recordamos en Madryn 13 grados actualmente y esperemos llegar a los 18 o 19 grados en el día de hoy. Bien, bien, bien, bien, bien, bien.
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0: ¿Qué pasará mañana? Agárrate. Mañana es miércoles 26. Va a haber algunas precipitaciones en la madrugada, simplemente en la madrugada, nada más. No, no, no, no, porque después será templado, con soleados. La máxima para mañana, 20 grados. Bueno, sí, escuchaste bien. Máxima de 20 grados. Y ya vamos despidiendo estas temperaturas, en las cuales son más que agradables con esta amplitud térmica. El jueves ya vamos bajando. 17 de máxima para el jueves. De todas maneras, sigue siendo una buena noticia. Así se va a despedir el mes de agosto. Sorprendiendo. Permiso, permiso, permiso, que somos un montón. Permiso, por favor. Feliz día, feliz día, feliz día.
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0: Cristian, no te olvides también, permiso. Sí, adelante, por favor. Lucy. Están escuchando acá en una obra de construcción en la calle de La Rioja. No me digan que son estos los muchachos que nos están escuchando en la calle de La Rioja en la obra de construcción.
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0: Decime si es Saúl. Decime si es Sandro. ¡Sí! Muchachos, muchas gracias, ¿eh? Cuéntenle a los vecinos que estamos en FM 100.3, AM 540. Abrazo grande a todos ustedes. El barrio Gobernador Jardín Fontana. Lucy, gracias por la data. Saúl, Sandro. Vamos, buen trabajo, como siempre. Los mejores albañiles, contratalos. Te vas a dar cuenta, lo puedes ubicar en calle La Rioja, donde está la radio, todo volumen. Ahí está, muy bien. Abrazo, Saúl. Sandrito, gracias por todo. Vamos todavía. Gracias por acompañarnos. Ramón también, pero nosotros tenemos los oyentes en el sector oeste a pleno. Ramón, bienvenido. También de la zona oeste. Feliz día del relator. Abrazo grande. Lindas palabras nos dedica Ramón, pero me haces poner colorado. No sé si leerlo al aire, mirad. Buen día, Cristian. Felicidades. Feliz día del relator de fútbol. Pasalo lindo. Soy Armando. Armando Robledo. Dice, tengo una anécdota de José María, ¿sabías esa? ¿Cuál? Estaba José María Muñoz relatando un partido y por ahí dijo al aire, ¿quién me pegó con el paraguas? ¿Le tiraron un paraguas mientras relataba? Pero mira qué data, Armando Robledo. Primo de Carlitos Espinosa. Carlitos, ¿te picó el oído? Sí, porque hablamos de vos. El fin de semana, no sé si este o el anterior, ¿no? Hablamos de vos. Mi primo es Carlos Espinosa, dice Armando. Gracias, Armando, querido. Gran abrazo. Ya le ha llegado la data. Hola, Cris. Quiero agradecer y qué lindo que nombraste a mi primo, a José Ascurra. Claro, José el peluquero, exactamente. El mejor, dice, el mejor peluquero. Y desde el cielo nos guía, gran peluquero. Vaya, cómo se lo extraña a José ahí en la calle 28 de Julio. Claro, exactamente. Antes estaba Luca Ioli enfrente, la mítica peluquería. ¡Qué cantidad de clientes que tenía José Ascurra! La verdad, lleno siempre. Tenías que esperar todo el partido de fútbol de fondo. Sus ceniceros que traía de distintas partes del país a cualquier localidad de Argentina que visitaba cuando se iba de viaje, de vacaciones, se traía un cenicero. De paso vos te cortabas y mirabas los ceniceros que estaban ahí enfrente tuyo, ¿no? Claro. Tucumán. Jujuy. Córdoba. Diferentes ceniceros, varias formas, pero de diferentes localidades también, ¿eh? Qué bien, qué recuerdo. Qué recuerdo. Gran abrazo para aquellos clientes que pasaron por las manos de José Escurra también. Que lo recuerdan siempre con mucho cariño. Feliz día del relator. Soy Silvia. Gracias, Silvia. Gracias por tu molestia de escribirnos a la radio. 284-20-19-27. En instantes lo voy a retirar para que vos lo agendes. Dale. Porque hay muchos que no mandan porque si yo nunca lo agendo. Y hoy quieren enviar un mensaje o a futuro y no lo hacen. ¿Por qué? Porque no están atentos a la agenda del teléfono celular.
3: Hola, Cristian, buen día.
0: ¿Cómo le va?
3: Feliz día del relator.
0: Muchas gracias.
3: El mejor relator del sur argentino. Aguante la banda.
0: Muchas gracias.
3: Que pase un día hermoso.
0: Gracias. Chao. Gracias, Juan. Gracias por todo, querido amigo.
4: Hoy es el día del relator de fútbol, así que quiero saludar al señor Cristian Roldán, uno de los mejores relatores que tiene la Patagonia. Abrazo de gol, Cristian. ¿De quién si no?
0: ¿De quién si no? Rafa, feliz día. También está relatando Rafa y lo hace muy, pero muy bien. Rafa Rosas, un abrazo enorme. Gracias por tu gentileza de siempre. En el día del relator, Cristian. El que entretiene la mañana. Soy Elizabeth. Muchas gracias, Elizabeth. ¿Cómo le va, Paula? ¿Cómo anda usted?
5: Hola, Roldán. Buenos días. En el día del peluquero quería saludar a mis tres hijos, a Isaac, David, Juan, que son los que se dedican a la peluquería, y un feliz día a todos los peluqueros. Un beso y un abrazo enorme.
0: Muchas gracias, Paola. Mirá, familia de peluqueros. ¡Qué bien! Vamos, Pao, gracias por todo. Gracias por dejar el nombre. Porque no tenemos los teléfonos agendados. Y a veces nos envían el mensaje y no nos dicen quién escribe o quién nos manda el audio. O incluso cuando graban el audio no dejan su nombre. No, completen, si es un detalle chiquitito. Jesús. Buen día, Cristian. Feliz día del relator de fútbol. Abrazo grande. Abrazo de gol, pone Jesús. Abrazo de gol.
6: Hola, Cristian. Buen día desde Alta Gracia. Al mejor relator de la Patagonia Argentina, mis saludos. Siempre aquí escuchándolos. Abrazo grande y que te hagan muchos mimos y regalos en el día de hoy. El famoso Grego. Hasta cada ratito.
0: Se nos fue a vivir a Altagracia. Gregorat, Gerardo Gregorat, pero todos los días desde Altagracia. Escuchan la 17, mirá qué bien. Para extrañar menos, para la adaptación, querido. Abrazo enorme. Vamos, Gerardito. Gracias por el mensaje. Gracias a Jorge Viveros que me acredita. Es verdad, estaba con Moreira en 9 de julio y Mitre, en la peluquería, Josecito Ascurra. Estaba ahí, claro, y después se fue a la 28 de julio. Muy bien. Me cortaba el pelo con él, dice. Gran detalle, Jorge Viveros. Qué bien. Qué tool. Me acuerdo que todos íbamos a ver a horas. O de la Navidad o del Año Nuevo, claro, los peluqueros, ¿sabes? Trabajaban en horario corrido y dale que te dale, dale que te dale. Y teníamos que esperar un tiempo. ¿Por qué no lo hacíamos de manera anticipada? ¿Por qué? Alfredito, acá pasó el amigo Plaza, en el espacio del Centro de Jubilados, 1 de marzo.
7: Buen día, Cristian. ¿Cómo estás, amigo? Dale un gran saludo al amigo Plaza. Compañero de muchos años de laburo y también nos enfrentamos bastante tiempo en el fútbol. Un abrazo grande. Que tengas buen día.
0: Abrazo, Alfredito querido. Saludando al amigo Plaza que pasó hace instante nada más. Y lo que llega es las noticias. A la vuelta hay muchos audios para compartir. Día del relator, día del peluquero. Envíen. Ah, ¿cómo? Tenés razón, me están retando. Cristian, me decís que saque el teléfono, teléfono en mano, para agendar el WhatsApp de la radio, para enviar un audio, para saludar por los peluqueros, para recordarte a algunos peluqueros, para saludar por el día del relator. Tenés razón, teléfono en mano. Agenda 284-20-19-27. ¿Recordamos? ¿Te gusta así, de manera pausada? Claro, pero ¿cómo no vamos a tener ese servicio para vos? 284. Veinte, diecinueve, veintisiete. ¿Listo? Bueno, agenden el WhatsApp de la 17. Este teléfono está en todos los programas. Ahí podés participar, audios, textos, videos, informanos, qué pasó, en qué esquina, con la fotografía y tantas otras cosas para aportar para nosotros, para las redes, formá parte, hace radio junto a la 17. 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
9: Sigue la polémica en Chubut por protestas de presos que quieren comer carne. Luego del reclamo de los reos, la justicia ordenó proveer carne roja a las cárceles de la provincia, pero el gobernador Ignacio Torres se niega a acatar la decisión judicial. Calificó a los jueces intervinientes de garantistas de la escuela de Zaffaroni y en redes sociales aseguró que no piensa darle asado a los presos. 41 heridos y casi 3.000 usuarios sin luz en Francia por un tornado. El fenómeno, con vientos de más de 100 kilómetros por hora, produjo destrozos en 300 viviendas. Fue en Carcassonne, en el sur francés. Todavía hay rutas cortadas y las autoridades realizan el relevamiento de daños.
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2: Qué lindo que la estamos pasando. 13 minutos faltan para llegar el mediodía. Jorgito, feliz día del relator. ¿Cuántos relatores han pasado por la 17? ¿Cómo no? Jorge Arias también. Vamos, Jorgito. ¿Qué tal? No solamente con el fútbol, con el básquetbol. Abrazo grande, Jorge. ¡Feliz día, relator! Ahí también aparecen todos ellos. Y está Enzo Morales junto a nosotros. Gracias, Encito querido. ¿Cómo va a faltar Zona de Folclore en el día de hoy? Con la cantidad de amigos que tenemos aquí, muchos amigos. En esta jornada calurosa, se puede decir templada, de 14 grados actualmente, vamos a llegar a los 19 sin duda alguna. En instantes, ustedes que han agendado el teléfono por primera vez, qué fundamental es decirlo. Hay que reiterarlo, no sé, todos los días, obviamente. Pero cuando estás trabajando, no tenés tiempo de anotar el teléfono, qué sé yo. Y después te das cuenta que pasan cosas en la radio y querés participar o contar algo y te encontrás con que nunca agendaste el WhatsApp de la radio. Y eso sucedió hace instante nada más. ¡Qué grande, señor! Adelante, querido amigo. ¿Quién presenta Zona de Folclore, señor?
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2: Sí, señor. Jacinto Piedra, qué bien, ahí lo veo, querido Encito. En instante nada más, se viene nada más y nada menos a través de Zona de Folclore. En un ratito nada más, junto a nosotros, es un adelanto simplemente, que estará con nosotros, gracias a Placas Patagónicas, por supuesto. Tengo muchos mensajes, no, la cantidad que hay. Oscar Coto, gracias también por su mensaje, y nos acaba de enviar unas fuentes para empanadas, pero sin empanadas. Ah, pero ¿cómo? ¿Por qué no le pusiste empanadas? ¡Oscar! De todas maneras van a servir para las próximas, las futuras empanadas. Oscarcito, gran abrazo, querido amigo.

0: Carlito Romero, ¿cómo anda, Carlito? ¿Todo bien? Recuerdo la peluquería de Santana también, acordate, nos cortaba a mí, a mi hermano Raúl también, Raulito Romero. ¿Y qué dice? Y más. Año 66, 67, 68, 69 y más. Hasta que llegó mi hermana Esther, dice. Ahí de Buenos Aires, claro, recibida ya de peluquera, peinadora. Y bueno, ahí ocupó un lugar seguramente de Santana, ¿no? Abrazo grande. ¿Dónde estaba, Colo? 9 de julio, la calle 9 de julio. Ahí estaba la peluquería de Santana, muy bien. Gracias por responder, querido amigo, gracias. Estábamos esperando, Encito querido. Nuevamente, ¿quién presenta, señor?
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0: Adelante, que tenga un excelente martes. Sí, lo veo sin poncho, claro, claro. Está caluroso el martes, ¿eh? En el campo, imagino, querido amigo. Buen día.
2: Buen día, Cristian, el saludo de Zona de Folclore. Jacinto Piedra era un joven cantor que tenía mucho para dar al folclore, según los que lo rodeaban, venía a hacer una revolución, a darle una juventud importante al folclore. Lamentablemente murió muy joven, a los 36 años, y bueno, ahí quedó la espina. Igualmente su música se sigue escuchando. Cuenta Cuti Carabajal que él lo llevó, por el propio pedido de él, de Jacinto, a conocer Horacio Guaraní, y en esa reunión fue bautizado así. Usted se va a llamar Jacinto Piedra. En ese tiempo se usaban mucho los nombres artísticos. El nombre de pila él es Ricardo Manuel Gómez Oroná. Y allí quedó para siempre usando ese nombre, Jacinto Piedra. Hoy lo vamos a escuchar en una gran chacarera, Chacarera del Cardenal.

0: Qué bien, señor Jacinto Piedra, chacarera del Cardenal. Enzo, muchas gracias por traernos el recuerdo. Este bonito tema y este gran artista. 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
0: 4 minutos faltan para el mediodía, claro que sí, estos son los consejos y ya estamos cerquita nada más de la información a través de Mitre. Sí, falta. Por favor. Adelante, esta es su casa, vengan.
2: Hola Cristian, buen día. Bueno, quería desearte un feliz día del relator, vos que sos uno de los mejores relatores que yo he escuchado. Así que te mandamos un beso, un abrazo, te queremos mucho, Anita y Miguel.
0: Muchas gracias, Miguel Arrascoita, Anita Barroso. Hemos compartido ruta también con el fútbol. Sí. Si me habrán salvado la vuelta. Claro, porque a veces tenían programado algún pasaje en un colectivo en ciudades donde no era accesible para ir, obviamente, en avión. Y por ahí ellos siempre se acercaban junto a Matías, que estaba en Buenos Aires, a donde jugaba Brown. Y nos encontramos en la localidad donde se jugaba. Y a la vuelta zafaba, ¿sabes cómo, no? Me traían, claro, estábamos en horas nada más ya de vuelta en la ciudad, ¿no? Gracias por esa gentileza de siempre, de haberme traído desde distintas localidades hacia Puerto Madryn. Olvídate, claro. 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

0: en instantes, después de las noticias. Vamos a compartir todos estos audios y sus mensajes en el 284-20-1927. Mirá la cantidad que hay.
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0: ¡Qué barba!
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0: Gracias por estar junto a la 17.
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0: Ha llegado el momento, sí. Faltan 8 segundos. 7, 6. 5, 4, 3, 2, 1, las 12 del mediodía. 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
0: 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Bueno, bueno. Chicos, por favor. Se van para atrás, se van para atrás. 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
4: Un nuevo testimonio complica más a Devido en la causa Cuadernos, nos informa una de nuestras cronistas.
5: El exdirector gerente administrativo de Techín, Héctor Zabaleta, confirmó que le pagó coimas al exsecretario de Planificación del gobierno de Cristina Kirchner, Roberto Barata, por $1,000,000. Ante el Tribunal Oral número 7, esto decía hace instantes Zabaleta.
6: ¿Las entregas que usted realizó eran de dinero?
7: Era de dinero.
6: ¿Usted sabe la cantidad de dinero?
7: Cada entrega estaba en el orden de los 600,000 pesos, 700,000 pesos. El total de las entregas, la instrucción que me había dado Bendaza era que tenía que ser de cerca de $1,000,000.
5: Desde Comodoro Pi, Mercedes Ninzi, Mitre informa primero.
4: Más sobre el escándalo de abuso sexual en Córdoba que involucra a asesores de la legislatura provincial y un policía, nos informa Mitre Córdoba.
8: Ya suman 15 los detenidos por la causa de grooming y abuso sexual en Villa María de Río Seco. Entre los detenidos se puede apuntar que hay un policía. El escándalo crece en el norte cordobés y todo esto desparramado. Una verdadera discusión en la interna del Partido Justicialista en Córdoba en el Poder Legislativo. El legislador Ramón Cañito Flores, como se lo conoce en el interior de Córdoba, tenía asesores que participaban de fiestas privadas y además abusaban sexualmente de menores de edad. Utilizaban hasta remis para trasladar a las chicas de una localidad a otra o de una casa a otra durante los fines de semana. El legislador apuntado se vio obligado ahora por la presión política a pedir una licencia dentro del Poder Legislativo y el Parlamento está analizando la posibilidad de expulsarlo por el escándalo. No descartan más detenidos en las próximas horas. A esto se suman una cadena de denuncias que ahora aparecen de manera pública y que confirmaron que todo quedó archivado en un cajón en la comisaría del pueblo. Desde el norte cordobés, Leonardo Guevara, Mitre informa primero.
4: Vuelve Roger Federer, el histórico extenista suizo se presentará en una exhibición en Nueva York. Se presenta hoy en las pistas del US Open a 4 años de su retiro y a 7 de su último partido en ese Grand Slam. Federer hará una exhibición junto a otras 3 figuras históricas, John McEnroe, Andrea Agassi y Andy Roddick. El evento será esta noche a las 21 horas argentina.
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12: Psst, psst. Hey, escúchame. Jugaste la poseada ya. Es re fácil. ¿Me escuchás?
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0: 12 con 14 minutos aquí recordando, claro que sí, todos los estilos musicales de la mano del señor Tomás Vivero. Sí, exactamente, para todos, sí, sí, temas diferentes, categorías y demás. Y esto desde el recuerdo. Muy bien, señor, permiso, voy a recibir a los oyentes. Adelante, 284-20-19-27. Somos muchos y no nos importa si la casa es chica, para nada. Vengan, pasen, vengan, sigue. Eli Luz ha llegado con su reflexión de los martes. Eli, pasa, no seas tímida, pero vení, vení. Si después tenemos todos los otros mensajes por aquí, en el día del peluquero, día del relator. Vení, por favor, no te pongas así, se pone colorada. Eli.
1: Buenos días, audiencia. Agradecimiento a los servidores de la salud, demás servidores de entidades. Mes de agosto, muy beneficiosos para todo lo referente a lo educativo, al crecimiento en los saberes. Éxito total con la Feria del Libro. A su vez, la Expo Estudiantil. ¡Ay, fue increíble! Con tantos chicos de tantos colegios. Bien, 24 de agosto, Día del Lector en nuestro país, por ese nacimiento del gran escritor José Luis Borges. Y se dice que los libros son los mensajeros de la civilización. Sin ellos, la historia calla, el pensamiento se detiene, la literatura enmudece, la ciencia se mutila. Para reflexionar, ¿verdad? Eli Luz en Reflexiones en Familia, por la 17, llegando al mundo. Tengan todos ustedes un fin de mes muy positivo.
0: Así será, muy positivo, querida amiga. Vamos, Eli. Te queremos. La vueltita, la vueltita, la vueltita. ¡Ven, Eli! ¡Uy, se mario! Le digo. Toma asiento, Eli. Hace mucho que no das una vueltita. Ah, pues perdón. Buen día. ¿Qué dice por aquí? Buen día. Estamos, ¿ves?, en el Cora con Miguel Gallardo. Saludos, Marta. Miguel Gallardo es el que escuchamos recién, muchachita. Exactamente, Marta. ¿Te gustó? ¿Qué tal? Grande Martita, grande Martita. Permiso, adelante, por favor. Vengan, vengan de uno, vengan. Cada uno con el número en la mano, por favor. Es el único programa que respeta cada turno. Ustedes, Osito, toma asiento.
2: Feliz día del relator, Cristian. Se me llenaron los ojos de lágrimas. Feliz día. Acá todo el Don Bosco está con vos. El Osito acá. ¡Vamos!
0: Qué popular ese barrio, por favor, ¿eh? ¿Cuántos artistas ha sacado el barrio Don Bosco de Puerto Madryn? ¿Sí? Sí, señor. Habrán ganado concursos de cantantes en los diferentes bailes populares. ¿Qué pasa con los concursos de cantantes que no hay más? ¿Qué pasa? Grandes baluartes teníamos en Puerto Madryn.
3: Tengo
0: grandes.
3: Un último momento.
0: No me diga.
3: Tengo un último momento.
0: Diga.
3: Sí, señor.
0: Escuchamos, cuente.
3: ¿Vos querés platita?
0: Sí.
3: Ajá.
0: Porfa, urgente.
3: Hay gente que quiere platita.
0: Todos levantamos la mano.
3: Claro, está bien. Pero no es para nosotros.
0: Ay, no te la puedo creer. Pero,
3: no es para nosotros.
0: ¿Pero para quiénes? Entonces, a ver si se informa.
3: Estatales.
0: Atención, estatales, hay activos información.
3: Activos y no activos.
0: Sí.
3: Paso a leer. Ad hoc. Ah, no, no sé, no sé qué quiere decir, pero queda bárbaro, ¿no?
0: Claro.
3: Sí. Textualmente. Provincia deposita el martes 1 de septiembre los sueldos a jubilados y el miércoles 2 a los trabajadores en actividad de la administración pública. El gobierno del Chubut, a través del Ministerio de Economía, informa que el martes 1 de septiembre realizará el depósito correspondiente a los haberes del mes de agosto a los agentes pasivos de la Administración Pública Provincial, mientras que el miércoles 2 hará lo propio para los trabajadores en actividad. Los fondos estarán al cobro para los jubilados el miércoles 2, tanto por cajeros automáticos, ventanillas habilitadas del Banco del Chubut y canales digitales de la entidad, en tanto que los empleados públicos activos tendrán disponibles sus salarios el jueves 3 por los mismos medios de cobro. Ahí tenés, va a haber platita.
0: Es buena noticia, señor.
3: Sí, señor.
0: Muy buena noticia.
3: Imagínate, el 2 ya tener platita.
4: Claro. Claro. Gracias, querido, gracias.
0: Sí, olvidate.
3: Sí, seguro. Para el 5 estamos secos.
0: Y ya uno se anticipa, ¿no? Bien, ya promete. El ¿qué día que van a cobrar, me dijiste?
3: Los jubilados tendrán disponible la plata el 2 y los activos el 3.
0: Muy bien.
3: Así nomás.
0: Ya para que vayan prometiendo, ¿no? El 3 te veo, el 3 claro. Voy. No me llames más, carnicero. Yo te llamo el 3.
3: Carnicero, claro. Ya voy con la verdulera a pagarle.
0: Fiame una más, fiame. El 3 te pago. Esas sí que son buenas noticias.
3: De vez en cuando tenemos que dar alguna buena, ¿no?
0: Totalmente. Aló. Estamos con ustedes, adelante.
5: Hola, Cristian, buen día.
0: Buen día.
5: Bueno, nos sumamos a los saludos, somos los Pedreros.
0: ¿Pedreros?
5: Acá escuchándote siempre en la mañana, siempre con la mejor onda, vos hacia los demás.
0: Muchas gracias.
5: Así que feliz día para vos y feliz día para los peluqueros. El siempre Turco Ali, que siempre tenía algo para contar. Bueno, un abrazo. Te saluda Félix y Fede, los Pedreros.
0: Muchas gracias, Félix.
3: La gente de los pórfidos.
0: ¿Viste que se escuchaba?
3: No es que son porfiados, ¿eh?
0: ¿Son porfiados o no
3: son pórfidos?
0: No me digas que vienen los pórfidos. Sí, no sabés. Se sentía el golpe de...
3: Sí.
0: Del
3: martillo.
0: ¿Un martillo?
3: O una masa, mejor dicho, una masa.
0: O un cortafierro. Ta, ta, ta, ta, ta.
3: Masa y cortafierro.
0: Qué bien. El sonido de fondo nos alienta.
3: Sí, cambia cuando te martilla el dedo,
6: ¿Y para qué? Hola, amigo Cristian, feliz día, que pase tenga un lindo día, un gran relator usted. Aguante la banda, viejo. Soy Pedrito, el portero, che. Abrazo grande.
0: Pero muchas gracias, Pedra.
7: Aguante la banda, dice, aguante la banda.
0: Vamos, Pedrito, todavía. Gracias, querido amigo portero. Firme con la radio, ¿eh? No solamente de semana, los fines de semana también.
3: ¿Vos te diste el gusto de relatar a Boca Unidos?
0: Sí, claro que sí. Muy muchas bien. Veces, sí, señor.
3: ¿Cuando le ganó a River también?
0: No, esa vez. Gol de Cristian Núñez, el 9 capitán histórico de Boca Unidos.
3: ¿Qué
0: Cristian
3: era? Núñez.
0: Por suerte con nosotros tenía la pólvora mojada.
3: Menos mal.
0: Íbamos allá, ganamos 4-2, me acuerdo, la última vez.
3: Oh, mirá.
0: Un calor así.
3: Sí, seguro.
0: Abrimos la ventanilla de la cabina. Más calor.
3: Más calor.
0: Más calor. ¿Cómo puede ser? Quiero abrir. ¿Para qué? No, era peor.
3: Era peor.
0: Pero se te pegaba la ropa al cuerpo.
3: ¿Qué va? Ah, me imagino. Tremendo. ¿Se te veían los cuadraditos?
0: Y en un momento yo no me avivé. Primer tiempo, entretiempo, salgo como para tomar aire, ¿viste? Estaba en la cabina encerrado.
3: Se ha buscado.
0: Y empecé a ver los colegas. ¡Qué bien!
3: ¿Qué?
0: Sin remera. ¡Claro!
3: ¿Y vos?
0: Aprovechás.
3: Con remera.
0: Si eran es radio, ¿quién te iba a ver? Había muchos hinchas sin remera. Y a ver, le digo, vamos a hacer la misma.
3: Claro, sin remera.
0: Así que mostramos también
3: las
0: nuestros dotes. Con el galenzo.
3: Cuadradito de
0: sacamos la remera. ¿No? Digo, qué bueno que no nos ven de acá. Y además no conocemos a nadie.
3: Claro.
0: Esa es la mejor parte. No teníamos vergüenza. Así
3: ¿quién
0: que
3: se va a acordar de nuestras miserias?
0: Los dos en panza. Qué malo que hay que ser relator allá en el norte.
3: Temporal.
0: Lo mismo en Santiago del Estero. Con Central Córdoba, que jugaba en su propio estadio.
3: Sí.
0: No, en el estadio este que tienen allí en la banda.
3: En el Madre
0: enorme,
3: de Ciudad.
0: Enorme. Era su estadio y también entramos a la cabina. ¿Cuál es nuestra? Esa. Todas abiertas, no tenían puertas, ¿viste? Ajá. En un solo pasillo. Habían como 10 cabinas y un solo ventilador industrial. Era un helicóptero. Te agarraba la mano, el micrófono te lo cortaba al medio. Le faltaba la protección. Ustedes están locos. No. Así, ¡bing!, te quedas sin nada. ¡Bing! Si te equivocás, te querés apoyar, ¡bing!, no. Se siente ese ruido nada más.
3: Sí, sí,
0: y olvidate. Te das cuenta que tiene el cable pelado nomás del micrófono. Falta toda la mano ahí agarrando el micrófono en el piso, sola, sola. Y lo mismo, empezamos a ver todo, todo sin
3: panza,
0: sin
3: panza,
0: remera,
3: panza, panza, panza, panza, panza, panza, panza, panza, panza.
0: Y yo, nosotros también vamos a mostrar la panza, ¿qué?
3: Claro,
0: que si se no, creen que yo solo nomás.
3: No nos vamos a quedar atrás.
0: Así que nos sacamos la remera. Pero igual, ni un alivio era, no era alivio. No era alivio.
3: Hablando de remera, ¿vos te das cuenta que yo estoy saliendo afuera y
0: tenés remera chombita, nomás, ¿no? Claro que sí, está lindo.
3: Sí,
0: yo elegí una camisa que me estoy calor tengo.
3: Hace calor.
0: ¿De qué vengo? Por eso está muy el aire está a 23.
3: Hace calor comparado 23. A lo que veníamos.
0: Sí. ¿No? Vos sabés que y mañana peor.
3: Bueno, ahora fíjate vos 20. La amplitud térmica, porque yo vine con 5 grados.
0: Epa, epa, epa.
3: 6 y media de la mañana hacían 5 grados.
0: Tienes razón, a esa hora 5 grados, sí. Ahora 14.
3: ¿Viste?
0: Y a las 3 de la tarde llegaremos a la máxima.
3: 17.
0: 18.
3: Hola,
0: a 19, entre 18 y 19.
3: Me voy a poner los cortos.
0: Sí, sí, basta, ponete el ventilador o si no, dormí la siesta en panza.
3: Voy a dormir en panza.
0: Y con ese ventilador, ojalá tengas ese ventilador sin la protección.
3: Tengo el de techo sin protección.
0: Ese ventilador se había apagado en un momento y creo que era mejor. Porque te tiraba aire caliente. Ahora me hiciste acordar de eso. Pues se apagó, ¿viste? Y ahí yo miré para atrás, ¿viste? En un corner.
3: Uy, qué lindo se puso, dijiste.
0: Y después para arrancar. Y ahí corrían todos a 2 metros de ventilador por si se daba vuelta. Están locos. Y ahora mirá dónde juegan, en el Madre de Ciudad.
3: ¿Qué tal?
0: Aire acondicionado en la cabina, no, tenés todo. No.
3: Qué
0: barrio.
3: Qué duro,
0: Qué lindo. Llamó con
3: qué
0: las
3: manera
0: noticias
3: de saludarte, che.
0: Permiso, sí, hay un montón de ustedes que somos todos conocidos, gente de acá de la casa, son todos familiares nuestros. A ver,
3: grande había tenido.
0: Feliz día, relator. Bueno, no voy a leer esas bonitas palabras. Gracias, Mari querida. Lo mejor, abrazo grandote. Vamos. Ah, saludame al Rafa Rosa también, el relator aurinegro. Claro, sí, exactamente. ¿Cómo nos vamos a olvidar de el Mari, el hermanito, el de todas las mañas? Claro que sí. Cristian, a ver, me acuerdo de José. Yo me cortaba con él allá en la 28 de julio. Mirá qué detalle el de José, te voy a contar porque yo me había olvidado. José Ascurra, el peluquero, ajá, frente a Luca Ioli, puedo decirlo porque no está más, en la 28 de julio. Uh-huh. Y el papá de él se ocupaba también, a pesar de estar jubilado, ¿viste?
3: Creo que alguna vez llevé a mi hijo a cortar el pelo ahí.
0: ¿Y qué hacía el papá de José Ascurra? Te terminaba de cortar, te parabas y ya está como con la palita y la escoba, juntaba todos los pelitos, allá el cesto. Y ya se sentía como sin hacer nada. Él quería hacer algo. Siempre el papá de José, pues yo como cliente lo observaba. Ah. Algo tenía que hacer. Pero ya había limpiado todo, ya había repasado todo. ¿Qué vas a hacer? Nada, charlar con nosotros. Y Vivero me hizo acordar y digo, tenés razón, el papá de José Ascurra, que trabajaba con él, que en un momento nos veía todos así, mirando la tele, algún cliente cortándose, y aparecía con una bandejita con caramelos masticables para cada uno de nosotros.
3: Se ve que le cortó de más a Vivero porque lo dejó pelado.
0: Vos sabés que José Ascurra, me lo contó él, pero dice, yo no le pedí permiso de contarlo al aire. Y yo sé que José fue el que me dijo definitivamente pelate. Y José me peló, dice Vivero. Mirá lo que lindo recuerdo. Un consejo del peluquero. Pero mirá el consejo del peluquero.
3: Claro.
0: ¿Qué más confiable que él?
3: Es que llega un momento
0: porque
3: que
0: otro te diría, bueno, te corto las puntas, pero volvete porque tengo que trabajar y me conviene que el cliente siga viniendo. No, él dijo, no, ya está, pelate.
3: ¿Viste cuando te sentís San Francisco de Asís?
0: Ah, no me di.
3: ¿Cuál era la característica?
0: Conta.
3: De La bocha.
8: Tenés razón que tenía...
3: La bocha pelada nomás.
8: ¿Cómo es que le dicen ahora...?
3: Entonces, queda feo.
8: Sí, arriba de la cabecita, el círculo pelado. Pero, le dicen de una forma.
3: No sé.
8: Que por primera vez, creo que en el fin de semana la escuché y se me fue ahora. Bueno. Pero es muy ocurrente, muy bonito.
3: Yo arranqué con la máquina, ¿viste? La máquina de los peluqueros, ¿viste? Yo me la pasaba a cero.
8: Sí.
3: A cero. Y quedaba uno como 2-3 milímetros
8: no
3: de pelo.
8: No pela tanto. Va, te queda siempre un poquitito.
3: Entonces, y me empecé a acostumbrar y me gustó.
8: Sí.
3: Me sentí cómodo.
8: Claro, más que
3: y un buen día digo, pucha, ¿y si me afeito?
8: Cómodo y lo mejor.
3: Y chao, me afeité.
8: Y te sentí como más libre, más higiénico también.
3: Me sentí un pelado libre.
8: Y cuando hace calor estás bárbaro, cosa que antes pelo la pasabas mal.
3: Sí, pero me pasa algo que no me pasaba cuando tenía pelo.
8: Mira.
3: Cuando yo tenía pelo, no me transpiraba la cabeza. Ahora de pelado me transpira la pelada.
8: Pero, ¿qué pasó con la deforestación?
3: La deforestación estuvo.
8: Claro, es lo que está pasando acá. Hay que tener más árboles.
3: Es el cambio climático. El cambio climático me transpira la pelada.
8: No te la puedo creer.
3: Claro.
8: Pero sí, lleva su... Hay que tener paciencia también, porque creo que tenés que pasarte la maquinita constantemente. Ya estás acostumbrado.
3: Sí, cada 3 días mantenimiento.
8: Con la mano zurda, con la mano derecha...
3: Con la derecha.
8: ¿Las manejás?
3: Todo con la derecha.
8: Yo también,
3: Y cuando
8: no
3: me toca del otro lado, hago contorsionismo.
8: ¿Viste que tenés que hacer así? Todo... El hombro se levanta para que el brazo y la mano pase por arriba de la cabeza para el sector izquierdo.
3: Y pensando que no me corte, que no me corte.
8: Y mirá si te agarrás la oreja de abajo. ¡Ah!
3: Y me la he agarrado.
8: Mirá, decís que no tiré, dijiste vos. Si tiraba me llevaba la oreja,
3: Claro. Y lo peor,
8: una habilidad enorme.
3: Cuando te lastimás, cuando te lavas,
8: te arde.
3: La espuma, te arde como...
8: Tenés razón.
3: Sí, complicada la pelada.
8: Tenés razón. Mirá las cosas de la vida. Pelada, ¿vio?
3: No que es tan fácil.
8: Estas cosas que charlamos les un alivio a nuestros oyentes. Pues dice, a ellos también. Y sí, a nosotros también nos pasa. Sí. No te pongas así. Claro. Obvio. Atento. Juan Soto, gracias por recordar al papá de José Ascurra. Juan Soto, ahí nos dejó el nombre, muy bien. Muchas gracias. Eso quiero, que dejen el nombre. Feliz día, nene. Aunque seas hincha de la banda, te queremos igual.
3: No me lo bardeen,
8: Silvia. Silvia Price. Ahí en el taller, claro.
3: Se va a enojar.
8: Es hincha de Orinegro.
3: Le decís Price y se va a enojar.
8: Y Quique se enojaba, ella no cree. Pues,
3: sí.
8: No.
3: Sí.
8: A mí no me digas Price, decime Price. Qué grande. Sí, se enojaba mal, ¿eh? Vos le decías Price, no te quiero decir lo que decía, ¿no? Para cerrar la frase, pero bueno. Gracias, Sil. ¡No! ¡No!
9: ¿Qué?
8: ¿Es él, de verdad?
9: No me asusté.
8: Pero él. ¿Habla él?
9: El
8: querido viejito Alarcón.
9: Maestro.
8: Sí, señor. Uno de los vestuarios del estadio Abel Sastre lleva su nombre.
9: Que le enseñó a jugar un poquito mejor a mi hijo.
8: Qué bien. Y la cantidad de pibes que ha tenido el fútbol infantil barrial.
9: Miles.
8: Que hoy ya son padres y algunos, ¿por qué no?, abuelos.
9: Fíjate que no lo nombramos, pero ya todos saben quién es.
8: El viejito Alarcón, no lo puedo creer. Las veces que lo he visto con el maletín, que llevaba el bidón de agua en la derecha y el botiquín.
9: Claro.
8: Allá, a juntarse atrás de las 6:30 en las canchitas que había antes. Hoy está en el barrio Comercio.
9: Claro.
8: Después vienen los piletones.
9: Exacto.
8: Había un montón de canchas. Ahí también. En paz. Recorría todas las canchas.
9: Sí, sí. Qué bárbaro. ¿No?
8: Qué bien. Bárbaro. Bueno, y obviamente, con mucho agrado, también trabajó en Independiente de Trelew.
9: Ajá.
8: Creo que lo llevó Collazo. Pablo Collazo. Creo que me contó así la historia el querido Larcón, que hace rato que no me lo cruzo. Pero ya nos vamos a cruzar a charlar un ratito. Que contame, decime que sos vos.
10: Hola, un saludo grande para Cristian Roldán de parte del viejo Alarcón.
8: ¡Grande!
11: Buen día, relator.
10: Buen día, relator.
11: Saludos, Cristian.
8: Abrazo para los dos, padre e hijo.
9: Qué
8: mirá
9: lindo,
8: vos.
9: Qué
8: grande.
9: Lindo.
8: A ver, yo lo quiero escuchar una vez más y listo.
10: Hola, un saludo grande para Cristian Roldán de parte del viejo Alarcón.
11: El día del relator hoy.
10: El día del relator.
11: Saludos, Cristian.
8: Saludos para los dos. Mirá vos. Qué bien.
9: Vale oro, ¿eh?
8: No había que pagar. No sé cómo se manejaba antes. Gratis. ¿No? Había que pagar una cuota, algo para los chicos. ¿No te acuerdas
9: no
8: de eso?
9: Recuerdo. No recuerdo, ya tiene 40 años, le va a cumplir 41.
8: Además, en el barrio, ¿quién va a tener plata para una cuota? Me acuerdo, güey, si tenía jugadorazos, tenía, que si el Don Bosco, Porvenir, sacaron unos jugadores enormes.
9: Sí, sí, cuna de grandes jugadores.
8: Chiquititos que la movían, la pelota, viste que era el número 5, pero parecía el número 7.
9: Sí. A veces medio ovalada también.
8: Claro, que era de cuerina, se mojaba y quedaba una de rugby, quedaba. Una guinda, era una guinda. Hola Cristian, feliz día. Nunca gritaste un gol mío con la banda, porque en ese tiempo estaba Arias acá en la radio. La cantidad de partidos y goles compartidos con la Chueca, mi viejo, con Julio, y con Richard también, claro, los Roldán. Han jugado, han compartido varios partidos. Muchas gracias.
9: Mirá.
8: Lalo Oyarzún, bienvenido, Lalo. Bueno, gracias por traer el recuerdo a mi viejo. Y bueno, y Richard, que anda ahí dando vueltas, trabajando como corresponde. Sí, de grande se le dio por trabajar.
9: No.
8: Claro. Gran jugador también, Richard. Sí, señor. El gran defensor de Deportivo Madryn, junto a mi viejo. Pero después Richard dejó de jugar en el Deportivo Madryn y jugaba en el fútbol amateur.
9: Ajá.
8: 9. Goleador. No entiendo más nada.
9: Y viste que
8: toda la vida jugó abajo y después terminó siendo goleador. Hasta que, bueno, el fútbol lo dejó a él.
9: Ah, caramba.
8: Sí, el chulengo lo sacó, viste, porque se hacía asado todo el asado y dice: no, no voy nada. Recién se está haciendo el vacío, no voy nada. Hombre, no llego.
12: No, en San Martín el 9 de julio, la peluquería de Santana. Si éramos vecinos.
8: No me diga, señora.
12: Lo busqué, ves que acá dice.
8: Tiene razón, hay muchos mensajes, están corrigiendo al Colo Romero. Dice, no. Esa es la dirección de Santana.
12: No, en San Martín el 9 de julio, la peluquería de Santana.
8: Tienen razón. Mirá cómo se alteraron todos. No.
9: Polémica.
8: Ahí no es, mira cómo lo tienen cocinado.
9: Polémica.
8: Mira, ni uno menos.
9: Ni uno menos.
8: El amigo Saracho, esposo de Mónica Rosas, dice, mirá cómo lo tengo. Y le sacó una foto que él sepa.
9: ¿Lo puso a cocinar?
8: Le sacó una foto de espalda, está en la mesada cortando, pelando papas. Y Moni dice, mirá cómo la tengo. Y se le ríe, ¡eso, Moni, vamos todavía! Bueno, ahora empezó, tiró las papas a cualquier parte, diciendo, así que le mandas esta foto a los de la radio.
13: ¡Feliz día, Cristian! El mejor, el más capo.
8: Bueno, Moni, me ajusta. Eso sí lo grabó Moni, ¿no? Claro. La peluquería de José Santana estaba en San Martín entre 9 de julio y Sarmiento. Claro, sí, recién lo dijo nuestra querida oyente, Elizabeth, creo que se llama. En una época estaba su hermana también con él, era peluquera. Soy Pedro, mirá la data que nos dan, ¿no? Buen día, Cristian, quiero mandar un fuerte abrazo a los hermanos peluqueros Vilurones, en la Domed García. Soy Daniel Vilurón, vamos los Vilurones, sí. Peluqueros desde
9: Daniel,
8: allá.
9: Esto no está. ¿Vos no trabajaste en Del Golfo con nosotros?
8: Daniel Vilurón, ¿no trabajaste con Sergio Bustos en la textil?
9: Porque había dos hermanos Vilurón.
8: No, perdón, yo digo Domed García, pensé que era Pedro Dero. No, Domed García. Uy, no sé, ¿en qué altura, Daniel, la peluquería de los Vilurones? Mirá qué bien. Bueno, los hermanos sean unidos.
9: Sí,
8: Cristian, feliz día del relator. Soy el ex pintor de Chapaquique, el gallina, hincha de River. Que tengas un buen día. Lástima que sos bostero. ¿Por qué? ¿Por qué? Ezequiel, gracias por todo, maestro. Gran abrazo, cómo no. Bueno, me tengo que ir a las noticias, ya vengo. Y a la vuelta, no sabés la cantidad de audios que llegan contando y saludando a los peluqueros. Si nos olvidamos de algún peluquero, ¿por qué no nos nombra?
9: Tengo que mandar saludos.
8: Sí, señor. Vamos,
9: tengo que mandar
8: a propósito. Vamos.
9: A la gente de Punta Colorada, la gente que está trabajando allá,
8: sí.
9: Cuídenmelo a mi hijo.
8: ¿Qué? Que cuiden al hijo.
9: Cuídenmelo a Franquito.
8: ¿Qué? Te están diciendo. ¿Por qué? Conta.
9: Porque Franco está en este momento en Punta Colorada.
8: ¿Están en donde están toda la muchachada?
9: Donde están trabajando los muchachos.
8: ¿En plena construcción?
9: Sí, exactamente.
8: Mira qué bien.
9: Está ahí.
8: Mirá que es mediodía, que deben estar, ¿lo habrán invitado a comer algo? ¿Alguien habrá cocinado? Siempre hay uno a cargo de eso.
9: Deberían, ¿eh? Deberían. Espero que lo estén invitando a mi hijo a comer.
8: Sí, sí.
9: Ahí, señor, deben tener chulengo los muchachos.
8: Y en instantes me voy a ir a Punta Colorada porque tengo la temperatura actual de ese lugar.
9: Ah, tenés que viajar justo.
8: Porque claro, yo iba a preguntar, ¿cómo está lindo? Y iba a decir, si ahora tengo la información, tengo
9: yo que... Yo te digo, ya te estoy anticipando que sí, está muy lindo, ¿eh?
8: ¡Upa! Bien, bien, bien, bien.
9: Sí, sí.
8: Bueno, Punta Colorada presente.
9: Me voy. Mirá, a... por lo que sí estoy viendo, ni viento hay.
8: Nada.
9: Están haciendo el tendido eléctrico.
8: Qué bárbaro, ¿no? No paran, ¿eh? No paran.
9: No, no es...
8: ¿Sabes que la otra vez me mostraste una foto de cuando empezaron a llegar, no sé si los camiones, el material, pero como que no había nada, sí estaba el suelo ya nivelado? Y ahora vos ves,
9: mira,
8: un antes y un después, y lo que avanzó eso. Que la mano del hombre genere esas obras gigantescas, faraónicas.
9: ¿Sabés qué están haciendo en este momento?
8: Sí.
9: Ya no en la parte de tierra, sino en el mar.
8: Sí.
9: Empezaron a soldar los caños submarinos que van a unir los tanques de Punta Colorada con las monoboyas que ya están navegando para aquí desde el Estrecho de Hormuz.
8: Mirá vos la conexión que tienen que hacer. Y después trabajar bajo agua también.
9: Están trabajando bajo agua.
8: Qué loco.
9: Hay buzos que están soldando los caños.
8: ¿Cómo es el tema cuando trabajás bajo agua con tus compañeros?
9: Y de eso sabía Malevo Medina, por ejemplo.
8: Seña, ¿no?
9: Claro.
8: Dedo índice, todo bien. Después el circulito de...
9: El circulito que está todo ok.
8: Pepe.
9: Sí, tal cual.
8: ¿Qué es
9: nada eso? Más que no se escucha.
8: Qué lindo, porque vos no. ¿Las discusiones? ¿Cómo dicen las discusiones abajo?
9: Ah, no sabés.
8: Uy, pará.
9: Está como loco. Calmate.
8: Y se le empaña la...
9: la luneta.
8: La luneta. De tanto insultar.
9: Te va a dar algo, pará.
8: Claro, y uno le dice, no le digas así, le dice uno. ¡No! ¡Con la mamá no! Señoras y señores, peleas de uso. 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

0: Un nuevo testimonio complica más a Debido en la causa Cuadernos, nos informa una de nuestras cronistas.
1: El exdirector gerente administrativo de Techín, Héctor Zabaleta, confirmó que le pagó coimas al exsecretario de Planificación del gobierno de Cristina Kirchner, Roberto Barata, por $1,000,000. Ante el Tribunal Oral número 7, esto decía hace instantes Zabaleta.
2: ¿Las entregas que usted realizó eran de dinero?
3: Era de dinero.
2: ¿Usted sabe la cantidad de dinero?
3: Cada entrega estaba en el orden de los 600,000 pesos, 700,000 pesos. El total de las entregas, la instrucción que me había dado Bendaza era que tenía que ser de cerca de $1,000,000.
1: Desde Comodoro Pi, Mercedes Ninzi, Mitre informa primero.
0: Más sobre el escándalo de abuso sexual en Córdoba que involucra a asesores de la legislatura provincial y un policía, nos informa Mitre Córdoba.
4: Ya suman 15 los detenidos por la causa de grooming y abuso sexual en Villa María de Río Seco. Entre los detenidos se puede apuntar que hay un policía. El escándalo crece en el norte cordobés y todo esto desparramado. Una verdadera discusión en la interna del Partido Justicialista en Córdoba en el Poder Legislativo. El legislador Ramón Cañito Flores, como se lo conoce en el interior de Córdoba, tenía asesores que participaban de fiestas privadas y además abusaban sexualmente de menores de edad. Utilizaban hasta remis para trasladar a las chicas de una localidad a otra o de una casa a otra durante los fines de semana. El legislador apuntado se vio obligado ahora por la presión política a pedir una licencia dentro del Poder Legislativo y el Parlamento está analizando la posibilidad de expulsarlo por el escándalo. No descartan más detenidos en las próximas horas. A esto se suman una cadena de denuncias que ahora aparecen de manera pública y que confirmaron que todo quedó archivado en un cajón en la comisaría del pueblo. Desde el norte cordobés, Leonardo Guevara, Mitre informa primero.
0: Vuelve Roger Federer. El histórico extenista suizo se presentará en una exhibición en Nueva York. Se presenta hoy en las pistas del US Open a 4 años de su retiro y a 7 de su último partido en ese Grand Slam. Federer hará una exhibición junto a otras 3 figuras históricas, John McEnroe, Andre Agassi y Andy Roddick. El evento será esta noche a las 21 hora argentina.
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1: Sí, nos tenemos que regresar, San Antonio, claro. 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Además, te trae la información meteorológica de La 17. San Antonio Este, 16 grados, qué agradable, sí, muy agradable esta tarde. La temperatura máxima para el día de hoy llegará a los 19 grados, pero atención Carlitos Ríos acá en San Antonio, a la hora 20 comienzan las precipitaciones débiles, simplemente unas gotas nada más hasta la madrugada, no más, 16 grados en San Antonio, me voy a San

0: Sierra Grande. Sierra Grande, 17 grados. Mira qué bien, misma sensación térmica. La máxima de hoy llegará a los 18, estamos cerquita. Y también va a haber precipitaciones débiles, pero a la hora 23 de hoy en Sierra Grande. Punta Colorada, la muchachada. Muy bien, y además, playas doradas, claro que sí. Ahora me vuelvo para la provincia del Chubut. Puerto Madryn, 16 grados, misma sensación térmica, máxima de hoy entre 18 y 19 grados. Y a la hora 20 van a caer algunas gotitas, precipitaciones débiles para Madryn también. Recordá, 16 grados actualmente, máxima de 19 para el día de hoy. Acompáñame, vamos a Trelew, vení. 18 grados en Trelew. ¡Epa! ¡Qué bien! Sí, es como que está hundido Trelew. Tipo así como, no digo un pozo, pero se siente el calor, se queda. Y por eso esta temperatura de 18 grados y la máxima de hoy llegará a los 20 grados. Y a la hora 20, precipitaciones débiles en el pueblo de Luis. Hola, Comodoro, hemos llegado. Sí. No, para nada, no sentimos el viaje. 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Precipitaciones no veo en el día de hoy. Puede ser que recién el jueves, aproximadamente, sí, jueves, algunas gotitas, pero falta para eso. Comodoro Rivadavia, 13 grados, máxima de 14 en la ciudad petrolera.
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0: Señoras y señores, ¿cuántos mensajes que estén llegando aquí a las 17? Vamos todavía, Cristian, solar abajo del agua y con electrodo de goma. Vos no sabés lo que es. Se ríe nuestro querido amigo por acá. Gracias, señor, gracias. Juancito, vamos todavía. Juan Soto, el querido Juan Soto. Tengo mensajes para ustedes. Permiso, permiso, que acá la estamos pasando muy bien y quedan pocos minutos nada más. Tres minutos nos separan de la hora 13.
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0: Gracias.
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0: por el contacto de siempre.
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0: Qué grande, Adela, José. ¡Feliz día, Cristiano! Adelita, José. Rafita también anda ahí, claro. No voy. Feliz el relator. Para el Chori García también, claro. El relator aurinegro. Grande, Adela. Grande, Josecito. Sí, señor, el Chori. Claro. O José el peluquero, dice por aquí, era una excelente persona, además muy buen peluquero. Siempre estaba lleno el local, lleno de gente, lleno. Tenía hasta juguetes para los nenes. Tienes razón, eso no me acordaba. Tenía juguetes para los nenes. Claro, están esperando el turno, se aburren. O el padre que se va a cortar y lleva al nene. ¿Cómo hace para entretenerlo? Y pensaba en todo, José Ascurra, claro. Hasta juguetes para los chicos. Tenía parte del gráfico, de las revistas y demás. No. Me cortaba con él, le cortaba a mis hijos, y bueno, y desde ya se lo recuerda y mucho. Y el padre un capo, dice aquí. Gracias, gracias. Déjanos tu mensaje también. Buen día, Cristian, que disfruten como disfrutamos nosotros de su compañía todas las mañanas. Saludos, soy Ale, gracias, Ale, querida. Hola.
2: Hola, Cristian, buen día, ¿cómo estás?
0: ¿Cómo va?
2: Es tarde, ya sé que es tarde.
0: Nunca es tarde.
2: Pero bueno, anduve muy ocupada, Cristian. Nada, solamente te quería comentar que hoy a las 6:30 de la tarde estamos entregando viandas de comida más tortas fritas, ¿sí?
0: Sí.
2: Acá en el merendero es todo por ellos.
0: Bien.
2: Comercio 4, casa 151, por Martinelli.
0: Sí, señor.
2: El que necesite, pasa y retira.
0: Qué grande.
2: ¿Sí? Que tenga buenas tardes, Cristian. Y si no, bueno, seguramente va a estar pasando este mensajito, Karina.
0: Qué justamente.
2: Así que, gracias, chico.
0: Sí, Mari, te está escuchando, Cari, que también ya se está preparando para el programa y hace con el dedo pulgar hacia arriba. Bueno, pasen 6 de la tarde por el merendero, todos por ello. Va a haber viandas, va a haber tortas fritas. Pasen a retirar, ¿bien? A todos los que habitualmente pasan por ahí. Cristian, el gato Peter tiene un recitado que homenajea a los pelados. Se lo pueden dedicar a Sergio si quieren, ¿no? No sé, ya es tarde, no creo. Otro día.
3: Yo acepto.
0: El de los pelados, sí, tiene un lindo recitado, muy ocurrente el gato Peter. Tal cual.
3: Mirá,
0: tal cual, muy bueno.
3: Lo quiero escuchar.
0: Mañana, ¿por qué bueno. no? ¿Por qué no? Haceme acordar. Hola, hola, hola.
4: Hola, buen día, Cristian.
0: ¿Cómo va?
4: ¿Te acordás del peluquero Peluca Ruiz de
0: sí,
4: la calle Pujol?
0: Sí, señor.
4: Iba a cortar el pelo hasta Sierra Grande cuando empezó a ir pasar.
0: Mira.
4: Nadie se acuerda de Peluca
0: Uy,
4: Ruiz.
0: Qué bien que vio el negocio.
4: Era un peluquero, ¿no? Andaba con el maletín y el traje.
0: Sí.
4: ¿Qué tal, Cortaba a domicilio.
0: ¿Qué tal?
3: También conocido como el compañero Peluca.
0: El compañero
3: sí,
0: Peluca.
3: El peronista Peluca,
0: qué,
3: sí.
0: Qué bueno que va hacia los... El peluquero mira. Va hacia el cliente.
3: A ver si algún peluquero ahora va a Punta Colorada a cortarle el pelo a los
0: vayan
3: muchachos.
0: Ahora.
3: ¿Eh?
0: Yo creo que si nos están escuchando en Sierra Grande, como siempre nos escuchan,
3: sí.
0: Algún peluquero, algún barbero, dice... Es muy buena.
3: Es como un doctor, da turnos.
0: Claro, te vas en el auto, te ofreces y ahí tenés en algún lugar de refrigerio, debe haber como para pasar, te sentás. Te sacás el casco primero, porque si no se puede cortar el pelo uno muy cómodo
3: sí, pero
0: con el casco
3: viste
0: puesto.
3: Que antes te ponían la taza, ahora te ponen el casco para cortarte.
0: Con el casco amarillo. Señor, ¿se puede sacar el casco? Bueno, ni ganas de sacarse el casco tenía, re vago. Está como el santiagueño, que no son vagos, no piensen así.
3: Estoy muy preocupado.
0: Le dice, ¿cuánto sale el corte de pelo? Bueno, hágalo, dice. Y haceme la barba también, el santiagueño, te pedía eso. Y el peluquero le dice, bueno, levante la cabeza para hacer la barba. No, entonces cortame el pelo solo, no. ¡Re vago! ¿Cómo no vas a levantar la cabeza nada más? Uy, me llegó un regalo.
5: Un regalo y un mensaje. Yo te mando un mensaje hace un ratito.
0: ¿Lo puedo romper?
5: Sí,
0: en el envoltorio.
5: ¿Blanco o negro?
0: Mira qué bárbaro.
5: Ese es negro, pero ¿querés uno blanco?
0: Un iPhone 14. No, es un alfajor, no, no se van 17, a pensar. No. Claro. Yo, no, ya si era el último, estábamos bien. Qué gracias, Cari, por el guay.
5: ¿Negro o blanco?
0: Dice...
5: No, ese es negro, pero vos qué te gusta, ¿negro o blanco?
0: Sí, me gusta, me gusta el negro. Okay. Sí, sí, sí.
5: Bueno, feliz día.
0: Hace rato no compro, no como alfajores blancos.
5: ¿Querés uno blanco?
0: No, no, no, no, no, por favor.
3: No, no, no te puedo creer.
0: ¿Qué pasó?
5: Feliz día,
0: no puedo
5: creer. Feliz ¿qué día pasó? De, me, del relator.
0: Muchas gracias, no te puedo Cari. Creer. Sí, muchas
3: gracias. Cerró el
0: ¿qué telo. Pasa? ¿Estás preocupado? Ese rostro lo dice todo.
3: Cerró el telo.
0: ¿Qué telo? ¿Cómo telo? ¿Dónde?
3: El hotel alojamiento.
0: Ay, ay, pero ¿de qué localidad no me asuste y no asustes a los oyentes de Puerto Madryn principalmente?
3: No, La Paloma sigue bien.
0: ¡Ah!
3: No.
0: ¿Dónde?
3: El telo, el silencio, en Comodoro Rivadavia.
0: ¡No!
3: Y lo peor.
0: ¿Dónde? ¿Esos son nidos?
3: Y lo peor.
0: Nidos de amor.
3: ¡Se le ha convertido en geriátrico!
0: ¡No!
5: Lo que pasa es que la gente que usaba telo ya está para...
0: Yo imagino...
5: Ya no se usa más.
0: Imagino al abuelo que... Yo estuve acá. El abuelo, abuelo.
3: Cuando yo era joven.
0: Don Antonio, por favor, ¿dónde va? A mí no me diga, yo conozco de punta a punta. A mí no me diga. Tráeme un fernet y... No, abuelo. No es ese lugar que era.
3: Tráeme un fernet, las pastillas del corazón, las de la artritis...
5: Las pastillas del abuelo.
0: Claro, y no me toquen el timbre. Faltando poco para las dos.
3: No, abuelo, pero no dan turnos acá en el geriátrico.
0: Qué bárbaro. Eso, no eso es terrible, porque me contaron que en esos hoteles te atiende una persona ya de entrada, ¿no?
3: ¿Ah, sí?
0: Me contó el hermano del primo del vecino que vive a la vuelta 3 cuadras 5 de Fabio.
3: El mismo que me contó a mí.
0: Y dice, buenas noches. Digo, sí, no hay nadie. ¿Quién? Él me mira y yo no puedo mirar.
3: Claro.
0: ¿Sí? ¿Y sí qué? ¿Y sabe a qué me pregunta? ¿Qué? ¿Qué me va a preguntar? Las 14. Y vos, pues, iba este primo de la vuelta de la esquina. Y después también no le ves la cara en el lugar ese.
3: ¿No?
0: Me contó el primo de la vuelta del vecino de la...
3: Debe ser cierto porque me contaron lo mismo.
0: ¿Qué pasa? ¿Cuál es mi pregunta, señor vocero? En plena conferencia, ¿no? Esa gente que trabaja ahí, ¿conoce a gente... Que va y no los manda al frente? Es un trabajo, un código increíble.
3: Sí, sí,
0: un
3: código secreto.
0: En Buenos Aires, en todos lados, están estos hoteles transitorios.
3: Dicen que son así.
0: Aclaremos eso porque la gente va a pensar que nos fuimos.
3: No, el mismo no primo. El mismo primo.
0: Te digo más, dejó la puerta abierta algún día de ir a conocer.
3: Sí, deberíamos conocer, para hablar con conocimiento de causa.
0: Pero
3: ¿no?
0: ¿Por qué nosotros, sabes lo que lo asimilo? Son los... sí, lo puedo decir. Bruno Díaz, porque es Batman. Vos a Batman lo ves como Batman.
3: Claro.
0: Y esos son Batman ahí.
3: Claro.
0: Y en la calle son Bruno Díaz. ¿Dónde trabajas vos? No, eso no te puedo decir. ¡Decime! ¡No!
3: Soy desempleado.
0: Y la otra vez dejaste la puerta abierta. ¡Basta! ¡Qué oficios! Por suerte me hice locutor.
3: ¡No! No.
0: Nos vamos. Karina, gracias por este presente.
5: Que la pases muy bien, que lo disfrutes.
0: Gracias por todo.
5: Yo quiero que una vez que en algún momento te relates.
0: Sí.
5: Abrir el alfajor.
0: Pero
5: me llega a la mano, lo abro despacio. Como el relato, como si fuera el gol, pero el mordiscón. Claro, pero hoy no, otro día.
0: Pues ya nos vamos. Claro.
5: Cuando tengas tiempo.
0: Exactamente. Y con otro
5: otro
0: alfajor que me regales.
5: Sí, y ahí lo hacemos en Instagram.
0: Totalmente.
5: ¿Te gusta?
0: Mira qué bien. Relato de comer un alfajor.
5: De la llegada entra el alfajor, se apoya en todo eso.
3: ¿Por qué la señora me hace semejante lío?
0: ¿Qué?
3: Sobre el lío de mis cables.
5: Perdón.
3: No. Ahora no sé cuál es cuál.
0: Ahora vas a tirar un cable y otro.
5: El de la izquierda es el de la izquierda es el del desfibrilador. El de la derecha es el del audífono.
0: Ah.
5: Y el que está El que está al medio es el del cable de la batería.
0: Le decimos a la gente que él tiene la
3: después
0: notebook.
3: Después los malos somos nosotros.
0: Y hay dos cargadores de notebook, hay otra notebook acá, y hay una galleta de cables que no sabe cuál tirar.
5: No, pero el tema de los cables, en un momento, para mí que tengo TOC, me está haciendo mal lo no, que estoy viendo. No,
0: vamos a quedar sin energía.
5: Trastorno obsesivo compulsivo de las cosas cuando están desordenadas.
0: Y esas cosas. Tienes que ordenarlo
3: pero ese
0: como
3: desorden lo hizo usted, señora.
5: No, perdón. Yo no soy la primera que desordena este escritorio.
3: No, esto estaba perfectamente ordenado.
0: Hay que redondear, se va, sí. Bienvenido, Cucho. Sí. Bienvenida, Cari.
3: Te voy a desconectar el pulmotor.
0: Todo suyo. ¿Yo dije Cucho? Pues no mire todavía para allá.
5: No mires.
0: ¿No está?
5: No
0: mires.
5: Cerrá
0: no
5: los ojos. Cucho. Pasá sin mirar. Derecho, derecho, derecho.
0: ¡Ay! Es igual a Cucho. Gracias.
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0: les va? Buen mediodía, hermoso mediodía en la ciudad de Puerto Madryn. Es el martes 25 de agosto del año 2026 y aquí estamos empezando a compartir una nueva edición de Modo 17, esta propuesta de la radio producido por la 17 que suma voces, suma temas, que propone cuestiones de agenda que tienen entre los protagonistas. Hoy a una colega, una querida colega con una fuerte presencia en los medios y en su participación en TN Show, está con nosotros y disfrutando de nuestra ciudad, Nati Sasso. ¿Cómo estás, Natalia? Un gusto. Buen mediodía.
1: Hola, buen mediodía. ¿Cómo estás? ¿Cómo andan todos por ahí? Hermoso día en Madryn hoy.
0: Viste que Puerto Madryn, Natalia, se puede decir todos los días hermosa mañana, ¿no? Es muy lindo. Te tocaron lindas mañanas.
1: Hermoso, soleado, gente caminando por la playa. De las ventanas veo todo, mira, todo.
0: Bueno, ayer fuiste a hacer el avistaje. Nos gustaría por ahí, más allá de lo que uno vive o se emociona y piensa a veces que es exagerado por hacer el avistaje y ver cada temporada las ballenas, tu visión o tu relato de lo que sucedió cuando llegaste a Puerto Pirámides, la experiencia en sí de las ballenas. ¿Era tu primera vez?
1: Nuestra primera vez acá en Madryn. Nosotros siempre teníamos este destino como objetivo, ¿no? Uno va planificando también, viste, acorde a su pasar económico y demás, pero hubo algo que nos impulsó a hacerlo ahora, y es que nuestra abuela de 93 años nos contó que era su deseo antes de morir ver las ballenas, así que imagínate que fue como, bueno, hay que hacerlo ya. Y pese a sus problemas físicos, ¿no? Obviamente de una persona de 93 años, ayer cumplió su sueño y nosotros estuvimos ahí disfrutando, la verdad, hermoso, desde el momento en que llegamos a Puerto Pirámides hasta que terminó la excursión, que bajamos de la embarcación. Fue hermoso, increíble. Yo digo que todos en algún momento de su vida tienen que ver eso con sus propios ojos, porque la verdad que es mágico, o sea, no, es increíble ver semejante bicho, como le decimos nosotros, ahí en vivo y en directo.
0: Me imagino tu abuela, ¿no? Tu abuela que conocía algo de la región, ¿por qué las ballenas? ¿Por qué su gusto o su sueño era conocer las ballenas?
1: Bueno, la abuela tenía algo particular, que es que, por suerte, ¿no? Afortunadamente, en su juventud conoció casi toda la Argentina, pero le faltaba Catamarca y Puerto Madryn. Su sueño era ver las ballenas, pero por algún motivo nunca pudo, porque, bueno, divorciada, con dos hijos, le costaba bastante, tampoco tenía nadie que la acompañe, y hace poco lo tiró así en una comida, en una cena familiar, y fue como, es ahora hay que hacerlo. Que todavía puede caminar, que todavía está bastante bien dentro de sus achaques de la edad, por supuesto, como dije recién. Y no, emocionadísima. Le sacamos una foto que tiene, que era de felicidad enorme. Es como que volvió a ser un niño. Es difícil de explicarlo, pero la verdad que fue bellísimo. Bellísimo ver las ballenas tan cerca. Porque uno lo ve en fotos y lo ve en videos de los que salen en Instagram, que se hacen virales en YouTube, que mismo lo pasan en la tele. Pero bueno, o sea, cuando lo ves personalmente, los videos quedan chicos. O sea, por eso digo, hay que hacerlo, aunque sea una vez en la vida, todo argentino tiene que venir a conocer esta maravilla que es espectacular. Ayer había españoles, italianos, venezolanos, brasileros, un montón de gente que vino de afuera especialmente para ver semejante magia, semejante espectáculo.
0: La sorpresa además que se deben haber llevado ustedes cuando se encontraron con la experiencia en vivo, en directo, el avistaje, digo, la sorpresa, porque a veces, viste, qué sé yo, la lejanía, hasta que se cumple, ¿no? Hasta que se cumple y finalmente sucede.
1: Tal cual. Además, uno, yo siempre digo, uno es como que va muy expectante, pero sabes que, bueno, que puede pasar cualquier cosa. Pero cuando estás ahí en el medio del mar y las ves, porque salen de todos lados, o sea, vos estás ahí expectante y de repente salió. No, es algo impresionante, es algo mágico, semejante animal, ver eso en vivo. Además son, parece chiste, pero son muy sociables con los humanos. Obviamente no hay que tocarlas, no hay que hacerles nada, hay que cuidarlas, son animales en su libertad y así hay que disfrutarlos, así hay que disfrutar a los animales. Ojalá que todos puedan hacer vivir esa experiencia, porque es impresionante. Mira, con palabras me queda chico todo lo que puedo llegar a decir. Ya te digo, ya tengo ganas de estar ahí de nuevo,
0: Nati, además del avistaje de ballenas, el recorrido del camino, ¿no? Hasta llegar a Puerto Pirámides, a la embarcación. Pienso en la accesibilidad también de las embarcaciones. O no es lo mismo viajar con alguien con toda su movilidad. No sé, tu abuela si tendrá una movilidad reducida, digo, pero el tiempo que hay que tomarse cuando uno ya está con algunos años y con la paciencia que hay que hacerlo, ¿no? Eso también debe haber, viste que hay un gran recibimiento de como buenos anfitriones de todas las edades.
1: No, sí, todo 10 puntos. Desde que nos subimos para ir hasta al auto para subir a Puerto Pirámides, hasta que llegamos ahí, nos pusieron los chalecos y bueno, y fuimos caminando por la arena hasta la embarcación. Súper accesible todo, muy cuidado, la gente divina, atenta, sobre todo atenta a que alguien pueda llegar a necesitar algo en particular. Nadie podía creer que ella tuviera 93 años y la agarraban de todos lados, pobre, como diciendo, nosotros te ayudamos, y ella, no, yo quiero subir sola, quiero subir sola. Y fue espectacular. Todo hermoso, hermoso. Nos mojamos bastante, eso sí. Pero no, espectacular, espectacular. Soñado y muy agradecidos también de la calidez de todo el mundo que trabaja ahí en Puerto Pirámides también. Acá en Madryn fuimos muy bien recibidos. La calidez de la gente es, para mí, hay que destacarla, es muy importante, todos muy amables. Y obviamente todos recomendándonos que vayamos a ver las ballenas, por supuesto.
0: Claro, sí. Nati, hablando sobre tu trabajo y tu actual, tu presente, en estos días te lo has tomado de descanso, un poco de tanto show, de tanto espectáculo, de tanta celebrity, ¿volvés ahora?
1: Sí, dejé el chimento de lado un rato porque ya estaba cansada de Gran Hermano. Estaba cansada de Gran Hermano.
0: Se hizo un poco largo, Nati.
1: Sí, bueno, me tomé esta semana de vacaciones y nos quedamos hasta el viernes a primera hora. Sale nuestro avión, así que vamos a estar disfrutando a pleno hasta el jueves a última hora. Para el viernes, lamentablemente, tener que volver a Buenos Aires y retomar esa rutina que tanto fastidia, ¿no? La verdad que esperábamos tanto hacer este viaje y los días maravillosos, aunque reconozco que anoche cuando se largó un poquito a llover me asusté, digo, por favor que no siga esta lluvia porque quiero disfrutar.
0: No, es lluvia patagónica, es un ratito y se va, no es como la lluvia porteña, que además tuvieron varios días ustedes, grises, sin sol, con lluvias.
1: Sí, insoportable, insoportable. Allá tuvimos, no sé, de los últimos 70 días solo pudimos ver el sol 25 más o menos, para que se den una idea. La verdad que muy raro todo, pero bueno, por suerte llegamos acá y el sol, desde el momento que aterrizó el avión, y espero que nos acompañe hasta que nos vayamos.
0: Sí, hay muy buenas proyecciones de tiempo meteorológico para los próximos días, Natalia. ¿Te quedás solamente en Puerto Madryn? ¿Vas a hacer algún city tour por aquí? ¿Algún avistaje más o conocer algún otro de los puntos atractivos de nuestra ciudad?
1: Mira, me encantaría que podamos hacer más cosas. Seguramente, mira, ahora estamos debatiendo qué hacemos esta tarde, para empezar. Y mañana voy a ir a conocer el ecocentro, que me dijeron que es algo hermoso.
0: Bien, buen plan. Planazo.
1: Buen plan, así que sí. Así que estamos también expectantes. Y bueno, queremos hacer todo lo que se pueda. Todo lo que se pueda. Ahí estamos disponibles y ya vestidos para salir en lo primero que surja. Por lo pronto, ahora almorzar tranquilos con un fondo, con el mar de fondo, mejor dicho, ahí viendo algunas ballenas que andan por ahí, curiosas, sí. y bueno, tratando de disfrutar al máximo y también muy muy contentos y emocionados de que la abuela haya podido cumplir ese deseo, como bien dije, antes de morir, suena fuerte, pero es la realidad.
0: Es así.
1: Y remarcando eso, los chicos ayer del avistaje nos contaron que hay mucha gente que suele ir también porque las quiere ver, o gente que ya está muy enferma y necesita ver eso en vivo porque le llena el alma. Y eso hay que reconocerlo, hay que destacarlo, y hay que invitar a todos los argentinos a que se acerquen a vivir esa experiencia que es mágica. Es mágica y lo tienen que ver en vivo para comprobar que no estoy mintiendo.
0: Mirá lo que nos recomiendan por acá. Un té galés en Gaiman con la abuela, dice un oyente.
1: Bueno, buenísimo. Nos encantaría. A mí el té me encanta. Así que.
0: Pero conoces el valle, Natalia, el valle, Gaiman, Dolabón, ¿lo tenés ahí entre los planes?
1: Tengo entre los planes, seguramente para el jueves. Así mañana podemos hacer el ecocentro.
0: Bien.
1: Así que seguramente el jueves estemos por ahí. Sé que son como, no sé, más de 100 kilómetros, ¿puede ser, desde Madrid?
0: No, un poco menos. Pero se disfruta la ruta tranquila.
1: Obvio, el paisaje, los animales siempre ahí presentes y la naturaleza que nos encanta.
0: Natalia, un gusto haber hablado con vos, que sea un resto de año de mucho trabajo, de profesión, de lo tuyo, que la verdad, admirable toda esa cobertura que haces siempre en TNJ. ¿Seguís estando en La Viola?
1: Sigo estando en La Viola. Bien. También, hago un poco de todo, así que bueno, donde haya música y donde haya chimentos, ahí estoy.
0: Bueno, ahora a donde haya ballenas también.
1: También, de acá no me sacan, te digo, van a tener que venir a buscar, la policía me va a tener que venir a buscar para ir a tomar el avión el viernes.
0: Nati, gracias, y ojalá que sí se repliquen las cantidades de visitas a nuestra región y de personas que vivan la experiencia.
1: Quiero agradecerles por este momento, esta conversación, y bueno, feliz lo que resta del año, que sea muy exitoso y muy próspero para todos.
0: Hasta la próxima, buen viaje. La visita de la periodista Natalia Sasso, hablábamos algunos minutos con ellas, claramente un presente muy interesante el de Natalia, contando además el sueño que cumplió con su abuela de 93 años. La visita de ella también forma una de las acciones de promoción del Ente Mixto de Promoción Turística de Puerto Madryn. Se va, llega a su domicilio, llega a su casa, llega a su ciudad y cuenta todo lo que vivió acá, ¿no? E invitamos siempre a todos de alguna manera a que se acerquen y vivan la experiencia Puerto Madryn. 1:21 p.m.
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1: 1:26 avanzamos en nuestra tarde de Modo 17 en la radio para hablar con y abordar también un tema muy muy interesante y una decisión que se tomó hace algunos días o que tomó la justicia. Guillermo Hansen, juez de cámara, está en línea con nosotros y le vamos a preguntar algunos detalles sobre la condena que a través de un vecino madrinense tuvo un banco. Guillermo, buenas tardes y bienvenido.
2: Hola, buenas tardes. ¿Cómo están? Un saludo para ustedes y para su audiencia.
1: La situación que vivió este vecino de Madryn quizás alerte o ponga no en aviso a otros que pueden haber pasado que pueden estar pasando lo mismo, ¿no? La historia comienza con una tarjeta que le llega de regalo a un vecino.
2: Exactamente. Una entidad financiera, un banco, remite o envía una tarjeta, el plástico, digamos, a uno de sus clientes, sin que éste lo haya solicitado, ni mucho menos. Y esta persona, este usuario, no la utilizó nunca. Como no la había pedido, nada, la recibió, se la dejaron en el buzón, y así aparentemente como estaba, fue a parar a alguno de los cajones de su casa. Y bueno, tiempo después, cuando fue a otra entidad bancaria, no a la que le había remitido la tarjeta, a sacar un crédito, quería sacar un crédito personal en esa entidad, se encuentra con la desagradable novedad de que estaba inscripto en el Veraz en categoría calificación 5, que es la más gravosa, es el crédito incobrable.
1: Claro, si no hubiera sido por el crédito que sacó o que intentó sacar, nunca se hubiera enterado, no hubiera reparado por qué fue, por qué llegó a ese nivel crediticio.
2: Probablemente, malo. Hay que aclarar que el monto ese surge de, o es imputable a, los gastos de la tarjeta que le enviaron, que nunca usó, pero que estaba activa y... Y bueno, tuvo gastos de mantenimiento y no recuerdo si tenía alguna renovación del plástico y cuestiones así que como él no la usaba y él no la había pedido, nunca consideró que tenía que abonar. También tengo que aclarar que nunca le dijeron desde el banco emisor que estaba en mora y que tenía que pagar este determinado monto de gastos y eso, ¿no es cierto?
1: Guillermo, ¿cuánto tiempo tuvo esa deuda? O digamos, ¿cuánto tiempo tuvo en un cajón la tarjeta sin usarla y la deuda se le acumuló en qué periodo de tiempo?
2: Recuerdo que fue algo así como un año o cerca de un año y medio o algo así fue. No tengo presente exactamente el plazo, digamos.
1: Porque en realidad el ingreso, nos aclaraban, que no tiene que ver con el monto, sino que tiene que ver en este caso con la cantidad de días de demora que tenía,
2: claro,
1: el cliente.
2: Sí, exactamente. No, Veraz no imputa, digamos, a una calificación por un determinado monto, sino por el plazo que ese monto, que esa obligación lleva impaga. Entonces... más o menos a grandes rasgos, ¿no es cierto?
1: Sí.
2: Cuando una deuda lleva determinado tiempo, está en una calificación 1 cuando es normal, y después pasa a la 2, a la 3, a la 4 y a la 5, pasado determinado tiempo, que la verdad es que no recuerdo cuál es el plazo, esa deuda, esa obligación se califica como incobrable. Es la calificación 5.
1: Claro, el vecino Guillermo, ¿cuál fue el proceso, digamos, que siguió para poder hacer que la justicia dicte finalmente, ¿no?, la condena al banco? Porque yo creo que también es difícil ganarle una entidad financiera, bancaria, ¿no?, con todos los asesores legales que debe tener y demás. Digamos, que se le haya escapado algo así al banco.
2: Inició una demanda con fundamento en la Ley de Defensa del Consumidor. Al ser un consumidor, un usuario del banco, inició la demanda en el marco de la Ley de Defensa del Consumidor y así fue que salió y salió la sentencia.
1: Claro. Quizás sería bueno también avisarle a los oyentes que les suceden situaciones similares a estas o algunas donde realmente sienten que consumidores están siendo estafados y defraudados por cualquier entidad que sea o empresa, a que se insista, ¿no? Más allá de todos los recovecos que tiene la Ley de Defensa del Consumidor o la misma atención en defensa del consumidor, sería interesante que insista y que sepa que la justicia toma decisiones en este contexto.
2: Sí, sí, yo siempre aconsejo ir a la Oficina de Defensa del Consumidor, que es mucho más rápido, si se quiere, es mucho más corto el plazo de la demanda, pero también está esta opción que por la que optó esta persona y ir a la demanda judicial, ¿no es cierto?
1: Uh-huh,
2: claro. La verdad que... El banco no pudo en este caso demostrar que algunos de los argumentos estaban referidos a que esta persona, este usuario, había solicitado la tarjeta, pero no pudo demostrarlo. Y bueno, en consecuencia, en base a la Ley de Defensa del Consumidor, la cuestión está bastante clara, digamos, para la resolución.
1: Además fue de una sentencia de la Cámara de Apelaciones que ratifica una condena de primera instancia que ya había sucedido contra el banco. La sentencia es sobre las prácticas comerciales abusivas que ha tenido el banco. Y la condena para el banco, digamos, lo que tiene que pagar, en este caso, ¿quién lo decide? Porque lo que hay que pagar son sesiones de terapia y 15 días de vacaciones en Brasil.
2: Sí, eso lo decidimos en la Cámara. El tema de las sesiones de terapia, bueno, la persona demostró que tuvo un menoscabo psicológico por esta situación. Y respecto del viaje, veo que sea, por los distintos medios, que se ha puesto mucho énfasis en eso. Es porque el Código Civil y Comercial nuevo, al momento de resarcir el daño moral, que se llamaba antes y que ahora se llama daño extrapatrimonial, ha establecido que es necesaria una pauta objetiva para valorar este daño moral. El daño moral históricamente ha sido un resarcimiento que no tiene parámetros y en consecuencias, bueno, podía resultar arbitrario en algún caso, porque convengamos que no todas las personas toman de la misma manera una situación como esta, ¿no? Entonces, el código lo que ha establecido es que es necesario tomar un parámetro objetivo para mensurar el daño. Y la jurisprudencia y la doctrina ha dicho que, o viene diciendo, que estas satisfacciones sustitutivas que las llama el código, bien pueden ser algún tipo de elemento recreativo, como puede ser un viaje o alguna otra cuestión. Por eso es que nosotros lo cuantificamos en eso, en un viaje a Brasil.
1: Bien, no, en realidad, claro, llamó la atención porque a veces si el daño ha sido económico, uno supone un resarcimiento económico también, ¿no? No sé, supone, no estamos...
2: Ha habido un daño material que es resarcible, que es a partir del momento en que el usuario pretende tomar el crédito y toma conocimiento de esta situación del veraz. Ha habido una condena por daño punitivo, que es una multa civil y es un monto que se establece para situaciones graves como la de este caso. A eso se suma este viaje a Brasil.
1: Bueno, le agradecemos por esta nota, por este contacto y contarnos qué es lo que ha sucedido, y tomamos nuevamente su recomendación de que los vecinos, los ciudadanos, hagan los reclamos pertinentes en defensa del consumidor, que se acerquen personalmente, ¿no? Reiterar que insistan, ¿no?, sobre los reclamos.
2: Sí. Y eso, y bueno, en el caso de recibir así un producto como una tarjeta en su domicilio sin haberla requerido, bueno, ponerse en contacto vía mail o vía WhatsApp, lo que se tenga con el banco para rechazarla. Yo sé que puede resultar molesto, pero por ahí son 2 minutos, 5 minutos que hay que tomarse para rechazar esto y no después encontrarse con toda esta situación que es mucho más problemática.
1: Bueno, muchas gracias por este contacto. Hasta la próxima.
2: No, gracias a ustedes. Un saludo.
1: Guillermo Daniel Hansen, el doctor, que es juez de Cámara de Apelaciones en Puerto Madryn.
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4: Bienvenidos a la presente edición de Mensajes al Poblador Rural y de Interés General. Estos son los valores orientativos ProLana, mercado interno en dólares. Variación según las características de cada lote como longitud de mecha, resistencia, contenido de material vegetal, estilo, tamaño y presentación final del lote. Finura entre 18 y 24 micrones para la provincia del Chubut, rinde al peine 60%. 18 micrones, preparto $8.69, posparto $8.39. 19 micrones, preparto $8.02, posparto $7.74. 20 micrones, preparto 7.39, posparto 7.20. 21 micrones, preparto 7.17, posparto 6.99. 22 micrones, preparto $7.08, posparto $6.92. 23 micrones preparto $6.96, posparto $6.82. 24 micrones preparto 6.25, posparto 6.15. Educativas. La dirección de la escuela número 750, Leandro N. Alem, cita en carácter de urgencia a los responsables de los alumnos Coria Bruno, de cuarto tercera EIA, y Chávez Ignacio, de cuarto tercera EIA, a presentarse en el establecimiento escolar a la brevedad en horario de 8 a 12 horas. Los motivos de la presentación serán informados personalmente al momento de su concurrencia. La dirección de la Escuela Secundaria de Educación Técnico Profesional número 728, Alfonsín Storni, llama a los interesados a presentar proyecto para la cobertura de 7 horas cátedra, taller Introducción al Turismo, primero primera y primero segunda, suplente, a cubrir en turno tarde. Período de inscripción desde el viernes 21 de agosto a las 10 horas hasta el miércoles 26 de agosto a las 10 horas. Fecha límite para la presentación de propuestas de trabajo, miércoles 2 de septiembre a las 10 horas. Consultar bases para la elaboración del proyecto y criterios de evaluación en la institución. Las inscripciones se realizan en la Secretaría de la Escuela Roberts 61 en horario de 8 a 17 horas. Ofrecimientos. Se ofrece señor para tareas en general comunicarse al 280-441-7804. Fernández José. Reiteramos, se ofrece señor para tareas en general comunicarse al 280-441-7804. Fernández José. 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
1: Quedan 20 minutos para llegar a las 2 de la tarde. Agosto ha sido un mes de celebraciones para todas las infancias, niños, niñas, los sindicatos. En las plazas ha habido también festejos improvisados, pero hay uno al que queremos invitar a través de la subsecretaria y la subsecretaría de Desarrollo Comunitario de Puerto Madryn, Sandra Mancilla, que está en línea con nosotros. ¿Cómo estás, Sandra? Buenas tardes.
2: Hola, buenas tardes, Cari. Buenas tardes a toda la audiencia.
1: Parece ser que hace unos años el festejo que organizan ustedes pasa a ser como el que centraliza, cierra, le pone moño a todo un mes de festejos, ¿no? Por los barrios.
2: Sí, sin duda no queríamos dejar pasar agosto. Este domingo, la verdad que desde las 14 horas vamos a realizar una nueva edición del Madryn Juega, una fiesta para toda la familia, así que aprovechamos para realizar la invitación gratuita en el gimnasio municipal número 1 en Sarmiento 1235.
1: Madryn Juega, que en alguna oportunidad también se hizo en la plaza, ¿no? ¿Existe la idea de retomar esa forma de festejar ese lugar?
2: Sin dudas, la verdad que es una decisión del intendente poner a los niños en el centro de la escena, garantizar que puedan encontrarse, disfrutar y jugar, así que de alguna manera lo vamos mejorando y lo vamos trabajando desde todas las áreas año tras año. La verdad que para nosotros no es solamente un festejo, sino que refleja una gestión que trabaja de manera articulada y piensa propuestas para todas las edades e intereses, ¿no?
1: Lo bueno además que este festejo, Madryn Juega, creo que no sé en qué edición vaya, pero van unas cuantas, te ha tenido a vos en la gestión, Sandra, pero también viene manteniéndose, ¿no?, a través de los años y las diferentes gestiones, que eso es lo importante también, ¿no?, que las ideas que surgen y son buenas se sostengan más allá de quienes estén al frente de los lugares.
2: No, sin duda, creo que arrancó en la época

0: Y propuestas vinculadas también al mar, pista vial, talleres,
1: Sí.
0: chocolate, bueno, el chocolate con tortas fritas, que es histórico, digamos, de nuestra ciudad, y bueno, muchas sorpresas. Lo que también queremos destacar es que el cierre va a estar de la mano de esta banda de nuestra ciudad, Fuera de Control.
1: Que son todos músicos, algunos en edad infantil todavía, en su
0: Sí,
1: mayoría.
0: sin duda. La verdad que estamos muy, muy contentos de poder llevar esta propuesta, que sin dudas viene de la mano de la Subsecretaría de Cultura. Y también destacar, ¿no?, que en esta oportunidad, al igual que los años anteriores, el transporte público será gratuito desde las 12 a las 18 horas para que los menores de 12 años se puedan acercar con un acompañante, porque queremos que todas las familias puedan participar, sea del barrio que sean.
1: No, te mencionaba, Sandra, la posibilidad de que, y destacarlo también, ¿no? Que el área de salud también va a estar ahí, porque se va a aprovechar el encuentro para efectuar controles, ver los esquemas de vacunación. Y es importante por ahí avisarle a las familias que si quieren aprovechar, más allá de que haya un registro virtual de la vacunación y quieren acercarse, lo pueden hacer con ese objetivo también, ¿no?
0: Sí, sin dudas es un trabajo que se viene desarrollando desde el ámbito municipal, articulado también con el área de salud provincial, desde todos los barrios, independientemente de esta celebración que va a ser una nueva oportunidad, pero la verdad que se viene realizando un trabajo en todos los barrios respecto a la salud, a la promoción, a la prevención, y bueno, esta va a ser una jornada más que va a contar con el acompañamiento de provincia.
1: Bien, el acompañamiento de provincia, la Subsecretaría de Producción también que va a coordinar un espacio con emprendimientos locales, deporte, educación ambiental. La infancia de hoy tiene mucho más requerimientos, ¿no? Y estímulos.
0: Sí, sin dudas. Y además creemos que un Estado debe acompañar, tiene que estar presente y generar igualdad de oportunidades. Y si hay algo que queremos en nuestras ciudades, que nuestros niños y niñas puedan crecer jugando, compartiendo y siendo felices.
1: Reiteramos a qué hora comienza, de qué hora hasta qué hora es.
0: Desde las 14 a las 17 horas va a ser la celebración, pero los colectivos van a estar disponibles desde las 12 a las 18 horas.
1: Por los lugares donde salen siempre, digamos, los colectivos, la línea urbana disponible gratuito.
0: Sí, para menores de 12 años acompañados con un adulto o con una persona responsable.
1: Bien, con lo cual tomás el colectivo y llegás al gimnasio municipal. Cada uno se ocupa de lo demás, que es disfrutar. No queda más que disfrutar, Sandra.
0: Sí, que las familias se acerquen, aprovechamos y reiteramos la invitación, que se acerquen con un mate, va a ser gratuito. La verdad que estamos trabajando fuertemente con todas las áreas y sin dudas destacar la decisión política de nuestro intendente de brindar una vez más y poner en el centro de la escena a la infancia y garantizar que todos puedan encontrarse en este día, ¿no?
1: Bien, que sea un hermoso festejo, Sandra. Hasta pronto.
0: Bueno, muchísimas gracias. Un abrazo para ustedes.
1: Madryn juega, escucharon ustedes, en el Gimnasio Municipal número 1, en Sarmiento 1235, el próximo domingo. Agéndenlo, domingo, 14 horas, de 14 a 17, colectivo gratis para todos.
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0: Rapsodia Bohemia, la 1:57 de la tarde, aquí en Modo 17. No, pero si quieren lo escuchamos, no tengo ningún problema. Le vamos a mandar un gran saludo, un gran abrazo a Roberto, al Negro Bubé, leyenda, señoras y señores, que cumplió años ayer, pero qué descuido, se nos pasó ese saludo, pero prometimos saludarlo hoy, desearle un gran cumpleaños, un gran comienzo de un nuevo año a él, un abrazo muy grande y un beso también a Sandra, siempre tan atenta con nosotros aquí en la radio. Daniel Lodero nos trae buenas noticias, al menos eso es intuición lo que tenemos. El tiempo meteorológico exactamente dice lo siguiente.
1: Por la tarde, templado, soleado, tornándose inestable nuevamente. El viento leve, ráfagas de moderado del noroeste. La temperatura máxima está en 18 grados. Para la noche, nuboso, probables precipitaciones. Estimamos a medianoche una temperatura de 13 grados. Para mañana miércoles, habíamos dicho que estaba inestable. Tendremos algunas precipitaciones en la madrugada. Luego irá a templado con soleados. El viento moderado, ráfagas de regular, dirección noroeste. Mínima de 13, máxima de 20 grados. Día jueves, frío con soleados, templándose, temperatura máxima 17, mínima 10, con viento moderado del oeste y noroeste.
0: Solo buenas noticias nos trajo Dodero, una agradable temperatura, es cierto, con algunas precipitaciones, pero intermitentes. Además, pueden encontrar el pronóstico en lu17.com, como todo lo que sucede en el aire de la 17, luego en nuestro sitio web.

una recorrida muy interesante por las ferias del libro, por los espacios de lectura que suceden y que se generan en las escuelas. El mes de septiembre en la Escuela de la Costa va a comenzar con una jornada muy especial. Andrea Faymer nos va a contar algunos detalles ahora, después de las noticias de las 2 de la tarde. Y además, para que lo tengan en cuenta, hablando de bibliotecas y de libros, hoy es martes, con lo cual llegará la reseña y la recomendación de Pablo Lopresti, que después tiene varias visitas por allí en LU17.com buscando justamente cuál ha sido el libro recomendado. Llegó el momento de saludar a los amigos que cumplen años, parece que estamos en esa. Juan Meisen cumple años hoy, así que le mandamos otro gran cariño. Un gran músico, pero además un hacedor cultural que siempre se trae algo más entre manos, además de su piano. Así que felicidades y que sea siempre por más. Y un lindo comienzo de año también para vos, Juan querido. Las 2 de la tarde en todo el país, es el martes y nosotros estamos en vivo con los mensajes de los oyentes también en el 15-420-1927. Este regalo primaveral en medio del invierno nos viene muy bien, nos envían fotos de lo que va sucediendo también en la Rambla, las ballenas que siguen estando en el Golfo, por suerte, y que se lucen además con esta jornada tan agradable. Jornada que además se replicará en el resto de la semana, ¿no? Al menos hasta el jueves, viernes, como escuchábamos recién a Daniel Lodero. A quienes envían las fotos, muchas gracias. Vamos a compartirlas también en nuestro sitio, seguramente. Fotos que llegan desde esa caminata obligada, pero querida caminata que sucede allí al costado del mar, en nuestro Golfo.

0: Nos vamos a las noticias, son las 2 de la tarde y marca el comienzo de una nueva hora, lo más destacado aquí en la 17.
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2: El gobierno se separa de Cerimedo, pero avala su versión del tiroteo contra Nadia Beller. Más información con nuestro acreditado en Casa de Gobierno.
3: El gobierno se despega de Cerimedo y asegura que Milei no ve al ex asesor desde el 2023 y pone en duda un atentado contra Nadia Beller. En conferencia de prensa y ante la consulta de Radio Mitre, Adrián Ravier señaló que si es que se cometió un delito, ocurrió en Bolivia y es la justicia de ese país la que debe dar respuesta.
4: Javier Milei no tiene relación con Cerimedo desde 2023. Ha habido algunos ingresos en la primera mitad de 2024 que no han sido con el presidente, pero más allá de eso, el gobierno no tiene relación con Cerimedo desde hace ya un par de años. Hay que destacar que este delito se cometió en Bolivia, si es que se cometió, ¿no? Hay investigaciones al respecto y hay que dejar trabajar a la justicia de ese país para que muestre los resultados de las investigaciones y en todo caso se pueda saber qué ocurrió. Hoy por hoy creo que no, el gobierno no puede dar una respuesta al respecto.
3: Rodrigo Jorge, Panorama de Mitre, informa primero.
2: A todo esto, Nadia Beller promete más datos sobre la actuación de Fernando Cerimedo en el gobierno argentino. El asesor, artífice de la comunicación digital de Milei en campaña y los primeros meses de gestión, le habría revelado a quien fuera su pareja detalles de actos de corrupción, entre ellos las coimas en la agencia de discapacidad. Beller dice que lo tiene grabado. Por otra parte, la justicia boliviana secuestró los celulares y la computadora de Cerimedo para determinar si estuvo detrás del ataque de sicarios contra la mujer. En este contexto, Beller remarcó que le llama la atención que ningún juez argentino pida acceder a la información de esos artefactos para obtener datos sobre la causa Andis. Adorni no logra explicar su patrimonio, nos informa una de nuestras cronistas.
5: Otra excusa de Manuel Adorni para evitar explicar de dónde sacó su exponencial patrimonio. Ahora quiere que el juez Lijo le muestre los mensajes completos del celular del constructor Matías Tabar, quien había declarado que el ex jefe de gabinete y su señora Bettina Angeletti habían gastado $245,000 cash para la refacción de la casa del country indio Cuá. El fiscal Gerardo Policita se opuso porque esto afectaría la intimidad de Tabar. Recordemos que el ex jefe de gabinete pidió suspender o prorrogar los plazos por 15 días más para responder el requerimiento que le hizo el fiscal para que explique de dónde sacó tanta plata de golpe. Ahora será el juez Lijo quien decida si autoriza que Adorni vea todos los archivos del celular del constructor y si en definitiva le acepta el pedido de prórroga para explicar el origen de sus bienes. Desde Comodoro Pi Mercedes Ninzi para el Panorama de Mitre informa primero.
2: Polémica en Chubut por protestas de presos que quieren comer carne. Luego del reclamo de los reos, la justicia había ordenado proveer de carne roja a las cárceles de la provincia, pero el gobernador Ignacio Torres se niega a acatar la decisión judicial. Calificó a los jueces intervinientes de garantistas de la escuela de Zaffaroni y esto agregó.
6: El mismo juez que muchas veces no nos autoriza a realizar allanamientos o que a través de habeas corpus pone palos en la rueda, por ejemplo, para la iniciativa que tuvimos en Chubut de quitarle los celulares a los presos para terminar con las estafas a distancia, los cuentos del tío y demás que se realizaban, nos obliga a que los presos tienen que comer carne roja. La verdad que es una falta de respeto y responde a una ideologización de la justicia que le hace muchísimo daño a la provincia, pero sobre todo a todo el país.
2: Comenzó el cierre del Aeroparque Porteño. Es por obras de mantenimiento en la pista del aeropuerto de la ciudad de Buenos Aires. Estará inactivo hasta el jueves, aunque la reapertura podría adelantarse. Más de la mitad de los vuelos se desvía a Ezeiza, mientras que los demás fueron reprogramados o cancelados. Mundial de hockey, las leonas y los leones están en semis. Los varones vencieron a India 5-3. Las mujeres terminaron líderes de su grupo con un empate 0-0 sobre Bélgica. Con este resultado, las leonas evitan en la semifinal a Países Bajos, el rival más difícil.
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1: Las tardes de la 17 se escuchan también en Sierra Grande y en Playas Doradas. Así que buenas tardes para ustedes, amigos. Estamos en AM540 y también a través de Canal 6, Videocable, en Playas Doradas, el lugar donde las imágenes de esa hermosa playa de Río Negro se ven y se escuchan acompañadas por la radio. Nos encanta que sea así. Estamos en la ruta, en el camino, en la zona rural, en los lugares de trabajo. La radio los acompaña. Y además la radio les cuenta que a las 2 de la tarde, con 8 minutos, tienen 17 grados de temperatura. Y que el viento es del noroeste a 30 kilómetros por hora. En Sierra Grande hay un aumento de la intensidad de ese viento, que está con ráfagas que llegan por momentos a los 60 kilómetros por hora. Para lo que queda de este día, sí, alguna lluvia intermitente al final del martes y también en la madrugada del miércoles. 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
1: Yo les comentaba hace algunos minutos sobre la posibilidad de la radio de contar lo que sucede, por ejemplo, en las bibliotecas de las escuelas, en las bibliotecas escolares. Andrea Feimer es la bibliotecaria que está en la Escuela de la Costa, así que la recibimos aquí. Ahora salió de la biblioteca y está en el estudio de la radio. ¿Cómo andas, Andrea?
2: Hola, Karina, ¿qué tal? Muy bien, todo bien por acá.
1: Qué lindo llegar a esta etapa del año, a esta época del año, y tener proyectos que se replican un año más, que encuentran más adherentes, acompañantes, ¿no? Como está sucediendo en la escuela.
2: Sí, exacto. Como vos bien decís, es un proyecto anual, porque si bien, bueno, se concreta ahora en los primeros, a partir del 31 de agosto y en los primeros días de septiembre, es un trabajo que se realiza en forma conjunta y yo te diría que a lo largo de varios meses, ¿no? Desde contactar primeramente con el autor que nos va a visitar y preparar todo lo referente a su alojamiento, los viajes, los vuelos y demás, hasta el trabajo que realizan también en la escuela, los docentes y los estudiantes, que es un montón, sí.
1: Se va haciendo en paralelo, digamos, la elección del autor, la famosa visita de autor, la organización de la Feria del Libro, de lo que vamos a hablar luego también, y... Bueno, gestionar, ¿no? La gestión de la visita del escritor en sí, todo en paralelo.
2: Exacto. Todos los años, ya desde hace más de 20 años, viene un editorial de Buenos Aires, que es Calibroscopio. Vienen tres feriantes y cargan un camión lleno de libros que son detalladamente elegidos y seleccionados para traerlos a la comunidad. Esta feria se instala en el Zoom de la escuela. Los chicos realmente esperan, yo te diría, ansiosos este momento, porque están todo el año, ¿no? Pendientes de cuándo llega la feria y demás. Y al ver, yo creo que cada año hemos visto la alegría y el entusiasmo que le ponen los chicos, que la idea es siempre ampliar, ¿no? Y devolver también un poco, abrirlo no solo a los estudiantes de la Escuela de la Costa, sino también a la comunidad madrinense.
1: ¿Hay lectores? ¿Hay muchos buenos lectores en la escuela?
2: Totalmente. Hay muchos buenos lectores y, te soy sincera, yo cada año no dejo de asombrarme, porque creo que el incentivo a la lectura, uno a lo largo de los años lo va viendo en la devolución de los chicos, ¿no? En cómo interpretan, cómo hacen sus propios sueños, por decirlo así, cómo vuelan con los libros, y cómo esa devolución se va complejizando, se va armando. Eso se nota, se evidencia año tras año, y a medida que los chicos van creciendo, uno los va teniendo desde pequeños hasta la secundaria, y cómo va evolucionando y cómo van, sí, manejando el tema de la comprensión y todo eso también.
1: Y sus intereses, ¿no? Cómo van cambiando, y debe haber alguno más fanático que otro de alguna saga, o no sé, imagino que alguno debe haber varios que vayan tras Harry Potter y varios que vayan tras el cómics y el manga, y debe haber variedad ahí de fanatismos.
2: Sí,
1: de
2: seguidores. Totalmente. Vos sabés que la biblioteca de la Escuela de la Costa es una biblioteca, yo siempre digo, muy concurrida. Y tratamos de cada día y cada año ampliarla y ampliar la oferta para todos los lectores o no lectores, porque algunos se acercan a la biblioteca a leer, otros a mirar, otros a jugar también, y es una forma de estar cerca de los libros también.
1: Es eso, ¿no? Pero también es la puerta abierta de la biblioteca, Andrea, y supongo que en algún momento alguno algo lee. A veces uno, no sé, te lo pregunto a vos, quizás es encontrar el libro que nos convoque, que nos llame la atención.
2: Totalmente, como te decía, tratamos de ampliar todo lo que tenemos, los recursos de la biblioteca, porque es como vos decís, ellos encuentran el libro o el libro los encuentra a ellos, ¿no? Y quizás están jugando un juego de mesa, están jugando de mesa, o están jugando al ajedrez, o a las damas, o están dibujando, pero ya la cercanía y la y la y estar cerquita de los libros y de los estantes, seguramente en algún momento hay algo que les llama la atención y en algún momento se levantan, buscan un libro y se ponen a leer.
1: Qué bien, qué bien. Pablo Medici Brocha, si está desconocido el autor que visita este año la Feria del Libro, todas las actividades en el marco de la Escuela de la Costa que nos está contando Andrea. ¿Quién es? ¿Cuál es el recorrido de Pablo? Porque también no es algo que va a suceder a puertas cerradas, sino que justamente ustedes están invitando a toda la comunidad.
2: Exactamente. Pablo Medici Brocha es básicamente un artista, un ilustrador, que toda su vida ha ilustrado cuentos y libros, y al punto de que hoy en día la mayoría de sus libros son libros álbum, ¿no? Es ilustrador y autor, y además es docente, ¿sí? Desde hace muchos años es docente para niños y para adultos. Como vos comentabas, intentamos que todos los autores que invitamos, sobre todo en estos últimos años, hemos podido lograrlo, que también estén abiertos a brindar una capacitación o un taller o un momento de producción escrita y de charlas abierto a la comunidad para adultos. Por eso es que hacemos la invitación no solamente a los docentes y al público en general, sino específicamente estamos en concordancia con el Instituto de Formación Docente, el 803, y el Instituto, este año también sumamos al Instituto de Arte, donde las y los estudiantes en formación pueden acceder están invitados y pueden acceder a esos talleres dictados por los autores.
1: 823 al instituto.
2: 803, no, 803.
1: 803
2: es el Instituto de Formación Docente.
1: Sí. ¿Y el de arte que mencionaste?
2: No me acuerdo el
1: 823.
2: 823.
1: Te lo
2: exactamente,
1: firmo.
2: Exactamente.
1: Lo que pasa es que, bueno, nada, era 805 y ahora finalmente es
2: exactamente,
1: 823.
2: Era 805.
1: Porque ahí está el profesorado de artes visuales, incluso.
2: De artes visuales y de música y de también. Música. Es más, justamente hoy estoy yendo a la tarde a hacer la invitación formal y así como estoy charlando con vos, a charlar con las estudiantes a invitarlos a que sean partícipes del taller que va a brindar el autor este próximo martes en la Escuela de la Costa a las 18 horas.
1: Martes primero de septiembre.
2: Exactamente.
1: André, ¿cuál es el libro en este momento de Pablo?
2: Bueno, Pablo tiene varios libros. Creo que uno de los más, no te diría importantes, pero sí. A mí me parece que el que más, a mí es el que más me gusta y es uno de los más conocidos, es La niña más intensa del mundo.
1: Pero te gusta y lo recomendás.
2: Me gusta, lo recomiendo y lástima que no lo traje porque lo leería también acá.
1: Ay, bueno, la próxima.
2: La próxima, es bellísimo ese libro. Lo que tiene este autor es que la mayoría de sus libros, sus personajes son niños o niñas, escribe e ilustra de manera metafórica, sí, siempre evocando emociones y sentimientos, como en este caso la niña que es la más intensa del mundo. Bueno, y otros más, pero como te digo, la temática en varios de sus libros es muy similar. Siempre apela a las emociones y los sentimientos de los niños.
1: Qué bueno que estamos en una época donde los libros para niños dejaron de ser infantilizados, ¿no? O de sí, infantilizar una niñez que no tenga que ver con bueno, cuestiones que ya no son las actuales o las problemas, que se pueda ver de otra manera, ¿no? A esos niños.
2: Sí, eso por un lado, y por otro lado tus palabras me hacen pensar algo que yo concuerdo totalmente, y con esto de que los libros no tienen edad, ¿no? Que ya no está esto de, si bien en los libros dice sugerido para tal edad, pero yo creo que hay muchos libros, como por ejemplo los de Pablo Medici, que son sin edad, porque quizás uno ve el dibujito y dice, ay no, esto es un dibujito infantil. No, hay que leerlo y abrirlo y darse cuenta que es para un niño pequeño, para un niño más grande, para un adolescente, para un adulto. Y cada persona le va a hacer su interpretación y ese libro le va a llegar como le llegue a cada persona. Los libros sin edades, diría yo.
1: Bien. Todo esto sucederá en la Escuela de la Costa, el 1 de septiembre, la edición más de 20 años seguro de la feria, de la visita de autor y de la Feria del Libro. ¿También?
2: También, sí. También, sí, sí, sí. La feria viene y se instala en la escuela toda la semana. Sí, y en dos oportunidades está abierta la comunidad. El martes primero, junto con el taller dictado por el autor, y después el jueves 3 de septiembre, a partir de las 17, hay una pequeña obrita de teatro que estamos preparando sorpresa para el autor. Y bueno, a partir de las 17, ya el que quiera visitar puede asistir a la escuela. La feria está abierta de manera gratuita hasta las 20 horas. Ese mismo día, que es el jueves 3, va a estar el autor ahí entre el público, compartiendo la obra de teatro, compartiendo la feria y firmando autógrafos.
1: Bien. También para los que no son estudiantes de la Escuela de la Costa, es esa firma de autógrafo. Alguno que lo compró, que le regalaron un libro de Brocha, lo puede llevar y encontrarse con el autor. Además, no debe haber una experiencia más linda que encontrarse con un autor que vos leíste, que sabes que lo leíste, sabes cómo dibuja, sabes todo, y te lo vas a encontrar ahí en vivo y en directo.
2: Totalmente, totalmente. Todo el público que ingrese a la feria, además de disfrutar la feria, que es hermosa realmente, van a estar, tienen disponibles los libros para comprar o no. Y como vos decís, el que tenga un libro de Pablo Meis y de Brocha, puede acercarse. Porque él va a estar ahí en un escritorio firmando, sacándose fotos. Realmente, como vos decís, es un momento súper, súper ansiado por los niños.
1: La Escuela de la Costa, que está en 9 de julio 1051, y otra consulta tiene que ver con los otros stands. ¿Hay otros stands de otras editoriales, de otras escuelas? ¿Solamente es un espacio propuesto por la escuela?
2: No, solamente es la editorial de Calibroscopio. Justamente por eso es que trae un camión con variedades de libros. Algo que no te mencioné es que este proyecto, por nuestra parte, lo extendemos a los institutos de formación docente, pero además trabajamos en forma conjunta con la Escuela 222 y con la 152. Mm. Es decir, que parte del recorrido que hace el autor con estudiantes es con nuestros estudiantes, pero también asiste a las escuelas, a la 222 y a la 152, que, si me permitís, sí. Este año se sumó la 152, pero el año pasado y los anteriores que estuvimos trabajando con la Escuela 222, te aseguro que es una fiesta esa escuela el día que llegue el autor. Vos sabés que preparan el Zoom de una forma tan linda y tan cariñosa y tan afectuosa, y hasta invitan a las familias. O sea, se convierte en un momento, en una fiesta familiar, te diría.
1: La Escuela 222, la Escuela 152, ¿se sumaron otros años, como decís, se sumaron otras escuelas, y quizás exista la posibilidad en algún momento de que se extiendan a más instituciones?
2: Sí, totalmente, totalmente. Hasta el año pasado también sumábamos a la biblioteca de Pirámides. Así que bueno, este año solamente tenemos la 222 y la 152, pero sí, cada año vemos y conversamos con otras escuelas y vemos de qué manera podemos coordinar también.
1: Andrea, ¿los libros se llegan gratuitamente a todas las escuelas de esta editorial? O digamos, ¿hay títulos que llegan de la editorial de regalo a las escuelas?
2: La editorial llega, sí, y tenemos, bueno, un acuerdo con la Escuela de la Costa, pero dentro del proyecto, sí, está previsto que nosotros, con los fondos recaudados y demás, que gran parte de los fondos, por supuesto, que colabora Aluar, sí compramos libros para las bibliotecas de las escuelas, claro, de la 222 y de la 152. Sí son libros del autor. Sí, en caso de que en algún momento podamos extender, podemos llegar a donar libros también de otros autores, pero sí abastecemos a las bibliotecas de estas dos escuelas trabajadas.
1: Claro, para que puedan justamente trabajar sobre ese autor sin tener que gastar nada y más que yendo a la escuela. Que además, si no funciona en la escuela, la biblioteca, o no te llega desde el libro, a veces es difícil, ¿no? Poner ahí entre las prioridades comprar un libro. Nos enteramos de los libros y las bibliotecas cuando empezamos a ir a la escuela.
2: Totalmente, uh-huh. Totalmente. Este año, por suerte, pudimos abastecer a las dos bibliotecas, y como vos decís, no hay nada mejor que que el libro en la mano y en papel, ¿no? Si se puede, mientras se pueda.
1: Mientras se pueda. Hecha la invitación entonces. Feria del Libro en la Escuela de la Costa, el 1 de septiembre y el 3 de septiembre, y van a recibir a Pablo Medici Brocha. Pueden ir a hacer firmar sus libros y además acompañar la actividad del martes 1 a las 6 de la tarde. Gracias, Andrea.
2: Gracias a vos, Karina.
1: 2 de la tarde con 24 minutos.
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en una ardua búsqueda musical. Nuestro operador nos comparte esta versión impecable de Smooth Operator, la canción que tiene además la versión mucho más tranqui, más con más flow, más de atardecer. Pero como es la hora de la siesta, fuimos con esta. Muy bien, la versión, la canción de Sade.

2:35 de la tarde, una hermosa tarde. Gracias por las fotos que nos envían y se reportan y nos dan aviso desde donde nos escuchan. Y en general, el fondo es de mar. El fondo es de mar, el fondo es de playa, es de paseo y es de estar escuchando la radio en ese paseo. Así que bienvenidas sean también esas imágenes que acompañan las tardes de ustedes, que son nuestras también aquí en Modo 17. En el 15-4-20-19-27, cierto, los mensajes de los oyentes y nosotros que tenemos algunas noticias para repasar que están también en LU17.com. Además que están teniendo a Trelew con un aviso muy importante que tiene que ver con la energía, porque mañana hay un corte programado en Trelew, para mañana miércoles, que se realizará en el transcurso del día, una interrupción programada del suministro. La interrupción del servicio afectará un tramo del distribuidor número 2 en Trelew mañana miércoles 26 de agosto entre las 2:30 de la tarde y las 4. Según se indica, el área alcanzada comprende la zona de Chacras, que corresponde a las subestaciones en las Chacras 72, 77, 78, 79, 84, 96, 97, 100, 101 y 102. Es el área donde mañana en Trelew estarán con la energía interrumpida desde las 2:30 hasta las 4 de la tarde. En este momento en Trelew hay 20 grados de temperatura.

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1: Hoy es 25 de agosto y se conmemora un nuevo aniversario del nacimiento de Hugo Jiménez Agüero, patagónico por decisión, nacido en Balcarce, en la provincia de Buenos Aires, en 1944, con una gran parte de su trayectoria artística vinculada a la Patagonia, llevando sus paisajes, costumbres y cultura a través de sus canciones. Tanto es así que esa transformación en su vida es una marca imborrable en el sonido del cancionero local, guardando en su poesía nombres, lugares, momentos y formas de vida que encontraron una claridad necesaria para unir a las comunidades de un territorio tan amplio y separado como es el sur de Ushuaia, de Ushuaia a La Pampa, y más allá de sus canciones siguen cantándose como si él estuviera acá. En el 2011, un accidente automovilístico toma por sorpresa el fallecimiento, a toda la comunidad toma por sorpresa el fallecimiento, cuando tenía 67 años de edad, muy joven. Aún tenía canciones, libros y discos y giras pendientes en una fraternidad con los artistas que hace todavía confuso su mapa de su vida. Vivió en Esquel, además vivió una parte, ¿no?, en la cordillera, otra parte en Río Gallegos. Y además hay una actuación muy recordada en Cosquín de Hugo Jiménez Agüero. Siempre lo decimos, ¿no? Difícil llegar al gran escenario del folclore argentino. Bueno, y lo hizo, ¿no? Lo hizo con mucho orgullo y además representando a la Patagonia, que reiteramos una región de la que se puso como representante, ¿no? Y la gente también, el público, lo pusieron en ese lugar. En el 82 participó y se consagró en el Festival de Cosquín en 1982 y recibió la mención a la autenticidad y el premio de consagración. Se presentó Las Nueve Lunas en la Plaza Próspero Molina. En 1990 volvió a presentarse y participó de los homenajes especiales en esa edición, como fue la recreación dedicada a la fiesta. En este enero del 2026, en este enero, fue Joel Hernández el encargado de rendirle homenaje a él, ¿no?, a Hugo Jiménez Agüero, en la presentación de Cosquín de Joel Hernández, donde además estuvo María Jiménez, la hija del cantor de la Patagonia, junto a apoyando, ¿no?, a Joel Hernández. Bueno, hoy celebramos ese nacimiento y esa existencia de Hugo Jiménez Agüero, el gran cantor de la Patagonia.

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información del Gobierno Nacional, pero que claramente importa a todo el país, que es un cambio, ¿no? El vocero presidencial, ¿y qué cambio? El vocero presidencial Adrián Rabier confirmó hace algunos minutos que el asesor presidencial Santiago Caputo dejará de formar parte del esquema de comunicación del gobierno. Recordemos que él estaba en el área de comunicación digital, sabiendo lo fuerte que es ese área para el gobierno de Milei. Y en su lugar asumirá el funcionario carinista, me gusta que ya tenemos funcionarios carinistas, Santiago Oría, duramente enfrentado con el sector que encabeza el consultor. Respecto a Santiago, es una figura clave de este gobierno, como lo he dicho cantidad de veces, para el presidente es una persona fundamental, más allá de la amistad que mantienen. Y en cuanto a comunicación, por supuesto, Oría, como yo mismo, como vocero, como Fabián Fernández, todos jugamos en un rol importante en comunicación y en ese sentido seguimos trabajando para colaborar y para comunicar, dijo en conferencia de prensa. Ante la repregunta sobre la pérdida de poder para el consultor, el funcionario contestó: entiendo que sí, que asume Oría la parte de comunicación digital, lo que no le quita, digamos, la importancia a la figura de Santiago Caputo para este gobierno. La información que aportó el portavoz se enmarca en la cual crecían las versiones acerca de que Caputo había perdido consideración en la comunicación formal y digital de Javier Milei, y que además esto habría comenzado con una ausencia de una reunión de gabinete, bueno, a la que claramente Santiago Caputo no fue, en disconformidad con algo que Karina Milei había dicho. Y en la lucha por poder, claramente la pulseada del poder la ha ganado una vez más Karina Milei, ¿no? Está fuera del área de comunicación digital y que todo comenzó con esto, ¿no? Con una reunión de gabinete que sucedió ayer, a la que Santiago Caputo no habría asistido.

0: Nos quedan 5 minutos para llegar a las 3 de la tarde y el anuncio que realizó hoy el gobierno y está del Chubut y está compartido en LU17.com es la confirmación de las fechas de pago de sueldos de agosto a estatales. Los trabajadores en actividad de la Administración Pública Provincial cobrarán sus haberes el jueves 3 de septiembre, mientras que los jubilados lo harán el miércoles 2. Los trabajadores en la actividad de la Administración Pública Provincial tendrán disponibles sus salarios correspondientes al mes de agosto a partir del jueves 3 de septiembre. El cronograma de pagos fue informado por el gobierno del Chubut a través del Ministerio de Economía. Reiteramos que el depósito para los empleados activos es el miércoles 2 y está disponible el jueves 3. Y por otra parte, los agentes pasivos del Estado Provincial recibirán el depósito de sus haberes el martes 1 de septiembre. Esta será la primera acreditación del cronograma mensual. En ambos casos, los haberes podrán ser cobrados a través de los cajeros automáticos y las ventanillas habilitadas del Banco del Chubut. Esta información está en LU17.com. ¿Viste cuando una ciudad empieza a cambiar y se nota? 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Este martes tiene reseña y recomendación librera de Pablo Lopresti, que está enfrente mío en realidad, no le vamos a mentir al público. Está con el micrófono cerrado, pero está acá. Así que después de las noticias de las 3 de la tarde vamos a presentar esa reseña y, por qué no, repasar alguna otra cosita que se venga por ahí. Una semana que siempre nos trae, o mejor dicho, la semana siempre nos traen alguna recomendación que después pueden encontrar en LU17.com. Una gran postproducción de lo que sucede en esa recomendación de la biblioteca de la radio. Juro que está de verdad Pablo, es Pablo. Sí, ahora sí.
1: Ahora sí puedo hablar. Volvió Cucho para darme aire.
0: Es el operador carinista. ¿Viste?
1: Es carinista, claro.
0: De no tiene amigos.
1: Es casi tan importante como Santiago Caputo.
0: No, más, porque Santiago Caputo lo sacaron y él está ahí.
1: Él sí, acá firme.
0: Tenemos las noticias en instantes nada más y a la vuelta vamos a hacer esa recomendación. Pablo, ¿bien? Sí.
1: Todo bien.
0: Bueno, la música que acompaña, te lo dije.
1: ¿Qué?
0: Te esmeraste mucho.
1: Por favor. Yo siempre la remo.
0: 15-420-19-27 nos consultan por un corte de energía. No, es Entrelew, es mañana Entrelew. Bueno, no sé si en la zona de chakras te afecta,
1: no.
0: Pero va a ser mañana de 14:30 a 16 horas. Las noticias, ahora sí, de las 3 de la tarde.
2: 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Empezó la reunión de mesa política del gobierno, informa el acreditado de Radio Mitre.
3: Tal como estaba previsto, la ministra de Capital Humano, Sandra Petovelo, se encuentra presente en la reunión de mesa política del gobierno. Karina Milei encabeza el encuentro que busca coordinar la estrategia del gobierno de cara a la sesión de este miércoles en Diputados, que tratará el proyecto de reforma del Banco Central y la ley de inocencia fiscal. También presentes en la reunión, Diego Santilli, Luis Caputo, Patricia Bullrich, Martín Menem, Ignacio De Vit y el asesor Santiago Caputo. Desde Casa de Gobierno, Rodrigo Jorge, Mitre informa primero.
2: Más sobre el escape de gas en pleno centro porteño.
4: Sigue el trabajo de la empresa Metrogas para obturar el caño que se rompió desde hace ya varias horas sobre la calle Hipólito Yrigoyen al 1200. El tránsito vehicular está totalmente interrumpido desde la calle Uruguay. En las labores colaboran personal de tránsito de la ciudad, policía, bomberos, SAME y defensa civil. Recordamos, dos edificios fueron parcialmente evacuados y se estima que el regreso del servicio será en aproximadamente 2 horas. Desde el centro porteño, Alan Zurita, Mitre informa primero.
2: Tenis, confirmados los convocados para jugar por Copa Davis. Francisco Cerúndolo, Thiago Tirante, Mariano Navone, Grido Andreozzi y Andrés Molteni fueron los elegidos por el capitán Javier Frana. El equipo argentino enfrentará a Turquía 19 y 20 de septiembre en el estadio Rucaché, ubicado en Neuquén. Todos tienen apellido italiano. La Argentina volverá a jugar una serie de Copa Davis en el país después de 2 años y medio. La última vez había sido febrero de 2024 en Rosario.
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1: ¿Estás por viajar? ¿Estás por salir? ¿O estás esperando un envío? Así como Transportes Unión se encarga de todo lo que tenés que enviar, bueno, además también trae tus cargas y la información meteorológica en la 17. ¿Cómo está en San Antonio Oeste en este momento? Una temperatura llegando a los 21 grados, hermoso. San Antonio Oeste en la provincia de Río Negro, parada obligada para varios que vienen hacia el sur, con 21 grados de temperatura y con el viento del noroeste a 26 kilómetros por hora. Sierra Grande. A las 3 de la tarde y 2 minutos, un registro que en este momento está en los 16 grados. El viento del noroeste a 30 kilómetros por hora. Al sur de nuestra provincia, en Comodoro Rivadavia, la temperatura 14 grados. El viento del norte, que llega a 20 kilómetros por hora, el cielo estará cubierto en las próximas horas. En la capital de nuestra provincia, en Rawson, 20 grados, noroeste, el viento a 30 kilómetros por hora. Pero esta no es la máxima, ¿eh? Dicen que llega a los 21 grados en lo que queda de esta tarde del martes. En Puerto Madryn, con el cielo con algo de nubosidad, tenemos un registro a las 3 de la tarde y 3 minutos de 18 grados. Y lluvias débiles que llegarán en las próximas horas. 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
1: He vivido sola, decía, aunque en su casa siempre había invitados, según recuerdo. Pero la memoria es una densa niebla que se extiende o se disipa con el paso del tiempo. Nunca entendí por qué hablaba de sí misma en pasado tan a menudo. Incluso cuando reía, amaba la risa y la vida, seguía hablando de sí misma en pasado. Decía, me encantaba reír, ay, cómo me encantaba reír. Tata muerto. Un escalofrío me recorre la espalda cada vez que mi voz dice Tata ha muerto. Me alivia que muriera sin necesitar a nadie, pero ha muerto. Ha muerto. Se había bañado antes de salir de casa, como para ir a su propio funeral. Estaba sentada en medio del banco de madera, frente al mar. Llevaba una falda plisada de color lila oscuro, con una camisa a juego y encima una chaqueta de gasa negra. Esta vez no llevaba su pequeño bolso negro brillante. ¿O tal vez alguien se lo había robado? ¿Cómo había llegado hasta aquí? Un pañuelo negro, algo transparente, le cubría el cabello. No dejaba que las canas lo invadieran. Se lo teñía de negro y se pintaba las uñas de colores que cambiaba para combinar con su ropa, incluso después de cumplir 80 años. Nosotros, la gente del mar de Manchilla, amamos la vida de manera diferente a cualquier otro lugar del mundo, decía, burlándose de cualquiera que no se cuidara ni tuviera una buena apariencia, como si solo los habitantes de la ciudad o la gente de Jaffa fuera bien arreglada. Pasaba mucho tiempo sentada frente al mar, en Jaffa, donde eligió morir. Casi siempre acudía a la playa árabe, cerca de Ahami, pero también le gustaba ese otro lugar, en la pequeña colina, donde la encontré sentada en el banco de madera. Nunca supe por qué. Y murió aquí, junto al mar. Cada vez que mencionaba el nombre de Jaffa, respiraba hondo, como si la ciudad la hubiera traicionado de repente y le hubiera abrazado el corazón. En ese momento, cuando vi que su cuerpo era un cadáver mirando al mar, me di cuenta de que había muchas preguntas que aún no me había hecho. pero la muerte y el tiempo se me habían adelantado. ¿Cuántas veces he de repetir lo mismo? Juro que a veces me canso de mí misma, solía decir con una sonrisa, le pedíamos que contara una de sus viejas historias. El anhelo por ella es como una rosa llena de espinas. Noté que tenía algo agarrado en la mano derecha. Cuando intenté abrirla, vi un collar de perlas. Algunas de las perlas se habían soltado, pero no quería que se las volvieran a ensartar. A veces lo sacaba de su vieja caja de madera, donde estaba envuelto en algodón, solo para mirarlo. Una vez le pregunté a mi madre por el collar. Me dijo que no sabía nada, ni si las perlas eran auténticas o falsas. No sé por qué tuve la sensación de que mi madre no decía la verdad. Tata tenía un lugar negro en la mejilla derecha, como la piedra preciosa de un anillo. De niño solía extender la mano para tocarlo y lo besaba. Mi madre también tiene un lunar igual, pero en la mejilla izquierda. Cuando miraba el rostro de Tata, ella sonreía, mostrando alguno de sus dientes. No uso dentadura postiza, solía decir. Nadie cree que tengo más de 80 años y no la necesito. Me duelen las piernas por trabajar con la máquina de coser, pero mis dientes son como perlas. ¿Por qué eligió morir sola frente al mar? ¿Siempre se sentía sola, incluso estando con nosotros? Hay algo en los supervivientes que hace que estén siempre solos.
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1: Ahora sí, en vivo y en directo.
5: Ahora sí, acá estamos.
1: Qué triste esto que leímos.
5: Sí.
1: La muerte lo es, las despedidas sí. Lo son. El libro de la desaparición, de Ibtisam Azem.
5: Sí, periodista y escritora palestina que de alguna manera responde a una pregunta que ya hemos hecho en este programa, es cómo se narra, ¿no?, el genocidio que se viene perpetrando en Palestina. Y ella acá en el libro de la desaparición opta por esquivar el realismo, ¿no?, para adentrarse en los terrenos de la distopía metafísica y política. La trama es rara, arranca con un hecho inexplicable. Bueno, primero arranca con la muerte de Tata, uno de los narradores va contando esto. Y con un hecho inexplicable, de la noche a la mañana desaparecen todos los palestinos de su tierra sin dejar el menor rastro. Hay muchas elucubraciones, primero se habla de un paro general de los árabes y demás, bueno, pero no hay ningún signo, no hay cuerpos, signos de violencia, explicaciones racionales. Quedan los cafés vacíos, los lugares de trabajo huecos, etcétera, etcétera, los engranajes de la sociedad que se mueve por la mano de obra barata de los palestinos entran a crujir.
1: Qué buena forma de contar algo, ¿no? De empezarlo, qué, ¿no?, buen punto de partida.
5: Las pertenencias de estos millones de personas quedan ahí intactas. Y desde lo formal la narración de estos hechos se va articulando en una estructura polifónica que va centrada en una parte en Jaffa y la otra en Tel Aviv. Sobre todo bajo el relato de dos sensibilidades contrapuestas. Por un lado está Alá, un joven fotógrafo palestino que se encuentra entre los desaparecidos, pero cuya voz sobrevive a través de un diario íntimo dedicado a su abuela fallecida, Tata, que funciona como una especie de arqueología de la memoria familiar y colectiva, ¿no?, porque empieza a contar la historia de su Tata desde la Nakba de 1948. Y por el otro lado está Ariel, que es quien va leyendo este diario, pero además quien va contando su propia experiencia, que es un vecino israelí de Alá, que es un periodista progresista que encuentra en este cuaderno y va encarnando la perplejidad de los israelíes ante los hechos que van ocurriendo, pero también la contradicción de esta población. Que empieza a oscilar entre el alivio del problema que se solucionó de alguna manera y el terror y la culpa de haber suprimido definitivamente al otro, ¿no?, con el que están todo el tiempo en disputa.
1: Con lo que quieren hacer muchos, ¿no?
5: Y con lo que está haciendo la clase política, claro. ¿No? Los grandes aciertos de la escritora ante un tema tan espinoso, es una prosa muy precisa, quirúrgica, carente totalmente de sentimentalismo, no hay nada de que panfletario, digamos. Y el uso de la alegoría, ¿no? Al quitar a toda la población de la escena, hace que esa ausencia vuelva a ser mucho más pesada, se vuelve insoportable, ¿no? Y ruidosa para el aparato estatal y civil que empieza a colapsar ante la ausencia de esta población que de golpe ha no desaparecido y uso la palabra desaparecido
1: con toda la fuerza de
5: sus acepciones.
1: Sí. Vos mencionaste en Nakba lo que sucedió que a fines de los 1948 hay un símbolo que es el de la llave, ¿no? Los palestinos que están varios, no sé si estará en esta historia precisamente, pero el símbolo de la llave es el de los hogares,
5: claro, el de quedarse con la llave de los hogares de los que tuvieron que dejar
1: que las familias los van heredando, son llaves de casas que ya no existen claramente, pero es
5: muchas de ellas existen porque fueron ocupadas por quienes invadieron,
1: claro, iba eso, pero
5: esta novela está muy presente.
1: ¿Está presente eso?
5: De pasar por frente a la casa, que era la propia casa. De hecho, uno de los personajes va a esa casa y se entrevista con quien la está ocupando en ese momento.
1: Mira, bueno, la llave es que siempre está en todas las historias de Palestina, por eso te lo comentaba, digo, por ahí quizás está acá porque es como una parte muy importante, ¿no? Es muy significativa la llave.
5: Es un símbolo muy fuerte en Palestina, el símbolo de la llave. Así es.
1: Y también esto, contarlo a partir de algo imaginario que están en su historia, ¿no?
5: Sí, es rara desde ese punto la novela.
1: El comienzo.
5: Porque además hay toda una apuesta, ¿no? Te diría una valentía en meterse con un tema tan complejo de una manera tan fuera de lo común para tratar ese tema.
1: Sí.
5: La verdad es un gran libro.
1: ¿Y es periodista?
5: Ella es periodista. Ella nació en Taibé, cerca ahí de Jaffa, vivió en Jerusalén unos años, después en Alemania y finalmente se trasladó a Estados Unidos, donde vive. Y es autora también de otra novela que se llama El ladrón del sueño y un libro de cuentos que se llama La ciudad de los extraños.
1: Todos bastante.
5: No los he leído, no he tenido la suerte, no sé si están, si se consiguen. Pero da la impresión, sobre todo el libro de cuentos, que va por ese lado, ¿no?
1: El libro de la desaparición es la recomendación, la reseña que nos propone Pablo. Ibtisam Asem se llama su autora. Y la música, cantada.
5: Sí, y era cantado y tiene mucho que ver con estos sucesos, con la Nakba y lo que está pasando en Palestina.
1: ¿Se consigue en la boutique del libro?
5: El libro sí. La música no creo.
1: La música en modo 17, escucha.
5: La música en modo 17, el libro sí está en la boutique del libro. Es de Editorial Las Afueras, una editorial española muy, muy linda.
1: Bien, gracias Pablo.
5: Por favor, gracias a ustedes.

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3:28 de la tarde en nuestro sitio de noticias, también compartido el pronóstico de LU17.com y una agradable temperatura que tenemos en este momento. Actualizamos porque tenemos 20 grados, mira dónde me quedaron, 20 grados en Puerto Madryn, entre LU 21 grados, en Sierra Grande 17. Así está la tarde en nuestra región.

Ustedes saben que hay una fuerte campaña electoral porque claramente hay una próxima elección en Brasil. Y entonces algo que también ha sucedido en nuestro país y en la última campaña electoral, y de hecho sucede en este momento, que tiene una gran influencia la tecnología y tiene una gran influencia quienes se ocupan de difundir mensajes para uno u otro lado, la tecnología potenciando también la capacidad de distorsionar lo informativo, generando dudas, confusión, desconfianza, manipulando la voluntad de los electores. Delia Ferreira Rubio es doctora en Derecho, ha escrito una muy interesante columna hace un día atrás en Clarín, y la columna se llama Brasil, campaña electoral y desinformación. El pasado 16 de agosto comenzó en Brasil el periodo oficial de propaganda electoral con vistas a la elección presidencial que será en octubre. La ley electoral delega en el Tribunal Superior Electoral la facultad de regular el uso de tecnologías en la campaña electoral con el objetivo de contrarrestar la desinformación. La integridad de los procesos electorales exige la garantía de los derechos de expresión e información. Es la forma de asegurar que los candidatos puedan hacer llegar sus propuestas a los votantes y permitir a los electores tener los elementos de juicio necesarios para formarse una opinión y decidir su voto. ¿Quiénes son los candidatos? ¿De dónde vienen? ¿Y qué han hecho antes? ¿Qué dicen ahora? ¿Cómo se comportan? ¿Quiénes los financian? ¿Qué proponen? ¿A quién responden? ¿Si tienen currículo o tienen prontuario? La desinformación y las campañas negativas han existido siempre, pero, dice la columna, esta tecnología del siglo XXI ha potenciado su capacidad de distorsionar el ecosistema informativo, genera dudas, genera confusión, genera desconfianza y manipula la voluntad de los electores. Y sumo uno más que no sabemos si es verdad o es mentira, ¿no? Si la foto realmente sucedió, si es la foto de la campaña, si de verdad estuvo en ese barrio el candidato y bueno, tantas otras imágenes que pueden ir apareciendo en una campaña. Que en este caso estamos hablando de la campaña electoral presidencial de Brasil, pero tranquilamente se podría dar en campañas locales argentinas, ¿no? Las redes sociales que facilitaron la segmentación de audiencia, la personalización de contenido, la formación de cámaras de eco y burbujas de contenido con los conocidos efectos de fragmentación y polarización de los usuarios. Los algoritmos favorecen el contenido extremo que genera más atención y se viraliza a velocidad superior a los mecanismos de chequeo de datos. La irrupción de la inteligencia artificial generativa dio otro impulso a la desinformación. Hoy cualquiera pueda crear textos, imágenes, videos que reflejan falsedades con apariencia de veracidad. Es fácil y barato y el perfeccionamiento acelerado de las herramientas hace que el producto sea cada vez más convincente. Se pregunta luego, ¿es posible evitar la desinformación sin afectar la libertad de expresión? Ese es el dilema que enfrentan las democracias en la actualidad. Brasil cuenta con la regulación más detallada y estricta en la región para frenar la utilización de contenido fabricado o manipulado para difundir hechos notoriamente falsos o descontextualizados que puedan causar daño a la equidad de la competencia o la integridad del proceso electoral. Miren qué interesante, hay una resolución en la ley electoral de Brasil, la resolución es 23.602-10-19, que prohíbe expresamente el uso de deepfakes tanto para favorecer como para perjudicar una candidatura. La prohibición comprende cualquier contenido sintético generado o manipulado mediante consentimiento para crear, sustituir o alterar una imagen o cualquier otro texto que tenga que sea dudoso su procedencia, ¿no? Estaba adelantado, por eso dicen también la legislación en la región. Con el fin de evitar engaños, es obligatorio transparentar el uso de la IA de forma explícita, avisar que lo que se está utilizando es IA en las y que es además material de campaña. Además, todo contenido sintético está absolutamente prohibido en la propaganda electoral desde 72 horas antes de la elección y hasta 24 horas después. La resolución pone especial énfasis en evitar la circulación de datos notoriamente falsos o gravemente descontextualizados que puedan dañar la reputación de los órganos electorales o disminuir la confianza en el proceso electoral.
Las plataformas tecnológicas son las responsables primarias de la moderación de contenido y la eliminación inmediata de todo contenido que incluya desinformación, lenguaje de odio, antidemocrático o discriminatorio, sin necesidad de mediar una orden de la autoridad electoral. Es decir, que alguien que está a cargo de o en una red social y ve algo que sea discriminatorio o antidemocrático, lo puede denunciar. Están obligadas a cumplir las órdenes de la justicia electoral. Y en cuanto a las publicaciones en Internet, estamos hablando de la campaña presidente que ya está en marcha hace unos días en Brasil. Durante el periodo de campaña electoral se garantiza el derecho de expresión de los ciudadanos a condición de que el contenido no ofenda la honra o imagen de partidos o candidatos y no incluya a sabiendas información falsa. Sí que son adelantados en la región, ¿no? En Brasil con la tecnología y la campaña electoral. Quien escribe esto es una funcionaria y además ex funcionaria, en este caso, de Transparency International, que es una fundación que justamente promueve la transparencia de la información. Doctora en Derecho, Delia Ferreira Rubio. La campaña presidencial en Brasil, que además tiene al hijo de Bolsonaro y enfrente... justo, ¿no?, que uno también habla sobre los presidentes que elige Milei para enfrentarse. Por un lado está Flavio Bolsonaro, no, el hijo de Bolsonaro, por el Partido Liberal, y el otro candidato, ya con 80 años, es Lula da Silva. Así que quienes están son los que están más arriba, ¿no?, quienes están en los primeros lugares. Son 13, de todos modos, los candidatos que se disputan para ser presidentes. ¿Cuándo es la elección en Brasil? El próximo 4 de octubre.

Bueno, del ámbito del espectáculo y de la música, una información de último momento es el fallecimiento de Dolly Parton, una leyenda de la música country. 80 años tenía, tras más de 6 décadas de carrera artística. La cantante, una de las artistas más queridas e influyentes de la música estadounidense, falleció hoy, esto está publicado hace 20 minutos, a los 80 años.

Estamos escuchando a Dolly Parton casi a modo de homenaje porque se confirmó el fallecimiento. La cantante que además alcanzó la fama gracias a Jolene, a 9 to 5, una canción que después grabó Gina Easton. O una más popular todavía en el cine y gracias a la gran Whitney Houston, me pongo de pie, esta última canción popularizada por Whitney, I Will Always Love You, que fue grabada primero por Dolly Parton. Además de su trayectoria musical, también triunfó como actriz en varias películas. Esta es la versión original, escuchen.

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17 grados la temperatura en Puerto Madryn. El anuncio de Daniel Dodero desde Satelmet con algunas lluvias débiles e intermitentes en las próximas horas. Ese aviso no nos quita.

alta la felicidad y el entusiasmo de tener una hermosa tarde en nuestra ciudad. Realmente 10 minutos quedan para llegar a las 4 de la tarde. Tierra del Fuego protestó ante el gobierno por el amarre de un petrolero británico en Ushuaia. El gobierno fueguino repudió la presencia del buque BS Promise en el puerto de Ushuaia, que está intervenido por el Poder Ejecutivo. Este tipo de actividad está prohibida por el conflicto de Malvinas, con lo cual se desata un nuevo problema. Es el buque británico que está amarrado en el muelle de las costas de Tierra del Fuego. Se responsabilizó al gobierno nacional por esta inadmisible actividad naval. La embarcación de la discordia es el BS Promise, con bandera británica y dedicado al transporte de crudo. Ayer estuvo amarrado en el puerto de Ushuaia, propiedad de Tierra del Fuego, pero la terminal está intervenida por el gobierno nacional desde enero pasado. El punto es particularmente sensible porque las Islas Malvinas, hoy bajo dominio británico, integran el territorio de la provincia austral. La normativa, además, a todo esto, el legal prohíbe todo tipo de actividad que fortalezca la posición del Reino Unido en las disputas por la soberanía.

0: Quedan 9 minutos para las 4 de la tarde. Les quería contar sobre esta invitación que nos harán personalmente el próximo viernes en el espacio de la universidad a una nueva edición del ciclo de concierto de coros que hay en la Universidad Nacional de la Patagonia San Juan Bosco, siempre sumando nuevos participantes. Pero hablaremos de eso el viernes en el espacio de la universidad. Déjense libre el atardecer del sábado, por favor, para ese concierto. Le doy la bienvenida y le agradezco en esta parte final del programa al chef marplatense Lisandro Ciarlotti, que está en línea con nosotros. ¿Cómo estás, Lisandro? Buenas tardes, un gusto.
1: Hola, ¿qué tal? Buenas tardes, ¿cómo están?
0: Bien, muy bien, un gusto y bienvenido a Puerto Madryn, estás en nuestra ciudad.
1: Sí, estoy acá, muchas gracias.
0: Bien, vamos a contar por qué estás, nos enorgullece realmente porque tu participación en una delegación muy importante gastronómica pone en valor además nuestros productos del mar.
1: Sí, bueno, exactamente, por eso vine a conocer un poco y a estar en contacto con los productores y demás.
0: Bien, Argentina Week es la primera vez que participás. Vamos a contar a los oyentes que se va a realizar en París. Nos dirás vos en qué fecha y si es la primera vez que participás.
1: Sí, es la primera vez que voy a ir yo. Yo soy de Mar del Plata, tengo un restaurante en Mar del Plata, trabajo muchos productos de acá de la costa argentina y del sur argentino. Y bueno, me contactaron y yo quería venir acá a conocerlos y estar y ver productores locales, que estuvimos visitando hoy distintas fábricas a la mañana. Y París va a ser el 30 de septiembre, 1 y 2 de octubre, y después la Feria de Vigo, que va a ser el 5 y 6 de octubre.
0: ¿Participás de ambas con propuestas gastronómicas?
1: Sí, exactamente.
0: Bien, y con respecto a los productos de mar, estuviste en las, gracias a CAPIP, ¿no?, a la Cámara de Pesca, pudiste recorrer varias plantas de nuestra ciudad, del Parque Pesquero.
1: Sí, exactamente. Llegamos ayer y esta mañana estuve visitando y fuimos a visitar y dándole valor principalmente al producto que vamos a mostrar, que es el langostino patagónico.
0: Y, bueno, tenemos que mencionar tu restaurante, que es lo de Tata, ¿no?, en el Mar del Plata.
1: Exactamente.
0: Bien. Sí. Y... ¿utilizás los productos de nuestra costa?
1: Sí. Utilizo, bueno, además del langostino, que también en Mar del Plata hay 3 pesqueras que tienen barcos aquí. Uso vieiras y uso el pulpo patagónico y bueno, un poco todo, variedad, mejillones del sur, todo un poco.
0: A la propuesta gastronómica o al hecho de que vos participes en Argentina Week, ¿qué le aporta... poder conocer el lugar de donde se procesan, de dónde a dónde llegan y demás?
1: No, creo que, bueno, me toca ser el comunicador entre un producto que uno lo ve, lo conoce y lo tiene en su plato y el contacto con la empresa y con el productor. Me parece que ese nexo que es el cocinero es importante y es más, le da un valor agregado, ¿no? Que todas las personas que participan en esa feria puedan estar probando el producto ahí en vivo.
0: Y en cuanto a tu participación en Argentina Week, ¿cómo es? ¿Tenés un requisito para cumplir en cuanto a los platos, los productos que usás? ¿Hay un reglamento a seguir?
1: Ahí tengo entendido, me faltan algunas reuniones todavía para ajustar, pero hay diferentes actividades, algunas son en algún hotel, otros en la misma feria. Sí, el producto que vamos a mostrar es el langostino, y haremos distintas preparaciones y distintas cosas, tanto en la Feria de París como en la de Vigo. Pero lo más importante acá es no tocar mucho el producto, sino ver el producto en su máximo esplendor y poder transmitir eso.
0: Bien. En cuanto a los al recibimiento que has tenido en las cámaras, ¿qué es por ahí lo que más te ha, o quizás no conocías, sorprendido, lo que más te ha sorprendido o un dato que te llevas que no tenías agendado?
1: No, a mí me como cocinero siempre me gusta ver el producto y su naturalidad, de dónde sale. Lo que más me impresionó hoy, la verdad, es la inmensidad que tenemos de pesca y de mar argentino dentro de las fábricas, la pulcritud, la gente trabajando, el compromiso. Me parece que tanto la costa patagónica, yo soy de Mar del Plata, y todo el mar argentino estamos en un momento donde es de esplendor y hay mucho para crecer y para seguir mejorando.
0: Y en Mar del Plata, con respecto a los productos de mar, en comparación a los nuestros, ¿debe tener alguna otra característica especial?
1: Nosotros no tenemos mucho marisco y no tenemos, teníamos un langostino que era muy bueno y tenemos poco ahora, hay muy poco. Sí, tenemos muy buena variedad de pescado entero, tenemos una costa interesante, muy grande, y consumimos muchísimo ese pescado, pero todo lo que es marisco y todo lo que es, se nos hace diferente, no es lo mismo que acá.
0: Lo de Tata es tu emprendimiento gastronómico, ¿es el primer emprendimiento gastronómico? ¿Venís de familia de cocineros?
1: Tengo mi abuelo, el lugar se llama Tata por mi abuelo, tuvo gastronomía muchísimos años y bueno, después la generación de mi papá y sus hermanos no la siguieron y nosotros con mis primos pusimos puesta en valor de nuevo, pero el proyecto es mío, o sea, lo de Tata nació con nosotros. Antes tenían otras cosas y otros productos y otros restaurantes.
0: Bien, bueno, yo sé que es mar y es costa atlántica, pero supongo que tu visita acá a Puerto Madryn te permitirá llevarte algunas postales distintas, ¿no? A Mar del Plata. Nos encanta Mar del Plata igual, aviso.
1: No, seguro. Vine, le contaba hoy a los chicos que vine en el 2003, había sido mi visita a Puerto Madryn, así que hace bastante, lo noté súper cambiado y para mejor. Me parece que es un lugar en puesta para Argentina de un valor total, que ojalá que siga en su plenitud creciendo. Me parece que la gastronomía es algo importante siempre que suma a todos los destinos turísticos.
0: Claro, claro que sí. La gastronomía y hay mucho interés y se ocupan mucho, ¿no? También desde las cámaras pesqueras en que eso suceda y en que en la dieta o en nuestras opciones de menú estén los mariscos y estén los productos de mar. Así que nos enorgullece mucho nuestros productos de mar en manos de gente tan talentosa de la gastronomía como vos, Lisandro.
1: Bueno, muchísimas gracias. Ojalá que sea la primera de muchas visitas y que podamos seguir haciendo cosas. Me parece que Mar del Plata y Madryn están a 1.500 de distancia, pero el mar argentino tiene que unirnos.
0: El mar argentino y la buena comida.
1: Eso siempre.
0: Siempre. Gracias, Lisandro. Un gusto.
1: Bueno, gracias a ustedes.
0: Mucha suerte. ¿Te podemos llamar cuando estés en París?
1: Sí, claro. Dale. Claro que sí.
0: Hasta pronto. Chau, chau.
1: Bueno, chao.
0: Lisandro Ciarlotti, gastronómico, chef marplatense, y además nos va a representar a la Argentina con productos del mar argentino en París. Era la Biongos ahora, sí, no más. Combinaba perfectamente. Gracias.

ya está con nosotros, ya se siente esa vibra informativa, cuidada, profunda, determinante de Fabio Zapata. De verdad lo digo, él me dice que sí, convencido, que en breve está aquí presentando las noticias más importantes de este día y un adelanto de la agenda de mañana. Son las 4 de la tarde en todo el país, con 18 grados de temperatura, moviendo las pelucas. Nos vamos hasta mañana a la 1 de la tarde. Que tengan un buen final de martes. Chau.

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1: El gobierno sale a defender que entre un barco inglés a Tierra del Fuego. Dice que no se viola la soberanía, informa el acreditado en Casa Rosada.
2: La Casa Rosada defendió la operación de un buque británico en el puerto de Ushuaia y responsabilizó por su ingreso a las autoridades de Tierra del Fuego. El conflicto se inició por los movimientos de la nave petrolera Promis en el puerto de Ushuaia, que se encuentra intervenido por el gobierno nacional. Desde Tierra del Fuego calificaron de inadmisible la operación del buque y reclamaron que el gobierno informe por qué autorizó su desplazamiento. Al respecto y en conferencia de prensa, el vocero presidencial Ravier negó que la presencia del buque británico represente una pérdida de soberanía por parte de la Argentina.
3: El barco no solo venía de trabajar en Argentina, sino que venía de la propia provincia de Tierra del Fuego. A su vez, la monoboya es jurisdicción provincial, por lo que fue el propio gobierno fueguino quien avaló el ingreso del buque en primer lugar. El accionar del buque no viola ninguna ley. Digamos, no hay ninguna pérdida de soberanía, no hay ningún riesgo para la Argentina. En todo caso, el aprovisionamiento de este buque también genera actividad económica dentro de Tierra del Fuego y en todo caso es una cuestión que está bajo la jurisdicción del gobierno de Tierra del Fuego.
2: Desde Casa de Gobierno, Rodrigo Jorge Mitre informa primero.
1: Hay actividad en Diputados por la Bicameral de Inteligencia. Recibimos el siguiente informe.
4: El oficialismo en Diputados se muestra confiado para la sesión de mañana, donde esperan sacar media sanción de los proyectos de la reforma de la Carta Orgánica e Inocencia Fiscal. El jefe de la bancada de la Libertad Avanza, Gabriel Borro Nori, en diálogo con Radio Mitre mientras ingresaba a la Comisión Bicameral de Fiscalización y Seguimiento de los Organismos y Actividades de Inteligencia, que convocó al titular de la CIDE, Cristian Aguadra, en el anexo del Senado, esto indicó.
5: Rosada es un llamado que nos ha hecho el presidente, que vamos a ir todos los diputados y todos los senadores. Imagino que algo del trabajo que estamos haciendo para mañana también se hablará. Después tendremos una reunión de bloque ahí mismo.
4: ¿Una sesión completa mañana? ¿Sale todo?
5: Es una sesión donde hemos trabajado distintos bloques. Muchos bloques han trabajado para que podamos tener una reforma de la Carta Orgánica importante para todos los argentinos.
4: Por último, la oposición está pidiendo el tema endeudamiento, morosidad. Es muy probable que lo plantee en medio de la sesión. ¿Están los números? ¿Lo van a bloquear?
5: Y ellos pueden plantear lo que quieran, nosotros lo vamos a ver en ese momento.
4: Desde el anexo del Senado, Jorge Moure, Mitre, informa primero.
1: Murió Dolly Parton, la estrella de la música country de los Estados Unidos. Tenía 80 años. Parton también fue actriz. El deceso fue confirmado por la familia de la legendaria cantante. Además, Dolly Parton fue compositora y en ese sentido fue la autora del mega éxito de Whitney Houston, Always, Always Love You.

0: Daria era Dolly Parton, que la oveja Dolly, el primer animal clonado del planeta, fue nombrada Dolly precisamente en honor a la cantante de música country, porque el animal fue clonado a partir de una célula de glándula mamaria.
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1: Ahora sí, aquí estamos en Crónica de la Tarde, tomando la posta que nos deja nuestra compañera Karina Lorré y su modo 17 hasta la hora 19. Vamos a estar compartiendo las principales noticias del día. Con la coproducción y la operación técnica de José Ñanca Ñanca, vamos a mostrarles qué ha sucedido el día de hoy con respecto a lo informativo y bueno, también vamos a ir enterándonos de las principales noticias que estén sucediendo en este momento. Y una de ellas tiene que ver con la temperatura, 19 grados una décima la temperatura, una tarde muy linda, muy agradable. Había 80% de probabilidad de precipitaciones para el día de hoy, bueno, tal vez se den en esta tarde-noche. La humedad del 42%, presión 988.2 hectopascales, el viento del oeste a 13 kilómetros nada más, no molesta una pequeña brisa. Y hablábamos de las noticias del momento, tiene que ver con la causa Cuadernos. Un ex directivo de Techint confirmó que entregó paquetes con dinero a Barata. Héctor Zabaleta, ex director de administración de la compañía Techint, declaró en la causa Cuadernos y admitió haber entregado paquetes con dinero a Roberto Barata, ex funcionario y mano derecha de Julio De Vido. Sí, es cierto, dijo al ser consultado sobre la información que aparece en los cuadernos de Oscar Centeno, ex chofer de Barata, que reveló las visitas del ex subsecretario de Coordinación y Control de Gestión del Ministerio de Planificación Federal de Cristina Kirchner a las oficinas de la compañía. Zabaleta, quien fue detenido e imputado en el marco de la causa y luego fue sobreseído, afirmó que entregó paquetes con dinero por instrucción de Luis Betnaza, entonces director de Relaciones Institucionales de Techint. Según reveló, cada una de las entregas rondaba entre los 600 y 700 mil pesos. La instrucción que me había dado Betnaza era que tenían que ser de cerca de $1,000,000 y más o menos se cumplió, se entregó en pesos, agregó. Confirmó también que las fechas que figuran en los cuadernos sobre los encuentros con Barata eran correctas y que todas las entregas de dinero las realizó él en una cochera en el subsuelo de la sede de la compañía, porque el exfuncionario le dijo que no quería ser visto por nadie. Dijo que Centeno nunca estuvo cerca nuestro, ya que dejaba al exfuncionario a unos metros y él caminaba hasta su auto donde le entregaba el paquete y volvía con su entonces chofer. ¿Qué hacía después que se iba de mi oficina? Desconozco, sumó. Y también dijo por último que en una comunicación que tuvo con quien fue mano derecha de De Vido, este se enojó porque la entrega de dinero a ser en pesos y no en dólares. Me dijo, me tenés que dar dólares porque si no te voy a cortar el gas en la planta de Campana, comentó. Eso es a nivel nacional, pero a nivel local y regional, también hay información, por supuesto, los títulos más importantes tienen que ver con el debate sobre la eventual cuotificación de la pesca del langostino que volvió a instalarse en el sector marítimo y pesquero. Jorge Frías, titular del Sindicato de Capitanes y también de CESMAR, consideró necesario avanzar en un ordenamiento del recurso, aunque advirtió que todavía deben definirse los criterios bajo los cuales se distribuirán las futuras cuotas.
2: para eso necesitamos un recurso laboral mejor preparado, digo, ¿no? Porque hay que enfrentar estas cuestiones. ¿Qué participación tiene que tener el sector trabajador en el manejo del recurso? Que pareciera que no tiene nada que ver con nosotros, pero realmente tiene mucho que ver. ¿Por qué tiene mucho que ver? Porque de acuerdo a cómo se maneja el recurso pesquero, es la proyección de trabajo que tenemos a futuro. Estos futuros capitanes que yo aspiro que logren llegar a hacerlo, tienen que tener el trabajo garantizado. Y eso depende del buen manejo del recurso. Y claramente es necesario ordenarlo, siempre es necesario ordenarlo, ordenar algo que nació del desorden, sin perder de vista que en los años 60 y 70, que es cuando nació la pesca como industria, a medida que fueron llegando los buques de acero y ya con capacidad de frío, y a posterior en el 90, 80, 90, los congeladores. Bueno, todo eso que se fue amasando en el desorden, donde la pesca era olímpica, donde los empresarios no tenían parámetros establecidos para cómo manejarse, entonces cada uno hacía lo que le convenía y todas estas cuestiones del desarrollo natural de una industria nueva, porque sigue siendo una industria nueva a pesar de los años que han transcurrido, paralelamente comparándola con la del mundo, ¿no? El mundo que en su mayoría ha liquidado sus caladeros por no alcanzar este orden a tiempo. Argentina tiene un caladero sano y a pesar de los golpes que se le ha dado, fue nivelando el manejo. No es óptimo, pero sí, es necesario que se cuantifique. Ahora, la pregunta es ¿cómo? O sea, acá estamos jugando desde estos planteos que suenan todos los ámbitos, hay que cuantificar, pero nadie dice cómo, todavía no están establecidos los parámetros, los modos, a quién le corresponde, cuánto, cómo, porque nosotros no quedamos conformes con la cuantificación de la merluza. Los beneficios han sido para los administradores del momento y para el sector empresario. El sector trabajador pagó algunos precios, como en el manejo de la cuota, recordá, al Pesca, inolvidable, que era la empresa que tenía la mayor cantidad de cuota, y sin embargo sucumbió, además, en la práctica, antes de que eso ocurriera, la administración de la empresa decidía con qué buque pescar. Entonces había buques de la empresa que tenían el trabajo asegurado a lo largo del mes y otros que no, porque la empresa utilizaba esa cuota que recibió a su conveniencia.
1: Después de enfrentar 2 años de estigmatización y encarcelamiento preventivo por una acusación sin sustento, la maestra Roxana Ortega dio por cerrada su etapa frente a los alumnos en el sistema educativo público. La docente manifestó que no tiene intención de regresar al aula por el momento, luego de atravesar un extenso proceso judicial que se prolongó durante más de 2 años. Su abogado defensor, Facundo Bonavita, se refirió a las sensaciones luego de conocerse la resolución judicial y aseguró que la defensa recibió el resultado con satisfacción.
3: La verdad que estamos muy, muy contentos con el resultado obtenido. La verdad que era un resultado que esperábamos. De hecho, la semana anterior al veredicto de la jueza, el día de los alegatos, nosotros anticipábamos que si bien íbamos a alegar porque era un ejercicio profesional, nos corresponde, entendíamos que la jueza ya había visto en el juicio que estos hechos que se imputaban a Roxana no habían sucedido en la escuela. Quedó demostrado que resulta imposible que hayan sucedido hechos de esta magnitud, y ayer la jueza lo dijo también en el veredicto, que se sostuvo una acusación sin pruebas sólidas, y como sostuve también en alguna oportunidad, en alguna otra entrevista que hemos realizado, entiendo que este caso no tendría que haber llegado a juicio realmente, porque justamente coincidiendo con la doctora Tolomei, no hubo pruebas sólidas como para sostener esa acusación, y hablamos de una acusación extremadamente grave, con hechos denunciados extremadamente graves y sensibles, con niños muy muy pequeños, y que del otro lado, por un lado, están los niños que resultaron víctimas, no víctimas de Roxana, sino víctimas de todo este proceso, y víctimas Roxana y toda su familia, ¿no? Porque recordemos que esto comenzó en julio del 2024 y duró más de 2 años, en el cual ella estuvo detenida en un centro de detención, tenía una bebé de 9 meses, la estaba amamantando, luego estuvo con prisión domiciliaria 4 meses, que no podía salir ni a la vereda, y bueno, sometido a un proceso penal, una persona que no está acostumbrada, porque ella es docente hace muchos años y llevaba una vida muy tranquila de familia, del sistema educativo, de estar en un aula con 20 o 25 chicos que la adoraban a Rosana. Porque nos dijeron todas las mamás, las otras mamás, las que no denunciaron nada, que dijeron que a sus hijos no les pasaba nada, dijeron que a Rosana la adoraban los nenes, que la recibían con abrazos, que la recibían con mucho cariño. Lo dijeron también personal docente, porteros, auxiliares, equipo directivo. Entonces pasar de eso, de la noche a la mañana, a estar detenido en un centro de detención, es una marca imborrable para ella y para toda su familia.
1: Seguimos recorriendo la actualidad en Crónica de la Tarde. El Sindicato de los Trabajadores Judiciales denunció una situación de presuntos malos tratos y violencia laboral en una de las áreas del Ministerio Público Fiscal de Rawson. Aseguró que debió intervenir de urgencia luego de que un trabajador sufriera una crisis nerviosa. La representante del gremio, Gabriela Huenchual, explicó que la situación se registra en un sector del organismo que se encuentra a cargo de la fiscal Florencia Gómez.
4: Bueno, básicamente en una de las áreas que tiene el Ministerio Público Fiscal de Rawson, que está a cargo de la doctora Florencia Gómez, tenemos una situación de reiterada de malos tratos de violencia que derivó en que tuvo que intervenir de forma urgente el sindicato cuando un compañero de trabajo se presenta ante una compañera en Rawson, que obviamente perteneciente al sindicato, manifestando su malestar, se descompensa, sufre una crisis nerviosa, no podía volver a trabajar esa mañana, que era un viernes, a la oficina, cansado de recibir los malos tratos de esta fiscal. Esto motivó que ante la crisis de angustia, de llanto que tenía el compañero, yo me comunicara directamente con el Procurador General, informándole de la situación, que teníamos que hacer algo para ayudar al compañero, y rápidamente el Procurador General designa a dos licenciadas psicólogas del equipo de bienestar laboral para que se acerquen al lugar donde se encontraba este trabajador. Hicieron la contención necesaria ahí y bueno, lograron calmarlo. Ahí empieza la intervención del sindicato pidiendo que urgente intervenga en esta situación, que se deslinden responsabilidades, porque realmente veíamos que es una situación grave, porque ya la veníamos advirtiendo, que los compañeros no estaban bien en esta área. Teníamos, como en toda la provincia, compañeros en las zonales que se acercan a ver cómo están trabajando, si están bien, nos ponemos a disposición. Y había algún elemento que llamaban la atención y que nos advertían de que algo estaba pasando. Y bueno, y además, en el 2024, nosotros hubo un pedido de intervención justamente con la fiscal Gómez por los malos tratos que le profería a una funcionaria afiliada al sindicato, que realmente era muy delicado el tema. Intervino el área de salud laboral del sindicato presentando un informe de carácter reservado por el tipo de situación de violencia que había vivido esta funcionaria.
1: ¿Y quién volvió a vender pasajes? Flybondi, con destino a Puerto Madryn, nada menos. Volvió a generar preocupación esta venta de pasajes entre pasajeros y referentes del sector turístico, luego de que la empresa habilitara nuevamente vuelos desde el 1 de noviembre, pese a que persisten reclamos por cancelaciones, deudas y falta de respuestas. Saúl Cruz expresó su preocupación luego de advertir que la compañía volvió a habilitar su página para la comercialización de pasajes.
5: Lamentablemente, ayer otra vez habilitó la página y ahora figura los vuelos a Madryn a partir del 1 de noviembre. No encuentro explicación como esto, así que no, la verdad que una vergüenza. Vergüenza y un poco alertar a la gente que no compre. Cada uno hace lo que quiere, ¿no? Pero para evitar problemas, porque esto va a seguir el problema. No es que se va a solucionar ya. Y aparte acá en el aeropuerto quedaron todas las cosas de ellos, las dejaron acá en el aeropuerto. No se han llevado nada, pero bueno. La verdad, me sorprende todo esto. Y ya tengo esto, cuando hace unos días atrás hablamos con Pablo Tedesco, enseguida hizo una nota, nunca le contestaron, pero surgió efecto, porque automáticamente al otro día no estaba ya, la página estaba caída, como cerrada, y bueno, se fue probando todo el día y realmente fue así en todo el país. Pero ahora otra vez está activa y yo miro casi todos los días porque me intriga todo esto. Y ayer cuando miro digo, no puede ser que esté activa. Y miro Madrid y Madrid tiene el vuelo a partir del 1 de noviembre. Sí, no solo le prohibió y también la multa de que tienen que pagar y todas esas cosas, ¿no? Llama poderosamente la atención. Poderosamente la atención y bueno, estamos atentos, se ha hablado, se viene hablando y ya no sabemos qué hacer. Bueno, pero bueno, ya las mayoristas, ninguna mayorista emite tickets de Flybondi, porque antes las mayoristas lo tenían dentro de su esquema, pero ahora ya no. Pero bueno, con esto que vuelve de vuelta a la carga, es increíble. Increíble cuando no hay ninguna solución, porque si vos decís, bueno, también solución, bueno, te da una esperanza, pero bueno, no hay nada de eso. Nosotros tenemos un grupo en septiembre que habían sacado por su cuenta, nunca le avisaron que el vuelo no iba a venir en septiembre, le avisaron hace poco, hace 10 días, y la persona esta tuvo que salir a comprar para todo su grupo por aerolínea, pues ya es mala, todavía no me pasó los vuelos de donde compré.
1: Bueno, así que ya saben, la página de Flybondi está activa, está vendiendo vuelos, pero vuelos que no existen realmente, es rozando la estafa, ¿no? Así que abstenerse de comprar. Bien, 16:22 minutos en todo el país, un recorrido por la actualidad del día. Vamos a seguir, por supuesto, recorriendo la información, pero ahora compartimos la pausa.
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0: La música de los Tequis, lo que estábamos escuchando, Lágrimas. Y lo que vamos a escuchar ahora y juntos son los principales títulos de LU17.com. Allí tenés que ingresar para estar bien informado. Policiales, un hombre bajo arresto domiciliario asesinó a su hijo de 8 años y luego se quitó la vida. Agentes policiales hallaron una carta escrita de puño y letra de Oscar Mauricio Sosa, el hombre de 46 años que asesinó a su hijo de 8 años en Tucumán. En el texto, el padre confesó el crimen y explicó los motivos de su decisión antes de quitarse la vida. El hallazgo de los cuerpos se produjo este martes por la mañana cerca de las 10:20 en un domicilio ubicado en la calle Entre Ríos 1130 en el barrio sur de San Miguel de Tucumán. Las víctimas fueron identificadas como Sosa y su hijo de iniciales S.I.T., quien padecía autismo severo. Advierten que la recaudación por ingresos brutos en las provincias alcanzó un pico del 83.5% en el año 2023. El impuesto sobre los ingresos brutos registró un importante aumento en su participación sobre la recaudación provincial a lo largo de las últimas décadas. Hace 42 años, este tributo representaba el 52% de lo recaudado por las provincias, una cifra que ha crecido de manera sostenida desde entonces. Falleció Dolly Parton, ícono de la música country y la filantropía de los años 80. El legado musical y filantrópico de Dolly Parton culminó con su fallecimiento este martes en su casa de Nashville a la edad de 80 años. La información fue confirmada por un comunicado de la familia atribuido a su sobrino Brian Siever, quien indicó que el artista murió en paz. En los meses previos a su deceso, Parton había enfrentado problemas de salud tras la pérdida de su esposo. Carl Dean murió en marzo de 2025 a los 82 años, una ausencia que la superestrella sintió profundamente. Carga aérea en la región crece 4.7% en junio, impulsada por Colombia y Brasil. El movimiento de carga aérea internacional en América Latina y el Caribe durante junio fue impulsado principalmente por Colombia y Brasil, que sumaron casi 3/4 partes del crecimiento total. Colombia aportó la mitad de la expansión regional al movilizar 67.310 toneladas, lo que representó un aumento del 11.6% interanual. Más noticias de LU17.com. Deportes, la FIA respaldó a los jueces que sancionaron a Franco Colapinto con 3 puntos de la superlicencia. El piloto argentino Franco Colapinto perdió un total de 3 puntos de su superlicencia tras recibir 2 penalizaciones durante el Gran Premio de Países Bajos el pasado fin de semana. La primera sanción le costó 2 puntos, mientras que la segunda le restó una unidad adicional. Tras la repercusión de este caso, la Federación Internacional del Automóvil emitió un comunicado para defender a los comisarios que aplicaron las sanciones deportivas. La organización rechazó el trato y las críticas que recibieron los jueces a través de las redes sociales. España reforma sus leyes migratorias por masiva llegada de Ceuta. El gobierno de España informó este martes sobre la aprobación de anteproyectos para reformar las leyes de asilo y extranjería, buscando un sistema de protección más ágil y eficaz. La medida responde al aumento de solicitudes de protección, que pasaron de 3.000 en 2009 a 167.000 en 2024 y a 144.000 en 2025. Policiales, Gabriela Mantecón Fumadó ampliará su declaración este miércoles por la causa del fentanilo. A más de un año del inicio de la investigación por el fentanilo contaminado, se constató que los lotes 31.202 y 31.244 del opioide estaban contaminados. Las pericias confirmaron la presencia de las bacterias multiresistentes en las dosis que fueron distribuidas en diversos hospitales del país. En ese marco, la exdirectora del Instituto Nacional de Medicamentos, Gabriela Mantecón Fumadó, pidió ampliar su testimonio ante la justicia. La audiencia se realizará este miércoles a partir de las 11 de la mañana. Seguimos recorriendo los principales títulos de LU17.com, los argumentos detrás de la absolución de la docente acusada de abuso en Trelew. La pericia técnica ejecutada sobre el teléfono celular y los dispositivos electrónicos de Roxana Ortega no arrojó absolutamente ningún material incriminatorio. La imputación sostenía que la maestra tomaba fotografías y grababa videos a los alumnos en los recreos de la Escuela 201 de Trelew para forzar maniobras de abuso, pero las medidas periciales desmintieron esta hipótesis de manera categórica. No voy a volver al aula, el trauma que dejó la falsa acusación a la maestra de Trelew. La decisión de no volver a pisar un aula marca la secuela más profunda que dejó el proceso penal contra la docente absuelta en Trelew después de enfrentar 2 años de estigmatización y encarcelamiento preventivo por una acusación sin sustento. La maestra dio cerrada su etapa frente a los alumnos en el sistema educativo público. Huenchual a Gómez. Esta mujer se cree que es impune, que ella puede hacer lo que quiera. Una crisis de angustia hiperventilación sufrida por un empleado en plena jornada laboral terminó desencadenando la intervención urgente del Sindicato de Trabajadores Judiciales en el Ministerio Público Fiscal de Rawson. El trabajador se presentó ante la sede gremial manifestando la imposibilidad absoluta de regresar a su puesto de trabajo en la oficina conducida por la fiscal Florencia Gómez. Algunos de los títulos que podemos encontrar ingresando en www.lu17.com. La 17 nos juntará.
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0: Nos metemos en el deporte, nos metemos en el Toque Maxi con Maxi Rosenberg. Maxi, buenas tardes.
2: Fabio, ¿cómo andas? Buenas tardes, ¿todo bien?
0: Todo bien por aquí. ¿Qué menú tenemos para hoy?
2: Bueno, y hablamos de San Lorenzo Almagro, después de lo que fue el Gran Mundial de Paraguay. Orlando Gil fue una de las grandes figuras del equipo de Gustavo Alfaro. Y el arquero de San Lorenzo se va del Ciclón, que va a jugar al Lille de Francia. Dialogó con la prensa del día de ayer, se despidió y esto decía Orlando Gil.
3: San Lorenzo para mí fue uno de los equipos grandes que me abrió las puertas. Siempre voy a estar realmente agradecido con la institución por darme la oportunidad de vestir esa camiseta. Ahora los llevo en el corazón. No tengo muchas palabras para decir, la verdad, para no emocionarme tanto. Voy a entrar un montón. A la gente, a la hinchada que siempre estaba ahí en las buenas y las malas intentando recibir esos mensajes de mucha suerte. La verdad, fue algo muy lindo. Gracias a Dios me fue muy bien en el Mundial. Pude destacarme mucho ahí y gracias a eso pude pegar ahora el salto a Europa.
2: Excelente, allí pasaba el testimonio de Orlando Gil, el arquero que se va de San Lorenzo al equipo francés del Lille. Bueno, atención porque hoy juega el Deportivo Madre un rato nada más a las 7 de la tarde frente a Godoy Cruz por la fecha 21 de la Primera Nacional. Bueno, en su momento no se jugó, cambiaron un poco el rendimiento de sus equipos de aquella instancia ahora. Bueno, los dos son protagonistas, están en zona de clasificación, han mejorado bastante. Por ejemplo, Godoy Cruz de los últimos 5 partidos ganó 4. Uno de esos partidos perdió el clásico frente a Deportivo Maipú de Mendoza, pero se enfrentan esta tarde dos equipos protagonistas a partir de las 7 de la tarde en el estadio Abel Sastre. Los posibles 11 titulares de Madrid van a ser Bonin, Cosi, Giacopuzzi, Corbalán, Diarte, Meri, Recalde, Nazareno Solís, Marinucci y adelante Peinipil y Luis Silva serían los 11 elegidos por Luis García. Así que partidazo, promesa de buen fútbol esta tarde en el estadio Abel Sastre. Con respecto al partido del día de ayer entre Talleres de Córdoba y Rosario Central, partidazo, lo ganaba el equipo cordobés, pero después se despertó en el complemento el canalla y pudo marcar 2 goles Di María para lo que fue el gran empate de visitante de Rosario Central frente a Talleres. El equipo cordobés que no levanta cabeza, es el último de su zona, solamente 4 unidades. Todavía lo sigue manteniendo a San Paoli, que habló en conferencia de prensa, analizó el empate y esto decía el técnico de la T.
4: Yo creo que después del penal el equipo se descontroló un poquito, vino el segundo gol y ahí se complicó un poco. Bueno, vi que el equipo se puso en ventaja. Jugaba, sabíamos que jugó un equipo que maneja muy bien la pelota, que tiene jugadores de un nivel muy alto. Nos hacemos el segundo gol en el segundo tiempo, una muy buena jugada. Y después, bueno, yo creo que después del penal, el equipo se descontroló un poquito, vino el segundo gol y ahí se complicó un poco por lo que viene transcurriendo en partidos anteriores. Entonces, en esa etapa del partido sí que sufrimos por ahí el ataque de central, inclusive, pero después el equipo reaccionó en un momento y pudo haber hecho el tercer gol en el final. Fue un partido muy duro para nosotros, era un partido muy especial porque necesitábamos ganarlo, pero sabíamos que jugamos con un gran equipo y que seguramente iba a ser difícil. Yo lo que valoro es el esfuerzo de los chicos que lograron ponerse en ventaja y, bueno, lamentablemente el penal nos desequilibró un poco.
2: Bueno, así pasaba el testimonio de San Paoli realizando el empate como local de Talleres frente a Rosario Central. Recordemos que mañana miércoles arranca la fecha 4 de la Liga del Valle del Chubut. Van a jugar mañana miércoles el SEC frente a Deportivo Roca. El jueves, varios partidos. Germinal frente a Juan Manuel de Rosas. Deportivo Madrid frente a Independiente. Y también Moreno juega frente a Racing en el comienzo de una nueva fecha de la Liga del Valle del Chubut. Y en cuanto a River, mañana se juega la vida el Chacho Codet. Muchos dicen que si no gana el equipo millonario daría un paso al costado el técnico. Bueno, recordemos que estamos hablando de la Copa Sudamericana. En la ida, en Colombia, igualaron 0-0. La vuelta será mañana, miércoles, a partir de las 9:30 de la noche en el Más Monumental.
0: Muy bien, así ha pasado el deporte, lo que quedaba de jugar de estas fechas. Y bueno, hoy no podemos irnos sin recordar al día de José María Muñoz, que deriva en el Día del Relator, y saludar a todos los relatores conocidos y a nuestro relator, por supuesto, Cristian Roldán. Así que un saludo para él.
2: Exactamente, el abrazo grande para Cristian y para todos los relatores del país y del mundo. Que bueno, relatan partido a partido cada fin de semana.
0: El día del comentarista no está, ¿no?
2: Tendría que haber un día del comentarista.
0: Tendría que haber.
2: Ahí voy a recibir regalos todos.
0: Exactamente. Son muy vagos por acá, ¿por qué?
2: No.
0: Bueno, gracias, Maxi. Mañana seguimos.
2: Nos reencontramos mañana. Abrazo grande, lo mejor.
0: Toque Maxi Rosenberg y todo el deporte hoy en el Día del Relator de Fútbol.
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0: Y hubo un relevamiento reciente de la consultora Ghostwriter Argentina que indica que el 80% de los libros que eligen y compran los argentinos está vinculado, ¿saben a qué? A la superación personal, a la psicología y sobre todo las finanzas y el bienestar emocional para enfrentar la crisis. Fernando Iannace es director de Ghostwriter Argentina, quienes hacen este tipo de encuestas y han visto cómo ha cambiado la elección de los argentinos con respecto a los libros, ahora centrados en las finanzas y el bienestar emocional.
1: Nosotros somos una entidad encargada justamente de la escritura por encargo, es decir, autores que de pronto por cuestiones de tiempo, quizás por expertise, no pueden desarrollar esta tarea, nos convocan justamente para que los asistamos durante todo el proceso de planificación, redacción, hasta tener sí un libro finalmente terminado. Y en ese contexto, Eduardo, lo que nosotros hacemos regularmente es ir analizando, sí, monitoreando un poco el mercado, porque también una parte importante es asesorarlos en tanto y en cuanto a las mejores posibilidades para monetizar dichas obras, ¿no? Claro. Y así fue como de alguna manera empezamos a evaluar el mercado nacional, lo hacemos regularmente en materia de preferencias, a ver qué es lo que está pasando, y nos encontramos con este dato más que saliente, ¿no? Es decir, al día de hoy, 4 de cada 5 libros tienen que ver, Eduardo, con cuestiones emocionales, con bienestar, con búsqueda de respuestas desde el área psicológica, y también muy relacionados con libros de finanzas, obras destinadas a emprender, a buscar quizás ese método que les permita, en un contexto de crisis, salir de la realidad, buscar un nuevo empleo, encontrar una fuente nueva de ingreso. Y esto es la primera vez que ocurre, Eduardo. Por eso nos llamó la atención y nos pareció interesante emitir el informe.
2: Ni siquiera entonces, en épocas de otras crisis, 2001... 89, qué sé yo, pienso en esos momentos de crisis.
1: Tal cual, ni siquiera en la propia pandemia. Si nosotros teníamos un informe muy interesante también durante la pandemia, allí en 2020, en donde la lectura había aumentado casi un 40%, cuando la gente en medio del encierro empezó a agotar las instancias para entretenerse o para buscar algo, había ocurrido esto. Sí, siempre la ciencia ficción, es decir, las obras académicas,
2: las novelas,
1: los autores, exactamente. Mm. Y hoy el argentino lo que busca es agarrarse de algo para poder salir de esto. Nosotros lo mencionamos, el libro herramienta, ¿sí? Ya no es, Eduardo, el libro como una opción de entretenimiento, sino como una herramienta para tratar de buscar hacia dónde se puede migrar, no solo la parte emocional para mejorar el estado de ánimo, sino también encadenado a tratar de encontrar una salida económica. Es muy particular para nosotros este dato, y te hago una diferenciación, Eduardo. Esto no tiene que ver con la capacidad de compra, porque muchos dicen, en una situación de endeudamiento la gente quizá no puede comprar un libro. Exacto, allí en nuestro cuestionario se lo consultábamos y muchos dicen, he migrado mi preferencia, pero no significa que lo pueda comprar. Entonces, ¿qué ocurre? Bueno, hay muchos préstamos de libros, ¿sí? Entre amigos, entre colegas, entre compañeros de trabajo. Mira, lee esto que te va a hacer bien. Y eso es un poco lo que está ocurriendo hoy en el mercado nacional.
2: O sea, esto es lo que buscan los lectores.
1: Exactamente. Es lo que buscan, lo que consumen o lo que intentan consumir, lo que quieren consumir y lo que les está interesando en este momento.
2: ¿La gente está comprando más o menos libros?
1: No, la gente está comprando menos libros.
2: Menos.
1: Sí, hay una retracción de aproximadamente el 30%. ¿Sí? Que ha sido graficada en la mayoría de las librerías importantes del país, incluso en los portales de venta online. Nosotros lo hemos relevado, también hemos entrecruzado datos con la Cámara Argentina del Libro. Hay una retracción importante, sí, también muy fuerte de ese porcentual, sobre todo en el último año y medio. Pero eso no quita las ganas, ¿no? La necesidad y el cambio de hábito o de preferencia en cuanto a que si puedo, ¿qué es lo que queremos leer?
2: Sí, Cormi.
3: ¿Qué tal? ¿Cómo estás? Alberto Cormillo te habla.
1: ¿Qué tal, Alberto? Un placer.
3: Un gusto. Mira, yo lo que quería preguntarte, porque ayer hablando con una editorial, me decían que el canal de venta de las farmacias y de los supermercados se está plagando de, hay muchos, además de los libros infantiles, los libros de autoayuda, lo que vos me estabas diciendo.
1: Exacto.
3: Eso tiene que ver con lo que vos comentabas, eso te consta esto.
1: Exactamente, Alberto, eso es lo que está ocurriendo. Por ejemplo, mira, entre los libros más buscados, los 5 títulos más buscados hoy del país, 4, como te decía, pertenecen a la psicología, al desarrollo personal. Por ejemplo, La felicidad, de Gabriel Rolón; Este dolor no es mío, de Mark Walling; 50 cápsulas de amor propio, de Sara Espejo; y Hábitos atómicos, de James Clear. Por ejemplo, el año anterior, en 2025, solo El Eternauta, y muy basado en lo que ocurrió a través de la plataforma audiovisual, logró competir o salir de esa búsqueda que tienen los argentinos, es decir, cómo sentirme mejor. Y eso creo que es una radiografía también de lo que estamos sintiendo en este momento a nivel país, ¿no? Internamente.
2: Vos dijiste que 4 de cada 5 libros tienen que ver con problemas derivados de la crisis económica y social. El libro que queda, ¿no? Ese quinto, la gente que busca, biografías, historia, ¿qué busca?
1: Y allí se reparte, ¿sí? En general, la mayoría, te diría un 70%, está más dedicado a las novelas, a la ciencia ficción, y el otro 30% sí muy relacionado con los perfiles autobiográficos o biografías no autorizadas de personas famosas, no. ¿Sí? De presidentes o de alguien que logró llegar también a la cúspide a través de una determinada actividad. Eso es lo que interesa mucho también entre los lectores, pero claro, es un porcentaje muy pequeño, solo el 20% sobre la totalidad de los libros que prefieren o intentan adquirir los argentinos va por ese camino.
2: O sea, la crisis reordenó la biblioteca.
1: Sin duda, la reordenó, la cambió, la migró, y hoy se puede tomar, te diría, casi como un sismógrafo, como una radiografía que va más allá incluso de lo que habitualmente conocemos, de lo que ocurre en las góndolas o en otros sectores. Hoy los libros también están dando cuenta de algo que nos pasa, y que nos pasa en la cabeza, ¿no? Y que nos pasa desde lo emocional. Por eso es tan preocupante.
2: Perdón, ¿vos crees que la pandemia rompió la cabeza de la gente?
1: No, en el caso de la pandemia la gente se acercó mucho a la literatura. Yo creo que a partir de 2020 eso mejoró en muchos casos, porque la gente fue a buscar aquel libro que de pronto había quedado a medio terminar, o empezaron a buscarlo como herramienta luego de agotar los canales audiovisuales. Pero este último tiempo, no hablo particularmente de una cuestión relacionada con el gobierno, con la política actual, pero este último tiempo en la Argentina, estos últimos 2-3 años, muestran realmente que la cabeza nuestra, desde lo psicológico, desde lo social, está muy complicada, y está la gente buscando herramientas para justamente tratar de sentirse mejor, desde algún lugar, ¿no? Okay. Y la literatura parece ocupando allí un lugar nuevo.
2: Okay. ¿Los chicos leen más o menos?
1: Los chicos leen mucho menos.
2: Mucho menos.
1: Lamentablemente.
2: ¿Eso es un problema de los chicos o de los padres, de los adultos?
1: Mira, particularmente yo creo que es un problema de los adultos.
2: Claro.
1: Sí, la incorporación temprana de la tecnología, hoy lo vemos en la calle, incluso en parte del cuestionario, esto también tiene que ver con los adultos. Los adultos leen mucho menos, te imaginarás, gente que se ha criado con los libros,
2: claro.
1: Generaciones de 40
2: nosotros.
1: Años,
2: sí, nosotros.
1: Exacto, nosotros. Sí. Imagínate los chicos, que nacen prácticamente hoy con un dispositivo móvil en la mano.
2: Entonces, con una pantalla, claro.
1: Exacto, una tablet, a veces como placebo para que se calmen, para que dejen de molestar, y eso termina siendo contraproducente, ¿sí?
2: Sí.
1: Los chicos, te diría, de 18 años a 25, hoy, en la media, si no están relacionados con una actividad específica, no conocen prácticamente libros, incluso tradicionales, ¿sí? Libros reconocidos, no los conocen.
2: Bien. Los libros zafaron del coloso de Sturzenegger, ¿no?
1: Bueno, por ahora.
2: Por ahora.
1: Veremos qué pasa. Pero la situación es muy compleja. Si el mercado editorial ha migrado muchísimo, hoy también lo electrónico está complicando también al mundo editorial. La cuestión de la piratería a través de Internet. Vos me preguntabas, Eduardo, el tema de la compra.
2: Sí.
1: Hoy hay mucha piratería también a través de Internet, muchos libros que se descargan.
2: Mira.
1: Nosotros le preguntamos, ¿usted el libro lo compró? No, lo descargué, lo bajé, me lo pasaron. Y eso también está haciendo que la editorial, en este caso a nivel mundial, las editoriales estén en una situación compleja, ¿no?
0: Ahí estaba, la forma de leer de los argentinos. Bueno, la mayoría de los chicos, como decía este experto, no lee porque también no es inculcado por los mayores, ¿no? Como decía, también hemos sido las generaciones que hemos crecido entre libros. Imagínate los pibes que han crecido entre lo virtual. Bueno, por ahí tienen menos la actitud de tomar un libro, de leer. Se relacionan con otras cosas, pero hay chicos que leen, por supuesto que hay chicos que leen, hay mayores que leen, y en lo que se centra este informe es en lo que se ha elegido para leer, libros de autoayuda y también de finanzas en la Argentina. Nos vamos ahora a las noticias desde Radio Mitre.
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5: El gobierno no quiere saber nada con proyectos para salvar a los deudores. Dicen que es cosa de privados. Recibimos el siguiente informe.
6: El gobierno advirtió que no acompañará los más de 30 proyectos de la oposición que buscan establecer planes de refinanciación para las personas endeudadas. El vocero presidencial, Adrián Rabier, ratificó que se trata de un tema entre privados. Responsabilizó a los bancos y sobre las iniciativas parlamentarias, de esta manera fijó la posición oficial.
7: Por ahora es un proyecto de ley que puede entrar al Congreso, hay que conocer los detalles. Mi sensación es que en La Libertad Avanza no habría, digamos, una posición de acompañar este proyecto de la oposición, porque entendemos que va a contramano de las palabras del presidente Javier Milei.
6: Desde Casa de Gobierno, Rodrigo Jorge, Mitre informa primero.
5: La nueva defensa de Pitti Álvarez redobla la apuesta sobre la salud mental del músico. Los abogados Sebastián Queijeiro y Javier Baños presentarán 13 planteos técnicos al Tribunal Oral en lo Criminal y Correccional número 29, que está juzgando al Pitti por asesinar a tiros a un amigo. Esta medida apunta a volver a discutir si el cantante está en condiciones de comprender y participar del proceso judicial. Además, los abogados del músico llevarán a un especialista en psiquiatría forense.
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2: Nos vamos de viaje, nos vamos de recorrido junto a Transportes Unión en esta Ruta del Tiempo que nos va a llevar por algunas de las localidades que estamos recorriendo en este momento, trayendo las cargas en tiempo y forma. Y pasamos por Comodoro Rivadavia con 14 grados de temperatura, 13 de térmica, está soleado en este momento, la humedad 48%, el viento del noroeste a 11 kilómetros. De allí seguimos camino, seguimos ruta hacia la ciudad de Trelew con 19 grados de temperatura, con una térmica también de 19 grados, la humedad 36%, viento del noroeste a 24 kilómetros. Seguimos en ruta, por la ruta 3, pasamos por Puerto Madryn, 18 grados en nuestra ciudad, parcialmente nublado, con algunas lluvias intermitentes, 17 la térmica, la humedad del 45%, el viento del oeste a 29 kilómetros. Y yendo un poco más hacia el norte, en Sierra Grande, 15 grados la temperatura, nublado, 13 de térmica, con 53% la humedad, viento del noroeste a 27 kilómetros. En San Antonio Oeste está lloviendo en este momento, 16 grados la temperatura, 56% la humedad y el viento del oeste a 25 kilómetros. 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

La música de Ace of Base con Todo lo que ella hace. Nuestras redes sociales, el Instagram, el Facebook, X, bueno, a todas ellas pueden dejar sus mensajes también a los 84-20-19-27, que es nuestra línea para audio y también para mensajes de WhatsApp. Y nos vamos al Facebook con la noticia de LU17, que nos dice: el Centro de Jubilados de marzo, ofrece alojamiento social por 20.000 pesos la noche, nada más. El espacio de hospedaje, ubicado en la planta alta del Centro de Jubilados y Pensionados Primero de Marzo, ya se encuentra plenamente operativo con reservas confirmadas para los próximos meses. La infraestructura cuenta con una capacidad para alojar a 16 personas en habitaciones equipadas con televisión, calefacción, sala de estar, cocina, heladera, vajilla completa. Por 20.000 pesos, ¿eh? La propuesta busca dar respuesta a delegaciones deportivas de pádel o fútbol que arriban a la ciudad y no pueden afrontar las tarifas del mercado turístico tradicional. A veces, si es jubilado, hasta inclusive 20, 25 mil pesos por día, 30 por ahí si no es jubilado, detalló el referente institucional Raúl Plaza en los estudios de la 17. Para incentivar el retorno de los adultos mayores que habían dejado de asistir por cuestiones económicas, la comisión directiva resolvió aplicar una condonación absoluta de los pasivos acumulados. La medida permite que cualquier afiliado que registre deudas de cuotas por meses o años pueda reincorporarse a la mesa social desde cero sin necesidad de desembolsar montos retroactivos. La estrategia de regularización busca poblar nuevamente las dependencias administrativas y garantizar que los adultos mayores en situación de soledad encuentren un espacio de contención diaria. Y por supuesto, las redes reaccionaron a esta noticia. María dice: consulta, ¿es el que está al frente de la Anónima? Sí, el que está allí en detrás de la Anónima, en ese pasaje. Betty dice: gracias, Susana, por tan gran gesto. ¿Y dónde comunicarse? Dice Pedro. Bueno, acérquense hasta allí, hasta el Centro de Jubilados. María Monteros dice: el Centro de Jubilados y Pensionados. Sí, María, ese es. Adela comenta: enviar contacto para reservar. Bueno, ya van a salir en las redes seguramente, o ingresen a las redes del Centro de Jubilados y allí hagan ese tipo de consultas, ¿no? Impecable gestión, Susana Sayueque, dice Cecilia. Clara dice: felicitaciones, Susana Sayueque, por tu gestión. ¿Cuántas cosas hacen? Jano dice: dirección. Bueno, ahí, como te decíamos, en la calle que está paralela a la Anónima. A una de las Anónimas, ¿no? ¿Número para llamar? Pregunta Rosa Jones. También Susana quiere comunicarse con esto. Muy bueno, dice Estela. Excelente. Norma pone emoticones de aplausos. Osvaldo también. Héctor también. Bueno, la gente está muy contenta realmente. Florencio, Sonia, todos aplaudiendo. Alicia. Y una excelente gestión es el mensaje en común de esta iniciativa del Centro de Jubilados. 20, 30 mil pesos, según el caso. Otra de las noticias que tienen que ver, que por supuesto están en la 17, LU17.com, tienen que ver con que el municipio organiza las playas Kaiser y Paraná para mejorar el acceso y preservar la costa. El municipio implementa una serie de acciones para reordenar el uso de los espacios costeros basadas en las recomendaciones del doctor Alejandro Monti. El especialista del Centro Nacional Patagónico elaboró un estudio sobre el uso y el manejo de la zona costera que guía la estrategia oficial. Desde el jueves pasado, personal de diversas áreas municipales lleva adelante un operativo en Playa Kaiser. Las tareas contemplan la limpieza y el despeje de un playón para generar nuevos espacios de acceso público. En este marco, se notificó a los propietarios de casillas y motorhomes
para que trasladen sus unidades a un sector ubicado a unos 20 metros de su emplazamiento actual. Se dispuso que el plazo para completar esta reubicación es el 1 de septiembre. Además, se dispuso el cerramiento de determinados pasos vehiculares para que el ingreso a la playa se realice únicamente por los senderos habilitados. Se mantendrá un único acceso vehicular hacia el mar, lindero a la zona de zanja de guardia, para garantizar el paso de vehículos de emergencia, bomberos y servicios de limpieza. Por otra parte, se recuerda la vigencia de la prohibición de circular o realizar ascensos y descensos en médanos y acantilados. Esta medida se debe a los riesgos que dichas prácticas implican para la seguridad de las personas y para la conservación del ambiente. En los sectores que presentan un mayor riesgo, se instalarán bolardos para impedir el ingreso de vehículos. Estas acciones forman parte de una estrategia integral orientada a mejorar el uso de los espacios, garantizar un acceso más equitativo y preservar las características naturales del frente costero. Así que bueno, esta es una de las noticias, el reordenamiento, la limpieza en Playa Kaiser de un playón. Donde hay una foto ilustrativa allí en LU17.com y las redes dicen, Roque pone aplausos. Elizabeth dice, tienen que hacer entrada por toda la costa, así los con playones para estacionar, seguras para todos. Gustavo dice, todos los autos juntos, me imagino, con 35 grados, toda la gente en el agua, regalados para los dueños de lo ajeno. Van a tener que poner a alguien a cuidar porque se van a cansar de robar. Titi dice, ¿cómo se permite que destrocen la naturaleza de esa forma? Dios, era re linda esa playa, amo ese lugar, hablando de Playa Kaiser. Chris dice, o sea que van a seguir las villas frente al mar. Martín dice, ah, pero hicieron bolsa todo. Qué ídolos, dice Martín. Fede dice, chau, suite frente al mar. Nilda, al diablo los médanos, dice Nilda. Bueno, son las opiniones de la gente que se comunica y se expresa a través de las redes sociales, en este caso el Facebook. Recuerden que pueden dejar sus mensajes. Todas las noticias están allí en Facebook, en Instagram, en X. Y también si quieren dejar su mensaje aquí al 280-419-27, por supuesto lo pueden hacer en forma de texto o también de audio.

0: Y antes de irnos a la pausa, te comento algo. Se venden cuatro pingüinos. Sí, cuatro pingüinos se venden. Del ex Mar del Plata Aquarium para afrontar gastos. ¿Cuál es el precio de estos pingüinos? Bueno, tras la quiebra de la empresa que se encargó de gestionar el Mar del Plata Aquarium, luego de su cierre definitivo en marzo de 2025, la situación de los animales que aún permanecen en el predio es compleja. Eso es lo que ocurre con cuatro pingüinos de penacho amarillo que fueron puestos a la venta, así nomás. Plunimar Sociedad Anónima no renovó el contrato de alquiler del lugar y entró en cesación de pagos en enero de 2026, por lo que la idea de poner a la venta a los pingüinos surgió como la solución para pagar gastos de mantenimiento, sueldos y deudas con ex empleados del lugar. En este contexto, la sindicatura encargada de liquidar los bienes de la empresa asignó un valor de $40,000 a cuatro pingüinos de dicha especie en el inventario, mencionándolos como bienes de cambio, según pudo saberse. Asimismo, la evaluación está condicionada a la aparición de un comprador en el exterior, por lo que esa cifra no es definitiva. Otros 55 pingüinos también continúan en las instalaciones del ex Aquarium, cifra que incluye ejemplares magallánicos y rey, los cuales no fueron tasados ya que están bajo el cuidado del juzgado y no forman parte del activo que la sindicatura busca convertir en dinero para saldar deudas. Estos animales serán donados o relocalizados en instituciones o fundaciones. Otros 55 pingüinos también continúan en las instalaciones del ex Aquarium. Pero por estos pingüinos, el valor es de $40,000, unos 56 millones de pesos. Está lloviznando, me están diciendo por acá. Sí, va a continuar así hasta en horas de la madrugada, con lluvias intermitentes. No sabemos si se va a prolongar hasta mañana, pero sí hasta 2, 3 de la mañana, así es como marca el Servicio Meteorológico Nacional. 17:21 minutos, momento de irnos a la pausa, ya volvemos.
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0: Recorrido por los principales portales de la región y sus titulares, nos vamos a la ciudad capital, a Rawson FM Bahía Engaño. Estatales chubutenses, el gobierno informó las fechas de pago de jubilados y activos. Con una semana de antelación, el gobierno del Chubut dio a conocer el cronograma de pagos de los haberes correspondientes al mes de septiembre para los trabajadores de la Administración Pública Provincial como para los jubilados y pensionados estatales chubutenses. A primera hora de este martes se informó que los jubilados y pensionados se les depositará sus haberes el martes 1 de septiembre, por lo cual tendrán disponibles el dinero al día siguiente en las sucursales y cajeros automáticos del Banco del Chubut, mientras que en el caso de agentes públicos en actividad, el depósito se efectuará el miércoles 2 de septiembre. Imputan a un hombre por romper la puerta de acceso al Hospital Santa Teresita en un traslado policial. En la oficina judicial de Rawson, a pedido de la Fiscalía de Rawson, avanzó contra Carlos Emanuel Martínez una acusación por dañar la entrada principal del hospital de una patada. El caso sigue la vía del juicio rápido y continuará el 31 de agosto de este año. Hacia Sierra Grande nos vamos a través del portal Pido la Palabra. Sierra Grande da los primeros pasos para la llegada del GNL a la región. La intendente de Sierra Grande, Roxana Fernández, informó que el municipio comenzó a mantener reuniones con YPF y la Secretaría de Energía para abordar el desarrollo del proyecto Argentina LNG y definir una agenda de trabajo vinculada con la futura instalación en el ejido municipal. En diálogo con Radio Libre, Fernández explicó que el vínculo institucional con el proyecto comenzó durante una visita realizada entre agosto y septiembre del año pasado a la planta de GNL en Escobar, donde mantuvo contactos con representantes de YPF y de la Secretaría de Energía. Frugoni reclama restituir el monitoreo meteorológico continuo en el Golfo San Matías. El legislador rionegrino Fernando Frugoni planteó ante el Gobierno Nacional la restitución del monitoreo meteorológico continuo en la estación ubicada en el aeropuerto Antoine Saint-Exupéry de San Antonio Oeste. Según explicó, actualmente la estación realiza 3 lecturas diarias a las 9, a las 15 y a las 21 horas. Nos vamos ahora a Comodoro Rivadavia a través de Del Mar Digital. Avanzan los trabajos de aterrazamiento en la ladera del Cerro Ermite. El municipio continúa avanzando con los trabajos de aterrazamiento sobre la ladera del Cerro Ermite, una intervención que se desarrolla de manera progresiva y que ya alcanzó uno de los sectores más complejos del terreno. A pesar de las lluvias registradas durante las últimas semanas, los equipos retomaron las tareas y actualmente trabajan sobre el quinto escalón. En ese marco, el subsecretario de Vialidad Urbana, Walter Navarro, explicó que las condiciones climáticas generaron algunas demoras en el cronograma, aunque destacó que los trabajos pudieron retomarse con normalidad. Si bien nos retrasamos un poco, ya estamos trabajando en el quinto escalón, que es uno de los que mayor complejidad presenta, sostuvo. Seguimos recorriendo la actualidad de Comodoro Rivadavia a través de Del Mar Digital. 3 gestiones del municipio. Este martes se depositaron los fondos para pagar a los trabajadores de, finalmente, Patagonia Argentina. La Municipalidad de Comodoro Rivadavia depositó este martes en horas de mediodía en la Subsecretaría de Trabajo los fondos restantes para afrontar los haberes de julio y las liquidaciones finales que la empresa Patagonia Argentina mantenía pendiente con sus trabajadores. De esta manera, el intendente Otar Macharasvili cumplió con el compromiso asumido con los choferes e incluso logró adelantar 24 horas antes el plazo previsto originalmente, ya que el pago había sido comprometido para este miércoles 26 de agosto. Nos vamos a Esquel a través de FM del Lago de Esquel. Esto fue un proceso para llegar a la verdad. La enfermera Silvia Sorge dialogó en profundidad con FM del Lago sobre la causa judicial por el robo de opiáceos en el Hospital Zonal de Esquel. Aunque su denuncia inicial fue desestimada por supuesta falta de pruebas, la persistencia de nuevos reportes médicos permitió que la causa avanzara y concluyera en la condena del enfermero Gustavo Villarroel por el hurto de ampolletas de morfina. Avanzan las perforaciones en Esquel para garantizar el abastecimiento de agua potable. Con el objetivo de reforzar el suministro de agua de cara a las próximas temporadas estivales, continúan a buen ritmo las obras de perforación impulsadas por la cooperativa 16 de octubre en distintos puntos de la ciudad de Esquel. Actualmente los trabajos se concentran en la calle Fontana y el pasaje Alemán, en el acceso al barrio Cañadón de Borques, donde se ejecuta una de las cuatro perforaciones proyectadas por la entidad cooperativa. Estos fueron algunos de los títulos que podemos encontrar en los principales portales de la región.
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0: Y entre lloviznas, entre nublados y parciales nublados, al menos en esta zona de la costa, ¿cómo está el tiempo en las distintas localidades? En Sierra Grande, en este momento, nublado, con 15 grados de temperatura, 13 de térmica, se espera alguna precipitación, alguna lluvia intermitente para lo que resta de la jornada, 59% la humedad, viento del noroeste a 24 kilómetros, presión 1004.4 hectopascales. En Comodoro Rivadavia, 12 grados la temperatura, parcialmente nublado, 11 la térmica, la humedad del 57%, viento del noreste a 21 kilómetros, presión 999 hectopascales. Nos vamos a Lago Puelo y allí está lloviendo. Lluvia en Lago Puelo, 8 grados la temperatura, 6 la térmica, lluvia que, como decíamos ayer, se va a extender hasta el próximo lunes, todos los días. Humedad 95%, viento del noroeste a 14 kilómetros, presión 1000 hectopascales. En Esquel, 8 grados la temperatura, mayormente nublado, 6 la térmica, la probabilidad de lluvias para lo que resta de la jornada es alta, 74%, y también se va a repetir probabilidad de precipitaciones para el miércoles y el jueves. La humedad 85% en Esquel, viento del noreste a 13 kilómetros, presión 997 hectopascales. En la localidad de Gastre está lloviendo en este momento y le sumamos viento también. 7 grados la temperatura, lluvia, viento, 2 grados nada más la térmica, la humedad 79%, viento del norte a 39 kilómetros, presión 1000.3. En Sarmiento, chubascos y con 12 grados de temperatura, 10 de térmica, una humedad del 54%, viento del norte a 21 kilómetros, presión 997.3 hectopascales. 11 grados en Gualjaina y también está lloviendo. 7 la térmica, lluvia que se va a extender hasta altas horas de la madrugada. La humedad 73%, viento del norte a 27 kilómetros, presión 998.3.

0: Nos vamos ahora a la cotización del dólar. Dólar oficial, dólar tarjeta, están cotizando al mismo precio que el día de ayer. Dólar oficial, 1.530 pesos. Dólar tarjeta, sin variaciones, 1.989 pesos. El dólar blue, en baja, 0,30%, cotiza a 1.560 pesos. El dólar MEP, en alza, pequeña alza, 0,07%, cotizando a 1.540 pesos con 8 centavos. El contado con liqui, en baja, 0,04%, a 1.602 pesos con 26 centavos. Y el riesgo país, en alza, 1%, se ubica a 512 puntos básicos. 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

0: vez falló.
1: Y la noticia ya está reflejada en los distintos portales informativos. El fallecimiento de Jorge Williams, el sastre que llevó el nombre de Chubut por el país y el mundo, titula Diario El Chubut en este caso. El reconocido sastre Jorge Williams, un hombre que convirtió su oficio en una forma de arte y que durante décadas llevó el nombre de Chubut a distintos rincones del país y del continente con sus inconfundibles creaciones, falleció esta mañana en Mar de Ajó, donde residía desde hacía más de un año. La noticia generó honda tristeza recordando a este creador inolvidable y entusiasta para los que no tienen idea quién es Jorge Williams, aunque la mayor parte de la gente lo conoce, es quien cuando hay una elección siempre aparece en los medios de Buenos Aires vestido con el traje, un traje, ¿no?, de desastre, pero de Argentina. Y estuvo aquí en febrero, estábamos recordando con José, a quien también le sacamos una foto, vino a recorrer la radio hace un par de meses, en el mes de febrero, y después partió a su lugar de residencia. Jorge Williams dice, una nota que le hacía una revista de Buenos Aires, en las calles de grises de Buenos Aires, en pasajes, esquinas y recovecos, se esconde algo del pasado porteño. En Palermo, entre atrevidas telas y colores, un sastre nos recuerda el oficio que fue y puede ser. No pasa inadvertido, las miradas no pueden disimular y descaradamente observan. Jorge Williams es un sastre de la Patagonia, con algo de espíritu de trotamundos, pero muy consciente de su entorno. Camina enfundado en sus creaciones, vistiendo la bandera nacional, decenas de corbatas en una capa, transparencias o motivos navideños, un par de anillos sobre sus manos, sombrero, bastón y la inherente seducción del dandy. Tiene estilo y lo sabe, lo provoca, lo disfruta. Sobre Salguero al 2900, las letras dibujan su nombre y su oficio, sastre. En su tienda junto a Sandra Pais, Jorge trabaja todos los días,

suena el timbre, ingresan los dos señores elegantes, una de ellas tiene que tomarse medidas, pasa a la habitación del fondo, mientras su amiga espera. Me parece que ese pantalón no combina. Un solo comentario y toda la corrección que uno espera de ella desaparece. Williams encanta y se le exige otra prenda para combinar con el saco estampado de figurines varios en tonos amarillos y violetas. En la tienda se arregla con dedicación todo aquello que el uso descose, mientras que en los percheros se acumulan trajes únicos, una máquina de coser Singer, decenas de hilos de colores, sacos con las estampas menos esperadas y sombreros varios. Jorge Williams es un sastre que conserva el tiempo del oficio y de la desfachatez del creador. ¿En qué momento decidiste ser sastre?, le preguntan. Tengo un problema, soy zurdo. Y vos dirás, ¿cuál es el problema? Cuando comencé la escuela, escribía con la mano izquierda. Eso fue un problema. La maestra me decía que era un burro. Soy hijo de descendientes colonos galeses. Éramos cuatro hermanos y vivíamos en la granja. El colegio católico fue otro problema. Tenía que aprender el catecismo. Mi padre tenía un amigo, Tano, que era sastre, y con él aprendí el oficio. ¿Y de qué forma aprendiste?, le pregunta la periodista. Estaba en un cuarto grado cuando empecé. Primero arranqué de cadete, después empecé a agarrar la aguja, también haciendo hombreras que en ese entonces eran acolchadas. Estando, barriendo, acomodando, así fue que aprendí. ¿Sabés qué me incentivó? Ganarme mi moneda. Podía comprarme un helado, ir al cine. Fui a dársela a mi papá y él me enseñó a arreglarme con eso, a resolver solo. Fue una buena elección. A los 19 años ya era maestro sastre, ya vivía en Trelew. Primero fui empleado, luego encargado. Al poco tiempo cambié de local y me fui con otro sastre. Trabajé hasta que me independicé. Tenía mi boutique, pero presté hasta la chequera. Hacía trajes a cuenta. No les cobraba a mis clientes porque entendía que las prendas eran para casarse. Lo hice de buena fe. No funcionó. Y Williams decidió subirse a un barco junto a su mujer y su hija. El destino inicial fue Panamá y luego México, donde se instaló un par de años. De allí recuerdo, dice Williams, que dentro de los sacos usaban forros de colores. Al volver lo implementé acá, pero no lo aceptaron. Si viene de afuera, sí, pero como lo hacía yo, no. Todavía funciona aquello que lo traje de Europa, como si aquí no fuera posible ser un creador. En los papeles, Jorge Williams marcó pasaporte en varias ciudades de México y cambió de domicilio, estableciéndose brevemente en Puerto Madryn y Bariloche. A Trelew fue y vino en 9 oportunidades. Desde hace 20 años está instalado en Buenos Aires, decía esta nota de hace 10 años atrás. Me considero un creador. Los trapos serán viejos, pero yo les doy vida. Con uno te hago una prenda. Hay que ponerle amor. Jorge Williams entiende que las cosas ya no se hacen así y que resguarda en sus bolsillos un modo de antaño. ¿Pensás que hoy se valora el oficio?, le preguntan. Y él responde, no. Preguntás y no saben lo que haces. Incluso vienen a pedir trabajos y no entienden. No está valorado. Vienen y dicen, me sale el arreglo que comprar lo nuevo. Lo que no entienden es que acá se hace un trabajo personalizado. Ahora las costuras vienen pegadas y así venden trajes 2x1. Pueden comprar como y donde quieran, pero acá se cuida la prenda y eso tiene su precio. Yo tengo mi precio. ¿Y cómo es el proceso del hacer? La creación de un acto del creador. No miro ni copio, tengo la tela y en algún momento vienen las luces. Para elevar el oficio, Jorge Williams se dedica al cargo de vicepresidente de la Asociación Argentina de la Moda. Se viste para que lo vean, para mantener cierto espíritu bandista en las calles porteñas.
hay una preocupación en conservar aquello que aprendió. Jorge Williams solo compra camisas. Todo lo demás que viste fue realizado por él mismo. Elige de los percheros el saco que decide llevar, combina el pantalón, suma algún detalle y sale a tentar la indiscreción de los transeúntes. Ese era Jorge Williams, pintado por un reportaje, como les decía, que tiene unos 10 años, de una revista de Buenos Aires dedicada a la moda y a los estilos. Un Jorge Williams que anduvo por, como decía la nota, distintos países, sobre todo en México, pero que siempre volvió a las raíces, volvió a la Patagonia, volvió a Puerto Madryn, a Trelew, a Dolabón, al Valle, y bueno, fiel prueba de esto es que, como les decía, en febrero estuvo aquí con su bastón, con su traje, con su estirpe inconfundible, con su sombrero, visitándonos en la 17, y bueno, tenemos una foto que retrata esto y seguramente ya va a estar reflejada en la web de LU17.com. El recuerdo de todos los madrileños y de toda la gente de esta parte del Chubut para el sastre Jorge Williams, que ya debe estar surciendo algún modelo donde esté. Así que un recuerdo para vos, Jorge.

0: de gobierno, toda la información con el acreditado de Radio Mitre.
1: Milei reúne a la tropa libertaria en Casa Rosada y busca unificar el discurso para que diputados y senadores oficialistas defiendan los proyectos del gobierno en el Congreso. El encuentro en el Salón Héroes de Malvinas se da a horas de la sesión en la que la Cámara Baja tratará uno de los temas de especial interés para Milei, la reforma de la Carta Orgánica del Banco Central. Al ingresar, el diputado Damián Arabia esto señaló.
2: Bueno, el presidente nos convocó con el presidente de bloque, la secretaria general de la presidencia, un poco a plantear lo que va a ser la agenda legislativa y particularmente mañana tenemos una sesión en la Cámara de Diputados, es una sesión extensa con muchos temas, así que bueno, vamos a escuchar qué nos tiene para decir.
1: Desde Casa de Gobierno, Rodrigo Jorge, Panorama de Mitre, informa primero.
0: El ministro de Economía pide que la justicia actúe contra periodistas. Luis Caputo, conocido entre sus allegados como Toto, salió al cruce de una denuncia pública del periodista Beto Valdés, quien había publicado un artículo sobre presuntos manejos irregulares en el control de surtidores de combustibles, beneficiando a un empresario supuestamente cercano al funcionario. Caputo también usó sus redes para reclamar: nunca en mi vida escuché hablar de ese empresario, pero pareciera que para ciertos periodistas mentir es un derecho adquirido. Querido, la justicia debería actuar. Necesitamos una ley que castigue este tipo de conductas, agregó Caputo. El gobierno posterga el plazo para recibir ofertas por la privatización de AISA. Extenderá la fecha límite hasta el 15 de septiembre. La concesión a un privado será por los próximos 30 años, lo que le otorgaría al Ministerio de Economía una suma cercana a 500 millones de dólares. Le concedieron la prórroga a Manuel Adorni. El ex jefe de gabinete tendrá 15 días más para presentar su informe patrimonial. Así lo determinó el juez federal Ariel Lijo. El gobierno salió a defender que entre un barco inglés a Tierra del Fuego. Dice que no se viola la soberanía. Esto explicaba el vocero Adrián Ravier.
3: El barco no solo venía de trabajar en Argentina, sino que venía de la propia provincia de Tierra del Fuego. A su vez, la monoboya es jurisdicción provincial, por lo que fue el propio gobierno fueguino quien avaló el ingreso del buque en primer lugar. El accionar del buque no viola ninguna ley. Digamos, no hay ninguna pérdida de soberanía, no hay ningún riesgo para la Argentina. En todo caso, el aprovisionamiento de este buque también genera actividad económica dentro de Tierra del Fuego y en todo caso es una cuestión que está bajo la jurisdicción del gobierno de Tierra del Fuego.
0: Avanza la causa del fentanilo de la muerte. Gabriela Mantecón, fumador, ampliará su declaración. La segunda al mando del ANMAT se presentará ante el juez federal Ernesto Kreplak. Ya amplió declaración la otra imputada, Nélida Vicio. Recordemos que tanto Mantecón como Vicio pagaron 75 millones de pesos cada una para seguir en libertad. Se investiga la muerte de más de 90 personas por el fentanilo contaminado. Inusual viaje del director de la CIA a Moscú para mantener reuniones con autoridades rusas. John Ratcliffe se encuentra en la capital de Rusia en una visita no oficial. Dicen que Washington habría solicitado a Ucrania pausar las ofensivas con drones sobre Moscú, San Petersburgo y zonas del norte ruso hasta el miércoles para garantizar las condiciones del traslado del jefe de espía norteamericano, es decir, para que no lo maten. No se informó si el presidente ruso Vladimir Putin le concederá audiencia al norteamericano. Canadá se le planta a Donald Trump. El país norteamericano responde con aranceles de 50% a los productos estadounidenses. Esta medida es en represalia directa a las políticas comerciales impuestas desde Washington. 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Murió Dolly Parton, la estrella de la música country. Tenía 80 años. Hace minutos el presidente de los Estados Unidos, Donald Trump, la recordó en redes sociales y dijo que nunca será olvidada. Dolly Parton también fue actriz. El deceso fue confirmado por la familia de la legendaria cantante. Además, Dolly Parton fue compositora y en ese sentido fue la autora del mega éxito de Whitney Houston, I Will Always Love You.
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2: Martes 25 de agosto, bienvenidas y bienvenidos a un nuevo informativo de Radio Francia Internacional. En los controles, Charlie Amadou, edición Paola Ariza, titulares.
3: Jessica Brumec.
2: Ojo por ojo, dólar por dólar. Canadá devuelve el golpe a los Estados Unidos y escala la guerra comercial entre los vecinos y ahora ex históricos aliados. Ottawa anunció que aplicará el próximo mes aranceles que irán del 15 al 50% sobre productos estadounidenses en respuesta a los gravámenes de Donald Trump. Irán no da el brazo a torcer y amenaza con represalias en respuesta a las sanciones económicas anunciadas por Washington. Según el régimen, sus socios comerciales no se entregarán a la campaña de presión estadounidense cuando se está por cumplir un medio año desde el inicio de la guerra. República Democrática del Congo en el ojo de la tormenta por el ébola, virus que sigue arrancando vidas y avanza de manera exponencial en el país africano, no solo por su alta capacidad infecciosa, sino por la deficiencia en el sistema sanitario. Hasta aquí los titulares del noticiero de Radio Francia Internacional, que encuentran también en rfimundo.com. Canadá devuelve el golpe y anuncia aranceles de represalia sobre productos estadounidenses que van del 15 al 50% por un valor de unos 20 mil millones de dólares, entre los que se incluyen acero, productos lácteos, electrodomésticos y maquinaria agrícola. Mientras monta la tensión en esta guerra comercial entre vecinos y ya podríamos decir ex históricos aliados. Dólar por dólar, tasa por tasa, decía hace instantes el ministro de Finanzas canadiense, François-Philippe Champagne.
4: Canada must respond, and today we are in a proportionate.
5: Canadá debe responder y hoy lo hacemos de manera proporcional, focalizada y estratégica. Hoy anuncio que Canadá igualará los aranceles de Estados Unidos dólar por dólar, tasa por tasa. A partir del 8 de septiembre, Canadá impondrá contramedidas arancelarias de hasta 15, 25 o 50% sobre 27.600 millones de dólares en importaciones provenientes de los Estados Unidos. Para cada producto, nuestro arancel coincidirá con el arancel estadounidense aplicado al mismo tipo de bien canadiense.
2: Escuchábamos a François-Philippe Champagne, ministro de Finanzas de Canadá. Otra investida económica de los Estados Unidos es contra Irán, que no se intimida ante Washington y amenaza con represalias. El régimen se mostró confiado este martes de que sus principales socios comerciales se resistirían a la campaña de presión estadounidense. Esto tras el anuncio este lunes de una nueva batería de sanciones al país persa y a quienes comercien con él. ¿Qué lectura podemos dar a este están con nosotros o contra nosotros que Washington lanza al planeta? Lo responde Gonzalo Cañete, economista y experto en mercados financieros.
6: La lectura que podemos hacer es que la semana pasada, hace pocos días, anunciaba Scott Bessel, el secretario del Tesoro, el mismo que ha anunciado, por cierto, ha dicho al mundo que hay que elegir entre Irán y Estados Unidos. No sé hasta qué punto ganará ese pulso Estados Unidos, porque lo que está claro es que las sanciones implican no solamente sanciones contra Irán, sino contra países que comercien con Irán. Serán extensibles a esos países. ¿Qué país es el que comercia principalmente con Irán y el que ha dado apoyo hasta el momento a Irán? China. Ha ignorado las sanciones de Estados Unidos hasta ahora. Por lo tanto, si las sigue ignorando, significa que van a aplicar sanciones contra China, que es su principal socio comercial. Y si lo hace, Estados Unidos está preparado para aplicar sanciones contra China, porque ese es otro melón que ya cerramos, el de la guerra comercial con China. Se llegó a un acuerdo por el cual se cedían tierras raras chinas, acceso a tierras raras, a cambio de que Estados Unidos cedía importación, exportación estadounidense de tecnología al mercado chino. En mi opinión, evidentemente, Estados Unidos no está preparado por un impacto como ese, porque es otra historia más. Y fíjate cómo, de hecho, ni siquiera menciona a China cuando habla de otros países podrían ser sancionados y siguen apoyando a Irán, y es hora de decidir entre Estados Unidos e Irán.
2: Escuchamos al economista Gonzalo Cañete al micrófono de Manu Terradillos. Agregamos información de último momento. Irán y Omán acordaron establecer un corredor temporal de navegación en el estrecho de Hormuz. Haremos seguimiento de este tema a medida que se conozcan más detalles. En otro foco, medios estadounidenses reportaron hace instantes también que John Ratcliffe, el director de la Agencia de Inteligencia Estadounidense, más conocida como la CIA, visita a Moscú en estos momentos, una inusual visita cuyo objetivo se desconoce. Esto mientras siguen congeladas las negociaciones por la guerra en Ucrania, donde se intensifica el fuego cruzado, poniendo en alerta incluso a los países vecinos al conflicto, que no solo continúa registrando sobrevuelos de drones no identificados, sino, como es el caso de Alemania, se vuelven blancos de ataques híbridos, como afirmaba este martes el canciller Friedrich Merz.
0: Deutschland ist stärker ins Fadenkreuz hybrider Angreifer.
7: Alemania se ve cada vez más en el punto de mira de atacantes híbridos. El ataque del 4 de agosto en el aeropuerto de Leipzig es un ejemplo más de ello. Los atacantes están cada vez más dispuestos, sin ningún tipo de escrúpulos, a aceptar incluso graves daños materiales, así como heridos y muertos. Nos mantenemos fieles al rumbo marcado. El gobierno federal sigue apoyando a Ucrania con una determinación a largo plazo. Hoy en día somos su más firme apoyo, no para prolongar la guerra, sino para imponer el inicio de las negociaciones de paz.
0: Friedensgespräche zu erzwingen.
2: Escuchábamos al canciller alemán Friedrich Merz tras que medios alemanes revelaran que se habrían utilizado varios drones en el presunto intento de atentado contra el aeropuerto de Leipzig a principios de agosto y que fuentes de seguridad les afirmaran a ellos que los servicios rusos podrían estar detrás de esta operación, acusación que Moscú niega. Y de Moscú intenta tomar distancia Armenia. La Unión Europea aseguró este martes que considera con interés la solicitud que Ereván podría presentar próximamente para unirse al bloque de los 27. Y les damos un apunte más desde Europa. Grecia rescató en los últimos 3 días a cientos de migrantes en las costas de Creta, principal puerta de entrada al país. El gobierno, por su parte, anunció que trasladará a solicitantes de asilo hacia centros de acogida en las islas de Lesbos y Samos, en el mar Egeo. Pasamos ahora al continente africano y cambiamos de eje. Lo decíamos en titulares, la epidemia del ébola sigue arrasando vidas en República Democrática del Congo. La rápida expansión del virus se explica no solo por su alta capacidad infecciosa, sino también por la situación misma del país, como explica a RFI María Velasco Arribas, doctora especialista en enfermedades infecciosas y medicina tropical y portavoz de la Sociedad Española de Enfermedades Infecciosas y Microbiología Clínica.
8: La situación del país es tan importante como las propias características del virus para poder explicar que el brote haya adquirido esta magnitud. Sobre las características que hacen del ébola una enfermedad tan peligrosa, hay que señalar sobre todo tres. Una, que es una infección que tiene una alta mortalidad. Dos, que se puede transmitir muy fácilmente si no se toman las medidas adecuadas de detección y control. Y tres, que estamos ante una variante que no tiene vacuna eficaz, ni tampoco un tratamiento antiviral eficaz. Y por otro lado, estamos hablando de un país que vive un conflicto armado, que está en guerra, lo que supone desplazamientos de población, que los sistemas sanitarios tengan dificultad de tener recursos o que sean muy limitados. Y además la movilidad de la población facilita que una infección, una cadena de transmisión que comienza en una localidad determinada, pues pueda alcanzar rápidamente otras áreas. Y además existe inseguridad para que los equipos sanitarios puedan acceder a determinadas zonas para poder identificar los casos, hacer pruebas de detección, poner en aislamiento, vigilar los contactos.
2: Escuchábamos a la doctora especialista en enfermedades infecciosas, María Velasco Arribas, al micrófono de Manu Terradillos. Vamos a Colombia, que a la par que arranca ahora la etapa de reconstrucción tras el terremoto del pasado 10 de agosto, batalla con al menos 9 incendios forestales activos que ya han arrasado más de 30.000 hectáreas. Escasez de lluvia y extremos climáticos explican en parte estos fuegos, plantea Jennifer Dorado, jefa de la Oficina de Pronósticos y Alertas del Instituto de Hidrología, Meteorología y Estudios Ambientales, entrevistada por Carlos Pizarro.
9: Desde mayo anunciamos los extremos climáticos. En este momento ya para agosto ya tenemos una atmósfera caliente, un océano caliente, pero lo que vivimos meses atrás es a extremos climáticos. Conclusión, estamos uniendo lo que se evidencia a modo de corto plazo, de día a día, a lo que estaríamos esperando mensualmente con la predicción climática. Se nos unen los dos puntos de análisis de la variabilidad climática y eso es lo que ha traído que mientras estemos evidenciando que en los meses siguientes pueda seguirse fortaleciendo este fenómeno, también estamos haciendo el llamado que no significa que no tengamos precipitaciones. Antes estaríamos hablando en algunos sectores por intensidad de estas.
2: Escuchábamos a Jennifer Dorado, jefa de la Oficina de Pronósticos y Alertas del Instituto de Hidrología, Meteorología y Estudios Ambientales. Hablamos ahora de Haití, donde la violencia no da tregua. En la noche del domingo al lunes, bandas armadas han vuelto a atacar la localidad de Kenskov, matando a más de 40 personas en una iglesia, en un campamento de desplazados, sumándose este a más episodios de criminalidad los últimos meses, cuando falta solo poco más de 3 meses para las primeras elecciones presidenciales en una década. En este, el país que es el más pobre de las Américas, como puntualiza Ricardo Dorado.
10: Una noche de terror. Así ha descrito el alcalde de Kenskov, la localidad a alturas de la capital de Haití, Puerto Príncipe, el ataque por parte de bandas armadas que ha dejado más de 40 muertos. La masacre empezó el domingo por la noche, alrededor de las 10:30, cuando los asaltantes irrumpieron en una iglesia que servía de refugio a personas desplazadas. La Organización Haitiana de Derechos Humanos añade además que entre 15 y 20 personas quedaron heridas en este ataque y que otras muchas siguen desaparecidas. Tras lo ocurrido, el primer ministro Alix Didier Fils-Aimé expresó su profunda compasión a las víctimas y sus familiares y anunció el despliegue de refuerzos. Haití, país más pobre de las Américas, atraviesa una crisis política, económica y de seguridad grave desde hace años. La Organización Internacional para las Migraciones calcula 1,5 millones de desplazados a raíz de las violencias de las bandas en un país de 11 millones de habitantes. Mientras tanto, las Naciones Unidas respaldan la fuerza de supresión de bandas destinada a apoyar la policía haitiana en la lucha contra los grupos armados y que debería alcanzar su efectivo total previsto de 5.500 agentes en el otoño de este año.
2: Hasta aquí las noticias en RFI.
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0: Lo que estábamos escuchando, gran clásico de Cool and the Gang, Celebration.
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1: Y para esta época el tiempo en la Argentina tiene una característica que tiene que ver con la tormenta de Santa Rosa 2026. ¿Qué regiones de Argentina esperan su llegada este año? Cada fin de agosto revive una de las tradiciones meteorológicas más populares de la Argentina. Este año varios sistemas podrían dejar lluvias y tormentas dentro de la ventana temporal de Santa Rosa, pero no todas las regiones tendrán las mismas chances de recibirlas. Llega el cierre de agosto y, como pasa todos los años, reaparece la misma pregunta. ¿Va a llegar la tormenta de Santa Rosa? El mito está tan arraigado en la cultura argentina que pocas veces nos preguntamos si detrás de la tradición existe realmente un evento atmosférico particular o si se trata en parte de una coincidencia. Si bien el santoral ubica la festividad de Santa Rosa el 30 de agosto, la regla no escrita amplía bastante el margen. Las tormentas que se desarrollan 5 días antes o 5 días después, es decir, entre el 25 de agosto y el 4 de septiembre, suelen quedar asociadas popularmente a la Santa. Durante gran parte del invierno, incluido agosto, el centro y norte de Argentina atraviesan uno de los periodos más secos del año, en el que las tormentas suelen ser menos frecuentes. En líneas generales, predominan masas de aire frío, seco y estable. Cuando producen precipitaciones en el centro del país, muchas veces se presentan en forma de lluvias débiles o lloviznas. Hacia finales de agosto, sin embargo, la dinámica atmosférica comienza a cambiar. El aire cálido y húmedo empieza a avanzar desde el norte, aportando ingredientes fundamentales para el regreso progresivo de las tormentas. También entra en juego el llamado sesgo de confirmación. Si diluvia entre fines de agosto y comienzos de septiembre, cuando ya nos acercamos a la temporada de tormentas, todos recuerdan que Santa Rosa cumplió. Si por el contrario predominan el sol y el buen tiempo, el episodio pasa mucho más desapercibido o simplemente se considera que la famosa tormenta llegó antes o se atrasó algunas semanas. Este año el foco meteorológico estará puesto inicialmente en un sistema de bajas presiones en niveles medios y altos de la atmósfera que afectará este martes lo que queda de él, la porción central de la cordillera argentina, y luego favorecerá la formación de un frente frío. Durante el día miércoles, este frente estará tomando forma sobre la clásica diagonal que une, curiosamente, Santa Rosa en La Pampa con Bahía Blanca en Buenos Aires. Este miércoles y jueves se esperan lluvias y algunas tormentas aisladas sobre las provincias centrales, con mayor impacto sobre Buenos Aires, la ciudad de Buenos Aires y Entre Ríos, donde podrían acumularse entre 10 y 20 milímetros. Según las proyecciones del modelo europeo, durante la madrugada del jueves podrían registrarse tormentas eléctricas aisladas sobre el sur de Córdoba y el norte bonaerense, incluyendo el AMBA. Sin embargo, la mayor densidad de rayos se concentraría sobre el sur, sudeste y centro de Entre Ríos. También podrían presentarse tormentas eléctricas aisladas entre miércoles y viernes en la región de Cuyo, pero por el momento no se prevé que sean fenómenos generalizados. Durante la madrugada del viernes, la actividad eléctrica más importante se concentraría sobre el centro y norte de Entre Ríos y el sudoeste de Corrientes, para luego desplazarse progresivamente hacia el sudeste de Brasil. El día sábado, mientras sectores del sur brasileño podrían recibir cerca de 100 milímetros del lado argentino, habrá que prestar especial atención al este entrerriano. Allí, después de acumular anomalías positivas de precipitación superiores a 50 milímetros durante la segunda década de agosto, podrían sumarse alrededor de 50 milímetros adicionales solamente con este evento. La atención se trasladaría el domingo 30 hacia el sur de Misiones y el noreste de Corrientes, regiones que ya acumularon anomalías positivas cercanas a 25 milímetros durante la segunda década del mes y que podrían recibir hasta 130 milímetros adicionales de precipitación. Y mientras el primer sistema deja lluvias y tormentas sobre el centro y noreste argentino, un segundo frente comenzaría a formarse sobre el norte de la Patagonia hacia el domingo 30 de agosto. Todavía habrá que seguir las próximas actualizaciones de los modelos meteorológicos para conocer su evolución y sus posibles impactos. Y este año la pregunta podría tener un condimento adicional. ¿Cuál de los dos frentes terminará llevándose popularmente el título de tormenta de Santa Rosa? Así es como está el tiempo y así es como se espera la tormenta de Santa Rosa en algunas regiones del país.

0: Antes de irnos a la última pausa, vamos a compartir a la información que nos trae nuestra compañera Janet Monsalve, que tiene que ver con el espectáculo, con todo lo que tiene que ver con los cantantes, las nuevas presentaciones, las presentaciones que hacen no solo aquí, sino también en el exterior. La noticia del espectáculo, en fin, que nos trae Janet Monsalve. ¿Qué tal, Janet? Buenas tardes.
1: Hola, Fabio. ¿Cómo estás? Buenas tardes para vos. Bueno, compartimos un poco más de la información del maravilloso mundo del espectáculo. Y si bien ya pasaron unos cuantos días, se conoció un video de Shakira en Solidaria. Recordemos que ella tiene una ONG, Pies Descalzos, y cuando el talento se convierte en solidaridad, pero además va la estrella, en este caso Shakira, al lugar para darle un poco de alegría. Los chicos y las chicas estaban contentos de verla, se sacaban fotos. La gobernadora del Chocó le agradeció a Shakira, grabaron un video y se hizo viral también en los últimos días. Va a estar construyendo 10 escuelas la fundación de Shakira en esa localidad, que fue una de las más afectadas por el último terremoto en Colombia. Van a reconstruir la Universidad Tecnológica, que también quedó destruida, y va a construir a nuevo 10 escuelas para esa ciudad. Estoy muy emocionada que haya venido Shakira, decían las nenas que se acercaban a saludarla, y ella muy, muy amorosa se sacó fotos con todo el mundo. Bueno, hoy el maravilloso mundo del espectáculo en una página solidaria. Mañana volvemos con más información del maravilloso
2: Cada
1: mundo del espectáculo.
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0: El día lunes, más o menos manteniéndose la misma temperatura. Pedimos atención ahora porque se nos vienen los mensajes de Comunidad 17.
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0: Bienvenidos a la presente edición de Mensajes al Poblador Rural y de Interés General. Estos son los valores orientativos ProLana, mercado interno en dólares. Variación según las características de cada lote, como longitud de mecha, resistencia, contenido de material vegetal, estilo, tamaño y presentación final del lote. Finura entre 18 y 24 micrones para la provincia del Chubut, rinde al peine 60%. 18 micrones, preparto $8.69, posparto $8.39. 19 micrones, preparto $8.02, posparto $7.74. 20 micrones, preparto 7.39, posparto 7.20. 21 micrones, preparto 7.17, posparto 6.99. 22 micrones, preparto $7.08, posparto $6.92. 23 micrones, preparto $6.96, posparto $6.82. 24 micrones, preparto 6.25, posparto 6.15. Educativas. La dirección de la escuela número 750, Leandro N. Alem, cita en carácter de urgencia a los responsables de los alumnos Coria Bruno, de cuarto tercera EIA, y Chávez Ignacio, de cuarto tercera EIA, a presentarse en el establecimiento escolar a la brevedad en horario de 8 a 12 horas. Los motivos de la presentación serán informados personalmente al momento de su concurrencia. La dirección de la Escuela Secundaria de Educación Técnico Profesional número 728, Alfonsín Storni, llama a los interesados a presentar proyecto para la cobertura de 7 horas cátedra, taller Introducción al Turismo, primero primera y primero segunda, suplente, a cubrir en turno tarde. Período de inscripción desde el viernes 21 de agosto a las 10 horas hasta el miércoles 26 de agosto a las 10 horas. Fecha límite para la presentación de propuestas de trabajo, miércoles 2 de septiembre a las 10 horas. Consultar bases para la elaboración del proyecto y criterios de evaluación en la institución. Las inscripciones se realizan en la Secretaría de la Escuela Roberts 61 en horario de 8 a 17 horas. Ofrecimientos. Se ofrece señor para tareas en general comunicarse al 280-441-7804. Fernández José. Reiteramos, se ofrece señor para tareas en general comunicarse al 280-441-7804. Fernández José. 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

0: Continuamos con la información y hay un escándalo en Zárate porque el peronismo armó un acto pro-Palestina en el Consejo Deliberante, nada menos, embanderó el recinto y hubo repudios. El presidente del Consejo es Leandro Matilla, también titular del PJ zarateño y aliado del gobernador Axel Kicillof, quien encabezó el acto junto al embajador palestino en Argentina. Y sobre esto habla Waldo Wolf.
1: Bueno, una clara muestra de un sector del peronismo en apoyo al terrorismo, por un lado, el que me voy a meter en unos instantes, pero además un claro uso del Estado como si fuera propio, cosa que nos tiene acostumbrado, porque no es lo mismo hacer un acto de estas características, también repudiable desde mi visión, en las afueras o en un espacio partidario, en el recinto del Consejo Deliberante. Matilla, que es el presidente del Consejo Deliberante, el nombre de Axel Kicillof, él se hace eco de que el Consejo Deliberante es para él, y utilizar un ámbito como el Consejo Deliberante para apoyar al terrorismo es una clara muestra de ciertos lineamientos a los que lamentablemente un sector del peronismo nos tiene acostumbrado y del que es hora que se deje de hacer el distraído, ¿no? Porque después lo tenemos Axel Kicillof haciéndose el distraído y con posiciones ambiguas. Acá está bien claro.

0: ¿Quién está a favor del terrorismo? Levantar una bandera de Palestina desde un espacio partidario. En la Argentina es apoyar a Hamas, porque recordémosle a la gente que Palestina hoy está gobernado por Hamas. Hamas en su artículo 7 de su constitución, de su carta fundacional, establece la destrucción solamente del Estado de Israel, de todos los judíos de la faz de la tierra.
1: Claro.
0: Levantar una bandera de Palestina en la Argentina, gobernada por Hamas, un país que tuvo dos atentados, un país donde el argentino sabe, cuando el argentino agarra cualquier calle, en cualquier provincia, y ve un colegio con pilotes, es un colegio de la comunidad judía. Eso en la Argentina pasa porque un partido político que hoy gobierna Palestina puso una bomba en la Argentina. Mm.
1: Sí.
0: Dos, en realidad, no una, dos.
1: Dos, en la embajada y en la AMIA.
0: Así es.
1: Mm. Leandro Matilla también se puso el tradicional pañuelo palestino, ¿no? Estaba disfrazado de miembro de Hamas.
0: Bueno, por eso le digo, yo además de tener posiciones políticas partidarias, tengo posiciones democráticas. En general, yo tengo mis posiciones. Ahora no puedo ir al recinto de la Cámara de Diputados, ni nacional cuando era, ni ahora. De la legislatura de la ciudad y embanderar la legislatura con una posición política.
1: Claro.
0: Eso es lo que hace Matilla. Y Matilla lo hace en representación del PJ. Entonces el PJ se tiene que hacer cargo. Yo no le voy a manejar la producción. Sería bueno que se exprese Kicillof. Matilla es un hombre de Kicillof. Entonces, en la Argentina, nosotros tenemos que dejar bien en claro, trazando una línea en la arena, quién está de un lado y quién está del otro.
1: Sí.
0: Nosotros, cuando nos tocó ser gobierno, Juntos por el Cambio, el presidente Macri nombró grupo terrorista Hezbollah porque puso bombas en Argentina. Y ahora el presidente Milei nombró grupo terrorista a Hamas, porque Hamas tiene en su carta fundacional, como le dije, aniquilar a los judíos de la faz de la tierra. Bueno, del otro lado tienen que definirse. Y está claro cómo se definen. Esta semana leí también, le mando un saludo a Santiago Cunio, que siempre anda amenazando gente. No sé si usted tuvo ese privilegio. A mí me dijo que me va a sacar los dientes. Santiago Cuneo, un nazi confeso, se afilió al Partido Justicialista al lado de Kicillof. Esta semana vemos a Matilla, presidente del Consejo Deliberante del Partido Justicialista, en el Consejo Deliberante, en el recinto, embanderar el recinto con banderas de un espacio político que dice que hay que matarme a mí, a mis hijos y a todos los judíos de la faz de la tierra. Bueno, es hora de dejar bien en claro quién está de un lado y quién está del otro y no andar con antigüedades. Desde ya mi repudio y el de tantos otros que entendemos claramente lo que significa apoyar un acto terrorista que se llama la destrucción de gente,
1: ¿no? Waldo, por otro lado, ¿alguna reflexión sobre la destitución del juez López?
0: Del ex juez López.
1: Sí, sí, claro.
0: Sí, claramente. El ex juez López, por lo pronto, es un mentiroso, porque él anda diciendo por ahí, con usted también se la agarró, que él se lo destituye por criticar al Estado de Israel.
1: Sí.
0: Y esto no solo que es una mentira, sino que, porque ellos dicen que no se puede criticar el Estado de Israel. Mire, en el primer lugar donde se puede criticar el Estado de Israel es en Israel, porque es una democracia, cosa que no pasa ni en Irán, porque fusilan y asesinan disidentes todos los días. O sea que, tanto allá como en esta democracia, la nuestra, usted puede criticar a quien quiera. Al juez López se lo destituye por nazi, porque el juez López escribió en su cuenta de Twitter, no uno, 17 tweets, como, por ejemplo, a mí me dijo que yo no era argentino. Imagínense si yo, que me siento argentina, que soy tan argentino como cualquiera, el día de mañana tengo un conflicto jurídico y tengo que caer en el juzgado federal de Mar del Plata y me dice, usted no es argentino. Escribió el tuit diciendo que los judíos éramos una raza de víboras.
1: Uy.
0: Algo que ni Lefebvre se animaba a poner. Entonces, encima de nazi, es cobarde, porque después le miente a esa claquea, a ese grupo que lo aplaude totalmente medieval, diciendo a mí, a un juez, lo echan por criticar a otro país. Mentira, mentira, señor López. Usted puede criticar a quien quiera. Ahora, la libertad de expresión, y lo debería saber como juez, él y todos, no implica no poder expresarse. Usted se puede expresar. Ahora, la libertad de expresión tiene consecuencias ulteriores. Y si usted, siendo juez, a alguien le dice, usted no es argentino, los mismos jueces que lo removieron interpretan que él no está en condiciones de ejercer independientemente la función de juez, porque se transforma en un nazi. Y en este país, gracias a Dios, todavía los nazis no pueden tener una toga de juez. Y no lo dijimos nosotros, Eduardo, lo dijeron sus pares. Gracias a Dios, una bocanada de aire fresco para este país, que los mismos jueces, entre los que no hay ninguno judío, dijeron, señor, si usted quiere ser un nazi, váyase y ejerza su condición de nazi afuera, en la calle, no con una toga de juez de la nación.
2: También el diputado nacional del PRO, Alejandro Finocchiaro, calificó como un acto anti-israelí, antisemita, al encuentro en apoyo a Palestina, organizado por el peronismo en Zárate. Esta noticia está en el EU17.com y donde también los oyentes y lectores han reaccionado. Noemí dice, el peronismo, kirchnerismo, los zurdos, es más de lo mismo, defienden todo lo injusto, vagancia, chorros, aborto, Palestina, y podemos seguir. Es lamentable tener gente así en el país, que se vayan a Palestina. Nicolás dice, apoyan un genocidio encubierto y se dan el lujo de repudiar. Siempre fueron lo mismo, el PRO y la Libertad Avanza. Estos AR, dice, estos impresentables no tienen respeto por los muertos en los dos atentados en Argentina, donde también murieron compatriotas, los cuales fueron provocados por terroristas que ellos defienden. Juan dice, se ve que no tienen nada que hacer, ¿no? Julieta comenta, estos buscan rola donde no hay, me tienen harta. Alberto dice, ¿también los van a destituir de sus cargos? Moni afirma, ¿y qué esperaban? Y estos son algunos de los mensajes recibidos en las redes sociales. Las 19 acaba de cambiar. Y con una temperatura de 13 grados 4 décimas, 79% la humedad, viento del oeste a 8 kilómetros y lluvias intermitentes. Así estamos finalizando esta edición de hoy de Crónica de la Tarde, en la producción general Jorge Viveros, coproducción y operación técnica José Ñanca Ñanca. Mañana, Dios mediante, volvemos nuevamente a partir de las 4 de la tarde aquí en la 17. Quedan en la compañía de Radio Mitre y Tato Yancón, volviendo a casa.

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1: Milei sigue reunido en Casa de Gobierno. Desde allí informa el acreditado de Radio Mitre.
2: Continúa la reunión de Milei con diputados oficialistas a horas de la sesión en Diputados por la reforma del Banco Central. Al ingresar a Casa Rosada y antes de llegar al Salón Héroes de Malvinas, cada uno de los diputados y senadores debió dejar previamente su teléfono celular. En otros puntos, el tema Cerimedo se coló en la previa de este encuentro. La diputada Lilia Lemoine dijo que el ex asesor detenido en Bolivia ya no forma parte del gobierno.
3: No me importa Cerimedo, si tiene que ir preso, que vaya preso, pero no tiene nada que ver con el gobierno.
2: Pero estuvo, fue ex asesor.
3: En el 23, pero ni siquiera del presidente, sino de redes.
2: Rodrigo Jorge Mitre informa primero.
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5: Más demoras en Panamericana después del triple choque en el kilómetro 15 y medio, mano al norte, con una persona herida. Lugones hasta Aeroparque con retrasos, muy cargadas en la 9 de julio, desde San Juan al Teatro Colón, y el eje Huargo Madero, la autopista del oeste, con demoras desde el Hospital Posadas y la Perito Moreno hasta el Campo de Deportes de Vélez.
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1: Pronóstico actualizado por el Servicio Meteorológico. Atención para mañana. Temperatura mínima pronosticada 10 grados, máxima de 19 grados a pleno sol. Pero la tendencia para el jueves anticipa un día con tormentas aisladas durante la madrugada y la mañana. Después tormentas y chaparrones por la tarde. Estamos hablando del jueves. Una mínima de 14 grados, máxima de 18 grados. La buena noticia es que viernes, sábado, domingo y lunes, según el Servicio Meteorológico Nacional, a pleno sol en Buenos Aires. A las 19 horas 4 minutos, temperatura en Buenos Aires 12 grados 8 décimas, humedad 69%.
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0: 19 horas, 8 minutos de este 25 de agosto del 2026. Bienvenidos todos. Abrimos puertas, ventanas y tranqueras al Volviendo a Casa. Aquí estaremos, como todos los días, cerrando la jornada informativa con mucha info en el día de hoy para compartir con todos ustedes y pasándola bien un rato para, pues bueno, para acompañarnos entre todos en el cierre del día. Bienvenidos al país en modo martes, al país donde el sol se sigue escapando, al país de Milei, de pronto en la Casa Rosada. ¡Epa! Bienvenidos al país de la carta astral de Tolosa Paz, en eso andamos, al país de los bolsillos flacos, de las internas libertarias, de Santiago Caputo en retirada. Bienvenidos al país que avanza en la organización del viaje del Papa que vendrá este año, al país donde la corte le abre una puerta de salida al Chiqui Tapia. Bienvenidos al país que se choca a sí mismo, al país del frágil acuerdo entre los libertarios y el PRO, al país donde se dejó de hablar de inflación, pero se sigue esperando más plata y trabajo, al país a la espera del derrame, al país de la justicia más lenta del planeta, al país de los periodistas de mierda. Ahora hasta Caputo nos insulta, al país a veces contradictorio y a veces no, al país que deseamos, al país que queremos. Bienvenidos al país de la noticia escondida de Carolita, al país del martes del negrito. Bienvenidos al país más loco del mundo.
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0: Saludamos nomás a la pandilla, está con nosotros Carola Gil, Alea Charlotte. Hola, Carolita.
2: Hola, Tato, hola a todos.
0: También el profesor Miguel Wiñaski, nuestro filósofo de cabecera.
3: Hola, ¿cómo estamos?
0: Y el agente Spillman aquí, por supuesto que sí.
4: ¡Gerardo!
0: Está el Uru, José Gabriel Carvajal, uruguayo, querido.
5: ¿Todo bien?
0: Muy todo bien. ¿Vos sí, qué señor? Le tocás el diario al uruguayo?
4: Pensé que hacía ruido, José Gabriel, quería darle una imagen
5: de ambiente, de cancha. No, estamos en un momento...
3: Trata de no tocar mis cosas.
4: No, si José quiere. Manuel, disculpe.
0: ¿Qué le pedí disculpas a José Manuel? Esto es una cosa de loco.
3: Si toca las de José Gabriel, toca las de José Manuel.
0: ¿Cómo andás, Nachito, querido?
6: Vamos, Tatín, buenas tardes, ¿todo bien?
0: Buenas tardes, muy bien, bienvenidos todos. Bueno, tenemos un programa con mucha información porque ha pasado de todo hoy. La primera noticia es que Milei sigue en Casa Rosada a esta hora, lo que es una novedad, porque veníamos de semanas donde no sabíamos dónde estaba el presidente, lo veníamos comentando nosotros acá, diciendo, che, mostrá que laburás. Bueno, ayer estuvo en Casa Rosada, hoy estuvo en Casa Rosada, sigue ahora en Casa Rosada, muestra de que se vienen días intensos en materia política. Después vamos a estar hablando con los compañeros, porque vuelve a sesionar el Congreso de la Nación, y el gobierno planea, por lo menos conseguir la media sanción de la reforma de la Carta Orgánica del Banco Central. Allí entiendo que el radicalismo, por lo pronto, ya anticipó que va a apoyar este intento, pero hay más resistencia en el plan oficial de eliminar las PASO. Yo creo que ahí la va a tener más difícil. En medio de todo esto, Toto Caputo, Michael, que sí, se sumó a los insultos a los periodistas de mierda. Era una cosa que yo de verdad creo que totalmente inapropiada, por supuesto, pues es ministro de Economía, y totalmente fuera de lugar, y no le queda bien, no a todo el mundo le queda bien el insulto, ¿eh? Nosotros, yo siempre recuerdo el caso de, muy conocido por todos nosotros y por nuestros queridos oyentes, que es el caso de Jorge Lanata. Sí. Lanata le quedaba bien insultar.
3: Insultador excepcional.
0: Extraordinario.
3: Extraordinario, pero además se notaba el modo en que lo decía, no era insultante, muy curioso. Salvo cuando quería insultar, no, que también
0: cada
3: era.
0: Tanto sí, pero sabía insultar.
2: Sí. No todo el tiempo, ni frente a cualquier cosa.
0: Ni cualquiera. ¿Qué hace Toto Caputo insultando a los periodistas?
3: Sí.
0: Se enojó por una información que supongo que tiene razón en que es falsa, no importa. Pero pidió que vayan todos los periodistas a juicio, que la justicia investigue. Bajate del pony, Caputo. De verdad te lo digo, bajate del pony. Sos ministro de Economía, seguramente que muchos creerán que haces una buena gestión. Yo creo que es una buena gestión la de Caputo en términos generales, pero eso no te autoriza a creerte el guapo de la cuadra.
3: Es como una política, digamos, global, integral del gobierno, que parte del presidente, de los periodistas son lo que son.
0: Sí, una porquería. Hoy Milei habló ya no del que el 95%, sino del 97,5%. Está bien, ya nos bancamos al presidente Milei insultando a los periodistas. Listo, punto de aparte. Ahora, de golpe, todos. ¿Qué hace el ministro de Economía insultando a los periodistas en términos generales? Si se enoja con uno, que se las agarre con ese.
3: Vos fíjate la experiencia del kirchnerismo. El insulto del kirchnerismo al periodismo funcionó, operó como un boomerang. Encendió a la nata, entre otros,
0: ¿no? Pero por supuesto, bueno, tampoco se le debe dar tanta importancia seguramente a esto. Milei activo otra vez, sí me parece que es un tema, porque también responde a las críticas seguramente que le veníamos marcando los periodistas, diciendo, che, mostrá que estás trabajando, la gente está angustiada, le cuesta llegar a fin de mes, más vale que no es nuevo y no es culpa de este gobierno exclusivamente, pero es la realidad, y a la angustia se la tapa, entre otras cosas, o se la suprime, entre otras cosas, mostrando que están trabajando. Bueno, es lo que está haciendo Milei en estas horas y me parece que es lo correcto. A propósito de eso, hoy, después el agente Spilman seguramente va a ampliar, hoy el gobierno se metió a través del vocero otra vez en un lío, en una discusión que trajo aquí mismo el agente Spilman ayer, que tiene que ver con la pérdida de influencia de Santiago Caputo dentro de la mesa chica del oficialismo. Ustedes podrán decirle del otro lado, y me parece que con lógica, a mí que me importa. Al final el gobierno se las arregla como puede. Pero bueno, es uno de los temas del día, después vamos a estar hablando. Vamos a estar hablando de la mora. Hoy lo subió a nuestro grupo Carola Gil, un informe muy, muy interesante de Mati Fernández, entiendo que es un economista.
2: Sí, creo que sí, ¿no? Spilman.
4: Sí. Y de hecho hace un exhaustivo análisis porque hace un pedido de acceso a la información al Banco Central, Tato, y le dan todas las planillas de los deudores y él analiza los deudores argentinos, ¿no?
0: Bueno, hace un análisis sobre la mora, muy, muy interesante, donde se ve que los grandes acreedores de las deudas de los argentinos son los bancos, desmintiendo un poco la idea esta que estaba medio circulando en la calle, de que los grandes acreedores eran las billeteras virtuales. Bueno,
3: son menores los montos.
0: Son muy menores. A mí me sorprendió. Hoy, obviamente, Marcos Galperín se subió a esto para jactarse de que no era el responsable de los estados de deuda de los argentinos. Pero bueno, me parece que es un debate interesante y que está bueno que se responda con información, que es lo que hizo este economista Mati Fernández, a quien saludamos desde aquí.
2: Sí, con números, ¿no?
0: Con números.
2: Básicamente serían lo más fácil para respaldar teorías, ¿no? Ideas y opiniones.
0: El 2,75% de la mora es a Mercado Libre y demás, a Mercado Pago, a las billeteras virtuales, que es un monto menor comparado con las deudas que tenemos los argentinos con los bancos. Este es un poco la síntesis de todo esto que se conoció hoy, que me parece un análisis interesante. Insisto, con información, no con insultos, con información. Así se responde, con información. Bueno, vamos a estar naturalmente hablando de esto. Gracias, Pupita, me viene a traer los papeles, porque yo estaba buscando los papeles, los tenía que traer la computadora. Acá está, mirá, la mora de las familias representa un 15,5% de las moras totales del mercado. La mora está muy concentrada, ya que los bancos acumulan el 65% del monto de mora de todos los argentinos. En cambio, las billeteras virtuales como Mercado Pago concentran el 19% de las personas que tienen deudas, pero solamente el 2,9%, ahí me corrijo, del dinero en mora. Es decir, el monto
2: de los montos, claro,
0: es mucho más bajo que la mora que hay en los bancos. El problema para mí de las billeteras virtuales es que es muy fácil acceder, sobre todo para los jóvenes, para los que tenemos chicos jóvenes de 18, 20 años, es demasiado fácil acceder a que Mercado Pago te preste plata. Y esto después, por ahí los chicos no tienen capacidad para pagarlo y se generan líos, como muchos saben, en las casas, porque una deuda de alguien que no puede pagarla, es un problema.
4: Sí, dato además, mira, otro dato más de este informe que estabas contando muy bien. El 17% de los morosos debe menos de 100 mil pesos. O sea, es algo muy pequeño. Si subís a 150 mil pesos de deuda, ya llega al 25% del total. Y el 40% debe hasta 400 mil pesos. Es decir, hay un montón de gente que está en mora con deudas muy, muy pequeñas, muy embargables, muy fáciles, sí. Más fáciles de cobrar, o en todo caso no tan, quizás no tan fáciles de cobrar, pero digo, para una fintech que le deban 30 mil pesos, la verdad que entra en la estadística, pero no es parte de una mega crisis enorme de todo el mundo en mora, ¿no?
0: No, no, por supuesto. Bueno, hoy el gobierno volvió a reunir a la llamada mesa política y anticiparon que van a enviar más proyectos al Congreso. Mañana va a hablar el ministro de Economía, Luis Toto Caputo. Veremos, yo supongo que se referirá a los proyectos que se van a discutir estos días en el Congreso, sobre todo el de la reforma del Banco Central, que es un pedido especial de Javier Milei. Estuve hablando con gente del radicalismo. El radicalismo da la sensación de que va a apoyar esta reforma del Banco Central, que después vamos a hablar con Dante Sica, que él entiende que es importante esta reforma. Veremos cuál es el nudo de esa importancia, pero es obviamente un tema que se viene. No creo que consigan tanto respaldo en cambio en la intención que tiene el gobierno de eliminar las PASO, tema donde entiendo que tanto el radicalismo como el peronismo van a resistirse. Yo la verdad es que en principio creo que estaría bueno que eliminen las PASO. También entiendo que es discutible, o en todo caso veo que es discutible.
4: Y un 75% del PRO te va a decir también que no hay que eliminar las PASO, Tato.
0: Y porque probablemente al PRO no le convenga, como no le convenga al radicalismo, porque para ellos esas internas les permiten para ordenar sus propias internas y para potenciar sus candidaturas. En fin, veremos. Es uno de los temas que se va a discutir en las próximas horas, sin ninguna duda, así que estaremos bien atentos a ello. Vamos a estar hablando también, por supuesto, de economía, temas que andan siempre dando vueltas. Vamos a estar hablando de la causa Cuadernos. Yo no puedo creer todavía, hoy declaró un ex gerente de Techint, reconoció que le había pagado $1,000,000, un poquitito menos, a la mano derecha de Julio De Vido en las cocheras del edificio Catalinas. Yo les quiero decir algo a todos los que están escuchándonos. Esto ya se conoce hace 200 millones de años.
2: Sí, no es novedad.
0: No es novedad. ¿Qué es lo que pasa? Esto fue declarado en escrito, si no me equivoco, ante el fiscal Stornelli, ayúdame a gente, hace muchos años.
4: 2018,
0: hace muchos,
4: Tato.
0: 2000, hace 10 años. Hace la causa. O hace 8 años.
4: 8 años, exacto.
0: Y ahora se está debatiendo un juicio oral, con lo cual se le pide a las personas que declararon que lo vuelvan a decir. Esto habla de la estupidez fenomenal que tiene la justicia, el sistema de justicia de la Argentina. Si ya lo declaró el gerente de Techin, ¿por qué se lo hace volver a declarar? Yo les voy a decir qué es lo que yo pienso, y ustedes van a, la mayoría de ustedes va a coincidir conmigo. Esto se hace así a propósito, para que no haya justicia, para que se demore la justicia, para que la gente culpable zafe o se muera en el camino. No hay otra manera de explicar por qué el gerente de Techin, que hace 8 años dijo esto, hoy haya tenido que volver a decirlo. No hay manera de explicarlo. Con el sentido común, no hay manera de explicarlo. Por supuesto que veremos, van a faltar otras declaraciones. El año del arquero van a tener que resolver esta causa, Michael, pero es en contraria al sentido común esta medida.
3: No, la lentitud es una especie de abolición de la justicia.
0: Exactamente.
3: Se llega tardísimo.
0: Exactamente. Digamos. Cuando ya no le importa a nadie o cuando se van muriendo los acusados. Bueno, cosas disparates de la justicia argentina. A propósito, hoy el Procurador General de la Nación dictaminó ante la Corte Suprema que la causa de la AFA debe continuar en la justicia porteña. A mí me sigue sorprendiendo que este caso haya llegado a la Corte Suprema. ¿Qué quieren que les diga? Lo mismo, dilatar, ganar tiempo. ¿Para qué? Para que no haya condenas, para que no haya culpables. No sé, Uru, si estás más o menos al tanto, pero ayer hablábamos de que sí. La Corte había aceptado tomar el caso, ¿no?
5: Sí.
0: Ya está, muchacho. Lo estaba investigando la justicia porteña ya. Claro. Estaba el juez Daniel Rafecas investigando. Había hecho un allanamiento, si no me equivoco, en la quinta de Pilar.
5: Sí, por supuesto.
0: Hace tres meses. De la causa. Cinco meses.
5: Más, porque esto fue a fines del año pasado, principios de este año.
0: Y están hace seis meses dándole vuelta, en vez de analizar los documentos.
5: Ocho meses, te diría.
0: ¿Ocho meses?
5: Por lo menos.
0: Hace ocho meses están dando vuelta. Y ahora, ¿qué hace Casal opinando ante la Corte? ¿Qué corno tiene que ver la Corte con eso? La Corte está para revisar sentencias que marcan la vida pública de los argentinos. Muy pocas tienen que revisar.
5: No la disputa del territorio, sabiendo que esa disputa de territorio tiene que ver con el resultado final probablemente de la causa.
0: Obviamente. Esto es un disparate total. Un disparate que solo busca la impunidad. No hay otra manera de explicarlo. Pero bueno, son cosas que pasan en la Argentina, en este país tan disparatado en todo sentido. En términos de futboleros, ¿tenemos novedades de algo alrededor de esto?
5: A ver, a esta hora lo más importante, Tato, hoy es la situación de Coudet.
0: ¿Del Chacho Coudet? ¿El técnico de River está en dudas?
5: El técnico de River, porque recordemos, River juega mañana por Copa Sudamericana, la revancha del partido frente a Independiente Santa Fe de Bogotá.
0: Sí.
5: Trajo un buen resultado, empató. Es un buen resultado no perder cuando vas de visitante, después lo tendrá que ratificar. Pero el domingo, cuando empató con Vélez en el 2-2, antes del partido, la gente lo silbó. Cuando los altoparlantes, se da la voz del estadio,
0: sí.
5: Nombra el plantel, nombra los suplentes y después viene el entrenador, se dio cuenta Coudet que al único a que habían hecho una reprobación importante los hinchas de River era él. Y quienes están cerca del entrenador hablan de que esto lo afectó, de que el golpe sintió
0: él el mazazo. Jugador de River,
5: jugador de River, fue jugador de Racing, tuvo una carrera bárbara.
0: Central, no, pero digo de River particularmente, porque llama la atención que lo insulten tan rápido, ¿no?
5: Yo creo que, no ha encontrado nada de un equipo para el que se invirtieron millones y millones de dólares, tampoco lo encontró Gallardo, y me parece que la frustración del hincha de no poder decirle esto mismo probablemente a Gallardo, porque Gallardo tiene
0: la estatua,
5: está protegido, tiene, claro, está galvanizado de una forma
4: aura, ¿no?
5: Aura. No la tiene Coudet, y me parece que el hincha desenfunda todo contra Coudet, lo que
0: claro.
5: Le quedó por desenfundar contra Gallardo.
0: Está bien la teoría tuya.
5: Y me parece que es así. Dicho esto,
0: resaca de bronca sería,
5: sí, resaca,
0: ¿no?
5: De bronca, muy bueno el hallazgo. Resaca de bronca, más la bronca puntual de lo produce este equipo, que con jugadores mundialistas y campeones del mundo no puede torcer un destino que tiene un arranque de semestre, pero de una pobreza muy importante. Y hay quienes dicen que inclusive ganando mañana el propio Coudet podría tomar una decisión, porque sí, lo que hay que remarcar es River no lo va a echar a Coudet.
0: Va a esperar que se vaya.
5: La gente no lo van a echar.
0: ¿Por una cuestión de que no quieren pagar la indemnización o el costo?
5: No, es el costo político de tener que echar. A ver, el actual presidente de River asumió a fines del año pasado. Estamos hablando de Stefano Di Carlo. Estamos en agosto. Nos ha cumplido un año y River podría tener que asumir un tercer entrenador.
0: Y en el medio tuviste el Mundial.
5: Siendo que uno de ellos fue Gallardo.
0: Claro.
5: No completar el primer año de mandato. Peleando desde
0: consolidando
5: lejos.
0: Una gestión deportiva,
5: hay que tener espaldas para sobrellevarlo.
0: Claro. Bueno, después vamos a preguntarle esto a Luis Ventura, que también sabe mucho.
4: Vos preguntame lo que quiera, que yo conozco absolutamente todo.
0: No, descuento que sí, pero queremos preguntarle al Negrito que va a cantar hoy.
4: Sí, porque me tenés pintado al óleo. 19,
0: ¡hola, Negrito!
4: 19 horas 27 minutos en todo el país, y este muchacho
5: llegó temprano. Tato, ¿qué hace acá ahora?
0: Me gustaría que vieran la cara que pone Carola cuando lo escucha el Negrito entrar así agrandado. Pone esa cara de ay, qué tipo pesado.
2: Revoleo los ojos.
4: Disculpame, revoleadora de ojos.
7: Negro, con Carola no.
4: ¿Quién te conoce cantando
7: gracias a mí.
5: Eso es verdad.
7: Porque en este programa yo te di el empujoncito para que llegues al estrellato. Eso y yo te lo di. No te lo dio Tato, te lo di yo.
5: Eso es verdad.
7: Así que deberías agradecer.
4: Tampoco Radio Mitre.
7: Deberías agradecerme a mí que te di el protagonismo, el espacio de que la gente también te conozca como cantante.
0: Bueno, deje de dar vueltas y cuéntele a los oyentes de qué viene hoy.
7: No, tranquilo que ahora los tiempos los manejo yo. Bueno, señoras y señores, hoy voy a estar acompañado de un artista.
0: Ajá. ¿Mm?
7: Un cantante que nació en una isla del Caribe.
0: Uy, pero hay un montón, qué sé yo.
7: Tiene canciones tanto en español como en inglés.
0: No, si es fácil de imaginar que son canciones de amor.
7: Sí, canciones de amor, canciones más movidas, canciones de amor, más de amor, movida.
0: Ajá.
7: Tiene de todo, ¿eh? Ganó premios internacionales y llegó a cantar en los escenarios más importantes. Está vigente, ¿eh?
0: ¿Está vigente?
7: Está vigente.
0: O sea,
7: y
0: no
7: está
0: solo vivo, está vivo y vigente.
7: No solamente está vivo, vigente y hermoso.
0: Me imagino varios, ¿eh?
2: Sí.
7: Y la canción.
0: No hay nombres todavía, no hay nombres.
2: Canción.
7: La canción demuestra que enamorarse puede ser considerado un delito.
0: ¡Oh! Y ahí debe estar claramente la clave de la canción. Por ahí, la clave de la canción.
7: Quiero escucharlos.
0: Enamorarse puede ser considerado un delito.
7: Quiero escucharlos al 11-3003-0790. Déjame tu mensaje. ¿Cómo te llamás? ¿De dónde sos? ¿Por qué me llamás? ¿Con quién voy a cantar? ¿El nombre de la canción?
0: ¿Más internacionales?
7: Sí, internacionales.
0: Por favor, ¿eh?
7: Por favor, más allá de que estoy leyendo en este momento, Negrito Sos Genial. Bueno, muchas gracias, Nora Romero. A toda la gente que está en YouTube.
0: En el canal de YouTube de Radio Mitre, y también pueden escribir e intentar adivinar, ¿eh?
7: Mirta ya arriesgó. No voy a decir el cantante porque ya se viene el informativo, pero Mirta Noemí Sampronio ya arriesgó con el artista. Opa. Y quiero decirte algo, Tatín.
0: Sí, Negrito.
7: Hoy el ganador o ganadora, quien adivine la canción y el artista que voy a interpretar, se lleva un brunch para dos personas en Casa Bogotá.
0: Muy bien.
7: En este restaurante, ubicado en una casona patrimonial de 1914 en Floresta, frente a la Plaza Vélez Arfield, un brunch de 10 pasos, que se hace los domingos a las 11:30 y 14:30. Y esta semana, como todas las semanas, tenemos un brunch para dos personas para regalar.
0: Excelente. Bueno, Negrito, vamos a ir al informativo, si te parece bien.
7: Vamos.
0: A la vuelta del informativo seguimos. Tenemos un programón, tenemos una nota muy interesante ahora en un ratito.
7: Sí.
0: Ya tenemos a Carolita, por supuesto que sí. Y tenemos mucho para compartir de información sobre el final. También lo tendremos a él, a nuestro querido Negrito. Dale,
7: ya. Sí, dame más.
8: Déjanos tu mensaje por WhatsApp al 11-3-003-0790. Te escuchamos. Volviendo a casa.
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10: Cielo parcialmente nublado en Buenos Aires, 12 grados 8 décimos la temperatura. ...19:31 la hora de la vuelta a casa con radar de tránsito Mitre.
11: Liberado el tránsito en Panamericana después del choque en Ugarte, a la altura del kilómetro 15.5. Hay buen tránsito en el regreso del resto de los egresos de la capital federal. Solo persisten demoras en la 9 de julio, a la altura de la avenida Belgrano. Persisten los retrasos en la autopista del oeste después del accidente. Y en General Paz, apenas unas demoras en Liniers.
10: Curioso, una sindicalista ligada a la Cámpora compró el departamento ubicado debajo del de Cristina Fernández. María Soledad Calle adquirió el inmueble de San José 1111 dos meses después de que la expresidente recibiera la prisión domiciliaria. La dirigente de la UOM está investigada por la administración de fondos del gremio intervenido por la justicia. Calle es referente de la Cámpora en Campana y mantiene una estrecha relación política con la viuda de Néstor Kirchner. La compra del departamento ubicado en el primer piso se concretó decreto el 20 de agosto de 2025. Durante la negociación, la sindicalista habría señalado que el inmueble sería utilizado como sede de una fundación. Sin embargo, dos fuentes vinculadas con la operación manifestaron dudas sobre el verdadero destino de esta propiedad. Ese mismo mes, Calle también compró un automóvil valuado en $70,000. Cielo parcialmente nublado en Buenos Aires, 12 grados 8 décimos la temperatura, 75% la humedad.
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9: No, ya no tengo más sol, estoy acá en Villa Elisa y ya todo es oscuro, así que buenas noches, ¿cómo estás?
10: Bien, bien, buenas noches, gracias por este ratito, ¿cómo va?
9: Gracias y saludo a todo el equipo, ¿eh? Bien, por suerte bien.
10: Arranquemos por lo del Banco Central, ¿qué te parece el proyecto? ¿Por qué crees que es importante?
9: Sí, yo te escuchaba la discusión y vos decías que no era un tema como muy urgente, ¿no? Uh-huh. Puede parecer que en el corto plazo, más como a veces está la discusión pública de los temas que de alguna manera están en agenda, habla de la reforma del Banco Central, que intenta volver a poner al Banco Central en su eje, focalizándolo en el objetivo primordial que tiene que ser cuidar el valor de la moneda, que eso implica no tener inflación, que pone una serie de restricciones y que a su vez trata de darle estabilidad. Quizás en el corto plazo, uh-huh, en el día a día, no parece que bajara a la gente tan importante, pero eso termina siendo una garantía institucional del conservar el valor de la moneda, que es en el fondo combatir la inflación y no tener inflación. una economía sin inflación, una economía que controle ese proceso inflacionario, le da previsibilidad a la gente, como le da previsibilidad a las empresas para poder actuar más horizonte, te da previsibilidad para tus compras, sabes que no tenés la angustia de que tenés que salir corriendo a comprar hoy porque tu ingreso se deteriora y podés planificar tus gastos, podés planificar tus ahorros, podés recuperar parte de tu ingreso en una cuenta corriente o en una cuenta con depósito a plazo fijo, etcétera. Digo, te mejora la calidad de vida y te ordena mucho lo que tiene que ver con tu metro cuadrado. Entonces, quizás en el corto plazo uno dice, están discutiendo la reforma del Banco Central, pero el impacto que tiene en las economías que lo han hecho, el caso de Brasil es uno, Perú, Chile, es una garantía de estabilidad, claro, y de control de la inflación.
10: O sea, puede venir después otro gobierno, pero esto no va a cambiar, no se va a poder emitir.
9: A ver, te pongo algunos casos, por ejemplo. Obviamente, si mañana viene un gobierno y tiene mayoría absoluta y es antirreformista, puede llegar a cambiar de nuevo, si querés, la ley. Ahora, da la sensación de que también hay un cambio social que genera cierta irreversibilidad a las reformas que se están haciendo. Pero el caso de la remoción es un caso, si querés, práctico, que uno lo ve todos los días. Por ejemplo, Perú, 5 presidentes presos, suicidados, cada 2 años lo sacan. Seguís teniendo un presidente del Banco Central que tiene estabilidad y que cada presidente que asume le dice que se quede. Hace 18 años que está ahí, es una garantía. O lo que te pasó, si podés mirar, Trump y Lula. Lula, cuando asumió, tenía un presidente de Banco Central que se llamaba Campos, que lo había puesto Bolsonaro, y que tenía una política monetaria muy dura para controlar la inflación. Lula hizo de todo para echarlo, no lo pudo echar. Lo presionó, lo presionaba mediáticamente, pero no lo podía remover. Y cuando terminó el mandato, dejó el mandato y asumió otro presidente del Banco Central que mantiene la misma línea. Eso te da estabilidad y garantía para el inversor y te da también garantías para la persona que la inflación va a estar controlada.
11: Dante, ¿cómo te va? Miguel Wiñaski.
9: ¿Qué tal, Miguel? ¿Cómo
11: bien,
9: estás?
11: Muy bien. ¿Cómo evaluás la política integral en relación a la inflación en estos momentos?
9: Yo primero concuerdo con la direccionalidad de la política económica de este gobierno y lo que estamos viendo en una de sus patas de su programa que tiene que ver con la estabilización. Primero lo que hicieron fue, si querés, para hacerlo más sintéticamente, frenaron las fuentes de propagación de la inflación, que claramente es superávit fiscal y emisión cero. Recuperaron la calidad patrimonial del Banco Central, sanearon todos los problemas financieros que había y cerraron la brecha fiscal. Hoy el sector público no demanda más financiamiento, ni a través de deuda para financiar un gasto mayor que los ingresos. Eso me parece que es la principal fuente. ¿Qué es el problema que tenés ahora? Que vos tenés, la inflación tiene memoria. Digo, vos lo que estás viendo es que hay un componente inercial y recomposición de precios relativos, para que entendamos todo, es los precios de ciertos productos, de los bienes, caen, pero por ejemplo los servicios se están aumentando porque estaban atrasados. Vos acordate que en el 23 el valor de lo que pagábamos por una tarifa de servicios públicos era el 10% del costo de generación. Entonces, eso se fue recomponiendo. Entonces, esta última milla es la parte más difícil. Bajar de 300 a 30 fue rápido, fue muy bien implementado, frenaron las fuentes principales de emisión, pero esta última milla, que es de pasar de una inflación de 2 dígitos a 1, que siempre es donde más le costó a la Argentina, si vos mirás las experiencias anteriores, que le costó mucho a Brasil, le llevó casi 4 años pasar de 2 dígitos a 1, lo mismo a Chile. Bueno, es la etapa de ahora. ¿Y qué es lo que tenés? Tenés la inercia, ¿viste? Todavía nosotros miramos la inflación pasada, los contratos se siguen algunos indexados, tenés cambios de precios relativos, se te movió a principio de año mucho lo que tiene que ver la carne y el combustible por la guerra de Hormuz, pero ahora, la guerra con Irán, ahora aflojó un poco. Digo, eso nos va a llevar quizás para entre el 20, finales del 27 y en el 28 ya están en la tendencia de una inflación de un dígito anual, esperemos, ¿no? Claro. En este proceso de avance. Ahora, estos años vas a tener tener, viste, un poquito de serrucho quizás, porque hay algunos precios, te llega la temporada de invierno, de verano, claro, y los precios estacionales aumentan. Ahora, te cae una helada y no tenés tomate, ¿te acordás la pelea del tomate? Mirá la banana, lo que pasó con la banana con el cierre del Cristo Redentor, aumentó muchísimo el precio porque no tenía. Bueno, eso en el margen siempre tenés precios que se mueven.
10: Ahora, Dante, hay otro tema que vos venís haciendo hace mucho tiempo, un gran análisis sobre las inversiones que podían venir. Te recuerdo hace, no sé, 3 años hablando de minería, de un montón de cosas que están llegando, evidentemente, pero son inversiones que no se notan, por lo menos en los grandes conurbanos, que es donde vive la mayoría de la gente. ¿Cuándo va a llegar algo de todo eso, de todas esas grandes inversiones a la calle? A la calle me refiero a la de manera masiva.
9: Estamos en un proceso de transición y a veces los tiempos económicos son más lentos que la ansiedad política o los tiempos políticos, ¿no? Y cuando uno mira el despliegue de las inversiones, claramente se están dando en el interior. El interior también podría decir antes, si querés, que las inversiones no llegaban al norte y estaban todas concentradas en los centros de consumo, porque era un modelo que crecía básicamente por el consumo y eso venía al conurbano. Durante años escuchamos, y con razón, que todos los subsidios estaban concentrados en el AMBA y no había subsidios para el interior, ¿no? Hace rato que un cordobés, un sanjuanino, un santafesino pagan la electricidad y el transporte a los costos que tienen que pagar, y en el Gran Buenos Aires siempre estuvieron subsidiados. Uh-huh. Estos son procesos que se van a ir dando. La inversión en minería, en energía ya la estamos viendo, ¿no? Digo, es un proceso que ya viene evolucionando, hay aumento de infraestructura, lo mismo te va a pasar en minería, que son procesos más lentos. Claramente, en la recuperación, si querés, en los conurbanos, se va a dar de la mano de lo que tiene que ver con servicios, ¿no? Digo, la construcción, que es un gran movilizador, ahí para la construcción privada falta la dinamización de lo que tiene que ver con el crédito. Hoy tenés una demanda insatisfecha muy fuerte en los sectores más jóvenes para poder tener vivienda, sí, y no, claro, tenés el instrumento del crédito para movilizarlo. Entonces, la baja de la inflación va a mejora la posición del ingreso, y eso es lo que vamos a ver seguramente mucho más hacia finales del año y el año que viene. Ahora, van a ser recuperaciones más lentas, porque las industrias que están más, si querés, estresadas para poder hacer estos procesos de reconversión, están básicamente, principalmente en el conurbano bonaerense, pero también afecta a algunos otros conurbanos.
12: Dante, ¿cómo te va? Ezequiel Spilman. Bueno, justo un poquito, casi una introducción a la pregunta que te iba a hacer. ¿Este gobierno no tiene una política industrial o está apelando a una reconversión que en la Argentina, dado que había muchos sectores muy subsidiados, bueno, puede que, por supuesto, llegue inequitativamente, llamémoslo de alguna manera, a esa reconversión?
9: Ahí siempre hay una discusión de qué entendemos por política industrial o política productiva. Para muchos, política industrial era seleccionar sectores, dar subsidios, darle tasa de interés y frenarles la competencia. Claramente que el gobierno ahí no tiene una política productiva. Ahora, el RIGI es un instrumento fenomenal de política productiva, porque ha generado...

0: saca un crédito para financiar la compra de maquinaria. Un profesional va, saca un préstamo hipotecario y se compra una casa. Acá no existe. Tener estabilidad macro es una política productiva. ¿Qué quiero decir con esto? Que nosotros partimos del tercer subsuelo. O sea, tenemos que tener una política, una macro estable, tenemos que tener inflación baja, tenemos que volver a recuperar el crédito. Eso empieza a generar. Tenemos que recuperar la confianza. Argentina viene cambiando las reglas de juego, violando contratos los últimos 25 años. Eso también forma parte de empezar a afianzar un marco para que la política productiva, para que la confianza que genera inversiones empiece a establecerse. Después quizás podremos, si querés, tener un poco más de sintonía fina, como tienen otros países, pero me parece que hoy lo básico lo estamos teniendo. Y como instrumento de política productiva, yo creo que muy importante es el RIGI. A alguno no le gustará porque no quede incluido, pero realmente está potenciando un desarrollo en el sector energético, en el sector minero, empieza a desarrollar en los temas de infraestructura y en el sector industrial muy importante. Es una señal muy fuerte.
1: Bueno, ojalá que funcione, Dante. Yo la verdad es que entiendo todo esto, también entiendo que al que le llegó la factura de luz sin subsidio, al que le llega la factura de esto sin subsidio, y todo sube mucho, y el día a día para la gente de a pie se está haciendo difícil. Yo no sé cuánta sensibilidad hay del gobierno para esto, si es que pueden hacer algo, ¿no?
0: Es cierto, pero también cuando uno... Primero, yo no espero que funcione, yo creo que ya está funcionando.
1: Sí.
0: Lo que tenemos que empezar a mirar, creo que a veces el ruido, digamos el ruido político, toda esta discusión que se armó con la Mora, etcétera, no deja ver las transformaciones más estructurales que se están haciendo. Por ejemplo, si vos mirás el acuerdo que se terminó de poner en marcha con la Unión Europea a principio de año, uno sí. Puede decir, no, pero eso es muy lejano. Ya aumentaron en este primer semestre 25% las exportaciones a la Unión Europea. Y en eso no hay vuelta atrás. Lo mismo te pasó con Estados Unidos o con otros acuerdos. Entonces creo que hay. Y después cuando uno dice el ciudadano de a pie, nuestra mirada está muy puesta en el AMBA, Tato.
1: Sí, sí, lo sé, sí, es verdad eso.
0: Porque cuando uno mira al ciudadano de a pie de Neuquén, hoy está teniendo un cambio en su matriz productiva muy importante. Cuando mirás al de Córdoba o al de otras provincias, que de nuevo ya venían pagando el costo de los servicios mucho antes y también veían como una, entre comillas, injusticia federal lo que le estaba pasando con eso. Entonces creo que hay mucho más elementos que empiezan a funcionar, pero de nuevo, son temas de tiempo. Claro, uno quisiera, viste, como decía Casero, flan, quiero todo hoy, que mañana, viste, queremos que baje el gasto público, que bajen los impuestos, que tengamos superávit, que baje la inflación, que vengan inversiones, que haya pavimento, que vengan inversiones externas y que encima no, que le cobren la luz a otro y no a mí. No da, viste, son tiempos que se van acomodando.
1: Está bien, que sea menos doloroso, Dante. Pero entiendo, sí.
0: Es la vida.
1: Dante Sica, un gusto. Te mandamos un abrazo enorme y ojalá te hagas un ratito y te vengas un día por acá. Dale.
0: Dale, contento voy a ir. Muchas gracias.
1: Ahí estaba Dante Sica, ex ministro de Producción. Un tipo muy, muy interesante siempre de escuchar. Leemos siempre sus análisis, así que bueno, queríamos tenerlo un ratito. Vamos a ir a una pequeña tanda. Ya me está haciendo señas Pupo, me está retando. Así que ya venimos, dale.
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7: Los Alpes suizos, pero es un
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9: Negrito, ¿cómo estás? Soy Carlos de Hernández de Mendoza, que voy a Buenos Aires el sábado, estoy el domingo, el lunes y vuelvo el martes. Así que ese brunch me lo tengo que ganar porque el cantante es el Paz Martínez. Espero pegarle, somos de Mendoza y bueno, espero acertar, así el domingo que estoy en Buenos Aires puedo disfrutar del brunch. Chao, amigo. Chao.
8: Grande, un abrazo.
7: Che, tenemos que invitarlo un día al Paz Martínez, como así como lo invitamos a
8: al César Banana por allá.
7: Al gran César Banana,
8: Mi amigo,
7: Bueno, tampoco es amigo de todo el mundo.
8: Es amigo mío, César Banana Porredón.
7: ¿Seguro?
8: Él y su manager, que es otro hincha de Gimnasia.
7: Ah, cierto.
8: Marcelito Torres, un
7: cierto,
8: beso.
7: Marcelo, le mandamos un abrazo, Marcelo. Tenés razón.
8: He estado, pero escucha. Lo he ido a ver en la Plata, César Banana, estuve en el escenario con él.
7: Tenés razón. Bueno, tampoco da.
8: Más mensajes. La próxima soy telonero.
10: Hola, este es un mensaje para el Negrito.
8: Sí.
10: Va a cantar Te Extraño, de Ricky Martin, un bombonazo como el Negrito. Y bueno, te habla Miriam de Ranelag City. Espero ganarme el brunch para regalárselo a mi amorcito.
8: Mirá.
7: Bien, Miriam. Sí. Yo también pensé en Ricky Martin.
11: Sí, pero no la, la clave de la canción, ¿cuál era?
8: Es la pista del título. Sí.
7: Ah, porque claro, no solo tienen que adivinar el cantante, tienen que adivinar la canción, que era...
11: Y era...
8: La canción demuestra que enamorarse puede ser considerado un delito.
7: Ah, o sea, busquen la palabra delito en la canción.
11: Delito, sí. ¿No? Preso, no sé, algo.
7: Condena.
11: Condena.
8: No quiero decir nada más. No.
11: Bueno.
7: Más mensaje, dale.
12: Hola Radio Mitre, hola Tato y chicos ahí en la mesa. Buenas noches, buenas tardes.
7: Buenas noches.
12: El Negrito iba a cantar, me parece, por las pistas de un tema de Ricky Martin, María. Me parece que va por el tema. Así que nada, un saludo desde General Alvear Mendoza, Dani, para todos ustedes. Un comprovinciano del Negrito.
8: De un beso grande, qué lindo. ¿Qué? Cuántos no oyentes de Mendoza que tenemos, ¿eh?
7: Sabía que eras mendocino, Negrito.
8: Sí, así es, sí, sí.
7: ¿En
8: sí,
7: serio?
8: De,
7: ¿Vos sabías a esa gente que era mendocino?
13: No, pensé, Negrito, que era de Punta del Este.
8: ¿Sí? No, yo nací en,
7: claro,
8: en Mendoza el 16 de octubre de 1951.
7: Pero te criaste toda la vida en Punta del Este, obviamente.
8: Bueno, después
13: primaria, secundaria.
8: Tuve una vida paralela
7: entre Punta del Este, Marbella.
8: Totalmente, viví dos días en Mónaco.
7: Más mensaje,
14: dale. Hola, chicos, mi nombre es Marta. Y el Negrito va a cantar una canción de Ricky Martin, A Medio Vivir. Besos.
7: Uy, qué temazo, A Medio Vivir. ¿Lo tenés?
8: Sí.
7: ¿Carola?
8: Todas las de Ricky Martin, y todas las del Paz Martínez, todo lo que han nombrado son temazos, son temas para abrazarse, para enamorarse, para llorar.
7: Bueno.
8: Para vivir el amor.
7: Te pongas meloso, Negro, que todavía no llegó tu momento. Hay que esperar. Los oyentes van a seguir participando, dejando mensajes.
8: Meloso.
7: En el 11-3003-0790 o escribiendo en el canal de YouTube.
8: Sí.
7: Ahí va a estar el Negrito, la gente Spinman leyendo también.
8: Sí.
7: Y Carolita, así que manden mensajes a ver si acierta.
8: Dicen, por ejemplo, en nuestro canal de YouTube, Chayanne, Atado a tu Amor, dice.
7: Ah, Chayanne. ¿Cómo baila Chayanne? ¡Qué barro!
8: ¡Eso! Después alguien dice, Chayanne, torero. Dicen, este es el torero.
11: Para mí la pista es importante.
8: De
7: la pista de la canción.
8: Sí. El nombre.
11: Enamorarse puede ser un delito.
8: Sí, puede ser considerado un delito.
7: ¿Qué será?
11: Más vale que
7: será,
11: tenga que ver con eso, Negro. Porque
8: bueno.
11: Reforzando esa idea.
8: Y te, voy a decir,
7: pobre Carola.
8: Te voy a decir lo que es un delito.
7: ¿Cuál es un delito?
8: Si todavía no sacaste tu entrada para Nacho Picante, quedan menos de 10 lugares.
7: ¿En serio? ¿Ya está por agotar?
8: Menos de 10 lugares.
7: ¿Dónde tienen que buscar, Negrito?
8: PlateaNet.
7: Sí.
8: Ponés Nacho Picante en el buscador y ahí compras las entradas.
7: Yo igual te voy a decir una cosa. Yo me niego a seguir promocionando el show del Negrito si no le dan lugar a Luis Ventura.
13: Yo creo que voy a venir en la promoción de la próxima fecha.
7: Bueno.
13: Si agota esta, ¿no?
7: Habla con el equipo de producción, porque si no, la próxima fecha no te la publicitamos nada.
13: Upa, ¿cuánto hay para que yo haga la locución?
7: Bueno, vamos al informativo y seguimos. Avisale a tu productor. Ya te aviso.
13: Ya.
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18: 21 minutos, cielo parcialmente nublado en la noche de Buenos Aires, 12 grados 8 décimos la temperatura. Milei reunió a los legisladores libertarios, diputados y senadores del oficialismo fueron convocados a la Casa Rosada.
19: Milei se retiró de Casa Rosada tras encabezar un encuentro de casi dos horas con legisladores libertarios. Fuerte defensa de la economía y bajada de línea del presidente sobre el tema endeudamiento familiar. El senador Agustín Monteverde, al retirarse, esto señaló.
20: Explicando temas de economía y planteando ese tipo
19: de... ¿Se habló de endeudamiento familiar?
20: Se habló de endeudamiento, pero como una explicación de cómo funciona... la economía, nada más.
19: ¿El Estado ahí no tiene que el gobierno en particular intervenir?
20: De eso no se habló. Y desde ya le digo que no hay sustituto para hacer las cosas bien. Y las cosas bien se hacen respetando las reglas. Y las reglas están claras.
19: ¿Cómo lo vio el presidente?
20: Impecable.
19: ¿Convencido?
20: Nunca lo vi al presidente no convencido de ningún tema. Así que si hay algo que tiene es sus ideas claras.
19: Desde Casa de Gobierno, Rodrigo Jorge, Mitre informa primero.
0: Tragedia en Vaca Muerta, murió un trabajador y otro está grave. El accidente ocurrió en una planta separadora de gas del bloque Rincón del Mangrullo. El área ubicada cerca de Anielo, en Neuquén, es operada por YPF. Otro operario resultó gravemente herido y fue trasladado de urgencia por vía aérea para recibir atención médica. El hecho se habría originado por una fuerte descompresión. YPF confirmó este accidente y aseguró que desplegó sus equipos de emergencia y activó los protocolos correspondientes. Cielo parcialmente nublado en Buenos Aires, 12 grados 8 décimos la temperatura, 75% la humedad.
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23: A 21. 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

0: Seguimos volviendo a casa a las 20 horas 4 minutos de este 5 de agosto del 2026. Estamos arrancando la segunda hora del Volviendo a Casa y con muchas ganas de seguir compartiendo este rato de radio junto a ustedes. Abrimos la ronda de fotos del día. Empieza Carola Gil, nuestra querida Charlotte.
1: Bueno, la voy a poner en la foto del día a Woody Allen, que para los fanáticos de su cine, vuelve al cine y piensa rodar su película, su largometraje número 51.
0: ¿Me estás cargando?
1: Sí, 51.
0: Yo pensé que estaba retiradísimo.
1: Bueno, parece que no, porque el 5 de octubre empezaría el rodaje de su próximo largometraje. Se va a rodar en Madrid, va a tener, ajá, algunos subsidios de España, y tiene que llevar en su título la palabra Madrid.
0: Bueno, ya hizo París.
1: Sí. Y Roma. Así, y que bueno, tendría sentido.
0: Y Nueva York, ni hablar.
1: Sí, bueno, Nueva York lo gastó. Nueva York ya lo gastó.
0: ¿Qué edad tiene? ¿Tenés,
1: está por cumplir 91 años.
0: Qué barba. Es tipo Clint Eastwood.
1: Sí.
0: Eternos.
1: Sí. Así que suponemos que va a dirigirla y no va a ser parte del elenco, no lo sabemos. Yo me acuerdo que un día mi viejo dijo, bueno, ya tiene que dejar de darse besos con las mujeres.
0: Bueno,
1: no,
0: pero,
1: ¿por qué decís eso, papá?
0: Porque ya lo veía grande.
1: Que no lo quiero ver más dándose besos.
0: Puede ser, pero por ahí en algún paneo algo va a aparecer, no se lo va a perder.
1: Y
0: ¿no?
1: Bueno, no sé, pero ya es una buena noticia para los que nos sigue gustando.
0: Qué
1: el
0: bueno.
1: Cine de Woody Allen.
0: Ay, sí, qué bueno. ¿Y cuándo se va?
1: Bueno, fecha, ¿no? El rodaje empieza el 5 de octubre, así que nada, vas a tener que esperar un poco.
0: ¿El 5 de octubre de este año?
1: A rodar.
0: Ah, a rodar. No, el año que viene, 2027. Qué bueno, qué buena noticia. Michael, ¿tu foto del día?
2: Mark Carney, ¿quién es? Se preguntan. Es el primer ministro de Canadá.
0: Ajá.
2: ¿Por qué es una foto del día? Porque Donald Trump, uno nunca sabe bien qué razones inescrutables determinan sus políticas económicas, pero había determinado un aumento de un arancel de 50% a centenares de bienes que llegaban a Estados Unidos vía Canadá. Les aumentó el arancel. ¿Y Mark Carney qué hizo hoy? Aumentó un 50% los aranceles de los bienes norteamericanos que llegan a Canadá. Y se,
0: ¿qué
2: se,
0: batalla esa? ¿Eh?
2: Es una batalla. Es increíble porque son dos países
0: es como
2: amigos.
0: Pero Argentina y Uruguay.
2: Sí, sí, sí.
0: Con perdón de los uruguayos que no nos quieren, pero nosotros los queremos.
2: Bueno, acá tenemos un...
0: José Gabriel, no digas nada, no opines. Pero es bastante así, pero no importa.
2: Sí,
0: digo,
2: no,
0: son
2: bueno,
0: muy hermanos.
2: No, bueno, por
0: estar
2: supuesto,
0: al lado.
2: ¿No? Y esa inmensa frontera, casi recta, entre los dos países, yo la crucé, es espléndido.
0: Claro.
2: Y el intercambio es permanente, naturalmente. Ahora Trump choca contra Canadá, y Canadá no se achicó, digamos. El primer ministro es bravo, sucede a Justin Trudeau, ¿se acuerdan?
0: Sí.
2: Y es fuerte, y de algún modo cesaron las negociaciones comerciales bilaterales. Hay un impasse y una, entre comillas, una guerra comercial.
0: Bueno, estaremos, sí, comercial, por supuesto.
2: Comercial, por supuesto.
0: Estaremos muy atentos entonces a esa evolución. Agente, su foto del día.
3: Mi foto del día es el vocero presidencial Adrián Rabieta. Y déjenme contar esto, es realmente, uno se ríe, pero la verdad que no es gracioso. Hoy hubo una conferencia de prensa.

0: como la que da todos los martes a la mañana el vocero presidencial. Sí. Allí confirmó lo que contamos ayer a la noche, básicamente que el nuevo estratega de la comunicación digital de gobierno pasó a ser el cineasta Santiago Oría. Hablamos de él, contamos que se corría Santiago Caputo.
1: Ayer lo contó la gente Spielman, ¿eh?
0: Exactamente. Y obviamente hicimos un perfil también de este cineasta, que es el que custodia las imágenes de Javier Milei. Y en la mañana los colegas le preguntaron por este tema. Y el vocero presidencial aclaró efectivamente que esto era así, que pasaba a hacerse cargo de la comunicación digital, y aclaró que no le quita importancia a Santiago Caputo porque para el presidente es una persona fundamental. Hasta allí, Tato, nada nuevo, una confirmación oficial, salió en todos los portales, salió en todos lados.
1: Y te digo, muy correcta, porque era aclarar un tema que es importante, un tema de trascendencia, por eso ayer lo trajo la gente Spielman, digo, y estuvo perfecto, a mí me pareció muy correcto su exposición.
0: Exactamente, y obviamente era la información, es la información. Sin embargo, Tato, una hora y cuarto antes de que empecemos el programa, el vocero presidencial, luego de una intervención de Karina Milei, tuiteó: sobre mi respuesta respecto a la comunicación del gobierno nacional, hago una importante aclaración. Dos puntos. No hubo, no hay ningún cambio en el organigrama de comunicación del Poder Ejecutivo. Esto es, organigrama significa los cargos.
1: Claro.
0: Ni decisión, ni designación alguna. Es decir, si alguien cambia de una dirección a otra, o subsecretarios, secretarios. Ni traspaso de responsabilidades entre áreas. Cosa que es absolutamente cierto. Santiago Caputo no tiene un cargo formal, es asesor presidencial, y acá hablamos de la comunicación digital. Es cierto, hay un área de comunicación digital.
1: No expliques vos, porque lo tuyo fue información y estaba perfecta. No, porque si no, él se tiene que corregir, porque Karina Milei lo debe haber llamado, le debe haber dicho, andá y corregir.
0: Exactamente, eso es lo que ocurrió. Y, por supuesto, ratificamos. Santiago Oría, el cineasta y el hombre detrás de las imágenes de Javier Milei, hoy está en una mesa de comunicación digital digitando todo ese tema, y Santiago Caputo está de costado.
1: Yo te voy a decir una cosa. Yo no sé, Karina Milei, por qué lo hace. Supongo que no quiere líos con Santiago Caputo y demás. La verdad es que no está bueno que desmientan al vocero del gobierno, porque está haciendo un buen laburo este chico, el nuevo vocero. Piensa que
0: Javier, sí, en los temas económicos
1: es un bueno. Tipo, es verdad que habla sobre todo de economía, a todos nos gustaría que hable de todos los temas, pero bueno, con las limitaciones del caso, piensen que reemplaza a Manuel Adorni, que era impresentable. Este es educado, responde bien, cuídenlo, porque no, se va a ir el tipo.
0: Y respondió con la verdad, Tato. Por eso, además, cuando le preguntaron, contó: Santiago Oría se está haciendo cargo de la comunicación digital. No implica un cambio de funcionarios. Pero bueno, ahora tuvo que salir a desmentirlo, entre comillas. Por supuesto, ya había salido en todos lados, porque él lo había ratificado a la mañana. Santiago Oría, el cineasta, hoy es el hombre encargado de la comunicación digital del gobierno.
1: Yo te voy a decir una cosa, Karina Milei, y te voy a hablar a vos para que vean que acá somos guapos. Con el agente Spielman no, ¿eh? Con el agente Spielman, no. Uru, tu foto del día.
2: Ángel y María.
1: Angelito.
2: Angelito.
1: ¿Qué pasó?
2: Mi foto del día, porque ayer rescató Rosario Central. Perdía 2-0 con Talleres en Córdoba.
1: Ajá.
2: Y de pronto apareció Di María, primero rematando muy bien un penal. Y después hizo un golazo, una definición de 9.
1: Qué
2: un
1: bueno,
2: centro
1: qué
2: atrás. Y él pica el primer palo con la electricidad de un chico de 20 años. Y además, a esa velocidad del pique, de ese movimiento de ardilla, define tocando fuerte y al otro lado, por bajo, la pelota rasante para marcar el empate. Y dejó además muy tocado, aunque dice que no va a renunciar, a Sampaoli, el técnico albiazul, el técnico de Talleres. Recordemos, Sampaoli fue el técnico de la selección argentina, la que estuvo Di María en Rusia, y aquello terminó mal. Tanto es así que no hubo saludo ayer, por ejemplo,
1: no se saludaron
2: entre Sampaoli y Di María. Fue una relación como la de Messi, como la de muchos de esos muchachos de la selección, con el entrenador, que no terminó bien. Sabemos que anduvieron en las patadas por Rusia y así terminó la historia.
1: Todavía me queda la espina de qué lástima que Di María no fue al Mundial, ¿eh?
3: Yo estaba pensando lo mismo. Ahí por la franja izquierda, como en aquella final.
1: Nos hubiera venido bien el último partido, que estaban todos fusilados.
2: La realidad es que con el nivel que tiene Di María, yo creo que le alcanzaba y le sobraba para estar en este Mundial. O no le sobraba, pero le alcanzaba para hacer, para haber sido un parte muy importante. Sí,
1: jugar
2: sí.
1: Media hora, escuchar.
2: Para algunos niveles que vimos, yo creo que el segundo partido era titular y no salía más.
1: Pero por supuesto, por supuesto.
3: Se fue silbado ayer.
1: Por la banda,

0: izquierda,
1: ¿se fue a Silvano o me equivoco?
2: En el Kempes.
1: En el Kempes, sí.
2: Pero me parece que sabés por qué fue, porque él ejecuta un penal dudoso, la gente de Taller.
1: Pero por el penal que le cobraron, no por él.
2: Ni siquiera fue a él, entonces absolutamente innecesario. Ganó un duelo de esos...
0: De barrio, sí. Barrio, ganarle al técnico que te hizo sufrir.
2: Hay un poco una cuota de morbo ahí por lo vivido en Rusia. Si bien el partido no lo ganó, lo dejó muy tocado. Y además perdía 2-0 central y necesitaba de Di María, así apareció para el empate, después estuvo muy cerca de ganarlo. Si no lo viste, la definición del segundo gol de Di María, mirala, porque ese movimiento
0: es muy bueno,
2: cosas de crack.
0: Genio. Bueno, yo voy a poner como foto el día Victoria Tolosa Paz. Que estuvo ayer diputada esa hora, Victoria
3: Tolosa Paz. Diputada nacional por la provincia de Buenos Aires, ¿sí?
0: Exactamente. Del kirchnerismo, que estuvo anoche con Carlos Pagni, con Carolita ahí en La Nación Más. Y habló de, escuchen bien, la carta astral de la Argentina. Obviamente se explayó sobre lo bien que le podría hacer a la Argentina el regreso del peronismo y demás. Y habló de la carta astral de la Argentina, que el problema de la Argentina es que su ascendencia es que es, según la carta astral, de cáncer con ascendencia en Libra. Yo, obviamente, que no tengo ni la menor idea sobre las cartas astrales y eso, pero no sé si es un buen camino. No sé si es un buen camino que el kirchnerismo intente volver al poder con esta. O tal vez sí. Yo creo que deberían insistir con la carta astral y seguir convocando a tarotistas, que en una de esas tienen suerte, sí. Y vuelven a perder. Tenemos suerte todos y vuelven a perder.
1: Sí, no, la verdad, yo prefiero no preparar mi opinión sobre la astrología, porque hay mucha gente en la que cree.
0: No, por supuesto, andar dando explicaciones sobre el desastre del kirchnerismo, por supuesto que el desastre del kirchnerismo lo ignora, todos los zapazos se hace la gila, pero decir que el problema, o poner el foco en que los problemas de la Argentina tienen que ver con su ascendencia en Libra. Sí,
4: lo podrían haber consultado a los astros en su momento, ¿no? Cuando tuvieron la oportunidad, ¿no?
0: Sabes que tenés razón, es buena esa, es un buen argumento. Che, entonces, ¿por qué no llamaron a los astros? Ay, ay, ay. Cierra nuestra ronda de fotos. ¿Quién?
3: Luisito Ventura.
0: Vamos, Luis, todavía.
3: Perdón, Luisito Ventura no. Lo cierra mi compañero Mauro Zeta.
0: Bien, Mauro, estábamos esperando el toque policial, ¿eh?
5: Gracias, porque esta imagen del día de hoy es de índole policial.
0: Bien, bien, Mauro.
5: Escuchen, mientras suenan las sirenas, escuchen esta noticia. Un muchacho,
0: sí.
5: Esto sucedió en Morón.
0: Ajá.
5: Se robó un colectivo, subió pasajeros.
0: Ajá.
5: Y frenó a comprar facturas.
0: Me estás cargando.
5: Él declaró que quería cumplir un sueño.
0: Ah.
5: Un hombre robó una unidad de la empresa 216, hizo el recorrido habitual, frenaban las paradas y subía pasajeros.
0: Me estás cargando.
5: Después de varios kilómetros...
0: Pero le tenían que pagar.
5: Después de varios kilómetros, frenó a comprar facturas. La situación salió a la luz, ¿saben cuándo?
0: ¿Cuándo?
5: Cuando rozó a otro colectivo. El chofer avisó y detectaron que el conductor de esa unidad estaba de franco.
0: ¡No!
5: Fue detenido en Morón y se justificó diciendo que quería cumplir su sueño.
0: Me estás cargando, pobre muchacho, déjenlo libre.
5: Algunos de los comentarios de la gente. Un poco lo banco, si era su sueño. No robó, se puso a trabajar sin estar en blanco.
0: Es verdad.
5: Y otro que puso, gracias a él, llegué temprano a mi laburo.

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2: Charan, charan, charan, charan, charan, charan. Carolita, aquí está con nosotros con su noticia escondida. ¿Qué nos traerá hoy? Veremos, Carola.
3: Bueno, les había adelantado a ustedes en el grupo de lo que iba a tratar la noticia escondida de hoy. Tiene que ver con Dolly Parton. Hoy, a sus 80 años, murió Dolly Parton, la reina de la música country, que había saltado a la fama a comienzos de los 70, pero su carrera empezó desde muy chiquita. Venía de una familia muy humilde de Tennessee. Su padre era un granjero analfabeto que no sabía ni escribir, ni leer ni escribir.
2: Qué bárbaro,
3: y
2: ¿no?
3: Eso le marcó profundamente la vida a Dolly Parton, que desde muy temprano, en cuanto empezó a hacer dinero con sus canciones, armó una fundación que una vez por mes le hacía llegar libros a niños acordes a su edad del condado. Todos los meses se mandaba un libro con la dedicatoria, ¿no? Como para Tato y la edad de Tato en ese momento.
2: Dirigido
3: a cada... Sí. Sí, contaba, ¿no?, que había visto lo difícil que había sido la vida para su padre sin saber leer y escribir, y que iba a hacer todo lo que estuviese en sus manos por revertir esto en su tierra, ¿no? No podía abarcar todo Estados Unidos, pero sí lo hacía en su condado, y parece que fue algo que se hizo desde que comenzó hasta el día de hoy su muerte. Venía de una familia de 12 hermanos.
2: Bueno,
3: eran 12
2: típico, ¿no?,
3: hermanos. Sí,
2: claro,
3: imagínense
2: esos años.
3: Sí, Tennessee, un padre granjero. Dos hermanos. Ella no pudo tener hijos y estuvo casada con el mismo hombre durante 60 años.
2: Mirá vos, muy religiosa, supongo.
3: Bueno, sí, de una familia religiosa. De hecho, hay muchos de sus temas que hacen referencia a la religión, y hay uno muy conocido que se llama Joshua. Hay uno que le mandé a Pepo hoy que se llama Jolene.
2: Ajá.
3: Y ella se...
2: ¿Este?

0: tema que lleva el nombre Jolene, ella le habla al amante de su hombre y le dice: no te lleves a mi hombre, no te lleves, sos más linda, sos más bella, sos más joven.
1: Qué terrible.
0: Pero yo lo necesito, no puedo vivir sin él. Bueno, es muy muy tremenda la letra.
1: Un drama espantoso.
0: Sí. Bueno, acá ya sí tiene más ritmo country, ¿no? Claro. Que fue en realidad cuando la empieza a pegar. Por supuesto, se muda a Nashville, en Tennessee, donde sucede todo lo que tiene que ver con la música.
1: ¿Te gusta el
0: country?
1: Género country, porque es todo un tema, ¿no?
0: Y no todo. Hay todo. Este tema, Jolene, me parece muy bueno. Algunos temas de los comienzos de Taylor Swift, cuando tiene un poquitito de country, pero el country,
1: difícil.
0: No sé si, no lo conozco tan profundamente como para apreciarlo, pero sí reconozco algunos temas que me gustan. Hablando de música country, Nashville, Tennessee, Dolly Parton es la madrina de Miley Cyrus.
1: Me estás cargando.
0: Sí, muy amiga del padre de Miley Cyrus.
1: Miley Cyrus es extraordinaria.
0: Bueno, sí. Y es su madrina, no solo su madrina musical, pero es muy cercana a su familia. Y desde
1: ay, mira vos.
0: Que Miley nació, fue su tía Dolly, sí.
1: Ah, ¿en serio?
0: Su tía Dolly, las familias son muy, muy cercanas. Y bueno, la influencia de Dolly Parton en la música de Miley Cyrus, por supuesto, está. Así que para mucha gente, Dolly Parton, que muere a sus 80 años, sí, justo, sus 80 años, fue la música de fondo de
1: muchas vidas,
0: de muchas vidas, de mucha gente. Hizo una película que era de 9 a 5, que es el otro tema que le pasé a Pepo.

0: el tema es 9 to 5, de 9 a 5, ¿no? Que es casi el horario de, claro, trabajo en Estados Unidos. Y hay varios momentos donde cuenta que Dolly, que agarró el ritmo de esta canción haciendo sonar sus uñas largas, porque siempre tenía ese look muy, muy extravagante, ¿no? De pelo absolutamente alto, inflado y batido y llena de brillos y uñas largas y mucho maquillaje, y tenía mucho sentido el humor, porque ella decía, bueno, cuesta mucho dinero verse así de barata.
1: Ay, qué lindo.
0: Esa era su gran frase, qué así bueno. Que un gran sentido del humor, y ella había pedido a su sobrino, que fue el que anunció hoy su muerte en redes sociales y grabó un video, ella había pedido con anticipación que esto se grabase, que estuviese listo, y se cumplió su deseo.
1: Ay, qué bueno. Bueno, nuestro recuerdo y nuestro homenaje entonces a través de Carolita para la tía Dolly, ¿eh? Como le dicen.

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2: Bienvenidos a los Martes de Oro. Ya salgo y estoy con ustedes.
3: Hola, buenas tardes. Estoy escuchando el programa de Tato y Ann y quería contestarle al negrito, mi negrito oro, que para mí el cantante es Ricky Martin. Quiero participar del concurso. Soy Mari de Palermo.
2: Mari de Palermo. Grande, Mari.
4: Ricky Martin.
2: Bueno, veremos si es mi amigo Ricky Martin.
4: ¿Tu amigo Ricky Martin?
2: Sí, yo he cantado con él en estudios de radio. Un gran amigo.
4: ¿Estamos? ¿Está chequeado eso?
2: Ven.
4: Bueno. Poner, dale, más mensaje, más mensaje.
5: Hola, buenas noches. Para el negrito, el cantante es Ricky Martin. Ajá. Y la canción se llama Mátame Otra Vez.
4: Ah, Mátame Otra Vez. ¿Cuál era la pista de la canción, Nachito?
2: La pista de la canción,
4: ¿negro?,
2: es: la canción demuestra que enamorarse puede ser considerado un delito.
4: Mátame Otra Vez. Claro, lo de matar puede ser. Más
2: tiene
4: mensajes.
2: Que ver, tiene que ver con algo, ¿eh?
5: Puede ser la canción de Carlos Vives y Sebastián Yatra.
4: A ver.
5: Robar un beso o robar un corazón. Mi nombre es Elena, sigo escuchando al negrito fantástico.
2: Gracias, mi vida.
4: Gracias, Elena, ¿eh?
2: Puede ser con,
4: ¿puede
2: con
4: ser?
2: Sebastián Yatra. Puede ser, bueno.
4: Hay que seguir esperando.
2: Hay que, y sí.
4: Más mensajes, más mensajes.
6: Desde Boston, para el negrito, que es Ricky Martin, la canción es María.
4: María, ya son dos los oyentes que, varios son los oyentes que dijeron María. Lo que pasa es que me parece que no responde a la pista que dio el negrito, ¿no?
2: Claro, la canción demuestra que enamorarse puede ser considerado un delito.
4: Antes de escuchar más mensajes, el jurado de expertos, ¿ya sabe lo que va a cantar el negrito?
7: Sí, hace 24 horas. ¿Sí?
4: ¡Ah, güey!
7: Edicto y con todo, sí.
4: ¿Saben cómo va a, si va a cantar bien?
2: Ah, mira, de mentira.
7: ¿Saben todo?
4: Los agudos, los graves, todo.
7: Porque para ingresar al jurado de expertos tenés que tener oído absoluto.
4: Ah, cierto.
7: Si no, no ingresa.
2: ¿Cómo?
7: Para ingresar al...
4: ¡Qué pavo! Más mensaje, dale.
8: Hola, negrito y equipo. Soy Nelly de Avellaneda. Te escucho todos los martes, bueno, y los miércoles cuando no están los martes.
4: Claro, claro, bien.
8: Y lo que vas a cantar hoy es la canción Un Disparo al Corazón de Ricky Martin. Beso grande y beso a todo el equipo.
2: Puede ser,
4: muchas
2: gracias. Disparo
4: al corazón.
2: Terrible, terrible. Bueno, puede ser, mi amor, puede ser.
4: Qué temón. Sí, más mensajes.
9: Buenas tardes, soy Lorena de María Juana.
4: Hola, Lorena.
9: Pueblito de la provincia de Santa Fe.
4: Ajá.
9: Sin dudas que la canción de la novela Padre Coraje, Prohibido Nuestro Amor, del Paz Martínez.
4: Ay, el Paz Martínez, Prohibido Nuestro Amor, qué temazo.
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4: Qué grande,
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4: Paz.
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4: Gracias, tu Paz. Mirada. Vive lejos, Paz Martínez, si no lo tendríamos que traer acá.
2: Sí, yo lo quiero mucho y es un gran oyente de esta radio.
4: Sí, la verdad que
2: gran
4: sí.
2: Gran oyente, un beso grande para el Paz.
4: Bueno, por ahí un día que ande por acá cerca lo podemos sumar.
2: Un artista, además, un escritor, las canciones que ha escrito este muchacho, Paz Martínez, un beso gigante,
4: Más mensajes.
11: Hola, soy Oscar de Escobar y la canción del negrito va a ser ¿Qué par de pájaros del ex granadero y camarada Paz Martínez?
4: Del ex granadero y camarada Paz Martínez.
2: Mirá vos, esa canción que dice: ¿Qué par de pájaros los dos? ¿Qué original tal para cual?
4: Yo no sabía que era granadero, Paz.
2: No, yo tampoco.
4: Bueno. Dale, más mensaje.
12: Hola, para el programa de Tato Yan, por la canción que va a cantar el negrito.
4: Sí.
12: ¿Puede ser que sea el Paz Martínez que cante Prohibido Nuestro Amor? una parte, creo que es, no sé si es el título, pero hay una parte de la canción que dice así:
4: prohibido,
12: prohibido nuestro amor. ¿Y qué? Algo de eso puede ser.
4: Me gusta que los oyentes canten cuando arriesgan, ¿eh? Me gusta
2: mucho.
4: ¿No? ¿Te sentís acompañado, Negrito?
2: Sí, me encanta, porque todos tenemos un alma melómana en nuestra vida.
13: Buenas tardes, mi nombre es Ana de la provincia de Mendoza. Quería participar por la consigna del Negrito.
2: Sí.
13: Y va a cantar el tema Amor Pirata del Paz Martínez. Gracias, abrazo.
4: Bueno, se está imponiendo entre nuestros oyentes el voto sobre Paz Martínez. ¿Lo
2: notaste? Yo dije que nació en una isla.
4: Caribeño. Del Caribe.
2: Claro. Uruguayo. Claro.
4: Para el uruguayo ya sabe.
7: No, pero me acordaba de lo que había dicho.
2: ¿Viste? Muy bien uruguayo tomando las anotaciones.
14: En YouTube, Tato, sí. Silvia María dice, el tema es Prohibido Nuestro Amor, canta el Paz Martínez. Chayán, dice Graciela.
2: ¡Eso!
14: Alguien le pide al Negrito, por favor, si puede decir de qué nacionalidad es el cantante.
4: Sí, pero no, más pistas no va a dar.
2: Es que yo sabes, mira.
14: Él a veces escribe desde Barcelona, Negro, le aclaro eso por si le dan más ganas de responder.
2: Te mando un gran abrazo, como diría el estadio del Barcelona, más que un club. Más que un club en catalán.
4: Sí. Eso es, ¿cómo se dice más que un club en catalán?
2: Más que un club.
4: ¿Será así eso?
14: No se está pensando.
4: ¿Qué dicen los expertos, Michael?
7: Que cante mejor. Claro, dice.
4: Vamos los bifes. Vamos los bifes. Uno más, dale, uno más.
15: Hello, Negrito. How are you? I am Mechi from London.
4: Ah, bueno.
15: Yo creo que lo que vas a cantar es Amor Pirata de Paz Martínez. Piers Martínez. Yes? Okay. Bye bye.
4: Bye bye.
15: Peace to all.
2: Yo te digo, Piers Martínez.
4: No sé si acertó nuestro oyente, pero esto de que haya llamado desde London le levantó el ánimo al Negrito de una manera impresionante.
2: Sí, porque me pone a otro nivel, ¿no?
4: Claro.
2: Un nivel.
4: Te hace internacional.
2: Sí, siempre. ¿Eh?
4: Muy VIP. Muy VIP.
2: Más que VIP, VIP.
4: Ay, qué canchero. Bueno, señoras y señores, basta de vueltas.
2: Sí.
4: A las 20:42 exacta de este 25 de agosto del 2026 va a cantar con nosotros ante la presencia del jurado de expertos y frente a todos nosotros y ustedes en sus casas, nada más y nada menos que el Negrito de la Gente. ¿Con quién?
2: Muchas gracias, Tatín, Abrime el estadio, Pepa. Muchas gracias a toda la gente que está agolpada aquí en la puerta de Mansilla 2668.
4: ¿Vos ves a alguien, a gente en la puerta?
2: No salgas al balcón porque es ensordecedor.
14: Pregunté en seguridad, Tato.
7: Está pasando el camión que le vas a encontrar ahí.
2: Cállate, vos. Hay más de 2 millones de personas agrupadas.
4: ¡Qué furor!
14: ¡Qué aguante Mansilla, ¿no?
2: Más gente que cuando vino Milei a ver a Nelo, Más gente que Milei cuando vino a ver a Nelo. Ahí estamos,
4: Bueno, por él,
2: 2 millones de personas hay aquí en Mansilla 2668. Y voy a cantar junto a Ricky Martin.
4: ¡Bien!
2: Disparo al corazón.
4: ¡Wow!
2: Para todos mis negritos.

0: chavo negro.
1: Tanto amor con un disparo al corazón. ¡Muchas gracias, señoras y señores! ¡En un nuevo Martes de Oro!
0: ¡Qué maravilla lo que acabamos de escuchar!
1: Sí.
0: Yo me imagino que al negrito Ricky Martin lo vuelve loco.
1: ¡Oh, me encanta! ¿Eh? Me encanta, me encanta, me encanta, me encanta.
0: Te calienta como nada, como pava, ¿no? ¡Qué bárbaro!
1: Me calienta más que cuando veo perder a Gimnasia. Sí. Imagínate.
0: ¡Qué bárbaro! Se notaba por la pasión que le ponías a la canción.
1: No,
0: y
1: que además es un disparo al corazón, Miguel.
0: Mucha poesía, mucha. La verdad que se lo veía muy conmovido al negro acompañándolo a Ricky.
1: Sí.
0: Que es una cosa extraordinaria, la verdad, muy impresionante. Están explotando los mensajes en el canal de YouTube.
1: Sí.
0: Ahora los vamos a estar compartiendo con el agente Spinman.
1: Muchas gracias.
0: Hay muchísimos mensajes que siguen llegando de nuestros oyentes al 11-3003-0790.
1: Sí.
0: Pero lo que vamos a hacer ahora, lo que vamos a hacer ahora es vamos a ir a una pequeña tanda.
1: Hey, bueno.
0: Y después de la tanda, después de la tanda, gracias Pepo, que nos pone la música, que anticipa que después de la tanda.
1: Sí. Ah, la miércoles. Qué miedo que me da.
0: Después de la tanda viene el jurado de expertos.
1: Pero pará, hermano, pará. No. Pará, me da miedo.
2: Nacho Bullán.

0: Y quiero decir, cuando son las 20 horas 52 minutos, tatín de mi vida, tenemos a una ganadora en este Martes de Oro. Sí, sí, a vos te digo, a vos te digo, Nélida Tortolano. Te llevaste el brunch para Nélida. Dos personas en Casa Bogotá. Ahí van los aplausos para vos, Nélida de mi alma.
1: Bueno, no se ponga mimoso, que todavía no sabe qué va a opinar el jurado de expertos, y eso puede ser, puede ser positivo. Elogioso o no.
0: ¿Sabes por qué me pongo mimoso? ¿Por qué? Porque en este programa tengo los oyentes más fieles del mundo entero. Y ya estamos por agotar las entradas de Nacho Picante. Así que agradezco de corazón a todos. Me quiero emocionar.
1: A propósito de eso, mañana probablemente se conozca la confirmación de la continuidad de Franquito Colapinto en Alpín.
2: No, boludo. Posta.
1: Eso están diciendo algunos medios.
2: Mirá que yo le di la virome al Tano, boludo, y todavía no me la devolvió.
1: Bueno, pareciera que mañana Franquito ratifica la continuidad.
3: Extiende el contrato.
1: Extiende, gracias, uruguayo.
2: Sí, estoy esperando que me manden el motor nuevo, boludo.
1: No te hagas el picante tampoco, ¿eh? ¿Qué motor nuevo? Ah, porque tu compañero ya corrió con el motor nuevo.
2: Claro, boludo, así cualquiera, chabón. Yo estoy esperando que me den...
1: El otro día te jugaron una mala pasada los directivos de la carrera, ¿eh?
2: ¿Los de la FIA?
1: Sí.
2: Parecían los padres de Gasly, boludo. Me hicieron la vida imposible, chabón.
1: ¿Vos estás de acuerdo, uruguayo, con semejante declaración?
3: Fue polémico porque además hubo un tirón de oreja.
2: Sí, sí, porque hicieron un comunicado, todo.
3: Claro.
1: ¿Tirón de orejas a quién?
3: Indirectamente, no directamente a Colapinto, pero sí por las declaraciones de que había sido injusto contra él. Y parece que en las redes sociales hubo una fuerte crítica a los jueces que determinaron esta sanción.
1: ¿Y pero qué

0: Tiene que ver Franquito con eso, uruguayo.
1: Porque entienden los directivos de la FIA que pudo haber como una incitación de Colapinto, como diciendo, las leyes hay que respetarlas.
0: Escuchaste, Franquito, ¿no? Nada,
2: sí, sí, sí, boludo.
0: Incitando a la gente a hacer lío en tu nombre.
2: Ya me tienen harto, boludo, con el tema de... No puedo hacer nada. Si paso a Gasly, porque tengo que retroceder porque no quieren que pase a Gasly. Si esquivo a Tsunoda, boludo, y a Verstappen, me llaman de la FIA para que no los pase porque me van a descontar puntos. Basta, boludo.
0: No me gustaría que Franco pase a tener problemas de ego. Él, hay que hacerlo, lo vamos a hacer hablar con...
3: Voy a hablar con él.
0: Eso te iba a decir. El negro.
3: Para
0: moderar el ego, nadie mejor que el negrito,
1: sí,
0: ¿no?
1: Lo que estamos necesitando.
3: Yo voy a hablar con él para ponerle los pies sobre la tierra.
0: Muy bien. ¿Eh? Señoras y señores.
1: Salí de ahí, Franquito.
0: Claro. Hablando de los pies sobre la tierra. Ay, ay, ay. Capaz que se lo ponen ellos. Los integrantes... que solo se comunican con Miguel.
4: Solo con él, Tato.
3: Mira vos.
0: A él le mandan el informe, a él le dan su parecer, su balance, su sentencia.
3: Es como un extraterrestre, ¿no?
4: Encriptado el informe a Marco.
0: No, nada extraterrestre. Tiene empatía y tiene comunicación con el jurado de expertos.
3: ¿Sabés por qué lo dije? Porque es de otro planeta.
0: No te hagas el mimoso.
3: El mimoso,
0: ahora, ¿eh?
3: El negrito mimoso.
1: Quiere endulzar al jurado.
0: Bueno. ¿Cómo andas, Michael? ¿Todo bien?
1: Bueno, aquí estoy con el dictamen.
0: Y sí, una gran responsabilidad de tu parte.
1: Gran responsabilidad, sí.
3: Lo único que tenés que hacer.
1: Ante escribano.
0: Basta, pará. Negro, callado la boca.
3: Lo único que tenés que hacer. Sí. Es un jurado, negro.
1: Esto no está rubricado ante escribano público.
3: ¿Lubricado?
0: Mirá. Rubricado.
3: Ah,
0: sí, la firma de un escribano público que da fe.
3: Entendí, lubricado.
1: Claro, la fe.
5: ¡Ay, qué lindo!
4: Qué lindo, Miguel.
1: Bueno, el dictamen, ¿eh?
4: Tremendo, ¿no?
0: El dictamen del jurado de expertos. Negrito, callado la boca.
3: No.
0: Sí. Callado la boca, negro.
1: El comunicado ante escribano público, matrícula, después se las digo.
3: Claraza, sí.
1: Es este... Ricky, esto no es un disparo al corazón, es un beso al corazón del talento.
0: Wow. ¡Muy bien!
3: Mirá vos.
4: Talento requemado.
0: Te das cuenta, uruguayo, así se elogia a un cantante.
4: Son expertos.
1: Pero claro, es gente que sabe esta cosa.
3: Sí, sí.
0: ¡Qué jugador!
1: El jurado.
0: Bueno, entonces el veredicto, la sentencia del jurado de expertos, repetí, dice...
1: Ricky, esto no es un disparo al corazón, sino un beso al corazón del talento.
0: Un beso al corazón del talento.
4: Wow, tremendo.
1: Muy bien. Del talento.
3: Muy lindo los besos.
4: ¿Y qué más, verdad, Miguel? ¿Algo más contaron?
1: A ver, bueno, tengo un mensaje de Moldavski.
3: Roberto.
0: Qué grande, Robert.
1: Integra el jurado.
3: Qué crack, Roberto. Lo fui a ver al teatro.
1: Es presidente honorario del jurado, pero conocemos su talento. Pero me escribió un mensaje específico. A ver.
0: ¿Qué dice Roberto?
3: ¿Qué dice Robert?
1: Ah, si se olvidó la lapicera al lado del uruguayo. No, Robert, la tengo yo. Quédate tranquilo.
0: Ah, porque Roberto se sienta al lado de
1: Uruguay. Parece que la dejó ahí.
3: Sí.
1: No, pero acá está, ¿eh?
0: ¿La tenés vos, Miguel? Acá, ah, bueno, se la da mañana.
1: Mañana se la
3: da. Disculpa.
0: Que se quede tranquilo, Robert, que mañana...
1: Al lado del uruguayo dijo que se olvidó la lapicera, donde cantaba.
0: Pero ya la tiene Miguel, el uruguayo. Robert, quédate tranquilo, que la tiene Miguel, así que mañana te la da.
1: Acá está, mirala.
3: ¿Querés que con la virome te dibuje un moretón en la cara?
0: Ah, negro, ¿por qué te enojas?
3: No, porque me está faltando el respeto, porque no dijo nada de mi performance en este martes.
0: Es Roberto Moldavski.
3: No le eche la culpa a Roberto. Yo te hablo a vos, Miguel Wiñaski. ¿Eh?
0: Es la opinión del jurado de expertos a través de Roberto Moldavski, que la transmite acá en la radio a través de Miguel Wiñaski.
1: Es objetivo, cueste lo que cueste.
0: Absolutamente.
1: Ahí está.
3: Negro. Bueno, yo no
0: te lo tomes así.
3: No,
1: corruptible, Miguel.
0: Pero
3: no lo tomo de
0: además,
3: manera.
0: Escúcheme, Roberto, a mí me pareció que fue fantástico lo suyo.
3: ¿Lo mío? ¿Lo del negro?
0: Lo del negro.
3: Yo voy a hacer esto. Escucha,
4: A ver, negro.
0: No rompas.
3: No.
0: No rompas nada.
1: Ni para romper
0: por
1: contrato.
4: Por favor, negro.
3: Escuchá. No,
0: al uruguayo también le pareció muy bueno lo del negrito.
1: No, claro, no, negro.
3: Escuchá, Esto lo lamento por la gente.
0: No. ¿Cómo vas a romper el veredicto del jurado?
1: ¿Y ahora qué hacemos los jurados? Ya le pagamos al escribano.
3: Rompo el veredicto. Y rompo mi contrato en esta radio.
0: ¡No, negro! ¡No te vayas! ¡Ah! mal llevado.
3: Y te voy a decir algo más.
6: Pedirle a la oficina para volver a firmarlo.
3: Te voy a decir algo más. Lo que me acabas de hacer fue un disparo al corazón. ¡Oh!

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3: 9 de la noche, cielo nublado en Buenos Aires, 13 grados la temperatura. Pasaje de subte aumentará en septiembre y superará los 1.700 pesos. El ajuste de un 4% fue definido por el gobierno de la ciudad. Los colectivos del AMBA también aumentarán entre 4,1 y 4,3% el mes que viene. El boleto mínimo sería de 887 pesos en CABA y de 1.158 pesos en provincia. La justicia le dio a Adorni 15 días para justificar su patrimonio. El ex jefe de gabinete deberá presentar su descargo en la causa por presunto enriquecimiento ilícito. El fiscal Polichita le pidió explicaciones sobre más de 20 puntos. El requerimiento incluye el patrimonio de Adorni y el de su esposa Bettina Angeletti. El periodo analizado se extiende desde diciembre de 2023 hasta junio de este 2026. Revisa bienes, inversiones, créditos, deudas, gastos y movimientos de dinero. Lijo también autorizó la copia de archivos extraídos del teléfono de Matías Tabar, el contratista considerado un testigo clave en el expediente. El requerimiento es una etapa previa a una eventual citación a indagatoria.
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3: Se indica para mañana miércoles en Capital Federal una temperatura mínima estimada en 10 grados, la máxima en 19 con cielo parcialmente nublado. 13 grados la temperatura, 73% la humedad.
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